0: que volvieron a cerrar filas en torno a su secretario general.
1: Somos un gobierno útil, porque somos un gobierno que está cumpliendo con la ciudadanía.
2: Es la demostración de cómo el Partido Socialista cierra filas y sale fortalecido.
3: Yo he visto al presidente del gobierno con ideas muy claras. He visto un apoyo muy mayoritario.
0: Pero no todos comparten la estrategia de Sánchez. Emiliano García Page volvió a desmarcarse del argumento oficial y reiteró una idea que lleva semanas defendiendo.
2: Lo que detecto es lo contrario. Mucho miedo también de los supuestos socios a darle la palabra a la ciudadanía. Hace un año hubiéramos estado en mejores condiciones. Hoy todo se ha complicado muchísimo más.
0: Unas declaraciones que encontraron rápida respuesta en el ministro y líder de los socialistas madrileños, Óscar López.
4: Este partido, que su militancia, ha decidido gobernar y que vamos a seguir gobernando.
0: El Partido Socialista intenta proyectar una imagen de unidad frente a los casos que cercan al partido. Sin embargo, las discrepancias internas vuelven a aflorar y evidencian que el debate sobre cómo afrontar la crisis sigue lejos de estar completamente cerrado.
5: Es interesante saber que de este Comité Federal del Partido Socialista ninguno de los discursos de lo que sucedía dentro era público. El único discurso público fue el de Pedro Sánchez, el secretario general del Partido Socialista. Inmediatamente después, este fin de semana, salían a la luz los audios de lo que Emiliano García Page decía en su interior, asegurando que no hay que tener miedo a ir a elecciones y diciendo que estaba faltando autocrítica, que incluso la gente estaba responsabilizándoles de la connivencia con la corrupción. Emiliano García Page era una de las únicas voces críticas en el interior, al igual que el de Castilla y León y de Extremadura, que se salían un tanto de ese oficialismo de Pedro Sánchez. Pero, mientras tanto, todos ellos, como decíamos al inicio de este programa, aplauden con las orejas. Y la alcaldesa. Zamora.
6: Zamora suele ser porque Palencia. No, Soria seguro que no.
7: Zamora o bien Izquierda Unida.
5: Palencia.
6: Palencia, ¿ves? Palencia. Porque Zamora suele ser, vamos, siempre ha sido Zamora el PP. Y Palencia, en cambio, siempre ha sido PSOE. Había Heliodoro, que fue un alcalde de toda la vida en Palencia. Estos. A ver, lo de la vergüenza torera y ajena ya se ve que no funciona en este país. Pero a mí no me da especial vergüenza ver lo que dice Sánchez, que si mete, me río. Porque claro, dijo algo parecido a que España estaba en su mejor momento, no tiene ni puñetera idea, y sobre todo que el Partido Socialista estaba en su mejor momento. Claro, si perder comunidades una tras otra es estar en su mejor momento, tiene su mérito. Pero eso, que entiendo que un enajenado o un tío que le ha dado o un tío que tiene que defender algo lo puede llegar a decir, porque no va a decir lo contrario, a mí lo que me da, no sé si pena, asco, vergüenza, es el resto aplaudiendo como locos. Eso es lo que no entiendo, porque hay una manera de... Hombre, es evidente que el bocadillo depende de este señor, ¿no? Entonces, igual lo que tienes que hacer es una cierta mesura, ¿no? De hombre, no sacamos el pie del tiesto, pero, hombre, para empezar a aplaudir, solo le faltó sacarlo a hombros. Cada vez que hacen eso, se están uniendo en el fango todos ellos y se van a elevar al Partido Socialista por delante, lo cual no estará mal, si aparece otro mejor.
5: Pero lo que es sorprendente es que sigan manteniendo esa línea. Es decir, que no haya más voces del Partido Socialista dispuestas a criticar precisamente pues esa actitud que es totalmente dictatorial.
6: Y las hay porque ha salido un grupo, pero son todos los que están fuera.
5: Claro, pero no dentro de ese
6: grupo. No, claro, dentro de allí. Hombre, a ver, una cosa que hemos dicho muchas veces aquí y que supongo que hasta Miguel estará de acuerdo, como ex entorno político, es que en España no hay democracia, hay partitocracia.
5: Sí.
6: La partitocracia quiere decir al final que de dos cabezas, ahora igual son cuatro, pero eran dos, la que mandaba en Ferraz y la que mandaba en Génova, sale todo. Porque no solamente se meten en las listas de cualquier sitio, sino que, claro, diríamos, la organización de los partidos depende de ellos, con lo cual nadie manda en un territorio si no pasa por su esto, y la organización del poder ejecutivo, sea municipal, sea autonómico o sea local, también depende de ellos, puesto que son los que aprueban la lista final cuando no la imponen. Con lo cual estamos hablando de dos cabezas. Pensarse que esas cabezas son perfectas, pues hay que estar muy sonado. Pensarse que son horribles, pues como mínimo serán un intermedio. Pero claro, que dependa España de dos tíos, pero, como mínimo está mal pensado.
8: Vamos a ver, aquí hay un error de conceptos, ¿no? Hemos hablado de de comité confederal. Es el comité central.
6: Sí, sí, comité central.
8: Como la mayoría de los partidos, ¿eh? Y además, la forma en la que se colocan, las dos filas y tal, pues recuerda a las imágenes de los de China, de los partidos, de los congresos soviéticos. Pero es que, en segundo lugar, la segunda cuestión que habría que preguntar a los que están ahí, en la mayoría de los partidos políticos, por supuesto, es, a ver, que levanten la mano todos los que tienen un cargo público. Seguramente el 99% o el 106%, más incluso de los existentes.
6: Sí, porque puede ser que el marido o la mujer también
8: tengan cargo político. ¿Qué ocurre? Primero, que hasta el mes de marzo, febrero o marzo, que se van a decidir las listas municipales y autonómicas, ahí no se va a mover ni Perry. Porque esté mejor o peor Sánchez, quien va a decidir va a ser Sánchez.
6: Sí, sí.
8: ¿Quiénes van? Luego puede haber pulsos, como pasó en León, como ha pasado en algunas provincias, que se han echado pulsos y ha ganado el candidato que no era del sistema.
6: Sobre todo en el sitio que gobiernas, es decir, Paje, al gobernar y tener mayoría absoluta, tiene cierta bula. Y probablemente la alcaldesa de Palencia, que antes era mayoría absoluta, tiene cierta bula.
8: Pero el resto...
6: Cierta bula, ¿eh?
8: El resto que se está jugando
6: no
8: su subsistencia económica...
6: Nada.
8: Pues chico, aunque no estén de acuerdo, dirán, bueno, vamos a mirar para otro lado. Ese silencio del que hablábamos hace un ratillo, ¿no? Y a partir de ahí, de esas listas que salgan en... Creo que es febrero o marzo cuando tienen que estar cerradas las listas, pues ya veremos, pero es que luego llegan las generales. Y claro, si el Partido Socialista, imagínate que las encuestas bajan a 100, a 90, me da lo mismo. Claro, pero hay 90 que tienen que ser elegidos, o 100. Y esos 100, bueno, o esos elegidos en las listas tendrán que hacer los mejores méritos, porque si se quedan fuera, les sacan también del chollo.
5: Víctor Manuel.
9: Yo, sin tener los conocimientos sabios y políticos que se están escuchando de José María, de Miguel... y
6: la mala visión política, que es distinto.
9: Bueno, la visión... Yo, que soy una persona que cada vez aprendo más en la vida, lo que tengo que decir y digo lo que pienso es que es increíble, es impresionante cómo Sánchez, con lo que está cayendo, le veamos en la posición, la serenidad, la sobriedad, la frialdad, no solamente en este comité del Partido Socialista, sino cuando se levantó a aplaudir en el Congreso que hubo esa votación de que hiciera elecciones el gobierno. Eso, para mí, me parece, con el debido respeto, una falta de respeto al Parlamento. Ese levantarse aplaudiendo con esas sonrisas no me parece muy acertado ni adecuado al respecto.
5: No lo es.
9: En segundo lugar, después tener en cuenta que hoy en día, y voy a poner la palabra presuntamente para que nadie se enfade, yo creo que hay una gran mediocridad política. Y esa gran mediocridad política conlleva que aquellos que tienen un mínimo de categoría, inteligencia y habilidad y presunto maquiavelismo, conlleve a que lleven al resto al lugar que ellos quieren. Y máxime cuando además en el mundo de la política, no lo ocultemos, hay muchos intereses creados porque hay personas que no llegan a un lugar más arriba de lo que están en la política. Es decir, en otros países, y no digo con esto que las comparaciones, y es verdad, sean odiosas, porque ya lo decía Unamuno, que España es maravillosa, lo que a veces falla es el paisanaje, en otros países suelen llegar los políticos con una categoría profesional antes adquirida, es decir, buen empresario, buen profesional en su actividad. Aquí se va realizando al revés, se van conociendo los políticos en su actividad por la política. Entonces, claro, es un agarrarse a esta situación, pero ciertamente... En el Partido Socialista yo no veo que ahora mismo haya una unidad. No puede haber unidad. No puede haber con lo que está cayendo. Con lo que está cayendo de los procesos judiciales. Con lo que está cayendo de una situación donde están en el gobierno. Sánchez, ya no hablo del Partido Socialista, Sánchez está en el gobierno. Por lo que es fundamental que no lo olvidemos. Que es que cuando haya elecciones, un partido, que para mí eso la ley actual es injusta, puede ganar las elecciones pero no votar. Por lo que es el grupo, la unión, los pactos que haya. Por lo tanto, en ese sentido, repito, es increíble lo que ha aprendido políticamente este señor, el señor Sánchez, cómo está en esa posición agarrándose a eso cuando están cayéndose temas políticos, legales, de todo tipo, y su apariencia y serenidad, solamente hay que verle sentado tanto en el Congreso como en ese, con el comité del partido, con esa serenidad y esa frialdad, que dicho sea en un lenguaje coloquial, y hablo para personas que me entienden la expresión, es admirable. Otro ya hubiera dimitido.
5: Francas.
6: Sí, a ver, no estoy muy de acuerdo con lo último, ¿eh?
9: Gracias.
6: Te explicaré por qué. Creo que estás hablando de un hecho histórico, pero ahora mismo yo creo, me da la sensación de que los políticos, por ejemplo, franceses, son tan miserables como los de aquí. Los políticos actualmente ingleses o de la Gran Bretaña son tan miserables como los de aquí. Es decir, no tienen ni pedigrí historial, ni formación profesional, ni un currículum espectacular. Es mediocre casi todo. En otros países no sé. Pero esos dos deben ser los más importantes. El alemán no parece que sea tampoco una joya lo que está ahí ahora mismo. Entonces, bueno, la bandera, los europeos, ni te cuento. O sea, me parece que históricamente eso es verdad, pero que ahora mismo el nivel es muy bajo todo, muy bajo, muy bajo, muy bajo. Y que un poco va a la política el que no tiene donde caerse muerto en otro sitio o donde caerse muerto bien, ¿no? Y una cosa que habéis dicho los dos, abundando en el tema, claro, ¿qué es lo que pasa? O sea, ahora mismo, vamos a ir al PSOE, ¿eh? En el PSOE hay una serie de personajes en política que, si no es por Pedro Sánchez, no comerían. Y esos, evidentemente, esos van a hacer lo que le digan, faltaría más. Es más, si hay que apuñalar, sea psíquicamente o virtualmente, se hace, porque es que no tienen dónde caerse muerto. Y en cambio están aquellos que son buenos de por sí, suele obedecer más al tema municipal, porque es donde más se nota la figura del cabeza, que cuando va subiendo un ministro casi da igual, pero un alcalde no, porque se lo encuentran, y si no es un gran ayuntamiento, el de Madrid te puedes perder, pero el de una población de 7.000 o 8.000 habitantes tienes perfectamente situado qué es. Claro, esto sí que depende mucho, no de que les nombren, sino de que no les hundan. Y entonces eso se tendrían que plantear, lo que no sé si hay alguno en el comité, pero eso es lo que se tendría que plantear, es que su vida, diríamos, profesional, que en muchos casos coincide con que esos son los auténticamente vocacionales en política, ¿eh? Porque la gente lo nota, o sea, la gente nota cuando un tío barra mujer está en un cargo, hombre, para vivir del cargo, porque no va a pagarlo, pero que es, diríamos, que se ha empeñado en hacerlo bien, ¿eh? Que es responsable del cargo, eso se nota. Estos se la juegan por culpa de otro, no de ellos. Y saben perfectamente que ya pasó con Zapatero, que por culpa de Zapatero hubo una limpieza en España de alcaldes brutal del PSOE. Claro, esos no sé cómo tendrían que hacer, porque pueden decir, claro, si ahora me desmarco, pues evidentemente me van a echar de la lista, o no. Pero es que si no me desmarco, nos echamos todos de la lista. Entonces no sé si vale la pena que arriesguen, porque si consiguen un cambio antes, igual resulta que pueden seguir en su función.
9: Por un momento, muy rápido, Alba, vamos a ponernos en la posición nuestra, de ciudadano, ciudadana, los televidentes. Cuando tú escuchas, lo digo, repito una vez más, aunque pueda ser versallesco o pesado, con el máximo de los respetos, pero con la mayor claridad. Cuando tú escuchas la oratoria o las palabras de un Patxi López o de un Óscar López o del ministro Óscar, no me acuerdo el apellido, de Transporte, a mí verdaderamente me da, digo, ¿pero qué están diciendo? ¿Cómo pueden estar estas personas ahí? Y los ciudadanos, ¿qué indefensos nos estamos encontrando? ¿Qué seguridad tenemos, aunque sea uno socialista o del Partido Popular o de Vox, independientemente de la categoría? Porque yo puedo ser abogado del Estado, que no lo soy, y ser un malísimo gestor en el Estado. Es decir, que muchas veces los grandes partidos hablan para personas que están, pues eso, que son abogados del Estado, y no hay tantos abogados del Estado en España. ¿Cuál es la posición nuestra de ciudadanos y televidentes que vemos el percal político que hay? ¿Qué seguridad nos están dando? ¿Qué claridad? ¿Qué ilusión? Es decir, la ilusión ahora de todo el mundo es irse de vacaciones. La ilusión de todo el mundo es que gane España. Aunque algunos pues no se ven muy representados con algunos jugadores en la selección por España. Pero ciertamente, ¿qué posición nos encontramos nosotros? Los políticos, ya sabemos que muchas veces la política se utiliza indebidamente. y para eso están los que tienen que cortar todo esto. Pero ¿y nosotros? ¿Y nosotras? Las personas que estamos en la calle, que sobrevivimos, se está hablando de los jóvenes para viviendas. Una vez más, tengo que decir, ¿y las personas mayores? ¿Qué pasa con ellas? ¿Como son mayores que se mueran de asco? Sí. ¿Que se mueran de asco? Pues no, porque lo han dado todo. Y además, para los políticos, que haya un tanto por ciento, y Alba que lo tiene muy bien controlado eso, el tanto por ciento de personas mayores de 55 años, para los votos, que lo escuchen los políticos. A ver si hay más gente de 55 años o gente de 18 a 20.
5: Atención a la propuesta que ha realizado el presidente del Partido Popular, Alberto Núñez Feijóo, esta misma mañana, después de asegurar ese fin de semana que no piensa ni loco amnistiar al sanchismo.
10: En este momento, el Partido Popular presentaría una moción de censura el lunes si eso conllevase un cambio de gobierno y, por lo tanto, un cambio de gobierno hacia la decencia, hacia la convocatoria de elecciones y hacia una alternativa política en España. En este momento no se dan esas circunstancias y hacer cosas que beneficien a Sánchez, conmigo que no cuente. Yo no voy a amnistiar el sanchismo. Por tanto, abriré las ventanas, levantaré las alfombras y abriré los cajones. Y le diré a los ciudadanos cuál es la situación de nuestro país.
11: Un partido que gana las elecciones tiene que tener un plus de diputados, modelo italiano, modelo griego, para facilitar la estabilidad, no hay ninguna duda. ¿Me gustaría tener una reforma más en profundidad de la ley electoral? Sí, con este partido sanchista es imposible.
6: Pues es muy buena
5: la Esa pregunta. Es la reforma que está planteando Alberto Núñez Feijóo. Enseguida os pregunto por ella en la mesa, pero antes sobre Junts. Miriam Nogueras concedía una entrevista este fin de semana en El País. Decía que lo que tenía que hacer el presidente del gobierno, Pedro Sánchez, era irse por su propio pie. Por cierto, Partido Socialista y Sumar miran precisamente hacia los siete de Junts, hacia los siete de Miriam Nogueras en el Congreso. ¿Por qué? Porque estos dos partidos se acaba de hacer público un nuevo decreto de vivienda que van a intentar que Junts apoye en la Cámara Baja. En fin, sea como sea, Miguel, ¿qué te parece esa propuesta de Alberto Núñez Feijóo de reforma de la ley electoral para asegurar que el partido que gane tenga un plus de diputados para que le permita gobernar? Entiendo, o entendemos muchos de los españoles que escuchemos esta propuesta, que lo que habría que reformar en la ley es precisamente evitar que partidos nacionalistas estén inflados.
12: Esta era la pregunta. La pregunta que le han hecho es esta. Y como no ha querido contestar eso...
5: No ha contestado.
12: Porque
5: no quiere molestar a los...
12: Claro, si contesta esto y pasado mañana tiene que ir a decir, por favor, darme los boticos, no ha querido contestar. Entonces ha ido a contestar saltándose la pregunta y yendo al otro lado diciendo lo del plus, que es una manera de hacer eso sin enfadarlos hasta que lo piensen después. Porque si lo piensan, el resultado es el mismo. No pueden condicionar. Pero no se ha enfrentado directamente, sino que ha ido por la puerta del lateral.
8: Yo lo que me gustaría es que esto nos lo firmaran. Es decir, porque las palabras son fantásticas y se lo llevan viento. Es decir, me está usted diciendo, o sea, que si usted llega junto con Vox o con los que usted quiera a 210 diputados, que son los necesarios para introducir esas modificaciones en la Constitución, ¿lo va a hacer? Pues yo creo que lo he firmado. Segundo, vamos como ocurre en unas cuantas autonomías españolas. Ya no hay que irse a Alemania, a Inglaterra, que por debajo del 3% o de un porcentaje, el que no lo supere no entra en el Parlamento. Sí, y así no tendríamos que darle el bonus de el que gana recibe la 10 de última.
12: Eso ya está. En España ya está. Bueno. Lo que no está es que tengas que tener un mínimo en más de una provincia.
8: Y tercero,
12: eso ya está.
8: Y la tercera gran historia es, ¿y usted me firma que cuando llegue, es decir, no solo no va a amnistiar, sino se va a encargar, si se han producido hechos delictivos o situaciones que podrían ameritar una investigación, que usted va a fomentar que sobre el gobierno anterior, en este caso socialista, usted cuando llegue va a activar o va a estimular una serie de acciones para que si ha habido responsabilidad de algún tipo, acaben los tribunales? Porque la tradición es justo la contraria.
12: No ha pasado nunca.
5: Bueno, y no solo con eso, sino también de todo lo que ha hecho el anterior con respecto a según qué cosas como la vivienda, pues ahí se queda, no lo tocamos y seguimos para adelante. Víctor Manuel.
9: Rápidamente. En primer lugar, yo soy partidario de que se modifique la ley electoral. Creo que quien, el partido que gana tiene mayoría, tiene que gobernar, sin perjuicio de que la democracia también está en el hecho de no olvidarnos de los que no tienen los derechos de la minoría. Y luego decir, simplemente rectificarme si estoy equivocado, que la ley electoral la pudo modificar Rajoy, que tenía mayoría absoluta y no lo hizo. Y no lo hizo.
12: Sí, sí. Y Feijóo creo que en la misma respuesta no solamente ha dicho eso, sino que después ha dicho, con el actual PSOE sería imposible llegar a un acuerdo para modificar eso. Creo que es la misma respuesta, pero es que ahora no lo recuerdo del todo. Pero no me extrañaría, porque hay la teoría que tiene el PP siempre de que ese tipo de medidas que afectan un poco a la arquitectura institucional hay que pactarlas con el PSOE. Y en cambio el PSOE cuando gana, la teoría que tiene es que hay que ladear al PP o hacerle tomarle el pelo. Es decir, si tenemos que crear 5 cargos en un sitio, le damos 1, nos quedamos 4, así se apunta, pero mandamos nosotros. Es una pequeña diferencia entre derecha e izquierda.
5: Vamos a ir con otra arquitectura, en este caso la elaborada por el gobierno de Pedro Sánchez de cara a las próximas elecciones generales. Natalia Fernández, tenemos más datos sobre esa ley de nietos, ¿no?
13: Eso es, Alba, y es que según los últimos datos recopilados por el INE, España se ha convertido en el país de la Unión Europea que más nacionalidades concede a extranjeros. Entre 2019 y 2025, más de 1.340.000 personas obtuvieron la nacionalidad española. La evolución ha sido especialmente intensa durante los años de Pedro Sánchez. Si en 2017, por ejemplo, último ejercicio completo del gobierno de Mariano Rajoy, se concedieron algo más de 66.000 nacionalidades, en 2025 la cifra roza las 300.000. Es decir, que se multiplicó por 4,5 en apenas 8 años. Si lo desgranamos por legislatura, el primer año de Sánchez en el poder ya ascendieron las concesiones hasta cerca de 91.000. En su primer legislatura completa, 550.611 regulares. Y en lo que va de este año, a un año supuestamente de que concluya, la cifra se ha disparado hasta más de 790.000. El colectivo más amplio en este proceso son los que provienen de Marruecos, seguidos de Venezuela, Colombia, Ecuador y Honduras. Solo como dato, el acumulado hasta 2024 superó en números absolutos y porcentaje a Alemania, Italia y Francia. Uno de los factores que explica este incremento es la conocida como ley de nietos, que incluye dentro la ley de memoria democrática. La norma permite acceder a la nacionalidad española a descendientes de españoles residentes en el extranjero, lo que ha provocado un fuerte aumento de solicitudes, teniendo una consecuencia directa sobre el censo electoral, con una repercusión también directa en el resultado ante unas futuras elecciones. Una ley de nietos que, por ejemplo, no tiene anclaje jurídico. Es un coladero para la entrada de extranjeros sin apenas tener vinculación directa con nuestro país, ya que los requisitos son cada vez más flexibles, o en el caso de Cuba, se está viendo como en estos últimos meses la documentación requerida es mínima para conseguir esta nacionalidad española.
5: Gracias, Natalia. Es tremendo. Venimos denunciándolo desde hace varias semanas. Lo decía Francas, no hay que llorar después, sino que hay que avisar ahora. De hecho, el presidente del PP, Alberto Núñez Feijóo, creo que se ha referido a ello esta misma mañana. Y es que es gravísimo, porque estamos hablando de más de 2,5 millones de votantes nuevos que figurarían en el censo, en esas elecciones, y se celebran en el año 27.
12: Que la mayoría van a votar en Madrid, porque lo están pidiendo o se los está dando. Y otra cosa que es muy interesante, que no sé exactamente dónde he oído, pero vamos, lo he oído en algún medio de comunicación, Buenos Aires se va a convertir en la tercera ciudad de España. Decían tercera o segunda. Puede ser que esté entre Barcelona y Madrid. El número de votantes que pueda haber.
8: La primera de Galicia debe ser.
12: En Buenos Aires, ¿el qué?
8: En gallego, si no es la primera, será la segunda, Argentina.
12: Ah, no sé, pero de España se quedaba entre Barcelona y Madrid.
8: Pero vamos a ver, si creo que hay que buscar. Es decir, es una medida que tiene objetivamente lógica, la gente, hay unos plazos y tal. Si el problema ocurre cuando se empieza a acelerar ahora, dices, ¿y ahora por qué? Y no hace 3 años, 6 años, 4 años, o que fuera una política de Estado. Cuando fijaros que todos los países europeos empezaron a restringir estas situaciones, ¿os acordáis el famoso lío que se armó en Rumanía con el tema de las nacionalizaciones? Entonces pedían pruebas de arraigo, pedían limitarlo temporalmente, pero es que España se está yendo, el gobierno actual lo está llevando al siglo XIX, y si nos vamos para atrás, al siglo XVI. Es decir, oiga, es evidente que la intención ahora mismo es perversa. De una cosa que podría estar reglamentada, que estaba reglamentada, y luego estamos violentándola permanentemente.
12: Con un matiz que nos han contado aquí, que si bien inicialmente esta ley estaba pensada para exiliados, o sea, para hijos o nietos de exiliados, ahora mismo es para hijos o nietos de cualquier tío que diga que tiene que ver desde el siglo XIX hasta la actualidad con España. No tiene que ser exiliado, tiene que ser lo que sea. Con lo cual, ni siquiera se cumple lo que en sí la ley decía. Eso lo explicó aquí Ignacio, que lo presentó Ignacio Hoyos, que lo presentó en el Parlamento, y evidentemente le votaron todos en contra. No sé si el PP
14: Ignacio
12: en contra.
14: Doces.
12: Ignacio Doces. No sé si el PP le votó en contra o simplemente se abstuvo.
14: En contra.
12: En contra, no, ya no se quedó ni a medias ahí.
9: Bien, yo creo que lo que estáis comentando parece más que evidente, ¿no? Parece sospechoso esta acumulación tan importante de la ley de nietos, ¿no? Que es como se llama, sí. A fin de que pues pueda haber una presunción de votación posteriormente. Pero una vez más, lo que nos encontramos es ante una falta de claridad jurídica en todos estos temas, incluido, si me permitís un poco la complementación, el hecho, por ejemplo, de todos los alimentos y demás necesidades que se están enviando a Venezuela. Sería y es necesario que esté controlado para que luego no ocurra lo que a veces ocurre, que entran mafias para utilizarlos de una manera delictiva y perjudicar al pueblo venezolano. Por lo tanto, toda ley que no sea clara es porque hay algo que sospechar de la misma. Evidentemente no hay ninguna ley perfecta, porque siempre hay lagunas legales al respecto. Pero para eso, en las leyes que se realizan y que se otorgan, si son leyes, decreto ley o real decreto, ahí están los matices, esos son los que hay que tener en cuenta para su final y para qué sirven y para qué se hace. Por lo tanto, para no extenderme más en demasía con un tema que ya se ha hablado demasiado ya en este asunto, entiendo que es sospechosa y que las leyes tienen que ser claras, muy concretas y concisas para que el ciudadano y la ciudadana no se encuentre perjudicado por un tercero.
14: Y seguiremos hablando de ello, aunque en otra ocasión, porque en estos casos merece la pena denunciarlo y que dediquemos más tiempo, pero tenemos que hablar de otra cuestión. Hablamos de ahorro energético y de cómo acceder a la energía solar de una forma muy sencilla. Para ello nos acompaña Laura Varella, que es asesora energética de Comunidad Solar. Muy buenas tardes, Laura.
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14: Nos vamos a ir a la última pausa de publicidad del día de hoy, pero ojo, saquen bolígrafo, apunten el 916162464, es el número de teléfono del Club de Amigos y es el número de teléfono al que deben llamar para acudir a la cita de este miércoles 1 de julio, una cita que no se pueden perder. 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No esperen a que se lo cuente.
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0: Ya estamos de vuelta en Dando Caña, recta final del programa, y vamos a hablar de inmigración ilegal, y para ello, como no podía ser de otra forma, tenemos conexión con Rubén Pulido. Rubén, muy buenas tardes.
1: Muy buenas tardes, Alba.
0: Bueno, has estado escribiendo en La Gaceta sobre cómo los traficantes argelinos están preparando una nueva oleada. ¿Dónde se prevé que se produzcan esas llegadas?
1: Bueno, pues como cada año, pues llega el verano, llegan unas condiciones climatológicas bastante favorables a nivel marítimo. ¿Y esto en qué se va a traducir? Pues se va a traducir, ante la negativa del gobierno a querer controlar el problema determinantemente, se va a traducir en una nueva oleada de inmigración ilegal proveniente de Argelia. Ya desde hace unas semanas los traficantes argelinos así lo están haciendo constar a través de sus redes de interlocución, a través de grupos cerrados en WhatsApp, en Telegram, en Facebook, que he podido monitorizar y donde he podido constatar que esos movimientos pues se están de alguna forma fraguando. Algo que también he trasladado a fuentes de la Policía Nacional, que a su vez me han dado plena constancia, ¿no?, de que esto está aconteciendo así, tal cual lo describo, porque también ellos tienen indicios suficientes a través de ciertas interlocuciones telefónicas que con inmigración argelina y traficantes argelinos aquí que están siendo investigados desde hace tiempo, que tienen pues eso, una comunicación fluida en origen, y que esa oleada efectivamente se está preparando. ¿Para cuándo se está preparando? Pues se está preparando sobre todo para los meses de julio y agosto. Durante los próximos meses, durante julio, que está a punto de entrar, y agosto, veremos cómo la inmigración ilegal que va a partir desde territorio argelino pues se va a incrementar notablemente. ¿Dónde van a acabar? Pues lo mismo de siempre: zona de Levante, provincia de Almería, área de Murcia, incluso costas de Alicante puede ser que se detecten llegadas desde Argelia, y el corredor balear. Eso por descontado. De hecho, yo creo que el corredor balear va a registrar un nuevo récord de inmigración ilegal, porque en estos momentos están viendo que es aquella ruta que menos impedimento les pone para llegar a su fin, no a su objetivo, que es entrar ilegalmente en territorio español. En definitiva, eso, se vienen meses con unas condiciones meteorológicas a nivel marítimo muy favorables. Hay un gobierno que no quiere luchar decididamente contra la inmigración ilegal, a pesar de que existió una interlocución con Argel. No va a servir para nada, porque tanto fuentes policiales como monitorización de grupos evidencian que se está fraguando una nueva oleada en los próximos meses de verano, y lo veremos en los medios de comunicación.
0: De hecho, todo lo contrario, hay un efecto llamada, claro, por el gobierno de España. Frontex ya ha detectado cómo se producen esos movimientos hacia nuestro país, y encima tenemos la cuestión de la regularización masiva de inmigrantes, que se cierra mañana con un aluvión millonario de solicitudes.
1: Sí, cada año el gobierno se ha empeñado en poner encima de la mesa una medida, algún tipo de ley, algún tipo de artimaña, porque al final son ellos lo toman así, lo toman como artimaña y como puerta trasera, y cuestiones que detonan un efecto llamada y que han detonado un efecto llamada. Desde principios de año estamos viviendo una presión migratoria notable sobre territorio ceutí. ¿Por qué sobre territorio ceutí? Pues bueno, pues porque esas condiciones meteorológicas a nivel marítimo en zona canaria, en zona atlántica y en zona del Mediterráneo no han permitido de momento que las llegadas ilegales se produzcan.

por otra vía, por la vía marítima. Y entonces hay una presión migratoria muy notable sobre Ceuta, que no tiene, a nivel estadístico, no tiene ningún punto de comparación con años anteriores. Y el año que más refleja esta presión migratoria es el 2021, y hubo un caso

0: comparten documentos y se comparten declaraciones de nuestros líderes políticos en origen, todo esto pues va a hacer que efectivamente el número de salidas también aumente. No solo vamos a tener unas condiciones, como he dicho, meteorológicas que van a facilitar esa salida, sino que tenemos ese marketing publicitario que utilizan las mafias, ese marketing publicitario que obtienen gracias a medidas del gobierno que, en lugar de luchar decididamente contra la inmigración, lo que hacen es abrir una puerta a que todo esto siga transcurriendo con total normalidad, como si no se tratase, perdón, de una amenaza que ya estamos viendo ahora nuevamente también, como hay ciertos conatos de violencia que los estamos viviendo casi todos los días, pero que con el verano aumentan porque la permanencia en las calles es mayor, y ya estamos viendo también de nuevo en Torre Pacheco como esos conatos de violencia aumentan, y en definitiva esto no es una crisis migratoria, sino que ya se está traduciendo en una crisis de seguridad nacional a la que hay que atender como tal.
1: En esa línea, dentro de esa crisis de seguridad nacional, has dado cuenta de ello, las detenciones por terrorismo yihadista en España están en máximos históricos, jamás se había registrado una cifra similar. No sé qué podemos prever durante todo este verano, que todos esos incidentes, incluso como lo vivido en Torre Pacheco o diferentes operaciones contra ese yihadismo, se multipliquen durante las próximas semanas.
0: Mira, hemos tenido en los últimos meses o en el último año, después de lo que ocurrió en Vallecas, ¿no? Hemos tenido una serie de meses en los que ha habido unos ataques en España, ha habido unos ataques violentos con una connotación religiosa muy clara. Y eso no lo podemos ignorar porque eso está ahí. Ocurrió en Vallecas, ocurrió en Montefrío, ocurrió en Esplugas, ha ocurrido en más puntos del territorio nacional, y es un registro creciente de estos ataques religiosos que en España nunca se había dado. Paralelamente a estos ataques con cierta connotación religiosa, también las fuerzas y cuerpos de seguridad del Estado están detectando un aumento de pautas de radicalización. Y no solo eso, sino una entrada de sujetos elevada que proviene de focos de alta radicalización islamista. Si todo eso lo ponemos en un cóctel, pues tenemos lo que se refleja a nivel estadístico. Tenemos un aumento exponencial de detenciones por terrorismo islamista. Llevamos casi 70 en lo que va de año y llevamos solo 6 meses. El año pasado se batió un récord de la última década con 100 detenciones. El año anterior, el 2024, eran 80 y tantas. Ahora tenemos en prácticamente 6 meses casi 70. Y tenemos una perspectiva de las fuerzas y cuerpos de seguridad del Estado que nos indican que el año puede terminar con más de 140 detenciones por terrorismo yihadista, superando incluso el récord que registró España tras los atentados del 11M, pues, por cuestiones operativas más que evidentes. Pero ahora no tenemos un escenario de estas características. Ahora el escenario que tenemos es ese. El escenario que tenemos es un escenario de amenaza contra nuestra seguridad nacional. Una amenaza de una oleada creciente de ataques con una connotación religiosa clara, un aumento de detenciones por terrorismo yihadista que refleja no solo una capacidad de las fuerzas y cuerpos de seguridad del Estado, sino que tenemos efectivamente en territorio esa amenaza creciente, fruto pues de diversas cuestiones geopolíticas y cuestiones de porosidad fronteriza, como también el propio informe de seguridad nacional aprobado en Consejo de Ministros en abril, también evidencia, ¿no?, que las vías de la inmigración ilegal se están convirtiendo en un vector de infiltración yihadista, y eso tampoco lo podemos negar.
1: Bueno, has mencionado Torre Pacheco, pero es que este fin de semana en Barcelona 2 personas han muerto en un accidente provocado en la ciudad condal por un conductor que huía de la policía. Ahora sabemos que ese conductor era de origen magrebí y que contaba ya con 6 antecedentes policiales. ¿Qué hacemos con todos esos individuos que acumulan un largo historial y que siguen estando precisamente en nuestro país campando a sus anchas?
0: Bueno, pues a esto hay que buscar una solución. Si no somos capaces, o si este gobierno no es capaz de buscar una solución diplomática y política, haciendo un contrapeso en cuanto a relaciones exteriores con países de origen como Marruecos, Argelia u otros, pues tendremos que activar un mecanismo geográfico, ese mecanismo el cual se aprobaba recientemente en el Parlamento Europeo, y encontrar ciertos hubs, encontrar ciertas zonas geográficas en el continente africano donde de forma temporal, pues,

0: podamos enviar, ¿no?, esa inmigración. Pero ojo, que también tenemos en España los centros de internamiento para extranjeros. No es de recibo que una persona multireincidente con múltiples detenciones esté en libertad, esté en la calle, sin más, a espera de juicio. Tenemos unos centros de internamiento para extranjeros. Tenemos una ley de extranjería que avala la permanencia en esos centros de esta inmigración conflictiva o de esta inmigración sobre la que se tiene que ejecutar un expediente de repatriación o se debe de ejecutar una deportación. Entonces, a ver, mecanismos existen, y no solo existen mecanismos, sino que existe legislación europea que nos pone soluciones encima de la mesa. Cuestión diferente es que este gobierno quiera caminar en esa dirección o no quiera caminar en esa dirección. Pero solucionar este tipo de comportamientos, este tipo de sucesos que se están dando reiteradamente en las calles, tenemos mecanismos más que suficientes. Cuestión diferente es la voluntad del gobierno y cuestión diferente es cómo actúen también ciertos lobbies de presión que existen en estos momentos en España, porque tenemos un conglomerado de organizaciones humanitarias que de forma constante están vigilando que no se incumplan derechos humanos, están controlando que en esos 100 no haya internamiento porque dicen que son lo más parecido a una prisión. Nada más lejos de la realidad. Mira, hace años, precisamente, cualquier conato de evolución negativa de inmigración ilegal, o mejor dicho, de presión migratoria exponencial, siempre se ha solucionado aplicando nuestras normas de extranjería. Así se ha solucionado cuando no había Agenda 2030, cuando no había Pacto de Marrakech, cuando no había ningún tipo de cuestión de estas características, y nunca ha pasado nada y nunca se ha violado los derechos de ningún inmigrante que ha sido internado en uno de estos centros.
1: Rubén Pulido, muchísimas gracias por estar con nosotros en directo. Te seguimos leyendo en tus redes sociales y también en La Gaceta. Un fuerte abrazo.
0: Gracias a vosotros. Un abrazo.
1: Y tenemos, señores, una noticia de última hora que nos llega desde Venezuela, porque acaba de registrarse un nuevo terremoto de 4,6 que acaba de sacudir La Guaira. Un sismo que ha ocurrido al norte de Venezuela, la misma zona que fue devastada la semana pasada, ya el pasado miércoles, que ya ha causado más de 1.450 muertos y más de 35.000 heridos. El temblor ha obligado nuevamente a muchas personas a tener que salir de sus viviendas. Ha tenido una profundidad de 2,9 kilómetros y su epicentro está localizado a 10 kilómetros del este de La Guaira, una de las ciudades con mayor afectación, como saben, por los terremotos del pasado 24 de junio. Nuevo terremoto de 4,6 que azota la zona del norte de Venezuela. En fin, desde luego es horrible lo que están pasando los venezolanos, y desde aquí un fuertísimo abrazo para todos ellos. Somos conscientes de que tenemos muchos espectadores desde allí e incluso muchos familiares que están precisamente en nuestro país, preocupados también por la situación de todos los venezolanos e incluso de sus familiares que están en el país. Un fuerte abrazo para todos ellos, y desde luego Venezuela en estos días no puede estar en otro lugar que no sea en nuestras oraciones. Vamos con el plan de Vox de este fin de semana, presentado este pasado sábado en esa Asamblea General de Vox, donde presentó ese programa llamado Desregulación, para derogar diferentes leyes. En este mismo acto también se reivindicaban sus últimos resultados electorales, se hablaba de la entrada en ejecutivos autonómicos, aunque ha pedido que los acuerdos se cumplan al pie de la letra. Precisamente en este sentido hay sesión de investidura de Juanma Moreno Bonilla sin que haya un pacto con el partido de Santiago Abascal. Pero, en fin, entre las medidas planteadas por la formación figura la derogación de cada tres leyes por cada norma nueva que sea aprobada. Escuchamos cuáles fueron los titulares que nos dio José María Figaredo, que fue el encargado de desgranar punto por punto ese programa del partido.
2: A día de hoy estamos asfixiados, hundidos, sepultados debajo de una maraña de papeleos que nos hacen la vida muchísimo más complicada, y que en lugar de centrarnos cada uno en lo nuestro, quien sea el agricultor, el ganadero, en el campo, en lo suyo, en producir, la industria, al final estamos convertidos en gestores administrativos que nos hunden debajo de papeles y que al final lastran la rentabilidad, la competitividad de España y nos llevan a la situación en la que estamos hoy.
1: Bueno, esto lo comentábamos precisamente antes. Vox se fija en el Pacto Verde, en planes de igualdad, en los diferentes trámites burocráticos que tienen que hacer las empresas, y es precisamente lo que

0: poníamos encima de la mesa, un plan frente a todo lo aprobado y lo ejecutado por Pedro Sánchez en estas últimas legislaturas.
1: Sí, lo que pasa es que, diríamos, de regular no solo es entrar a saco en lo que ha hecho Pedro Sánchez, porque desde hace, yo creo que 40 años, se llegó a la conclusión de que un Parlamento funciona si regula. Y eso se le da igual al Congreso que a los parlamentos autonómicos, con lo cual entró una prisa por regular absurda.
0: Pero nadie se ha planteado, según llegado a un Parlamento, ya sea al Congreso o a nivel autonómico, llevar a cabo una auditoría para ver dónde está el dinero, qué se está haciendo, si lo que se está haciendo tiene algún resultado positivo para la población o si donde se ha metido el dinero efectivamente no sirve de absolutamente nada.
1: No, ese planteamiento está muy lejos del planteamiento político español. Entonces, a mí ya el que alguien se plantee de regular ya me parece un casi milagro, ¿eh? Que tiene dos partes eso, la parte de desregulación ideológica de todo aquello que nos han colocado en plan ideológico, que eso hay que hacerlo, pero también la parte de regulación simplemente burocrática, que también hay que hacerlo. Con un país que funcione con pocas leyes se funciona mucho mejor que con tantas, y no digamos que hay que multiplicarlas por 17.
2: Bueno, ya no es solo la regulación, que nos está aplastando desde el siglo XIX, cuando Larra hablaba ya del vuelvo este mañana, ¿no? Y que por todos los intentos, pues no acabamos. Y cuando parece que sacamos un poco la cabeza, llega el COVID, recuperamos la cita previa y todos a la cola para perder el tiempo en muchísimas ocasiones. Pero fíjate, ahora que estaban hablando de la agricultura, ganadería, la pesca, ¿no? Es decir, ahora empieza, y le va a tocar a Irlanda, que entra ahora en la presidencia de la Unión Europea, de la Comisión Europea, la Unión Europea le va a tocar ahora decidir los presupuestos 28-30. Claro, y aquí el debate es, oiga, es que fíjate cómo está el tema. Una cantidad de países diciendo vamos a centrarnos en gasto militar y unos cuantos diciendo, oiga, como toquen ustedes la PAC, es decir, las ayudas a la, todo lo que tiene que ver con agricultura, ganadería y pesca, con nosotros no cuenten, ¿no? Y en medio de esta historia, es decir, planteándose la entrada de Montenegro, de Albania, de Ucrania, ¿no? Para hacer esto inviable, ¿no? A ver quién gobierna todo esto.
0: Brevemente, Víctor.
3: Muy brevemente. Yo creo que lo que estamos hablando, lo que se pretende regularizar y lo que se pretende derogar, tiene que ser algo sin temas de ideología política. Aquí no tenemos que pensar en ideologías políticas, tenemos que pensar en una dignidad del ser humano y en un bienestar que no lo tenemos al día de la fecha. Y luego decir que todavía estamos sin presupuestos, que eso es algo que es sorprendente, que sigamos sin unos presupuestos y que vamos a ver qué sucede al respecto.
0: Sin ellos vamos a estar.
3: Sí, vamos, por eso, que es un tema que hablamos de todas esas cuestiones, pero estamos sin saber ciertamente dónde está cada una de las cuestiones económicas para mejor o peor situación de lo que necesitamos.
0: Me voy en directo hasta nuestra redacción con nuestra compañera Lara Guerra, porque el pasado 27 de mayo se celebró la llamada Fiesta del Cordero, Fiesta del Sacrificio, y se ha producido precisamente una operación en este sentido con tres detenidos, Lara, en Madrid.
4: Así es, Salva, se ha destapado un intento de venta ilegal de ganado en la Cañada Real, donde más de un centenar de animales iban a ser comercializados para la celebración de esta Fiesta del Cordero, sin garantías sanitarias ni tampoco documentación válida. Entre los arrestados se encuentra el dueño del ganado, el transportista y la persona que los iba a recibir. Y como medida preventiva y ante esta falta de garantía sanitaria, la Comunidad de Madrid ha tomado la decisión de sacrificar a todos los animales incautados.
0: Gracias, Lara, por esa información que desde luego viene a enmarcar todavía más ese debate sobre la inmigración y ese reemplazo cultural del que tanto se habla. Pero nos queda apenas un minuto para comentar que hoy es huelga, hay huelga de Renfe, más de 300 trenes cancelados, 320, y Cercanías operando a la mitad, sobre todo en lo que se refiere a la hora al servicio en hora punta. Sin embargo, esa huelga no se ha dejado notar en esos servicios de Cercanías, o por lo menos lo que han trasladado diversos trabajadores de esta casa, dicen que los trenes han sido más puntuales que nunca. El propio Francas me ha dicho que hoy había llegado perfectamente.
1: No, pero no porque fuera más puntual, ¿eh? Sino simplemente porque, como hace años que no tienen horario, lo que hay que hacer es bajar a la estación y ya pasar a un tren. Y entonces, normalmente pasan entre 1, 2, 3, 7, 10 minutos. Hoy estaba en 13, que es mucho tiempo. Pero bueno, a veces pone 15 y no hay huelga. O sea, dentro del caos, y a la huelga...
0: Un para caos mí, más ordenado.
1: Para mí no me ha supuesto ningún cambio.
0: Fuera de tiempo, señores. Gracias a los tres. Gracias a todos ustedes. Que pasen un feliz lunes y que descansen. Adiós.

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0: Muy buenas noches, señoras, caballeros, bienvenidos al Gato al Agua. Hoy la Audiencia Nacional ha imputado al actual presidente de la SEPI, la presidenta. En realidad es el segundo presidente de la SEPI que pasa por aquella, y además no ha sido solo ella, sino un montón de gente. Han dejado la SEPI, vamos, el escalafón de la SEPI vacío. Es muy importante porque la SEPI, como usted sabe, es la Sociedad Estatal de Participaciones Industriales, que por así decir es el nervio de público de la economía española. ¿Y por qué los ha imputado? Fundamentalmente por amaños en contratos. No tiene nada que ver con la anterior imputación, que era por los rescates. Esto es otra cosa. O sea que se multiplica la trama. Se multiplica la trama, pero lo que se va viendo es que el hilo es el mismo en todos los casos. Y quizás esto es lo más interesante desde el punto de vista público. Es decir, va quedando cada vez más clara la imagen de una trama de corrupción proteica que adopta diferentes formas, pero homogénea. Es la corrupción del Partido Socialista en el poder desde el principio, o como diría Patxi López, ab initio. Bueno, ¿y ahora qué? Porque este es al final el problema. Estamos confiando el futuro de la democracia española a ciertos jueces y a la Guardia Civil. Y poco más. Y poco más. Estamos asistiendo al mismo tiempo al intento de un evidente golpe de Estado que consiste en apoderarse del Estado no por la cúpula como se hacía tradicionalmente, sino por la base, cambiando el censo electoral, y lo que hay enfrente, es verdad que hay iniciativas, pero lo que debería estar, que es el primer partido de la oposición, está un poco en decir, cuando yo gane, esto lo cambiaré, pero alma de cántaro, ¿cómo vas a ganar si te van a robar las elecciones? Y claro que te las van a robar, que les hemos visto llevándose las urnas de unas primarias, robando a manos llenas hasta el cobre de los cables de la electricidad. La situación es esta, es decir, extremadamente peligrosa. Da la impresión de que el PP confía todavía, por razones que quizás solo ellos entiendan, en la política institucional. Está bien, todo el mundo pensará que es gente moderada, pero eso en las actuales circunstancias no es necesariamente una virtud, porque si algo ha demostrado esta crisis es que las instituciones en España no son suficientes, porque no son capaces de autoprotegerse. Mientras tanto, el partido en el poder se ha encerrado como en Huaco, me parece que la comparación fue de Víctor Lenore y estaba francamente bien traída, como un santón que tiene a su gente enteramente sometida, diciendo cosas que son para no creer. A Diana Morante hay que arreglarle un gorrito de papel de aluminio otra vez para que se lo ponga en la cabeza. Lo tenemos por ahí, por cierto, luego lo traigo. Pero han perdido el juicio. Y yo realmente creo que han perdido el juicio. Con lo cual podemos temernos lo peor. Así que es el momento de defenderse. Ser es defenderse, que decía Ramiro de Maeztu. Y si las instituciones convencionales no pueden, pues habrá que cambiarlas. Pero ya, no cuando gane Feijóo las elecciones. Y estará usted pensando, ¿y cómo sabe usted que va a ganar Feijóo las elecciones? Ya las ha ganado una vez y para lo que ha servido, ahí estamos. Bueno, en fin, esto nos llevaría a hablar de lo de Andalucía, pero eso será otro día, porque hoy hay tanto follón. Titulares. Hay que hablar del pucherazo, evidentemente. Estaba el Masai, como dice Ferrandis, muy, muy, muy, muy indignado esta mañana. Pero claro, ¿cómo se atreve a poner en duda el sistema? Hombre, por favor. Pues claro, es que lo que hay es eso, es un pucherazo. Ahora, ¿es posible frenarlo? Sí, no, ¿cómo? Ya hay recursos vía judicial. Los vamos a contar. Veremos también la página cotidiana de corrupción. Las imputaciones en la SEPI y luego lo de Gertrudis. Gertrudis es esa señora que fungía como secretaria para todo de Zapatero y da la impresión, lo decía creo que era a Paulaza esta mañana, hombre Zapatero, o sea, las joyas, te pilla con las joyas, dice que son de tu mujer. Las empresas las pones al nombre de las hijas. Los mogollones varios dice que es cosa de Gertrudis. Dices, sé un hombre y da la cara y acéptalo, ¿no? Bueno, Gertrudis ha ido hoy al Senado, ha sido, ¿no? A no contestar, pero con la mirada lo ha dicho todo. ¿Qué peligro tiene esta señora? Vamos a hablar de un asunto del que asombrosamente no se está comentando nada, que es el atentado que ha sufrido Vox en su sede. ¿A qué tío, un tío con una garrafa de gasolina para prenderle fuego? Es que, lo que esto, mire, en el actual clima, pues diría que no es especialmente sorprendente. Lo sorprendente es que no lo quiera contar nadie. Como si estas cosas no tuvieran importancia. Claro que la tienen. Ahora lo veremos. Hablaremos naturalmente del calor, está usted oyendo por todas partes que es por el cambio climático y todas esas cosas. Bueno, no, es verdad. Hay una cosa que se llama efecto omega, que está sobradamente estudiada, lo vamos a explicar. Por eso hace este calor aquí y no por un cambio climático que, sin embargo, llevamos no sé cuánto tiempo, 25 años, combatiendo con los resultados que estamos viendo, es decir, ninguno. Mientras tanto, en Francia y en Alemania, unas polémicas extraordinarias sobre el efecto letal para el planeta del aire acondicionado, resultado colegio sin aire acondicionado. Con el Metro de Madrid, por cierto, que luego nos lo cuente Carlos Flores. Y pasaremos por Venezuela, donde al margen de la tragedia, o mejor dicho, añadido a la tragedia humana, tenemos la tragedia política, porque ya es una evidencia, y están las redes llenas de vídeos, que el régimen está saboteando los trabajos de rescate, saboteando. Saboteando directamente, sin dejar pasar a los rescatistas, acudiendo inmediatamente para la foto, para policía del régimen robando los establecimientos, una cosa de vergüenza. También ha salido a la luz, por cierto, la debilísima construcción de las viviendas sociales del chavismo. No son viviendas sociales, son chabolas. Es que se han caído con un suplido. En fin, lo contaremos. Veremos todo eso en compañía de nuestros contertulios de esta noche. Don Marcos de Quinto, ¿cómo estás? Muy buenas noches.
1: Muy bien, encantado.
0: Bienvenido, muchísimas gracias. Doña Paula Arenas, ¿qué tal?
2: Muy bien, encantada también.
0: Don Carlos Flores, menos encantado porque venía en metro, que es lo que estábamos comentando antes. Sí,
3: acalorado de estar aquí.
0: Sí, ¿no? Acalorado de estar aquí. Sí, caluroso saludo.
3: Estábamos intentando verle el lado poético a lo del Madrid de los mil acentos que decía Díaz Ayuso, pero el Madrid de los mil olores es mucho menos poético, mucho menos agradable.
0: Sí, que está sin aire. A lo mejor es por lo del planeta y tal, pero de verdad es para no creérselo. En fin, Carlos, bienvenido. Buenas noches, don Miguel Durán, ¿cómo estás?
4: Pues yo estoy así. He venido en un...
0: El único sincero de toda que ha hablado hasta ahora.
3: Pero venir en limusina, que te lo va a contar ahora.
4: No. Bueno, hombre, es más largo que una limusina porque es un tren irio, de estos trenes que me han dicho que su color es rojo. La verdad es que esta compañía, por lo menos, atiende muy, muy bien, dan una comida potable, pero luego cuando llegas a Atocha te encuentras con el servicio que da la empresa Clece, que es del grupo ACS, vamos, de Florentino Pérez. Ajá. Y que ya puse yo de manifiesto hace unas cuantas semanas aquí, que a los discapacitados, pues...
0: Sí, es verdad, ya lo contaste. No ha servido de nada.
4: No ha servido
0: pues
4: absolutamente
0: hay que repetirlo,
4: de nada, porque yo he estado esperando hoy 20 minutos, porque es una empresa que hace contratos basura de 3 horas a la gente, que asume mucha más carga de la que su personal, el personal que pone, puede abarcar. Hay que decir, y yo no quiero discutir el derecho que tenga nadie a pedir la asistencia, pero ese no es un servicio para llevar maletas, es un servicio para atender prioritariamente a personas discapacitadas. Esa empresa gana los concursos que se los da a DIF, que es una empresa pública, y lo que nos encontramos los usuarios es sobre todo los discapacitados, las personas que necesitamos acompañamiento, otras que necesitan también sillas de ruedas, porque somos el último pez de la banasta, es decir, tienen unas condiciones absolutamente precarias desde el punto de vista laboral para el personal que nos asiste, porque hacen kilómetros y kilómetros, sobre todo en las grandes estaciones, como puedan ser Barcelona, Sants, Atocha, Santa Justa, etcétera, hacen unas jornadas increíbles, hacen, como digo, contratos de 3 horas que luego les meten más horas de matute, y es una situación absolutamente vergonzosa, vergonzante, que solo se explica por el posible presunto conchaveo que pueda haber a la hora de adjudicar concursos en las empresas públicas como Adif.
0: Yeah.
4: Yo diría que este personal es un personal muy sacrificado, está trabajando en condiciones precarias, les meten cada vez más servicios y además no priorizan lo que es la esencia o la naturaleza del servicio, que es atender a personas que verdaderamente lo necesitamos. Es decir, yo no me puedo desplazar por una magna estación como pueda ser Atocha o Sants o Santa Justa si no me acompaña alguien.
0: Ajá.
4: Y pues sin embargo, admiten pues que vengan señores que solamente piden pues que necesitan que les lleven las maletas. Oiga, no sé, háganselo mirar, señores de Adif, señores de Clece.
0: ¿Cómo se llama la empresa? De hecho, Clece.
4: Clece
0: con L.
4: Clece. Como si fuera Clece, pero en chino.
0: Clece, pero en chino. Clece.
4: Eso es. Entonces, pues no sé, yo creo que tenemos derecho a protestar. Yo protesto porque puedo tener este púlpito que generosamente me brinda el Toro Televisión, a ver si sirve de algo.
0: Pues protestemos.
4: A ver si...
0: Clece. O sea, quede claro, porque como se ve que la otra vez no... Porque la otra vez fue muy moderado.
4: Sí, pero...
0: Como para no meterse con nadie, pues hay que ir a calzón quitado.
4: Yo
0: metafóricamente hablando.
4: Un
0: Clece, no hay derecho a lo que estáis haciendo.
4: Punto. No hay derecho. Ahora, y a ver si don Florentino se ocupa usted un poco, aparte de tener la empresa constructora más grande del mundo, preocúpese un poquito de nosotros.
0: Claro, es que, joder, tampoco dará abasto, que si Mourinho, que si no sé qué. Yo,
4: bueno, ya, pero...
0: Pero hay que estar a las cosas que decía Ortega.
4: No, y sobre
0: cosas,
4: todo que Adif, bueno, cuando asigne un concurso, cuando dé como ganadora a una empresa, luego que controle sobre todo las condiciones de trabajo
0: trabajadores. En los últimos tiempos Adif ha sido célebre por su forma de controlar los contratos que suscribía, joder. En fin, bueno, Miguel Durán, pues lo siento muchísimo, pero bueno, aquí al menos queda la denuncia puesta. 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Ha salido edición nueva en tapa blanda de Tercios. Después de, creo que son 8 ediciones, de tapa dura y tal, la historia de los tercios españoles, explicar lo que es, para qué eran los tercios, por qué ganaban siempre, hasta que dejaron de ganar. Bueno, pues todo eso aquí contado con ilustraciones de José Ferrer Clausel, en un libro que se ha vendido muchísimo, que se sigue vendiendo, y por eso hay nueva edición en tapa blanda, de la cual voy a hacer entrega de un ejemplar a cada uno de los contertulios de esta noche.
4: Hombre,
0: por ser tan simpáticos.
4: Hombre,
0: por haber venido aquí.
4: ¿Dónde está el mío?
0: Ahora va. Ahora va. Antes, Adolfo Alvisto, va a borrar.
1: Muy buenas. Pues aquí seguimos empeñados en que nuestros espectadores duerman bien, que conozcan lo que es el nervio vago. Ese nervio que tiene una palabra que de alguna manera se ha deteriorado, porque el nervio vago es un nervio que tiene que ser activo, es un nervio que es errante, es un nervio que va desde el bulbo raquídeo hasta el intestino. Fíjense qué pasa y es responsable del corazón, de los pulmones, del todo el estómago, todo el tema digestivo, del intestino, de los riñones, del bazo, del páncreas, es decir, es responsable de todo esto. Para que se hagan una idea, ¿qué ocurre cuando nosotros, por nuestro estado de estrés y por nuestro estado de alerta, hacemos que ese nervio vago no esté activo? Lo que ocurre es como, lo van a entender, como si nosotros el wifi lo apagáramos. Si apagamos el wifi, madre mía, la que se lía, ¿no? Nos quedamos sin conexión. Pues eso es lo que ocurre. Si es verdad que el sistema nervioso y el cerebro tiene sus estados de alerta, es decir...
0: Sus datos móviles.
1: Claro, de alguna manera, para que no ocurra, pero si, empieza a funcionar todo muy mal. Entre ellos el corazón, toda la parte de su ritmo, es decir, se han hecho estudios animales de cortarle, de hacer una vagotomía, que es cortar el nervio vago, y ver qué ocurre, ¿no? Y ver cómo ese corazón se comporta de una manera completamente diferente, empieza a tener muchos problemas, se envejece muy rápidamente, y que luego se vuelve a regenerar, se le pone, y solamente regenerando un 20% empieza a funcionar mejor. Es decir, es importantísimo el nervio vago. Y para dormir, pues es básico, porque como bien decimos, es el que ya da el descanso y el relax. Por tanto, ¿qué tenemos que hacer si estamos en estado de estrés? 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Solamente probadlo, ya veréis cómo va, qué es lo que va a ocurrir. Además de que todo lo demás que he dicho, pues también. Así que, por favor, tengamos vago relax, porque es una manera sencilla, sin tener que tomar pastillas, sin tener que tomar melatonina, para que tengamos un equilibrio homeostático, que es lo que ocurre cuando nosotros el factor externo lo queremos tener bien claro y que no nos afecte.
0: Adolfo, ¿viste? Gracias.
1: Gracias.
4: ¿Cuál es el nervio?
0: 900, 730, 101. Claro, Miguel Durán, como no ve el reloj.
1: La pregunta es...
0: 930, 101. Recuerde, llame solo una vez. Llame. Esto sí que es importante, porque si no, al final, es que hay mucha gente llamando. Usted, ahora, si ahora llama, no se lo van a coger, claro. Pero su llamada sí que va a quedar registrada y ellos se la devuelven. Y usted ya cuéntelo absolutamente todo. Sea para vago relax, sea para cualquier... Tienes 20 segundos para hacer una pregunta y Adolfo 10
1: sin,
0: para responderla.
1: Sin contestarla, ¿no?
4: ¿Cuál es el nervio vago del gobierno?
1: Bueno...
0: Bolaños, no. Es evidente.
1: Puede ser.
0: Ese es el que está más desorientado de todos.
4: Hablando,
0: ¿cómo lo ves? ¿Cómo se despeina en cuanto empieza a funcionar?
4: Hablando de, claro. Hablando de ciegadas, que son las meteduras de pata que hacemos los ciegos, y por eso me puedo permitir yo contar el chiste, un señor que se pierde en la selva, y cuando se despierta se ve rodeado de leones, echa mano de la flauta, lo voy abreviando, y empieza a tocar, a tocar, a tocar, y todos los leones quietecitos, escuchando, hasta que de pronto salta uno y se lo zampa. Y le dice uno, un león al otro, ya te dije yo que el jodido sordo no es jodido al concierto.
0: Está bien, este que contó bueno. Se lo juliariza para que lo incorpore a su repertorio. Estos de los habituales.
4: Bueno, espero que mis amigos sordos se lo tomen.
0: El día que se van a contar chistes de tuertos, aquí la vas a tener. Don Adolfo Albisto, gracias.
1: Gracias a ti.
0: Nos vamos a la publicidad. Y a la vuelta, sabe usted de qué vamos a hablar. No vamos a hablar de Zapatero, ni vamos a hablar de Leire. Vamos a hablar de la masonería. ¿Usted se ha preguntado alguna vez por qué Juan Pablo I dudó tampoco? ¿Por qué lo mataron enseguida? ¿Cuándo entró la masonería en la iglesia? Si es que entró. ¿Dónde está? ¿Por qué? ¿Quién la trajo? Pues resulta que Charles Moore, el padre Charles Moore, está por aquí y le hemos cogido a lazo. Y antes de que se vuelva a su casa, pues va a estar con nosotros un ratito hablando de estas cosas.
4: ¿Cuándo?
0: Ya, dentro de un instante. Publi, y a la vuelta de la publi, le vamos.

0: No la he usado. Si le colocas esto.
1: Entra, que entre la cámara, que estamos poniéndole agua al padre Carlos Burr. Muy buenas noches, perfecto. ¿Qué tal? Bienvenido.
0: Gracias.
1: Mire usted que no hemos hablado a veces aquí de la masonería, sobre todo los viernes, que además hay gente que tiene fijación, y es natural porque en la historia de España es absolutamente fundamental, desde las Cortes de Cádiz, y por cierto, vinculada a una buena cantidad de desastres patrios, ¿no? Durante un tiempo se la dio por desaparecida, luego retornó de otra forma, ahora el PSOE se ha apoderado de ella prácticamente, como es bien sabido. Lo interesante, sin embargo, es que en realidad es que ya todo el mundo es hijo de la masonería. Todo lo que estamos viviendo hoy, Agenda 2030, todas esas cosas nacen de esas mismas ideas. Y lo que uno podía quizá pensar que no ocurriría era que también llegara dentro de la institución que por antonomasia se había opuesto a la masonería, que es la Iglesia Católica. Pues bien, de un tiempo a esta parte lo que estamos viendo es que la Iglesia se convierte o pretende convertirse, sobre todo en el pontificado anterior, en una suerte de brazo moral del nuevo orden del mundo, que en realidad es una forma puramente masónica de ver las cosas. Y aquí es cuando uno empieza a hacerse preguntas. Claro, ¿esto cómo empezó? ¿Por qué? Miramos hacia atrás todo lo que ha pasado desde la abdicación de Benedicto XVI o aún antes. ¿Todo esto cómo ha sido? Bueno, pues ahí entra el padre Carlos Burr con un libro que se llama Asesinato en grado 33 y que está francamente bien porque en realidad no es una novela. O sea, toma pie en una investigación real, pero mejor que lo cuente él y no yo. ¿El agua bien?
0: Sí, perfecto. Muy mojado.
1: Lo de grado 33 es un poco lo de alguien ha matado a alguien y no miró a nadie, ¿no? Quiere decir que grado 33.
0: ¿Alguien mató a alguien? Sí. Mira, el libro es lo que yo viví durante los años 70 en Roma, ¿verdad? Y ya. Así es que no puedo decir cómo está la cosa hoy, aunque dudo que esté mucho mejor, ¿verdad? Pero en los años 70, Pablo VI mandó llamar al cardenal Gañón, arzobispo Gañón en aquel entonces, le encargó de hacer una investigación del Vaticano con atención particular en la masonería dentro del Vaticano. Él sacó algunas conclusiones muy fuertes, los llevó a tres papas, Pablo VI, Juan Pablo I y Juan Pablo II. Yo estuve con él las tres veces. ¿Cuánto más? No sé cuánto más decir del libro, que está todo dentro del libro.
1: Pero en este momento hay unas 300.000 personas al otro lado de la pantalla haciendo así, esperándonos a la siguiente frase.
0: Bueno, el cardenal, el arzobispo Gañón, Edward Gañón, canadiense, hizo la investigación, una visita apostólica, y sacó la conclusión, con pruebas, nada de opiniones ni nada, bien fundadas pruebas, de que al menos una persona muy importante era miembro de la masonería. Y esta persona era el cardenal Sebastiano Baggio, que era el encargado de la congregación de obispos, el prefecto. ¿Por qué es importante eso? Porque él nombró todos los obispos del mundo.
1: Sí, claro, es la primera sección de Estado Mayor. Soy el jefe de personal, por así decir.
0: Así es.
1: Claro.
0: Así es.
1: De tal forma que...
0: Transformó toda la Iglesia.
1: Claro, claro, entiendo.
2: Sebastiano Baggio.
0: Sí, Sebastiano Baggio.
1: Y a partir de ese momento...
0: ¿Lo conociste?
2: No. Estoy repitiendo para no olvidarme de ese nombre.
0: Sí, muy bien.
1: La cabeza de Miguel es una cosa extraordinaria. Bueno. Hay que suponer entonces que todo lo que ocurrió a partir de ese momento... ha venido, en cierto modo, influido por esa gran vía de penetración que, en cierto modo, ha dirigido los pasos del conjunto, sino de la Iglesia, sino del Vaticano, por lo menos.
0: El problema es que fue, en parte, remediado el problema en los años 82, 84, finalmente.
1: Con Pablo II, entonces.
0: Sí, pero luego regresó el mismo problema.
1: Ah, yo sé con quién. Sí. Eso está bien.
0: Ya sabes con quién.
1: Sí, es interesante, porque cuando se habla de la penetración masónica en la iglesia y tal, lógicamente todos tendemos a pensar en los sanedrines oscuros que sacrifican niños a la luz de la luna y eso, cosa que no hay que descartar, pero bueno. Pero en realidad lo importante no es tanto esto como el esfuerzo de desacralización del conjunto de la iglesia que tiene lugar a partir de ese momento y que es muy visible en el último cuarto de siglo.
0: Tienes toda razón. Y fue atacado por dos partes, litúrgicamente y también la jerarquía. Uh-huh. La jerarquía de estar nombrando obispos liberales durante casi 14 años. Y litúrgicamente por el arzobispo Bugnini, ¿sí? que ¿cuál es la palabra? Creó una misa nueva. Vale. Muchos piensan, por ejemplo, que la misa que tenemos hoy es la misma misa de antes, solamente traducida al español o al inglés.
1: Sí, no, es verdad.
0: No tiene nada que ver con esto. Es todo completamente diferente.
1: Muy interesante.
0: Las palabras de consagración, casi la única cosa que no ha cambiado.
1: ¿Sí? Entendido. Vale. Y enseguida, vosotros queréis preguntar con toda seguridad.
2: Yo con toda seguridad.
3: Sí, seguro.
1: Yo con toda seguridad. Pero yo sí que...
2: Bueno, con toda seguridad, no mía, sino
3: absoluta.
1: Pero yo sí que quería hacer, una pregunta que además es muy elemental. Es decir, ¿en qué medida todo lo que hemos visto en los últimos años, muy particularmente las encíclicas de Francisco, que parecían escritas normalmente por un profesor asociado de sociología en una universidad de segunda, incluso la primera de León XIV, bien inspirado por esa... ¿Cómo llamarlo? Es que quiero evitarle carga trágica a la palabra, pero esa masonización, que en el fondo es modernización, si quieres, del mensaje.
0: Yo creo que yo lo explicaría así. En los años 70 empezó un movimiento muy fuerte en la iglesia, sutilmente, poco a poco, pero más fuerte después, de la teología de la liberación.
1: Sí.
0: ¿Qué es eso? Nosotros hemos usado filosofía. Se necesita una base de filosofía para entender la teología. No se puede hablar solamente de la revelación así.
1: Claro.
0: Necesita una estructura. Entonces, hemos usado a los clásicos, Aristóteles, Tomás de Aquino, toda etcétera, como la filosofía.
1: Etcétera,
0: llegó un grupo de muy liberales, empezado con el padre Gustavo Gutiérrez, de Perú, que dijeron, mire... Vamos con la teología entendiéndolo bajo el punto de vista de otra estructura. ¿Cuál estructura? Marxismo.
1: Claro.
0: De Karl Marx. ¿Quieres entender la teología usando a Karl Marx? Resulta un desastre. Pero él lo ha propuesto y está en América Latina. Ah, no, no, no tengo que decir América Latina.
1: Aquí es mejor
0: Hispanoamérica.
1: Decir Hispanoamérica, sí.
0: Así es. No, no, y tienes razón. Nada más que me tengo que corregir mucho.
1: Paula.
3: ¿En qué cambió sus investigaciones? Porque iba acompañando en ellas al... Ha dicho que se llamaba, bueno...
2: ¿Gañón o...?
3: Sí.
1: Gañón.
3: Gañón. Su percepción de la Iglesia... Porque eso tiene que cambiar en algo, ¿no?
0: ¿La percepción de quién?
3: La suya.
0: ¿Mía?
3: Sí. O el sentimiento que tenía respecto a la Iglesia.
0: Yo he visto una pérdida grande de la fe. Y también una pérdida grande del conocimiento de la fe. Veo que nuestra población católica hoy pues es la más ignorante que en siglos. De verdad, no entienden nada. Y mucho menos si han participado en escuelas católicas. El Opus Dei es una excepción, porque sí parece que están enseñando bien. Pero jesuitas, etcétera, etcétera, salen los alumnos ahí sin saber nada, nada de su fe. Es más, saben menos después de haber asistido a esos institutos que antes.
3: Pero en el... Cuando está usted investigando el tema de la masonería, ¿cómo le cambia a usted su propia percepción de la Iglesia?
0: En primer lugar, no lo creía. Para nada.
3: Claro.
0: Confabulaciones, etcétera, etcétera, etcétera. Y pensé que era toda una mentalidad italiana, europea, ¿sí? Que no, no, una infiltración a tal grado no podía haber sido. Sí. después, poco a poco, me convencí de que sí. Y sobre todo viviendo con el cardenal Gagnon, vivimos juntos 3 años y le ayudé en algo con esta investigación y le serví de secretario. Me di cuenta de la realidad de que sí hubo una infiltración grande en la iglesia. Y cuando uno rehace el episcopado en todo el mundo, hombre, ya cambian las cosas. El Papa Francisco también cambió el episcopado otra vez. Creo que el Papa Ratzinger trató de tranquilizar las cosas y poner obispos, no conservadores, católicos, así, sencillamente. Y como que no le gustó tanto al Papa Francisco. Así, sí, así que ya. Lo dejamos así.
1: Marcos.
4: Sí, no, yo siempre he entendido que todo el movimiento masónico es anticlerical, es laicista. ¿Qué objetivo crees que tenía esta infiltración de la masonería dentro de la iglesia? ¿Cuál era el objetivo final?
0: También tuve que educarme en este punto, ¿verdad? Los masones no entraron en la Iglesia Católica para destruirla, sino para utilizarla. La estructura de la Iglesia Católica es fantástica en cuanto a información. Hoy día tenemos computadoras, tenemos información instantánea, etcétera, etcétera. Pero en aquel entonces, no. Tenías el Vaticano, cardenales, arzobispos, obispos, sacerdotes, parroquias, pap, pap, pap, pap, pap. Si algo pasó en África, lo sabías tú en la tarde. Si en la mañana pasó algo en África, lo sabías en la tarde. Y este fuente de comunicación era la envidia de todo el mundo. Es más, algunas personas me han preguntado por qué el Vaticano tardó tanto en reconocer a Israel, por ejemplo. Pues la razón era porque tenían relaciones diplomáticas con casi todas las naciones árabes y no querían arriesgar eso porque era la única entrada en todo este mundo, era a través del Vaticano, ¿sí? Etcétera. Entonces, la masonería no buscó de destruir esto, sino de tomar control y usarlo por sus propios fines.
1: Miguel, Carlos, por el orden que queráis.
2: Carlos, tira tú.
5: Pues que... yo quería, no sé si el padre recordará esto que se produjo hace unos meses con ocasión del accidente de ferroviario de Adamuz, cuando se planteó la posibilidad de hacer un funeral por las víctimas del accidente, y los vecinos de Adamuz, no, de Huelva, pues salieron a la calle y se fueron a los medios diciendo ¿cómo vamos a hacer un funeral laico en la tierra de María? Y efectivamente se hizo un funeral religioso. Pero cuando la riada de Valencia se hizo un funeral laico, cuando la pandemia, el coronavirus, se hizo un funeral laico en el Palacio Real. Mi pregunta, igual le llevo un poco más lejos de lo que usted querría llegar, es hasta qué punto la masonería ha infiltrado o ha contaminado al Estado, en este caso a la vieja monarquía católica española, de sus prácticas, de sus rituales y de sus símbolos. ¿Cómo es posible, repito, que en la tierra de María, Huelva, o en la de Valencia, o en la de Madrid, pues en lugar de hacerse una ceremonia religiosa por la salvación de las almas de los fallecidos en esos accidentes, pues se haga algo que estéticamente y éticamente parece más una tenida masónica que un funeral, con su fuego en el medio, con sus minutos de silencio, con su disposición en forma de círculo o de cuadro?
0: Buena pregunta. La pregunta esencialmente es, ¿cómo reza el hombre sin Dios? ¿A quién?
5: ¿A quién? ¿A quién? ¿O para qué?
0: Yo me acuerdo en San Marino, en Italia, bueno, San Marino es su propia república, ¿sí, verdad? Estuve presente para un funeral de un masón. Y me acuerdo muy bien que venía la procesión, el sacerdote, el párroco de la iglesia donde yo estaba, hizo una ceremonia de cerrar las puertas, ¿sí? Y pasó el funeral tocando este de Chopin. Era una cosa para asustarse. O sea, un simbolismo fuerte. Uh-huh. que demostraba que la masonería no estaba aceptada aquí. Pero hoy en día sí es, porque tenemos más y más y más gente que no cree en Dios por falta de educación. No le estamos educando.
6: Don Miguel.
2: Padre, yo he creído entender que fue el Papa Pablo VI el que encomendó a Monseñor Gañón que destapara todo lo que pudiera acerca de la influencia de la masonería en la Iglesia de los años 70. Fallecido el Papa Pablo VI y sustituido por Juan Pablo I, ¿es la masonería la responsable de la pronta, de la súbita muerte de Juan Pablo I? Y usted ha dicho que después de que Juan Pablo II revitalizó, he creído yo entender, toda la investigación que había sobre la masonería, aquello, la masonería puede entenderse que retrocedió en tiempos de Juan Pablo II, pero ha insinuado usted, o yo he creído entenderle, que después hubo algo o alguien que la revitalizó. ¿Puede explicarnos eso?
0: Sí, ciertamente no fue el Papa, no fue Juan Pablo II, no fue él personalmente, pero su actitud ayudó. ¿En qué sentido? Un buen hombre, un santo, ¿eh? Uh-huh. Pero Juan Pablo II tenía otra filosofía, viajar el mundo, predicar el evangelio a toda criatura. Uh-huh. Bueno, esto está de acuerdo con la opinión de nuestro Señor también, el mandamiento, ¿sí? Pero cada viaje, hizo 104 viajes durante su pontificado, y cada viaje le costó al menos 2 meses de preparación. Porque cuando él llegó a cierta parte del mundo, sabía los nombres de todos los obispos, diócesis y hechos concretos, y también tenía que estudiar la lengua donde iba, para al menos pronunciar el discurso principal en esta lengua. Así que duró mucho tiempo en el Vaticano, su tiempo en el Vaticano, preparándose para viajes. Ahora, cada viaje que hizo, muchos miembros de la Curia Romana aplaudieron. ¡Bravo, Santo Padre! ¡Váyase! Pero, como dije yo en la mañana, ¿qué? ¿Qué dije? Dije que cuando el gato anda de vacación...
5: Ah, sí, pero no sé por qué piensa usted que es un refrán yankee. ¿Qué va? Es nuestro. Cuando el gato no está, los ratones bailan.
2: Pero tuvo algo...
0: Así claro. Dice. Ah, pues muy bien.
2: También,
0: muy
2: bien. ¿Tuvo algo que ver la masonería en la pronta muerte de Juan Pablo I?
0: Fue mi pregunta... La mañana de la muerte de Juan Pablo I. Estaba yo con Gañón y le hice la pregunta que todo el mundo quería hacer. Y me dijo, hay muchas maneras de matar a un hombre. Hay muchas maneras de matar a un hombre. No solamente con veneno o con pistola. Hay muchas maneras. Y cuando salió... el hecho de que el cardenal Baggio, es curioso esto, déjame empezar esto cronológicamente. Cuando murió Pablo VI, yo manejé el coche de Gañón para la audiencia con el Papa Pablo VI. Tenía toda la documentación preparada, etc. Estaba sentado con el Papa, se le entregó y el Papa empujó todo de nuevo hacia él y dijo, yo no tengo la fuerza de ver este problema. Y sí, definitivamente tenía razón. Los años, también una cosa muy importante psicológicamente, lo habían matado uno de sus mejores amigos, Aldo Moro, uh-huh. ¿sí? Uh-huh. Que fue para el Papa, créemelo, una cosa muy fuerte, muy personal y muy fuerte.
6: Un trauma. Todos recordamos la imagen aquella, bueno, todos, ¿no? Uh-huh.
0: Pues entró en una especie de depresión, de verdad. Es más, él anunció a la Bregata Rosa que estaba dispuesto a dar su propia vida en cambio de la vida de Aldo Moro. ¿Sí? Uh-huh. Bien, así es que animado para nada estaba. Uh-huh. Y es más, murió menos de 3 meses después.
6: Es verdad. fueron años muy terribles. Una última cuestión, porque nos quedan pocos minutos, pero esto hay que contarla porque es una historia francamente impresionante. El trance aquel de confesar a un masón in articulo mortis, como quien dice, ¿cómo fue? ¿Qué tenía dentro? Quiero decir que se pueda contar, puesto que no te conoces el nombre y el apellido, ni lo vamos a preguntar, pero ¿qué tiene dentro una persona así? ¿Cómo fue? Es decir, cuando llegas al momento final...
0: Es cosa curiosa, ¿verdad?
6: Claro.
0: Pero llegando más cerca de la muerte, ¿vieres cómo se pone gente, la gente deshonesta, honesta?
6: Ya. Yeah.
0: Cambia mucho, porque ya saben que la vida no fue un juego y que la muerte no es un juego tampoco, es cosa seria. Y tienen poco tiempo para arreglarse con Dios. Muchas personas que yo conozco que dicen que son ateos, al menos en México decíamos ateos por la gracia de Dios.
6: Sí, que eso dice mucho.
0: Así. Y al último momento no quieres jugar con tu alma.
6: Ya. Yeah.
0: Y sabían perfectamente bien que toda su vida era un juego con su alma.
6: ¿Cuántas veces le ha pasado eso?
0: Varias, uh-huh. Varias. Es más, el arzobispo de Guadalajara nos habló a todos los sacerdotes de estar seguro cuando estamos llamándolos al hospital o para atender a los moribundos, de preguntar si eran miembros de la masonería, porque tenían que desjurar. ¿Sí?
6: Así, ¿eh?
0: Sí, sí, sí.
6: Hablo de Guadalajara, México, ¿eh? No piense usted que estamos hablando de...
0: No, Guadalajara,
6: de
0: España, no.
6: Aquí también, pero en principio en México. ¿Y hay un caso concreto?
0: Ah, yo sé dónde vas.
6: Sí.
0: Yo sé dónde vas. Yo vivía en una ciudad llamada Tepatitlán, Jalisco. Tepatitlán, la segunda ciudad más grande de Jalisco, después de Guadalajara. Era donde había empezado y terminado la cristiada.
6: Uh-huh.
0: ¿Sí? Gente buenísima, gente sí, sí. De verdad, de fe y todavía con un fervor grande. Me habló un médico que yo conocí, le dije el otro día, era uno de los pocos médicos que yo conocí que murió pobre, porque ayudaba mucho a todo el mundo. En total, me habló a las 2:30 de la tarde, que viniera yo inmediatamente a la clínica a confesar un señor que necesitaba de sacerdote. Yo llegué inmediatamente con el Santísimo y con los santos óleos y todo preparado. Tenía yo 2 años de sacerdocio, así un poquito verde todavía, mucho, muy verde. Llegué y me explicó el doctor en la puerta del hospital que el señor era del ejército mexicano, que había participado en la cristiada.
6: Es decir, en la represión
0: sí,
6: de la cristiada.
0: Es que se iba a morir.
6: Yeah.
0: Y que tenía solamente 2 horas para vivir. Estaba infectado completamente de gangrena
6: yeah.
0: Y ya. Dice que se va a morir en dos horas y necesito urgentemente un sacerdote. Muy bien, voy. Veo su familia, su esposa y sus hijos que estaban afuera. Y ellos no estaban preocupados por mí. Una preocupación rara, ¿verdad? Les pedí a ellos de rezar el rosario. Sí sabían el rosario, sí. Yo entré y en cuanto me vio, yo lo llamo mi general. Le dije mi general, era no sé qué rango tenía, pero de verdad. Pero toda su vida era una carrera militar con el ejército mexicano. Cuando me vio, me echó mal, pero como usó algunas palabras que hasta la fecha de hoy nunca he vuelto a escuchar.
6: Ajá.
0: Horrible, horribles, horribles. Insultó a mi genealogía, pero fuertemente.
6: Es una forma educada de decirlo.
0: ¿Verdad que sí? Al menos. Sí. Estoy tratando de decir lo que no se puede decir,
6: sí, sí,
0: no
6: sí,
0: diciéndolo.
6: Sí.
0: Total, yo me quedé con las rodillas, me faltaba, las rodillas temblaban. Pocas veces en mi vida pasó esto, ¿eh? Y quería responderle también igual, pero no pude.
6: Claro.
0: No se puede, si estoy allá para ayudar al pobre. Dejé pasar un poquito de tiempo y traté de hablarle de nuevo. Y empezó de nuevo con la litanía de blasfemias, etc. que cuando vi que no, me acuerdo muy bien que recé al Santísimo que yo traía aquí. Y dije, mire, Señor, yo hasta aquí. Si tú lo quieres, el resto depende de ti, no de mí. Luego le dije una cosa curiosa que yo mismo me sorprendí, de mí mismo. Le dije, mire, mi general, yo ya tengo todo mi trabajo de hoy terminado. Estoy libre todo el resto de la tarde. Y como vas a morir de aquí a 2 horas, ¿quién va a morir de aquí? Bueno, me dijo tu médico, ¿no ves tus piernas? ¿Eres militar tantos años y no reconoces la gangrena? Pues así. Nadie va a morir. Le dije, sí, alguien va a morir. Tú. Oye, a ver, permíteme, echó mal a los jesuitas. Yo creo que pensó que yo era jesuita. No tengo la cara tan diabólica, ¿verdad?
1: No.
0: No, bueno, pero así opinó él. Total.
1: A lo mejor de joven.
0: Empezó a insultarme por jesuita. Y dije, mire, yo estudié con los jesuitas en Roma.

0: silencio, pero permíteme ver cómo un hombre va al infierno. Tomé mi asiento.
1: Eso para relajarle, ¿no?
0: Mira, tenía poco tiempo. Hay que sacar las pistolas grandes. ¿Ya? Total, empezamos, para no alargarlo mucho, empezamos a hablar. Poco a poco. Termino la historia, la confesé, lo confesé. La primera comunión. Confirmación. Hablé a su esposa afuera. Le pregunté, ¿y ustedes están casados por la ley de Dios? No. ¿Se quieren casar? Sí. Muy bien, los casé. Le di todos los sacramentos menos este sagrado orden.
1: Sí, claro, si eso falta ordenarle sacerdote.
0: Y luego al terminar de darle todos los sacramentos, pregunté a la señora, ¿y el señor está bautizado? O sea, así, te dije, tenía poco de cura yo. Dice, nunca supimos.
1: Claro.
0: Ah, bueno, lo bautizamos también. Así es que todo tenía. Murió en estado de gracia. Y una cosa que no había dicho antes, pero es cierto. Yo le dije en su oído, que está muriendo, ¡viva Cristo Rey! Y contestó, ¡viva!
1: Es fantástico. Esto último es maravilloso porque usted sabe que era Cristo Rey, era el grito clave de la cristiada, que ha sido la antepenúltima cruzada del mundo occidental. La penúltima ya sabe usted cuál es, la última es la que todavía hemos de escribir. Padre Moore, muchísimas gracias.
0: A ustedes.
1: Le recuerdo el libro que a todo esto traía aquí al Padre Carlos Moore, que es el que van a ver ahí, Asesinato en grado 33. Lo encuentra usted en cualquier plataforma, basta con que lo ponga, Asesinato en el grado 33. Gracias mil.
0: Al contrario, a ustedes, gracias.
1: Y viva Cristo Rey.
0: Viva, claro. Y la Virgen Santa de Guadalupe.
1: Eso sobre todo. Nos vamos. Bueno, en el caso de Carlos y un servidor, la de los desamparados. Pero eso ya es una cuestión.
2: Pero la Virgen de Guadalupe es exportación extremeña.
1: Eso también es verdad.
3: Yo me quedo con una pregunta. ¿Cómo va un hombre al infierno?
0: Pues no sé, porque no fue.
1: Claro.
3: Pero algunos sí irá. ¿Cómo será?
0: Alguno que otro.
3: ¿Cómo es? Porque la gente ya no cree en el infierno, ni cree en muchas cosas, como antes decía.
0: Pero es curioso que
3: mal.
0: Cuando llegas muy cerca del final de tu vida, las cosas que empiezas a creer, en serio, y ya sabes que no tienes tiempo para jugar, no es momento de jugar. Y si vas a jugar, es con la salvación de tu alma,
2: Paula,
0: lo más precioso.
2: Tiempo.
3: Hay gente que llega hasta el final en ese convencimiento de que no o no.
0: Sí hay.
3: Sí hay.
0: Sí hay. Sí hay. Este señor recibió una gracia muy grande de Dios en el último momento. Y afuera estaba su familia. Sus hijos tenían 50, 65 años de edad. 11 hijos tenía.
3: 11 hijos.
0: Y estaban allá con su madre, todos rezando el rosario. Y que se escuchaba. Yo creo que mucho poder tenía esto también, ¿verdad? Pero sí, se arrepintió y confesó y todo, como dije. Hay ciertas personas que no quieren saber nada de nada.
3: ¿Y por qué? ¿Por qué no quieren saber
0: yo
3: nada?
0: Yo creo que por sus propias vidas. Yo creo que un hombre muere más o menos como ha vivido.
3: Ajá.
0: ¿Sí? Y algunas personas viven toda su vida sin conciencia. Los hay, ¿vale?
3: Sí,
0: ¿quién los hay?
3: Hay muchos.
0: Y mueren igual.
1: Pero ¿cuántos? Señores, son y 37. A la publicidad, porque si no, no vamos a acabar en la vida. Hay que hablar muchísimo.
2: Yo le iba a preguntar que cuánto de compatible es el infierno con la infinita misericordia de Dios.
0: Depende de ti.
1: La clase,
0: ¿no?,
1: de teología en el próximo programa del Gato Laga. Publicidad. Ahora va a confesar el padre Moore a Miguel Durán, haciendo un reservado.
4: Entonces, no tenemos.

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0: 22-40, 21-40 en Canarias. Se marcha el padre Moore dejando a Miguel Durán con propósito de enmienda.
1: Pero nosotros,
2: sin preguntas.
0: Y con muchas preguntas que hacer, efectivamente. Pero bueno, está la actualidad como está. Hay que irse a Venezuela. Hay que irse a Venezuela y contar lo que está pasando, que es para no creérselo. A mí, personalmente, me llegó el quío del asunto. Quiero recordar que el viernes de la semana pasada, el jueves, es cuando empezó a contar la gente de allí que el régimen estaba obstaculizando las tareas de rescate, que era un escándalo. Era de no creer. Y a medida que han ido pasando los días, se ha ido viendo con más y más claridad que efectivamente, o sea, hay que ser mala gente. Bueno, Iago Soler nos lo cuenta.
3: Mientras que los muertos ya se cuentan por miles, el gobierno venezolano, tutelado por Estados Unidos, parece ser que no es consciente de la catástrofe. Estas son imágenes del ministro del Interior, Diosdado Cabello, discutiendo con rescatistas estadounidenses. No quería que accediesen a la zona cero de la catástrofe, en La Guaira. Allí las imágenes son dantescas. Centenares de cuerpos se pudren al sol a la espera de ser identificados. Incluso les echan cal viva para que las enfermedades no se propaguen. Unos vídeos que el régimen venezolano no quiere que veas. Desde Miraflores se centran en dar una imagen de organización cuando la realidad es otra. Funcionarios robando viviendas derruidas.
4: ¿Ah? ¡Qué sinvergüenzura! ¿Qué tienes ahí, compa? ¿Qué tienes ahí? No, abre para ver qué tienes ahí. ¿Qué haces aquí metido?
3: ¿Ah? E incluso saqueando locales. La tensión crece por momentos. También se han visto bloqueos en las carreteras. Todo ello en un país que no tiene ni medios ni infraestructura. El motivo, la dejadez gubernamental y los recursos que se han corrompido. Con los 21.000 millones de euros robados al gigante petrolero PDVSA, se podrían haber comprado 10.000 ambulancias, construido centenares de hospitales, contratado a los 60.000 bomberos que faltan o instalado un sistema de alerta sísmica puntero en el mundo y construir también miles de viviendas de calidad. Las de Hugo Chávez, edificadas en el plan vivienda del revolucionario, no aguantaron los potentes temblores.
0: En todo este proceso, por cierto, es muy interesante esa constatación de que las vías, los pilares de las viviendas de protección social anunciadas, etc., eran de Chisinau. Cosa que, hombre, uno puede entender, ¿verdad? Pero en un lugar donde sabes que hay movimientos sísmicos es una auténtica locura. Finalmente ha pasado.
5: A ver, es de cajón. El hombre no puede prever, bueno, quizás pueda prever, pero no puede evitar los desastres naturales. No podemos impedir que llueva, no podemos impedir que el suelo tiemble, no podemos impedir que haya un huracán, pero sí que podemos impedir que las consecuencias de esos desastres naturales sean las que son, las que han sido estos días en Venezuela o las que fueron hace un año y medio en la Comunidad Valenciana. La naturaleza es la que es, pero es la acción del hombre la que marca la diferencia entre que el resultado de un terremoto sean 100 o sean 1.000 muertos. Claro. Este terremoto, perdón por el tópico, en Japón habría causado pues una docena de muertos y 3 o 4 edificios caídos. En Venezuela pues se van a contar por millares los muertos y por centenares los edificios derribados. ¿Y cuál es la diferencia? Pues la diferencia es un gobierno corrupto o un gobierno eficaz. La diferencia es que hayan estándares de construcción o que no los hayan. La diferencia es que alguien se haga de oro con la construcción o no. La diferencia es que el dinero esté en esas vigas, en esos armazones, en esos forjados o esté en el bolsillo del promotor inmobiliario o del ministro de turno o del general de turno, en el caso de Venezuela, que se hizo de oro con la construcción de esas viviendas. Este es el último crimen del chavismo. Los muertos del terremoto de Venezuela no son muertos resultantes de un accidente, de una catástrofe natural inevitable. Son los últimos muertos de la corrupción del chavismo.
0: Luego hay una cuestión ahí, Paula, que a mí me ha llamado mucho la atención. Tú dices lo que quieras sobre la construcción, por otra parte, pero a mí lo que me ha impresionado desde el punto de vista político es la pulsión inmediata de aprovechamiento propagandístico de cualquier cosa. O sea, eso son unos enfermos.
6: No, totalmente, pero aparte quería decir una cosa, ¿no? Porque yo no sé cuántos muertos habría habido en otro lugar. No sé hasta qué punto puedo coincidir, ¿no? En ese, perdóname que aquí tengo cierta diferencia, pueda decir que una catástrofe de esa naturaleza pueda generar de los muertos que tiene y heridos a una docena, ¿no? Eso ya para mí es excesivo, creo que eso no lo podemos saber nadie, no tenemos la bola. Bien. Que hay una diferencia de construcción, clara, claramente. Pero de ahí a lo que podría haber sucedido en otro lugar o incluso utilizar algo tan terrorífico y tan trágico como lo que está sucediendo, igual que se está utilizando a nivel político, que lleguemos a utilizarlo nosotros también tampoco me gusta y lo tengo que decir, ¿no? O sea, creo que tan terrible es que las construcciones fueran las que eran y eso ocasionara o aumentara la catástrofe, como que nosotros también hagamos un uso quizá político de una tragedia humana que a mí me preocupa, porque no se está pudiendo ayudar, porque no se está pudiendo salvar, porque no se está pudiendo llegar y no se está pudiendo hacer todo eso por una cuestión también política. Y entonces, al final, si todo se mueve por intereses políticos, que es lo que hace mucho tiempo ya que sucede, o sea, no soy tan ingenua como para pensar que no es así, ¿dónde queda el ser humano, ¿no? Yo creo que hay que recordar que somos humanos, que somos personas y que mucho por encima de la política tiene que estar todas esas personas a las que hay que rescatar, a las que hay que poder llegar y señalar a quienes lo están impidiendo. Eso es lo que pienso respecto a este tema, ¿no? No querría hacer política con una tragedia de estas magnitudes, ¿vale? Aunque sea inevitable aludir efectivamente a que las construcciones, pero eso ya es así, ¿no? Ya lo sabíamos. Y tampoco nadie había puesto remedio, ¿no? No había llegado a Estados Unidos y había hecho unas casas estupendas. ¿Por qué? Porque nadie prevé que pueda haber algo como eso, ¿no?
0: Marcos, yo no, Miguel.
1: Sí, yo no puedo impedir hacer cierto paralelismo con la Dana. Aquí efectivamente las construcciones pues, no son de alta calidad. En el caso de la Dana no se hicieron las construcciones que habría que haber hecho para haber salvado muchas vidas. Aquí estamos viendo la inmoralidad de muchas de las fuerzas de seguridad venezolanas. Hay vídeos donde se están llevando televisiones en la moto, los propios policías, en vez de estar ayudando a la población, pues están siendo partícipes algunos de ellos en el saqueo. Pues también yo quiero recordar la inmoralidad de algunos altos dirigentes aquí en España, como Margarita Robles o como Marlaska, que impidieron que saliera la gente a ayudar. En 24 horas ha estado la UME en Venezuela y, sin embargo, se hizo volver a gente a los cuarteles y estamos ahora viendo declaraciones de altos responsables del ejército con toda la frustración cuando querían salir y les decían no, esperar, esperar, esperar y ni siquiera en 24 horas teniendo los recursos allá fueron. Entonces, pues yo creo que esto es muy importante recordarlo y recordar además que rechazaron la ayuda de bomberos franceses, que sí, llegaron y que dijeron que no, cuando aquí sí ha estado todo el mundo en estos momentos en Venezuela. Luego, yo creo que es algo que nosotros debemos de tener la memoria así de ancha. No podemos dejar la memoria, porque el problema que tenemos aquí en España es que muchas veces estamos muy desmemoriados y al final pues vamos a ver un proceso donde determinadas ratas van a empezar a abandonar el barco y lo que tenemos que impedir es que esas ratas se mezclen de nuevo con nuevos barcos, sino que estén perfectamente identificadas y que, por lo menos, si no son juzgadas, que la vergüenza les acompañe.
0: Don Miguel.
2: Yo, amén de suscribir de punta a cabo lo que termina de decir Marcos, además de eso, a mí lo que me inquieta en todo esto que estamos comentando del problema venezolano es que hay mucha gente que querría, que querríamos ayudar, querríamos aportar dinero, pero que cuando tienes las imágenes que me habéis descrito y cuando te vas enterando de todos estos desafueros que se cometen allí, estos latrocinios que perpetran los que todavía detentan el poder, pues el efecto de desmotivación que eso puede llegar a causar en la gente a mí me asusta, porque hay una gran cantidad de personas que cuando ven este tipo de cosas dicen, bueno, pero yo ¿por qué voy a mandar 100 euros? Si a lo mejor de esos 100 euros que yo mando, en realidad ni dos llegan a las finalidades de protección con la que yo los envío, ¿no? Y luego, por otra parte, hombre, en este momento, respecto de Venezuela, el país metropolitano, la metrópoli sobre Venezuela, es Estados Unidos. Sinceramente, para el poder que ostenta o detenta, depende de cómo se quiera decir, Estados Unidos en Venezuela, yo sinceramente no veo que se corresponda con la ayuda que realmente habría que esperar de un país como Estados Unidos, que ha hecho lo que ha hecho en Venezuela y que se supone que tiene la pulsión de futuro que ya más o menos se ha manifestado. Y finalmente, ¿qué han hecho los pobres venezolanos para merecer todo esto? Esa es una pregunta que algunos venezolanos se plantean. Yo creo que es una pregunta trampa, no debe plantearse eso. Los venezolanos tienen que plantearse qué es lo que tienen que hacer definitivamente para sacudirse toda esta podredumbre, esta basura de régimen político que les ha caído encima.
0: Señores, al tiempo. Vamos a hablar del tiempo, hace un calor terrorífico por todas partes y ha habido, como es lógico, desde hace un cuarto de siglo a esta parte, la inevitable polémica acerca del cambio climático, las medidas que estamos tomando, si está haciendo tanto calor es por culpa de tu fragoneta, Mariano, ese tipo de cosas, ¿no? O sea, que no es verdad. Lo interesante es ver lo que ha pasado en lugares como Francia o Alemania, donde estas cosas no son frecuentes. Ha hecho un calor terrible. Bueno, y esta vez apenas hay aire acondicionado en centros públicos como los colegios. No lo hay porque, para salvar el planeta, hemos decidido que no lo ponemos. El resultado es que el planeta no se salva y tú te mueres. Es todo una insensatez. Lo más grande de todo es que no es, evidentemente, el cambio climático. Como explicaba un meteorólogo, el cambio climático en su caso es una consecuencia, no es una causa. Lo que estamos asistiendo es un fenómeno, no es normal, gracias a Dios, por eso Europa es verde, ¿verdad? Pero muy conocido, que entre otras cosas reflejó George Sand, la escritora, la que estaba liada con Chopin y tal, en el verano de 1871 en París, con 45 grados a la sombra. Estos son cosas que pasan. Bueno, Mónica Fuster nos cuenta todo y me parece que es un debate muy interesante porque, vamos a ver, el mejor modo de no resolver un problema es plantearlo mal. Y nuestra gente, nuestro mundo, nuestros políticos llevan un cuarto de siglo planteando deliberadamente mal un problema. Mónica.
7: Las olas de calor han marcado un junio abrasador.
8: Pues mal, la verdad, porque encima no me va el aire acondicionado, o sea que mal. Pero bueno, en el trabajo sí que hay, entonces. Pues yendo a la playa, a la piscina de los amigos.
9: Eso se ha notado más que los días anteriores, la verdad es que hoy está muy fuerte. Quedarte en casa, un buen aire acondicionado y ya está.
10: Bueno, pues fatal, la verdad. Pero con el aire acondicionado y ventiladores y como mejor podemos, porque la verdad que es... Están haciendo unas temperaturas ya demasiado.
7: Unos se refugian en la playa, otros combaten el calor como pueden en medio de la ciudad. Y la mayoría en sus casas, eso sí, con aire acondicionado. Un artefacto que ha arrasado en Francia tras el paso de la ola de calor. Sin embargo, parte de la izquierda gala no solo se ha posicionado en contra de los aires acondicionados, sino que dicen que podrían tener efectos adversos y que no van a solucionar ningún problema. Incluso desde el propio gobierno lo afirman.
11: Bueno, estoy horrorizada por la gente que me dice, pero basta con poner aire acondicionado en todas partes. Pues muy bien, pondremos aire acondicionado en todas partes. ¿Creéis que eso va a evitar un incendio forestal? ¿Creéis que va a evitar qué? Nada, nada. Eso no es adaptación, eso es una medida de emergencia que quizá podamos tomar. Es obvio que hay que evitar que la gente se asfixie. Estamos totalmente de acuerdo, pero eso no es adaptación al cambio climático.
7: En Alemania el gobierno también desaconseja el uso de ventiladores porque consumen mucha energía. Como opción recomiendan a la gente salir a la calle para mojarse con camiones hidratantes. Y esa no es la única teoría que viene de la ola de calor. También está el discurso del cambio climático originado por el hombre.
12: El pasado viernes se publicó un informe, el informe de atribución, que deja claro que esta ola de calor, la que azota Europa Occidental, es la más grave registrada en la región y habría sido virtualmente imposible sin el cambio climático. Y por lo tanto, que es más importante que nunca mantener firme el rumbo en la agenda de lucha contra el cambio climático.
7: La realidad es que las temperaturas han oscilado a lo largo de toda la vida de nuestro planeta y son muchas las variables las que provocan estas olas de calor. El bloqueo Omega es una de ellas, se trata de un patrón atmosférico que provoca que se quede el tiempo estancado, lo que favorece episodios prolongados, en este caso de calor. A esto se suma el aire sahariano, que viene en forma de anticiclón. Los anticiclones provocan que el aire descienda, lo que aumenta la presión y hace que se comprima el aire, lo que eleva las temperaturas. Cuando la circulación alrededor del anticiclón es favorable, puede transportar aire muy cálido desde el norte de África. Así es como llega hasta la península ibérica, Francia o incluso Alemania. De momento el calor sigue y la gente tiene clara una cosa, que no está dispuesta a pasarlo sin aire acondicionado.
0: Me parece muy importante subrayar la cuestión esta del efecto Omega, que se conoce perfectamente, está descrito, en fin, que es una cosa científica. Luego siempre hay alguien que te comenta, pues la culpa del cambio climático, es al revés. En su caso sería al revés, pero es que no. Marcos de Quinto.
1: Sí, bueno, hay que recordar que el cambio climático es algo que se lleva produciendo desde los últimos 45.000 millones de años.
0: Como poco.
1: Hay que recordar que los gases de efecto invernadero son muy útiles porque eso hace que recojan el calor de la Tierra y que no reboten. Es muy importante tener en cuenta que de los gases de efecto invernadero más del 90% es vapor de agua y el CO2 es simplemente el 0,04 y se supone que un 11% de ese 0,04 es el debido al hombre. El 0,04 en la atmósfera de CO2 es una cantidad ridícula. Quiero decir que hubo periodos donde fue el 15%. Concretamente en el periodo carbonífero, el CO2 en la atmósfera era el 15%. Esto se sabe gracias no a los climatólogos, sino a los geólogos que horadan el casquete polar y sacan unos tubos de hielo de hace millones de años y que pueden ver perfectamente las burbujas de aire cuál era la composición de la atmósfera entonces. Entonces, todo esto se sabe, es decir, todo esto científicamente se sabe. Lo único que pasa es que tenemos como los políticos en la actualidad actúan como una especie de brujos de la tribu que se dedican a alarmarnos con determinadas cosas y gracias a que nos alarman con esas cosas consiguen dos objetivos, sacarnos dinero y prohibirnos cosas. Y hemos visto cómo los brujos de la tribu, pues oye, en los años 60 sacaron el informe del Club de Roma donde nos íbamos a quedar sin alimentos. Posteriormente, con la crisis de la OPEP, decían que en 10 años se acababa el petróleo, y no se acababa el petróleo. Luego nos contaban la mandanga del agujero de la capa de ozono, que todos íbamos a tener cáncer de piel. Pues se cerró el agujero de la capa de ozono. Luego nos comentaron que los casquete polar se iba a derretir. Bueno, en el caso de la Antártida ha crecido 5.000 kilómetros cuadrados. Entonces estamos ya hartos de todas estas cosas que al final lo único que consiguen son restringir nuestras libertades y meternos la mano en el bolsillo.
0: Don Miguel, Carlos, Paula.
2: Yo creí que la nómina de imbéciles referida a dirigentes políticos la habíamos agotado aquí en España. Pero
0: eso es que he viajado poco, como decía el otro.
2: No, o que he escuchado poco a dirigentes foráneos, ¿no? Pero veo que, oyendo a señores de Alemania, y señoras de Alemania, que me invitan a que me peguen un chorretón de agua desde un camión cisterna en la calle, para enfriarme un poco, o lo que dice la señora francesa respecto de las temperaturas y demás, Es que es verdad que hay más tontos que botellines, ¿eh? Pero no solamente en España, en el extranjero también. Yo recuerdo de jovencito, y eso, esa, me gustaría que si alguien me puede desmentir, que lo haga. Yo con 15 años, ¿eh? Atento en mis vacaciones escolares durante el verano a las temperaturas en el telediario. Yo recuerdo temperaturas de 44 y 45 sí, grados en Córdoba, en Sevilla, en Badajoz...
0: Y en Madrid.
2: Y en Madrid, Entonces, no hablábamos del cambio climático. Pero es que, por otra parte, y yendo un poquito más hacia acá del periodo carbonífero, más aquí, Marcos, porque tú te has metido en 300 millones de años atrás. Pero
1: me lo han contado, ¿eh? Yo no jugaba en el parque.
2: Ya no te hago cara yo de haber vivido en ese tiempo, pero en el Holoceno, hace 10, 12 mil años, subió sin el efecto invernadero, sin el cambio climático que dicen ahora, subieron las temperaturas entre 10 y 15 grados, aumentó el nivel del mar y la gente tuvo que cambiar sus hábitos de vida, pero de forma absolutamente drástica. Y hubo un cambio del perfil geográfico. Se podía pasar al continente desde lo que hoy son las Islas Británicas, se podía pasar a pie al continente y, sin embargo, se puso allí el Canal de la Mancha. Córcega y Cerdeña eran dos mesetas de una única isla. Y así, es decir, de verdad, señores, a mí que no me vengan con prédicas, yo que me permitan tener aire acondicionado y, si es posible, el máximo, que yo quiero vivir cómodamente y la mejor forma de hacerlo es con todos los adelantos técnicos. Y no lo quiero solo para mí, lo quiero para mí y para todos los demás.
1: Don Carlos, o alguien que nos abanique también.
5: A ver, yo soy de los que el calor lo lleva bastante mal, me deja aplatanado.
2: Yo fatal.
5: Pero mucho peor que el calor, llevo la estupidez humana. Yeah. Y eso de ver a todo el grupo parlamentario del Partido Socialista descorbatado, menos Pachi López, que como es tonto no se ha ido a enterar de que la consigna era ir sin corbata. En un Congreso de los Diputados, en donde el aire acondicionado está disparado y en donde las señoras, mis compañeras de escaño, pues van pidiendo rebequitas o caballeros que les presten una americana porque se están quedando heladas, pues me parece del género idiota. Ver a Rita Maestre, la lideresa de Más Madrid, inventándose los oasis climáticos, lugares de agua, sombras, juegos, vecinas y vecinos viviendo el espacio público a la fresca. Era algo que recuerda esto que veíamos en las películas antiguas de los niños en Nueva York que rompían una canalización de agua y empezaban a bañarse en medio del Bronx, de las calles del Bronx o del Harlem. Pues vendérnoslo esto como el no va más de la modernidad. El no va más de la modernidad es tener una piscina municipal en tu barrio o en tu municipio o en tu pueblo y tener un aire acondicionado en tu casa para estar a la fresquita mientras duermes la siesta. Escuchar a la ministra esta decir que si pones el aire acondicionado no vas a impedir que hayan incendios. Nos ha jodido. Si pasas calor en casa tampoco impides que hayan incendios. Salvo que haya alguna relación de causa-efecto, en cuyo caso yo estoy dispuestísimo para salvar a la naturaleza de pasar calor de aquí al mes de septiembre sin ningún problema. Pero no hay ninguna relación ni entre poner el aire acondicionado y los incendios, ni entre no ponerlo y que se impidan esos incendios. A mí la estupidez humana me puede. Y en esto del cambio climático hay muchísima estupidez humana que incrementa mi sensación de calor, de acaloramiento.
13: Paula.
6: No, hay muchísima estupidez y estaba pensando, digo, es que yo creo que ni siquiera así quitaría el aire. Obviamente, si vamos a evitar incendios, es posible que lo quitara, pero es de un nivel, o sea, escuchar que salga a la calle a que un camión me rocíe de agua. Pero en serio, o sea, no trabajo, no duermo, no como, no vivo y no hago nada más que estar en la calle esperando
0: que llegue el camión.
6: O sea, es como un campo de concentración, ¿no? En el que yo estoy ahí, si tengo suerte, me cae una gota de agua. O sea, es absurdo, es tan absurdo como cuando, bueno, igual alguien se siente molesto, pero A mí muchas veces me dicen, pero ¿y duermes con el aire? Como horrorizados, ¿no? Dios mío, qué temeraria. Y yo digo, bueno, y en los hospitales apagan el aire cuando, o sea, hay gente, hay enfermos terminales y tienen aire.
2: Bueno, ¿duermes con
6: claro,
2: el aire?
6: ¿En el hospital está el aire o no está el aire puesto?
5: Perdón, Paula, en la Comunidad Valenciana los docentes se han pasado 3 semanas claro. de huelga pidiendo aire acondicionado en los colegios, pero, sin haberse enterado de que el aire acondicionado en los colegios mata
6: a los
5: de la sabana africana.
1: Mejor que lo del agua es la tomatina, o sea, muchísimo mejor. No, y para dormir, nada como 2 gotas de Chanel número 5, que decía Marilyn Monroe.
6: Hay hasta un punto de snobismo en esto, ¿no? También ahí se está
0: sí,
6: como...
0: Sí, porque no, es el discurso
6: pongamos,
0: moda, claro.
6: Claro, pongamos plantas, sí, sí. Ventiladores de aire, que he visto ahí que tampoco, ventiladores. El mundo ventilador se acabó, o sea, los de techo estos tan bonitos y la planta y todo este rollo, o sea, que tiene que ver también con una pose, porque esas personas pasan el mismo calor que yo y se ponen igual de malas que yo porque nos ponemos enfermos de calor, o sea, a 45 grados te mueres.
1: Lo que es una maravilla son las cortinas de esparto antiguas que se mojaban y eso era el aire acondicionado de entonces, porque al pasar la brisa a través de la cortina de esparto que la mojabas, te daba un...
6: Pero
1: ¿por qué
6: no apagamos
1: tremendo
6: la luz? Entonces, no encendemos lámparas, ni cargamos el móvil y así no hay incendios tampoco. Es que esto es el colmo.
1: Bueno,
6: claro,
1: pues es cabras en
0: está
1: el
0: bien. Aquí mantenemos la tesis. Yo lo conté en Reiniciar España, es una de las claves del asunto, que al final, si hoy está cayéndose a pedazos todo el desorden establecido, es porque se están manifestando todas las contradicciones del discurso dominante y esta es una dramática. Y además, un poco cómica, la verdad. En fin,
2: Marcos, señores, Marcos lo ha resumido muy bien. Antes, en su intervención primera, ha dicho que se trata de sacarnos el dinero y acostumbrarnos a las prohibiciones, he creído entender, Marcos.
1: Sí, exacto.
2: Es básicamente ese binomio el que rige gran parte de la dirigencia mundial en este momento.
6: Es más, en cualquier momento pueden penalizar el uso del aire, ¿eh?
0: Efectivamente.
6: Igual que te penalizaban.
0: Y eso es lo que vamos.
6: Claro.
0: Sí. Igual que tu coche.
6: Con tu coche.
0: La fragoneta de Mariano. Señores, a la policía. 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O sea, que tiene usted toda la tarde completa. Y pues nos hemos concentrado para evitar el fútbol, como se puede imaginar. Nos vamos a la publicidad y a la vuelta entramos con el capítulo corrupción, que hoy viene espesísimo. Hasta ahora mismo.

0: 23-11, 22-11 en Canarias. 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
0: 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Bueno, vamos al capítulo de corrupción, que aquí sí que es... Aquí, vamos, esto sí que es un dolor de muelas. Sí, sí. Qué barbaridad.
1: Eso sí,
0: porque esto es un no parar. Vamos a empezar quizá por el chiste ahora es hacer las mordidas, ¿no? Pero no, vamos a empezar por lo del pucherazo. Es que lo más gordo que está pasando es que es alucinante. Es alucinante y la pregunta que todo el mundo se hace, ¿esto se puede parar o no? Bueno, Natalia Fernández Picado nos hacía un acercamiento esta mañana a un hecho objetivo. Nadie ha nacionalizado tanto como Pedro Sánchez en los últimos años.
2: Según los últimos datos recopilados por el INE, España se ha convertido en el país de la Unión Europea que más nacionalidades concede a extranjeros. Entre 2019 y 2025, más de 1.340.000 personas obtuvieron la nacionalidad española. La evolución ha sido especialmente intensa durante los años de Pedro Sánchez. Si en 2017, último ejercicio completo del gobierno de Mariano Rajoy, se concedieron algo más de 66.000 nacionalidades, en 2025 la cifra rozó las 300.000, es decir, se multiplicó por 4 medio en apenas 8 años. Si lo desgranamos por legislaturas, el primer año de Sánchez en el poder ya ascendió hasta las concesiones de cerca de 91.000. En su primera legislatura completa, 550.611 regularizaciones. Y en lo que va de esta a un año, supuestamente desde que concluya, la cifra se ha disparado hasta más de 790.000 solicitudes. El colectivo más amplio es el procedente de Marruecos, seguido de Venezuela, Colombia, Ecuador y Honduras. Solo como dato, el acumulado hasta 2024 superó en números absolutos y de porcentaje a Alemania, Italia y Francia. Uno de los factores que explica este incremento es la conocida como Ley de Nietos, incluida dentro de la Ley de Memoria Democrática. La norma permite acceder a la nacionalidad española a descendientes de españoles residentes en el extranjero, lo que ha provocado un fuerte aumento de solicitudes, teniendo unas consecuencias directas sobre el censo electoral, con una repercusión también directa en el resultado ante unas futuras elecciones. Una de nietos que, por ejemplo, no tiene anclaje jurídico, es un coladero para la entrada de extranjeros sin apenas tener vinculación con nuestro país, ya que los requisitos son cada vez más flexibles, o en el caso de Cuba se está viendo cómo en estos últimos meses la documentación requerida es mínima para conseguir esta nacionalización española.
0: Gracias, Natalia. Es mínima y ahora vamos a ver quién la da, que es todavía lo peor. Por partes, para completar toda la información. Hoy, ¿se acuerda usted de la semana pasada? Vox llevaba a las Cortes el asunto del conteo del voto exterior. Y entonces se levantó un señor del PP, Rafa Hernando, muy digno para decir, oh, pero bueno, qué escándalo, ¿cómo osas poner en cuestión? O sea, de verdad, o sea, la palabra membrillo se queda corta. Pero esta mañana Feijóo decía que sí que es verdad que aquí está la cosa muy malita, así.
3: Yo creo que ya todos tenemos la suficiente experiencia como para concluir que lo que hace Sánchez, ninguna cosa de la que hace es por ingenuidad. Aquí hay una ingeniería electoral que consiste en un espacio muy corto de tiempo, en un año, año y medio, incrementar en 2,5 millones el número de personas con derecho a voto a través de una nacionalización y de un pasaporte español. Además del 1,300,000 personas que ya ha concedido el pasaporte y la nacionalidad española por residencia, pues ahora tiene 2,6 millones de solicitudes, de las cuales, por los datos que tenemos, no más de 100,000 han sido denegadas y están en trámite 2,5 millones. 640,000 en la ciudad de Buenos Aires. Buenos Aires, por tanto, se convertirá, además de los que ya tenía con estos 640,000, pues en una de las grandes ciudades españolas.
0: Bueno, ¿y qué vas a hacer? Claro. Claro, cuando gobierne, lo cambiaré, pero no vas a gobernar, alma de cántaro, porque te van a robar las elecciones. En la misma línea, bueno, un poquito más acerada, estaba Isabel Díaz Ayuso esta mañana.
4: Aplicar agentes gubernamentales en las embajadas españolas para jugar con las reglas del juego y el reparto de escaños diría que es ilegal y obedece a la intención del presidente del Gobierno de cambiar el censo electoral. El Gobierno no puede tener la facultad de asignar provincias de manera arbitraria según el recuento del voto, según donde le falten los votos necesarios para obtener el siguiente escaño. Cada cónsul y cada funcionario que otorgue la nacionalidad a quien no la merece ha de saber que también estaría haciendo algo ilegal.
0: Claro, entonces, pero vamos a ver, la P de Feijóo dice una cosa y la P de Ayuso dice otra, el PP junto, ¿qué es lo que dice? El Gobierno le tomó la matrícula la semana pasada y esta mañana el Masai iba, sabía perfectamente de dónde apuntaba. Claro, ¡qué escándalo! ¡Aquí se juega! Claro, el Masai.
5: Estamos escuchando determinadas declaraciones del señor Feijóo en relativos al proceso electoral de nuestro país, que desde luego me parecen de una irresponsabilidad mayúscula y que me parece que demuestran, bueno, pues su desesperación y la frustración de quien no tiene proyecto político para nuestro país y que parece ya oler una derrota electoral. Quiero desde luego lanzar un mensaje de certidumbre a la ciudadanía, a todos nuestros procesos electorales, uno de los mejores procesos en el mundo, y desde luego me parece, bueno, pues que hay que tener más rigor y más responsabilidad, insisto, porque lo han mezclado, lo hemos venido viendo en relación al proceso de organización extraordinaria en el que estamos inmersos, cuando saben perfectamente que es un proceso que da derecho a residir en nuestro país y que eso no dice la ley electoral. También se han referido, como su pregunta me hace, a la ley de nietos. Quiero recordar que estamos hablando de la ley de memoria democrática, que está basada en los principios de reparación y de justicia a españoles que huyeron de nuestro país por una dictadura.
0: Entonces lo embarran todo, pues está bien, claro, pero el PP se lo ha puesto a huevo para que salga con esta historia. ¿Cómo vamos a desconfiar del proceso electoral? Como no les hemos visto escondiendo las urnas de las primarias, ¿verdad? Pues como para fiarte, joder. Miguel, ¿qué hay más? Mientras tanto, basta ver los titulares que han ido saliendo en las últimas 48 horas, bien está, ¿eh? Justicia Europea ha llevado a la Junta Electoral el pucherazo por las altas masivas en el censo exterior, precisamente con la ley de nietos. Hay más, como decíamos alguna, el Gobierno ha adjudicado 1,6 millones de euros a una empresa del castrismo que le ayuda con la ley de nietos. Sí, a una empresa del régimen cubano. Esta es de la semana pasada. El PP se suma a la izquierda y no apoya la propuesta de Vox para que el voto por correo se cuente por separado y evitar así el fraude electoral. Bueno, este es el lamentillo. Este es del Español. Sánchez convierte a España, lo ministro al principio, en el campeón de Europa en nacionalizar extranjeros. Lo de Cuba. Carlos Flores Juberías, aquí presente, sacaba en X, antes Twitter, esta mañana la relación, y me parece que es una cuestión muy gráfica. Es decir, vía España, Pedro Sánchez, Ministerio de Memoria Democrática, Ministerio de Exteriores, Embajada de España en Cuba, Consulado de España en La Habana. Vía Cuba, Gobierno de Cuba, Fuerzas Armadas Revolucionarias, GAESA, que es una empresa de esta gente, Grupo Palco, y al Consulado de España en La Habana. De tal forma que efectivamente en La Habana, quien va a entregar al consulado el número de españoles y las identidades que tienen que votar son los que quiera el régimen castrista. Garantía plena de derechos democráticos. Por orden, como queréis hablar todos muchísimo, si os parece, Paula, Marcos, Miguel, Carlos.
6: Vale, sí, yo voy a ser muy breve. Una, decir ingeniería electoral, por no decir pucherazo,
0: claro,
6: es un eufemismo, o sea, clarísimamente, y además me ha dado tiempo a mirarlo sugerido por la IA. cosa que tampoco me sorprende mucho, ¿no? Porque en este mundo en el que ya casi todo está gobernado por IA e incluso hay una suplantación del pensamiento, pero sí me sorprende que un político que se le presupone que tendrá asesores, que, bueno, entiendo yo, salga con una respuesta de IA, es decir, ingeniería electoral, para no decir pucherazo. Eso a mí ya me chirría por todas partes y me dice algo, claro. Dice cuando gobierne, bueno, es que eso de cuando gobierne no se lo, es que ni él se lo cree, ¿no? Si, vuelvo a lo mismo de siempre, y como él no se lo cree, pues es imposible que suceda. Pero bueno, aparte de eso, la otra parte es, pongamos que todo lo que está haciendo, iba a decir el gobierno, pero ni siquiera, todo lo que está haciendo Pedro Sánchez fuera legal, y fuera, sí, fuera legal. Aun siendo legal, no podemos olvidar la influencia que eso está generando en las personas. Y ahí estaría para mí el problema fundamental. Ya no la utilización de unos recursos que pueden ser o no pueden ser legales, que podemos convertirlos en legales o no, sino en la influencia que generan los movimientos que está haciendo. Y ese es el yo creo que ese es el gran caballo de batalla de Pedro Sánchez, ¿no? Que siempre ha sabido cómo moverlo todo para que acá, no es que esa ley está mal, no es que las comunidades, no es que lo que está haciendo es generar unas influencias en la gente para que lo voten, aparte de todo lo demás, obviamente. Y eso es lo preocupante, una vez más.
0: Marcos, Miguel,
7: sí,
0: Carlos.
7: Sí, vamos. Vamos a ver, mira, que nosotros tengamos un sinvergüenza de presidente de gobierno, pues bueno, es algo con lo que vamos a tener que vivir. A mí lo que realmente me escandaliza es que el líder de la oposición, pues bueno, se queje. Vale, nosotros somos sociedad civil, nosotros nos podemos quejar, nosotros podemos decir que esto es un desastre, que esto es un atropello, pero el jefe de la oposición tiene poder institucional. Tiene el Senado en sus manos, tiene 12 comunidades autónomas, tiene acceso directamente, claro, al Parlamento Europeo. Entonces digo, vale, está muy bien que usted se queje, como nos quejamos aquí en una tertulia, pero ¿va a hacer algo? ¿Va a hacer algo? Porque en estos momentos habría que estar denunciando en todas partes, pidiendo medidas cautelares, denuncia en la Junta Electoral Central, denuncia en el Tribunal Supremo, denuncia en Europa, porque además todo este tipo de cosas que están haciendo es que toda la gente va a tener pasaporte Schengen. Es decir, lo que este hombre esté haciendo,
0: claro,
7: van a entrar, o sea, en toda Europa.
0: Que influye, van a votar en las elecciones europeas, exacto, los cubanos.
7: Entonces claro, todo eso es, yo creo que es importantísimo. Y hacer cosas, animar, por ejemplo, a los funcionarios públicos que tengan relación con este escándalo, yo les pediría que hicieran huelga de brazos caídos, si pudieran ralentizar todo este proceso, ya que a lo mejor no pueden bloquearlo. Hay iniciativas, como la iniciativa de separar los votos, que creo que había presentado Vox y que, sin embargo, el Partido Popular ni siquiera la ha apoyado. Es decir, todos los votos que vengan del exterior, todos los votos que vengan de correo. Hay otras ideas, es decir, vale, perfecto, pues todos estos votos, ¿por qué no se generan 5 escaños adicionales en el Congreso de los Diputados que sean escaños de ultramar y los separamos a lo mejor de lo que es todo el impacto que pueden hacer a nivel regional? Es decir, a mí se me ocurrirían muchísimas cosas para poder hacer, y eso lo tiene que hacer los partidos, lo tiene que hacer en estos momentos el Partido Popular, que tiene ese poder, y no quejarse, porque quejarse, nosotros lo que queremos es que tengan ideas y que solucionen esto. En el caso de Cuba sí que es un tema sangrante, porque yo creo que en Cuba, creo que son 900.000 o lo que sea, los que están en estos momentos pidiéndolo, pero que seguramente va a ser un premio a las personas del régimen, porque ante un cambio de régimen les va a interesar estar fuera de la isla. Entonces, pues oye, seguramente torturadores o lo que sea, pues nos los vamos a encontrar con el pasaporte español. Y luego, otro de los temas que a mí me da bastante miedo, y dices, bueno, pucherazo, me preguntaban el otro día, espero que no, lo que voy a decir es simplemente una hipótesis, pero si en estos momentos en cada una de los países donde los consulados están en estos momentos dando un pasaporte y una identidad a estos nuevos españoles, pues tienen el registro y tendrán fotocopias de esos pasaportes y tal, y muy probablemente podrían perfectamente colocar unos votos en una urna. Que posteriormente la gente vaya a los consulados y que voten una parte de ellos, no todos, en otra urna, ¿qué pasa si esa urna desaparece y la que envían luego a Madrid es la otra donde están todos los papeles de los recién legalizados? Pues yo no sé quién va a vigilar esto en los consulados. Porque al final la urna la clave... que pueden enviar puede haber un cambiazo de esa primera
0: claro,
7: vez.
0: Esa es en realidad la gran cuestión.
7: Ese es el problema.
1: Es invigilable eso, Marcos. Yo, claro. La fortuna de intervenir después de ti es que uno puede abreviar mucho, porque gran parte, casi todo lo que has dicho, yo estoy totalmente de acuerdo. Solo me falta ver en la próxima confrontación electoral de carácter general a Pedro Sánchez viajando por países de América Latina o por otros países, diciendo, gracias a mí tenéis pasaporte español. Y ojo, yo no creo que esté diciendo una butad. No,
7: ya lo están diciendo los consulados. Los consulados están haciendo campaña.
1: Pero en plena campaña electoral, que es cuando se arraciman más las peticiones de voto, yo creo que puede darse esa circunstancia. Y por otro lado, lo que habéis dicho respecto del efecto que eso pueda tener aquí en España, toda esa gente que con pasaporte español no tendrá que hacer ningún esfuerzo adicional de legalización, a ver si deciden venir aquí, cómo absorbemos nosotros ese impacto, el impacto de todo tipo que representa una población adicional que tiene, que va a venir con todos los derechos absolutamente todos iguales a los que pueda tener cualquiera de nosotros. Yo suscribo muy, muy, muy fervientemente, Marcos, lo que acabas de decir respecto de la política absolutamente inane del Partido Popular respecto de la confrontación directa contra todo esto. Y por último, el proceso electoral que nosotros tenemos es, como se sabe, modélico, entre otras cosas, porque tenemos una ley electoral que permite que unas minorías independentistas puedan secuestrar la mayor parte de la voluntad nacional. Y sobre todo, además, y como colofón, porque el control del conteo, del recuento electoral, lo hace una empresa como es Indra, que, como todo el mundo sabe, está absolutamente al margen del posible control gubernamental.
0: Pues si no se han percibido la ironía en las palabras de Miguel Durán en las dos últimas afirmaciones, yo las subrayo. Que está la cosa así.
1: Y que nadie se preocupa de que, por ejemplo, ese proceso de conteo de votos sea auditado por una empresa verdaderamente independiente. Y además, a mí me gustaría, incluso aunque se enfade alguna buena empresa española, me gustaría decir que yo preferiría que la auditoría que se hiciera sobre la forma de hacer de Indra la auditase una empresa europea, extranjera, quiero decir.
8: A ver, don Carlos Flores. Yo empezaría despejando uno de los argumentos que la izquierda y el gobierno en particular ha estado manejando en estos últimos en estas últimas semanas de debate o de controversia sobre esta cuestión, y empalmaría también con lo que acaba de decir Miguel. Es cierto que nuestro sistema electoral ha sido tradicionalmente un sistema electoral ejemplarmente limpio. Nosotros no hemos tenido nunca una gran bronca al estilo de las penúltimas elecciones presidenciales americanas. No hemos tenido nunca un pucherazo de magnitudes decimonónicas. No lo hemos tenido porque nosotros tenemos la mejor de las empresas auditoras de los resultados electorales, que son nuestros jueces y nuestros tribunales. Porque en última instancia, cualquier cosa que Indra diga la noche de las elecciones queda sometida a la consideración y al escrutinio de nuestros tribunales, aparte de que sale, naturalmente, del conteo que realizan los ciudadanos que están ahí por sorteo. Claro, lo que sucede es que lo que haya pasado en los últimos 50 años no predice lo que vaya a pasar en los próximos 5 meses. Estamos ante Pedro Sánchez y este será el enésimo de los consensos, la enésima de las instituciones de nuestro sistema que el sanchismo se llevará por delante, la confianza de los españoles en su proceso electoral.
1: Carlos, estamos ante el mayor tramposo políticamente hablando
8: lo que, pasa es que,
1: que ha conocido esto, la historia de la democracia
8: es que
1: española.
8: Esto que Feijóo y el Partido Popular han empezado a denunciar hace, como quien dice, 2 semanas... Busquemos en las hemerotecas, declaraciones de Feijóo o de Isabel Díaz Ayuso sobre esta cuestión que daten de más allá de 2 semanas atrás. Esto lo lleva diciendo, y no solamente diciendo, sino también actuando Vox desde hace ya bastante tiempo. Vox ha presentado un recurso de inconstitucionalidad contra la Ley de Memoria Democrática. Ha presentado un recurso contra el decreto que desarrolla y que aplica la Ley de Memoria Democrática. Va a escrutar esas nacionalidades. Está estudiando de qué manera se puedan revertir aquellas nacionalidades que hayan sido concedidas en fraude de ley. Y por descontado, cuando hayan unas elecciones, irá a pelear por esos votos y por esos escaños a donde sea, a Buenos Aires, a Bogotá, a La Habana si es menester, a Caracas si es menester. Y desde luego contará, escrutará con extremado cuidado cada uno de los votos, los que se dejen en urna y los que vengan de allí de los mares, por descontado sí, que sí.
7: Quería solamente decir, y lo digo porque hay gente que posiblemente vaya a coger la nacionalidad española y que sean a lo mejor nuevos ricos que se hayan sacado bastante dinero del régimen cubano, del régimen venezolano, y que les puede venir bien el hecho de tener un pasaporte que les mueva libremente por la comunidad, por la Unión Europea. Les quería decir a ellos simplemente que en el momento que son españoles, aunque la renta la consigan fuera y que paguen 0 de IRPF, el impuesto sobre el patrimonio les va a tocar. Entonces, si tienen joyas guardadas, si tienen sus empresas o si tienen dinero en Suiza o lo que sea, tienen la obligación de declararlo. Entonces, a ver si este programa lo escuchan esta gente.
0: Y bajamos el número.
7: Sí, porque lo que sí espero que haga el Partido Popular, si cambiara y diera la vuelta a la tortilla, es que a todos los nuevos españoles que nos han enviado de estos sitios, que les hagan una inspección a Hacienda, como nuevos españoles, y que vean exactamente cuál es su patrimonio.
1: Pero como diga eso, no les votan.
0: Ya, si dices el PP, no, que sí, a lo mejor es
7: si
0: lo que está esperando.
7: Si es que no van a votar, si entonces, es que yo creo que la pregunta ya está
8: metida. Si se trata de los bolsillos, estate tranquilo que el PSOE ya lo hará.
0: La pregunta que le está haciendo a todo el mundo, ¿contra esto se puede hacer algo en los tribunales?
8: Se está haciendo.
0: Bien, ¿qué?
8: En primer lugar, hay un recurso de inconstitucionalidad contra la Ley de Memoria
0: Democrática. En el Tribunal Constitucional.
8: En segundo lugar, hay un recurso contra el decreto, que es el que elimina cualquier tipo de control sobre las causas que justifiquen la dotación de la nacionalidad.
0: ¿Un recurso planteado ante quién?
8: En este caso, ante la Junta Electoral, si no me falla la memoria.
0: Será la Junta Electoral, sí.
8: En tercer lugar, se estudiarán las medidas oportunas para revertir las nacionalidades que hayan sido concedidas en fraude de ley. La Constitución impide arrebatar a un español de nacimiento.
0: Pero esto será a posteriori, en todo
8: eso
0: caso.
8: Eso será a posteriori, claro, por supuesto. Pero es que estamos ya a posteriori. Ya hay 1 millón y pico de esas nacionalidades concedidas. Ya estamos a posteriori.
0: No,
8: hay
0: yo
8: más.
0: Me refería a posteriori de las elecciones. Bueno, que es lo que decía Feijóo. Cuando yo gobierne,
1: cuando tienes un pasaporte concedido por un cónsul o un embajador español, eso no lo mueves ya, vamos, ni yo qué sé, iba a decir, con fuerzas superhumanas, no. El problema, si no se puede atajar ahora y si no se hace una verdadera batalla política seria, muy seria, de concienciación de la gente, si no se hace eso, estamos haciendo nosotros ahora aquí también.
8: No estaba ni siquiera cerca de terminar. Estamos haciendo esa batalla de concienciación. Repito, Feijóo o Díaz Ayuso se han enterado de este problema porque nosotros lo hemos puesto sobre la mesa, En cuarto o en quinto o en sexto lugar vamos a analizar qué se puede hacer en relación con el proceso de emisión del voto por parte de los españoles en el extranjero. Porque, a ver, yo tengo la persuasión de que la inmensa mayoría de estos nuevos nacionalizados lo son por los motivos que señalaba Marcos, porque quieren viajar a España, porque quieren viajar a la Unión Europea.
0: Yo pediría reciprocidad. Paréntesis, no confundamos a la gente. El problema aquí no son las regularizaciones, porque los regularizados no van a poder votar. Son las nacionalizaciones. Así que, por favor, vamos a corregir el...
8: No confundamos a la gente, como estaba haciendo el Masaiz, que le preguntaba por una cosa y respondía por otra.
7: Yo lo que pediría sería reciprocidad. Es decir, oye, si nosotros, venezolanos o cubanos, y resulta que en Venezuela yo tenía un antepasado que estuvo ahí pues hace muchos años, que me permitan
0: tener
7: la doble,
0: claro,
7: nacionalidad, y que me permitan votar en Venezuela y que me permitan votar en Cuba también. Es decir,
8: pero fíjate, esto es algo...
7: O sea, una reciprocidad yo creo que sería interesante.
8: Esto existe, pero es algo sobre lo cual nadie ha llamado la atención. Según nuestro sistema, nosotros podemos, los extranjeros que viven en España disponen de la posibilidad de votar en las elecciones locales siempre que haya un convenio con sus países y se establezca una relación de reciprocidad. Pero ¿quién

elige con qué país te sientas a negociar ese convenio. ¿Por qué te sientas a negociar ese convenio con Nueva Zelanda y no te sientas a negociar ese convenio, por poner un ejemplo, con Marruecos? ¿Por qué? Es una decisión puramente política, sí, sí, que toma exclusivamente el gobierno. Es decir, es el gobierno el que decide

0: bueno, venimos haciéndolo desde hace semanas. Lo que tiene que quedar claro es que hay ya iniciativas en marcha en el plano judicial, uh-huh, y no solo en el Tribunal Constitucional, ese antro de perdición, sino en tribunales regulares. Y hay que seguir denunciándolo, y a la oposición, uh-huh, hay que recordarle que es el primer, que Marcos de Quinto ha repetido el argumentario nuestro de la semana pasada, es el primer partido del país, es el primer partido del Congreso, tiene mayoría absoluta en el Senado. Prácticamente todas las comunidades autónomas, municipios a mogollón, y se supone que es el partido con más afiliados. ¡Coño, mueve del culo! ¿De verdad? En Europa, cuando gobierne, ¡no vas a gobernar! ¡Marmolillo!
1: En Europa.
0: ¡Ah! En fin, a la publicidad, venga, que me
1: sale. A la publicidad.
0: ¡Ah, que Montes de Galicia! Pues sí, pues qué buena falta me hace, la verdad. Montes de Galicia. Si no, así nos refrescamos un poco, juez. Azcona, la calle Azcona, que tiene que ir. O sea, los espasandín, padre e hijo, ya sé, ustedes han traído Galicia aquí, los aromas, los sabores, los colores también, y
1: que, ay, qué hambre.
0: Es que es lo que tiene, cuánto lo ves aparecer, joder, a estas horas. En fin, mire, no, es un sitio, es maravilloso, o sea, viene a atenderte un camarero, marroquí, por cierto, tío, fantástico.
1: Sí, sí, sí.
0: Te explica, o sea, no te explica la carta, que eso está muy bien, te explica además la cocina, porque son de una profesionalidad extraordinaria, la gente que lleva allí, los profesionales que llevan allí el servicio. Puedes estar el restaurante lleno y hablar con el de enfrente sin necesidad de gritar, tiene una acústica maravillosa.
1: Yo he visto unos
0: y tampoco hablas mucho porque empiezas a comer, ¿eh?
1: Yo he visto unos carabineros que pues no hace falta explicación.
0: Ahí estamos, de verdad, ¿eh? Fíjate que usted que le cuente.
1: Los carabineros.
0: Pero ya vas zona anti-Almeida, además, pues usted allá no le persigue a nadie, puede llegar allí, aparcar, en fin. O sea, está fenomenal. Montes de Galicia. Nos vamos a la Publi y a la vuelta, y nos va quedando algo, habrá que hablar de la SEPI, digo yo, ¿no?
1: Hombre, sí.
0: La SEPI a la plancha.
1: La SEPI y los 24 ladrones.
2: Joder, ese que no te lo compra ni Julio.
0: Venga, a la Publi, nos vemos.

0: 7 de la mañana, 6 de la mañana en Canarias. 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

0: 23-43, 22-43 en Canarias. Como no quiero quedarme sin contar esto, vamos a contarlo sin apenas comentario porque se comenta solo. Hay que contar el formidable troleo de ¿cómo se llaman? ¿Marifachas? ¿Qué le han hecho a la ¿No lo siente usted? A la manifestación LGTB. Vamos a sacar las imágenes, si queréis, el último tema, más que nada por el... Es la televisión de Sevilla, efectivamente. Vamos a verlo. Mira.
1: Explícamelo.
2: Estamos viendo otro cartel, musulmanas LGTBIQ+, nuestra fe, nuestro orgullo, nuestras vidas, la espiritualidad, la religión también muy, muy, muy presente. Y nosotros seguimos por aquí intentando dar visibilidad y voz a muchas personas, cada una con una sensibilidad distinta, pero todas reclamando exactamente lo mismo.
3: Las dos musulmanas son dos chicos gays que se llaman a sí mismos el Comando Marifacha y que han troleado de una forma épica a el canal de televisión.
0: Era Lucía Echevarría la que contaba esto. Tiene mucha gracia porque ¿hasta dónde ha llegado la estupidez? Que el comprometidísimo locutor que está retransmitiendo cree que es verdad. Luego el Comando Marifacha, por cierto, reivindicaba el acto. Creo que tenemos la otra imagen también. No las tenemos bailando, pues me parece, es imperdonable. Pues yo me comprometo formalmente aquí, aunque sea pago yo los derechos, ¿verdad?, sacarlos bailando, porque luego salieron los dos, pues, ataviados con el...
1: O sea, para que yo me
0: con el indica pleno, bailando lo que ellos consideran que es el antídoto para poder vivir en la Nueva España, que es el bocadillo de jamón. Bueno...

0: Miguel Durán.
1: Para que yo me sitúe, aquí hay dos señores.
0: Sí, pero como íbamos con
2: vestidos con
0: burka. Iba con burka, sí. No era exactamente burka, era niqab completo, sí. ¿Sabes? Y que han participado en la...
1: Se hacen pasar.
0: Sí, como pues musulmanes LGTBI.
2: Y con la bandera.
0: Pues se lo tienen merecido. Y seguiremos informando desde aquí al Comando Marifacha. Enhorabuena por la iniciativa y le seguiremos.
1: Lo puedes seguir en redes. Le han hecho imaginación.
0: Está muy bien. Bueno, vamos con la cosa de las épicas. Aquí tenemos un lío. Vamos a ver. Yo que no sé por dónde empezar. Vamos a ver, son y 46. Nos quedan, por tanto, 44 minutos. Yo creo que 14. Vamos a prescindir. ¿Qué he dicho?
3: No, 14 minutos,
0: perdón. Yo creo que vamos a prescindir de vídeos y de todo.
3: No, 14 porque minutos que... son 24 imputados. Tocamos a.
0: Por eso te digo.
3: 30 segundos,
0: o sea, aquí lo que tenemos. No, aquí no lo último.
2: 25, son 25 con la.
3: Pero aquí no podemos ni pasar listas.
4: No podemos ni pasar listas. Aquí. Momento.
0: ¿Eh?
4: Son imputados.
0: Son imputados de momento, efectivamente. En este momento el PSOE tiene tantos imputados como diputados. Es maravilloso. Eso nunca había ocurrido en la historia. Podemos ver el titular, que es el último, porque claro, en el día han pasado muchas cosas. Ha salido Gertrude con cara de mala leche en el Senado y tal, que no contestaba. Veníamos con la resaca del acto de secta destructiva del PSOE del fin de semana. La noticia de la tarde, bien prontito, ha sido... No, esta no, hombre, no, esta también. El extraser Montero figura como beneficiario del macroproyecto donde la trama de Zapatero pactó una comisión de 60 millones.
3: ¿El extrés es el tercer marido de Montero?
0: No, no me digas que no hemos sacado el titular de las imputaciones en la Audiencia Nacional, joder, que ya es lo último. Bueno, y lo último es que efectivamente, vamos a ver, yo sospecho que es efecto Leire. O sea, para mí que empezó a cantar, porque no es normal. Pero el asunto es que tienes a toda la SEPI ya imputada. Claro, aquí ahora mismo, ¿cuál es la cuestión? Digamos que los que tienen más enganche político, aquí Miguel Durán, que es el experto en la materia, me corregirá, lo subimos cuando queráis, ahí estamos, la presidenta de la SEPI y otras 24 personas en el caso de Leire Díez. Bueno, vale, mira que se parece a Ana Redondo esta mujer, una cosa. Bueno, los que tienen más enganche político... pueden esperar a lo mejor que Sánchez les redima, pero en el caso de Ábalos ya se ha visto que no. Y Santos Cerdán está cantando. Los que están más abajo que ven que Aldama colaborar le ha venido muy bien. Hay que recordar que en este caso concreto este juez en la Audiencia Nacional estaba hablando del tema de hidrocarburos. Le cae de repente lo de las cloacas porque ha estallado. Y ahora no tiene más remedio que ir para adelante. Y todo el mundo empieza a cantar y nos estamos enterando todos los días de cosas a cual más grave, empezando por la infiltración en la Guardia Civil, nada menos. Yo, Miguel Durán, tú te lo tienes que estar pasando bomba como espectador jurídico.
1: Yo me lo estoy pasando muy bien porque la semana pasada, en un evento al que tuve el honor de asistir, fue la entrega de los premios del Grupo Mercados, una persona de muchísima relevancia... jurídico, judicial en nuestro país, decía, no sabéis desde fuera lo que cuesta trabar una sentencia por unanimidad en la Sala Segunda del Supremo, en cualquier Sala del Supremo. Pero en la Sala Segunda, que es la que se encarga de las cuestiones penales, cuesta mucho. Y cuando se produce la unanimidad en la forma en que se ha producido respecto de la sentencia del caso Ábalos, bueno, uh-huh. caso Mascarillas, ahora con la doctrina Aldama, lo que se llama la doctrina Aldama, es muy importante tener en cuenta que existe ya bastante más tradición de lo que la gente cree respecto de la reciente doctrina Aldama. Es decir... La justicia prefiere gente que cante antes que delincuentes que se metan en el sistema penitenciario y que no aporten ni arrepentimiento ni delaciones adecuadas para acabar con el crimen organizado. Esto que ahora los socialistas critican de forma vehemente, esto es algo... que ya hay convenios, por ejemplo, el de Palermo, que si no recuerdo mal es del año 2002.
0: Magnífico sitio para hacer convenios, tratándose de estas cosas.
1: Sí, pero son convenios...
3: Sobre criminales arrepentidos.
1: Sí,

0: Son convenios internacionales que España ha suscrito y en los que efectivamente se prima, se premia a la gente que colabora con la justicia, que se arrepiente. Esto es que no hace falta ya casi ni explicarlo.
1: Casi mejor porque te tienes un minuto más.
0: No, ya no lo voy a consumir. Lo que quiero decir es que los magistrados del Supremo que alumbran el camino con esta sentencia tan importante quieren precisamente señalar que aquellos que, dado el nivel altísimo de corrupción que adorna a este gobierno, que deseen acogerse a este tipo de beneficios, tengan muy claro que no se trata de decir simplemente me arrepiento. Ajá. Tienes que arrepentirte y tienes que aportar información suficientemente cierta y veraz.
1: Propósito de enmienda y perdón de los pecados.
0: No, y sí, claro, pero tienes que aportar datos concretos.
2: No está hablando por arrepentimiento.
1: ¿Perdón?
2: Que yo no creo que haya hablado por arrepentimiento.
1: ¿Quién?
2: Al dama, en su caso.
1: Bueno, lo que pasa es que en realidad te arrepientes al contarlo, claro.
2: Vamos.
1: Es que aquí es donde está la cuestión.
3: Perdón,
1: por cierto,
3: que me ha caído 4 años y medio.
1: Paréntesis.
3: El argumento de la impunidad,
2: no lo veo, 4 años y medio.
1: Paréntesis importante, que también hay que añadirlo a todas las noticias de hoy. O sea, la idea de Zapatero de que podía escaparse recurriendo irregularidades en el proceso, etcétera, por el pinchazo de sus comunicaciones, etcétera, se acaba de ir a hacer puñetas. Me parece que están todos. Ustedes no se acordarán, porque es muy joven, de quién era Falciani. Pero Falciani era un funcionario del HSBC, que era Hong Kong, Shanghai Bank, ¿no? Del banco suizo, que ilegalmente dio a conocer una lista de defraudadores. Bueno, aquello fue un escándalo. Y le aceptaron la lista. Si se la aceptó la justicia española en el caso Falciani, sería absurdo que no la aceptara ahora. Por tanto, necesariamente ha de aceptarse, con lo cual a Zapatero se le escapa uno de sus últimos.
4: La diferencia es que esa lista fue cogida ilegalmente y se aceptó, cosa claro. que las conversaciones que ha cogido la policía en Estados Unidos
1: han sido legales en la jurisprudencia del país de origen.
0: Sí, mira, sí, yo no quiero monopolizar, pero en el caso Gürtel, que a mí me tocó defender de manera muy directa y muy intensa, todo lo que el Partido Socialista está criticando ahora respecto de la doctrina Aldama, la que yo llamo la doctrina Aldama, hizo loas respecto de José Luis Peñas, que es el que grabó,
1: claro.
0: ilícitamente sosteníamos nosotros en la defensa de los de la Gürtel, a Paco Correa, a Francisco Correa, durante más de 1 año y medio. Y evidentemente el fin que perseguía José Luis Peñas era espurio, porque era de puro chantaje. Y sin embargo aquello se validó, a pesar de que invocamos el artículo 11 de la Ley Orgánica del Poder Judicial y demás cuestiones.
1: Todo esto viene para que usted tenga claro que cada vez tiene más difícil la escapatoria. Pablo no estaba nada conforme con el arrepentimiento de...
2: No, porque me parece que... A ver, la ley no está para satisfacer la idea de justicia de la sociedad ni nada parecido. Es decir, está previsto y así ha sido, bueno, pues que ha hablado, ha cantado todo y se ha ido de rositas. Pero de ahí a que a mí me parezca un personaje que lo ha hecho primero por arrepentimiento, no lo compro. Segundo, que vaya por ahí dando lecciones. Y tercero, que como al PSOE le sirve de argumento, yo ya no lo vaya a comprar. No, no estoy de acuerdo, porque sí lo compro, porque no me gusta, porque he de reconocer que lo que ha pasado a mí no me gusta. ¿Que es legal? Sí. ¿Que la ley lo contempla y que es la manera de poder acceder a un entramado, acabar con...? Sí, sí, totalmente de acuerdo, pero de ahí a que a mí me guste ver cómo ese señor va hablando, lo que va diciendo, tan contento, tan feliz, convertido en un héroe defensor. Perdona.
0: No, yo,
2: es que
0: yo
2: aunque
0: no...
2: el PSOE diga, aunque el PSOE esté utilizándolo, ya sabemos para qué y por qué, etcétera. A mí, como persona, me gustaría, y bueno, aquí parezco como siempre en plan humanista, pero sí me gustaría que las cosas quedaran en su lugar en el sentido de honorabilidad, porque no, lo que ha hecho no la tiene.
0: Pero
2: no
0: es que el derecho
2: o la justicia contemplen algo y así haya sido, nada que decir. Y que es la única manera de llegar a deshacer determinadas cosas, también. Pero de ahí a que a mí me parezca un comportamiento que yo le diga a mi hijo, oye, mira, es un ejemplo. Esto es un ejemplo.
0: Hombre, sí. Es que la sentencia no dice
1: Carlos,
0: eso, ¿eh?
1: Carlos y Marcos.
2: Pero no va a la cárcel, 4 años y medio y no va.
0: Ya, pero la sentencia no dice eso.

0: tú hablas.
1: ¿Yo? Sí, no, yo la verdad que me parece que la situación, lo que Aldama ha hecho, mi opinión, tiene mucho mérito, porque es una persona que la han estado presionando, yo creo que hasta extremos inimaginables. Una persona que le han colocado a su coche 3 disparos. Es una persona que, estando él en prisión, van a verle 2 personas de las cuales no hay registro de entrada ni de salida. Eso, por parte de un gobierno, es algo espectacular, porque eso sí que es una amenaza. Quiere decir que le podrían enviar a 2 personas, darle una paliza o ahorcarle en la propia celda, y ni siquiera está el registro de que 2 personas entraron aquí a ver para poderle ver. Es una situación que a muchísima gente en una situación similar le temblarían las piernas, y él, pues gracias a él, pues hemos podido empezar a tirar de toda esta trama. Yo no sé, yo probablemente él esté más arrepentido de los nuevos arrepentidos que vengan a futuro, después de haber visto el tema de Aldama. Porque él sí, realmente, yo creo que ahí ha habido... él no conocía la doctrina Aldama.
2: Está no entendido.
1: Sí, entonces ahora yo había creo más que sí personal, puede haber gente es un cierto, poco más claro. que
2: no habrá abuse, una doctrina al aire.
1: Que, no, claro, exacto. No habrá una y sin embargo, pues
3: bueno,
1: esto sigue
3: no sabe Dios. Más.
4: Yo creo
5: que Miguel. Efectivamente, siendo como ha sido este el primer gran caso en el entorno del PSOE que se ha resuelto, que ha llegado a sentencia, yo creo que la resolución del tribunal en el caso de Aldama ha querido ser ejemplar y ejemplificadora, marcar un camino. Conforme vayamos avanzando en este rosario de casos, ya no habrá más ejemplos o más modelos que fraguar. Por lo tanto, quienes tengan algo que decir harían bien en empezar a decirlo cuanto antes. Entre otras cosas porque el Partido Socialista está empezando a utilizar trucos muy, pero que muy sucios. Pano ratifica que la abogada de Coldo le ofreció 250.000 euros de gente del partido para negar que hubiese llevado fondos a Ferraz. Eso es obstrucción a la justicia. El siguiente paso no será que te ofrezcan 250.000 euros, el siguiente paso será que te adviertan de que no te romperán las piernas.
0: Señores, nos queda... Yo solo quiero decir una cosa, solamente una cosa, pero muy rápida. Al Dama... El tribunal no le canta ninguna loa a Paula.
6: El tribunal no
0: dice que sea condena. Un ejemplo a seguir en su conducta delictiva. Dice que es un ejemplo a seguir en la indicación sabia que le ha dado su abogado de que utilice la atenuante 21.4 y 21.7 del Código Penal.
2: Sí, hay que acabar.
6: Pero
2: que
6: está ahí, tema
0: que
6: social,
0: está ahí.
6: Que acabar.
0: Ya está, y eso es lo que importa,
2: Señores, ¿por qué en lugar de hablar de la SEPI se ha puesto a hablar de la sentencia del Supremo? Por culpa de Durán.
0: Eso
2: ¿Y por qué? Pues porque Durán está pensando que en esto de la SEPI va a pasar lo mismo que en el otro.
0: Tendrá asunto. Que pasar.
2: Pueden va a pasar algo semejante. Y
1: pueden ir en paz.
2: Me da la impresión de que por aquí está la cosa. Y te misa esto. En fin, señores, Pablo Arenas, Marcos de Quinto, Carlos Flores, gracias. Miguel Durán. Muchas gracias a los cuatro por estar aquí. 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Y nosotros le dejamos con Parrado. ¿Viste el partido con Guaraguay? O sea, de verdad, ¿eh? Bueno, que descansen Pedro Pablo Parrado con los goles. Además es su santo, San Pedro y San Pablo, el santo doble. Pues un fuerte abrazo para Pedro Pablo Parrado y todos los
0: Pedro Sánchez.
2: Y todos los Pablos. No, para ese no.

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0: Pulso económico que, como es tradicional, vamos a arrancar echando la vista atrás a ver cómo le ha ido al IBEX 35. Hoy con leves caídas, 0,20 abajo, el índice general termina la sesión en 19,387,4. Algunos valores pues han tenido un día bastante correcto. Indra, la que mejor, 2,51 arriba, Puig 1,76 arriba, Repsol 1,55 arriba y en el lado del rojo pues Celnex, que es la que peor, 4,53 abajo, Acerinox 3,07 abajo y Arcelor 1,90 abajo. Y a continuación les voy a adelantar algunos de los titulares de lo que yo creo que va a ser lo mollar de nuestra tertulia de análisis económico, la que mantenemos aquí cada tarde con los mejores expertos para que ustedes no se pierdan un detalle. Bueno, pues en nuestra tertulia hoy tenemos que hablar de los datos de inflación, que sigue en el 3,2% en junio, son los datos provisionales, y que, bueno, además pues ha capeado bien la inflación con las alzas del gas y de la luz, que perdieron la bonificación fiscal. Y la inflación subyacente se ha moderado un poquito, está en el 2,9%. Y hablaremos de la alianza entre Indra y Santa Bárbara, que parece que deja sin opciones la fusión con la empresa de los escribanos. La tecnológica Indra va a ganar músculo industrial, el que necesita para fabricar los contratos que ya tiene de defensa sobre la base de Santa Bárbara y probablemente, pues contra pronóstico de lo que se tenía previsto que fuera sobre la empresa de Escribano. Bien, y dicho lo cual, les presento a nuestros invitados hoy. Doña Sara Carbonell, muy buenas tardes.
1: Buenas tardes.
0: Doña Sara es consejera y directora general del Banco BIG. ¿Todo bien?
1: Todo fenomenal.
0: Con un calorcito que para qué. Don Ignacio Baquiano, ¿cómo estamos? Buenas tardes.
2: Hola, Javier, buenas tardes.
0: Head of Distribution Iberia en Leverage Shares. Bueno, ¿todo bien?
2: Todo muy bien.
0: Bueno, vamos con la sesión de bolsa. Bueno, estabilidad en el precio del petróleo. Bueno, algunos estaban ajustando cartera. La verdad es que al final, pues, con algún lastre, el de Celnex y las acereras, pero al final, pues, la caída es bastante leve.
1: Súper leve. Inapreciable o eso, un poco significativa. Has empezado muy bien tú hablando del petróleo, porque yo creo que es un poco lo que va a marcar todo. Si tuviera que hacer un titular, diría, estamos en una posición mejor que hace unas semanas, pero el mercado todavía, entre comillas, diría, no sé si decir, no se lo cree del todo o está esperando a ver qué pasa de verdad en el estrecho y en todo el conflicto. Hemos mejorado, pero todavía no tenemos la tregua 100% y es un poco lo que mueve las bolsas desde hace muchas semanas. Y además hay que decir que va a cambiar ahora, bueno, va a cambiar, vamos a cerrar junio, llega el verano, muchos inversores, diría que más los minoristas hacen ajustes de carteras y porque llega el verano y eso también se nota muchas veces a finales del mes de junio, ¿no? Que se cierran posiciones, bueno, un poco esto, ¿no? para el descanso de esta temporada. Pero vamos, creo que todo lo va a mover un poco eso, qué va a pasar lo que pase con los precios del crudo y lo que pase con la tregua.
0: Ignacio.
2: Efectivamente, si estamos prácticamente en máximos, vamos, o casi, ¿no?, con esa toma de oxígeno que hacemos hoy, pero ya con la vista en los 20.000 y lo que viene más allá, realmente yo creo que ya el conflicto se puede pensar que está acabándose, que está ya terminando y de hecho ya los barcos están pasando por el estrecho de una forma mucho mejor que hace unas semanas, y yo creo que la bolsa española todavía tiene ese viento de cola, valores que están rompiendo esos máximos, muchos valores con muy buenas perspectivas, los bancos algunos tomaban hoy un poco también de oxígeno, pero otros todavía seguían subiendo y hay tantas acciones en esos máximos que yo creo que tenemos recorrido al alza para rato.
0: Bueno, ojalá sea así. De todas maneras, yo voy a añadir un inconveniente más. Despejado el tema petrolero, resulta que hay dos bolsas en Europa que están siendo pues el problema. Una es Frankfurt y la otra es París. Y yo quiero preguntaros pues qué pasa si eso no se solventa.
2: Bueno, yo creo que también las bolsas europeas tienen bastante viento de cola y que al final el fin del conflicto les va a sentar bien. Es cierto que la inflación, están ahí esos datos, pero también el petróleo, con las bajadas que estamos viendo, va a liberar mucho la inflación a todos los países, va a dar un respiro y yo creo que al final es bueno, sobre todo para todas las compañías europeas. Ya estamos viendo en Estados Unidos que los beneficios para el año van a subir un 25% respecto al año pasado. Es decir, eso al final va a ser positivo para todas las bolsas porque se va a extender. Seguimos vivimos en ese ambiente de euforia, sobre todo en tecnología y en ciertas cosas en Estados Unidos, es verdad que empieza a apuntar ese, digamos, trade de inteligencia artificial que empieza a dar atisbos de demasiada volatilidad en ciertos valores, lo cual tiene que ponernos un poco en alerta, que no todo va a seguir subiendo eternamente y que hay que mirar muy mucho las valoraciones de cada compañía.
1: Sara. Bueno, yo creo que el argumento para Europa no es tan diferente de lo que he comentado antes. Si tú coges, por ejemplo, el gráfico del IBEX y Alemania, es como son similares, pero como digamos, un poco menos, ¿no? Para Alemania. Esto lo hemos comentado para el DAX, lo hemos comentado muchas veces aquí, el IBEX es un índice más concentrado y igual que muchas veces cuando la media europea tiene unas caídas X, el IBEX cae en mayor proporción, a la inversa lo mismo, ¿no? Yo creo que el mercado está un poco a la espera de ver de verdad esa resolución 100% del conflicto. Y según eso, cuando se rompan en muchos valores esos máximos de verdad, pues podrá haber más impulso. Es decir, yo no descarto que en las bolsas europeas se dé esa rotura y un impulso con la misma intensidad que hemos visto, pues como decíamos, ¿no? Como decía Ignacio, al IBEX casi en máximos y muy cerca de esos 20.000, pero simplemente que hay más digamos, prudencia por parte del mercado y que son índices, tanto Francia como Alemania, no tan concentrados como es el índice español.
0: Sí, es así. Demos por hecho que pues termina el conflicto, que se firma lo que se tenga que firmar, el plazo son 60 días, eso nos pone en septiembre.
1: Nos pone en septiembre y probablemente a lo mejor ahí el potencial de crecimiento es más alto para el DAX que para el IBEX, lo veremos.
0: O sea que a lo mejor tenemos un septiembre muy positivo, ¿eh?
1: Ojalá.
2: Esperemos que el petróleo siga con ese respiro.
0: Vamos con los datos macro en España, porque han salido los adelantados de la inflación, siguen lo mismo en el 3,2 en lo que toca a junio, la misma cifra que tuvimos en mayo, a pesar de que han desaparecido ya pues, los descuentos en el IVA del gas y de la electricidad. Luego hablaremos de los combustibles. La subyacente, que como saben es la inflación menos los precios energéticos, menos los productos frescos, se ha moderado y está en el 2,9%.
1: Sara. Bueno, yo creo que el dato es un poco agridulce, ¿no? El hecho de que la inflación subyacente se modere, eso sí que es positivo, porque estamos viendo que todo lo que es, digamos, lo que hay detrás, no lo que ya conocemos que es lo que impulsa más, bueno, pues está moderando. Aún así, unos niveles de 3,2% está muy lejos del 2% que sería el objetivo, aunque luego el Banco Central Europeo para tomar decisiones va a tomar los datos armonizados y la media de todo de lo que es Europa, ¿no? Pero nosotros en España esto nos impacta. Tenemos el tema de la vivienda, que luego a lo mejor comentamos, tenemos esta inflación todavía alta, con lo cual eso está empezando a impactar ya, por ejemplo, en el comercio minorista, que hoy hemos tenido un dato peor de lo esperado, ¿no? Entonces, al final, cuando tú vas a lo que es las economías domésticas, que son las que mueven la economía, este dato en realidad no es positivo, porque seguimos ahí desde hace ya, creo que son 4 meses, si no me equivoco, en el 3,2. Entonces, lo ideal sería empezar a ver, también influye todo lo que estamos comentando, efectivamente, del estrecho de la tregua y de los precios del crudo, lógicamente.
2: Justamente, en la línea de lo que dice Sara, si España está en el 3,2, también hay que mirar al IPC en Europa, ¿no? Que estaba de media 2,4, es decir, seguimos con mayor inflación que el resto de Europa, eso al final merma nuestro bolsillo, merma nuestra posibilidad de hipotecas o de adquirir los bienes, y realmente veía que en la cifra del IPC los servicios se habían disparado un 3,9%. Es decir, yo creo que es cierto que la energía va a ayudar, pero por otra parte hay otras, digamos, partes de la economía que van a tener que subir precios porque se han tenido que tragar esos 3 meses de subida de energía y lo van a tener que trasladar de alguna forma a sus precios. Con lo cual, bueno, dato preocupante y veremos los siguientes datos si sigue aflojando la energía y sigue mejorando.
0: Lo que usted decía, Sara, las ventas del comercio minorista han caído un 0,4% en mayo, después de casi 2 años de alza. Y esta es la base de nuestra economía, el consumo. Y eso es un dato, este es un dato verdaderamente preocupante.
1: Para mí es un dato que es de los más relevantes hoy del día. No suele tener impacto en las bolsas, las pantallas cuando vemos los datos macro, este probablemente salga con puntito naranja, es decir, que tiene un impacto no muy intenso, pero para nosotros analizar la economía para mí es muy importante y que va muy hilado con lo que hemos hablado antes. He leído también una noticia, creo que en The Objective esta mañana, sobre el comercio minorista que ha hecho el observatorio de distribución, donde varias empresas como el Corte Inglés, etcétera, están adheridas, y efectivamente se corrobora ese descenso en estas ventas minoristas, y eso es muy importante porque yo creo que esto demuestra cómo lo que yo comentaba antes, las economías domésticas, entre que tenemos el conflicto en Oriente Medio, tenemos unos niveles de inflación que todavía no está contenida y que está por encima de la media europea. Es verdad que en los salarios, bueno, pues están más o menos en línea, es decir, no han disminuido, pero aún así este dato demuestra que cada vez nos cuesta más, digamos, pues hacer la cesta de la compra y todo lo que son otro tipo de consumo, ¿no? Y esto es muy importante porque, como bien decías tú, tiene un impacto en el PIB muy relevante.
2: Sí, al final es la marcha de la economía de España, ¿no? ¿De qué está pensando el consumidor? ¿Por qué? Porque estamos preocupados con esa subida de precios, guerra, no guerra, y al final todo el mundo se retrae su bolsillo de no gastar porque ve que va a haber más preocupación. De hecho, lo leía hoy también en los consumidores españoles, somos los más preocupados con el tema de las vacaciones, cuánto nos vamos a gastar, que estamos mirando con lupa esos gastos que vamos a hacer durante el verano, y que se retraiga el consumo no es más que todos pensando que puedan venir problemas más gordos de cara al futuro.
1: Y sobre todo una cosa importante que has dicho tú, que es la primera vez que pasa desde...
0: En dos años.
1: Eso es. Entonces, por eso creo que tiene un impacto que debemos vigilar.
0: Puede ser el break que ya desenmascare la situación real del consumo. Por cierto, y a eso no le va a venir muy bien las decisiones adoptadas hoy por el Consejo de Ministros, que tienen que ver con el alquiler, en mantener el alquiler, las limitaciones para los que tienen viviendas o alquileres, y sobre todo algo que drena el bolsillo automáticamente, que es un calendario de retirada progresiva de las deducciones fiscales para las bonificaciones para los hidrocarburos. Bueno, van a ir bajando un 5% cada mes hasta llegar a finales de septiembre, cuando ya habrán desaparecido totalmente. Hombre, la idea de lo progresivo está bien porque no es como pasó con el gas y la electricidad, que de un mes al día uno del otro desaparecieron. Pero esto significa menos dinero en el bolsillo del contribuyente, y por lo tanto, pues los datos de ventas del comercio minorista y todos los datos del consumo se van a ver repercutidos, porque pues entre pagar la gasolina con el IVA bonificado o no hacerlo, pues va un mundo.
2: Totalmente de acuerdo, es que es al final todo el conjunto, inflación subiendo, menos ahorro, el consumidor que se resiente, y al final pues todos preocupados con ese sentir económico.
0: Bueno, vamos a abordar ya algún nombre propio en la bolsa española, es el caso de Indra. Parece que la alianza entre Indra y Santa Bárbara está ya a muy buen ritmo, y que eso podría dejar sin efecto la idea de la fusión entre Indra y la empresa de los Escribano. Parece que Indra tiene decidido que su musculatura industrial va a venir de ese acuerdo con Santa Bárbara, y por lo tanto ya no va a ser necesaria la negociación para incorporar de una manera o de otra la empresa de los Escribano. Sin embargo, pues no creo que eso esté detrás de que Indra sea el valor que más sube en el día de hoy.
1: No, yo personalmente creo que tampoco. Vamos a ver, efectivamente es pronto también para valorar toda esta noticia de Indra y Santa Bárbara. Es verdad que a priori parece eso, ¿no? Que toda la parte de los Escribano se aleja, ¿no? Más la posibilidad. Para la compañía es verdad que si ocurre esa fusión con Santa Bárbara, yo creo que en el medio y largo plazo es algo positivo para Indra, en cuanto a que pues vamos a ver ingresos más inmediatos, más en el corto plazo, tiene que hacer frente a todos los pedidos del Ministerio, el momento acompaña en cuanto a todo el sector defensa, etcétera. Pero sí que es verdad que todavía esto, a mi modo de ver, no tenemos muchos más datos desde de que esto sea inminente, de cómo va a ser, y sí que es verdad que parece que ahora pues la otra unión está cada vez más lejana, o que ya no la va a haber.
0: Pues sí. Ignacio.
2: Sí, yo sí pienso que ha sido reacción positiva del mercado, que lo ha visto como mucho mejor para Indra la asociación con Santa Bárbara y a lo que le pueda llevar. Al final, Indra tiene mucho software, tiene mucha tecnología, pero lo que no tenía era fábricas para fabricar toda la cartera de pedidos que tiene. Al final, Santa Bárbara, que ya pertenece a General Dynamics, la empresa americana, creo que le da esa musculatura, le va a dar ese poderío de poder hacer, digamos, esa fabricación que de otra forma no hubiera podido, y sobre todo, para mí, es un poco la... cómo ha ido cambiando la situación, ¿no? Porque no hace tanto, han sido unos meses, que se daba por hecho la fusión con Escribano, cómo han cambiado las piezas, y realmente yo creo que al final creo que mejor esta opción para Indra.
0: De momento tenemos un cambio de management radical con Ángel Simón al frente, con Recasens, y bueno, y estos están tomando decisiones pues que tienen un sentido pues más neutro en la gestión, ¿no? El que veníamos en la digestión de los acuerdos de los escribanos.
2: Sí, porque era algo tan rocambolesco que se pudiera dar esa fusión con siendo parte de una y de otra empresa. Lo cierto, yo creo que es algo más lógico lo que está pasando ahora mismo, y de hecho yo creo que el mercado está premiando esa gestión de Indra.
0: Hablemos de Cellnex. Cellnex es la empresa que cae más en bolsa en esta sesión de hoy. Van a distribuir 250 millones en dividendos. ¿Cómo veis a Cellnex en bolsa?
1: Pues es una pregunta tan, tan buena, porque en bolsa yo creo que el mercado todavía quiere ver algo más, ¿no? Es decir, como que de hecho creo que el pago de dividendo es una manera como decir, ya ha pasado toda la parte de compras, de crecimiento de esa vía, y ahora empezamos a ser, digamos, como sólidos y a generar valor para el accionista, ¿no? Y de ahí el pago de dividendo, y para tener más una confianza largoplacista. Cellnex es una compañía que, por fundamentales, yo creo, mi opinión personal, que tiene potencial en el largo plazo, que es una compañía que puede demostrar y puede dar beneficio potente, crecimiento, como ya hemos visto en muchas partidas de sus últimos beneficios, pero ojo, que el mercado quiere ver algo como más, no sé cómo explicarlo, no me sale la palabra, quiere corroborar de verdad, bueno, pues con operaciones y con números, ese potencial alcista que tiene. Con lo cual, en bolsa, creo que a lo mejor vamos a tardar hasta ver esa consolidación y que tenga un potencial como más estable en el tiempo, pero sí que es verdad que creo que por fundamentales tiene mucho potencial.
0: Ignacio.
2: Sí, yo tampoco es que sea súper experto en Cellnex, ¿no? Pero veía un poco de dónde vienen los máximos hace 4 o 5 años, lleva un movimiento lateral prácticamente de 2 años, ¿no? Ahora está en 28 euros, como que yo no le veo el arrancar, y viendo el gráfico tampoco me invita a comprar la compañía. También pensaba un poco en el futuro que pueda tener Cellnex, ¿no? Me planteo cómo pueda cambiar la tecnología hoy que estamos viendo Starlink dando cobertura a todas las compañías de telecomunicaciones prácticamente del mundo, que es cierto que las torres siempre van a hacer falta, sobre todo en cúmulos urbanos con mucha densidad, pero me planteo a lo mejor otras compañías a largo plazo en las que estaría mirando con más ahínco.
0: Bueno, hablemos de Iberdrola. ¿Por qué? Porque se colocan máximos después de subir un 11% en el mes de junio. ¿Cuál es el horizonte de Iberdrola en bolsa?
2: Sí, fíjate que diría justamente lo que no decía en Cellnex, está rompiendo máximos, está en el punto ideal ahora mismo de mercado, sector ideal, con toda la demanda que está habiendo de centros de datos y esa demanda eléctrica que cada vez va a ser mayor. Iberdrola es la joya de la corona que tenemos los españoles y que tiene presencia en todo el mundo, con Latinoamérica, con Estados Unidos, con un crecimiento que yo creo que va a seguir el valor subiendo sus dividendos y subiendo su cotización.
0: Chara, ¿cómo ves Iberdrola?
1: Pienso parecido a Ignacio, que es una compañía que sigue siendo potente, que sigue teniendo potencial. Creo que va a depender mucho también el entorno de tipos, cómo se va a tomar el mercado, porque no olvidemos que en bolsa es verdad que el mercado se mueve mucho por noticias y expectativas. Ya sabemos, y ya lo sabemos todos, que Iberdrola es una empresa que, como todas las eléctricas, donde le afecta mucho el entorno de tipos por el nivel de endeudamiento, y eso es lo único que creo que, dependiendo de lo que ocurra, bueno, pues podemos ver movimientos a la baja o reacciones del mercado. Pero es verdad que en el largo plazo volvemos un poco a lo mismo. Son compañías que la visión largoplacista cambia mucho del corto plazo. Si eres un trader que quieres oportunidades a corto plazo, pues ahora mismo quizá ya está en unos momentos que, desde luego, barata no está. Si tú quieres ver cómo la compañía, desde un punto de vista largoplacista, es una compañía que es muy potente, como decía Ignacio.
0: Hablemos de Repsol. Me llama mucho la atención que Repsol, en un momento en el que el petróleo, cada día que hablamos aquí para ustedes, les vamos contando que el barril se va desplomando, le vienen malos momentos, pero hoy pues Repsol subía un 1,55 en bolsa.
2: Sí, yo pienso que el sector energético todavía tiene mucho recorrido y es ahora el momento en el que pienso que hay que comprarlo, porque sí, tenemos el barril Brent en $74, se ha relajado el estrecho Hormuz, están pasando los barcos, pero no nos damos cuenta de las fuertes carencias que ha habido en las reservas estratégicas. Todos los países van a tener que aumentar su demanda para cubrir esas defensas que tienen de la energética, y realmente creo que es el sector donde habría que estar mirando ahora. Nosotros que hacemos ETFs, que al final es, digamos, empaquetar distintos sectores, pues todavía el sector energético dentro de Estados Unidos, un ETF que no es el nuestro, el XLA, pero es el más conocido, lleva un 20% de subida en el año. Es verdad que ha subido mucho más, pero con la relajación, digamos, del conflicto ha corregido, y yo creo que los próximos años vamos a seguir teniendo demanda. Igual que habla de demanda eléctrica, también va a haber demanda de petróleo.
0: Sara.
1: Estoy de acuerdo en que va a haber demanda de petróleo. Distingo aquí también, como en casi todas las que hemos hablado, largo plazo y corto plazo. Los movimientos de Repsol hoy no sé, no ha habido una noticia concreta por la que se han dado. Si pienso un inversor cortoplacista buscando oportunidades en el día, ojo, porque al final todas estas noticias puede ocurrir lo contrario y que a finales de semana vengamos aquí un día y ha caído un 1. Lo bueno que tienen los ETFs también es que se pueden hacer coberturas de riesgos y tomar con ETFs inversos la posición contraria. Ahora, Repsol como compañía en el largo plazo, que yo creo que hemos hablado aquí de ella muchísimas veces, yo sí creo que es una empresa muy potente, ha sabido diversificar el negocio, cumplir las guías que ha dado. En el largo plazo estoy de acuerdo que la demanda va a seguir incrementándose y que, bueno, que tiene potencial. Ahora, lo que ha pasado hoy concretamente, yo no tengo una respuesta de por qué.
0: Los fondos cotizados que están vinculados a Bitcoin llevan camino de cerrar el peor mes desde que se crearon hace un par de años, este mes de junio. Los inversores han retirado 4.100 millones de dólares de los 13 fondos que están vinculados directamente a Bitcoin en este mes.
2: Justamente, y si antes Bitcoin se movía mucho en base a lo que hacía el Nasdaq, ha dejado de estar correlacionado, ¿no? Y se pensaba que podría hacer de refugio, así como el oro es un refugio, y es verdad que también ha corregido desde máximos, pero Bitcoin no lo está haciendo. Y viendo el gráfico de Bitcoin, lo que lleva haciendo desde 2010, ahora mismo estamos en la quinta caída. Si la primera cayó un 93%, luego un 86%, un 83%, la última vez solo un 76%, ahora mismo desde máximos hemos corregido un 52%, es decir, que todavía podría quedar corrección, y pienso que incluso una corrección del 70% nos iríamos a Bitcoin de $38.000. Creo que ha cambiado un poco la perspectiva de los inversores, están mirando más hacia la IA, hacia semiconductores, ha perdido, digamos, esa fuerte subida que había llevado y que les estaba dando beneficios, y están recogiendo todos los beneficios. Se mueve más por movimientos especulativos más que a lo mejor por un movimiento de fundamentales.
1: Estoy de acuerdo con Ignacio. La mayor salida ha sido en el fondo de BlackRock. Eso también hace un efecto contagio. Se van 3.000 millones, una parte institucional muy grande, y el mercado pues aprovecha y cierra posiciones y recoge beneficios. Uno de los motivos que estaba leyendo, yo también hoy un informe, hablaban de ese cambio de tendencia también hacia la IA, que hace unos años, cuando fue el furor de las cripto, no había tanto furor por la inteligencia artificial, donde sí que hay multitud de informes más, digamos, tangibles que te hablan del potencial que tiene, cuando en el caso de las criptos el hilarlas con una situación económica siempre es mucho más complicado, es mucho más difícil de analizar el mundo cripto, ¿no? Pero también creo que hay un efecto contagio por eso, porque ha salido del mayor fondo del mundo de Bitcoin, y eso hace un efecto contagio.
0: Bueno, tenemos una semana corta en Wall Street. Y yo me pregunto si eso le viene bien como pausa de refresco a las tecnológicas, ¿no?
2: Está todo el mundo mirando tecnológicas, SpaceX, hoy OpenAI decía que a lo mejor no sale a bolsa este año, y eso también castigaba un poco al sector tecnología. Es muy importante porque, digamos, que esa euforia de los inversores, tienes que pensar si va a durar 2026, 2027, y que aceleren la noticia cuanto antes, ¿no?
0: Bueno, pues no tenemos tiempo para más. Acaso para que yo agradezca a mis invitados su presencia en el programa y sobre todo sus opiniones, y a ustedes su interés y su paciencia. Pero para ustedes siempre hay premio. A la vuelta de publicidad, la redacción abierta.

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0: Son las 7:30 de la tarde, una hora menos en las Islas Canarias. Sean todos bienvenidos a la redacción abierta aquí en El Toro Televisión, donde ya estamos preparados para informaros, para enmarcaros y para opinaros de los principales temas de actualidad. Todo eso con dos elementos centrales que llevamos cogidos uno con cada mano y que no pueden ir sueltos uno por encima del otro o uno hoy y el otro mañana. No, la valentía y el rigor tienen que ir en junto a la hora de hacer información. Y, por supuesto, un ambiente general de libertades, porque eso es lo que caracteriza a esta casa. Quiero hablar de Venezuela antes de empezar, para que, si seguramente muchos están pendientes de esto, no tengan la impresión que nosotros somos de esos medios de comunicación que una vez pasa la noticia, pues que bueno, sí, claro, ya se sabe que los terremotos, los muertos, tal. No, mire, tienen que saber ustedes que ha habido una potente réplica en la zona de La Guaira de 4,6 de la escala Richter. Tienen que saber que el Ministerio de Exteriores ha rebajado el número de los españoles desaparecidos en este caso, pues es muy difuso lo que significa, si aparecen vivos o muertos, ¿verdad? A 138. Y pues como ven ahí, el país se va recuperando lentamente, en algunos casos haciendo muchas cosas de forma manual porque no hay la maquinaria suficiente. El número oficial de muertos es de 1.450 y el de heridos 3.150. Bueno, vamos a hablar de asuntos españoles y ya me acompaña aquí, yo se lo agradezco enormemente, don Luis María Pardo, que es abogado, presidente de Justitia Europa. Muy buenas tardes.
1: Buenas tardes, Ocajo.
0: Bueno, han empezado ustedes una batería de actuaciones contra el pucherazo. Cuando hablamos de pucherazo, hablamos de la ley de nietos, de esto que en principio se organiza o se vende como que es para que los que se exiliaron puedan tener una vinculación con España y tal y cual y no sé qué. Luego se amplía al siglo XIX. En fin, y esto está claro que pretende una cosa, manejar un volumen de votos que luego alguien va a aplicar a una circunscripción electoral, la que le dé la gana al gobierno, y eso va a producir un beneficio, un alivio en términos de votos y de resultados electorales para el partido que gobierna.
1: Bueno, nosotros hemos querido llevarlo a la Junta Electoral Central, puesto que en los periodos donde no hay elecciones entendemos que es la competente de la supervisión y el control también del censo electoral, de la oficina del censo electoral, y ahora explicaré en detalle los motivos. De esa manera, al ser un partido político y presentar una denuncia ante la Junta Electoral Central, habilitamos que ante una posible desestimación nos quepa la vía de acudir al Tribunal Supremo, a la Sala Tercera de lo Contencioso Administrativo. Hay tiempo, porque yo soy de la teoría de que Pedro Sánchez no va a convocar elecciones, es decir, tenemos tiempo suficiente para que la justicia pueda determinar si esas regularizaciones masivas de españoles que están sucediendo en el extranjero y con posibilidad de votar a través del voto CERA, que es el, sería el censo de españoles residentes ausentes en el extranjero, pudiera en un día alterar unas elecciones. Es un tema complejo, porque el voto CERA o la nacionalidad se puede mezclar y decir, oye, y pobre gente, esta es gente que se fueron, los abuelos, y que no tienen la nacionalidad. Olvidemos eso por un momento. ¿Cómo se vota en el voto CERA? ¿Cómo se vota? ¿Se vota en el consulado, igual que si fuese un colegio electoral, o se vota casi igual que por correo? Pero no es igual. ¿Por qué? Porque allí no hay oficinas de correos. Hasta el 2023 en España, con las elecciones que se recordarán, lo que sucedió en Melilla, uno iba a votar por correo y no se le pedía el DNI. Directamente entregaba su fascículo para poder votar, su sobre, y eso se enviaba a la urna correspondiente de la circunscripción correspondiente. A partir de Melilla, la Junta Electoral Central dictó una instrucción en la que todo el mundo tiene que presentar el DNI. ¿Por qué? Para que no votasen los muertos. ¿Qué sucede con el voto CERA? Con el voto CERA no hay que ir a ningún sitio para presentar ningún sitio. Basta con que usted meta dentro del sobre la fotocopia de su pasaporte. O sea, se habilita la posibilidad de que puedan votar personas que no podemos acreditar si están vivas o no están vivas. Y ahí está el peligro. No estamos hablando de 1.000 votos, estamos hablando de centenares de miles de votos. Se estima en 600.000 la posibilidad que puedan ejercer el voto CERA. Y además, esas personas que han obtenido la nacionalidad, cuando se inscriben en el CERA, pueden inscribirse en cualquier provincia. o incluso no inscribiéndose en cualquier provincia, podría designársele una provincia. ¿Por qué? Porque no tienen que justificar el arraigo a una provincia. Si hace 100 años se marchó su bisabuelo de España y no saben de dónde vino, pues si vino de Galicia, de Extremadura o de Valencia, esa persona puede poner la provincia de Teruel, por ejemplo, porque le caen simpáticos la gente de Teruel. Claro, si de repente descubriéramos en el censo electoral, en una convocatoria electoral, que tenemos unas diferencias anómalas en las provincias y las circunscripciones, no habría tiempo para impugnar los residentes ausentes que han sido designados en cada provincia, ni justificar los motivos por los cuales están. ¿Qué le decimos a la Junta Electoral? Investigue a la Oficina del Censo Electoral, investigue todas las adscripciones, investigue cuántos se han dado de alta desde el 1 de noviembre del 22, que es cuando parte la ley de memoria democrática con la disposición a través de la ley de nietos para conseguir la nacionalidad y que eso puede ser una puerta para el voto, y ponga las medidas necesarias para que se tenga que votar al igual que se vota en España, cosa que me parece que es algo completamente razonable.
0: Sí, y por eso algunos le llamamos a esta ley pucherazo.
1: Le llamamos pucherazo porque puede ser una alteración del voto cercana, tirando a lo bajo de 600.000 personas y tirando para arriba en las redes sociales, hay mucha gente que está hablando ya de más de 1 millón de personas, lo cual, eso, en un aumento del voto de cera del censo electoral ausente, sería significativo en determinadas provincias. Pongo un ejemplo. Provincias donde se dan una serie limitada de escaños, Teruel, Soria, Burgos, y donde el tercer escaño es fundamental y se puede ganar por 300 votos, 200 votos, 100 votos, el voto cera tiene un papel extraordinario. ¿Quién ganó el voto cera en las últimas elecciones autonómicas en 4 provincias? ¿Quién? El Partido Socialista. ¿Cómo puede ser que el Partido Socialista gane el voto cera en 4 provincias en Andalucía, cuando prácticamente arrasaron los otros 2 partidos de la derecha, tanto Vox como el Partido Popular? ¿Qué significación hay? Yo lo que digo es, tenemos tiempo para evitar cualquier tipo de posible pucherazo en unas elecciones, hagamos todo lo posible para que eso no suceda.
0: Pero hay que espabilar, en pocas palabras.
1: Y por eso hemos presentado esa denuncia a la Junta Electoral Central, porque era obligado que un partido la presentase. Vamos a ver qué responde la Junta Electoral Central y de ahí ya tenemos abierta la vía contencioso administrativa para decirle a la justicia que intervenga ante unas posibles elecciones donde hay una desconfianza precisamente en las provincias en las cuales uno se puede adscribir y en la forma de formular el voto. Porque, Horcajo, o sea, la gente entiende de que una persona podría ir al consulado, pero Argentina tiene una extensión que puede llegar desde Lisboa a más allá de Moscú. Y usted no se va a ir a un consulado que está a 2.000 kilómetros a ejercer su derecho a voto. ¿Usted qué hace? Pues mete en el sobre su papeleta con su sobre y adjunta la documentación que le dice el consulado. Eso va al consulado y luego el consulado lo remite a la Junta Electoral Provincial de turno. Pero claro, ¿cómo me demuestra usted a mí que usted está, por ejemplo, vivo? ¿Se pide una fe de vida de Estado de esa persona con 15 días de antelación? ¿Cómo se acredita que esa persona realmente es la que está votando y no soy yo el que estoy votando por alguno? Lo mismo que en Melilla, porque en Melilla sucedió eso. Y ahí la Junta intervino y dijo, no, a partir de ahora se vota con el DNI. Creo que después de lo que ha vivido España, el Partido Socialista es experto en esto, los comités federales que hemos visto, y como decía, mete el voto, quita el voto, o salían urnas por ahí y venían, creo que ante esa experiencia que ha demostrado el Partido Socialista en todo esto, deberíamos ser cautos los ciudadanos españoles y poner en manos de la justicia, que es lo que ha hecho Justicia Europa, para que por lo menos sea la justicia la que esté alerta ante lo que pueda pasar.
0: Bueno, hablemos de corrupción porque el juez Santiago Pedraza hoy ha hecho un auto demoledor, demoledor por varias razones. Lo primero que les tengo que contar es qué dice el auto. El auto dice que la actual presidenta de la SEPI, Belén Gualda, y 24 más, entre los cuales hay expresidentes y presidentes de empresas, sobre todo públicas, pero alguna también hay privada, que ofrecían a la trama de Santos Cerdán, de Leire Díez y de Anchón Alonso, pues les ofrecían información privilegiada que estos pues utilizaban para comisionear, para cerrar contratos con esa información privilegiada, para facilitar ayudas teniendo en cuenta que ellos controlaban la SEPI. La SEPI, que tengo que decir, depende del Ministerio de Economía, de la señora, hasta ahora, de la señora María Jesús Montero. ¿Qué más? Pues estos han aprovechado esta circunstancia, pero es que la SEPI, sépanlo, es como el esqueleto del Estado. La SEPI, Sociedad Española de Participaciones Industriales, es el alma empresarial de lo público en España. Y estos tíos utilizaban eso en beneficio propio. Eso es lo que está investigando el juez Pedraz.
1: La SEPI es la joya de la corona.
0: Sí, sí.
1: Es decir, donde está el dinero. Y España se ha convertido en una tangentópoli italiana. Tangente significa comisión, pero comisión ilegal, la comisión que te dan por detrás. Y eso, lo que está investigando ahora mismo el magistrado Pedraz, es precisamente eso. Es precisamente ese tipo de tangentes que podrían darse para obtener determinados favores, por decirlo así, para determinadas empresas, y que los que estaban alrededor de todo ese conglomerado pues cobrasen una serie de comisiones de dinero que al final proviene siempre de los ciudadanos españoles, ¿no? El caso es gravísimo porque creo que han sido 24 personas, 24 o 26 personas.
0: 24 más la actual presidenta.
1: 24 más la actual presidenta, que yo no sé si Pedro Sánchez la mantendrá en el cargo, porque claro, como ya no estén habituados, a lo mejor mañana imputan a la directora general de la Guardia Civil y la dejan en el cargo también, o al DAO, porque estamos llegando a unos niveles que en este país se traga todo. Yo espero que esta señora dimita. Es decir, espero que haya dimitido en el rato que estamos
0: pues
1: aquí.
0: No
1: ha dimitido, ¿no?
0: No.
1: Bueno, por la gravedad del asunto y porque ese caso SEPI, ese caso Cloaca, que va como unido y entrelazado, es como la parte mollar de toda la corrupción que asiste en España ahora mismo, con el caso de Plus Ultra, porque al final había informes de la SEPI, o también el caso de Tubos Reunidos, o los que pueden ir saliendo, porque ahí hay muchas más empresas privadas que podrían haberse visto afectadas por toda esa trama que estaba organizada en torno a la SEPI y que yo estoy convencido de que María Jesús Montero acabará dando explicaciones, no en el Congreso ni en el Senado, sino en una sede judicial, puesto que al final los máximos responsables de los ministerios en los cuales se encuentran involucrados creo que deberían ser partícipes para el esclarecimiento de los hechos, ¿no? Por eso nosotros denunciamos al Consejo de Ministros por el rescate de Plus Ultra, porque consideramos que si se tiene información privilegiada o se tenía, se tiene que dar cuenta a la ciudadanía española de a qué se ha dedicado el Consejo de Ministros durante estos casi 8 años ya de las 2 legislaturas de Pedro Sánchez.
0: Sí, sí, pero es un giro a veces difícil de entender. Una trama dispone de información privilegiada, la vende, la coloca, negocia con ella, contratos, ayudas, lo que sea, y ese dinero, ¿dónde ha ido? Ya lo veremos, esto será al final.
1: Ahí hay una pieza secreta abierta.
0: Sí, por eso, porque me temo lo peor. Santos Cerdán era, creo, secretario de organización del PSOE. Leire, a pesar de tener aparcamiento en la sede de Ferraz, era una militante de base y dedicada al espionaje y tal, pero antes que eso se dedicaba al trinque con Anchón Alonso y todos estos. O sea que, bueno, es un paso más hacia el vacío o hacia la consideración, que es absolutamente respetable, de que estos desde el minuto cero y en todo lo que han podido han depredado en beneficio propio.
1: Las tangentes servían para financiar al Partido Socialista Italiano. Bettino Craxi se obtuvo 2 suplicatorios negativos y tuvo que huir a Túnez. Luego dicen que aquí, bueno, que aquí no va a huir nadie y que no hay ningún problema, que nadie se va a fugar, que los pasaportes, que sin pasaportes. Creo que cualquier prevención es buena en un Estado de Derecho ante lo que está sucediendo. Y como has dicho muy bien, hay una pieza secreta de financiación supuesta todavía del Partido Socialista y a mí me recuerda mucho a lo que pasó en Italia, ¿no? Es decir, se financiaba el Partido Socialista a través de las tangentes. Veremos a ver si aquí vemos se financiaba el Partido Socialista a través de las comisiones.
0: De momento lo que hemos visto es que la señora esta Carmen Pano ha ido y se ha ratificado en que alguien, bueno, alguien no, la abogada de Coldo García, que se llama Patricia de la Hoz, le ofreció 250.000 euros de parte de alguien del PSOE para que cambiara su testimonio y dejara de apoyar la idea que esta señora llevó a un notario, ha juzgado varias veces, de que ella llevó 90.

0: contigo yo aquí y cuando presentamos ese recurso a la Audiencia Nacional para que se le tomase declaración a Carmen Pano en sede judicial, porque ella estaba declarando eso en el diario Yeti, me parece, y luego ante un notario la llevaron, pero nunca lo ratificó. Entonces ella, la verdad es que siempre ha tenido la misma posición. Aparte es una persona que declara dentro de los juzgados con bastante seriedad, por decirlo así, o tranquilidad, y que no comete contradicciones, a lo justo lo contrario. Es decir, es bastante severa en sus manifestaciones y no ha generado controversia si alguna vez ha dicho algo, ¿no? Siempre ha mantenido lo mismo, es decir, que llevó 90.000 euros a la sede del partido y ahora que al parecer eso se aumenta ya hasta los 250.000 en el caso de que para decir, ¿no? Decían que, es que dijese que no había dicho
1: su declaración
0: y tal, y ella decidió de que no. Bueno, vamos a ver qué pasa. Es un procedimiento, las dos vías, caso SEPI, el dinero, la joya de la corona y luego toda la otra parte, ¿no? Digamos, de lo oculto, de lo sucio, de lo secreto que se urdía por detrás para precisamente, si salía algo de la SEPI, pues intentar callarlo, juez Viedma, juez Peinado, que si un juez facha, que si la jueza tal, las acusaciones populares, es decir, las dos vertientes, ¿no? Una es para intentar ese silencio de la ley de la omerta italiana y la otra para intentar cobrar las comisiones. La verdad es que ese caso es interesantísimo desde dentro y seguramente a los telespectadores porque describe muy bien la situación, iba a decir política o dentro de lo que podemos ver de los políticos, de algunos políticos en España.
1: Luis María Pardo, un placer enorme tenerte en el programa. Gracias por el esfuerzo, que hace mucho calor en España, como ves. Y nos vamos a publicidad.
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0: Permítanme que les presente a doña Arancha Cabello, que ya me acompaña aquí sentada a mi lado, portavoz de Vox en el Ayuntamiento de Madrid. Muy buenas tardes y bienvenida.
1: Pues buenas tardes, encantadísima de estar aquí.
0: Le hemos pedido que venga porque queremos que nos haga un balance de esa mayoría que tiene Almeida en el Ayuntamiento de Madrid.
1: Pues han pasado ya más de 3 años y mañana afronta nuestra capital, Madrid, el balance de qué ha sido el mandato de mayoría absoluta del alcalde Almeida. Y es un balance desde nuestro punto de vista negativo. Y es que la mayoría absoluta lo que ha hecho ha sido profundizar las políticas que ya apuntaban en el mandato anterior, y entonces ahora hemos podido ver los efectos de esas decisiones políticas que se han producido y lo que ha causado en Madrid. Y desgraciadamente tenemos que decir que Madrid se está produciendo no solamente una expulsión de los vehículos, de las restricciones de aquellos vehículos que no tenían etiquetas y que seguimos sufriendo los madrileños a pesar de las sentencias judiciales, sino que se está produciendo un efecto expulsión de la clase media, de las familias, de los jóvenes, de los hijos de los madrileños, una expulsión de los hijos de aquellas generaciones que ha levantado Madrid y del Madrid que nosotros conocíamos. Y es el fruto de esas políticas globalistas de las que, por ejemplo, Madrid y el alcalde Almeida, con sus decisiones políticas a la cabeza, pues es uno de los máximos expertos.

0: componentes ahora mismo en Europa.
1: En materia de movilidad, que quizás sea el baldón más grave que luce Almeida, ¿no?
0: No,
1: Madrid
0: Central, yo he llegado a la conclusión
1: sentencias.
0: Estos tres años que el gravísimo problema que teníamos con la movilidad no deja de ser un eslabón más dentro de la cadena. Porque si tenemos que hacer un balance, como has comentado al principio, yo creo que el principal problema que tienen los madrileños ahora mismo es la vivienda. Es la vivienda, es un drama lo que está ocurriendo en Madrid con la vivienda. Desde que Almeida es alcalde, desde 2019, el precio de la vivienda en valores medios ha subido un 51%, perdón. Y un 41% los tres últimos años. Quiere decir que el proceso de encarecimiento de la vivienda, tanto en alquiler como en compra, se ha producido de manera exponencial. Y esto no solamente es una cosa que ocurra por un hecho pues espontáneo, sino que es el fruto de las decisiones políticas. Es el fruto de si tienes más incremento de la población y somos carne de las políticas globalistas con el incremento de una inmigración descontrolada que viene a trabajar a Madrid, que es un foco económico, porque es cierto que se mueve mucho dinero, porque vienen muchos turistas, porque está viniendo mucha gente de fuera con mucho poder adquisitivo también, adquirir, por ejemplo, vivienda y que se quedan aquí ciertas temporadas en Madrid. Pero la realidad es que si no hay oferta de vivienda y viene más gente y la gente tiene que vivir en algún sitio, los precios suben. Y además, acelerado y activado también por las políticas, por ejemplo, en materia de impuestos. Y si a eso le añadimos el problema de la movilidad, diciendo, tú si eres alguien que no tiene el coche que a mí me gusta, que es un coche eléctrico o coches carísimos de alta gama, tú si no tienes aparcamiento en Madrid y no tienes plaza de aparcamiento en Madrid, tú tampoco puedes tener un vehículo. Y entonces estamos viendo cómo la ciudad se va transformando y el Madrid aquel que conocíamos, que era un Madrid libre, era un Madrid
1: tolerante,
0: pero muy vivo en lo que somos nosotros los españoles, los madrileños, lo estamos perdiendo. Ahora para mí pasear por ciertos barrios de Madrid me resultan irreconocibles, o sea, ya es que no nos identificamos ni siquiera con lo que vemos, ni con los locales, ni es un Madrid muy hostil para los madrileños.
1: ¿Qué propuestas ha hecho Vox en materia de vivienda y han sido desoídas?
0: Nosotros siempre hemos tenido claro que las soluciones no son mágicas, pero son soluciones que para cualquier tipo de economista, bueno, un economista medianamente formado, entiende que lo de la oferta y la demanda es algo que sí se puede solucionar. ¿Y cómo se soluciona si hay poca oferta? Pues lo primero que tienes que hacer si hay poca oferta es fomentar que se construyan viviendas. Pero es que la regulación, este fin de semana Figaredo ha presentado un plan de desregulación y le afecta directamente también a la vivienda y también directamente en Madrid. El plan de desregulación lo que tiene que provocar es que no se tarden 10 años en construir un bloque de viviendas, sino que se tarde menos, porque las trabas burocráticas son infinitas. Pero es que luego le metemos los impuestos, que hacen que el precio de la vivienda se encarezca un 30%. Y luego le metemos los tributos por tasa de residuos, por el IBI, hace que vivir en Madrid sea prácticamente imposible ya para las clases medias. Y los hijos de esa clase media es que no pueden soportar la compra de la vivienda, pero tampoco vivir. Entonces, si atacamos el precio, la oferta, construyendo más, pues fenomenal. Eso es lo que tenemos que hacer. Y luego, pues desregular, bajar los impuestos, o sea, se pueden hacer un montón de cosas. Yo le decía el otro día a uno de los concejales que nos están vendiendo, que se han hecho infraestructuras, que se están haciendo infraestructuras, la cubrición de ventas, Madrid Nuevo Norte, y es cierto que se están haciendo cosas, pero ¿hay algunas de esas cosas que son prioritarias o no? Cuando el principal problema que tiene Madrid es la vivienda, pues a lo mejor lo que tendríamos que haber hecho, bueno, no lo mejor, lo que propone Vox es que tendrían que haberse puesto todos los recursos públicos, toda la eficacia pública que se pueda poner encima de la mesa para construir vivienda con iniciativa privada, con pública, porque el déficit de vivienda es de decenas y cientos de miles en Madrid.
1: ¿El Waterloo del alcalde Almeida han sido las tasas de basuras?
0: Yo creo que sí, yo creo que sí. Es que además con las tasas de basuras se han visto las vergüenzas de los

0: partidos tradicionales. Se echa la culpa unos a otros, todos realmente están encantados con la tasa de basuras, con la tasa de residuos. Yo le decía a la concejal de Hacienda, digo, si no puedes calcular una tasa, porque ella reconocía que no se podía calcular una tasa, enfréntate y di que no la puedes calcular, pero no gires 2,5 millones de recibos ilegales. ¿Qué ha pasado? Que los tribunales ya se la han tumbado. Y en vez de hacer lo que tiene que hacer, que es devolver el dinero, está pleiteando para conseguir no devolverlo. Entonces, yo creo que se les ha caído la careta completamente, tanto con la zona de bajas emisiones, como con el tema de los impuestos, con la tasa de residuos. Yo creo que ha sido la gota que ha colmado el vaso y que permite decir que no había ningún interés en no cobrar la tasa de residuos, sino que para ellos ha sido realmente una oportunidad. Uh-huh.
1: Sí, vaya, sí. vaya. De todas maneras, hay un punto de insumisión, porque hay unas sentencias judiciales, tanto en el Madrid Central como en el tema de las basuras, que se están incumpliendo.
0: No solamente es que se estén incumpliendo, es que están haciendo lo imposible, incluso saltándose y pisoteando las sentencias judiciales para no devolver el dinero a los madrileños, y mucho peor. La forma de gobernar en el que el poderoso, el que ha sido elegido efectivamente en las urnas, ha decidido que como tiene el poder lo ejerce y que cuando una sentencia judicial la tiene que cumplir, no la cumple. Entonces, como ya tiene una sentencia firme, ya ratificada por el Tribunal Supremo, se permite hacer unos días antes una nueva norma que incumple la propia sentencia judicial. ¿Por qué? Porque pueden y porque al final la administración es un monstruo contra el que es muy difícil, contra el que es muy complicado luchar para el ciudadano.
1: Sí, sí.
0: Y luego tenemos más problemas también en Madrid, el no reconocer que tenemos un fenómeno de inmigración masiva con una importación de conductas que no son asumibles en nuestro Estado de Derecho o no deberían ser asumibles, pues tampoco le ha gustado reconocerlo a Almeida. Yo creo que si tengo que definir a Almeida, lo defino como un alcalde que es un exponente del globalismo y que ha demostrado con sus actos un autoritarismo que a mí me ha sorprendido mucho.
1: Vaya, Arantxa Cabello, un placer enorme tenerte en el programa, a ver si repetimos más y nos vamos poniendo todos al día de lo que pasa en la capital, en Madrid. Nos vamos a ir a publicidad antes, que eso. 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Nos vamos a publicidad.

Ya estamos de vuelta a las 8 y 4 jóvenes minutos. 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

0: 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Bueno, y presento ya a nuestros invitados en la mesa de análisis político. Don Julián Salcedo, doctor en ciencias económicas, abogado especializado en asuntos inmobiliarios y además secretario del Club, del Club Liberal Español. Iba así a decir es. Del Club de Amigos.
1: Pues también, del Club de Amigos, puedo ser. Claro.
0: Menudo secretario. Bueno, maravilloso.
1: Muy buenas tardes.
0: Y don Alberto Serrano. Abogado especializado en el derecho administrativo, expolítico, escritor.
2: Sí, me va a permitir, don Xavier, que como primera intervención transmita mis condolencias a la familia, a la mujer y a los hijos de don Federico López de la Riva, que era el secretario del Pleno del Ayuntamiento de Madrid, que este viernes falleció de un infarto fulminante, yendo literalmente a trabajar con las botas puestas. Se iba a montar en el coche para ir a trabajar, le dio una insuficiencia y nos ha dejado un hueco tremendo a todos los que queríamos y le respetábamos. Son más de 20 años siendo secretario general del Pleno del Ayuntamiento y el cariño que ha dejado este hombre ha sido brutal, que pudo constatarle el sábado a primera hora en su tanatorio.
0: Pues le honra. Que en paz descanse, naturalmente. Vamos a empezar hoy la tertulia con un auto que nos ha sacudido a eso de las 2 de la tarde como pocas veces, un auto del juez Pedraz. ¿Qué dice el juez Pedraz? Pues hombre, que mire, que voy a imputar a la presidenta de la SEPI, que se llama Belén Gualda, y voy a imputar a 24 más, entre los cuales hay 4 o 5 que han sido presidentes de algunas empresas, unas públicas, otras privadas, otros lo han dejado de ser, por si acaso, hace bien poquito. ¿De qué empresas hablamos? Pues de Mercasa, de Enusa, que son dos monstruos, de Tubos Reunidos, de la cual ya hemos hablado alguna vez en esta misma mesa, del Parque Empresarial Principal de Asturias, de Avilés, que es semipública, y de Forestalia. ¿Y qué hacían esas empresas? Pues esas empresas eran territorios fáciles de conseguir para una trama, la compuesta por Leire Díaz, por Santos Cerdán y por Anchón Alonso, y ahí obtenían información confidencial. Y la utilizaban o la vendían, como ustedes prefieran, en términos de comisiones o de mordidas, como ustedes prefieran, así como también de algunas ayudas que ellos tramitaban ante la SEPI y alguno recibía. ¿De qué delitos hablamos? Cuando hay que recordar dos cosas que no se me olviden. La primera, el antiguo director de la SEPI, Vicente Fernández, ya está imputado. Dos, la SEPI dependía, hasta hace bien poco, orgánicamente de la ministra de Hacienda, de María Jesús Montero. Eso es muy importante, por lo que vaya a venir, que yo no sé lo que va a ser, pero me temo que lo peor, porque parece que el juez Santiago Pedraz, tiene bastante bien acreditado que al menos en ese grupo de empresas que yo cité antes se han producido operaciones verdaderamente obscenas que buscaban pues nada, el enriquecimiento de los de la trama o de terceros, que de todo hay. El juez Pedraz les imputa delitos de tráfico de influencias, de malversación, de prevaricación administrativa y naturalmente de pertenencia a una organización criminal. Julián.
1: Bueno, pues lo primero de todo y con absoluto respeto al derecho a la presunción de inocencia que tienen estas 25 personas imputadas, lo primero que hay que decir es que no es normal que un juez impute a 25 personas de golpe, todas acusadas de lo mismo, lo cual significa que tiene que tener muy bien armado el expediente y la documentación en su poder, porque sería una campanada sonada si esto se quedara en nada, ¿no? Segundo, que efectivamente todo converge, ya no me voy a ir en el uno, ni en el Cerdán, ni tal, pero todo converge en quien no tenía que converger, que es la Sociedad Estatal de Participaciones Industriales, que efectivamente es la que agrupa todas las participaciones del Estado, ¿no? Ya sabíamos lo de Vicente Fernández, se fue por la puerta.

0: de atrás, siguió maniobrando aparentemente por
1: mientras estaba todo.
0: Claro, mientras estaba fuera, Leire, Lata y tal. Pero claro, el hecho de que ahora mismo la presidenta Belén Walda y 24 personas más estén imputadas significa que el juez ha detectado unos indicios, pues eso, de organización criminal. Yo creo que esto va mucho más allá de una trama, ¿eh? Porque una trama, bueno, pues es una, un grupo de personas, pero es que para hacer esto, con tantas empresas, tantas personas imputadas, tantas ramificaciones, esto va mucho más allá que una trama. Yo creo que esto, digamos, presuntamente, la corrupción se ha infiltrado por todas las instituciones del Estado.
1: No ha dejado un poro. Sí, sí, se me olvidó también decir, muchos de ustedes sé que lo saben, pero por si acaso nuestra obligación es hacer que esto lo pueda entender todo el mundo. ¿Qué significa eso de la SEPI? Que nosotros decimos así con toda ligereza, pues Sociedad Española de Participaciones Industriales. Es decir, que si hay corrupción en la SEPI, la hay dentro de la estructura del Estado. Como ya hemos visto, no es la primera vez, pero tan generalizada, la verdad es que sí que es la primera vez.
2: Sí, Xavier, esto es corrupción en estado puro, utilización de las instituciones en beneficio propio de un tercero, una trama en definitiva, una red de favores recíproca. Pero fíjense, yo he oído decir por ahí que estaban hasta cierto punto contentos algunos socialistas en una aproximación inicial porque no se había imputado al Partido Socialista como persona jurídica. Pero claro, este es un primer auto que tiene que ver con esa parte de la trama.
1: Este juez tiene una pieza separada.
2: Efectivamente. Tiene que ver con esa parte de la trama que tiene que ver con empresas públicas que, lógicamente, movilizan muchos recursos o adoptan muchas decisiones administrativas con una gran capacidad de generar beneficios económicos muy lucrativos que posteriormente luego pueden ser objeto de reparto. Esto es lo que yo comento muchas veces en mis libros, que esta gente que está ahí puesta no tiene por qué cobrar, literalmente, ya cobrarán otros en su caso, pero sí que están pendientes de la llamada que puede llegar. De todos estos que han sido imputados tienen un denominador común clarísimo, han sido designados por el Partido Socialista. El Partido Socialista, como yo tengo escrito en muchos libros, como pasa, por desgracia, en otro tipo de partidos, es el, lo que yo llamo el empresario de todos estos, es el jefe de todos estos, más allá del ministro de turno, de tal manera que incluso, y lo vemos diariamente, a estos señores incluso no los pone el ministro de turno, no forman parte de un equipo coexinado, sino son como diferentes favores que tienen que sacar y los van colocando a todos ellos. Y eso sí, cuando oigan la llamada del jefe, ¿eh?, como esas cédulas que a veces hemos oído, taconazo, durmientes, taconazo. Entonces, oye, reciba a este señor y haz que se viabilice, que a veces se hablan estos términos, muy curioso, su proyecto. Bueno, es un poco complicado, tal, no, he dicho que se viabilice el proyecto. Y luego estos, a su vez, ya tienen esa estructura administrativa de, oye, ¿tú quieres seguir en tu puestecillo? Sí, pues oye, vamos a buscarle un poquito las vueltas para viabilizar ese famoso
1: proyecto. Fíjate, yo me he leído el auto y me queda claro que es peor incluso que eso, que ya es grave lo que tú describes. Es, oye, tú eres el presidente de Mercasa, ¿no? Pues venme informando de las necesidades de contratos que tengáis que cerrar.
2: Sí, con carácter
1: ¿y con previo. ¿Qué? Sí, ¿para sí. qué? ¿Y con quién? Que yo ya te buscaré a alguien que venga y herede el contrato. Y por el camino, pues yo me entretengo, que es lo que se suele decir, ¿no?
2: Sí, sí, sí, ya las tramas van evolucionando y no es que se anticipen y propongan cosas, sino que directamente, oye, ¿qué contratos vamos a celebrar en los próximos 6 meses? ¿Son cuantiosos? ¿Son sustanciosos? Pues vamos a ir activando ya a esa otra parte de la trama empresarial, totalmente imprescindible, pues para que puedan acceder, licitar y luego ya, pues, lógicamente,
0: ¿me lo permite usted un segundo, por supuesto,
2: todo lo demás?
0: Completamente de acuerdo. Lo que el planteamiento vuestro es, son células más o menos durmientes, obedientes y que están a la espera de una llamada en el que le digan, oye, tal lo que sea, ¿no? Pero yo iría mucho más allá. Este tipo de organizaciones, llamémoslo criminales presuntamente, pueden ir mucho más allá. Y es que los miembros de la organización terminan teniendo iniciativa propia.
2: Sí, sí.
0: Y además de lo que cuéntame que, cuáles son tus necesidades. Oye, y si creamos alguna necesidad más, pues aumentamos el volumen de negocio, ¿no? Y tal. Entonces, es que, de verdad, lo que pasa es que, de que esto va a tardar mucho tiempo, finalmente toda la instrucción del procedimiento no va a ser inmediato, etc. Pero a mí me preocupa, porque esto que estamos asistiendo significa que es una degradación institucional del Estado de Derecho.
2: Yo contaba en un libro.
1: Un segundo. Sí. ¿Están leyendo ustedes la actualización, la última, la más reciente que hace el gobierno de Venezuela sobre las víctimas y los heridos que se han producido en los terremotos que se han producido en Venezuela, que fueron dos, pero luego ha habido otro más, más pequeño, de 4,6 en La Guaira, pero que el número de muertos sigue increciendo y parece que pues esto va a terminar mucho peor de lo que pensamos.
2: Una tragedia, una tragedia. Yo contaba en un libro que, y además le doy consejo a un político que pueda haber todavía por ahí honrado, que yo creo que todavía quedan y bastantes, es cuando yo recibí algún tipo de encargo, recibir a fulanito, pues como primera medida que tenía yo, era lo recibía siempre con dos funcionarios de testigo, siempre. Entonces llegan ahí y ya se ponían un poco nerviosos. Y digo, bueno, ¿usted qué quiere de mí? Le presento a no sé qué, funcionario no sé qué, presento a no sé qué y tal. Ya se ponían un poquito nerviosos porque a ellos no les gusta, evidentemente, el contacto con gente ajena a todo ese mundo. Y luego siempre concluía, bueno, me parece muy bien, y ahora pone usted ese proyecto que me dice usted, lo presenta por registro, para que empecemos a analizarlo. Y ya no volvían, ¿eh?
0: Bueno, es una lástima lo de Venezuela. Yo he leído hoy en algún sitio, parece que está ya constatado y acreditado, que además de que los dos terremotos, el doble terremoto, ha tenido una magnitud de mucha gran intensidad y hoy la réplica con un tercero, aunque un poquito con menos fuerza, parece ser que es que existía normativa antisísmica para aplicar en los edificios de la zona, pero que es que la tolerancia era absoluta o el Estado, digamos, llevaría la parte que llevara, no se ha cumplido. Yo he visto lo que no había visto nunca, yo he visto colapsar, hemos visto todos, las Torres Gemelas, colapsar es que hace así el edificio, ¿verdad? No, aquí hemos visto que se tumba, que se cae, ¿eh? Y es que se detectan en algunas fotografías unos pilares, unas vigas, que son minúsculas, eso no sujeta nada. Por tanto, no hacía falta un terremoto de magnitud 7,6, es que se lo hubiera llevado poco menos que un fuerte temporal.
1: Bueno, vamos al terremoto que espero que se lleve por delante a este gobierno, que se lo merece y que de momento nos tiene de protagonista a la SEPI, más 24 de Enusa, de Mercasa, de Tubos Reunidos, del Parque Empresarial de Avilés, que se llama Principado de Asturias, y también de Forestalia, que ahí han caído 4 o 5, Forestalia de Zaragoza la mayor parte. Bueno, bien. Hoy resulta que la señora Carmen Pano, ya se acordarán, esta señora tan aguerrida, tan arrecha, dirían en Venezuela, que dice, soy Carmen Pano y yo llevé dos pagos al PSOE de 45.000 euros cada uno. Bueno, hoy ha pasado por el juzgado de Pedraz, precisamente, y ha dicho que se ha ratificado en que efectivamente a ella le ofrecieron, de parte de alguien del PSOE, que no le concretaron quién, le ofrecieron 250.000 euros para que cambiara su declaración. ¿Y quién lo hizo? Y entonces, claro, le han preguntado, ¿quién lo hizo? Y dice, hombre, la abogada de Koldo García, que se llama Leticia de la Hoz. Así es que lo que tenemos es pues, un intento de estas cosas que hacen los clanes corruptos, un intento de comprarle el testimonio a la señora Carmen Pano, que, por suerte, pues no aceptó y hoy tenemos este asunto que es de lo que conocemos los que no hemos tenido acceso a la pieza secreta, a la pieza sobre la financiación, pues lo más severo, lo más duro, lo más físicamente demostrable. ¿Qué decía Carmen Pano? ¿Podemos escucharla? No, no la podemos escuchar. Bueno, pues no pasa nada, porque más o menos ha dicho lo que yo contaba.
2: Sí, lo que pasa es que va a tener dificultades para demostrarlo, lógicamente, va a ser la palabra de una contra la de otra. Yo en este tipo de situaciones también siempre recomiendo. Te hace una proposición de este tipo, bueno, pues mándame un audio, por favor, y lo estudio y lo analizo. Ya tengo una prueba, al menos, que he sido tocado. Si no, evidentemente, no entra a considerarlo. Yo creo que esta otra señora, Leticia de la Hoz, lógicamente abogada, pues va a decir, esta señora se ha vuelto loca, yo no he hecho absolutamente nada de esto, y esto va a quedar un poco en tablas, ¿no? Otra cosa son los testimonios que pueda hacer esta señora en otro tipo de cuestiones, pero aquí yo creo que si no tiene nada más que esto, va a quedar en tablas. Yo creo que sí, porque la otra lo va a negar todo sistemáticamente y va a ser la palabra de uno contra... El episodio de los 250.000 euros, a lo que me refiero.
0: Sí, bueno, probablemente también el otro, porque tampoco puede acreditar bajo ninguna prueba que llevara las dos bolsas con 45.000 euros cada una, ¿no?
1: Bueno, hay un testigo.
2: Hay un testigo ahí.
0: Sí, bueno, ya, y por adelante declarar, ¿no? Yo creo que es mucho más, con todo esto que estamos asistiendo, todas estas actuaciones de la posible financiación irregular del Partido Socialista, etcétera, etcétera, etcétera, todas estas facturas que no figuraban en la contabilidad, pagos que están sin haber sido validados adecuadamente, etcétera, yo, la pregunta que tendríamos que hacernos es, pero no hay ningún socialista, entiendo, trabajador de el Partido Socialista en Ferraz, o en donde sea, dentro de la estructura, que esto le repugne y sea capaz de decir, sí, yo, como testigo protegido, ¿no? Pues yo he visto esto, ¿no? Porque es que tiene que estar, o sea, esto, todo hay que trabajar allí, tenía que estar, digamos, con tanta gente implicada. Digo, he dicho el Partido Socialista, como también diría el ASEPI, han imputado a 25, que serán los de más alto nivel, pero supongo que el resto de la organización pasaba por delante. Lo hemos visto con esas adjudicaciones de Red.es, con todos esos WhatsApp que hemos visto. Joder, fíjate, y ahora vienen y nos dicen y tal. Oye, pero bueno, pero nadie se ha atrevido a decir nada.
1: A mí me sorprende más que la justicia no haya dicho, vayan pasando todos los empleados del PSOE hasta que esta señora identifique a la persona que le recogió las dos bolsas. Porque eso es algo que está por...
2: Desde luego. Desde luego.
1: Pues no ha pasado.
2: Sí, sí, no, desde luego. Lo que tenían que hacer de manera generalizada, considerarlos a todos sospechosos y hacer una rueda de reconocimiento, tampoco creo que sean tantos y se podría ir identificando porque hay que entrar en esta, en esa manera. Yo, vamos, lo veo todo muy crítico, como un poco los términos que dicen ustedes, hasta cierto punto que yo digo y afirmo que en España ha habido tres golpes de Estado. Uno, desde luego, de Tejero, uno, el segundo, de Puigdemont, y el tercero, cuando se retira este señor, a meditar y decide cargarse literalmente todas las instituciones. Golpe de Estado en el sentido de una transformación de las instituciones, sus objetivos, métodos, formas, fuera de los cauces legales, que es lo que está pasando. Oiga, aquí todas estas instituciones que tenían que tener unos objetivos, ¿no? Estamos viendo que se pliegan sistemáticamente y cada vez más. Entonces, esa estructura tan podrida solo es el producto de un golpe de Estado. Con los mismos términos que pasó con Venezuela, que también teniendo un país en el que regía un Estado de Derecho y se fue degradando hasta un nivel irreconocible en la actualidad. Y eso mismo está pasando en España. Tanto este último golpe de Estado, también todo entrecomillado, sigue activo. Sigue activo.
1: Sí, sí. Bueno, aquí me tenéis que ayudar, necesito doctos abogados, porque el que fuera secretario de organización del PSOE, Santos Cerdán, ha presentado un recurso contra la decisión del juez de la Audiencia Nacional, Santiago Pedraz, de asumir la totalidad de la investigación sobre la presunta trama que encabeza la que expulsaron como militante socialista a Leire Díaz para tratar de obstaculizar causas judiciales que afectaban al PSOE y al entorno del presidente del Gobierno. En un escrito presentado ante la Audiencia Nacional, resulta que la defensa de Cerdán solicita que la investigación se quede en el juzgado de instrucción número 9 de Madrid, en la Plaza de Castilla, donde se inició precisamente la causa, y rechaza y patalea para que Pedraz no unifique ambos procedimientos. ¿Por qué?
2: Sí, bueno, doctrina Pujol, vamos a llamarla de esa manera. Se decía tradicionalmente que los aforamientos privilegiaban al aforado. Pero claro, eso era tradicionalmente con una justicia normal. Pero ahora, ¿qué es lo que pasa? Que el Supremo es probablemente el órgano judicial más despejado a ese nivel, porque no tiene los 200 millones de asuntos que tienen otros juzgados. Entonces, lo acabamos de ver con el señor Ábalos y compañía, cómo se lleva un tiempo razonable, más o menos, se les ha condenado, sentenciado, y ya están cumpliendo su condena. Esto en un juzgado normal, vamos, como decía, doctrina Pujol, 10, 15 años para la instrucción. Luego, recursos constantes a la audiencia provincial. Luego, sentencia a la audiencia provincial, posterior recurso de casación, etcétera. Total, que se mueren, que es lo que quiere Santos Cerdán, después de 20 años y todavía no ha habido juicio, sentencia, etcétera, con las nulidades de por medio. Entonces, él, convencido y consciente de que la justicia a ese primer nivel es un auténtico desastre, como digo yo, solamente sirve para los robagallinas, pleitos muy sencillos, esto ya un juzgado normalito le entra y literalmente le bloquea, le machaca, el juez se termina marchando, llega otro que se marcha, etcétera, etcétera. Total, que no tenemos instrucción en toda la vida, no tenemos menos juicio y por supuesto se va de rositas, que es un poco, como decía, lo de la doctrina Pujol.
0: Sí, bueno, yo efectivamente, asumiendo que efectivamente Santos Cerdán, cualquier procesado, tiene el derecho legítimo de defenderse con todas las posibilidades que la justicia le brinda, por tanto, todos los medios a su alcance, por pedir que no quede, Pero nos preguntaba don Javier, y yo creo que hay una respuesta muy fácil, ¿no? ¿Qué respuesta tendría la justicia? Ya no digo el juez Pedraz ni el juez de ese juzgado de instrucción. ¿Economía procesal? Claro, por economía procesal. Pues ¿por qué vamos a dividir la causa, salvo cuando se abre una pieza separada, sino que lo juntamos todo porque está todo dentro de la misma causa, ¿no? Por tanto, ya tiene usted la respuesta, señor Cerdán.
2: Sí, hay una conexión de delitos más que evidente y por tanto tiene que modificarlo y tiene que seguir adelante Pedra. Aquí pongo un ejemplo de lo que cómo funciona la justicia. Cuando pasó lo de Madrid Arena, que murió una señora, ¿os acordáis? Cayó un jugador normalito y ese jugador normalito se contó totalmente un asunto desbordado. ¿Cómo sería el tema que pidió un refuerzo cuando podía llamar? Después de 6 meses le dieron una persona, le trajeron una persona y a continuación se puso de baja esa persona. No hay ningún refuerzo para un jugador normalito, con lo cual esto es la ruina. Y el juez, si tiene dolor de frente, no es un peinado de la vida, una persona con afán de heroico, a continuación pide un traslado. Mire, yo no me voy a comer este marrón. Y ahí queda muerto.
1: Bueno, nos vamos a ir a publicidad. Ah, no, nos vamos a ir a publicidad. No, hombre, nada, pues así será, si así queréis. Como decía aquel. En fin, vamos a continuar entonces con lo que es la actualidad del día. ¿Te das cuenta cómo me torturan? ¿Qué te crees que solo te torturan a ti, no? Pues no. Comité Ejecutivo del PSOE esta mañanita. ¿Qué ha demostrado? Pues que Sánchez se atornilla al poder como puede y que va a intentar alargar la situación el máximo que pueda. Vendrán oleajes y vendrán tsunamis judiciales que él está atornilladito. Nos lo cuenta Natalia Fernández.
3: En un comité federal marcado por la corrupción, las investigaciones judiciales y las voces que piden elecciones, Pedro Sánchez volvió a defender la continuidad de su proyecto político. Lejos de asumir desgaste alguno, habló de corrupción como una realidad ajena al actual Partido Socialista.
4: Y nosotros hemos sido contundentes desde el principio, sabiendo diferenciar la naturaleza y la escala de lo que nos afecta. Personas concretas que se aprovecharon de sus posiciones para obtener beneficios personales. Personas cuyas prácticas, evidentemente, desconocíamos.
3: También hubo espacio para la esfera personal. Sánchez volvió a denunciar lo que considera una persecución judicial contra su entorno más cercano y reclamó una justicia justa para su hermano y para su esposa.
4: Probablemente es de lo que más difícil me resulte hablar. Sabéis que tanto mi mujer como mi hermano, Begoña y David, están defendiendo su inocencia en los tribunales. Yo, por tanto, no voy a añadir nada más a lo que ellos están defendiendo.
3: Sobre otro de los nombres propios de las últimas semanas, José Luis Rodríguez Zapatero, el presidente mostró un respaldo absoluto al expresidente frente a las informaciones que le sitúan en el centro del debate político.
4: Me consta, porque hablo con él de manera regular, que dará todas las explicaciones precisas, pero también, en todo caso, lo que desde aquí pedimos es que prevalezca la presunción de inocencia porque es lo mínimo aceptable.
3: Y sobre una de las cuestiones que más preocupa a los socialistas, la supuesta financiación irregular del partido, el mensaje fue rotundo. Cero dudas. El Partido Socialista, aseguró Sánchez, no se ha financiado ilegalmente. Un discurso que fue recibido con aplausos y respaldo por buena parte de los dirigentes socialistas que volvieron a cerrar filas en torno a su secretario general.
5: Somos un gobierno útil. Porque somos un gobierno que está cumpliendo con la ciudadanía.
6: Es la demostración de cómo el Partido Socialista cierra filas y sale fortalecido.
7: Yo he visto al presidente del gobierno con ideas muy claras y he visto un apoyo muy mayoritario.
3: Pero no todos comparten la estrategia de Sánchez. Emiliano García Page volvió a desmarcarse del argumento oficial y reiteró una idea que lleva semanas defendiendo.
6: Lo que detecto es lo contrario. Mucho miedo también de los supuestos socios a darle la palabra a la ciudadanía. Hace un año hubiéramos estado en mejores condiciones. Hoy todo se ha complicado muchísimo más.
3: Unas declaraciones que encontraron rápida respuesta en el ministro y líder de los socialistas madrileños, Óscar López.
8: Este partido, que su militancia, ha decidido gobernar y que vamos a seguir gobernando.
3: El Partido Socialista intenta proyectar una imagen de unidad frente a los casos que cercan al partido. Sin embargo, las discrepancias internas vuelven a aflorar y evidencian que el debate sobre cómo afrontar la crisis sigue lejos de estar completamente cerrado.
1: Serrano, ¿unanimidad o no tanta?
2: Bueno, yo creo que no tanta. Lo que pasa es que quieren transmitir eso. Yo leía en algún periódico muy vinculado al Partido Socialista que hablaba de que se ha blindado Pedro Sánchez como algo positivo, ya no tiene oposición. Entonces esto lo interpretan como si fuera algo maravilloso. Vamos a ver, la oposición está en el ambiente. Todo el mundo conocemos a socialistas de base que están indignados con muchas cosas que salen. Otras cosas que le sigan votando. Pero en cualquier caso, se muestran indignados y no conformes con parte de la estrategia del sanchismo. Pero yo digo, estos señores quieren seguir gobernando, ¿pero para qué? Si no tienen programa electoral de ningún tipo, no hay nada en marcha que tenga cierta viabilidad, tan siquiera los presupuestos, estar como vienen anunciándolo. Pero bueno, ellos, la idea es aferrarse al poder como cualquier cosa. Y luego, por supuesto, continuidad infinita en este proyecto que es mantenerse en el poder. Nos hizo falta en la Constitución española también que se introdujeron muchas cosas, unas instituciones que no tenían un cierto arraigo en España, pero una cosa que a mí me parecía muy importante era la limitación de mandato. Esto es una cosa que viene de la antigua Grecia, pasando por la República Romana. Y más modernamente, pues en la época medieval, la República Veneciana tenía una limitación de mandato para los dogos. ¿Por qué? Pues porque el poder corrompe, el poder absoluto, más todavía. Y cabe la tentación de que este se piensa que esto es suyo y no de todos los españoles. En democracia el poder es fiduciario, encomendado, son los meros representantes, están para estar un tiempo y largarse. Pero me da la sensación que han perdido al norte. Y entonces, eso es producto también de esa falta de limitación de mandatos que tenía que también incorporarse en la Constitución en todas esas reformas que tanto clamamos.
0: Bueno, nos preguntaba si había unanimidad, ¿no? Bueno, da apariencia de unanimidad, porque efectivamente cuando alguien ha nombrado con el dedo a toda una ejecutiva federal y cuando ha designado a los candidatos en cada una de las organizaciones territoriales y van a depender de él que puedan presentarse en las listas de alcaldes, comunidades autónomas y tal, pues efectivamente lo único que puedes esperar es no sé si lealtad, pero por lo menos sumisión, ¿no? Y yo es lo que detecto aquí, es una sumisión, están dispuestos, da igual, o sea, si le taparan el micrófono y no escuchara ninguno lo que dice, a ciegas, todos dirían, sí, sí, sí, estamos contigo. Da igual, si te vamos a decir que sí a lo que tú quieras, ¿no? Pero yo creo, tengo que decir, al menos por hacer el símil con lo que es el mundo de la empresa, una organización distinta, en que es que ese tipo de sumisiones y ese tipo de, digamos, cerrar filas, como parece que he oído la palabra, no es bueno para el líder de ninguna organización, porque se evade, se abstrae de la realidad, sabe que diga lo que diga, le van a decir que sí, lo cual no significa que responda a la realidad, ¿no? Y yo creo que efectivamente eso le sitúa a él, a toda la Ejecutiva Federal y por ende a casi todo el partido, fuera de la realidad. Están en un mundo paralelo.
1: Bueno, cambiamos de asunto y entramos en la fase Zapatero, de Twilight Zone, que dirían los americanos. Zapatero, resulta que hay pruebas de que se reunió con la cúpula de Huawei, de la empresa electrónica china, después de que el gobierno le cancelara un contrato que era fundamental para esta empresa en sus negocios europeos. Zapatero mantuvo dos encuentros con Huawei a finales del 2025 y luego sí hemos visto que han retomado y de qué manera la relación con Huawei. Y también recordarán los que tienen mejor memoria que la esposa o la pareja, no sé exactamente si es esposa o no, de Álvarez, del ministro de Exteriores, fue la vicepresidenta de Huawei en España. Vamos a verlo.
3: Cuando la relación entre el gobierno y la multinacional china Huawei atravesaba uno de sus momentos más delicados, José Luis Rodríguez Zapatero mantuvo varios encuentros con responsables de la compañía tecnológica. Según el último informe de la ODEF, el expresidente se reunió con altos cargos de Huawei el 29 de septiembre y el 15 de octubre de 2025, unas citas que se produjeron después de que el Ministerio de Defensa cancelara un contrato de unos 10 millones de euros para el suministro de material tecnológico de la compañía china. La documentación analizada por los investigadores también recoge la existencia de dos contratos entre Huawei y What the Fab, la empresa vinculada a las hijas de Zapatero. Los investigadores ponen el foco en la secuencia temporal de los hechos. Tras la cancelación del contrato de defensa, la administración volvió a adjudicar meses después un nuevo procedimiento relacionado con tecnología de Huawei por un importe cercano a los 5 millones de euros, coincidiendo con el periodo en el que se produjeron estos contactos. La polémica en torno a Huawei no se limita únicamente a sus contratos con la administración española. La compañía lleva años en el centro del debate internacional por las advertencias de distintos gobiernos occidentales sobre posibles riesgos para la seguridad de las comunicaciones y el acceso a infraestructuras críticas. A ello se suma ahora otro elemento que ha alimentado la controversia política. Entre 2022 y 2023, la vicepresidenta de Huawei España fue Teresa Jamá, actual pareja del ministro de Asuntos Exteriores José Manuel Álvarez. Unas reuniones, unos contratos y una cronología que ahora examinan los investigadores para determinar si existió algún tipo de influencia de José Luis Rodríguez Zapatero en las decisiones adoptadas por el gobierno.
1: Pues parece bastante claro el asunto, ¿no?
0: Julián. Sí, bueno, esto ocurre, ¿no?

0: en ese primer, en donde no le adjudicaron el primer contrato, pues no habrían llegado a un acuerdo equilibrado entre las partes.
1: Global.
0: Claro. Y entonces dijeron, pues vas a tener que trabajártelo un poquito más, ¿no? Hay que recordar que la Unión Europea no es favorable, no quiero decir que tiene prohibidas, que yo creo que casi las tiene prohibidas, las contrataciones con Huawei concretamente, ¿no? Porque duda de la seguridad de las comunicaciones, ¿no? Entonces, Estados Unidos sabemos que también tuvo detenida a la vicepresidenta durante un tiempo y tal.
1: Tiene varios pleitos por espionaje industrial.
0: Claro, claro. Con lo cual, parecería que cualquier gobierno, primero por pertenecer al ámbito de la Unión Europea, y aunque solo sea fuera por prudencia, pues pusieron una especie de freno, al menos temporal. Vamos a ver en qué queda todo esto, ¿no? Pero es al revés, le ponen un puente de plata.
2: Sí, iba a comentar eso precisamente que está comentando don Julián, que debe salir una directiva comunitaria que pusiera coto, freno a este tipo de irrupciones de tecnología de fuera de la Unión Europea, que en muchos casos es sospechosa después de hacer cosas extrañas. Entonces, bueno, pues en principio la Unión Europea es muy generosa, permite participar a todo el mundo, pero muchos vienen con unas intenciones que sabemos cuáles son. Por otro lado, yo creo que Zapatero ha quedado más que claro, evidencia, otra vez más, de que él es un lobista. Pero claro, eso puede tener un aspecto positivo, un señor que abre puertas, una cierta influencia, pero esto de Zapatero raya, y todo presuntamente el tráfico de influencias, que es literalmente, para que la gente no lo sepa, es tratar de influir en autoridad o funcionarios públicos para obtener una determinada resolución administrativa, en este caso un contrato que le favoreciera. Parece esa sensación de que para eso cobraba Zapatero, para que él cogiera el teléfono, porque no podía aportar otra cosa, y llamara a la autoridad correspondiente, se montara una cadena y al final resulta beneficiada esta empresa, la otra o lo demás allá. Esto es un poco más de lo mismo que hemos hablado de la SEPI. Y luego resulta curioso lo ingenuo que es Zapatero en todo, con las joyas, en este también. Normalmente este tipo de cosas se hacen en el seno de una gran empresa que tiene diferentes departamentos, entonces Zapatero podría aportar algo dentro de su experiencia, pero si es solamente él, su empresa es él y sus hijas, ¿qué va a aportar? No tiene otra cosa que aportar, lógicamente, que el teléfono, y eso ya es muy sospechoso.
1: Es él, sus hijas y Gertrudis.
2: Y Gertrudis también.
1: No te olvides de Gertrudis, sí, porque Gertrudis, bueno, Gertrudis, la secretaria de Zapatero, ha ido hoy a la comisión del Senado, y allí ha dicho pues que como está siendo investigada, pues que no le parecía oportuno que hiciera declaraciones ante los señores senadores. Vamos a escuchar a Gertrudis.
3: Siguiendo asesoramiento jurídico y para preservar el ejercicio de mis derechos fundamentales consagrados en el artículo 24 del texto constitucional, voy a mantenerme en silencio en esta sesión. Con todo respeto, espero comprendan que debo ser consecuente con este Consejo Legal. Mi silencio no debe interpretarse como un desaire a esta comisión, sino coherente con mi condición procesal y con el ejercicio de mis derechos fundamentales en el procedimiento penal que se tramita.
1: Bueno, pues muy bien leído, ¿eh? Gertru, fenomenal. Resulta un tanto extraño que también hemos sabido hoy que Zapatero, a veces, cuando no estaba disponible el Hotel Santo Mauro, que es donde solía tener sus encuentros con gente relevante, utilizaba la casa de Gertrudis para mantener reuniones secretas. Pero conocida Gertrudis, yo no sé si es que mandaban a la casa a los malos, a los que no se dejaban hacer. Esos iban a casa de Gertrudis. Varias veces, ¿eh? Varias veces. Un refugio discreto para reunirse, tal vez para guardar algunos documentos, lo digo como pista para que alguien lo compruebe, no lo sé, pero en cualquier caso, y ya por completar el panorama con Zapatero, es que algunos de ustedes me han oído a mí contar esta historia, y ustedes también, el público en general de este programa. Yo empecé a hablar de joyas y relacionarlas con un país que es Marruecos, ¿verdad? Bueno, pues hoy ya resulta que parece que está claro que la excusa formal por la cual Zapatero le va a decir al juez que tenía las joyas guardadas en la caja fuerte es que se las habían regalado cuando era presidente. Primer destino, Marruecos. Segundo destino, Arabia Saudí. Tercer destino, Emiratos Árabes. La proporción, que conoceremos, nos va a traer algún disgusto nos va a traer, ya lo veréis.
0: Bueno, Julián. Lo primero, respecto a la secretaria Gertrudis, lo primero que hay que decir

0: es que la relación queda en evidencia de que iba mucho más allá que la mera relación laboral, ¿eh? Porque efectivamente, pues todos hemos tenido en algún momento de nuestra etapa profesional secretaria, y a mí no se me ha ocurrido nunca, decirle, oye, esta reunión la vamos a mantener en tu casa,
1: Bueno, está aquello de el apartamento.
0: Ah, bueno,
1: esa película de los años 40. Bien, pero eso era por otro motivo.
0: Bueno, entonces, eso es lo primero, ¿no? Lo segundo, el papel que está haciendo, se va a inmolar. Yo estoy convencido, pues no hay más que escucharla. Hoy no ha dicho nada, ¿no? Pero no hay más que verla. Esta señora está fiel, leal hasta la muerte a José Luis Rodríguez Zapatero y da igual qué destino le depare. Es decir, si consideran que es cómplice o lo que fuera y es sentenciada, pues lo asumirá y ya está, ¿no? Entonces, esta, la primera parte es terrible, vamos, ¿no? Terrible.
2: Yo creo que, a diferencia de lo que ha afirmado ella, yo creo que está mal asesorada jurídicamente, o a lo mejor asesorada jurídicamente por el propio Zapatero, que le paga el abogado a ella y a él, y monta una defensa común. Yo creo que Gertrudis tenía la posibilidad hoy de presentarse a toda España, que esto es importante, la primera carta de presentación, como cuando uno va, comparece a conocer a su suegro, ¿no? Es muy importante la primera impresión. Ella lo que ha dicho es que no va a declarar y, por tanto, es la actitud del que quiere minimizar daños. Es decir, yo tengo algo que ocultar, me pueden liar estos señores y voy a minimizar daños y, por tanto, no digo absolutamente nada. Yo creo que, sinceramente, ella tenía que haberse mostrado un poquito más espontánea si quisiera librarse de la responsabilidad que posiblemente le pueda caer dentro de esa organización. Claro, esa organización criminal, que sepamos, aparte de las hijas, puede estar también la propia Gertrude. Entonces ya tenía que haber dicho, oiga, señora, yo soy una trabajadora, soy una empleada de este señor, llevo toda la vida con él y a partir de aquí cumplo lo que él me dice, poco más o menos, soy muy ignorante, no conozco los temas y hago lo mejor posible en mi trabajo. Y esa primera aproximación yo creo que hubiera generado cierta simpatía social que a la larga, judicialmente, le hubiera venido bastante bien. Ya todo el mundo hubiera visto, hombre, Gertrudis, pobrecita, y tal. Y esa primera imagen no hubiera sido muy positiva. Aquí ha dado la imagen de, como decía don Julián, de la calle. Yo soy lo que me diga Zapatero y voy a cumplir con el amor. Y eso, a la larga, le puede traer consecuencias penales muy negativas para ella. Acuérdense de Koldo.
1: Sí. Bueno, vamos a cambiar aquí de tema porque hay un personaje del cual pues hay muchos periodistas que tenemos ganas de hablar de él. Se trata de José Bono. José Bono fue ministro de Defensa muchos años, estuvo en aquellos momentos en los que Venezuela nos compraba 8 fragatas, no sé cuántos aviones de combate, estuvo en la pomada. Cuando el gobierno del PSOE nombró embajador a ¿cómo se llamaba? El embajador Morodo, Raúl Morodo, que luego le descubrieron primero 3 millones, pero luego cuando lo fueron a mirar ya eran 33 millones. Le crecían los millones como a mí los enanos. Bien, resulta que hay dos informaciones aquí que contar a propósito de José Bono. Ya saben que él tiene negocios en la República Dominicana. Pues hay una periodista que se llama Julisa Céspedes, muy famosa en la Dominicana, tiene un programa que se llama 55 minutos. Y en ese programa resulta que esta periodista explicó que Bono tiene proyectos de energía solar en la Dominicana por valor de 146 millones de dólares, que hay que tener placas solares para completar esa cifra. Y a continuación, la segunda noticia es que Estados Unidos está ultimando una investigación secreta sobre corrupción en la Dominicana. Corrupción y amigos y próximos y negocios que tienen que ver con el presidente dominicano Abinader. Y parece que entre uno de esos empresarios afín está Bono. Creo que hasta Washington está estudiando presentar cargos contra el que fue ministro socialista en España.
2: Sí, se viene publicando que José Bono es el enlace del Partido Socialista en la República Dominicana y a partir de aquí pues hace mucho blanqueo y cosas raras y se viene publicando con cierta regularidad y aquí no pasa absolutamente nada. Si esto fuera verdad, yo creo que han cometido un error el Partido Socialista y el propio José Bono, porque República Dominicana no es Suiza. Eso lo tenemos todo claro. Y si los Estados Unidos aprietan a República Dominicana, entregan a quien haga falta. Por supuesto, José Bono, aunque te maneje ese dinero, no es nadie en esos ambientes en comparación con el monstruo o con el gigante americano. Por tanto, si los americanos le piden la cabeza de José Bono, su hija, esa que baila tanto, los TikTok y todo lo demás, se la van a entregar sin ningún tipo de problema con un lacito. Por tanto, si es verdad todo eso que se viene publicando, que hay muchos negocios, que tienen mucho dinero, que todo eso produce un cierto blanqueo o lo que sea, van a ir uno detrás de otro, ¿eh? Porque evidentemente lo sabemos cómo se funcionan estos ambientes.
1: Julián.
0: Sí, bueno, lo primero que hay que recordar es que José Bono tiene la doble nacionalidad, porque tiene la nacionalidad de la República Dominicana también, ¿no? Lo cual tampoco es muy frecuente, porque normalmente la doble nacionalidad se adquiere cuando tienes algún vínculo, digamos, intenso, fuerte, ¿no? En su caso, tampoco lleva muchos años, pero tampoco lleva toda la vida en República Dominicana. De hecho, estuvo aquí, se hablaron de un montón de negocios que tenía una hípica, tal, tal, tal. Yo creo que nos acordamos todos, ¿no? ¿Se va a República Dominicana a descansar o a hacer negocios? Pues parece que hacer negocios, ¿no? Y cuando Estados Unidos parece que pone el punto de mira en José de Bono, no es una casualidad, ¿eh? Y desde luego, si la cifra es esa de la que se especula, 146 millones de dólares, da igual si es en placas solares o es en cualquier otro negocio, eso es muchísimo dinero, ¿eh? Incluso llevaría a la conclusión de que no son fondos exclusivamente suyos. Alguien más tiene que haber participado, porque por mucho dinero que haya hecho en su etapa de ministro o en su vida profesional, 146 millones de dólares es mucho, ¿no? Entonces puede ser que sea un negocio conjunto.
1: Bueno, cambiamos de asunto porque hay que hablar de Andalucía. Está en marcha ya el debate de investidura de Juanma Moreno Bonilla como futuro presidente de Andalucía. El problema es que se va a presentar a dos votaciones porque no va a tener suficiente con la mayoría de la primera votación, puesto que luego lo veremos, pero Vox parece que no le ha dado el voto a favor. Juanma Moreno lo contaba así.
3: Los andaluces han hablado y nos han indicado que hay que buscar apoyos. No era lo que yo quería. Pero ese ha sido el deseo democrático del pueblo andaluz y, por tanto, hay que respetarlo. Para ello, tenemos abierto un proceso de diálogo con el grupo político Vox, que es la única fuerza política que ha mostrado públicamente, que se ha mostrado públicamente dispuesta a dialogar con el Partido Popular de Andalucía. Ambas partes debemos actuar con inteligencia y generosidad para facilitar que Andalucía avance. Si nos enrocamos en los que nos aleja, el acuerdo se alejará.
1: A mí me hace gracia lo de Juanma Moreno, porque la mitad de las cosas que ha dicho en el cachito que habéis escuchado son advertencias a Vox. No enrocarse, no tal, no cual. Y la otra mitad es como escupirle en la cara al que estás visitando. ¿Cuál es la razón del pacto con Vox? Proximidad programática, podía haber dicho. Son los únicos que con los que vemos la posibilidad de organizar un gobierno en el que compartamos las ideas centrales. No. Dice este hombre, es insólito, dice, no, la razón es que no hay ninguno más. Y como no hay ninguno más, pues tendrá que ser con estos. Pues mira, con estos parece que no va a ser. José Antonio Fuster decía que de momento no van a votar a Juanma Moreno en la investidura.
4: A ver, se presenta Juanma Moreno, el señor Moreno se presenta a la investidura. En primera no, en segunda me parece a mí que no, y que siga ahí por ese camino.

El día en 30 minutos. Escándalo en la médula de la administración del Estado. Resulta que la trama compuesta por Santos Cerdán, Leire Díez y Anchón Alonso tenía sus propios mecanismos para depredar a empresas en base a conocimientos e influencia, tráfico de influencia, precisamente, que provenían de la SEPI. Con ello, obtenían contratos de privilegio y los colocaban a terceros, colocaban ayudas a empresas que recibían de la SEPI y con todo ello pues sacaban una buena comisión, una buena tajada y una buena mordida. Otra fruta podrida en la SEPI que dependía

0: Sepi Belén Gualda, además de Vicente Fernández, que ya estaba imputado. Las empresas que presuntamente favorecieron a la trama mediante el suministro de información privilegiada son Mercasa, Enusa, Tubos Reunidos, el Parque Empresarial del Principado de Asturias en Avilés y Forestalia. Ante el mismo juez, Carmen Pano se ha ratificado en su declaración y ha asegurado que Leticia de la Hoz, abogada de Koldo García, le ofreció 250.000 euros para que modificara su testimonio, afirmando que actuaba en nombre de una persona vinculada al Partido Socialista. El juez Santiago Pedraz investiga las operaciones de un grupo formado por Cerdán, Leire Díez, el expresidente de la SEPI, Vicente Fernández, y el empresario navarro Anchón Alonso, que se dedicaba a obtener información privilegiada para lucrarse con ella. Pedraz asegura que utilizaban esos datos para influir en la adjudicación de contratos públicos y en la gestión de ayudas a determinadas empresas. Por ello, el magistrado ha imputado a la presidenta de la SEPI, a Belén Gualda, y a otras 25 personas, entre ellas presidentes y expresidentes de empresas públicas como Mercasa, Enusa, el Parque Empresarial del Principado de Asturias, en Avilés, además de compañías privadas como Tubos Reunidos y Forestalia. En el caso de Mercasa, Enusa y Tubos Reunidos, los presidentes o expresidentes de estas entidades figuran entre los imputados. A todos ellos se les atribuyen presuntos delitos de pertenencia a organización criminal, tráfico de influencias, malversación y prevaricación.
1: Este no es un caso cualquiera, en absoluto. Este es un caso fundamental porque afecta al esqueleto del Estado, afecta a la Sociedad Estatal de Participaciones Industriales. El juez Santiago Pedraz ha decidido imputar por corrupción a su actual presidenta, Belén Gualda, y a 24 personas más, entre los cuales están los presidentes, expresidentes de empresas que presuntamente cooperaron con la trama de Leire, de Santos Cerdán, de Anchón Alonso, para el pillaje, para la depredación, para obtener, mediante delito, comisiones o dinero, para ellos o para terceros. Bueno, en el escándalo hay varias empresas de origen público y muy importantes, Mercasa, Enusa, hay empresas semipúblicas como el Parque Empresarial de Avilés y hay otras completamente privadas como Tubos Reunidos o Forestalia. Todos ellos colaboraban con la trama. La sospecha del juez es que esta trama se beneficiaba de facilitar contratos con empresas públicas, facilitar ayudas que provenían de la SEPI y luego pues colocarlas al que pagaba mejor, colocarlas a una serie de empresas o lo que es lo mismo, aprovecharse de su influencia sobre la SEPI para hacer negocio con todo ello en beneficio propio o en beneficio de terceros, dice el auto del juez. Según Pedraz, la trama buscaba oportunidades gracias a su influencia y luego se producían operaciones que tienen apariencia de ilícita, en lo que se considera una trama que era en realidad el nexo de la concesión de determinados contratos. Y ellos lo hacían sistemáticamente, obteniendo pues un montón de dinero de todas estas gestiones que no sabemos dónde está. La trama obtenía información privilegiada y luego la vendía de forma delictiva, obteniendo sus convenientes mordidas. El juez les imputa una serie de delitos, muy graves todos ellos, que demuestran una sensación de pillaje contra el Estado, una sensación de aprovechamiento absoluto de las posibilidades que a estos les dio su capacidad delegada pues, del Partido Socialista y del gobierno de Pedro Sánchez, como saben todos, como hemos aclarado en ya diferentes asuntos. Quedan algunas cosas por aclarar. En primer lugar, que todo esto dependía orgánicamente de María Jesús Montero y que ya había un hombre de la SEPI, el que fue presidente anterior, Vicente Fernández, imputado porque dirigía desde fuera de la SEPI todas y cada una de las decisiones de la SEPI. Bueno, lo que nos quedaba por ver, que estos utilizaban una parte importante del Estado para depredar comisiones.
0: Y el comité

0: federal del PSOE ha servido para que Pedro Sánchez, el presidente del gobierno, vuelva a defender la continuidad de su proyecto político en uno de los momentos más delicados para el partido. El presidente ha rechazado las acusaciones de corrupción, ha defendido a su entorno más cercano y ha insistido en que el Partido Socialista nunca se ha financiado de forma irregular. Pero la imagen de unidad no ha evitado que vuelvan a aflorar las discrepancias internas, con Emiliano García Page, por ejemplo, reclamando un adelanto electoral.
1: En un comité federal marcado por la corrupción, las investigaciones judiciales y las voces que piden elecciones, Pedro Sánchez volvió a defender la continuidad de su proyecto político. Lejos de asumir desgaste alguno, habló de corrupción como una realidad ajena al actual Partido Socialista.
2: Y nosotros hemos sido contundentes desde el principio, sabiendo diferenciar la naturaleza y la escala de lo que nos afecta. Personas concretas que se aprovecharon de sus posiciones para obtener beneficios personales, personas cuyas prácticas evidentemente desconocíamos.
1: También hubo espacio para la esfera personal. Sánchez volvió a denunciar lo que considera una persecución judicial contra su entorno más cercano y reclamó una justicia justa para su hermano y para su esposa.
2: Probablemente es de lo que más difícil me resulte hablar. Sabéis que tanto mi mujer como mi hermano, Begoña y David, están defendiendo su inocencia en los tribunales. Yo, por tanto, no voy a añadir nada más a lo que ellos están defendiendo.
1: Sobre otro de los nombres propios de las últimas semanas, José Luis Rodríguez Zapatero, el presidente mostró un respaldo absoluto al expresidente frente a las informaciones que le sitúan en el centro del debate político.
2: Me consta, porque hablo con él de manera regular, que dará todas las explicaciones precisas, pero también, en todo caso, lo que desde aquí pedimos es que prevalezca la presunción de inocencia, porque es lo mínimo aceptable.
1: Y sobre una de las cuestiones que más preocupa a los socialistas, la supuesta financiación irregular del partido, el mensaje fue rotundo: cero dudas. El Partido Socialista, aseguró Sánchez, no se ha financiado ilegalmente. Un discurso que fue recibido con aplausos y respaldo por buena parte de los dirigentes socialistas que volvieron a cerrar filas en torno a su secretario general.
3: Somos un gobierno útil, porque somos un gobierno que está cumpliendo con la ciudadanía.
4: Es la demostración de cómo el Partido Socialista cierra filas y sale fortalecido.
5: Yo he visto al presidente del gobierno con ideas muy claras y he visto un apoyo muy mayoritario.
1: Pero no todos comparten la estrategia de Sánchez. Emiliano García Page volvió a desmarcarse del argumento oficial y reiteró una idea que lleva semanas defendiendo.
4: Lo que detecto es lo contrario. Mucho miedo también de los supuestos socios a darle la palabra a la ciudadanía. Hace un año hubiéramos estado en mejores condiciones. Hoy todo se ha complicado muchísimo más.
1: Unas declaraciones que encontraron rápida respuesta en el ministro y líder de los socialistas madrileños, Óscar López.
6: Este partido, que su militancia ha decidido gobernar y que vamos a seguir gobernando.
1: El Partido Socialista intenta proyectar una imagen de unidad frente a los casos que cercan al partido. Sin embargo, las discrepancias internas vuelven a aflorar y evidencian que el debate sobre cómo afrontar la crisis sigue lejos de estar completamente cerrado.
7: Y se acumulan los datos, las pruebas de que Zapatero se reunió en varias ocasiones con los dirigentes de Huawei después de que el gobierno de España les cancelara un contrato que para la empresa de tecnología china era fundamental. También está siendo acreditado que el expresidente español mantuvo al menos dos encuentros a finales de 2025 con altos cargos de Moncloa. El hecho cierto es que luego se retomó esa confianza del gobierno de España en el gigante chino de tecnología, a pesar de que no está bien visto en la Unión Europea. Al final, Huawei, gracias o no a Zapatero, pero se salió con la suya y consiguió contratos en España.
1: Cuando la relación entre el gobierno y la multinacional china Huawei atravesaba uno de sus momentos más delicados, José Luis Rodríguez Zapatero mantuvo varios encuentros con responsables de la compañía tecnológica. Según el último informe de la ODEF, el expresidente se reunió con altos cargos de Huawei el 29 de septiembre y el 15 de octubre de 2025, unas citas que se produjeron después de que el Ministerio de Defensa cancelara un contrato de unos 10 millones de euros para el suministro de material tecnológico de la compañía china. La documentación analizada por los investigadores también recoge la existencia de dos contratos entre Huawei y What the Fab, la empresa vinculada a las hijas de Zapatero. Los investigadores ponen el foco en la secuencia temporal de los hechos. Tras la cancelación del contrato de defensa, la Administración volvió a adjudicar meses después un nuevo procedimiento relacionado con tecnología de Huawei por un importe cercano a los 5 millones de euros, coincidiendo con el periodo en el que se produjeron estos contactos. La polémica en torno a Huawei no se limita únicamente a sus contratos con la Administración española. La compañía lleva años en el centro del debate internacional por las advertencias de distintos gobiernos occidentales sobre posibles riesgos para la seguridad de las comunicaciones y el acceso a infraestructuras críticas. A ello se suma ahora otro elemento que ha alimentado la controversia política. Entre 2022 y 2023, la vicepresidenta de Huawei España fue Teresa Jamá, actual pareja del ministro de Asuntos Exteriores José Manuel Álvarez. Unas reuniones, unos contratos y una cronología que ahora examinan los investigadores para determinar si existió algún tipo de influencia de José Luis Rodríguez Zapatero en las decisiones adoptadas por el gobierno.
0: Y hoy hemos conocido que Zapatero habría utilizado durante años la vivienda de su secretaria Gertrudis Alcázar para mantener reuniones privadas y custodiar documentación sensible. El expresidente sabía perfectamente que el piso de su secretaria presentaba nulas probabilidades de levantar sospechas o de ser registrado por las fuerzas de seguridad.
7: Y Gertrudis Álvarez, precisamente la secretaria de Zapatero, hoy ha alegado su condición de investigada en el juzgado para no responder a la comisión del Senado. Gertrudis calla en el Senado ante la acusación de ser un nodo central de la trama que lideraba el presidente o el expresidente Zapatero. Los populares, que son mayoría en el Senado, consideran que el expresidente ha traicionado a su secretaria ante el juez Calama con el objetivo de defenderse mejor. Él mismo reprochan a Gertrudis Álvarez su silencio y le anuncian que ya la volverán a citar ante la misma comisión.
8: Siguiendo asesoramiento jurídico y para preservar el ejercicio de mis derechos fundamentales, consagrados en el artículo 24 del texto constitucional, voy a mantenerme en silencio en esta sesión. Con todo respeto, espero comprendan que debo ser consecuente con este Consejo Legal. Mi silencio no debe interpretarse como un desaire a esta comisión, sino coherente con mi condición procesal y con el ejercicio de mis derechos fundamentales en el procedimiento penal que se tramita.
0: Y Zapatero sostendrá que las joyas encontradas en su despacho y valoradas en 1,3 millones de euros fueron regalos recibidos de dirigentes de Marruecos, Emiratos Árabes Unidos y Arabia Saudí. Según la estrategia de defensa que prepara, Zapatero sostendrá que una parte de esas piezas le fue entregada durante su etapa como presidente del gobierno entre 2004 y 2011, coincidiendo con visitas oficiales a España. El resto, ya después de abandonar la Moncloa, cuando seguía manteniendo relaciones institucionales como expresidente. Entre las joyas figuran piezas como diamantes, esmeraldas, zafiros y rubíes. Esta sería la tercera versión que ofrece sobre el origen de las joyas.
7: Santos Cerdán, el secretario de organización del PSOE hasta hace unos pocos meses, está recurriendo la decisión del juez de la Audiencia Nacional, Santiago Pedraz, de asumir el conjunto, la totalidad de la investigación de la presunta trama que encabezaba la exmilitante socialista Leire Díez para tratar de impedir que causas judiciales que afectaban al PSOE y al entorno del presidente del gobierno llegaran a buen puerto. En un escrito que ha presentado la defensa de Santos Cerdán en la Audiencia Nacional, se pide explícitamente que continúe parte del caso en el juzgado de instrucción número 9 de Madrid, donde, por cierto, se inició la causa, y rechaza que Pedraz unifique ambos procedimientos en una única investigación que tendrá que dirigir la Audiencia Nacional.
0: Y el tiempo empieza a correr en contra del presidente de la Junta de Andalucía en funciones, Juanma Moreno. El dirigente popular ha defendido este lunes ante el Parlamento de Andalucía su programa de gobierno para los próximos 4 años y ha recordado al resto de grupos que hay dos opciones: o apoyar su investidura o llevar a Andalucía a un bloqueo y a una posible repetición electoral a finales del mes de octubre.
9: Los andaluces han hablado y nos han indicado que hay que buscar apoyos. No era lo que yo quería, pero ese ha sido el deseo democrático del pueblo andaluz y, por tanto, hay que respetarlo. Para ello tenemos abierto un proceso de diálogo con el grupo político Vox, que es la única fuerza política que ha mostrado públicamente, dispuesta a dialogar con el Partido Popular de Andalucía. Ambas partes debemos actuar con inteligencia y generosidad para facilitar que Andalucía avance. Si nos enrocamos en lo que nos aleja, el acuerdo se alejará.
0: Y en página internacional, Qatar volverá a ser el escenario de diálogo entre Irán y Estados Unidos. Ambos países preparan una nueva reunión. Será mañana en Doha. Allí intentarán reconducir las negociaciones tras dos días de ataques cruzados y después de acordar una suspensión temporal de los ataques.
7: Vamos con la situación en Venezuela. Se ha producido hace ya algunas horas una réplica de 4,6 escala Richter en La Guaira, uno de los sitios más afectados con más daños por los terremotos. En términos de balance, pues el gobierno venezolano eleva el número de víctimas a 1.719 personas y el número de heridos a 5.034. Hay otro dato singular y es que se reconocen oficialmente la destrucción total de bloques de viviendas en un número de 434. Mira, por suerte, el Ministerio de Exteriores español rebaja a 138 los españoles desaparecidos después de los terremotos.
0: Y al menos 6 personas han muerto este lunes y varias han resultado heridas en un tiroteo en la ciudad de Stade, en el norte de Alemania. Los hechos han ocurrido en una zona residencial, concretamente en un centro de acogida a menores y mujeres. Los agentes ya han detenido a 2 sospechosos. Uno de ellos podría ser el autor de los disparos. Sin embargo, los investigadores no han podido esclarecer aún las causas del ataque.
7: La rebaja del IVA para los combustibles va a empezar a decaer ya, el próximo 1 de julio. Lo anunciaba Carlos Cuerpo, que ha detallado que la reducción del impuesto del 21% al 10% dejará de estar en vigor, sustituyendo esta bonificación por un descuento que se irá rebajando progresivamente cada mes de este verano. Empezará en 15 céntimos por litro de deducción, se reducirá el siguiente mes, en agosto, a 10 céntimos tan solo, y en septiembre finalizará, desaparecerá completamente, siendo que en septiembre será de 5 céntimos por litro. Bueno, entonces han muerto muchos europeos por el calor.
0: Así es, hemos vivido una ola de calor histórica en la que se han disparado las muertes. La OMS calcula que han fallecido unas 1.300 personas en Europa en la última semana y advierte de que millones de personas siguen expuestas a un calor extremo. Aquí en España, aunque los últimos días parece que han sido menos sofocantes al haber dejado atrás esta primera ola de calor del verano, la EMET avisa del regreso del calor extremo a nuestro país a partir de mañana.
7: Hasta aquí el día en 30 minutos. Les deseamos una feliz noche a todos, especialmente a los que continúen con la señal del Toro Televisión.
0: Y les dejamos ahora con Tiempo Moderno, presentado por Mario Pérez. Muy buenas noches.

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1: Siete de la mañana, 6 de la mañana en Canarias. Y hoy es martes, 30 de junio de 2026. ¿Qué tal están? ¿Ya se han levantado? ¿Sí? Pues venga, vamos a desayunar juntos analizando la actualidad. Bienvenidos a Mañanas en Libertad.
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0: A partir de las 8:30 tendremos nuestra tertulia de lujo. Hoy nada menos que con don Mario Noya y don Samuel Vázquez. 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El programa de hoy es posible gracias a un socio murciano, don Fernando Cruz García, socio desde el 8 de abril de 2021. Muchísimas gracias, don Fernando, por hacer posible que cada día lleguemos a más gente. Doña Carmen Carbonell, ¿qué tal está usted, además de muy azul?
1: Muy azul, un azul Klein, o podría ser un azul verano azul también, que a Borja Semper seguro que le gustaría esta mención, le haría bastante ilusión, así como a Chanquete. Sí. En fin, hoy les traemos una pregunta relacionada con unos plazos que terminan hoy concretamente. Estamos hablando de ese proceso de regularización que, como saben, comenzó en abril y que tenía fecha final el 30 de junio, un día como hoy precisamente, y como se ha visto la administración desbordada por estas solicitudes. ¿Se acuerdan ustedes que en un primer momento se dijo que iban a ser 500.000 personas, luego se hablaron de 800.000, en fin, de momento en cuanto a solicitudes ya se ha superado el millón, don Luis, y no solo eso, sino que hay muchas personas que piden una prórroga, como es el caso de Sumar, porque son muchos los expedientes que no se han podido tramitar aún, así que habrá que ver si encima amplían un poquito el tema de la regularización. Así que hoy la pregunta es la siguiente: ¿cree que el PSOE intenta dar un pucherazo con la ley de nietos? Otro de los puntos que son fundamentales para modificar de alguna manera el censo electoral, ¿no? Esta es una de las ideas más claras que tiene el Partido Socialista para acercarse de nuevo a las urnas, teniendo en cuenta los muchos comicios que nos esperan el año que viene. Damos cuatro opciones. La primera, absolutamente sí. La segunda, lo intentará sin éxito. La tercera, no creo que lo intente. Y la cuarta, el PSOE nunca haría eso. Esta es para los que son más
0: para
1: confiados.
0: Los muy cafeteros.
1: Bueno, y los que son los auténticos hooligans del PSOE, esas personas que creen que existe un PSOE bueno. Bueno, también creen en los ovnis, en la vida extraterrestre. Ahí lo dejo, don Luis.
0: También puede haber gente que no sea del PSOE y que honestamente crea que el PSOE nunca haría eso.
1: Bueno, pues ¿sabe
0: de
1: quién?
0: De todo hay en la viña del señor.
1: Tengo entendido que la propia Sonsoles Espinosa es de las que piensa muy bien del PSOE, muy bien de su marido, incluso muy bien de doña Gertrudis. Ahí lo dejo.
0: Bueno, muchísimas gracias, doña Carmen Carbonell. Don Eric Gutiérrez, acláreme usted, ¿cómo ha terminado el partido Holanda-Marruecos?
2: Pues, don Luis, se lo ha llevado Marruecos en la tanda de penaltis.
0: No me lo puedo creer.
2: Sí, así es.
0: O sea, eliminadas Holanda y Alemania.
2: Efectivamente, don Luis. Igual lo de Holanda era más esperable. Es cierto que en principio era favorita contra Marruecos, pero Marruecos es un equipo muy bueno y muy difícil de batir. Ya fue semifinalista en 2022. Pero lo que nadie se esperaba en ningún caso es la caída de Alemania contra Paraguay, que siendo una selección que está bien, evidentemente tiene mucha menos calidad que Alemania. Pero esto es el Mundial, don Luis, y las sorpresas se dan constantemente.
0: Bueno, yo creo que en Alemania alguien debería hacer un proceso de reflexión.
2: Sí, más de uno.
0: El enfoque de convocados para la selección. Uh-huh. Porque quizá no se está convocando a los mejores, sino que entran otros criterios no estrictamente futbolísticos. Ahí lo dejo. Bueno, a partir de las 10:10, todos los comentarios en Deportes en Libertad con don Eric Gutiérrez y don Daniel Ortega. Vamos con las noticias de las 7 con don Eric Gutiérrez.
2: El juez de la Audiencia Nacional, Santiago Pedraz, ha imputado a la presidenta de la SEPI, Belén Gualda, en el caso Leire al apreciar indicios de criminalidad. Gualda figura entre los 25 investigados por las presuntas irregularidades en la adjudicación de contratos públicos, junto al expresidente de NUSA, José Vicente Berlanga, y la exconsejera de Medio Ambiente de Castilla-La Mancha, Rosario Arévalo. Según la providencia, todos serán citados a declarar en las próximas semanas. La investigación analiza si Leire Díez y el expresidente de la SEPI, Vicente Fernández, y José Banchón Alonso crearon una estructura paralela en la SEPI entre 2021 y 2023 para influir en adjudicaciones y rescates públicos. La UCO sostiene que intervinieron en al menos 5 operaciones por valor de 132,9 millones de euros, obteniendo presuntamente 750.000 euros gracias a su capacidad de influencia. Entre los investigados también figuran varios empleados de la SEPI, los abogados Roberto y Eduardo Pérez Águeda, el contable Carmelo Aznárez, el empresario Fernando Samper y los exdirectivos de Tubos Reunidos, Jesús Pérez Rodríguez Urrutia y Francisco Irazusta.
0: Bueno, pues ayer les comentaba a ustedes que, sin necesidad de estar muy metido en las causas que en estos momentos se siguen contra el PSOE, pues se podía hacer una predicción, y es que pues cada semana íbamos a tener nuevas detenciones, nuevas imputaciones, nuevas condenas. Era una simple cuestión estadística. Tenemos tantas causas en estos momentos abiertas contra el Partido Socialista, tantos frentes judiciales, que a nada que los jueces impriman un ritmo simplemente normal a las investigaciones, pues por cuestión de probabilidades, vamos a ir a alguna gran operación por semana. Y efectivamente, pues no habían transcurrido unas pocas horas desde que les dije eso en el programa de ayer, y saltaba la noticia del juez Pedraz imputando a otras 25 personas. Bueno, no a otras 25, en algunos casos se trata de imputaciones adicionales contra personas que ya estaban imputadas. La macroimputación de ayer es tremenda, porque se imputa a la presidenta de la SEPI, se imputa al exinterventor general de la Junta de Andalucía, que Juanma Moreno nombró, se imputa a gente de ENUSA, la empresa nacional del uranio. Ya saben ustedes que Leire Díez anduvo también colocada allí, esta señora a la que no conocían de nada ninguno, pues resulta que la colocaban en la empresa nacional del uranio, la colocaban en Correos. Se imputa a distintos socialistas de distintas empresas públicas y administraciones, incluyendo una exsecretaria general de Medio Ambiente de la Junta de Castilla-La Mancha. Se imputa a algunos empresarios de los que participaron en los enjuagues recibiendo algún tipo de prebenda, por ejemplo, el rescate de Tubos Reunidos a cambio de pagar una mordida que se embolsaba esa trama curiosa llamada Irurok. Y se imputa también a gente relacionada con Forestalia. Esta trama que montaron Leire, el socio de Cerdán, que es Joseba Anchón Alonso, y el expresidente de la SEPI, el chico de confianza de María Jesús Montero, se dedicaba a ir por distintos organismos públicos y por distintos territorios autonómicos tratando de influir en concesiones públicas. Básicamente era utilizar los recursos del Estado para dar dinero de los ciudadanos a alguien y a cambio poner el cazo. Ese cazo que se ponía, pues se supone que una parte iba a los integrantes de la trama, a los tres que fundaron esta empresa, pero otra parte se supone que iba a financiar las actividades delictivas de esa organización mafiosa que el Partido Socialista montó, encabezada por Santos Cerdán y por Leire Díez, para tratar de sobornar, coaccionar, comprar, amenazar, extorsionar, chantajear a jueces, a fiscales, a miembros de la Guardia Civil. Vamos, la mafia de las cloacas con la que el Partido Socialista trataba de proteger al partido y al entorno personal de Pedro Sánchez. Vamos a asistir a bueno, estamos asistiendo a una nueva ampliación del horizonte. El problema que tiene toda esta macrotrama de corrupción del Partido Socialista es que en cuanto empiezas a tirar de una cereza, salen enganchadas otras 25 cerezas, que a su vez luego cuando intentas tirar arrastran a otras cerezas. En estos momentos, ayer veía que algunas cuentas ponían en Twitter algo, pues efectivamente, que es llamativo. Tiene en estos momentos el PSOE más imputados que diputados. 122 imputados ya del Partido Socialista frente a 121 diputados que tienen en el Congreso. A este paso, pues va a ser el Congreso de los imputados, por lo menos en lo que al Partido Socialista se refiere. ¿Hasta qué instante será sostenible esta situación? Pues no lo sé, pero tampoco importa mucho, porque la cosa es muy simple. Las investigaciones judiciales van a seguir. Cada nuevo paso que se da aporta más información. Esa información que se aporta conduce a la detección de nuevos delitos, nuevas adjudicaciones fraudulentas, nuevas malversaciones, lo que conduce a nuevas imputaciones, etcétera, etcétera, etcétera. Ya da igual lo que Pedro Sánchez haga, resistir o no resistir. El Partido Socialista está destruido, y está destruido porque se han traspasado las líneas de no retorno. A lo mejor si Pedro Sánchez hubiera, hace un par de años, sido inteligente, pues se había quitado de en medio antes de que todo esto empezara a estallar, pero no fue inteligente. Ese es un grave problema en nuestro país. España da gente especialista en desaprovechar las oportunidades. Estoy pensando en un atontado como Pablo Iglesias, que tuvo en su mano ser presidente de este gobierno y desaprovechó la oportunidad por idiota. Y Pedro Sánchez, pues también por idiota, ha desaprovechado las oportunidades de retirarse cuando estaba a tiempo. Ahora ya lo tiene complicadito. Y lo tiene complicadito porque son demasiadas las causas judiciales que están avanzando contra el Partido Socialista, y además no solo en nuestro país, también fuera de España. Bueno, ¿va a dejar Pedro Sánchez caer a Zapatero? Porque ha habido un pequeño cambio de registro en la manera de referirse al caso Zapatero. Escuchen.
2: Moncloa deja de defender la inocencia de Zapatero y centra su discurso en el atropello por la difusión de sus agendas. El cambio de estrategia en Moncloa es evidente. Hace 10 días, Pedro Sánchez defendía sin matices a José Luis Rodríguez Zapatero, incluidas las joyas investigadas que calificó de regalos de otra época. Este sábado, ante el Comité Federal del PSOE, volvió a respaldarlo, pero evitó cualquier alusión al ajuar y centró su discurso en el atropello que, a su juicio, supone la difusión de sus agendas personales.
3: Lo que no es aceptable es el atropello que tanto él como su familia han sufrido de sus derechos fundamentales, filtrando a la opinión pública su agenda privada de los últimos años, cientos y cientos de mensajes personales que nada tienen que ver con la causa que se investiga. Y este hecho es un hecho de una enorme gravedad, impropio de una gran democracia como es la española. No solo porque se hayan vulnerado sus derechos procesales, que también, sino porque se ha causado un inmenso daño desde el punto de vista personal y también familiar.
2: El giro coincide con la aparición de nuevos documentos en la investigación. Mientras Sánchez intervenía en el Congreso del PSOE, trascendió un informe de la UCO que amplía a Bolivia las presuntas gestiones de mediación atribuidas al expresidente.
0: Pues efectivamente es un cambio sutil pero importante en el discurso. Ya no dicen que Zapatero no os haya llevado las joyas, que no haya trincado, no. Ya dicen que es terrible lo que están haciendo con él, la filtración de sus datos personales, el utilizar pruebas que no se sabe de dónde salen, etcétera, etcétera. La misma estrategia que está siguiendo judicialmente Zapatero. Zapatero, pues ya lo han visto ustedes, no se ha molestado en salir a dar una rueda de prensa a negar lo choriceado. ¿Para qué? Es que es tan evidente. Hay tantos

0: datos que muestran el choriceo, que para qué se va a molestar en intentar contradecirlos. Ni siquiera ha salido a decirnos que de dónde sacó las joyas, aunque no encuentre la documentación, pero de dónde las sacaste. Ahora han filtrado otra versión a través de sus terminales amigas, por supuesto Zapatero no sale a decirlo, diciendo que bueno, que son regalos que le dieron Marruecos y Arabia Saudí, gente que vino de allí cuando estaba él todavía en Moncloa. De nuevo, filtraciones del entorno, pero Zapatero no da ninguna explicación. La defensa de Zapatero, judicialmente, en lo único que consiste es en intentar anular las pruebas. No se molestan en negar el fondo de la cuestión. Y resulta que Moncloa, pues, se ha adaptado a eso. Pero claro, eso plantea un pequeño problemilla. Y es que entonces empieza la duda de si le podrían dejar caer en el futuro. Si no se niega que choriceó, ¿qué va a hacer Pedro Sánchez cuando la cosa se ponga peor? ¿Se va a quitar de en medio si salen más datos? ¿Va a decir, como ha dicho con Ábalos, con Koldo, con Cerdán, que era gente que se aprovechaba del partido? Pues no lo sé. Por lo pronto Zapatero tenía que haberse presentado ya ante el juez a darle la documentación sobre el origen de sus joyas y parece que se le ha pasado el plazo y no debe de haberse acordado de ir. Bueno, luego veremos más noticias sobre las corrupciones cotidianas del Partido Socialista. Vamos con otro asunto judicial, pero en este caso no tiene que ver con la corrupción, por lo menos económica, sí ideológica. Vamos con ese peculiar episodio que se ha producido en la Universidad del País Vasco, donde han pretendido, pues, dejar fuera a todos los alumnos que venían de determinados centros concertados por el procedimiento de ponerles un cero pelotero en la prueba de euskera. Escuche.
1: La justicia ha estimado las medidas cautelares solicitadas por las familias de los estudiantes afectados por el aluvión de ceros en el examen de vasco de la PAU. Como consecuencia, la nota de lengua vasca y literatura 2 no se tendrá en cuenta en el proceso de admisión universitaria, cuyo plazo en la Universidad del País Vasco concluye hoy mismo. La decisión solo beneficia a los alumnos que recurrieron por la vía contencioso administrativa, una demanda presentada por varias decenas de familias. Los jueces fundamentan su resolución en dos motivos: la urgencia derivada del cierre del plazo de matrícula y la posible vulneración de anonimato durante la corrección de los exámenes. El auto señala que existen indicios de que los correctores conocían el centro de procedencia de los alumnos, una de las principales denuncias de las familias.
0: Bueno, básicamente lo que ha intentado la Universidad del País Vasco, tomada por el abertzalismo más exaltado, es dejar fuera a la gente que venía de centros concertados que no se deben de considerar suficientemente euskaldunes por parte de los censores de la patria vasca. Y como consecuencia le cascaron un cero, pero cero absoluto, a muchísima gente procedente de esos centros. La gente ha recurrido y la justicia les ha dado la razón. La universidad ahora dice que no puede aplicarlo, una parte de lo que la justicia le dice. Bueno, vamos a tener ahí lío judicial. Pero el fondo de la cuestión es un tanto kafkiano, porque resulta que si has estudiado en el País Vasco, entonces, como hayas estudiado en un centro no suficientemente euskaldún, pues te ponen más trabas para entrar en la universidad. Sin embargo, si alguien viene de fuera a la universidad, de fuera me refiero, de fuera del País Vasco, donde no existe obligación de estudiar vascuence, pues resulta que no tienes que hacer la prueba de euskera. Así que, pues no sé, es peculiar, ¿no? Eso de que reciban castigo los que viven en el País Vasco, que no sean suficientemente euskaldunes o suficientemente de Herri Batasuna. Bueno, en el fondo, pues tampoco entiendo muy bien por qué alguien querría estudiar en el País Vasco pudiendo estudiar en algún otro sitio mejor, pero eso es otra cuestión. Bueno, en Venezuela continúa la extrema confusión. Ya van 1.749 muertos. Sigue ascendiendo el recuento de víctimas y al final, pues, no sé, dijeron desde

0: gobierno, desde los organismos americanos relacionados con el tema de la sismología, que habría pues entre 1.000 y 10.000 muertos. Y efectivamente, pues ya vamos más de 1.000 y parece que nos vamos acercando a los 10.000. La catástrofe ha sido brutal, catástrofe empeorada por la absoluta dejadez, por la absoluta criminalidad del gobierno venezolano, que ni come ni deja comer. Y pues al principio el gobierno venezolano levantó la prohibición de la red social X para que se pudieran comunicar las personas afectadas por la tragedia, se pudieran comunicar entre sí y con las autoridades, y ahora coge y la vuelve a prohibir porque se le está yendo la situación de las manos. Escuchen.
1: El régimen venezolano, encabezado por la presidenta encargada Delcy Rodríguez, volvió a bloquear el acceso a la red social X en todo el país en plena emergencia provocada por el terremoto que sacudió Venezuela el pasado 24 de junio. La restricción coincide con las labores de búsqueda y rescate en La Guaira, donde equipos nacionales e internacionales continúan removiendo escombros en busca de supervivientes. El seísmo dejó miles de heridos y desaparecidos, y el cierre de la plataforma dificulta la coordinación de los equipos de emergencia y la comunicación entre familiares de las víctimas. El gobierno justificó la medida por motivos de seguridad del Estado. Sin embargo, sectores críticos sostienen que el bloqueo busca limitar la difusión de denuncias sobre la gestión de la catástrofe y posibles casos de ineficiencia o corrupción durante la respuesta a la tragedia.
0: A través de la red social X, de Twitter, pues estamos viendo imágenes dantescas de los destrozos causados por el terremoto, las víctimas provocadas por esa catástrofe, pero también imágenes dantescas de gente de las fuerzas bolivarianas, del chavismo, robando, saqueando en determinados edificios afectados por la catástrofe. Estamos viendo a gente normal y corriente pues intentando desescombrar, mientras miembros de del ejército, de la Guardia Nacional Bolivariana, con el uniforme impecable, les observan de brazos cruzados. Estamos viendo cómo se prohíbe el acceso a rescatistas y a voluntarios normales por parte de destacamentos del ejército venezolano. Estamos viendo cómo se produce especulación con productos del Estado que venden funcionarios corruptos a la gente que lo necesita. Bueno, es tremendo. El régimen venezolano es un régimen criminal. Su gestión está siendo criminal. Su gestión está contribuyendo a que aumente la cifra de víctimas, porque continúan pasando las horas y sigue gente bajo los escombros que quizá podría haber sido rescatada si hubiera una mejor labor. Estamos viendo denuncias de rescatistas extranjeros que dicen que están ahí en los túneles bajo los escombros cavando para llegar a alguien, y que les llegan funcionarios del gobierno venezolano a pedirles la documentación para asegurar que todos los que están ahí son rescatistas. ¿En serio? Son criminales, son gánsteres. Que lo mismo les da a vender droga que tratar de lucrarse con una catástrofe, y a los que, por supuesto, les importa un soberano bledo la vida de los venezolanos. Bueno, una historia. Acompáñenme ustedes en esta historia triste. Bueno, triste según se mire, porque, en fin, hay gente que podríamos decir que se lo tiene merecido, por idiota. Escuchen.
1: El antisemitismo en Estados Unidos está alcanzando niveles nunca vistos y amenaza con convertirse en una ola de odio que arrasa con la postura y el historial de cada persona que muestre públicamente su apoyo a Israel. El último episodio lo protagonizó el senador estatal por California demócrata Scott Wiener, que abandonó una marcha del orgullo trans en apoyo a Gaza después de ser increpado por manifestantes por su postura favorable a Israel. Wiener, abiertamente gay y uno de los principales impulsores de la agenda LGBT en California, mantiene una posición generalmente pro-israelí, aunque a principios de año abandonó el caucus judío de

0: El Estado en protesta por la actuación del gobierno israelí en Gaza. El senador denunció en un comunicado difundido este fin de semana que fue acosado e insultado hasta verse obligado a abandonar la marcha. Varios vídeos publicados por los manifestantes recogen los reproches y las acusaciones de haber traicionado al movimiento queer por su apoyo a Israel.
1: Bueno, la cosa es muy simple. O compras todo el paquete o estás fuera. O compras el paquete trans, más derechos LGTBI, más derechos de posfeminismo no sé qué, más antisemitismo. O lo compras todo, o como en una de las cosas blandés, automáticamente pasas a ser enemigo a batir. Estamos hablando de un congresista californiano que él mismo es gay, es uno de los abanderados de las causas LGTB en California, pero cometió el error de no ser suficientemente anti-israelí, antisemita, antijudío. Y entonces va a la manifestación del orgullo en California este año y le increpan y le echan, le hacen abandonar humillado la manifestación. ¿Por qué? Pues porque fallaba en uno de los elementos del pack. O estás loco en todos los segmentos necesarios o no entras en el club. Bueno, pues ¿qué quieren que les diga? Problema de los que entran en ese club. ¿Qué van a hacer? ¿Seguir tragando con todas las demencias? Porque no vale con tragar con alguna. Tienes que tragar con todas. Y si no, tendrás ahí a antifas, subespecie, no sé qué, que te irán a escrachar, estés donde estés. Porque eres parte del enemigo y no sirve de nada que seas el más furibundo antitrampista o el más enloquecido defensor de la causa LGTBIQ+. Da igual. Eres no demasiado antisemita, pues entonces eres escoria. Bueno, vamos con la noticia de interés general del Banco de Santander con Izam Garbín.
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3: La solidaridad con Venezuela continúa creciendo en España tras los devastadores terremotos que han afectado al país. Diferentes asociaciones, la propia comunidad venezolana y las organizaciones humanitarias han puesto en marcha una amplia red de puntos de recogida. La campaña solicita principalmente medicamentos, material sanitario, alimentos no perecederos, productos de higiene personal, pañales, leche infantil, mantas y artículos de primeros auxilios. El objetivo es hacer llegar cuanto antes los recursos básicos a las miles de personas afectadas por la emergencia, mientras continúan las labores de rescate y la atención a la población damnificada.
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1: Don Daniel Ortega, el bueno, ¿qué tal está usted?
7: Muy buenos días, don Luis. Pues sorprendido, la verdad, con los partidos de ayer. Dos sorpresas.
1: ¿Sorprendido y dormido o no?
7: No. A ver, dormí un poco, pero tuve que ver esas tandas de penaltis.
1: Bueno.
7: Me acosté con tanda de penaltis y me he levantado con tanda de penaltis.
1: Alemania fuera, Holanda fuera. No sé, en fin, qué mundial, queridos. A partir de las 10:10 en Deportes en Libertad, todos los comentarios de la sorprendente, o no tanto, jornada de ayer. Vamos ahora con las noticias de las 7:30.

0: más de 1 millón de argentinos han solicitado la nacionalidad española desde la entrada en vigor de la Ley de Nietos. Según los datos recogidos por El Español, los consulados españoles en Argentina reciben cerca de 1.400 solicitudes diarias, lo que ha convertido al país en el principal origen de estas peticiones. El elevado volumen de expedientes ha obligado a reforzar los servicios consulares para hacer frente a la demanda de descendientes de españoles que buscan acceder a la ciudadanía. Sobre esta cuestión también se ha pronunciado Vox. Su portavoz nacional, José Antonio Fuster, ha denunciado que el gobierno de Pedro Sánchez impulsa una regularización masiva de inmigrantes ilegales y, a su juicio, provocará una transformación demográfica, social, laboral y electoral de España sin consultar a los ciudadanos.
1: Bueno, en estos momentos estamos enfrentados a un doble ataque en el tema de población. Por un lado está el asunto de la regularización, del que luego hablaremos. Por otro lado está el asunto de las nacionalizaciones. Las regularizaciones que hoy se están haciendo, pues pueden conducir a nacionalizaciones en unos pocos años, pero hoy por hoy son dos cosas distintas. Una cosa son las regularizaciones masivas que está efectuando Sánchez aquí en España, de gente que estaba viviendo de manera irregular, y otra cosa son las nacionalizaciones, concesiones de nacionalidad española a través del mecanismo de la Ley de Nietos a gente supuestamente descendiente de españoles que han ido allí en el pasado. Pues hombre, debería ser reciente, pero no es tan reciente. Vamos con las nacionalizaciones. El problema fundamental es, pues hombre, que se está engordando el censo electoral de una manera absolutamente descontrolada, de una manera además poco fiable y de una manera bastante arbitraria. Hay una Ley de Nietos original contenida dentro de la Ley de Memoria Democrática, que dice que los exiliados del franquismo que fueran allí a Sudamérica o a otros países pueden regularizarse, pueden nacionalizarse, solicitar la nacionalidad española. Claro, eso pues llega hasta donde llega. Llega hasta gente que se marchará pues a partir de 1939 de España. Ya contiene una irregularidad, que es pensar que todo el que se marchó de España era un exiliado por motivos políticos. No es así. Hubo mucha gente que se marchó por cuestiones personales o de carácter económico, a buscar países con más trabajo. Exiliados de carácter político pues fueron una parte. Pero bueno, la Ley de Nietos metía a todos en el mismo saco y entonces todos los hijos, nietos, bisnietos de todos aquellos tenían derecho a solicitar la nacionalidad española. Posteriormente, el gobierno elaboró una instrucción donde ampliaba eso y entonces hay gente que, porque es descendiente de alguien que fue en el siglo XIX allí, se está nacionalizando. Y dices, oiga, ¿pero qué demonios es esto? Esto es una irregularidad sumada a otras irregularidades. Y encima se añade que en muchos casos es imposible comprobar que efectivamente descienden de quien descienden, por una sencilla razón, porque los archivos parroquiales y los del registro civil pues han desaparecido. En España ni les cuento la cantidad de archivos parroquiales que ardieron porque les prendieron fuego precisamente los del bando republicano durante la guerra civil. Bueno, todo eso está conduciendo a que se esté nacionalizando muchísima gente que no viene a cuento. Segundo, se esté nacionalizando con una documentación en muchos casos absolutamente deficiente. Y por tanto, se esté produciendo una nacionalización masiva sin ningún tipo de control, que claro, ha encendido todas las alarmas. Esa nacionalización masiva tiene consecuencias de dos tipos fundamentales. Por un lado, la alteración del censo electoral, que es donde la gente se está fijando más. Ahora hablaré de ello. Por otro lado, la alteración de todas las estadísticas macroeconómicas. El gobierno lo que está haciendo, aumentando la población artificialmente, es

bajar, por ejemplo, el PIB per cápita. Con lo cual, de cara a todas las trampas que se quieran hacer en la Unión Europea, pues le viene para determinadas cosas bien. Por un lado, engorda el PIB general, aumentando el peso de España en el PIB de Europa, pero por otro lado baja el PIB per cápita, porque lo que mete es gente que o no produce porque ni siquiera vive aquí, o no produce en la misma cantidad que otros que ya están viviendo aquí, porque resulta que o bien no trabaja, o bien trabaja en empleos menos cualificados y menos pagados y menos productivos, etcétera, etcétera, etcétera. ¿Cuál de las dos cosas es la que quiere el gobierno? Pues ahora vamos con ello. Pero antes, pues Vox está intentando parar esta demencia. La ley de memoria democrática, con su ley de nietos incorporada, pues no es posible pararla porque está aprobada por el Parlamento español. Pero la instrucción posterior con la que Sánchez amplió hacia atrás en el tiempo la posibilidad de solicitar la nacionalización, eso no está aprobado en el Parlamento. Y eso sí que se puede intentar parar ante la justicia, y Vox está en ello. Además, Vox ha enviado una misión a Argentina, que es el país donde se han solicitado más nacionalizaciones, pues para tratar sobre el terreno y hablando con el gobierno argentino de ver qué demonios está pasando. Vamos ahora con las consecuencias. Está el PSOE intentando dar un pucherazo a lo bestia. Pues, hombre, del PSOE a mí no me extraña nada. Y que lo puedan querer intentar, pues, no me cabe ninguna duda. Harán lo que sea para no abandonar el poder. Ahora, no nos volvamos histéricos. Las posibilidades de hacer un fraude masivo con o sin ley de nietos son más bien escasas. Les recomiendo a ustedes que miren cuál es el procedimiento por el cual vota la gente fuera de nuestro país. La gente que está en el censo CERA, la gente del censo extranjero. Esa gente vota, esa gente, si se pudiera convencer, si se la pudiera convencer de que voten masivamente al Partido Socialista, pues claro que alterarían las elecciones, porque son muchos los que están nacionalizando. El problema es que esa gente solicita la nacionalidad y luego, si te he visto, no me acuerdo. No, el ser humano no es especialmente agradecido. Y la prueba la tenemos, por ejemplo, en que en las últimas elecciones andaluzas, de todos los que tenían derecho a votar desde el extranjero, votó solo el 3%. 3%. 97% de abstención entre los votantes del censo CERA en las elecciones andaluzas. ¿Puede en las elecciones generales votar más gente de ese 3%? Pues sí, podría. Ahora, si alguien espera que el 90% de los nacionalizados vayan a los consulados a votar por el PSOE, vamos, que cambie de camello, porque las cosas no funcionan así. ¿Qué otro tipo de trampas se podrían hacer? Pues lo llevo preguntando varios días en Twitter. Hoy he puesto el procedimiento completo por el cual se regula el voto en el exterior. Falsificar votos es muy complicado. Hay gente que está diciendo, no, pero lo que van a hacer no es tanto falsificar votos, sino falsificar votantes. Registran, según la ley de nietos, a 800.000 votantes, y entonces esos todos van a votar el día de las elecciones, cuando en realidad son votantes ficticios. Bueno, es una posibilidad, pero no es tan simple, porque se requieren toda una serie de documentaciones, firmas, en los sobres que se mandan. Es decir, no estamos hablando de que aquí llega un tío y dice, ¡hala, apa, correo, 100.000 votos, pum, ahí van! No. Tiene todos unos trámites, tiene que haber un certificado de inscripción que se tiene que emitir a solicitud del tío. Es decir, hay que falsificar muchísimos papeles para hacer que la gente vote. Y si quieres que voten a cientos de miles, pues tienes que falsificar cientos de miles de papeles. No es tan sencillo. Vamos, si fuera sencillo, pues ya lo habrían hecho en las elecciones autonómicas que hemos estado viendo. O ya lo habrían hecho en 2023.

2023, ¿cuál fue la influencia del voto Cera? Pues prácticamente inexistente. Creo que cambió un escaño de manos. Punto. Entonces, si fuera tan simple, ¿lo habrían hecho ya? Si no lo han hecho, es porque no es simple. Porque si tú quieres hacer un fraude a gran escala, tienes que falsificar demasiados papeles.

pues cogiendo las urnas que van precintadas y selladas hasta España para que las recuenten las juntas provinciales, cogiendo esas urnas y en el trayecto, en la valija diplomática, abriéndolas y luego abriendo sobre a sobre y sustituyendo la papeleta de votación. Hombre, te hace falta una cantidad de gente importante. Es un delito de falsificación de documento público, tienes que encontrar gente dispuesta a cometer ese delito y tienes que confiar en que nadie cante. No es tan sencillo. Ese tipo de trampas se intentan siempre. Y aquí hemos visto cómo, por ejemplo, pues se compran votos por correo. Pero claro, si tú compras los votos por correo en cantidad suficiente, pues cuanta más gente metes, más posibilidades de que hay de que alguno se vaya de la lengua, como ha pasado en Melilla, que le han pillado con el carrito de los helados a Coalición por Melilla comprando voto por correo, como le ha pasado al PSOE en algunos pueblos de Andalucía en las municipales comprando votos por correo. Sí, puedes comprarlos, pero cuanto más compres, más probabilidad de que te pillen. No nos volvamos histéricos. Hay que tratar de que se anule esa instrucción arbitraria de Sánchez, de prolongación en el tiempo hacia atrás de la ley de nietos. Eso está perfecto. Y hay que extremar las precauciones enviando interventores a cada mesa en cada consulado. Y además, pues hay que estar al tanto de lo que hacen los del Partido Socialista de cara al día de las votaciones. Y además hay que vigilar los aumentos de sospechosos de voto por correo. Todo eso hay que vigilarlo, claro que sí, pero no nos volvamos histéricos. No es tan simple hacer un fraude lo suficientemente masivo como para que tenga influencia en las elecciones, especialmente porque estamos en una situación donde PP y Vox están ya por encima de los 200 escaños en las encuestas. El Partido Socialista necesitaría volcar pues del orden de 30 escaños para poder ganar de nuevo las elecciones. 30 escaños son muchos, hacen falta muchísimos votos. Y sobre todo, es que con el voto exterior, el voto extranjero, pues hombre, canta mucho el fraude. Imaginen ustedes que hubiera algún método por el cual el Partido Socialista puede hacer fraude masivo en el voto exterior, aprovechando que ha metido a no sé cuántos con la ley de nietos. Vamos a suponer que tiene el mecanismo infalible para volcar 50 escaños. Vale, llegamos aquí al día de las elecciones, en 2027. Ganan PP y Vox con 210 diputados, después de recontar las urnas aquí en España. Todo el mundo celebrando, nuevo gobierno, y a los tres días dicen, hemos recontado el voto del extranjero y realmente PP y Vox suman 160 escaños, no 210. No, canta demasiado. No puedes hacer con el voto extranjero un fraude excesivamente masivo. Si estuviéramos en una situación donde estuviera la cosa ajustadita, pues a lo mejor. Pero ya no estamos en esa situación. Entonces, por favor, persigamos el tema, estemos vigilantes, tratemos de pensar cómo haríamos nosotros para falsificar la votación con el fin de ver cómo impedir que el PSOE lo haga. Pero no nos volvamos locos, no nos pongamos histéricos con el tema de que con la ley de nietos van a conseguir hacer trampas y llevarse 100 diputados. No, no es así. Con la ley de nietos están consiguiendo otra cosa, que es hacer trampas estadísticas de carácter económico de cara a todas las cuentas en el interior y de cara a la Unión Europea. Pero de eso que se preocupe la Unión Europea. Bueno, vamos con el otro asunto, la regularización masiva. Porque eso tiene consecuencias mucho más directas e inmediatas en el terreno económico, consecuencias para todos. Porque Sánchez lo que hace, igual que con la ley de nietos, es engordar el número de habitantes, bien nacionales, bien residentes, de cara a sus trampas estadísticas de carácter económico. Pero claro, al regularizar a los inmigrantes que están aquí en España, automáticamente metes un millón de nuevos usuarios a la educación, a la sanidad, al transporte, al mercado de la vivienda. Con lo cual,

0: estás haciendo que el resto de los que aquí vivimos, tanto españoles como inmigrantes legales, pues vayamos a pagar la factura de sus trampas. Bueno, el Tribunal Supremo parece ser, según se publica hoy, que está estudiando paralizar la regularización masiva mediante el planteamiento de una cuestión prejudicial al Tribunal de Justicia de la Unión Europea. Escuchen.
1: El Tribunal Supremo ha activado el procedimiento para estudiar si eleva al Tribunal de Justicia de la Unión Europea una cuestión prejudicial sobre la regularización extraordinaria de hasta 1.300.000 inmigrantes impulsada por el gobierno de Pedro Sánchez. La sala ha acordado escuchar previamente al abogado del Estado y a los gobiernos de Aragón y la Comunidad Valenciana para que se pronuncien sobre la conveniencia de trasladar el asunto a la justicia europea. El proceso se enmarca en los recursos presentados contra esta medida migratoria, mientras el alto tribunal analiza si la regularización puede ser compatible con la normativa comunitaria en materia de inmigración y control de fronteras.
0: Hombre, en fin, yo no entiendo mucho de derecho, pero teniendo en cuenta que la Unión Europea tiene aprobadas normas que exigen que todo cambio en el tema migratorio sea acordado por los mandatarios de los distintos países, y teniendo en cuenta que esto que ha hecho Sánchez ha sido unilateral, pues no parece que sea demasiado acorde con la normativa europea. Con lo cual, yo creo que habría que haber planteado la cuestión prejudicial hace mucho tiempo. Pero bueno, nunca es tarde si la dicha es buena. Vamos a ver si efectivamente se concreta y si esto no es simplemente una cosa para tratar de tranquilizar a la gente. Debería el Tribunal Supremo plantear cuestión prejudicial y paralizar la regularización masiva, fundamentalmente porque los que vamos a sufrir las consecuencias económicas somos los españoles. Consecuencias económicas y consecuencias de orden social, porque una vez regularizado un tío, es mucho más difícil echarle, aunque sea un criminal. Con lo cual, pues bueno, vamos a ver en qué termina este episodio. La verdad es que estaría bien que se paralizara la regularización masiva mediante esa cuestión prejudicial. Y hombre, pues al final, que nos diga Europa, ¿está bien esto de hacer regularizaciones masivas? Porque tengo la sensación de que Francia o Alemania están utilizando a Pedro Sánchez para regularizar a mansalva a sus propios irregulares sin pagar el precio ante la opinión pública. No, que se pronuncien las instancias europeas. A ver, ¿qué opinan de esta jugada? Bueno, vamos con lo que está pasando en Venezuela. Les hemos comentado antes que está siendo, vamos, dantesco. Está siendo dantesca la gestión de la catástrofe por parte del gobierno gangsteril de Venezuela. Gobierno gangsteril de Venezuela que está en estos momentos sumido en una especie de no sé si huida hacia adelante o desconcierto, porque se le está yendo todo de las manos. Si tratas de permitir el uso de redes sociales para que la gente pueda pedir ayuda, intercambiar información sobre desaparecidos, entonces se intercambia también información sobre los desafueros cometidos por los propios agentes gubernamentales. Por ejemplo, saqueos a las casas damnificadas por la catástrofe. Pero si quieres evitar ese tipo de escenas que socavan la credibilidad del régimen, entonces tienes que cortar las redes sociales y dificultas las tareas de identificación de desaparecidos, de rescate, etcétera, etcétera, etcétera. Y a todo esto se suma, pues, que la gente está enormemente cabreada con el gobierno. Y se suma que María Corina Machado quiere volver a Venezuela para estar allí con los venezolanos después de una catástrofe como esta. Ya lo que faltaba. Si llega María Corina Machado a Venezuela, pues entonces aumenta, se multiplica por 10 el riesgo de que haya un estallido social. Con lo cual el chavismo, pues, ha prohibido a María Corina Machado entrar en Venezuela, como era la intención de María Corina. Escuchen.
1: El gobierno chavista de Venezuela ordenó este lunes el cierre del espacio aéreo comercial del país para bloquear el regreso de la presidenta electa María Corina Machado. La dirigente se encuentra en Panamá y tenía previsto volar de inmediato hacia Venezuela tras los devastadores terremotos que han dejado por ahora más de 1.700 muertos oficiales. Este bloqueo a María Corina es aún más sospechoso si se tiene en cuenta que muchos venezolanos han perdido el miedo a criticar en la calle y en redes al chavismo por su inacción en el descombro y rescate de víctimas de los terremotos. En un vídeo difundido en sus redes sociales, Corina denunció personalmente la decisión, asegurando que el régimen cerró el espacio aéreo del país para intentar impedir su entrada.
0: Bueno, está habiendo muchísimo desconcierto en el gobierno venezolano y también dentro de las filas de la oposición. Hay gente que quiere que María Corina Machado vaya a toda costa a Venezuela. Hay gente que no quiere que vaya a Venezuela. Hay gente que le culpa al gobierno de Estados Unidos de no imponerle al gobierno venezolano que deje pasar a María Corina. ¿Debe María Corina Machado ir a Venezuela? Pues yo les doy mi opinión. ¿Qué valor tiene esa opinión? Ninguna más que mi opinión, pero es la que tengo. ¿Quién garantiza la vida de María Corina Machado en Venezuela? No estamos hablando de un gobierno que se dedique a detener opositores y meterlos sin juicio en cárceles infectas. Todo eso lo ha hecho el gobierno chavista venezolano. Todo eso lo han hecho los amigos venezolanos de Pedro Sánchez, de Zapatero, de Monedero, de Pablo Iglesias. Son torturadores y asesinos. Pero es que no solo hacen eso, es que durante la represión de las protestas en los últimos 15 años en Venezuela hemos visto cómo, además de que su policía cometía todo tipo de barbaridades, enviaban a gánsteres, los llamados motorizados, con sus motocicletas, gente de Lampa, contratada por los chavistas, a disparar directamente contra manifestaciones de la oposición o a palizar a opositores o a manifestantes. Eso lo han estado haciendo sin ningún problema, con lo cual, ¿qué problema tendría el gobierno chavista en que llega María Corina Machado a Venezuela y entonces, pues, alguien, un sicario, por 150 euros le pega un tiro? ¿Cómo lo evitamos? ¿Quién se responsabiliza de su seguridad? ¿Quién garantiza que no maten a María Corina Machado? Ya digo, por un precio irrisorio. Pues yo, ¿qué quieren que les diga? Si yo fuera el gobierno de Estados Unidos, diría: María Corina, no vayas. No puedo garantizar que salgas con vida, porque no tengo tropas en el terreno. La policía no la controlo yo, al menos de momento. Así que yo directamente le diría a María Corina Machado: no vayas. Otra cosa es que públicamente María Corina Machado tenga que decir: pues quiero ir porque quiero estar con los venezolanos. Hombre, es lo que toca. Evidentemente, pues los venezolanos le gustaría tener allí a María Corina Machado. Y los venezolanos no entenderían que, estando ellos en mitad de la catástrofe rescatando cadáveres, pues María Corina Machado no hiciera ni siquiera una declaración diciendo: quiero estar con ustedes. Yo creo que estamos ante la típica jugada de opinión pública, jugada legítima, de no puedo ir a Venezuela, pero voy a forzar al gobierno venezolano a que me prohíba la entrada, para así lanzar el mensaje de que me gustaría estar allí. Es lo que tiene que hacer María Corina y lo que ha hecho, decir que quiere ir. Ahora, no debe ir, por lo menos mientras no veamos medianamente claro que no existe la más mínima posibilidad de que los chavistas no la asesinen utilizando un sicario, que no tendrían ningún problema en hacerlo si la situación se les empieza a ir de las manos. Bueno, vamos con don Francisco Carrera para que nos cuente qué trae hoy la Gaceta en portada. Buenos días, don Francisco.
2: ¿Qué tal? Saludos. Muy buenos días a los oyentes de Mañanas Libertad. En este martes 30 de junio vamos a repasar, como cada mañana, algunas de las noticias que están ya disponibles en la portada de la Gaceta. Vamos a empezar destacando esta que firma nuestra compañera Rebeca Crespo. La ONU convierte la lucha contra el VIH en una agenda para despenalizar las drogas y la prostitución. Agustín Benito, nuestro director, nos cuenta que un estudio señala que las centrales nucleares desmanteladas en Alemania podrían volver a generar energía eléctrica en 2031. Aseguran que falta voluntad política. Y Rubén Pulido nos cuenta, nos desvela que el gobierno de Sánchez ya suma más de 2 millones de votantes al censo a través de las nacionalizaciones y la ley de nietos. También es noticia un estudio que concluye que el sistema educativo del Reino Unido ha abandonado a los niños blancos de clase trabajadora. Y un último apunte, más del 80% de los franceses exige expulsar a los extranjeros delincuentes o parados de larga duración. Como siempre, les recomendamos nuestra sección de opinión y la viñeta de la Iberosfera de Santi Orue con hoy un tema peliagudo. Proetarras agreden y amenazan a un joven en Vitoria por llevar la camiseta de España. Ya saben, su particular visión de las noticias siempre en gaceta.es y en nuestras redes sociales. Es todo. Desde la redacción de La Gaceta les mandamos un cordial saludo y que tengan un muy feliz martes.
0: Muchísimas gracias, don Francisco. Hacemos una breve pausa publicitaria y a las noticias de las 8.
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0: 8:01, 7:01 en las Islas Canarias. Vamos con las noticias de las 8 con la ayuda de doña Carmen Carbonell.
1: Actualizamos la información a esta hora de la mañana hablando de la comparecencia de Gertrudis Alcázar en el Senado, donde iba a responder en la comisión que investiga las presuntas

0: irregularidades. La secretaria de Zapatero optó por permanecer en silencio, aconsejada por sus abogados, dada su situación procesal.
1: Muchas gracias, presidenta. Señora presidenta, señorías, como sin duda conocen, pues es notorio, figuro en la condición de investigada en el juzgado de la Audiencia Nacional encargado de la instrucción de la causa que guarda relación con el objeto de esta comisión. Siguiendo asesoramiento jurídico y para preservar el ejercicio de mis derechos fundamentales consagrados en el artículo 24 del texto constitucional, voy a mantenerme en silencio en esta sesión. Con todo respeto, espero comprendan que debo ser consecuente con este consejo legal. Mi silencio no debe interpretarse como un desaire a esta comisión, sino coherente con mi condición procesal y con el ejercicio de mis derechos fundamentales en el procedimiento penal que se tramita. Muchas gracias. Gracias, señora presidenta.
0: La secretaria del expresidente recibió más de un centenar de preguntas por parte de los senadores y todas ellas quedaron sin respuesta. Muchas eran muy comprometedoras. Escuchamos algunas de las formuladas por María Caballero, la senadora de UPN, Unión del Pueblo Navarro.
2: Usted ha sido descrita como la persona que controlaba el acceso a Zapatero. Parece ser que, bueno, pues cualquiera, parece ser que usted era la secretaria para todo, una persona muy eficaz, que lo mismo le organizaba un viaje, que le generaba una reunión pues con un gobierno, con empresarios, bueno, manejaba documentación sensible, hacía facturas, si no se las inventaba, si no sabía el concepto, si no preguntaba cómo tenía que ser, no sé. Mi pregunta sería, ¿usted le ha negado algo al señor Rodríguez Zapatero? ¿Alguna vez le ha dicho, oye, estoy yo, a mí no me pidas? Esto no ha hecho jamás. No ha sido consciente de que igual cuestiones que usted estaba haciendo no eran las normales en una secretaria de un expresidente del gobierno. Nunca le ha puesto freno. Hubiera estado bien si se hubiera dado cuenta. El juez Calama le acusa a usted de ser la encargada de la elaboración y cobertura formal de la documentación de una trama cuyos miembros están investigados por delitos como organización criminal, tráfico de influencias, apropiación indebida, falsedad documental y blanqueo de capitales. ¿Está usted dispuesta a asumir como un deber de lealtad al jefe el haber sido cómplice de todas estas andanzas? ¿O es que usted ha sido algo más que leal y se ha beneficiado también de los negocios del señor Zapatero, más allá de su salario? ¿Le daba usted alguna explicación sobre esos negocios el señor Zapatero? ¿O usted le ha pedido alguna vez explicaciones?
3: Bueno, le planteaba esta senadora a Gertrudis la pregunta del millón. ¿Usted ha sido simplemente la secretaria que no decía no, que hacía todo lo que Zapatero le ordenaba sin preguntar nunca ni plantearse nunca nada, o también se ha beneficiado? Porque claro, la cosa cambia. Si era simplemente una secretaria ordinaria, pues es más fácil que pueda decir, oiga, yo aquí no sabía nada, yo hacía lo que me decían, a mí me decía esto, pa, pa, pa, pa, pa, y puede cantar más fácilmente y tratar de ser desimputada colaborando con la fiscalía. Si ha habido beneficio, pues entonces ya la cosa es distinta, porque entonces ya tiene más posibilidades de resistirse a la colaboración con la justicia. Y tengamos en cuenta el entorno familiar de Gertrudis, que parece que ser que también está bastante ligado al Partido Socialista, en especial en la vida municipal. Con lo cual, pues no tengo yo muy claro si cantará Gertrudis o no cantará Gertrudis. La perorata que soltó al inicio de su comparecencia en el Senado, pues es una perorata bastante normal. La típica redactada por tu abogado para decir con toda la educación del mundo que no vas a responder a ninguna pregunta. Luego, pues aunque no respondas, te ves obligado a escuchar las preguntas que te hacen, y ahí estuvieron asaeteándole a preguntas distintos senadores. Y no sé, me gustaría que alguien experto en lenguaje corporal

0: analizara esa comparecencia de Gertrudis y viera las caras que va poniendo cuando le hacen ciertas preguntas, porque yo creo que a lo mejor de ahí podemos sacar algún tipo de información. El caso, declaró en el Senado que no iba a declarar nada, así que todo queda pendiente de su comparecencia ante el juez, que impone un poquito más que lo que impone el Senado. Bueno, les comentaba que ya no es solo que tengamos una catarata de casos contra el Partido Socialista en distintos frentes. Es que, además, fuera de España también vamos a tener cada vez más posibles casos. Ya saben ustedes que Zapatero anduvo brujuleando por Bolivia. Consiguió 200.000 pavos, intermedió en favor de una empresa para que le quitaran una multa de 108 millones. Bueno, otra empresa, la perjudicada por esos brujuleos de Zapatero, acaba de presentar una denuncia contra él en Bolivia.
1: Le seguimos hablando del caso Zapatero porque sobre el expresidente del gobierno ha caído una nueva denuncia, en este caso en Bolivia. La cementera boliviana Francesa ha presentado una denuncia penal contra José Luis Rodríguez Zapatero por tráfico de influencias. La querella también incluye al expresidente de Bolivia, Luis Arce, y a otros cargos de su gobierno por haber influido presuntamente en un litigio empresarial valorado en más de 100 millones de dólares. Según el abogado de la compañía, el expresidente español habría participado en gestiones de intermediación en favor de intereses privados empresariales vinculados a la cementera Soboce, es decir, a la competencia. La denuncia plantea posibles delitos de tráfico de influencias, cohecho y prevaricación. Y de hecho la acusación se basa en una serie de informaciones procedentes de investigaciones abiertas en España, pero que deberán ser analizadas por la Fiscalía en Bolivia, que será quien decida finalmente si admite a trámite esta causa contra José Luis Rodríguez Zapatero.
0: Bueno, pues ya tenemos a Rodríguez Zapatero quizá objeto de una investigación penal en Bolivia. Digo quizá objeto porque se ha presentado la denuncia. Eso no significa que la Fiscalía Boliviana vaya a tramitarla. Simplemente que hay una empresa que se considera perjudicada por esas gestiones que Zapatero estuvo haciendo en Bolivia y que, por tanto, pues ha pedido a la Fiscalía que intervenga. A eso se le suma pues esa espada de Damocles que Zapatero tiene sobre la cabeza, que es lo que puede haber en Venezuela acerca de sus actividades. Tenemos a un gobierno venezolano pues que está contra las cuerdas, un gobierno venezolano que está intentando por todos los medios ganar tiempo con Donald Trump, a ver si en noviembre cambian un poco las tornas y el Partido Demócrata es capaz de conseguir la mayoría del Congreso, del Senado, de ambos, y así atarle en corto a Donald Trump. Y para poder ganar tiempo necesitan ir dándole a Donald Trump cosas. Por ejemplo, vendieron a Alex Saab a Estados Unidos, entregaron a Estados Unidos al que era el testaferro principal de Maduro. ¿Tendría algún problema Delcy Rodríguez en vender a Zapatero? ¿Entregar a Estados Unidos información sobre Zapatero para ganar un poquito de tiempo? Pues yo creo que ninguno, vamos. O sea, Zapatero es un señor que ha trabajado para el régimen venezolano, habrá cobrado sus buenos dineritos. Y ya saben ustedes que servicios pagados no tienen por qué ser agradecidos. Así que yo creo que Delcy no tendría ningún problema en vender a Zapatero a Donald Trump. Pero además están todas las derivadas judiciales de los casos que se siguen contra Alex Saab, contra el Pollo Carvajal y contra Maduro en Estados Unidos, que se siguen ya y de los que posiblemente salga más información, igual que ha salido la relacionada con el caso Plus Ultra. Vamos a Andalucía. Hoy tiene que someterse Juanma Moreno a la primera votación de la primera sesión de investidura. Y bueno, pues ayer fueron los típicos discursos, patatín, patatán, me faltan solo dos escaños, compórtense con responsabilidad y déjenme gobernar. El caso, no va a salir hoy elegido. Escuchen.
1: Vox enfría las expectativas de acuerdo con el Partido Popular en Andalucía tras la primera sesión de investidura de Juanma Moreno Bonilla. Desde Vox, su portavoz en Andalucía, Manuel Gavira, asegura que tiene claros los acuerdos a los que quiere llegar y eleva así la presión en plena negociación con el Partido Popular.
2: El señor Moreno solo tiene una opción, y la opción es pactar con Vox. Y eso es lo que tiene que decir abiertamente, que su socio preferente es Vox, no lo que estamos escuchando los últimos días. Nosotros, desde luego, como él ha dicho, estamos trabajando en un acuerdo. Queremos un buen acuerdo en beneficio de los andaluces. Él ha hablado también de las prisas, ha hablado de los presupuestos. Le voy a repetir a todos ustedes lo que ya llevo diciendo desde hace semanas. El Partido Popular dejó 12 días desde las elecciones del día 17 de mayo hasta el día 29 de mayo, podíamos haber aprovechado ese tiempo. Ahora habla y tiene prisas con el tema de los presupuestos y lleva ya 8 años en el gobierno. Es decir, que sabe cuándo se hacen los presupuestos. Y voy a repetir lo que les he dicho a ustedes anteriormente. La anticipación, la prevención, es lo que evita situaciones desagradables.
1: El PP, por su parte, pide generosidad para evitar una repetición electoral. Escuchamos a Juanma Moreno Bonilla, el candidato popular, en esa primera sesión de investidura.
3: Los andaluces han hablado y nos han indicado que hay que buscar apoyos. No era lo que yo quería. Pero ese ha sido el deseo democrático del pueblo andaluz y, por tanto, hay que respetarlo. Para ello, tenemos abierto un proceso de diálogo con el grupo político Vox, que es la única fuerza política que ha mostrado públicamente, que se ha mostrado públicamente dispuesta a dialogar con el Partido Popular de Andalucía. Ambas partes debemos actuar con inteligencia y generosidad para facilitar que Andalucía avance. Si nos enrocamos en los que nos aleja, el acuerdo se alejará.
0: Bueno. Mi opinión, pues que cada uno está en su papel. Estas cosas de la política tienen su liturgia. En la antigua Roma, pues los senadores tenían que hablar no solo de forma gramaticalmente perfecta, sino que además les exigía a la gente que hablaran, ¿cómo les diría yo?, con ritmo. Es decir, que sus discursos fueran con la entonación correcta, a veces con las rimas correctas, que fuera un discurso con un cierto toque poético. No bastaba con que fuera un discurso lógicamente coherente. Y bueno, pues eso forma parte de la liturgia de la política. Y hoy en día, pues como parte de la liturgia de la política, uno tiene que interpretar un papel. ¿Cuál papel tiene que interpretar el Partido Popular? Pues el de a mí me encantaría gobernar en solitario, voy a intentarlo, pero no puedo, he perdido la votación. ¿Cuál papel tiene que interpretar Vox? Pues nosotros no te vamos a apoyar, salvo que lleguemos a un acuerdo programático. ¿Qué papel tienen que interpretar ambos con respecto a ese acuerdo programático? Pues hombre, que ceden, pero no del todo. Y bueno, pues hoy no saldrá elegido Juanma Moreno. Muy posiblemente dentro de 2 días, el jueves, cuando se produzca la segunda votación, pues tampoco. Y después pues terminarán de negociar los flecos de lo que no hayan negociado todavía y en una segunda sesión de investidura pues ya saldrá el gobierno de coalición PP-Vox. Si algo ha tenido todo este ciclo de elecciones autonómicas, pues es que ha desaparecido ya por fin toda la tontería en cuanto a ¡oh! ¿Cómo vamos a pactar con Vox? ¡Oh! ¡Han pactado con Vox! ¡Qué escándalo! Entonces eran chorradas. La gente tiene perfectamente asumido que PP y Vox, pues, pueden gobernar juntos. De hecho, en fin, PP y Vox, que son dos partidos constitucionales, constituyen una coalición bastante más respetable que la coalición del PSOE, con toda la purria antiespañola y anticonstitucional con la que se ha aliado. Así que, bueno, superados todos los mitos y superadas todas las tonterías sobre las posibilidades o no de pactos PP-Vox, pues ya todo va a ir más rodado. Mientras tanto, pues ayer tuvimos otro episodio de atraco a mano armada en una joyería en la provincia de Madrid, en una joyería situada en un centro comercial. Hace poco era en el centro comercial de Torrelodones, ayer tocó en el centro comercial de Pinto, encapuchados con armas largas, desvalijando una joyería con el centro comercial lleno de gente. Escuchen.
1: Nuevo golpe a las joyerías de Madrid. Varios encapuchados asaltaron un establecimiento en el centro comercial de Pinto. En el atraco participaron tres individuos, uno de los cuales utilizó un arma corta para intimidar a las empleadas. Los tres huyeron después en un Mercedes gris que les esperaba a la entrada del centro comercial. Se trató de un vehículo robado hace unas pocas horas en el distrito de La Latina. Dos de las empleadas tuvieron que ser atendidas por ataques de ansiedad, aunque por fortuna no se registraron heridos. En este nuevo atraco, pues podemos contar que se suma a la oleada de robos sufridas por joyerías en la Comunidad de Madrid. Para que se hagan una idea, en los últimos meses se han registrado golpes en establecimientos de Madrid capital, en Torrejón de Ardoz y en Torrelodones, entre otros municipios. De hecho, la Policía Nacional detuvo recientemente a una banda peruana que asaltaba joyerías disfrazados. Vivían de ocupas en un piso de Vallecas y cambiaban de disfraz para cada uno de los robos.
0: Bueno, pues no sé, quizá alguien debería dentro de la Comunidad de Madrid reflexionar sobre cómo es posible que Madrid se esté convirtiendo en Barcelona con tanta rapidez, cómo es posible que esté creciendo el número de delitos de forma tan alarmante y la gravedad de los delitos. No sé, yo creo que vivir en una comunidad donde vas a un centro comercial con tu familia y lo mismo te entran tres encapuchados con armas largas a atracar una joyería y lo mismo se escapa un tiro y alguien sale herido o muerto, pues no es una perspectiva muy agradable, ¿no? A lo mejor resulta que habría que reenfocar un poquito el mensaje. Eso del Madrid de todos los acentos está muy bien, todos comprendemos la parte positiva del asunto y yo estoy perfectamente de acuerdo. Me encanta que venga aquí gente de todos sitios. Y cuando esa gente viene de los países hispanoamericanos, que es como un trozo desgajado de España, pues mejor que mejor. Pero una cosa es que venga gente normal y otra cosa que importemos delincuencia. Gente, la que sea. Delincuentes ni uno. Yo creo que quizá compensar los eslóganes Madrid de todos los acentos con Madrid donde podamos salir seguros a la calle, pues estaría bien, vamos, no sé. Bueno, una noticia de Estados Unidos que significa un cierto varapalo para Trump. O quizá no, escuchen.
1: En Estados Unidos, la Corte Suprema respaldó una ley estatal en Mississippi que autoriza el recuento de los votos recibidos por correo después del día de las elecciones, pese a la reclamación impulsada por los republicanos. Esta ley permite contabilizar los votos siempre que estén matasellados el día de la elección y que lleguen dentro de los siguientes 5 días hábiles. Tras este supuesto revés judicial en Mississippi, Donald Trump ha urgido al Congreso norteamericano a aprobar una legislación más estricta y para todo el país. Esta iniciativa busca exigir identificación con foto para votar y una prueba de ciudadanía para registrarse en el censo. El presidente Donald Trump ha sido muy crítico con el voto por correo, ya que sostiene que este sistema es claramente propenso al fraude.
0: Bueno, ¿qué ha dicho ayer el Tribunal Supremo de los Estados Unidos? Estaba analizando un recurso de los republicanos contra una ley de Mississippi elaborada por los demócratas que autoriza a que se recuenten los votos por correo que

0: llegan en los 5 días posteriores a la fecha de las elecciones, siempre y cuando tengan matasellos de correos del día de las elecciones. Eso, a mi juicio y a juicio de los republicanos de Mississippi, es una puerta abierta al fraude. Fíjense cómo estamos nosotros aquí preocupados por los fraudes de correos, cuando aquí o llega la papeleta del voto por correo el día de las elecciones o no entra en el recuento. Bueno, pues allí dejan 5 días para que lleguen. Con lo cual, pues se abre la puerta a posibles fraudes, contando con la complicidad de gente en correos de Estados Unidos, etcétera, etcétera, etcétera. ¿Qué ha dicho el Tribunal Supremo? Pues el Tribunal Supremo ha dicho, por una mayoría muy corta, 5-4, y donde 2 de los jueces conservadores han votado a favor de las tesis del Partido Demócrata, es decir, en contra de Trump, lo que ha dicho el Tribunal Supremo es, pues, que constitucionalmente ellos no pueden entrar, que parece un mecanismo en principio razonable. Es decir, si el matasellos del voto por correo está en el día de la votación, bueno, pues si el Estado quiere dejar 5 días para que el voto por correo llegue hasta las urnas, pues hombre, parece un poco largo de días, ¿no? Salvo que vaya el cartero en caracol. Pero en principio no hay nada extraño o ilógico ni anticonstitucional, porque la Constitución americana no entraba en ese tipo de detalles. Con lo cual, pues en principio es un varapalo a los republicanos y por tanto a Trump. Se mantiene la ley de Mississippi, que permite recontar votos por correo llegados hasta 5 días después de las elecciones, siempre que estén matasellados el día de las elecciones. Parece un palo a Trump, pero en realidad no lo es tanto. No lo es tanto porque el Tribunal Supremo directamente lo que ha dicho es que no entra. Que el estado de Mississippi quiere poner esa ley no parece demasiado irrazonable, pues que la pongan. Pero si mañana el Congreso de los Estados Unidos aprueba una ley diciendo los votos por correo o llegan el día de las elecciones o no se recuentan, que es por ejemplo lo que se hace en España, pues entonces el Tribunal Supremo ya ha sentado las bases para decir, ah, pues estupendo, si eso dice el legislador, pues eso se hace, porque la Constitución no establece un procedimiento determinado para el recuento del voto por correo. Con lo cual, ¿es un palo para Trump o no? Ya veremos. 8:24, vamos con don Carlos Domínguez, periodista de Voz Media, para que nos cuente que trae hoy Voz Media en portada. Buenos días, don Carlos.
1: Muy buenos días. Hoy en Voz les informamos que 2 nuevos temblores sacudieron Venezuela en la mañana del lunes. El más fuerte alcanzó magnitud 4.6 frente a las costas de La Guaira, mientras continúan las labores de rescate tras el doble terremoto de la semana pasada. Las Naciones Unidas hablan de más de 50.000 desaparecidos. Por otra parte, en Francia, una ola de calor extrema ha dejado al menos 1.000 muertes adicionales. Las funerarias de París están saturadas al máximo de su capacidad, especialmente por fallecimientos en domicilios particulares entre personas mayores. Para finalizar, una buena noticia para los usuarios de WhatsApp, que dejará de exigir el número de teléfono para contactar a otros. Ahora podrás usar solo un nombre de usuario, mejorando notablemente la privacidad. El cambio se implementará de forma gradual. Ya saben, amigos, que para ampliar estas informaciones y conocer otras noticias, pueden seguirnos a través de voz.us y nuestras redes sociales.
2: Muchas gracias, Carlos. Ya lo saben, nosotros vamos ahora con el pronóstico meteorológico. Nos lo trae Izam Garbín. Después hacemos una breve pausa publicitaria y nos vamos a la tertulia, que hoy nos van a acompañar en esta mesa de análisis Samuel Vázquez y Mario Noya. Pero como les decimos, ahora vamos con el tiempo.
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4: El anticiclón dejará tiempo estable en la península y en Baleares con cielos despejados. En el Cantábrico se esperan cielos nubosos y algunas precipitaciones débiles. Por la tarde habrá nubes en la mitad este que podrían dejar algún chubasco en la Ibérica Sur, los Pirineos y el interior de Mallorca. En Canarias se esperan intervalos nubosos en el norte de las islas más montañosas y cielos poco nubosos.

0: En el resto. Las temperaturas máximas subirán de forma generalizada, salvo en el Cantábrico, Galicia, Baleares y puntos del litoral mediterráneo, donde bajarán o se mantendrán sin cambios. En Canarias, las temperaturas subirán en el interior de las islas y se superarán los 34-36 grados en el interior de Gran Canaria, de Tenerife y de La Gomera, los 36-38 grados en amplias zonas del cuadrante suroeste y nordeste y los 38-40 grados en los valles del Tajo, del Guadiana y del Guadalquivir.
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1: ...8:32, 7:32 en las Islas Canarias, y comenzamos nuestra tertulia de hoy. Además, comenzamos fuerte con don Mario Noya. ¿Qué tal está usted?
2: Muy buenos días.
1: Muy buenos días. Y don Samuel Vázquez, muy buenos días.
3: Buenos días.
1: Que tiene que darnos una noticia.
3: Tengo que dar una noticia. Y voy a utilizar...
1: ¿Paren rotativas? Sí. Vamos con ello.
3: Voy a utilizar esta radio, que además lleva por nombre Libertad, para dar la noticia. Ayer mi abogado, Diego Fernández, de Matilla y Pastrana Abogados, me llamó a última hora de la tarde para comunicarme la sentencia de la Audiencia Provincial de Madrid, que me absuelve del delito electoral por el que fui condenado después de un informe de asuntos internos a través de la Fiscalía en el juzgado de lo penal número 1.
1: ¡Hombre, pero es una notición!
3: Muchísimas gracias. Es una noticia enorme para mí, para mi familia, sobre todo, que es la que sufre estos dos años de procesos judiciales en los que llevo inmersos por ningún delito. No he robado a nadie, no he matado a nadie. Quizá mi único delito fue acertar en todas las previsiones de sociología criminal en los últimos 10 años. No he perdido todavía ni una sola sentencia. Vuelvo a ganar teniendo enfrente al Ministerio del Interior, a la Dirección General de la Policía, a la Fiscalía General del Estado y a la Abogacía del Estado, que en todos mis procedimientos están en mi contra. Es un buen día, como digo, para mí y para mi familia.
1: Compañeros, que tenemos exclusiva, pónganlo en redes. Ah, ya están en ello. Por Dios, no sé qué tonterías digo, si son más rápidos que yo.
3: Hoy será una nota de prensa a todos los medios de comunicación. Todavía no se ha hecho porque la cosa... Bueno, ya se sabrá a partir de ahora mismo, evidentemente, pero se hará una nota de prensa.
1: Recordemos los antecedentes. Don Samuel Vázquez participó en un acto sobre el tema migratorio, que era pues una mesa redonda donde hablaban sobre el tema de seguridad. Y entonces, como era en campaña electoral, dijeron que había participado en un acto electoral y le condenaron en primera instancia.
3: Prisión, nada menos. Aparte de una grandísima multa, inhabilitación y prohibición del derecho a sufragio pasivo, también me condenaron a prisión. La Audiencia Provincial de Madrid ha dejado claro que no era un acto electoral. Es más, que yo expresamente no solo no pedí el voto para nadie, sino cuando alguien del público dijo Santiago Abascal, yo dije que yo estaba ahí en calidad de invitado, que era un acto sobre seguridad en el que yo figuraba como invitado, así reza en el cartel. Aún así, el informe de asuntos internos, al mando del comisario Javier Galván, ascendido a jefe superior de Policía de Madrid y que después de ese ascenso dejó al frente de la unidad a su mujer, en un hecho sin precedentes en la Policía Nacional denunciado por todos los sindicatos. Quiero recordar a los oyentes que vivimos en un modelo policial donde el único europeo, donde el fiscal anticorrupción tiene que ordenar a los investigadores de la corrupción del gobierno que no informen por ningún medio a sus propios mandos policiales. Es decir,
1: para evitar filtraciones hacia el gobierno.
3: Efectivamente. Fernando Grande Marlaska ha establecido un sistema que algunos ya conocen como un sistema procriminal, donde los directores generales de la policía y la guardia civil, en lugar de perseguir criminales, a lo que se dedican, como ya hemos visto, es abrir informaciones reservadas, expedientes o, cuando no, causas penales a aquellos policías que son molestos para este gobierno. Bueno, la verdad, poco a poco se va imponiendo, la justicia poco a poco se va imponiendo. El camino es largo y duro, ¿eh? El camino es largo y duro. Llevo 2 años en procesos judiciales y, aunque no he perdido ninguno, no he ganado nada. Yo me lo dijo un comisario el primer día: van a ir a por ti y tú vas a perder siempre. Cuando al final de todo ganes todos los juicios, habrás perdido tu tiempo, habrás perdido tiempo con tu familia, habrás perdido dinero, habrás perdido salud, habrás perdido tu carrera profesional. No dimitirá nadie, no cesarán a nadie. No es su tiempo, ellos lo hacen durante su jornada de trabajo. No es su dinero, ellos tienen abogados y fiscales trabajando para ellos. Al final, por mucho que ganes juicios, no ganarás nada. Es el modelo, el sistema en el que estamos inmersos, y espero y deseo que cuanto antes caiga esta banda organizada y podamos cambiar todo esto para dejarle un mundo mejor a nuestros hijos.
1: Bueno, pues muchísimas felicidades. Gracias. Don Samuel acaba un calvario de 2 años, vuelve a ganar en los tribunales a quienes intentan por todos los medios, primero, ocultar a la opinión pública la realidad de lo que está pasando, segundo, imponer toda una serie de decisiones que facilitan lo que está pasando, es decir, el incremento desmesurado de la criminalidad, y tercero, perseguir a todos aquellos que se atreven, cumpliendo con su deber, a denunciar lo que está pasando, ¿no? bueno, pues en fin, no todos los días se puede empezar con una buena noticia. Hoy empezamos con una buena noticia. Luego hablaremos un poquito de algo que ha pasado ayer en Pinto, donde hemos tenido otro atraco por encapuchados con armas largas a una joyería en un centro comercial lleno de familias. Pero eso lo hablaremos luego. Vamos con el asunto de la corrupción, porque ayer teníamos doble noticia. Por un lado, 25 imputaciones nuevas por parte del juez Pedraz contra gente de la Empresa Nacional del Uranio, socialistas, contra gente que estaba metida en distintos puntos de la administración del Estado y que colaboraba con la trama de Leire Díez y del socio de Cerdán en adjudicaciones presuntamente fraudulentas para, por un lado, sus bolsillos personales y, por otro lado, para financiar toda la labor de las cloacas del PSOE contra jueces, contra fiscales, contra guardias civiles, etcétera, etcétera, etcétera. 25 nuevos imputados y, de ellos, muchos son del Partido Socialista, lo cual eleva la cifra de imputados en el Partido Socialista en estos momentos a 122 en la macrotrama de corrupción del PSOE. Tiene ya más imputados que diputados el Partido Socialista. Esa es la primera de las noticias gordas de ayer que hoy comentamos. Y la segunda, esa peculiar comparecencia de Gertrudis Alcázar, la fiel secretaria de Zapatero ante el Senado, donde, por consejo de su abogado, evidentemente, se negó a responder a las preguntas de los senadores, aunque aún así tuvo que escuchar todas las preguntas de los senadores, y la verdad es que resulta curioso el verle la cara a Gertrudis mientras está escuchando algunas de esas preguntas. Bueno, no sé, estamos en una situación donde, por mera cuestión estadística, todas las semanas vamos a tener o nuevas imputaciones, o nuevas detenciones, o nuevos registros, o nuevos envíos a juicio, o nuevas condenas. El Partido Socialista está ya en una fase imposible de revertir.
3: Da miedo. 25 has dicho, ¿verdad? 25.
1: Ayer fueron 25 imputaciones, sí.
3: Da miedo hasta qué nivel de penetración en una administración puede tener esta banda organizada. Hemos empezado el programa hablando de la Dirección General de la Policía, de Asuntos Internos, de la Dirección General de la Guardia Civil, ahora estamos en la SEPI. Da miedo pensar qué nivel de penetración tiene esta banda organizada a todos los niveles de administración, y en órganos que supuestamente deberían ser órganos del Estado convertidos en órganos del gobierno. Al fin y al cabo, no sé cuál será tu opinión, pero la diferencia entre una democracia y una dictadura es que en la dictadura los órganos del Estado son órganos del gobierno, que es lo que lamentablemente está pasando aquí con Pedro Sánchez. Y también da miedo pensar que cómo bajamos a este tipo del caballo, porque los que los sustentan arriba son sus socios. ¿Y quiénes son sus socios? Bildu, Rufián, PNV, los de las nueces, Junts, el del fugado en, no sé dónde está fugado este hombre, Waterloo o donde sea eso. Entonces, si la catadura moral de los que le sostienen es igual a la catadura moral de los que están en el gobierno, ¿cómo bajamos a este tipo del caballo? ¿Cómo le apeamos a este tipo del poder? Va a aguantar un año, ¿no? ¿No crees que va a aguantar un año hasta el final, hasta el último día?
2: No, y sobre todo, vamos a... Lo han dicho por activa y por pasiva. Han dicho, este es malo, pero enfrente está la derecha. Y están diciendo que van a pasar y van a tragar con cualquier cosa con tal de que no gobierne la derecha. Son radicalmente liberticidas y son radicalmente antidemócratas. Si tienen que adulterar el censo, lo van a adulterar. Van a hacer cualquier cosa con tal de impedir la alternancia. Y
1: bueno, van a intentar hacer cualquier cosa.
2: Si modifican el censo, no es intentar. Lo van a hacer. Y además,
1: no sé, el censo está modificado desde hace 5 años. Se está metiendo cada vez a más gente en el voto exterior. Y luego llegas a las elecciones andaluzas y de los que tienen derecho a voto desde el exterior, votó el 3%. Es decir, una cosa es que intentes, otra cosa es que lo consigas.
2: Que no tiene nada que ver, don Luis. Y además, de nuevo, es que no estamos valorando la gravedad de eso que están haciendo, que es probablemente lo más grave que hayan hecho. Después de la amnistía, sea eso, la ley de nietos. La ley de nietos y el proceso de regularización masiva. Probablemente son lo más grave que han hecho después de la amnistía. Y lo del después lo digo porque la amnistía, pues eso, supuso no perdonar, ni siquiera es perdonar, es algo peor, porque es como decir no hicisteis nada malo a tipos que perpetraron un golpe de Estado, guerra civilista. Pero lo otro

0: etcétera. Como dice Samuel, tenemos un problemón, tenemos un enemigo de las libertades y la democracia en el poder, y las maneras de sacarlo de encima son duras. Así de sencillo. O paralizas el país en todos los ámbitos y elevas la tensión muchísimo, o nos lo comemos con patatas. Él sabe que el tiempo juega a su favor, lo ha hecho siempre. Como llega 2027, no te lo quitas de encima. Como llega 2027, no te lo quitas de encima, porque va a volver a ganar en 2031. Y se va a volver a presentar.
1: Él ya lo ha dicho, de hecho.
0: Y 2031 es el centenario de la República. ¿Vale? Que lo mismo creéis que ese centenario lo va a celebrar igual que el año franco este que quería sacarse de la manga. No va a tener nada que ver. No va a tener nada que ver. Ha desmantelado todas las contrapesos y todos los sistemas de protección de los que contamos. Y rehacerlos va a ser muy difícil, porque no es lo mismo esto que ha hecho de desmantelar que volver a hacerlos. Vas a necesitar mayorías reforzadas, que a ver de dónde las sacas. Por cierto, preparaos para ver a la izquierda en acción, en la calle, cuando esto se ponga feo, o si se da el milagro de que consigamos echarlo del poder antes del 2027 o en 2027.
1: Pero si ya están entrenando, ya están entrenando como lo solían hacer. Es decir, ya hemos vuelto a ver escenas de abandonadas hace años, como en mitad de Vitoria, no en Bilbao, no en el casco viejo de Bilbao, no, no, en Vitoria. Quitarle la camiseta de España a un chaval a puñetazos, porque era la. Ya están imponiéndose. Hemos vuelto a ver cerrar la Universidad Vasca porque 200 encapuchados pueden ponerse en una puerta y ellos mandan y ellos deciden quién habla y quién no habla en la universidad, y ya están ensayando para lo que va a ocurrir. Don Luis hablaba del 3% en Andalucía. Claro, pero si ahora, a través de lo que quieren hacer, que yo estoy de acuerdo con Don Mario, lo van a intentar, y yo creo que van a poner toda la carne en el asador, a través, por ejemplo, de Cuba, nos hemos enterado que son ellos los que van a decidir cómo, quiénes y cuándo, ellos mismos, los cubanos. Si ese 3 se convierte en un 6, teniendo en cuenta que hay provincias en España donde literalmente se deciden por 300 votos el último diputado, pues eso es
2: Hay
1: lo que están pensando.
2: unas 15 provincias en España.
1: Pues 15 diputados son la diferencia en estas últimas elecciones entre que Pedro Sánchez
2: Sí,
1: mandara y
2: pero
1: no mandara.
2: en las siguientes no. Estamos ya en los sondeos con PP más Vox en los 210 diputados. Quita 15, 195, sigue siendo mayoría absolutísima. Vamos a ver.
1: No
2: Que van
1: podemos
2: a, que van
1: arriesgarnos.
2: a, no, no,
1: No
2: claro que
1: podemos
2: no.
1: arriesgarnos.
2: Que van a intentar por todos los medios hacer hasta la última de las trampas para volcar las elecciones, no me cabe ni la más mínima duda. Simplemente lo que trato es de transmitirle a la gente que hacer trampas no es tan fácil. Sin que te pillen, claro. Pillándote haces todas. Por ejemplo, en Melilla la compra masiva de votos y tal, te pillan. O sea, cuanto más votos compres, más probabilidad de que te pillen. En pueblos de Andalucía donde el PSOE compraba votos por correo a drogadictos y cosas así, te pillan. Si quieres hacer
1: Sí, pero Don Luis,
2: mucho,
1: te pillan
2: entonces, en
1: porque es
2: este.
1: ilegal. Lo
2: Claro.
1: que acabas de decir de Melilla es ilegal.
0: Es
1: Pero
0: que eso
1: si
0: va a
1: le han
0: ser
1: dado
0: real.
1: cobertura legal y de Cuba te traes 30.000 votos o 20.000 votos, tú en Cuba tienes 200.000 peticiones, vamos a decir un suponer. Es el gobierno cubano el que decide quién tramita las primeras 20.000, que son las únicas que va a dar tiempo para las elecciones. Si las 20.000 que ellos deciden son las 20.000 que a ellos les interesan, tienes lo mismo que en Melilla, lo mismo que en Andalucía, pero legal.
2: Que
1: No hay
2: sí, que
1: ningún
2: sí,
1: fiscal que
2: que
1: pueda decirte has cometido una
2: Que
1: ilegalidad,
2: ellos, que ellos
1: porque
2: van
1: la
2: a,
1: ilegalidad
2: que
1: la has
2: ellos
1: cometido en
2: van
1: legal.
2: a intentar nacionalizar a gente para que les vote. Vale, ahora, una cosa es que les nacionalicen para que les voten y otra cosa que luego vayan a votar. La gente, por lo menos los que se han nacionalizado hasta el momento, que son muchísimos cientos de miles en los últimos años, pues no parece que tengan una propensión a votar excesivamente entusiasta. Entonces, una cosa es que el PSOE quiera hacerlo, otra cosa que lo vaya a conseguir, porque tú, usted a mí me da la nacionalidad, oye, te doy la nacionalidad para que me vote, yo digo, sí, dámela, dámela, te juro mi voto para los restos. Y una vez que me la has dado, digo, gracias, Samuel, pero vamos.
1: Y si les dan la nacionalidad y un caramelo para que vayan a
2: Entonces,
1: votar, porque los cubanos saben dar caramelos
2: resulta
1: para.
2: que eso es compra de votos y es ilegal.
0: No,
2: Y
0: pero en
2: cuanto más
0: Cuba. Sí,
2: compres.
0: claro, como si fuera. No van a poner un cartel, Don Luis. Y.

0: En segundo lugar, en el
1: Cera. ¿Cómo que no van a poner un cartel? Vamos a ver, en Cuba, la gente que vive, pues hombre, hay algunos que apoyan al régimen.
0: Sí.
1: Muchísimos odian al régimen que tienen que soportar. Con lo cual, tú, si introduces ya un mecanismo de compra de votos, entonces no te preocupes que algún cubano habrá que dé el soplo. Y si algún cubano da el soplo, entonces les pillamos como se le pilló a Coalición por Melilla y como se le pilló al PSOE en algunos pueblos de Andalucía en las elecciones de 2019. Entonces, que sí, que tenemos que estar vigilantes, que hay que tratar de conseguir...
0: Que no es vigilantes.
1: Que sí, que hay que...
0: Don Luis, que sí. Es vigilantes. Vamos a ver, que esta es una operación a una escala tan gigantesca que no es decir, oye chicos, cuidado. No es cuidado. Pero es que lo están haciendo. No, es más, están haciéndolo pasando por encima de la propia legalidad y lo saben. Las instrucciones que se han dado, etcétera.
1: ¿Le puedo pedir a usted que miremos hacia atrás? Miremos hacia atrás cuando decía Pedro Sánchez, sus vais a enterar a la vuelta de su periodo de reflexión con aquella famosa carta sobre Begoña y todas esas cosas. Vale, sus vais a enterar. Y todo el mundo... cagado de miedo, diciendo, uy, madre mía, que va por nosotros, Pedro Sánchez, a por los jueces, a por los periodistas. Y yo dije en aquel momento, quien amenaza, suplica. Y estos tíos son, por encima de todo, unos pedorros. Con lo cual, efectivamente, pusieron en marcha una operación a gran escala para sobornar, comprar, extorsionar, amenazar, chantajear, eliminar, silenciar a jueces, a fiscales, a periodistas, a guardias civiles. ¿Dónde están todos hoy? Delante del juez. Porque, entre otras cosas, son unos incompetentes. Entonces, van a intentar...
2: Delante del juez y Pedro de Sánchez en la Moncloa.
0: Eso es. No, y no solo. Y ahora le preguntas a Samuel otra vez por su ordalía judicial. Y entonces, a las decenas y decenas de personas a las que le están destrozando la vida, se lo cuentas también. Si son...
1: Pero mira, ha ganado.
0: Bueno, sí, 2 años después.
1: Pero ha ganado.
2: Pero no ha ganado nada, en realidad.
0: Eso. No.
2: El director general sigue en su lugar, el jefe de asuntos internos ha ascendido, el ministro del interior sigue siendo el ministro del interior, a mí no me van a pagar nada, el tiempo robado y el dinero robado no me lo van a pagar, ganan ellos. Yo tengo una sentencia que dice que soy inocente, pero ¿yo qué he ganado? Yo un calvario, 2 años de calvario, yo y mi familia. ¿Qué han perdido ellos? Dime qué ha perdido Pedro Sánchez, Fernando Grande Marlaska, Francisco Pardo Piqueras... Javier Galván, ¿qué han perdido?
0: Estar escuchando nada. Ahora a Carmen de Pano,
2: no han perdido,
0: por ejemplo,
2: nada.
0: Como que cuesta mucho decirle, mire señora, a la que les está cayendo. Porque a la que le ha caído ha sido a ella, de primeras, por ejemplo. Lo que digo es, y por otro lado, que sus medidas son irreversibles. Es más, hasta me da igual que perdieran las elecciones o no. No tienen derecho a hacer lo que están haciendo.
1: Que
0: están...
1: sí, que estoy de acuerdo con usted.
0: No, pero
1: es vamos a por ellos,
0: extremadamente
1: que tienen que acabar en la
0: grave. Es extremadamente grave lo que están haciendo. Es una de las cosas más graves que se han hecho en democracia. Lo que están haciendo, la fechoría que están haciendo con la ley de nietos, es una de las cosas más... y la regularización extraordinaria. Es una de las cosas más graves que se han hecho en los 50 años de democracia. Así de sencillo. Estáis transformando radical e irreversiblemente el panorama socioeconómico español, porque va a haber un empobrecimiento venezolano de España, como no nos pongamos las pilas.
1: Ese es el problema de la ley de nietos. Con la ley de nietos, si pueden hacer trampas electorales, lo harán. Pero no resulta fácil y si estamos vigilantes,
0: Luis, el
1: lo evitaremos.
0: ¿Cuántas elecciones ha ganado el PSOE
1: en
0: el Cera?
1: Déjeme acabar, déjeme usted acabar un argumento.
0: ¿Por qué? Porque es suyo el programa.
1: Me encanta hablar cuando usted interrumpe. Ellos pueden intentar hacer fraude electoral y debemos hacer todo lo que esté en nuestra mano para impedírselo, por supuesto. Pero el objetivo de ellos es otro, es económico. El objetivo es conseguir hacer trampas estadísticas para, de cara a la Unión Europea, sacar más pasta. Y de cara a poder hacer sus negocietes y sus chanchullos. Y si meten de repente a no sé cuánta gente en el cómputo, pues entonces alteran el PIB al alza, el PIB artificialmente en España. Eso hace que el PIB per cápita baje, entonces eso nos sitúa como un país algo más pobre dentro de la Unión Europea, entonces tenemos que aportar menos, tenemos que recibir más. Están en esas mierdas. Eso es lo que realmente les importa y ese es su objetivo fundamental en todo este tipo de trampeos. ¿Están contribuyendo con la ley de nietos al gran reemplazo demográfico? No. Con la ley de nietos no. Con lo que están intentando es con la regularización masiva. Con eso sí.

0: Eso sí es peligrosísimo, porque eso dentro de 2, 3 años, 5, puede resultar en nacionalizaciones a lo
1: Un
0: bestia.
1: momento, y con las niñas de nietos también. De verdad, es que hemos perdido un poco de perspectiva con ciertas cosas. Nosotros hemos experimentado un empobrecimiento notorio en los últimos 20 años, ¿de acuerdo? Yo he puesto el ejemplo, creo que en esta tertulia. Hace poco alguien subió a Twitter una portada del diario AS de cuando Mourinho se despidió del Madrid hace 13 años. Y dentro había un anuncio de un SEAT Ibiza por 8.900 euros. Un SEAT Ibiza con las últimas. Era el modelo rutilante del momento de la gama Ibiza. No era de segunda mano. 8.900 euros. Hace 13 años. ¿Bien? Pero ¿qué sucede? Que en España nuestra calidad de vida es muy alta. E incluso hoy en día, cuando estamos viendo machetazos y tal en la calle, la seguridad en España es de paraíso para los que van a recibir los papeles de la ley de nietos.
2: Sí,
1: A ver
2: claro.
1: si nos enteramos. Entonces,
0: Ah,
1: esos que
0: hay.
1: algunos no venían porque no podían, ahora en cuanto le digas, eres español, pasa y sírvete, van a venir en manada. Porque es obvio. O sea, dile a un cubano que has perdido poder adquisitivo y que has perdido seguridad. Díselo.
2: Sí.
1: Dile a un venezolano, dile a un argentino, dile a un boliviano. Díselo. Díselo. Oye, que mira, que es que estamos regular. ¿Cómo dices? Te van a decir. ¿Cómo dices? Y van a venir como españoles. Es que van a venir como españoles. O sea, la disrupción va a ser espectacular. O sea, que no es lo mismo, de nuevo, es que ya no es que a tu abuelo le digan, oye, mira, y te damos la medalla del Madrid, que fuera una ciudadanía simbólica, que no estamos hablando de lo mismo. Y de hecho, si solicitan los argentinos 1 millón de nacionalidades, es por algo, es que no es para tenerla en casa, don Luis, que no se la van a enseñar a las visitas.
0: Es por una cosa muy simple, porque con una nacionalidad española son libres para moverse por todo el territorio Schengen.
1: Pero y no solo, que es que tienes
0: Son
1: acceso a
0: libres.
1: todas las prestaciones que ofrece el Estado español a sus nacionales.
0: Que sí, bien, sí, yo eso estoy de acuerdo con usted.
1: Y eso va a disminuir también
0: El tema económico es enormemente preocupante, pero eso no contradice mi afirmación a la que usted estaba contestando de que en el caso de la inmigración derivada de la ley de nietos no estamos ante una maniobra del gran reemplazo demográfico. No tiene nada que ver. España está en una posición muy especial en el tema de la inmigración por el asunto de la inmigración hispanoamericana. No es lo mismo llenar Francia de 10 millones de magrebíes que llenar España de 10 millones de hispanoamericanos, no es lo mismo.
1: Exacto, eso es verdad. No es lo mismo, pero no va a dejar de ser un problema. Vamos a
0: Claro,
1: ver.
0: por supuesto, si usted en esos 10 millones mete 1 millón de delincuentes, no,
1: No,
0: lo
1: no es
0: siento,
1: un
0: me
1: millón.
0: sobran, fuera.
1: No es un
0: Y si
1: millón.
0: mete a 9 millones, que lo que hacen es que vienen aquí a poner el cazo, pues entonces estamos fastidiados todos. Claro que sí,
1: No es un
0: eso sí
1: millón.
0: es
1: Si
0: un
1: es que
0: problema y hay que
1: esto.
0: resolverlo.
1: No, y además hay otra cuestión. Es que por desgracia, en Hispanoamérica cuentas con los dedos de una mano mutilada los países que son funcionales. Y si esos países son funcionales, son disfuncionales es por algo. Por algo que no depende
0: No,
1: de
0: no,
1: un
0: no,
1: gobierno.
0: no, no, perdone, no, no, no, no, no. Estoy yo, hace ya muchísimos años, tuve la oportunidad de trabajar en empresas internacionales con mucha gente que era de Colombia.
1: Sí.
0: Lo que me asombró de la gente que era de Colombia era la inmensa profesionalidad que tenían, pero muchísimo mejores que nosotros los españoles. Y una
1: Claro.
0: vez le pregunté a uno de los colombianos y le dije, oye, ¿por qué sois todos los colombianos que trabajáis aquí en este tipo de empresas de tecnología tan profesionales? Y me dice, pues muy sencillo, dice, porque venimos de un país que está tomado por la mierda más absoluta, con lo cual sentimos que tenemos como el doble de responsabilidad de demostrar que no somos narcos, que
1: Claro,
0: somos gente
1: don
0: normal.
1: Luis, es que eso
0: La
1: sucede.
0: gente, un país puede ser disfuncional, la gente no tiene por qué serlo. Y entonces tú puedes coger a gente que es
1: Las
0: maravillosa, la
1: instituciones,
0: metes
1: claro.
0: en un país disfuncional. Y aquello es una basura. Sacas a esa gente maravillosa a otro sitio que no es disfuncional y esa gente es la releche.
1: Claro, don Luis, es que eso sucede cuando los fenómenos migratorios son selectivos y
2: Controlados.
1: controlados, con lo cual
0: Estoy de acuerdo.
1: son estadísticamente irrelevantes.
2: Cuantitativamente
1: Claro,
2: no.
1: entonces de repente cuando eso, vamos a ver.

0: Los colombianos que salen de ahí, eso lo hemos dicho muchas veces. Si tú sales de tu país huyendo de eso y de repente a esos a los que te han hecho la vida imposible les abres las puertas, ¿qué te crees que se van a quedar allí? Pues no, se vienen también. Y luego hay ciertas dinámicas de corrupción y de uso de la vida política que se trasladan. Si es que es así, se trasladan. Y el fenómeno del punterismo, de la compra de votos, del clientelismo, se trasladan.
1: Si es que el fenómeno migratorio, no, si tú comparas el fenómeno migratorio del siglo XX, que era un fenómeno absolutamente controlado, donde nuestros abuelos iban a Alemania a trabajar y porque había trabajo, es decir, nada más llegar ya les daban un trabajo, pues es el impacto que tiene en una sociedad, no tiene nada que ver con los procesos desbordados, descontrolados del siglo XXI, donde se te cuela cualquiera y donde las transformaciones sociales pueden ser muy grandes, porque ahora hablabas de colombianos. Yo ya he visto el vídeo del centro comercial Plaza Éboli, además es un centro comercial al que frecuento.
2: El de Pinto.
1: El de Pinto es un centro comercial que frecuento y por, no sé si estaré equivocado, pero por las voces y cómo hablan entre ellos, parecen claramente colombianos. Los que atacan con armas de fuego, los que atacan la joyería de ese centro comercial. Entonces, el desbordamiento de fronteras, la falta y la ausencia de control que ha provocado este gobierno, lo que hace es que se nos cuele muchísima gente, que no sean precisamente oportunidades, sino que sean todo lo contrario, auténticos,
2: Pues con
1: auténticos.
2: eso, evidentemente, pues hay que ser implacable.
1: Claro,
2: Y es más,
1: claro.
2: lo que ya está vigente en Francia, que para cierto tipo de delitos se retira la nacionalidad, aunque la hubieras concedido, yo soy perfectamente partidario de
1: Y
2: hacerlo
1: ahora.
2: aquí. O sea, si viene un tío y resulta que atraca una joyería a mano armada, lo siento, que dice usted que le he nacionalizado ante 10 años, hace 10 años, pues mire, pasaporte español, lo que hago con él, lo rompo y a su casa.
1: Yo por,
2: Sí.
1: uno de mis mejores amigos, su mujer es de la República Dominicana, uno de mis mejores amigos en mi ciudad, Mieres, Asturias, es de la República. Y una vez me mandaban un vídeo de un late night show en la República Dominicana, donde había visto un programa español, no sé si uno de estos de Évole, uno de estos programas, donde salían ahí unos dominicanos todos orgullosos aquí de estar en España y unos políticos presumiendo de cómo sabían, cómo habíamos acogido, tal, tal, tal, y se reían de nosotros en el programa, se decía, pero si les estamos mandando lo que no queremos y están orgullosísimos de recibirles, de que no, si no los queremos ni aquí y están orgullosísimos de recibirlos allí, ¿no?
0: Está el otro factor este que ha apuntado usted, don Luis, precisamente, las estrategias de clientelismo y de pauperización subvencionada de la sociedad pasan también por lo que están haciendo, por los fenómenos de regularización de masas de gente que no vienen a aportar, sino a depender. Y eso está todo inextricablemente unido. Es verdad, por otro lado, que España tiene un gran. Es un desafío en todos los sentidos, en el sentido de la amenaza y en el sentido de la oportunidad. Porque ahora sí que te vas a convertir en la cabeza de la hispanidad, porque ya tienes un montón de hispanos aquí que ya se han hecho españoles. Hay algunos que son españoles, que han roto además. Y dicen, yo tengo amigos. Y dicen, no, yo no soy ecuatoriano, yo soy español. Y salí de ese país porque no me pude. Pues, es muy duro salir de un país. Y cuando te han cegado todas las vías. Hay un sentimiento lógico de agradecimiento al que te ha permitido
1: O al menos
0: desarrollarte.
1: debería ser así.
0: Eso es. Entonces, eso es un hecho. Y España va a poder reforzar muchísimo más los lazos con todos los países porque tienes aquí población. Y la influencia, etcétera. Si supieras manejarla, podrías hacer algo
1: Podría
0: muy
1: ser una
0: notable.
1: oportunidad para el
0: Muy
1: país. La
0: notable.
1: hispanidad podría ser una oportunidad
2: Bueno,
1: bien
2: muy
1: manejable.
2: notable. Pues entonces,
0: Pero,
2: concentrémonos en la
0: sí, un
2: oportunidad.
0: momento.
2: Pausa publicitaria y seguimos.
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0: Bueno, si alguna vez tienen ustedes un mal día, pues piensen en lo triste que es mi vida, donde yo planteo temas en la tertulia y resulta que no me hacen ni caso los tertulianos y hablan de lo que les da la gana. Y de vez en cuando, pues eso me provoca un estrés enorme. Me siento ansioso y estresado. 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Bueno, decía que había planteado yo un tema para la tertulia y que al final esto ha derivado como le da la gana a los tertulianos. Las tertulias son algo vivo, tienen vida propia y evolucionan como quieren. Y está bien que sea así. Pero yo quiero saber qué opinan ustedes de la comparecencia ayer de Gertrudis. Me parece un personaje interesante dentro de todo este drama. No sé si se han fijado ustedes en la cara de Gertrudis cuando escuchaba las preguntas que se le hacían en el Senado. Y me queda la duda, ¿su fidelidad al jefe será a prueba de bombas? ¿Terminará cantando? ¿Irá a la cárcel para proteger así a su familia? ¿O
1: sí me fijé en la cara. Y mira, es demasiado serio para reírse. Es demasiado serio para reírse. Pero somos el país de Amanece que no es poco, de la escopeta nacional. Somos el país de Santiago Segura en el siglo XXI. Y este es otro personaje más de una de esas películas que lamentablemente pretendían ser ficción, pero que no son ficción. ¿Hasta dónde llegará esta persona a la defensa de este tipo que estaba dispuesto, o tenía muy poco y estaba dispuesto a dar mucho? Tenía sobre todo joyas, pero bueno, no sé si estaba dispuesto a darlas. Pues hasta el final seguramente, don Luis, porque ¿quién penetra en la mente de esta gente? Yo me he quedado viéndola, ese gesto ridículo, impasible, mirando a los diputados. Es que no te crees que es un personaje real. Yo no me creo que es un personaje. Si me dicen que estaban grabando una película, yo me creo que están grabando una película. Y el socialismo infecta de tal manera los cerebros de las personas que uno cree de verdad que pueden estar dispuestos.

0: dispuesto a todo por sostener una ideología, por sostener una fidelidad a un tipo que ya, presuntamente, vamos a decir todavía, ¿no? Pero bueno, que se está demostrando qué catadura moral tenía este tipo, un tipo que hacía negocios con una dictadura, que llevaba a los jóvenes que se oponían a ella en las calles, no por robar, no por matar, simplemente por disentir, a un edificio llamado Helicoide, los desnudaba, los colgaba de ganchos y los apaleaba. Y mientras esto sucedía, este tipo estaba haciendo negocios allí. ¿Hasta dónde llegará la Gertrude? ¿Y quién lo sabe? ¿Y quién lo sabe hasta dónde está dispuesta a llegar la Gertrude para proteger a este tipo? Lo ha pervertido, lo ha contaminado todo el socialismo, todo, lo ha contaminado todo.
1: Que la derecha haga pasar por ese interrogatorio a una secretaria de oficina retrata muy bien el grado de deshumanización de este país.
2: ¿Quién ha escrito eso?
1: Van sin límites.
0: ¿Quién lo ha escrito?
1: Fernando Berlín. Radiocable. Radiocable. El periodismo. El periodigno que hay en España, porque somos un país que descuella en el periodigno.
2: Fernando Berlín, sabe usted que es la persona a la que yo tengo que agradecer el clic que me hizo ver que la versión oficial del 11M era una absoluta basura, porque Fernando Berlín, pues un día hablando con él me dice, no sé si recordarán ustedes cuando el 11M, que aparecieron unas imágenes en España, en los periódicos, de la famosa mochila de Vallecas, esa mochila.
1: Sí.
2: Entonces, mochila que por supuesto era más falsa que un euro de madera. Y
1: la imagen escaneada, ¿no?
2: La imagen escaneada y tal, donde se veían los cables, no sé qué. Entonces, como somos un país de paletos, para colar esa mochila falsa, ¿qué hicieron? Filtrar a la cadena ABC en Estados Unidos,
1: sí.
2: Y entonces es la cadena ABC en Estados Unidos la que publica esas fotos de el escaneo de la mochila, y entonces vienen de Estados Unidos aquí, se publican, y entonces ya con eso, jolín, si vienen de Estados Unidos, pues serán ciertas las fotos, ¿no? O sea, era una operación de manipulación muy obvia. Y fue Fernando Berlín el que me puso sobre la pista de eso, porque él se había molestado en hablar con la corresponsal de la cadena ABC en España, la cadena ABC americana. Y la corresponsal le dice, esas fotos no han pasado por mí, esas fotos alguien se las ha pasado desde España a la ABC en Estados Unidos, y entonces, y desde allí ha vuelto a los periódicos españoles. Entonces, cuando me contó eso, me fui yo a hablar con la de la ABC americana y me lo confirmó. Dice, no, esto, el un tío de la ABC que estuvo trabajando, de la ABC americana, que estuvo trabajando aquí en España, tenía muy buenos contactos con la policía, y es a él a quien se lo filtraron directamente en Estados Unidos. Y dije, ah, vale, vale. Y a partir de ese momento ya dije, aquí es todo absolutamente falso. Así que gracias, Fernando Berlín, porque hiciste nacer en mí la vocación periodística en la investigación del 11M.
1: Es que esta panda, de verdad, en serio, es que el problemón que tenemos con los que han dictado o sentado cátedra periodística, periodigna en España, ¿no? Gertrudis. Una pobre secretaria de oficina, que joder, seguiría el poeta ahí. Gertrudis sabe mucho, como todas las secretarias, evidentemente. Y menudo papelón tiene encima. Porque claro, efectivamente, las secretarias, para ser buenas en su puesto, tienen que saber todo. Y claro, si te manejas con un personaje turbio, te vas a enturbiar. No tienes otra. Ahora, tienes que saber que en las democracias no rige el concepto de obediencia debida. Y si haces algo mal, le va a dar igual al juez que le digas, es que es porque mi jefe me dijo que nada más va.
0: No creo que entienda eso todavía a estas alturas.
1: No, el problema
0: creo
1: va a ser,
0: lo entenderá tarde.
1: No, y entonces va, ya ha visto a Ábalos. ¿Qué problema tienes siendo Gertrudis? Que tu entorno te lo ha procurado el jefe. ¿Cómo sacas la cabeza de ahí? ¿Cómo sacas la cabeza de ahí? ¿Quién te va a procurar el amparo, etcétera? ¿Cómo la sacas? Sabiendo además que ya tienes plomo en las alas, lo último que te queda es, pues, que me protejan y que me coma lo menos posible. ¿Están en condiciones estos de asegurarte ya nada? Y en segundo lugar, ¿quiénes son estos para ella? ¿Quién va a proteger a Gertrudis ahora? ¿Y a quién la van a indultar? ¿En Semana Santa? ¿En Málaga? No, entonces, ese es el problema que tiene Gertrudis. ¿Cómo hace para que su estrategia le fuera bien? Tendría que romper radicalmente con este círculo.
2: Le acabo de preguntar a Grock, ¿a qué se dedican las hermanas de Gertrudis? Y dice, son siete hermanas. No, hermanas, todas, las siete. Entonces hay cuatro que viven una vida discreta, pero hay dos de las hermanas de Gertrudis sobre las que Grock proporciona alguna información. Una de ellas es propietaria de un bar emblemático en un pueblo de Castilla-La Mancha, ha ganado premios importantes de lotería en varias ocasiones, lo que le ha permitido acumular un notable patrimonio. La otra hermana, Antonia, es alcaldesa socialista de Velilla de San Antonio desde 2015. Ha estado involucrada en casos judiciales relacionados con urbanismo, aunque creo que al final terminó absuelta del delito de posible prevaricación. Pero vamos, hablamos pues de al menos una hermana pues muy vinculada al Partido Socialista, con lo cual pues supongo que pensar que va a cantar de plano Gertrudis es utópico, ¿no?
1: Pero el problema es que se come cárcel.
2: Ya.
1: Es que el problema es que se come. Por eso te digo, ella lo tiene. A mí no me gustaría ser Gertrudis. No me hubiera gustado ser antes Gertrudis tampoco, pero ahora es que tiene un marrón increíble.
0: Yo he descubierto que los socialistas son esclavos orgullosos de serlo. Este tipo de cargos no solo viven esclavizados por una ideología, sino que defienden esa ideología incluso después de verse los resultados o las consecuencias nefastas de esa ideología. No sé cuándo Gertrudis se dará cuenta de lo que le puede pasar, como dice Mario, pero para que se dé cuenta debe estar absolutamente aislada por algún miembro de su familia que la quiera bien y que le diga, no sabes dónde te va a llevar esta gente. Y eso no sé si va a ocurrir. No tengo ni idea de si va a ocurrir o no. Lo que está claro, y más después de lo que acaba de decir don Luis, es que cualquier tipo de corrupción, desde la empresarial, la económica, la política, viene siempre precedida de la corrupción moral. Es decir, si no hay corrupción moral, difícilmente te puedes corromper luego en cualquier otro ámbito. Ojalá mañana mismo. Gertrudis sabe mucho, ¿eh? Gertrudis, tú lo has dicho, ¿eh? La secretaria de un tipo que lleva veintipico años de secretaria es la única persona a la que un tipo de estos deja su móvil cuando se mete en una tertulia. Claro. A nadie le deja este tipo un móvil cuando se mete a cualquier sitio, excepto a su secretaria. Entonces, la secretaria sabe mucho. El poder de coacción que ejerce un tipo con el poder que ha tenido Zapatero sobre este tipo de personas, me imagino que será también enorme. Y salirse de su ala o de debajo de su ala será muy difícil para Gertrudis y para cualquiera. Que mañana se cae del guindo y tiene un familiar que la quiere bien y le dice, mira, hija, vas a caer con todo el equipo, haz todo lo posible por salvarte tú. Pues ojalá sea así. Pero vamos, no tengo mucha confianza en que sea así, esa es la verdad.
1: Es que, vamos a ver. El PSOE es lo más sórdido y turbio que hay en España.
0: Sí.
1: Entonces, cuidado con ese paso adelante, sobre todo sabiendo que tienes nitroglicerina entre las manos.
0: Claro, yo lo dije esto en el documental de TRG Nota, al que no pude ir lamentablemente a la presentación de esto de la corrupción del PSOE, pero me dijeron que todo el teatro se echó a reír cuando lo dije. Yo dije, esto de las Black Ops, de las operaciones encubiertas, que aquí llamamos fontanería, ¿no?, en España, porque ponemos nombres así más chabacanos en España, Spanish Way. Esto de las Black Ops, las llevan haciendo los americanos, pues toda la vida llevan haciendo Black Ops. Pero yo dije allí, pero cuando los americanos hacen una Black Op, ponen a un tipo que es un tipo de altísimo nivel. Nosotros pusimos a una Charo. Y claro, después de decir esto, pusieron una foto de Leire Díaz y se echó todo el teatro a reír, ¿no? Bueno, pues nosotros tenemos este nivel a la hora de escoger. El socialismo es chabacano, el socialismo es Torrente, el socialismo es Ábalos, que es un personaje de una película de Torrente. Y detrás de Ábalos viene Puente, viene Gertrudis, viene todos estos tipos que son personajes chabacanos, pero que estos tipos chabacanos han tenido muchísimo poder en sus manos, ¿eh?
1: Torrente, yo vuelvo a insistir, a mí lo que me deja loco es que Torrente no haya sido un personaje identificado con el PSOE, siempre. A mí eso de que lo identifiquen con Franco, con el franquismo, con el... Dice, pues, no me... Es que no me cuadra, es que no he conocido ningún viejo facha o de mediana edad facha que cumpla los parámetros, pero del PSOE es que me tienes que hacer... Me tienes que borrar la memoria para que no me vengan ejemplos de sociatas que sean así. Por cierto, es que además, si Torrente hubiera sido así desde el minuto uno, probablemente ahora sería más fácil hablar del PSOE en tiempos de historia pasada. Porque no es lo mismo. ¿Eh? Soportar que te conviertas en la parodia, en la España cutre, etcétera, de una manera oficial y tal, y la gente yendo a comer palomitas a ver a... Sería distinto, ¿eh?
0: Sí.
1: Ahora, lo de la cuestión de las cloacas, etcétera, ¿por qué se nombra gente como Leire para...? O sea, se nombra. Se les encarga este tipo de trabajos. No lo sé, esto es digno de estudio, habría que estudiarlo. Porque lo primero que te viene a la cabeza es, no puede ser que manden a esto a hacer estas cosas. Vale, pues lo han hecho. ¿Por qué? Entonces hay que preguntarse, ¿qué factores contribuyen a que esto haya sucedido? Entonces puede ser, sobre todísimo creo, la sensación de impunidad de que en España puedes hacer eso. Y dos, hay un tipo de gañán que no se frena.
0: No tiene límites,
1: va por la vida pues gañaneando. Sí. Entonces lo sueltan, mira, saca esta, que esa va y se planta delante de un comisario y le dice a cualquier otra persona, ni se le pasaría por la cabeza por mucho que te mandaran. Es decir, es un mando de la Guardia Civil, que mañana lo mismo me caigo por la calle y... Que, oye, cuidado lo que ha hecho esta tía, ¿eh? Entonces, ojo... Porque no es una decisión tan irracional y tan insensata. Ellos contaban con un contexto, el contexto de impunidad, el contexto de PSOE, que el PSOE ha hecho esto toda su vida. Y este otro, como no puedes contratar a Tom Cruise, contratas a alguien que dices, que a este le da igual, es que este tira.
0: A Tom Cruise, claro. Pero yo creo que es un reflejo de país. Es decir, es un reflejo de élites. En Estados Unidos no puedes contratar a Leire para que vaya a hablar con un alto cargo del FBI. Porque el alto cargo del FBI es un tipo que viene de vuelta, de ida, de vuelta, de vuelta y de vuelta. Pero es que en España, al más alto nivel de administración, es decir, generales, comisarios, los hay con ese tipo de chabacanería. Y los hay que han llegado a la cúspide de pirámide, escogidos por estos mismos. Es decir, que los que escogen a Leire también conocen al comisario que está al frente y en la cúspide de pirámide porque lo han escogido ellos. No han escogido al mejor en un concurso de méritos. Han escogido al más parecido a ellos.
1: Ah, y por otro lado...
2: ¿Se refiere usted a esos mandos policiales, por ejemplo, que tiran de pipa en un burdel en determinadas ocasiones?
0: Eso no es. Eso no es. Es decir, nos enteramos a posteriori después de que el director adjunto operativo de la Policía Nacional es el número uno entre los uniformados. Por encima de él ya solo hay políticos. El número uno de la Dirección General es Pardo Piqueras, pero ese es un político, no es un policía. Es el número uno. Se fue. Denunciado por una compañera por agresión sexual que todavía se está sustanciando, es presuntamente todavía inocente, vale, correcto, se fue, pero después de irse nos enteramos de quién le había salvado la carrera en un incidente en León, en un incidente turbio y oscuro de estos de los que usted menciona, en el que otro comisario le salvó. Esto nos enteramos luego, y ese tipo de personas que acaba de hacer usted en 30 segundos un reflejo, llegan a la cúspide de pirámide porque son un reflejo de los políticos que los escogen, y por lo tanto cuando
2: por otra razón, don Samuel, porque es alguien a quien tener cogido de las narices. Desde como tiene un dossier a sus espaldas, pues entonces le puedes obligar a hacer lo que te dé la gana.
1: Sí, pero por otro lado, ya digo, conviene no engañarse con las imágenes que nos hacemos de la gente. Están esas dos cuestiones y luego tercero, fijaos. En modo cañí del PSOE, ¿quién era en el imaginario popular? Ábalos. Bueno, pues habla con la gente que se relacionaba con Ábalos, a ver si era tan gañán. Cuando quería, no era nada de Gañán. Te hablas con... Habla con Ketty Garat. Dice, no, era un tío súper leído y además encantador y sabe... Es decir, ojo, que a veces nos quedamos con un perfil y nos cuesta integrar varias figuras a la vez.
0: A mí me cuesta integrar lo que Ketty Garat te ha dicho de... Ábalos, me cuesta, ¿eh?
1: No, pues... No, pero es que no ha sido ella sola. Y las... habilidades de negociación que tenían varios de estos personajes eran muy notables. Pero lo de que Ábalos es un tío leído, no, eso no cabe la menor duda. Cuidado.
0: Pues tienes razón, engaña. Yo habría apostado porque el último libro que leyó fue El pirata
1: Garrapata. No. Pues eso es lo que a veces nos hace perder pie. En cuanto a la figura también igual, los mandos policiales peligrosos. Pues dices, ¿este tío cómo va a ser? Bueno, pues lo es. O que hay veces que tenemos un problema de que no conseguimos integrar en una personalidad o en una sola imagen las distintas facetas de una persona. Aunque nosotros mismos seamos así, tú puedes ser la alegría de la huerta con tu familia, un sieso con tu familia política, en fin, y eres el mismo. Y puedes soltar los chistes más gañanes con tus amigos y los chistes más intelectuales con los compañeros de promoción. Eres la misma persona.
2: Y puedes hacer campos de exterminio para los judíos y ser, sin embargo, buen pintor.
1: Exactísimo.
2: ¿No?
1: Y cosa, sí.
0: Pero es que, claro, es que no, es verdad, te voy a dar la razón, voy a cambiar el argumentario porque me has convencido. Es verdad que en la cúspide de pirámides yo creo que está llena de mediocres, pero no podemos equivocarnos, mediocre no viene de malo, mediocre viene de medio. Es decir, efectivamente puede no ser un tipo elevado en sus principios morales y éticos, pero puede ser un buen ejecutor, muy eficaz ejecutor de todo aquello que se le ordene. Es decir, no es malo, no es poco eficaz en el desempeño de las órdenes que recibe. Por lo tanto, yo creo efectivamente que en esa cúspide de pirámide puede estar llena de gente mediocre, que no significa mala, sino que viene de que no tienen cualidades elevadas, pero son muy eficaces a la hora de realizar los trabajos que se les designen, al menos hasta que les piden con el carrito del helado, que ya ahí empezamos a ver otras cosas.
1: Ahí hay una cuestión, y en el mundo del PSOE también es muy importante esto que hemos dicho al principio de la sensación de impunidad, que, no, que era más que una sensación, en un partido además con toda la que le cayó en tiempos del terrorismo de Estado, filas, etcétera, y ha vuelto a las andadas.
0: Vale.
1: ¿Por qué? Clave esto que voy a decir ahora. Porque ve que tiene enfrente al PP. Y sabe que el PP no se atreve. Entonces hace fechorías que sabe que tienen poca reversión y que los de enfrente, por prudencia, miedo, toleran. Acordaos, papeles del CSID. Bueno, no sé, lo que queráis. El ministro de Defensa que se le impuso a Aznar, según cacho en el célebre libro este, El negocio de la libertad. Hay un montón de cosas donde estos tiran porque saben que los otros no van a destapar. Van a decir, bueno, dejadlo correr porque si no, fijaos, es que es una crisis institucional, es una crisis de Estado. Y todos, bueno,
2: eso,
1: ya, pero
2: bueno, en fin, no seamos tampoco lilas
1: ni canelos, ¿sabes? Eso es, pues.
2: O sea, que uno de los imputados ayer por Pedraz es el que Juanma Moreno nombró como interventor general de la Junta de Andalucía. O sea, que, en fin, que no es todo tontería.
0: Que le llamaron PP porque PSOE ya estaba cogido. Que el...
1: Pero, oye, pero la clave es que, pues, lo que estoy diciendo, sí, que no va a salir.
0: No. Pero yo recuerdo un debate, no sé si era Pons, puede ser. No, o Maragallo. Un debate, no sé qué elecciones autonómicas.
1: Pons en Valencia.
0: Se niega el del PSOE a defender a Ábalos y entra el del PP a decirle: yo sí que voy a hablar en favor de. Porque él no está aquí y no puede defenderse. Pero ¿cómo puede ser que el del PSOE se niegue?
1: Pons a una mujer del PSOE. ¿Quién era? Era Morant, ¿no? ¿Quién era?
0: Que se había negado a
2: defender. Diana Morant.
1: Sí. Era Morant. Pues y entonces sale él y dice: dejadme solo.
0: Dejadme
1: a mí. Bueno, Pons tendrá material ahí para,
0: risa
1: para
0: no,
1: sus
0: no es de,
1: novelas.
0: No es de risa, porque hemos llegado hasta aquí por la actitud de esa posición. Estamos aquí por la actitud de esa posición.
1: Ese tipo de cosas. En España, lo que se ha considerado política de Estado muchas veces ha sido lo que más daño ha hecho al Estado a largo plazo. Ha pasado con los nacionalismos, no te quiero ni contar, con la corrupción nacionalista. Entonces, oye, no, dejadlo, que es que estos, claro, que son tan importantes.
0: Claro, y vale, yo creo que en la, pues de la que venía en el coche para aquí, escuchando a don Luis, creo que lo ha dicho él, que esta gente no negocia, que o me compras el pack completo o voy a por ti y te deshumanizo. Y si no eres un tipo valiente, si no eres un tipo fuerte, que estés dispuesto a aceptar ese coste, te sometes.
2: Es más, si no eres un tipo con los suficientes pelendengues y el suficiente desparpajo para plantarles cara con su mismo lenguaje, es decir, si no eres Donald Trump, no les ganas las elecciones en Estados Unidos ni de coña. Hay gente que dice: jo, es que Donald Trump, claro, si fuera un poco más educado, no habría ganado, no, le habrían destrozado.
1: No, el ejemplo es mucho, mucho, mucho más pertinente con Argentina y Milei.
2: Argentina y
1: Milei. Porque es el anti-Macri. A Macri se lo comieron por los pies,
0: sí,
1: precisamente porque él no quiso hacer sangre.
0: Y este venía
1: no
0: con
1: has querido
0: de mierda y sí.
1: No has querido. Y lo destrozaron. A Macri lo destrozaron. Y sale este. Entonces, es verdad, claro, a ti te puede chocar. ¿cómo puede decir un presidente? Sí. Bueno, lo siento mucho. Esto es autodefensa. Porque han sido los otros.
0: Sí, sí, sí.
1: Y te han llevado hasta ahí. O los paras o te comen.
0: Sí, sí, sí.
1: Y mirad lo que pasó en Chile con Piñera. O sea, es el que viene de buenas. Madre mía, lo que le cae encima.
0: Sí,
1: al que viene de buenas.
0: Claro, porque el que tiene enfrente no tiene límites. Entonces.
1: Rajoy, mirad. Mirad. Hay un momento en el que. En el debate ese famoso donde le llama. ¿Qué le llama Pedro Sánchez a Rajoy?
2: No me acuerdo qué le llama.
1: Hay algo, no me acuerdo qué palabra le llama, y Rajoy.
2: Indecente. Le llama indecente. Y entonces Rajoy le contesta. Pues usted es Ruiz miserable. No se acuerda usted.
1: Pero no, pero lo mejor
2: con
1: aquí.
2: Con lo cual yo inmediatamente pensé, esto está escenificado.
1: No, pero la cara. No. Pues no, pues si estaba escenificado, a alguien le dieron el guión malo. Y fue el bolso de Soraya. El que tenía el guión malo era él. Porque ahí sí que de verdad veía sorpresa. Es decir, a Rajoy se le notaba mucho en la cara, es que es muy expresivo. Entonces, de repente. Rajoy se encuentra con que hay un tipo ahí que está jugando en otra liga. Que dice, ¿cómo eres? ¿Pero cómo metes esas puñaladas traperas? Si esto no viene, no va de esto, es la política. Ah, sí, la política. Ven aquí, que te voy a explicar la política. Y lo destrozan. Y lo destrozan. Él que venía, y además, fijaos, sigue pasándole. Tú hablas con Rajoy y es. ¿Qué discursos di en el Congreso y tal? Impecables, sobre todo el del bolso. Claro. Porque te comen. No puedes ir con estos, no son normales. El Partido Socialista nunca ha sido normal, ha sido la gran anormalidad de la socialdemocracia europea. ¿Vas de buenas con ellos? No te quiero ni contar cómo han acabado todos los que fueron de buenas con ellos, o con el mundo de la izquierda en general. Cristina Cifuentes, Gallardón. Es que les hacían unos estropicios ellos.
0: Claro, pero.
1: O sea, eran. Me voy a llevar con estos. Sí, llévate bien. Que ya verás los palos que te van a dar. Pero increíble.
0: Sí, como dice Sun Tzu en el arte de la guerra, si es que es básico conocer al enemigo si quieres ganar al enemigo. Es decir, es fundamental. Si no conoces al enemigo, las posibilidades decrecen absolutamente. Si tú vas como Rajoy a un. Y te crees que vas a un ring de boxeo donde hay un árbitro, donde hay una regla.
1: Y resulta que es lucha libre.
0: Y llega el otro con un bate de béisbol.
1: Claro.
0: ¿Qué más da que tú estés bien preparado y tengas buena técnica y tengas buen encaje? Que está con un bate de béisbol.
1: Exacto.
0: Que te va a dar en la cabeza y te va a tumbar.
1: Entonces, yo entiendo. Que tú digas, es que yo no considero que la política sea esto. Esto es muy sucio, esto es muy bajo. Y yo te puedo decir, perfecto, sal, apártate. Porque esos van con otra historia.
0: Juegan en otra liga.
1: Es que tienen a Merche y Purúa, es que no sé si me explico.
0: Sí.
1: Es que tienen a Merche y Purúa, ahí enfrente.
2: Bueno, hacemos una pausa publicitaria y rematamos la tertulia.
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1: Bueno, pues vamos con la situación en Venezuela, donde llevamos por 1.750 muertos y lo que queda. Y donde estamos viendo que a la catástrofe de carácter natural se ha unido la catástrofe de estar gestionados por un gobierno delincuente y gangsteril, que lo mismo trata de hacer negocio con la ayuda humanitaria, que intenta impedir que los rescatistas hagan su trabajo, que trata por todos los medios de controlar a una sociedad que está a punto de estallar y que ve cómo la incompetencia está aumentando la cifra de muertes. Al principio habían levantado la prohibición de la red Twitter para que la gente pudiera comunicarse y gestionar el tema de desaparecidos y demás, pues ya han vuelto a prohibir Twitter, porque claro, a través de Twitter la gente estaba compartiendo vídeos de cómo hay miembros del ejército chavista que se dedican a saquear las casas colapsadas, cómo hay gente de la policía bolivariana cruzada de brazos y con el uniforme impecable, mientras gente de a pie rebusca entre los escombros para tratar de sacar a sus familiares, cómo se producen enfrentamientos del gobierno venezolano con rescatistas internacionales a los que intentan impedir que hagan su trabajo. O sea, tremendo lo que está pasando.
2: En voz media tengo un montón de compañeros venezolanos. Yo creo que son, de hecho, son mayoritarios, son la nacionalidad con más miembros en el staff. Os voy a contar una anécdota. Uno de mis compañeros vio cómo tenía desaparecido a un tío, a una persona mayor de 70 y pico años, 80 años. La gente de que tenga 70 o 80 años en España, que no me lo tome a mal cuando digo mayor, porque en Venezuela, por las condiciones deplorables del chavismo, tienes que añadirle 25 años más al estado que tienen, ¿no? Y lo rescataron unos tipos que entraban a robar a su edificio y vieron a un señor aturdido dando tumbos por allí, y lo sacaron ellos, que no había nada más, no había nadie más, no había policías, no había nada. Es alucinante la basura humana que tienes que ser para defender el chavismo y para no pedir perdón de rodillas por haber defendido el chavismo, porque además te decían, incluso las peores fechorías que cometieran, decían, bueno, pero estos han dado dignidad a los pobres. ¿Habéis visto lo que es ese país y lo que son los edificios en ese país? Y el grado de degradación inenarrable que estamos viendo allí. En cuanto a Estados Unidos, menudo papelón tiene Estados Unidos ahí, porque evidentemente, le confió el poder a parte del gang que ha destrozado Venezuela y que tiene sangre en las manos y lo que no es sangre en las manos. Y ¿ahora qué? En una situación así, María Corina Machado está queriendo llegar allí, está provocando esto una tensión increíble, y veremos a ver cómo queda todo, porque efectivamente Estados Unidos ha transmitido desde que desalojó a Maduro del poder la idea de que ahí están pilotando ellos la transición y que están haciendo que los buenos, que los malos se vuelvan buenos.
3: Yo creo que
2: menudo papelón tienen ahora, ¿eh?
3: Yo creo que Estados Unidos deberá dar un paso más, desgraciadamente, por lo que ha pasado. Esto es una desgracia, un epílogo sangriento a un régimen criminal, absolutamente criminal, que efectivamente tenía muchos tentáculos en España. Y no hay que olvidar que nosotros hemos sufrido aquí a gente que ha llegado a ministros, y a vicepresidentes, que ha llegado a ministerios, que gritaban cosas como Chávez vive, la lucha sigue. Y estos tipos no eran exaltados de la calle o que podían tener cierta influencia en un aula universitaria, no, que llegaron a los puestos más altos de nuestro gobierno, sabiendo, como sabíamos todos ya, por mucho que este tipo de regímenes intenten opacar toda la información que sale al exterior, sabíamos todos en España lo que era el chavismo, sabíamos el gobierno sangriento y la dictadura sangrienta que se había impuesto allí. El papel de Estados Unidos efectivamente ahora es un papel difícil, con todo. Yo creo que don Luis ha hablado de María Corina y de su intención de ir y de la dificultad que puede suponer para Estados Unidos permitirla entrar, teniendo en cuenta que quién protege la seguridad de esta mujer.
4: No puede garantizar su vida en estos momentos Estados Unidos.
3: Eso está lleno de lobos, eso está lleno de criminales reales, criminales verdaderos, tipos dispuestos a matar y que han matado. Por lo tanto, se han cerrado X, es evidentemente por lo que ha dicho don Luis. No quieren que veamos los vídeos. Primero, ya se estaban viendo vídeos del material del que estaban construidos algunos edificios, porque se estaban analizando allí sobre el terreno. Segundo, se estaban viendo vídeos de la población dirigiéndose a los pistoleros chavistas, diciéndoles, pero ¿a qué venís aquí con las armas? ¿A qué hay que venir con una pala? ¿No habéis servido de matones tantos años y no sabéis sacar? Y claro, eso no se lo puede permitir un régimen así. Es una auténtica desgracia, con todo lo que llevan sufriendo, que esto acabe de esta manera. Pero ojalá también sirva para que, bueno, Estados Unidos ya había dado pasos, de hecho es el único país, Trump es el único que se atrevió a dar pasos, pues que den tres o cuatro pasos más, ¿no? Que den tres o cuatro pasos más y tomen más la iniciativa para acabar de una vez por todas y que solo sea una pesadilla, un mal recuerdo el chavismo, ¿no?
4: Yo creo que al final, pues es cierto que hay que acompasar las reformas a las necesidades del momento y es cierto que llevamos, pues hombre, todavía no llega a 6 meses desde que se detuvo a Maduro. Es que parece que fue hace años, ¿verdad? No se han cumplido los 6 meses y hombre, en esos 6 meses se ha liberado a 800 presos políticos, es decir, a la práctica totalidad. En esos 6 meses se ha empezado la reconstrucción del sector petrolero para que empiecen a generarse ingresos para poder levantar la economía venezolana, que está en la más absoluta ruina. Y es verdad que todo eso se está haciendo aprovechando que sean los propios chavistas los que vayan desmontando cosas. Se han conseguido algunas cosas enormemente simbólicas, como por ejemplo que el gobierno chavista entregue a Alex Saab a Estados Unidos, el principal testaferro de Maduro, o sea, entregando a la justicia americana a uno de los más destacados corruptos del chavismo. Pero no, hay que apretar el acelerador un poco, porque ahora mismo está quedando el gobierno chavista con un gobierno incompetente, ladrón, asqueroso, que deja tirada a su población en mitad de una catástrofe, con lo cual la gente está reclamando, oiga, ¿cuándo nos libran de una vez de estos malditos cretinos, no?
3: Claro, yo estuve en una recepción hace un mes o así con María Corina y había gente, personalidades de aquel país, y entre ellas estaba Boris Izaguirre, este periodista que salió tanto en los 90, y él decía más o menos eso, dice, ahora todo va bien, o sea, la cosa va bien, pero necesitamos pues esa vuelta de tuerca, necesitamos ese pasito más, necesitamos que no, aunque yo entiendo que claro, es que son 6 meses, es que es un régimen de décadas criminal, es que desmontarlo no puede ser fácil. Yo no soy el tipo más listo del mundo, pero no hace falta serlo para entender que no debe ser fácil desmontar todo lo que allí está montado, y van 6 meses. Ojalá se apriete un poco más el acelerador y cuanto menos tiempo duren y más pronto llegue la libertad, pues mejor para todos, ¿no? Sobre todo para ellos, claro, sobre todo para ellos.
4: Bueno, ¿usted cree que lo lograrán, don Mario?
2: Luego, es que vamos a ver, el problema es, evidentemente, ellos quieren pilotar ahí una transición, los opositores tienen que hacerse valer igual. Tienen que decir, oye, ¿no? ¿Cuál es el resultado? En que al final nos quedamos con Delsi. A la gente se le ha olvidado. Bueno, no se le ha olvidado. La calaña de la que está hecha esta sujeta. Entonces, claro, ahí es legítimo que ellos quieran.

0: 5 años a que todo se calme y pueda presentarme cuando tenga garrota.
1: Claro,
0: Pues no,
1: pero no sé
0: pues
1: cómo lo ves tú, pero yo creo que es diferente el análisis que se puede hacer desde Europa, incluso
0: claro.
1: siendo venezolano, que desde Venezuela. Entonces yo creo que esto es una opinión, ¿eh? Después de hablar con varios venezolanos. Yo creo que el que está allí, ahora mismo tiene una sensación 50% esperanza, pero 50% miedo. Miedo, sigue teniendo miedo a todavía alzar. Se puede ya hablar, pero quizá todavía no se atreve a alzar la voz. Y ahora mismo, como tú dices, quizá ya se necesita alzar la voz. Pero claro, el análisis que hacemos desde Madrid no es el mismo que hace un opositor al chavismo que viva en Caracas.
0: Claro.
1: No puede ser el mismo, es
0: O
1: imposible.
0: fuera. O fuera. Y luego es verdad que, por otro lado, pasa con todos los exilium. Con todos los exilios. He dicho exilium porque es que Carlos Alberto Montaner hablaba del fenómeno del exilium tremens. Las comunidades de exiliados siempre son muy inestables y es normal. Te han echado de tu país. Vives penetrado, vives con eternas sospechas. El que se fue en el primer minuto desconfía del que se fue en el minuto 3. No te quiero ni contar del último que llega, que es
1: Último
0: el
1: que
0: que tiene
1: llega, sí,
0: la
1: sí, sí.
0: atención. Y en Venezuela lo de la corrupción es. No ha afectado precisamente solo al chavismo, y el chavismo vino precisamente porque venían de una clase política extremadamente corrupta y tal, ¿no? Entonces, de repente, Trump ha dicho, uf, no acaba de ver cómo tirar para adelante en esa situación. Pero, ya digo, es complicado. Ahora, como tú has asumido galones ahí, y como tú has dicho que eso va a estar ahora de tu mano, si se te ha venido abajo un país, literalmente por un terremoto, tu crédito político es el que está. Y por cierto, ahí el que tiene mucha más exposición es Marco Rubio. Y Donald Trump se ha hartado de decir que es el mejor secretario de Estado de la historia de Estados Unidos. Vale, pues precisamente por eso, en este que es su tema, la apuesta es muy elevada. Y aunque yo sé, y lo que ha dicho Don Luis, ¿no? Oye, fíjate lo que hemos hecho en todo este tiempo y lo complicado que es navegar en estas aguas y tal, ya, lo que queráis. Es
1: Sí, pero
0: verdad.
1: te van a
0: Todo
1: exigir
0: lo que
1: más ahora, te
0: quieras.
1: van a exigir
0: Pero,
1: más.
0: exacto.
1: Te van a
0: Es
1: exigir
0: decir,
1: más. Y fíjate lo que
0: el
1: acabas de
0: foco está.
1: decir, que me ha recordado al paralelo, porque es que tienes toda la razón. Es que Hugo Chávez llega por la corrupción galopante de aquel país y llega para acabar, o eso promete, que establece un paralelismo en la llegada de Pedro Sánchez y en la de Hugo Chávez, porque Pedro Sánchez llega en una moción de censura que supuestamente viene a acabar con la corrupción galopante que asediaba este país. Y la llegada de Hugo Chávez se produce en esos términos, es decir, el pueblo venezolano está harto de políticos corruptos y se supone que este tipo llega para limpiar la corrupción y mira en lo que ha convertido el país, ¿no?
2: En fin, qué
0: Por
2: triste
0: cierto,
2: la historia.
0: hablábamos,
2: Sí.
0: don Luis, perdón, hablábamos de la gentuza que ha defendido al chavismo en España, etcétera, ¿no? Y acabo de ver ahí en el diario El País. La Complutense ha suspendido de funciones durante un año al profesor y fundador de Podemos, Juan Carlos Monedero, por la comisión de una falta muy grave, estos son comillas literales, de acoso sexista a varias alumnas.
1: ¿Eso es de ahora?
0: Sí, desde
1: Ah, vale,
0: hace
1: porque la noticia ya se.
0: 46 minutos. Sí, pero es que ahora, es
2: Es
0: decir,
2: cuando se ha tomado la
1: la
2: decisión,
1: decisión.
2: tal. Sí, por cierto, me pilla usted que precisamente estaba releyendo 20 preguntas a Monedero que le hice hace 11 años públicamente sobre los 425.000 euros que le dio el banco del Alba chavista. Supuestamente para que Monedero asesorara sobre la creación de una moneda única bolivariana.
1: Me acuerdo de eso.
2: Monedero, el gran economista del
1: Economista.
2: mundo mundial, 3 veces premio
1: Sí.
2: Nobel en economía, en macarrones con tomate y en asistencia a eventos deportivos. En fin, totalmente lamentable. Bueno, permítanme antes de ir a oyentes, pues que les haga una recomendación además que tiene mucho que ver con la vida de todos. 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

0: 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Y
1: Y yo quiero decir algo.
0: diga usted lo que le salga de las narices.
1: No, porque quiero decirlo. Don Samuel tiene una mujer que le corrige siempre. Cuando viene aquí, ¿te acuerdas? Que él... Oye, me ha dicho mi mujer que no se dice así. De hecho, hoy le ha corregido también, me dejas decirlo, ¿no? Los años de martirio y de suplicio que lleváis. Lo digo porque conviene decir este tipo de cosas. Detrás de un gran hombre hay una gran mujer.
0: La frase completa es: detrás de todo gran hombre hay una gran mujer sorprendida.
1: No, pero ¿qué quiere decir? Que merecen ese reconocimiento porque nunca están a la vista y siempre están. Y evidentemente, y Samuel dice, mire, te buscan estos además, que son los que son muy malos, identifican muy bien el punto débil de los buenos. Entonces van por ahí, van por la familia, etcétera, ¿no? Entonces, yo que no tengo el gusto de conocer a la esposa de don Samuel, me gustaría rendir este homenaje
0: Y
1: porque
0: felicitarla a
1: se pasa
0: ella,
1: mucho en estas situaciones, sobre todo
0: que habrá
1: gente.
0: sufrido lo indecible cuando no Samuel.
1: No solo eso, cuando eres esposa de policía, novia, hija, madre, es decir, gente que se está jugando la vida en la calle con todas las circunstancias, ya tienes ese factor de perturbación natural. Si encima los tuyos
0: Efectivamente, es que
1: vienen
0: eso.
1: a amargarte la vida, pues dices, ¿y ahora qué hacemos? ¿No? ¿Dónde está el sentido de este tipo de
0: Además,
1: cosas,
0: es
1: ¿no?
0: que qué perversión tan absoluta, porque movilizan a asuntos internos, que está para perseguir a los policías corruptos, imagino. Resulta que lo movilizan para tratar de perseguir a los policías críticos, a los que señalan, oiga, que esto que se está haciendo es una barbaridad. O sea, es que es una inversión completa del funcionamiento normal de la policía.
2: Absoluta, absoluta.
1: Y no, ah, y no sé.
2: Tengo que deciros a los dos que gracias por el elogio a mi mujer. Y también tengo que deciros que nada más corregirme por lo de, efectivamente, no son 2 años de calvario, ya son 3. Acto seguido me ha puesto un mensaje diciendo: cuidado cómo pronuncias Madrid, no acaban Z. Madrid, no acaban Z.
1: Bueno, van a seguir así, eso. Están hechas así, están programadas, ¿eh? Si hay que hablar con el de arriba. Así que, no, pero.
0: Sí, en la antigua Roma, a los generales romanos que entraban en triunfo les ponían detrás un esclavo sosteniendo la corona de laurel que le decía: recuerda que eres mortal. Aquí en España no hace falta, porque todos los hombres que tratan de entrar en triunfo en alguna parte tienen detrás una mujer que dice: ¿dónde vas, tonto, las pelotas? Venga.
1: ¡Hombre!
3: Es un placer entrar en este estudio. ¿Qué tal? ¿Cómo están todos? ¿Qué tal llevan el día? ¿Bien? Bueno, lo decimos, por supuesto, con muchísimo cariño, lógicamente. No solo faltaba. Cuando hay que corregir, pues hay que corregir. Pero también lo que nos encanta a las mujeres, como todos ustedes bien saben, es decir, ese mítico "tenía yo razón".
1: Te lo dije.
3: O el mítico "te lo dije". Son cosas que yo prefiero que me digan "tienes razón" a "estás muy guapa hoy por la mañana". O no, es una cosa que a mí me gusta, sobre todo llevar razón en
0: miente
3: general.
0: Miente usted, una mujer quiere que le digan las dos cosas.
3: Bueno, y ya se añaden "es verdad, tienes razón, me equivoqué", ya bueno, gloria bendita, eso es el día de suerte. Bueno, hoy les estábamos preguntando, don Luis, por el caso de la ley de nietos. ¿Ha recibido usted algún que otro tirón de orejas en redes sociales? Y nosotros somos muy honestos y se lo vamos a trasladar. La pregunta era: ¿cree que el PSOE intenta dar un pucherazo con la ley de nietos? 4 opciones. La primera, absolutamente sí. La segunda, lo intentará sin éxito. La tercera, no creo que lo intente. Y la cuarta, el PSOE nunca haría eso.
0: A ver, ¿qué votarían ustedes?
1: No, yo he votado, de hecho. Yo he ido.
0: Usted ha dicho absolutamente sí.
1: Con la inmensa mayoría, claro. Sí.
0: Usted también.
3: El 91% de los encuestados considera que absolutamente sí. Hay un 0% de los votos para la opción de "no creo que lo intente". Hay personas que pues piensan mal del Partido Socialista. Hay un 3% que dice el PSOE nunca haría eso. Qué casualidad, ¿no? Ese 3% apoyando siempre al Partido Socialista. Y hay un 6% que dice que lo intentará sin éxito. Vamos con esos tirones de orejas,
0: bien,
3: don Luis.
0: Bien.
2: ¿La audiencia ha sido crítica con su locutor?
0: Un poco.
3: Y nosotros lo trasladamos. En Twitter, Víctor Medina, @elcata, dice: ¿qué interés esconde Luis del Pino al defender que la ley de nietos y la regularización masiva que Pedro Sánchez está aplicando para arruinar España con un nuevo pucherazo no va a ser irreversible? Don Luis, esto es gravísimo, no debería decir lo contrario, deje de defender el bipartidismo.
0: ¿Yo defiendo el bipartidismo? Hombre, no, yo me puedo equivocar en mis planteamientos, pero ya, que deje de defender el bipartidismo es imposible. Nunca lo he defendido.
1: No, pero por ejemplo, mira, a mí me ha dicho también una oyente, dice: bravo, Mario Noya, no es fácil contradecir a los amigos en su casa. No, lo que no es fácil es encontrar un director de tertulia como don Luis, ¿eh? Que es una desgracia además, pero que sea extraño que puedas negarle la mayor a veces que la gente se autocensura. Otros que te dicen: no, yo, que digan lo que sea, pero no, por miedo, por no sé qué, ¿no? Con don Luis la verdad es que es muy fácil.
3: Es que esto no es Televisión Española. Aquí se puede discrepar, disentir y se vuelve a este programa, no cosa que pasa como en otros programas, por ejemplo, sin ir más lejos, en Televisión Española. Tirón de orejas, don Luis, en Twitter, pero también en el chat de YouTube, en este caso de Alberto González, 2883. Don Luis, es usted muy optimista, y esto es verdad.
0: Eso es cierto, pero patológicamente optimista.
3: Pero también ingenuo y cándido. Maduro robó las elecciones, hubo denuncia internacional y se perpetuó en el poder. Pedro Sánchez va a hacer exactamente lo mismo.
0: Yo reconozco que soy ingenuo y cándido, pero bueno, ya lo dice la Biblia. Hay que ser astuto como las serpientes y cándido como las palomas.
3: Uxía V9V, también en el chat de YouTube, dice: nos sobran las razones y los motivos para estar en alerta máxima.
0: Completamente de acuerdo.
3: A-E-A-F-A dice: Sánchez roba el censo electoral y el Partido Popular a por uvas, don Luis. Esto es una crítica que hacen directamente a Alberto Núñez Feijóo.
1: Eso es un nick, es una prueba del oftalmólogo.
3: Totalmente. Y no hemos empezado con los números. En publicaciones de YouTube, Santiago Gil 9543 dice que lo llevan en el ADN, quieren repetir la historia. KRMXU dice, el problema no es que vayan a votar los nietos, sino que el PSOE está creando un censo de españoles que van a manejar desde los consulados por los que votarán en el PSOE y colocarán esos votos donde les parezca. Y don Luis, aquí me permito, si le parece, explicar algo que hemos dicho ya en muchas ocasiones en este programa. La clave es de dónde son estos nuevos ciudadanos, dónde los colocan directamente, porque saben que lo de las partidas de bautismo, de origen, bueno, pues al final se está dejando de lado en el sentido de que es muy complicado conseguirlas en España. Así que se están asignando en algunos casos a provincias pequeñas donde un puñado de votos por culpa de la ley DONT puede quitar o poner un escaño, puede variar.
0: ¿Que están jugando a eso? No me cabe ni la más mínima de las dudas, por supuesto que sí.
3: No es lo mismo un voto en Soria que en Pontevedra que en Madrid. Y de hecho me estoy acordando de un vídeo que se ha hecho ya bastante popular de Ricardo Darín, que reconoce que ha conseguido esa nacionalidad y que,
0: lo que pasa,
3: que él es de Jaén, pues es que porque le han colocado ahí, ¿no? Más
0: lo que
3: o
0: pasa
3: menos.
0: Es que yo creo que partiendo de la base de que el Partido Socialista intentará hacer todas las trampas que pueda, lo que tenemos que hacer es no dejarnos llevar por la histeria y analizar a ver qué trampas podría hacer. Y ponerlo detalladamente, que es lo que llevo intentando en las redes de en los últimos días. Porque, claro, me encuentro con titulares que son completamente contradictorios entre sí. Por un lado, noticias que dicen el Partido Socialista intenta movilizar el voto en 15 provincias pequeñas y tal, tal, tal, tal. Por otro lado, el Partido Socialista intenta influir en las elecciones de Madrid porque es la que más votos reparte. ¿En qué quedamos? ¿En Madrid o en las provincias pequeñas? Vamos a ponernos de acuerdo, analicemos el problema sin histerismos y digamos, ah, a ver, el punto débil de la cadena está en esto, ¿vale? Pues actuemos, pero no empecemos a decir, no, es que como hay 3 millones de nietos, entonces el Partido Socialista conseguirá meter 3 millones de votos en las urnas. No, menos, seamos
2: hombre,
0: un poquito
2: serios. Hombre, yo siguiendo
0: a
2: don Luis, y como es un día feliz para mí hoy, lo que ha dicho él es verdad, conmigo también han intentado hacer todas las trampas del mundo, pero al final he ganado.
0: Ahí.
3: Pues quedémonos con eso, don Luis, quedémonos con la parte positiva, como siempre optimistas en este programa.
0: Bueno, pues acabamos con un amigo, la tertulia. Gracias, don Mario Noya.
1: Muchas gracias,
0: gracias
1: don
0: doña Carmen Carbonell. Gracias, don Samuel Vázquez. Gracias a todos los oyentes, también a los que me han puesto verde hoy en las redes. Me lo merezco. Y ponemos punto final a la tertulia con nuestro amigo don Paco Linares, también otro gran optimista, además de muy buena persona. Hoy Paco Linares nos quiere hablar de eso tan típico de disparar con pólvora robada. Buenos días, don Paco Linares.
4: Gracias. Saludos. Las izquierdas son insaciables. Juegan con ventaja. Primero, no les importa mentir. Y segundo, tampoco les importa robar. Juegan con pólvora robada. Lo decía Carmen Calvo. El dinero público no es de nadie. Tamaña idiotez está en el ADN del PSOE. El subconsciente de Carmen Calvo la traicionó, pero ese subconsciente colectivo es de toda la izquierda, empezando, como digo, por el PSOE, y de ahí que vivan podridos y crezcan como rosas en el estiércol. Pero el estiércol de estos sinvergüenzas, o para estos sinvergüenzas, somos nosotros. Lo peor es que hay muy poco talento. Ayer lo escuchaba en un pueblo y hoy lo escucho en un barrio de Málaga, en El Palo, concretamente. Voto Sánchez aunque me robe, y tú eres un facha, ala. Decía el ensayista y moralista francés Joseph Joubert, abro comillas, solo el sabio retrocede para tomar otro camino, cierro comillas. Pero para retroceder y tomar otro camino tampoco hay que ser un superdotado ni un sabio. Hay que simplemente pensar un poco. Y cada vez valoramos más la capacidad de síntesis. El improperio, el y tú más, valoramos todo eso más que nuestra capacidad de análisis y huir de fanatismos. Pagamos impuestos hasta para respirar. Pero como ese dinero no es de nadie, se lo quedan los socialistas y sus secuaces, los compinches, los ladrones que tenemos ahora. Y por favor, basta ya de decir que todos los políticos son iguales, ¿ven? Eso es otra mentira. Yo no sé quiénes son los mejores, pero de momento creo que son los mejores los de Vox. Mañana más y mejor. Punto final.
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1: Bueno, figúrense cómo estamos de enloquecidos en el club de amigos del Toro Televisión. Que entra aquí doña Paula con dos gafas en la cabeza.
2: Bueno,
1: pero ¿qué es esto? Bueno, ya viene tan entusiasmada a hablarles a ustedes del club de amigos que ya pues se deja las gafas por todas partes, incluida su propia cabeza.
2: Totalmente. Pero bueno, lo importante es que el club siga avanzando, aunque hablemos de vacaciones y ya la gente tenga la vista puesta en verano, pero nosotros en las actividades del club, bueno, pues siguen avanzando. De hecho, hemos sacado una nueva actividad, que son las cenas coloquio con, en esta ocasión mañana será con la de Figaredo y Julia Ariza, en el restaurante Yumbe.
1: Restaurante y Yumbe, mañana cena coloquio de don Julio Ariza y el diputado de Vox, José María Figaredo.
2: José María Figaredo, sí.
1: Que acaba de presentar lo que es todas las propuestas de Vox para la desregularización. Desregularización legislativa y económica. Importantísimo y además muy bien presentado. Lo han hecho en las redes y mañana podrán ustedes tener la ocasión de hablar con el señor Figaredo y con don Julio Ariza sobre esas propuestas de Vox para liberarnos de burocracia y de impuestos.
2: Totalmente, porque la torre de papeles de burocracia que ponía Figaredo no era pequeña, la verdad. Entonces, bueno, estaremos un rato, como siempre, entre amigos, que es lo que al final nos gusta y sobre todo en el Club de Amigos es uno de los objetivos, que es reunir a todas aquellas personas pues que al final, don Luis, sienten y piensan como nosotros, porque en este mundo tan loco que estamos viviendo hoy en día, las personas que pensamos diferente a este gobierno, pues necesitamos unirnos, necesitamos juntarnos para así estar más fuertes que nunca y sobre todo combatir pues todo lo que nos viene encima, la desinformación, la defensa de España, la defensa a la vida, que es tan importante, y eso pues es lo que hacemos día a día en el club de amigos y sobre todo en esta
1: y por
2: casa.
1: Eso, pues más que un club, es casi una familia.
2: Es una gran familia. Porque como cada vez siempre vamos siendo más, estamos ya llegando a sitios donde antes, pues bueno, pues no llegábamos y ya la gente nos dice pues a través de las apps, que también nos pueden seguir a través de la app del Toro, a través de la app de Radio Libertad, y ya nos pueden llevar allá donde estén.
1: Así es, ya nos pueden escuchar en cualquier sitio, en cualquier lugar, a cualquier hora, una o múltiples veces.
2: A través de las redes sociales.
1: Y colaborar
2: no
1: con
2: hay
1: nosotros.
2: Excusa. Es que no hay excusa para no colaborar, don Luis.
1: Para no colaborar, que se puede hacer de muchas maneras. Pueden ustedes hacerse miembros del club, pueden asistir a los actos que organizamos.
2: Pueden hacer donaciones puntuales también, que eso cada uno en función de lo que estime oportuno, lo que su economía le permita también lo puede hacer. Y luego todo ello pues tiene unos beneficios. En este caso, las cuotas y las donaciones tienen unos beneficios fiscales que ahora que ayer o hoy se acaba la renta, pues te pueden devolver hasta el 80% de los primeros 250 euros, que antes de que se lo quede el gobierno, don Luis, pues nosotros se lo devolvemos a nuestros socios para que nos puedan seguir ayudando.
1: Bueno, pues 91-616-24-64. Muy fácil. Gracias por ayudarnos. Gracias,
2: gracias
1: doña Paula.
2: Don Luis.
1: Y acabamos el programa hablando con don Adolfo Albistur. Buenos días, don Adolfo.
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1: Pues hasta aquí hemos llegado, queridos oyentes. Esperamos que hayan disfrutado. Les dejo ahora en manos de don Eric Gutiérrez y don Daniel Ortega para comentar esa carnicería de los equipos europeos ayer en el Mundial. Madre mía, qué Mundial tan peculiar. Bueno, más información deportiva esta noche con el gran Pedro Pablo Parrado, por supuesto. Y a las 12, a partir de las 12, la información política sigue con Dando Caña. Nosotros volvemos mañana a las 7 de la mañana. Hasta entonces, pues pórtense bien. Un abrazo.
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1: Buenos días y bienvenidos a Deportes en Libertad.
2: Buenos días,
1: Daniel Ortega. El bueno, hace tiempo que no te lo decía, ¿eh?
2: Sí, siempre soy el bueno, Eri, ya lo sabes.
1: El buenísimo, cuidado, cuidado.
2: Yo no sé qué tal has pasado la noche, porque yo he dormido poco. Al final me acosté con tanda de penaltis, me he levantado con tanda de penaltis.
1: Entre poco y poquísimo. Sí. Es decir, bueno, vamos a empezar, ¿no? Con lo que yo.
2: Sí, vamos a hablar de esos partidos que se jugaron ayer en el Mundial.
1: Efectivamente, empezamos por eso, esa jornada de 16avos, esta nueva jornada de 16avos que ha entrado en este Mundial de 2026. Jornada donde dos gigantes de Europa se despidieron del torneo. Pero empezamos antes por la canariña, por Brasil, que ganó 2-1 a Japón. Martinelli salvó a la canariña sobre la hora. Japón golpeó primero en la primera parte, en el minuto 28, con un gol de Kaisu Sanos, tras una salida mala de Brasil, que consiguió robar el equipo nipón y meter el primer gol. El primer tiempo de los brasileños fue terrible, con poquísimas ocasiones, prácticamente ninguna y casi ningún acercamiento. Sin embargo, Brasil reaccionó tras el descanso y comenzó a poner centros al área que dieron resultado. Es más, uno de ellos, el experimentado centrocampista Casemiro, firmó el empate en el 55, poniendo el 1-1 con uno de esos centros, si no recuerdo mal, de Gabriel Magalhães. Cuando todo parecía pues abocado a la prórroga, en el 95, tras un gran pase de Bruno Guimarães, Gabriel Martinelli, que había entrado en la segunda parte, puso el 2-1 definitivo, provocando la tristeza, evidentemente, entre el equipo nipón y la alegría entre el equipo sudamericano. Nos vamos a uno de los batacazos. Alemania pierde contra Paraguay en penaltis. El partido quedó 1-1 en los 120 minutos. Gesta de la albirroja para eliminar a uno de los grandes favoritos a este torneo, que parecía que podía llegar a serlo. En la primera parte, Paraguay puso el 1-0 con el gol de Julio Enciso. En el 41, Alemania en la segunda parte empezó a mejorar. Y en el 53, por medio de Kai Havertz, puso el 1-1. Como digo, no llegó a buen puerto los ataques de Alemania, que acabaron en penaltis. Con el 1-1, Orlando Gil, el portero de Paraguay, fue la gran estrella, parando dos de ellos. Y después fue tal que tiró un lanzamiento fuera, el último de Alemania, y José Canale, el que puso el último gol de penalti para hacer pasar a los paraguayos a la siguiente ronda. Se quedan los alemanes en casa. Países Bajos perdió contra Marruecos, otra grande europea que también pierde. El partido fue de cuchillo entre los dientes, estuvieron pocos acercamientos, alguna buena parada del portero holandés, también del portero marroquí Bono, pero consiguió acercarse a la victoria el equipo holandés con el gol de Cody Gakpo en el 72. No obstante, la selección africana no bajó los brazos y en el 91 Issa Diop, tras un gran centro de Talbi, puso el 1-1 para forzar la prórroga. Prórroga que se mantuvo con el mismo resultado y que llegó a los penaltis, y otra vez, como no, Bono fue clave deteniendo varios penaltis en esa tanda, que provocaron que con el gol de Saibari Marruecos pase a la siguiente ronda y Países Bajos, a los mandos de Koeman, se vaya para casa. Y ahora seguimos, porque en el día de hoy tenemos otros tres partidos.
2: Sí, tenemos tres partidazos, porque hay tres cruces muy potentes, empezando por ese partido que se disputará a las 7 de la tarde, el Costa de Marfil-Noruega. La selección de Jan Diomandé, una de las grandes revelaciones del torneo, se mide a la Noruega de Haaland, que ya suma 4 goles en el Mundial y volverá a ser titular tras descansar en ese último duelo en la fase de grupos. Noruega, además, recupera a su capitán, Martin Ødegaard, tras descanso en esa última jornada. El ganador se enfrentará a Brasil en octavos de final. Luego, a las 11 de la noche, veremos ese Francia-Suecia, un duelo inédito, curiosamente, a pesar del largo historial de ambas selecciones en el Mundial, pues es la primera vez que se ven las caras en el torneo. Francia llega tras liderar su grupo con pleno de victorias y con un Mbappé y un Dembélé, pues estelares, que apuntan a ser ya figuras claves en este torneo. Suecia avanzó como uno de los mejores terceros tras resultados muy irregulares y con bajas importantes en defensa, aunque con Gyökeres e Isak como principales armas ofensivas. El ganador, además, se enfrentará a Paraguay en esos octavos de final. Y a las 3 de la madrugada tenemos otro partidazo, ese México-Ecuador. México, además, llega líder, llega como después de pasar líder en esa fase de grupo con 9 puntos de 9 y, además, sin encajar goles. Busca seguir firme ante una Ecuador que llega como uno de los mejores terceros tras esa eliminación histórica ante Alemania. El vencedor se medirá al ganador del Inglaterra-República del Congo, que además, si no me equivoco, se disputará mañana a las 6 de la tarde. Y además, el único antecedente previo a este partido fue en el Corea, en el Mundial de Corea-Japón de 2002, donde México remontó para ganar 2-1 ante Ecuador. Vamos ahora a seguir hablando de la actualidad, en este caso en España, porque ha hablado Marcos Llorente.
1: Efectivamente, ayer fue el último entrenamiento de España en Chattanooga antes de viajar a California, donde ya están, y tras esa sesión, donde hubo evidentemente alguna baja que ya hemos comentado durante estos últimos días, pues tras la sesión Marcos Llorente compareció ante los medios de comunicación. En la rueda de prensa, el lateral habló de que los mundiales en general no solo son de las estrellas.
3: No creo que las estrellas ganen sin su equipo. Está claro que marcan la diferencia, pero necesitan siempre un equipo detrás que ayude algo, ¿no? No sé qué decirte. Sí, o sea, las estrellas son importantes, pero no es el mundial de las estrellas y no creo que nunca lo sea.
1: El lateral del Atlético de Madrid también habló de lo que estaban pasando Nico Williams y Jeremy Pino tras sus lesiones.
3: La verdad que es un momento muy difícil para él, como él dijo, después de todo el año que ha pasado, pero es parte de nuestro trabajo. Él ya lo está llevando muchísimo mejor, vamos, está con esa sonrisa de siempre. Obviamente por dentro tendrá pues ese dolor de no poder ayudar al equipo, pero bueno, entre todos estamos haciendo que lo lleve bien, igual que Jeremy, y nada, somos 26 los que hemos venido aquí y los que nos iremos de aquí, entonces el grupo es muy importante.
1: La previsión de la lesión de Nico Williams es de unos 10-12 días. Quiere estar para octavos si España elimina a Austria y esta semana podría llegar a regresar a los entrenamientos con sus compañeros. Es más, así lo confirmaba Luis de la Fuente en Radio Nacional Española.
4: Y Nico, bueno, vamos a ver la evolución en estos días. No ha habido esa lesión que pensábamos que podía tener. No ha sido más que una sobrecarga. Realmente no tiene lesión, digamos, pero puede que esa molestia le impida estar el próximo partido.
1: Y bueno, después de haber hablado de estas lesiones, Jeremy Pino parece que tardará más en llegar. Nos vamos al baloncesto, donde el Madrid pues tiene un nuevo entrenador.
2: Pues sí, bombazo en la Liga Endesa. Pedro Martínez, a punto de convertirse en ese nuevo entrenador del Real Madrid. Según apunta Marca, el técnico de Valencia Basket firmaría por 3 temporadas y el club blanco pagaría su cláusula de salida, cifrada en alrededor de 1 millón de euros. El movimiento llega además en pleno cambio de ciclo en el Madrid de baloncesto. Aún sin oficializarse la salida de su técnico Sergio Scariolo, el club ya trabaja en el relevo tras una temporada histórica de Pedro Martínez con el Valencia, con títulos y la primera Final Four de su historia. Una operación sin duda de gran impacto económico y también en lo deportivo. Además del pago de la cláusula, el Real Madrid tendría que asumir la indemnización del técnico italiano Sergio Scariolo, mientras el proyecto blanco prepara una profunda reestructuración en la sección de baloncesto. Cerramos ahora hablando del tenis, porque ayer comenzó Wimbledon.
1: Efectivamente, ya fueron los clasificatorios y ahora empezó la primera ronda de Wimbledon, el tercer Grand Slam de esta temporada, donde evidentemente no va a estar Carlos Alcaraz por lesión. Pero sí tuvimos muchos españoles. Davidovich, después de ganar su primer torneo ATP en Mallorca, consiguió pasar de ronda contra el argentino Juan Manuel Cerúndolo en 3 sets. Daniel Merida también pasó, en este caso en 4 sets. Quien también ganó por abandono fue Pablo Carreño. El anterior partido también fue por abandono, el de Daniel Merida. Pero Pablo Carreño también, como digo, ganó por abandono de Shapovalov en su primer triunfo en Wimbledon. Desgraciadamente tiene que ser por lesión, pero bueno, se consiguió esa victoria. Veremos qué consigue en las siguientes rondas. Rafa Jodar, la esperanza española, ganó contra el británico Félix Gil en 3 sets y pasó a la siguiente ronda. La parte mala la pone Martín Landaluce, que cayó en 3 sets, y Roberto Bautista, que también cayó en 3 sets. Para finalizar, simplemente comentar que Sinner le costó muchísimo ganar contra Kecmanovic en 5 sets, tuvo que ganar en 5 sets, hasta el final estuvo peleando, es más, se puso 2-1 su contrincante, y Djokovic por su parte ganó en 4 sets, evidentemente sin estar Alcaraz en pista. Tanto Sinner como Djokovic parten como favoritos, especialmente Sinner. Ahora sí, hemos terminado las noticias y nos vamos a hablar con Pedro Pablo Parrado en su sección A Balón Parrado.
5: Buenos y deportivos días por la mañanita, amigos de Deportes en Libertad. Lo que es el Mundial, de sorpresa en sorpresa, a punto estuvo de caer Brasil frente a los japos. Un equipo discreto, pero un equipo muy correoso, las cosas como son. Los japoneses tienen velocidad, se han defendido muy bien, han jugado a la contra, le han creado muchos problemas a la Brasil de Ancelotti, pero tengo la sensación de que es un entrenador que tiene flor. Lo mismo que La Fuente, no sé quién tendrá más flor, pero tengo la sensación que entre los dos andan igualitos y casi empatados, ¿no? Porque Brasil ganó el partido gracias a Martinelli en el minuto 95. O sea, ganó contra el reloj, contra el tiempo y contra lo que son las cosas del Mundial. De sorpresa en sorpresa. Casi Japón da la sorpresa. De momento, pasa Brasil. Brasil que a este paso, aunque gane por la mínima y gane dando sustos, tiene pinta de poder conseguir o de lograr lo que hace muchos años que no consigue Brasil, que es un título mundial, con permiso de Francia, con permiso de España, de Portugal, de Alemania, de Inglaterra, en fin, hay muchas selecciones. Hay que verlo. España está justita. Vamos a ver si hay suerte frente a Austria. Tiempo tendremos de comentarlo, pero indudablemente, si no tenemos velocidad, vértigo y extremos, España lo va a pasar fatal, seguro que sí.

0: Vamos al tiempo de tertulia a mi derecha, Daniel Ortega el Bueno, que hace tiempo que no viene con peluco. No, esto me está empezando a preocupar, pero el que sí viene con peluco, a mi izquierda, Izam Garbín, que este siempre viene con peluco. Se gusta.
1: Aquí hay gente, tenemos una pose.
0: Otro nivel, ¿no?
1: Una
0: otro
1: clase, nivel. Un
0: Yo
1: estilo.
0: Creo que tú eres más como Alemania ayer, así que parece que tiene pose, pero después cae. Vamos con Alemania, que es el primer gran batacazo, bueno, igual después de Uruguay en grupos, el primer gran batacazo de este Mundial. Alemania, pues empata, pero pierde en penaltis contra Paraguay ayer y queda fuera del Mundial. Tremendo lo de que está pasando Alemania, que lleva, creo que son tres mundiales sin pasar de octavos, sin llegar a octavos de final. Perdió creo los últimos dos en grupos y este no ha pasado de 16avos, ¿sí?
1: Sí, yo creo que es un poquito lo que hemos estado hablando, que aunque ahora parece que, bueno, al menos ha pasado de fase de grupos, que otros en los últimos mundiales no lo había hecho, pero que realmente cae en la misma ronda, como hemos estado hablando antes en la reacción, porque es en la ronda en la que hay 32 equipos. Antes eran fase de grupos, ahora es en 16avos, pero al final es la misma ronda. Yo creo que el gran fallo de Alemania, o uno de ellos, está en llevar jugadores que se preveía que no iban a estar al nivel, que están fuera de rueda ya a lo mejor, como Sané, que no ha hecho una buena temporada en Galatasaray. Y sobre todo, a mí, una de las mayores cagadas que me parece de Alemania es lo de Kimmich de lateral. Nunca lo he entendido y nunca lo voy a entender cómo, teniendo uno de los mejores pivotes del mundo, le metes en el lateral.
0: Yo es que para mí el mayor fallo de Alemania, para mí, sinceramente, es un entrenador que a mí me gusta, pero creo que Nagelsmann no ha dado con ninguna de las teclas. Lo tengo aquí apuntado. Lo primero, Sané. Es un jugador que no soporto, es un jugador que creo que aporta poquísimo. Quieres abrir el campo con Sané, pero es que no te abre el campo porque cada vez que toca la pelota la pierde, no se va de nadie. Entonces, pones a Sané por ahí y no te sirve de absolutamente nada. El tema de Kimmich en el lateral. Eres un equipo que te faltan futbolistas de buen pie en el centro del campo. Creo que Pavlovic y ¿quién estaba? En Mecha. Son buenos futbolistas, pero te falta ese pie. Y se demostró ayer que las transiciones le costaban. Tienes uno de los mejores en el lateral derecho. Pon a quien sea en el lateral derecho, claro. Y se deja a Kimmich en el centro del campo. Y el tema del caso de Undav, que le ha costado meterle una barbaridad. O sea, yo no sé qué pretendía hacer Nagelsmann, y evidentemente lo que ha conseguido ha sido la eliminación de Alemania.
2: Sí, no, coincido con vosotros, sobre todo en esa falta, ¿no?, de verticalidad a las que nos tenía acostumbrados, ¿no? Alemania, yo creo que esa decisión de poner a Kimmich en el lateral diestro, yo creo que no ha beneficiado en absoluto, en este caso, a la selección alemana. Y en partidos además cerrados contra selecciones como la de Paraguay, es verdad que Alemania pues genera cierto volumen, ¿no?, como es lógico y se espera de una selección que es a priori superior, pero le falta esa generar ocasiones claras porque no tiene jugadores con esa calidad. Además,
0: yo creo que sí los,
2: bueno, sí los tiene, pero no están en su mejor
1: nivel. Le falta fluidez, yo creo, también al juego.
2: Jugadores, por ejemplo, como Musiala, ¿no? Aparte de Sané, Musiala, que tampoco ha completado una temporada, para mí, yo creo que una temporada bastante mala de Musiala. Y es verdad que ha metido a Undaf en su lugar, pero casi un poco irregular. Nos ha hecho partidos muy buenos, otros no tanto. Entonces, yo creo que no solo esos jugadores, que son piezas clave para definirte un partido, pero yo creo que sí que controló esa primera parte, pero las pocas ocasiones que tuvo Uruguay la supo aprovechar.
0: Paraguay.
2: Y al final, Paraguay, perdón. Y yo creo que eso pues fue clave, ¿no? Al final, un equipo que sabe cuáles son sus puntos fuertes y las que tuvo la supo aprovechar.
0: Sí, ya hablábamos de que Paraguay era un equipo en defensa muy potente, que junto a Ecuador podían poner en problemas a muchos equipos. Parecía que iba a hacer una mala fase de grupos con ese partido contra Estados Unidos, en el que el equipo americano es muy superior, pero pues ha demostrado que tiene esas armas, con un Julio Enciso espectacular. Pero
1: es que además, perdón que te corte, te gana sin Diego Gómez y sin Alderete, seguramente.
0: Totalmente.
1: Sin sus dos mejores jugadores.
0: Totalmente.
1: Que es lo más preocupante de todo.
0: Sí, es que hablábamos en la redacción de, no, bueno, es que Alemania en 2024, tal, hace dos años, era un equipo que era uno de los favoritos para la Eurocopa. Pues claro, hay que hablar claramente de una cosa, es que en ese equipo está Kroos. Toni Kroos, está Gundogan, dos futbolistas que le dan ritmo al equipo, que meten pases entre líneas, que saben mover al equipo. Y además de eso están un Musiala y un Wirtz en su punto álgido, cuando se habla de ellos como las posibles nuevas estrellas del mundo. Y es que ahora los dos son una sombra de lo que fueron.
1: Y sobre todo, que yo creo que son dos cromos muy repetidos,
0: también,
1: no favorece que estén los dos en el campo. O uno o otro, te tienes que decidir. Pero los dos, al final, yo creo que no están beneficiando a Alemania, que tiene extremos puros, como puede ser...
0: Adeyemi.
1: Sí, Adeyemi, que no ha ido, Furic también, el del Stuttgart, y tampoco se lo ha llevado. Entonces, bueno, ha optado por esos perfiles y yo creo que a veces ha necesitado otra cosa Nagelsmann y no lo ha tenido en el banquillo.
0: No, es que lo de Sané, la insistencia con Sané de titular, yo cuando vi Oye, ¿quieres probar otras cosas? No lo sé. Y ponen banda a Musiala y pones de media punta a Birz. Prueba otras cosas. Si yo entiendo que Alemania le estaba costando, oye, prueba otras cosas. O pone a banda a Havertz o Havertz de media punta como juega ayer y pones a Undav. Pero es que mantener otra vez a Sané y otra vez y otra vez y otra vez. O el tema de entrar en el minuto, no, en casi 80 y pico, casi 90. Y bueno, es lo que pasa.
2: Sí, pero yo no creo que sea también solo un tema de táctica. Yo creo que en estos casos, y más en una selección como Alemania, el factor mental también te puede jugar malas pasadas. Y yo creo que otra vez, otra eliminación en un gran escenario, pues yo creo que sin duda pues le pasa factura a una selección alemana que además no había perdido, si no me equivoco, en toda la historia, en una tanda de penaltis. Y,
0: pues no sé.
2: Y, sí, lo he buscado antes, uh-huh. Lo he mirado y parece ser que ha sido la primera vez, o sea, era como infalible, ¿no? La selección alemana hasta ahora en tandas de penaltis.
0: En Mundial, entiendo, ¿no?
2: En Mundial, exactamente. Bueno, y además la tanda de penaltis, una tanda de penaltis sorprendente, es donde Uruguay se había...
0: Paraguay. Ya le gustaría a los uruguayos... Ya le gustaría a los uruguayos...
1: Estar donde Paraguay.
0: Si tuvieses que tuviese razón.
2: Perdón, es que claro, se parece, pero bueno, no tiene nada que ver. Paraguay se puso por delante marcando los tres primeros goles y luego falló dos, sí. ¿No? Que le dio esa oportunidad a Alemania otra vez para, bueno, pues para poder ganar la tanda de penaltis. Y finalmente acabó.
0: ¿Y quién fue el que falló?
2: Alemania falló Ta, así con ese penalti que lo mandó.
0: Vamos con Vinicius. Segunda.
1: La segunda.
0: Segundo. Metió dos goles Brasil ayer. Y se pone como una de las candidatas. No sé si creéis que tiene opciones de ganar este mundial en un partido contra Japón que fue muy complicado.
2: A ver, yo creo que la primera parte fue bastante mala de Brasil. Sí que en la segunda mitad pues vimos tanto a Vinicius, a Gabriel Magalhães, ¿no? Que hizo dos asistencias prácticamente iguales con ese golazo de Casemiro. Yo sí que vi a una Brasil que llega con peligro. Es verdad que tuvo a lo mejor dos, tres ocasiones claras, no fueron muchísimas, pero sí que cada vez llegaba con mucho peligro. Y yo creo que, bueno, hay que andarse con ojo con la selección de Brasil porque le puede poner las cosas difíciles a cualquier selección. Tiene mucho nivel.
0: Claro, es que Brasil, es que sí.
2: Si hablamos al Brasil, individual, tiene jugadorazos y Vinicius te puede decidir un partido él solo.
0: Totalmente, Izan.
1: Yo creo que al final no estamos viendo tampoco una gran Brasil, sí mejor que en los últimos grandes escenarios donde estaba siendo un auténtico desastre. Y está viviendo un poco de esos chispazos de Vinicius, que está muy bien, otros partidos también de Cuña. A mí lo que me parece un desastre es que el 10 de Brasil, el media punta, sea Lucas Paqueta.
0: A ver, es que es muy triste.
1: Es que pongo a Neymar a la pata coja.
0: Yo sinceramente, yo veo problemas en Brasil a nivel creación, a nivel pases de último tercio. Yo no sé cómo está Neymar, sinceramente. Ancelotti lo sabe mucho mejor que yo. No sé si no está para jugar ningún minuto, pero lo que sí que sé es que lo de Paqueta es insostenible. No por nada, porque es que no tiene la calidad que necesita Brasil en ese punto.
1: O puedes poner a Cuña de enganche y puedes meter arriba
0: a Endrick. A Endrick
1: o yo que sé, a Igor Thiago, no lo sé. Hacer algo, meter tres medios, ya que ninguno de tus medios son... No tiene grandes medios tampoco.
0: Es que eso te iba a decir, digo, metes a Ederson, no sé. Bueno, mañana hablaremos evidentemente de todos los partidos que se van a jugar el día de hoy y en la madrugada de mañana aquí estaremos comentando.
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0: Muy buenas noches, señoras, caballeros, bienvenidos al Gato al Agua. Hoy la Audiencia Nacional ha imputado al actual presidente de la SEPI, la presidenta. En realidad es el segundo presidente de la SEPI que pasa por aquella, y además no ha sido solo ella, sino un montón de gente. Han dejado la SEPI, el escalafón de la SEPI vacío. Es muy importante porque la SEPI, como usted sabe, es la Sociedad Estatal de Participaciones Industriales, que por así decir es el nervio de público de la economía española. ¿Y por qué los ha imputado? Fundamentalmente por amaños en contratos. No tiene nada que ver con la anterior imputación, que era por los rescates. Esto es otra cosa. O sea que se multiplica la trama. Se multiplica la trama, pero lo que se va viendo es que el hilo es el mismo en todos los casos. Y quizás esto es lo más interesante desde el punto de vista público. Es decir, va quedando cada vez más clara la imagen de una trama de corrupción proteica que adopta diferentes formas, pero homogénea. Es la corrupción del Partido Socialista en el poder desde el principio, o como diría Patxi López, ab initio. Bueno, ¿y ahora qué? Porque este es al final el problema. Estamos confiando en el futuro de la democracia española a ciertos jueces y a la Guardia Civil. Y poco más. Y poco más. Estamos asistiendo al mismo tiempo al intento de un evidente golpe de Estado que consiste en apoderarse del Estado no por la cúpula como se hacía tradicionalmente, sino por la base, cambiando el censo electoral. Y lo que hay enfrente, es verdad que hay iniciativas, pero lo que debería estar, que es el primer partido de la oposición, está un poco en decir, cuando yo gane, esto lo cambiaré, pero alma de cántaro, ¿cómo vas a ganar si te van a robar las elecciones? Y claro que te las van a robar, que les hemos visto llevándose las urnas de unas primarias, robando a manos llenas hasta el cobre de los cables de la electricidad. La situación es esta, es decir, extremadamente peligrosa. Da la impresión de que el PP confía todavía, por razones que quizás solo ellos entiendan, en la política institucional. Está bien, todo el mundo pensará que es gente moderada, pero eso en las actuales circunstancias no es necesariamente una virtud, porque si algo ha demostrado esta crisis es que las instituciones en España no son suficientes, porque no son capaces de autoprotegerse. Mientras tanto, el partido en el poder se ha encerrado como en Huaco, me parece que la comparación fue de Víctor Lenore y estaba francamente bien traída, como un santón que tiene a su gente enteramente sometida, diciendo cosas que son para no creer. A Diana Morante hay que arreglarle un gorrito de papel de aluminio otra vez para que se lo ponga en la cabeza. Lo tenemos por ahí, por cierto, luego lo traigo. Han perdido el juicio. Y yo realmente creo que han perdido el juicio. Con lo cual podemos temernos lo peor. Así que es el momento de defenderse. Ser es defenderse, que decía Ramiro de Maeztu. Y si las instituciones convencionales no pueden, pues habrá que cambiarlas. Pero ya, no cuando gane Feijóo las elecciones. Y estará usted pensando, ¿y cómo sabe usted que va a ganar Feijóo a las elecciones? Ya las ha ganado una vez y para lo que ha servido, ahí estamos. Bueno, en fin, esto nos llevaría a hablar de lo de Andalucía, pero eso será otro día, porque hoy hay tanto follón. Titulares. Hay que hablar del pucherazo, evidentemente. Estaba el Masai, como dice Ferrandis, muy, muy, muy, muy indignado esta mañana. Pero claro, ¿cómo se atreve a poner en duda el sistema? Hombre, por favor. Pues claro, es que lo que hay es eso, es un pucherazo. Ahora, ¿es posible frenarlo? Sí, no, ¿cómo? Ya hay recursos vía judicial. Los vamos a contar. Veremos también la página cotidiana de corrupción. Las imputaciones en la SEPI y luego lo de Gertrudis. Gertrudis es esa señora que fungía como secretaria para todo de Zapatero. Y da la impresión, lo decía, creo que era a Paulaza esta mañana, hombre Zapatero. O sea, las joyas, te pilla con las joyas, dice que son de tu mujer. Las empresas las pones al nombre de las hijas. Los mogollones varios dicen que es cosa de Gertrudis. Dices, sé un hombre y da la cara y acéptalo, ¿no? Bueno, Gertrudis ha ido hoy al Senado, ha sido, ¿no? A no contestar, pero con la mirada lo ha dicho todo. ¿Qué peligro tiene esta señora? Vamos a hablar de un asunto del que asombrosamente no se está comentando nada, que es el atentado que ha sufrido Vox en su sede. ¿A qué tío, un tío con una garrafa de gasolina para prenderle fuego? Es que, lo que esto, mire, en el actual clima, pues diría que no es especialmente sorprendente. Lo sorprendente es que no lo quiera contar nadie. Como si estas cosas no tuvieran importancia. Claro que la tienen. Ahora lo veremos. Hablaremos naturalmente del calor, está usted oyendo por todas partes que es por el cambio climático y todas esas cosas. Bueno, no, es verdad. Hay una cosa que se llama efecto omega, que está sobradamente estudiada, lo vamos a explicar. Por eso hace este calor aquí y no por un cambio climático que, sin embargo, llevamos no sé cuánto tiempo, 25 años, combatiendo con los resultados que estamos viendo, es decir, ninguno. Mientras tanto, en Francia y en Alemania, unas polémicas extraordinarias sobre el efecto letal para el planeta del aire acondicionado, resultado colegio sin aire acondicionado. Como el Metro de Madrid, por cierto, que luego nos lo cuente Carlos Flores. Y pasaremos por Venezuela, donde al margen de la tragedia, o mejor dicho, añadido a la tragedia humana, tenemos la tragedia política, porque ya es una evidencia, y están las redes llenas de vídeos, que el régimen está saboteando los trabajos de rescate, saboteando. Saboteando directamente, sin dejar pasar a los rescatistas, acudiendo inmediatamente para la foto, para policía del régimen robando los establecimientos, una cosa de vergüenza. También ha salido a la luz, por cierto, la debilísima construcción de las viviendas sociales del chavismo. No son viviendas sociales, son chabolas. Es que se han caído con un suplido. En fin, con lo contaremos. Veremos todo eso en compañía de nuestros contertulios de esta noche. Don Marcos de Quinto, ¿cómo estás? Muy buenas noches.
1: Muy bien, encantado.
0: Bienvenido, muchísimas gracias. Doña Paula Arenas, ¿qué tal?
2: Muy bien, encantada también.
0: Don Carlos Flores, menos encantado porque ha venido en metro, que es lo que estábamos comentando antes. Sí,
3: acalorado de estar aquí.
0: Sí, ¿no? Acalorado de estar aquí. Caluroso saludo.
3: Estábamos intentando verle el lado poético a lo del Madrid de los mil acentos que decía Díaz Ayuso, pero el Madrid de los mil olores es mucho menos poético, mucho menos agradable.
0: Sí, está sin aire. A lo mejor es por lo del planeta y tal, pero de verdad es para no creérselo. En fin, Carlos, bienvenido. Buenas noches, don Miguel Durán, ¿cómo estás?
4: Pues yo estoy así. He venido en un...
0: El único sincero de toda que ha hablado hasta ahora.
3: Pero ha venido en limusina, que te lo va a contar ahora.
4: No. Bueno, hombre, es más largo que una limusina, porque es un tren Irio, de estos trenes que me han dicho que su color es rojo. La verdad es que esta compañía, por lo menos, atiende muy, muy bien, dan una comida potable, pero luego cuando llegas a Atocha te encuentras con el servicio que da la empresa Clece, que es del grupo ACS, vamos, de Florentino Pérez. Ajá. Y que ya puse yo de manifiesto hace unas cuantas semanas aquí, que a los discapacitados, pues...
0: Sí, es verdad, ya lo contaste. No ha servido de nada.
4: No ha servido pues absolutamente de entonces. Nada porque yo he estado esperando hoy 20 minutos porque es una empresa que hace contratos basura de 3 horas a la gente, que asume mucha más carga de la que su personal, el personal que pone, puede abarcar. Hay que decir, y yo no quiero discutir el derecho que tenga nadie a pedir la asistencia, pero ese no es un servicio para llevar maletas, es un servicio para atender prioritariamente a personas discapacitadas. Esa empresa gana los concursos que se los da a DIF, que es una empresa pública, y lo que nos encontramos los usuarios... es sobre todo los discapacitados, las personas que necesitamos acompañamiento, otras que necesitan también sillas de ruedas, porque somos el último pez de la banasta, es decir, tienen unas condiciones absolutamente precarias desde el punto de vista laboral para el personal que nos asiste, porque hacen kilómetros y kilómetros, sobre todo en las grandes estaciones, uh-huh. como puedan ser Sants, Atocha, Santa Justa, etcétera, hacen unas jornadas increíbles, hacen, como digo, contratos de 3 horas que luego les meten más horas de matute, y es una situación absolutamente vergonzosa, vergonzante, que solo se explica por el posible presunto conchaveo que pueda haber a la hora de adjudicar concursos en las empresas públicas como Adif.
0: Yeah.
4: Yo diría que este personal es un personal muy sacrificado, está trabajando en condiciones precarias, les meten cada vez más servicios y además no priorizan lo que es la esencia o la naturaleza del servicio, que es atender a personas que verdaderamente lo necesitamos. Es decir, yo no me puedo desplazar por una magna estación como pueda ser Atocha o Sants o Santa Justa si no me acompaña alguien.
0: Ajá.
4: Y pues sin queda. Embargo, admiten pues que vengan señores que solamente piden pues que necesitan que les lleven las maletas. Oiga, no sé, háganselo mirar, señores de Adif, señores de Clece.
0: ¿Cómo se llama la empresa? De hecho, Clece.
4: Clece.
0: Con L.
4: Como si fuera Clece, pero en chino.
0: Clece, pero en chino. Clece.
4: Eso es. Entonces, pues no sé, yo creo que tenemos derecho a protestar. Yo protesto porque puedo tener este púlpito que generosamente

0: Preocúpese un poquito de nosotros.
1: Claro, es que, joder, tampoco dar abasto, que si Mourinho, que si no sé qué. Yo,
0: bueno, ya, no sé, pero...
1: Pero hay que estar a las cosas que decía Ortega.
0: No, y sobre todo que Adif, bueno, cuando asigne un concurso, cuando dé como ganadora a una empresa, luego que controle, sobre todo, las condiciones de trabajo de esos trabajadores.
1: Sí, en los últimos tiempos Adif ha sido célebre por su forma de controlar los contratos que suscribía, joder. En fin... Bueno, Miguel Durán, pues lo siento muchísimo, pero bueno, aquí al menos queda la denuncia puesta. Antes de irnos a hablar de Vago Relax, es muy importante esto, tengo un regalo para todos vosotros. Ha salido edición nueva en tapa blanda de Tercios, después de, creo que son 8 ediciones, de tapa dura y tal. La historia de los Tercios españoles, explicar lo que es, para qué eran los Tercios, por qué ganaban siempre, hasta que dejaron de ganar. Bueno, pues todo eso aquí contado con ilustraciones de José Ferrer Clausel, en un libro que se ha vendido muchísimo, que se sigue vendiendo, y por eso hay nueva edición en tapa blanda, de la cual voy a hacer entrega de un ejemplar a cada uno de los contertulios de esta noche.
0: Hombre,
1: por ser tan simpáticos.
0: Hombre,
1: por haber venido aquí.
0: ¿Dónde está el mío?
1: Ahora va. Ahora va. Antes, Adolfo Albisto.
2: Muy buenas, Parza. Pues aquí seguimos empeñados en que nuestros espectadores duerman bien, que conozcan lo que es el nervio vago, ese nervio que tiene una palabra que de alguna manera se ha deteriorado, porque el nervio vago es un nervio que tiene que ser activo, es un nervio que es errante, es un nervio que va desde el bulbo raquídeo hasta el intestino. Fíjense qué pasa y es responsable del corazón, de los pulmones, del todo el estómago, todo el tema digestivo, del intestino, de los riñones, del bazo, del páncreas, es decir, es responsable de todo esto. Para que se hagan una idea, ¿qué ocurre cuando nosotros, por nuestro estado de estrés y por nuestro estado de alerta, hacemos que ese nervio vago no esté activo? Lo que ocurre es, como lo van a entender, como si nosotros el wifi lo apagáramos. Si apagamos el wifi, madre mía, la que se lía, ¿no? Nos quedamos sin conexión. Pues eso es lo que ocurre. Si es verdad que el sistema nervioso y el cerebro tiene sus estados de alerta, es decir,
1: sus datos móviles.
2: Claro, de alguna manera, para que no ocurra, pero si, empieza a funcionar todo muy mal. Entre ellos el corazón, toda la parte de su ritmo, es decir, se han hecho estudios animales de cortarle, de hacer una vagotomía, que es cortar el nervio vago, y ver qué ocurre, ¿no? Y ver cómo ese corazón se comporta de una manera completamente diferente, empieza a tener muchos problemas, se envejece muy rápidamente, y que luego se vuelve a regenerar, se le pone, y solamente regenerando un 20% empieza a funcionar mejor. Es decir, es importantísimo el nervio vago. Y para dormir, pues es básico, porque como bien decimos, es el que ya da el descanso y el relax. Por tanto, ¿qué tenemos que hacer si estamos en estado de estrés? 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Entonces, un ratito antes de irnos a dormir, nos lo colocamos 15-20 minutos y ya veréis, de veras, ya veréis. Solamente probadlo, ya veréis qué es lo que va a ocurrir. Además de que todo lo demás que he dicho, pues también. Así que, por favor, tengamos Vago Relax, porque es una manera sencilla, sin tener que tomar pastillas, sin tener que tomar melatonina, para que tengamos un equilibrio homeostático, que es lo que ocurre cuando nosotros el factor externo lo queremos tener bien claro y que no nos afecte.
1: Adolfo Albisto, gracias.
2: Gracias.
0: ¿Cuál es el nervio vago?
1: 900, 730, 101. Claro, Miguel Durán, como no ve el reloj.
2: La pregunta es...
1: 930, 101. Recuerde, llame solo una vez. Llame. Esto sí que es importante, porque si no, al final, es que hay mucha gente llamando. Usted, ahora, si ahora llama, no se lo van a coger, claro. Pero su llamada sí que va a quedar registrada y ellos se la devuelven. Y usted ya cuéntelo absolutamente todo. Sea para Vago Relax, sea para cualquier... Tienes 20 segundos para hacer una pregunta y Adolfo 10 para responderla.
2: Sin contestarla, ¿no?
0: ¿Cuál es el nervio vago del gobierno?
2: Bueno...
1: Bolaños, no. Es evidente.
2: Puede ser.
1: Es el que está más desorientado de todos.
0: Hablando,
1: ¿lo ves? ¿Cómo se despeina en cuanto empieza a funcionar?
0: Hablando de, claro. Hablando de ciegadas, que son las meteduras de pata que hacemos los ciegos, y por eso me puedo permitir yo contar el chiste, un señor que se pierde en la selva, y cuando se despierta, se ve rodeado de leones, echa mano de la flauta, lo voy abreviando, y empieza a tocar, a tocar, a tocar,

0: todos los leones quietecitos, escuchando, hasta que de pronto salta uno y se lo zampa. Y le dice uno, un león al otro, ya te dije yo que el jodido sordo no es jodido al concierto.
1: Está bien, este que contas bueno. Una juliariza para que lo incorpore a su repertorio. Estos de los habituales.
0: Bueno, Miguel, espero que mis amigos sordos se lo tomen.
1: El día que se van a contar chistes de tuertos, aquí la vas a tener. Don Adolfo Albistur, gracias.
2: Gracias a ti.
1: Nos vamos a la publicidad. Y a la vuelta, sé usted que vamos a hablar. No vamos a hablar de Zapatero, ni vamos a hablar de Leyde. Vamos a hablar de la masonería. ¿Usted se ha preguntado alguna vez por qué Juan Pablo I dudó tampoco? ¿Por qué lo mataron enseguida? ¿Cuándo entró la masonería en la iglesia? Si es que entró. ¿Dónde está? ¿Por qué? ¿Quién la trajo? Pues resulta que Charles Murray, el padre Charles Murray, está por aquí y le hemos cogido a lazo. Y antes de que se vuelva a su casa, pues va a estar con nosotros un ratito hablando de estas cosas.
0: ¿Cuándo?
1: Ya, dentro de un instante. Publi y a la vuelta de la publi, le vamos.

0: No la he usado. Si le colocas de...
1: Entra, que entre la cámara, que estamos poniéndole agua al padre Carlos Burro. Muy buenas noches, perfecto. ¿Qué tal? Bienvenido.
0: Gracias.
1: Mire usted que no hemos hablado a veces aquí de la masonería, sobre todo los viernes, que además hay gente que tiene fijación. Y es natural porque en la historia de España es absolutamente fundamental, desde las Cortes de Cádiz y, por cierto, vinculada a una buena cantidad de desastres patrios, ¿no? Durante un tiempo se la dio por desaparecida, luego retornó de otra forma. Ahora el PSOE se ha apoderado de ella prácticamente, como es bien sabido. Lo interesante, sin embargo, es que en realidad es que ya todo el mundo es hijo de la masonería. Todo lo que estamos viviendo hoy, la Agenda 2030, todas esas cosas nacen de esas mismas ideas. Y lo que uno podía quizá pensar que no ocurriría era que también llegara dentro de la institución que por antonomasia se había opuesto a la masonería, que es la Iglesia Católica. Pues bien, de un tiempo a esta parte lo que estamos viendo es que la Iglesia se convierte o pretende convertirse, sobre todo en el pontificado anterior, en una suerte de brazo moral del nuevo orden del mundo, que en realidad es una forma puramente masónica de ver las cosas. Y aquí es cuando uno empieza a hacerse preguntas. Claro, ¿esto cómo empezó? ¿Por qué? Miramos hacia atrás todo lo que ha pasado desde la abdicación de Benedicto XVI o aún antes. ¿Todo esto cómo ha sido? Bueno, pues ahí entra el padre Carlos Moore con un libro que se llama Asesinato en grado 33 y que está francamente bien porque en realidad no es una novela. O sea, toma pie en una investigación real, pero mejor que lo cuente él y no yo. ¿El agua bien?
0: Sí, perfecto. Muy mojado.
1: Lo de grado 33 es un poco lo de alguien ha matado a alguien y no miró a nadie, ¿no? Quiere decir que grado 33.
0: ¿Alguien mató a alguien? Sí. Mira, el libro es lo que yo viví durante los años 70 en Roma, ¿verdad? Y ya. Así es que no puedo decir cómo está la cosa hoy, aunque dudo que esté mucho mejor, ¿verdad? Pero en los años 70, Pablo VI mandó llamar al cardenal Gañón, arzobispo Gañón en aquel entonces, le encargó de hacer una investigación del Vaticano y con atención particular en la masonería dentro del Vaticano. Él sacó algunas conclusiones muy fuertes. Los llevó a tres papas, Pablo VI, Juan Pablo I y Juan Pablo II. Yo estuve con él las tres veces. ¿Cuánto más? No sé cuánto más decir del libro, que está todo dentro del libro. Y
1: pues
0: está,
1: no lo sé, pero en este momento hay unas 300.000 personas al otro lado de la pantalla haciendo así, esperándonos y a la siguiente frase.
0: Bueno. El cardenal, el arzobispo Gañón, Edward Gañón, canadiense, hizo la investigación, una visita apostólica, y sacó la conclusión con pruebas, nada de opiniones ni nada, bien fundadas pruebas, de que al menos una persona muy importante era miembro de la masonería. Y esta persona era el cardenal Sebastiano Baggio.

0: que era el encargado de la congregación de obispos, el prefecto. ¿Por qué es importante eso? Porque él nombró todos los obispos del mundo.
1: Sí, claro, es la primera sección de Estado Mayor. O sea, el jefe de personal, por así decir.
0: Así es.
1: Claro.
0: Así es.
1: De tal forma que...
0: transformó toda la iglesia.
1: Claro, yeah. claro, entiendo.
2: Sebastiano Baggio.
0: Sí, Sebastiano Baggio.
1: Y a partir de ese momento...
0: ¿Lo conociste?
2: No. Estoy repitiendo para no olvidarme de ese nombre.
0: Sí, muy bien.
1: La cabeza de Miguel es una cosa extraordinaria. Bueno. Hay que suponer entonces que todo lo que ocurrió a partir de ese momento ha venido, en cierto modo, influido por esa gran vía de penetración que, en cierto modo, ha dirigido los pasos del conjunto de... sino de la Iglesia, sino del Vaticano, por lo menos.
0: El problema es que fue, en parte, remediado el problema en los años 82, 84, finalmente.
1: Con Juan Pablo II,
0: ¿sí?
1: Entonces.
0: Pero luego regresó el mismo problema.
1: Ah, yo sé con quién. Sí, eso está bien.
0: Ya sabes con quién.
1: Sí, es interesante, porque cuando se habla de lo de la penetración masónica en la iglesia y tal, lógicamente todos tendemos a pensar en los sanedrines oscuros que sacrifican niños a la luz de la luna y eso, cosa que no hay que descartar, pero bueno. Pero en realidad lo importante no es tanto esto como el esfuerzo de desacralización del conjunto de la iglesia que tiene lugar a partir de ese momento y que es muy visible en el último cuarto de siglo.
0: Tienes toda razón, y fue atacado por dos partes, litúrgicamente y también la jerarquía. Uh-huh. La jerarquía de estar nombrando obispos liberales durante casi 14 años. Y litúrgicamente por el arzobispo Bonini, ¿sí? que ¿cuál es la palabra? Creó una misa nueva.
1: Vale.
0: Muchos piensan, por ejemplo, que la misa que tenemos hoy es la misma misa de antes, solamente traducida al español o al inglés.
1: Sí, no, es verdad.
0: No tiene nada que ver con esto. Es todo completamente diferente.
1: Muy interesante.
0: Las palabras de consagración, casi la única cosa que no ha cambiado.
1: ¿Sí? Entendido. Vale. Y enseguida, vosotros queréis preguntar con toda seguridad.
2: Yo con toda seguridad.
3: Sí, seguro.
1: Yo con toda seguridad. Pero yo sí que...
2: Bueno, con toda seguridad, no mía, sino
3: absoluta.
1: Pero yo sí que quería hacer una pregunta que además es muy elemental. Es decir, ¿en qué medida todo lo que hemos visto en los últimos años, muy particularmente las encíclicas de Francisco, que parecían escritas normalmente por un profesor asociado de sociología en una universidad de segunda, incluso la primera de León XIV, bien inspirado por esa... ¿cómo llamarlo? Es que quiero evitarle carga trágica a la palabra, pero esa masonización, que en el fondo es modernización, si quieres, del mensaje.
0: Yo creo que yo lo explicaría así. En los años 70 empezó un movimiento muy fuerte en la iglesia, sutilmente, poco a poco, pero más fuerte después, de la teología de la liberación.
1: Sí.
0: ¿Qué es eso? Uh-huh. Nosotros hemos usado filosofía. Se necesita una base de filosofía para entender la teología. No se puede hablar solamente de la revelación así.
1: Claro.
0: Necesita una estructura. Entonces, hemos usado a los clásicos, Aristóteles, Tomás de Aquino, etcétera, como la filosofía.
1: Etcétera,
0: llegó un grupo de muy liberales, empezado con el padre Gustavo Gutiérrez, de Perú, que dijeron, mire, vamos con la teología entendiéndolo bajo el punto de vista de otra estructura. ¿Cuál estructura? Marxismo.
1: Claro.
0: De Karl Marx. ¿Quieres entender la teología usando a Karl Marx? Resulta un desastre. Pero él lo ha propuesto y está en América Latina. Ah, no tengo que decir América Latina.
1: Aquí es mejor
0: Hispanoamérica.
1: Decir Hispanoamérica, sí.
0: Así es, no, y tienes razón. Nada más que me tengo que corregir mucho.
1: Paula.
3: ¿En qué cambió sus investigaciones? Porque iba acompañando en ellas al... Ha dicho que se llamaba, bueno...
2: ¿Gañón o...?
3: Sí,
1: Gañón.
3: Su percepción de la Iglesia, porque eso tiene que cambiar en algo, ¿no?
0: ¿La percepción de quién?
3: La suya.
0: ¿Mía?
3: Sí. O el sentimiento que tenía respecto a la Iglesia.
0: Yo he visto una pérdida grande de la fe. Y también una pérdida grande del conocimiento de la fe. Veo que nuestra población católica hoy... pues es la más ignorante que en siglos. De verdad. No entienden nada. Y mucho menos si han participado en escuelas católicas. El Opus Dei es una excepción, porque sí parece que están enseñando bien. Pero jesuitas, etcétera, etcétera, salen los alumnos ahí sin saber nada, nada de su fe. Es más, saben menos después de haber asistido a esos institutos que antes.
3: Pero en el, cuando está usted investigando el tema de la masonería, ¿cómo le cambia a usted su propia percepción de la Iglesia?
0: En primer lugar, no lo creía, para nada.
3: Claro.
0: Confabulaciones, etcétera, etcétera, etcétera. Y pensé que era toda una mentalidad italiana, europea, ¿sí? Que no, una infiltración a tal grado no podía haber sido. Pero sí, después, poco a poco, me convencí de que sí. Y sobre todo viviendo con el cardenal Gañón, vivimos juntos 3 años y le ayudé en algo con esta investigación y le serví de secretario. Me di cuenta de la realidad de que sí hubo una infiltración grande en la Iglesia. Y cuando uno rehace el episcopado en todo el mundo, hombre, ya cambian las cosas. El Papa Francisco también cambió el episcopado otra vez. Creo que el Papa Ratzinger trató de tranquilizar las cosas y poner obispos, no conservadores, católicos, así, sencillamente. Y como que no le gustó tanto al Papa Francisco.
4: Así, ¿sí? Así.
0: Lo dejamos así.
1: Marcos.
4: Sí, no, yo siempre he entendido que todo el movimiento masónico es anticlerical, es laicista. ¿Qué objetivo crees que tenía esta infiltración de la masonería dentro de la Iglesia? ¿Cuál era el objetivo final?
0: También tuve que educarme en este punto, ¿verdad? Los masones no entraron en la Iglesia Católica para destruirla, sino para utilizarla. La estructura de la Iglesia Católica es fantástica en cuanto a información. Hoy día tenemos computadoras, tenemos información instantánea, etcétera, etcétera. Pero en aquel entonces, no. Tenías el Vaticano, cardenales, arzobispos, obispos, sacerdotes, parroquias, Si algo pasó en África, lo sabías tú en la tarde. Si en la mañana pasó algo en África, lo sabías en la tarde. Y este fuente de comunicación era la envidia de todo el mundo. Es más, algunas personas me han preguntado por qué el Vaticano tardó tanto en reconocer a Israel, por ejemplo. Pues la razón era porque tenían relaciones diplomáticas con casi todas las naciones árabes. Y no querían arriesgar eso porque era la única entrada en todo este mundo. Era a través del Vaticano. ¿Sí? Etcétera. Entonces, la masonería no buscó de destruir esto, sino de tomar control. Ya. Y usarlo por sus propios fines.
1: Miguel, Carlos, por el orden que queráis.
2: Carlos, tira tú.
5: Pues yo quería, no sé si el padre recordará esto que se produjo hace unos meses con ocasión del accidente de ferroviario de Adamuz, cuando se planteó la posibilidad de hacer un funeral por las víctimas del accidente, y los vecinos de Adamuz, no, de Huelva, pues salieron a la calle y se fueron a los medios diciendo ¿cómo vamos a hacer un funeral laico en la tierra de María? Y efectivamente se hizo un funeral religioso. Pero cuando la riada de Valencia se hizo un funeral laico, cuando la pandemia, el coronavirus, se hizo un funeral laico en el Palacio Real. Mi pregunta, igual le llevo un poco más lejos de lo que usted querría llegar, es hasta qué punto la masonería ha infiltrado o ha contaminado al Estado, en este caso a la vieja monarquía católica española, de sus prácticas, de sus rituales y de sus símbolos. ¿Cómo es posible, repito, que en la tierra de María, Huelva, o en la de Valencia, o en la de Madrid, pues en lugar de hacerse una ceremonia religiosa por la salvación de las almas de los fallecidos en esos accidentes, pues se haga algo que estéticamente y éticamente parece más una tenida masónica que un funeral, con su fuego en el medio, con sus minutos de silencio, con su disposición en forma de círculo o de cuadro.
0: Buena pregunta. La pregunta esencialmente es, ¿cómo reza el hombre sin Dios?
5: ¿A quién?
0: ¿A quién?
5: ¿O para qué?
0: Yo me acuerdo en San Marino, en Italia, bueno, San Marino es su propia república, ¿sí, verdad? Estuve presente para un funeral de un masón. Y me acuerdo muy bien que venía la procesión, el sacerdote, el párroco de la iglesia donde yo estaba, hizo una ceremonia de cerrar las puertas, ¿sí? Y pasó el funeral tocando este de Chopin. Dan, dan, dan, dan,
1: sí, sí, la tuya,
0: ¿sí? Era una cosa para asustarse. O sea, un simbolismo fuerte. Ajá. Que demostraba que la masonería no estaba aceptada aquí. Pero hoy en día sí es. Porque tenemos más y más y más gente que no cree en Dios. Por falta de educación, no le estamos educando.
1: Don Miguel.
2: Padre, yo he creído entender que fue el Papa Pablo VI el que encomendó a Monseñor Gañón que destapara todo lo que pudiera acerca de la influencia de la masonería en la Iglesia de los años 70. Fallecido el Papa Pablo VI, y sustituido por Juan Pablo I, ¿es la masonería la responsable de la pronta, de la súbita muerte de Juan Pablo I? Y usted ha dicho que después de que Juan Pablo II revitalizó, he creído yo entender, toda la investigación que había sobre la masonería, aquello, la masonería puede entenderse que retrocedió en tiempos de Juan Pablo II, pero ha insinuado usted, o yo he creído entenderle, que después hubo algo o alguien que la revitalizó. ¿Puede explicarnos eso?
0: Sí, ciertamente no fue el Papa, no fue Juan Pablo II, no fue él personalmente, pero su actitud ayudó. ¿En qué sentido? Un buen hombre, un santo, ¿eh? Pero Juan Pablo II tenía otra filosofía, viajar el mundo, predicar el evangelio a toda criatura. Bueno, esto está de acuerdo con la opinión de nuestro Señor también, el mandamiento, ¿sí? Pero cada viaje, hizo 104 viajes durante su pontificado, y cada viaje le costó al menos 2 meses de preparación. Porque cuando él llegó a cierta parte del mundo, sabía los nombres de todos los obispos, diócesis y hechos concretos. Y también tenía que estudiar la lengua donde iba, para al menos pronunciar el discurso principal en esta lengua. Así que duró mucho tiempo en el Vaticano, su tiempo en el Vaticano, preparándose para viajes. Ahora, cada viaje que hizo, muchos miembros de la Curia Romana aplaudieron. ¡Bravo, Santo Padre! ¡Váyase!
1: Pero,
0: como dije yo en la mañana, ¿qué? ¿Qué dije? Dije que cuando el gato anda de vacación...
1: Ah, sí, pero no sé por qué piensa usted que es un refrán yankee. ¿Qué va? Es nuestro. Cuando el gato no está, los ratones bailan.
2: Pero tuvo algo,
0: sí, así claro. Dice. Ah, pues muy bien.
2: ¿Tuvo algo que ver la masonería en la pronta muerte de Juan Pablo I?
0: Fue mi pregunta la mañana de la muerte de Juan Pablo I. Estaba yo con Gañón y le hice la pregunta que todo el mundo quería hacer. Y me dijo, hay muchas maneras de matar a un hombre. Hay muchas maneras de matar a un hombre. No solamente con veneno o con pistola. Hay muchas maneras. Y cuando salió... el hecho de que el cardenal Baggio, es curioso esto, déjame empezar esto cronológicamente. Cuando murió Pablo VI, yo manejé el coche de Gañón para la audiencia con el Papa Pablo VI. Tenía toda la documentación preparada, etc. Estaba sentado con el Papa, se le entregó. y el Papa empujó todo de nuevo hacia él. Y dijo, yo no tengo la fuerza de ver este problema. Y sí, definitivamente tenía razón. Los años. También una cosa muy importante psicológicamente, lo habían matado uno de sus mejores amigos, Aldo Moro, que fue para el Papa, créemelo, una cosa muy fuerte, muy personal y muy fuerte.
1: Un trauma. Todos recordamos la imagen aquella, todos, ¿no?
0: Pues entró en una especie de depresión, de verdad. Es más, él anunció a la Bregata Rosa que estaba dispuesto a dar su propia vida en cambio de la vida de Aldo Moro. ¿Sí? Bien, así es que animado para nada estaba. Bien. Y es más, murió menos de 3 meses después.
1: Es verdad, fueron años muy terribles. Una última cuestión, porque nos quedan pocos minutos, pero hay que contarla porque es una historia francamente impresionante. El trance aquel de confesar a un masón in articulo mortis, como quien dice, ¿cómo fue? ¿Qué tenía dentro? Quiero decir que se pueda contar, puesto que no te conoces el nombre y el apellido ni lo vamos a preguntar, pero ¿qué tiene dentro una persona así? ¿Cómo fue? Es decir, cuando llegas al momento final.
0: Es cosa curiosa, ¿verdad?
1: Claro.
0: Pero llegando más cerca de la muerte, ¿vieres cómo se pone gente, la gente deshonesta, honesta?
1: Ya. Yeah.
0: Cambia mucho, porque ya saben que la vida no fue un juego y que la muerte no es un juego tampoco, es cosa seria. Y tienen poco tiempo para arreglarse con Dios. Muchas personas que yo conozco que dicen que son ateos, al menos en México decíamos ateos por la gracia de Dios.
1: Sí, aquí se dice mucho.
0: Así. Y al último momento no quieres jugar con tu alma.
1: Ya. Yeah.
0: Y sabían perfectamente bien que toda su vida era un juego con su alma.
1: ¿Cuántas veces le ha pasado eso?
0: Varias.
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0: 23-11, 22-11 de Canarias. 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
0: 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Bueno, vamos al capítulo de corrupción, que aquí sí que es... Aquí, vamos, esto sí que es un dolor de muelas. Vaya, qué barbaridad.
1: Sí,
0: porque esto es un no parar. Vamos a empezar quizá por el chiste ahora es hacer las mordidas, ¿no? Pero no, vamos a empezar por lo del pucherazo. Es que es lo más gordo que está pasando. Es que es alucinante. Es alucinante, la pregunta que todo el mundo se hace, ¿esto se puede parar o no? Bueno, Natalia Fernández Picado nos hacía un acercamiento esta mañana a un hecho objetivo. Nadie ha nacionalizado tanto como Pedro Sánchez en los últimos años.
2: Según los últimos datos recopilados por el INE, España se ha convertido en el país de la Unión Europea que más nacionalidades concede a extranjeros. Entre 2019 y 2025, más de 1.340.000 personas obtuvieron la nacionalidad española. La evolución ha sido especialmente intensa durante los años de Pedro Sánchez. Si en 2017, último ejercicio completo del gobierno de Mariano Rajoy, se concedieron algo más de 66.000 nacionalidades, en 2025 la cifra rozó las 300.000, es decir, se multiplicó por 4,5 en apenas 8 años. Si lo desgranamos por legislaturas, el primer año de Sánchez en el poder ya ascendió hasta las concesiones de cerca de 91.000. En su primera legislatura completa, 550.611 regularizaciones. Y en lo que va de esta a un año, supuestamente desde que concluya, la cifra se ha disparado hasta más de 790.000 solicitudes. El colectivo más amplio es el procedente de Marruecos, seguido de Venezuela, Colombia, Ecuador y Honduras. Solo como dato, el acumulado hasta 2024 superó en números absolutos y de porcentaje a Alemania, Italia y Francia. Uno de los factores que explica este incremento es la conocida como Ley de Nietos, incluida dentro de la Ley de Memoria Democrática. La norma permite acceder a la nacionalidad española a descendientes de españoles residentes en el extranjero, lo que ha provocado un fuerte aumento de solicitudes, teniendo unas consecuencias directas sobre el censo electoral, con una repercusión también directa en el resultado ante unas futuras elecciones. Una ley de nietos que, por ejemplo, no tiene anclaje jurídico, es un coladero para la entrada de extranjeros sin apenas tener vinculación con nuestro país, ya que los requisitos son cada vez más flexibles, o en el caso de Cuba, se está viendo cómo en estos últimos meses la documentación requerida es mínima para conseguir esta nacionalización española.
0: Gracias, Natalia. Es mínima y ahora vamos a ver quién la da, que es todavía lo peor. Por partes, para completar toda la información. Hoy, ¿se acuerda usted de la semana pasada? Vox llevaba a las Cortes el asunto del conteo del voto exterior. Y entonces se levantó un señor del PP, Rafa Hernando, muy digno para decir, oh, pero bueno, qué escándalo, ¿cómo osas poner en cuestión? O sea, de verdad, o sea, la palabra membrillo se queda corta. Pero esta mañana Feijóo decía que sí que es verdad que aquí está la cosa muy malita, así.
3: Yo creo que ya todos tenemos la suficiente experiencia como para concluir que lo que hace Sánchez, ninguna cosa de la que hace es por ingenuidad. Aquí hay una ingeniería electoral que consiste en un espacio muy corto de tiempo, en un año, año y medio, incrementar en 2,5 millones el número de personas con derecho a voto a través de una nacionalización y de un pasaporte español. Además del 1,300,000 personas que ya ha concedido el pasaporte y la nacionalidad española por residencia, pues ahora tiene 2,6 millones de solicitudes, de las cuales, por los datos que tenemos, no más de 100,000 han sido denegadas y están en trámite 2,5 millones. 640,000 en la ciudad de Buenos Aires. Buenos Aires, por tanto, se convertirá, además de los que ya tenía con estos 640,000, pues en una de las grandes ciudades españolas.
0: Bueno, ¿y qué vas a hacer? Claro. Claro, cuando gobierne, lo cambiaré, pero no vas a gobernar, alma de cántaro, pero te van a robar las elecciones. En la misma línea, bueno, un poquito más acelerada, estaba Isabel Díaz Ayuso esta mañana.
4: Aplicar agentes gubernamentales en las embajadas españolas para jugar con las reglas del juego y el reparto de escaños diría que es ilegal y obedece a la intención del presidente del gobierno de cambiar el censo electoral. El gobierno no puede tener la facultad de asignar provincias de manera arbitraria según el recuento de voto, según donde le falten los votos necesarios para obtener el siguiente escaño. Cada cónsul y cada funcionario que otorgue la nacionalidad a quien no la merece ha de saber que también estaría haciendo algo ilegal.
0: Claro, entonces, pero vamos a ver, la P de Feijóo dice una cosa y la P de Ayuso dice otra, el PP junto, ¿qué es lo que dice? El gobierno le tomó la matrícula la semana pasada y esta mañana el Masai iba, sabía perfectamente de dónde apuntaba. Claro, ¡qué escándalo, aquí se juega! Claro, el Masai.
5: Estamos escuchando determinadas declaraciones del señor Feijóo en relativos al proceso electoral de nuestro país, que desde luego me parecen de una irresponsabilidad mayúscula y que me parece que demuestran, bueno, pues su desesperación y la frustración de quien no tiene proyecto político para nuestro país y que parece ya oler una derrota electoral. Quiero desde luego lanzar un mensaje de certidumbre a la ciudadanía, a todos nuestros procesos electorales, uno de los mejores procesos en el mundo, y desde luego me parece, bueno, pues que hay que tener más rigor y más responsabilidad, insisto, porque lo han mezclado, lo hemos venido viendo en relación al proceso de organización extraordinaria en el que estamos inmersos, cuando saben perfectamente que es un proceso que da derecho a residir en nuestro país y que eso no dice la ley electoral. También se han referido, como su pregunta me hace, a la ley de nietos. Quiero recordar que estamos hablando de la ley de memoria democrática, que está basada en los principios de reparación y de justicia a españoles que huyeron de nuestro país por una dictadura.
0: Entonces lo embarran todo, pues está bien, claro, pero el PP se lo ha puesto a huevo para que salga con esta historia. ¿Cómo vamos a desconfiar del proceso electoral? Como no les hemos visto escondiendo las urnas de las primarias, ¿verdad? Pues como para fiarte, joder. No, en fin, pues, perdón, Miguel, ¿qué hay más? Mientras tanto, basta ver los titulares que han ido saliendo en las últimas 48 horas, bien está, ¿eh? Justicia Europea ha llevado a la Junta Electoral el pucherazo por las altas masivas en el censo exterior, precisamente con la ley de nietos. Hay más, como decíamos alguna, el gobierno ha adjudicado 1,6 millones de euros a una empresa del castrismo que le ayuda con la ley de nietos. Sí, a una empresa del régimen cubano. Esta es de la semana pasada. El PP se suma a la izquierda y no apoya la propuesta de Vox para que el voto por correo se cuente por separado y evitar así el fraude electoral. Bueno, este es el lamentillo. Este es del español. Sánchez convierte a España, lo molestó al principio, en el campeón de Europa en nacionalizar extranjeros. Lo de Cuba. Carlos Flores Juberías, aquí presente, sacaba en X, antes Twitter, esta mañana la relación, y me parece que es una cuestión muy gráfica. Es decir, vía España, Pedro Sánchez, Ministerio de Memoria Democrática, Ministerio de Exteriores, Embajada de España en Cuba, Consulado de España en La Habana. Vía Cuba, Gobierno de Cuba, Fuerzas Armadas Revolucionarias, GAESA, que es una empresa de esta gente, Grupo Palco, y al Consulado de España en La Habana. De tal forma que efectivamente en La Habana, quien va a entregar al consulado el número de españoles y las identidades que tienen que votar son los que quiera el régimen castrista. Garantía plena de derechos democráticos. Por orden, como queréis hablar todos muchísimo, si os parece, Paula, Marcos, Miguel, Carlos.
6: Vale, sí, yo voy a ser muy breve. Una, decir ingeniería electoral, por no decir pucherazo,
0: claro,
6: es un eufemismo, o sea, clarísimamente. Y además, me ha dado tiempo a mirarlo sugerido por la IA. cosa que tampoco me sorprende mucho, ¿no? Porque en este mundo en el que ya casi todo está gobernado por IA, e incluso hay una suplantación del pensamiento, pero sí me sorprende que un político que se le presupone que tendrá asesores, que, bueno, entiendo yo, salga con una respuesta de IA, es decir, ingeniería electoral, para no decir pucherazo. Eso a mí ya me chirría por todas partes y me dice algo, claro. Dice cuando gobierne, bueno, es que eso de cuando gobierne no se lo, es que ni él se lo cree, ¿no? Si, vuelvo a lo mismo de siempre, y como él no se lo cree, pues es imposible que suceda. Pero bueno, aparte de eso, la otra parte es, pongamos que todo lo que está haciendo, iba a decir el gobierno, pero ni siquiera, todo lo que está haciendo Pedro Sánchez fuera legal, y fuera, sí, fuera legal. Aun siendo legal, no podemos olvidar la influencia que eso está generando en las personas. Y ahí estaría para mí el problema fundamental. Ya no la utilización de unos recursos que pueden ser o no pueden ser legales, que podemos convertirlos en legales o no, sino en la influencia que generan los movimientos que está haciendo. Y ese es el yo creo que ese es el gran caballo de batalla de Pedro Sánchez, ¿no? Que siempre ha sabido cómo moverlo todo para que acá, no es que esa ley está mal, no es que las comunidades, no, es que lo que está haciendo es generar unas influencias en la gente para que lo voten, aparte de todo lo demás, obviamente. Y eso es lo preocupante, una vez más.
0: Marcos, Miguel,
7: sí,
0: Carlos.
7: Sí, vamos. Vamos a ver, mira, que nosotros tengamos un sinvergüenza de presidente de gobierno, pues bueno, es algo con lo que vamos a tener que vivir. A mí lo que realmente me escandaliza es que el líder de la oposición, pues bueno, se queje. Vale, nosotros somos sociedad civil, nosotros nos podemos quejar, nosotros podemos decir que esto es un desastre, que esto es un atropello, pero el jefe de la oposición tiene poder institucional, tiene el Senado en sus manos, tiene 12 comunidades autónomas, tiene acceso directamente, claro, al Parlamento Europeo. Entonces digo, vale, está muy bien que usted se queje, como nos quejamos aquí en una tertulia, pero ¿va a hacer algo? ¿Va a hacer algo? Porque en estos momentos habría que estar denunciando en todas partes, pidiendo medidas cautelares, denuncia en la Junta Electoral Central, denuncia en el Tribunal Supremo, denuncia en Europa, porque además todo este tipo de cosas que están haciendo es que toda la gente va a tener pasaporte Schengen. Es decir, lo que este hombre esté haciendo,
0: claro,
7: van a entrar, o sea, en toda Europa.
0: Que influye, van a votar en las elecciones europeas, exacto, los cubanos.
7: Entonces, claro, entonces todo eso es, yo creo que es importantísimo. Y hacer cosas, animar, por ejemplo, a los funcionarios públicos que tengan relación con este escándalo, yo les pediría que hicieran huelga de brazos caídos, si pudieran ralentizar todo este proceso, ya que a lo mejor no pueden bloquearlo. Hay iniciativas, como la iniciativa de separar los votos, que creo que había presentado Vox y que, sin embargo, el Partido Popular ni siquiera la ha apoyado. Es decir, todos los votos que vengan del exterior, todos los votos que vengan de correo. Hay otras ideas, es decir, vale, perfecto, pues todos estos votos, ¿por qué no se generan 5 escaños adicionales en el Congreso de los Diputados que sean escaños de ultramar y los separamos a lo mejor de lo que es todo el impacto que pueden hacer a nivel regional? Es decir, a mí se me ocurrirían muchísimas cosas para poder hacer, y eso lo tiene que hacer los partidos, lo tiene que hacer en estos momentos el Partido Popular, que tiene ese poder, y no quejarse, porque quejarse, nosotros lo que queremos es que tengan ideas y que solucionen esto. En el caso de Cuba sí que es un tema sangrante, porque yo creo que en Cuba, creo que son 900.000 o lo que sea, los que están en estos momentos pidiéndolo, pero que seguramente va a ser un premio a las personas del régimen, porque ante un cambio de régimen les va a interesar estar fuera de la isla. Entonces, pues oye, seguramente torturadores o lo que sea, pues nos los vamos a encontrar con el pasaporte español. Y luego, otro de los temas que a mí me da bastante miedo, dices, bueno, pucherazo, me preguntaban el otro día, espero que no, lo que voy a decir es simplemente una hipótesis, pero si en estos momentos en cada una de los países donde los consulados están en estos momentos dando un pasaporte y una identidad a estos nuevos españoles, pues tienen el registro y tendrán fotocopias de esos pasaportes y tal, y muy probablemente podrían perfectamente colocar unos votos en una urna. Que posteriormente la gente vaya a los consulados y que voten una parte de ellos, no todos, en otra urna, ¿qué pasa si esa urna desaparece y la que envían luego a Madrid es la otra donde están todos los papeles de los recién legalizados? Pues yo no sé quién va a vigilar esto en los consulados. Porque al final la urna la clave, que pueden enviar, puede haber un cambio de esa primera vez.
0: Claro, esa es en realidad la gran
7: cuestión. Ese es el problema.
1: Es invigilable eso, Marcos. Yo, claro, la fortuna de intervenir después de ti es que uno puede abreviar mucho, porque gran parte, casi todo lo que has dicho, yo estoy totalmente de acuerdo. Solo me falta ver en la próxima confrontación electoral de carácter general a Pedro Sánchez viajando por países de América Latina o por otros países, diciendo, gracias a mí tenéis pasaporte español. Y ojo, yo no creo que esté diciendo una butad. No,
7: ya lo están diciendo los consulados. Los consulados están haciendo campaña.
1: Pero en plena campaña electoral, que es cuando se arraciman más las peticiones de voto, yo creo que puede darse esa circunstancia. Y por otro lado, lo que habéis dicho respecto del efecto que eso pueda tener aquí en España, toda esa gente que con pasaporte español no tendrá que hacer ningún esfuerzo adicional de legalización, a ver si deciden venir aquí, cómo absorbemos nosotros ese impacto, el impacto de todo tipo que representa una población adicional que tiene, que va a venir con todos los derechos, absolutamente todos iguales a los que pueda tener, claro, cualquiera de nosotros. Yo suscribo muy, muy, muy fervientemente, Marcos, lo que acabas de decir respecto de la política absolutamente inane del Partido Popular respecto de la confrontación directa contra todo esto. Y por último, el proceso electoral que nosotros tenemos es, como se sabe, modélico, entre otras cosas, porque tenemos una ley electoral que permite que unas minorías independentistas puedan secuestrar la mayor parte de la voluntad nacional. Y sobre todo, además, y como colofón, porque el control del conteo, del recuento electoral, lo hace una empresa como es Indra, que, como todo el mundo sabe, está absolutamente al margen del posible control gubernamental.
0: Pues si no se han percibido la ironía en las palabras de Miguel Durán en las dos últimas afirmaciones, yo las subrayo. Que está la cosa así.
1: Y que nadie se preocupa, claro, de que, por ejemplo, ese proceso de conteo de votos sea auditado por una empresa verdaderamente independiente. Y además, a mí me gustaría, incluso aunque se enfade alguna buena empresa española, me gustaría decir que yo preferiría que la auditoría que se hiciera sobre la forma de hacer de Indra la auditase una empresa europea, extranjera, quiero decir.
8: A ver, don Carlos Flores. Yo empezaría despejando uno de los argumentos que la izquierda y el gobierno en particular ha estado manejando en estos últimos en estas últimas semanas de debate o de controversia sobre esta cuestión, y empalmaría también con lo que acaba de decir Miguel. Es cierto que nuestro sistema electoral ha sido tradicionalmente un sistema electoral ejemplarmente limpio. Nosotros no hemos tenido nunca una gran bronca al estilo de las penúltimas elecciones presidenciales americanas. No hemos tenido nunca un pucherazo de magnitudes decimonónicas. No lo hemos tenido porque nosotros tenemos la mejor de las empresas auditoras de los resultados electorales, que son nuestros jueces y nuestros tribunales. Porque en última instancia, cualquier cosa que Indra diga la noche de las elecciones queda sometida a la consideración y al escrutinio de nuestros tribunales, aparte de que sale, naturalmente, del conteo que realizan los ciudadanos que están ahí por sorteo. Claro, lo que sucede es que lo que haya pasado en los últimos 50 años no predice lo que vaya a pasar en los próximos 5 meses. Estamos ante Pedro Sánchez y este será el enésimo de los consensos, la enésima de las instituciones de nuestro sistema que el sanchismo se llevará por delante, la confianza de los españoles en su proceso electoral.
1: Carlos, estamos ante el mayor tramposo políticamente hablando.
8: Lo que pasa es que
1: ha conocido esto, la historia de la democracia
8: es que
1: española.
8: Esto que Feijóo y el Partido Popular han empezado a denunciar hace, como quien dice, 2 semanas. Busquemos en las hemerotecas, declaraciones de Feijóo o de Isabel Díaz Ayuso sobre esta cuestión que daten de más allá de 2 semanas atrás. Esto lo lleva diciendo, y no solamente diciendo, sino también actuando Vox desde hace ya bastante tiempo. Vox ha presentado un recurso de inconstitucionalidad contra la Ley de Memoria Democrática. Ha presentado un recurso contra el decreto que desarrolla y que aplica la Ley de Memoria Democrática. Va a escrutar esas nacionalidades. Está estudiando de qué manera se puedan revertir aquellas nacionalidades que hayan sido concedidas en fraude de ley. Y por descontado, cuando hayan unas elecciones, irá a pelear por esos votos y por esos escaños a donde sea, a Buenos Aires, a Bogotá, a La Habana si es menester, a Caracas si es menester. Y desde luego contará, escrutará con extremado cuidado cada uno de los votos, los que se dejen en urna y los que vengan de allí de los mares, por descontado que sí.
7: Quería solamente decir, y lo digo porque hay gente que posiblemente vaya a coger la nacionalidad española y que sean a lo mejor nuevos ricos que se hayan sacado bastante dinero del régimen cubano, del régimen venezolano, y que les puede venir bien el hecho de tener un pasaporte que les mueva libremente por la comunidad, por la Unión Europea. Les quería decir a ellos simplemente que en el momento que son españoles, aunque la renta la consigan fuera y que paguen cero de IRPF, el impuesto sobre el patrimonio les va a tocar. Entonces, si tienen joyas guardadas, si tienen sus empresas o si tienen dinero en Suiza o lo que sea, tienen la obligación de declararlo. Entonces, a ver si este programa lo escuchan esta gente.
0: Y bajamos el número.
7: Sí, porque lo que sí espero que haga el Partido Popular, si cambiara y diera la vuelta a la tortilla, es que a todos los nuevos españoles que nos han enviado de estos sitios, que les hagan una inspección a Hacienda, como nuevos españoles, y que vean exactamente cuál es su patrimonio.
1: Pero como diga eso, no les votan.
0: Ya, si dices el PP, no, que a lo mejor es lo que está esperando.
7: Si es que no van a votar, entonces, si es que yo creo que
8: la pregunta ya está medida. Si se trata de limpiar esos bolsillos, pregunta, estate tranquilo que el PSOE ya lo hará.
0: La pregunta que le está haciendo todo el mundo, ¿contra esto se puede hacer algo en los tribunales?
8: Se está haciendo.
0: Bien, ¿qué?
8: En primer lugar, hay un recurso de inconstitucionalidad contra la Ley de Memoria Democrática.
0: En el Tribunal Constitucional.
8: En segundo lugar, eso provoca unas carcajadas generales. Hay un recurso contra el decreto, que es el que elimina cualquier tipo de control sobre las causas que justifiquen la dotación de la nacionalidad.
0: ¿Un recurso planteado ante quién?
8: En este caso, ante la Junta Electoral, si no me falla la memoria.
0: Será la Junta Electoral, sí.
8: En tercer lugar, se estudiarán las medidas oportunas para revertir las nacionalidades que hayan sido concedidas en fraude de ley. La Constitución impide arrebatar a un español de nacimiento.
0: Pero esto será a posteriori, en todo caso.
8: Eso será a posteriori, claro. Por supuesto. Pero es que estamos ya a posteriori. Ya hay 1 millón y pico de esas nacionalidades concedidas. Ya estamos a posteriori.
0: No,
8: ¿hay más?
0: Yo me refería a posteriori de las elecciones. Bueno, que no lo que decía, Feijóo. Cuando yo gobierne...
1: Cuando tienes un pasaporte concedido por un cónsul o un embajador español, eso no lo mueves ya, vamos, ni yo qué sé, iba a decir, con fuerzas superhumanas, no. El problema, si no se puede atajar ahora y si no se hace una verdadera batalla política seria, muy seria, de concienciación de la gente, si no se hace eso, estamos haciendo nosotros ahora
8: estaba,
1: aquí también.
8: No estaba ni siquiera cerca de terminar. Estamos haciendo esa batalla de concienciación, repito, Feijóo o Díaz Ayuso se han enterado de este problema porque nosotros lo hemos puesto sobre la mesa, En cuarto o en quinto o en sexto lugar vamos a analizar qué se puede hacer en relación con el proceso de emisión del voto por parte de los españoles en el extranjero. Porque, a ver, yo tengo la persuasión de que la inmensa mayoría de estos nuevos nacionalizados lo son por los motivos que señalaba Marcos, porque quieren viajar a España,
0: Yo pediría paréntesis. No confundamos a la gente. El problema aquí no son las regularizaciones, porque los regularizados no, no, no, no van a poder votar. Son las nacionalizaciones. Así que, por favor, vamos a corregir el...
8: No, no confundamos a la gente como estaba haciendo el Masaiz, que le preguntaba por una cosa y respondía por
7: otra. Yo lo que pediría sería reciprocidad. Es decir, oye, si nosotros, venezolanos o cubanos, y resulta que en Venezuela yo tenía un antepasado que estuvo ahí pues hace muchos años, que me permitan
0: tener
7: la doble,
0: claro,
7: nacionalidad, y que me permitan, señor, votar en Venezuela y que me permitan votar en Cuba también. Es decir,
8: pero fíjate, esto es algo...
7: O sea, una reciprocidad yo creo que sería interesante.
8: No, esto existe, pero es algo sobre lo cual nadie ha llamado la atención. Según nuestro sistema, nosotros podemos, los extranjeros que viven en España disponen de la posibilidad de votar en las elecciones locales siempre, sí, que haya un convenio con sus países y se establezca una relación de reciprocidad. Pero ¿quién elige con qué país te sientas a negociar ese convenio? ¿Por qué te sientas a negociar ese convenio con Nueva Zelanda y no te sientas a negociar ese convenio, por poner un ejemplo, con Marruecos? ¿Por qué? Es una decisión puramente política, sí, sí, que toma exclusivamente el gobierno. Es decir, es el gobierno el que decide que los neozelandeses que vivan en España, sí, vale, van a votar, pero que los marroquíes o los nigerianos que viven en España...
7: Esto se soluciona si todos los nuevos españoles votaran en el País Vasco. Vas a ver cómo inmediatamente esto se solucionaba y el gobierno lo paraba.
0: Lo que tiene que quedar claro, nosotros vamos a seguir contando esto todos los días. Bueno, venimos haciéndolo desde hace semanas. Lo que tiene que quedar claro es que hay ya iniciativas en marcha en el plano judicial, uh-huh, y no solo en el Tribunal Constitucional, ese antro de perdición, sino en tribunales regulares. Y hay que seguir denunciándolo, y a la oposición, uh-huh, hay que recordarle que es el primer... Que Marcos de Quinto ha repetido el argumentario nuestro de la semana pasada. Es el primer partido del país, es el primer partido del Congreso. Tiene mayoría absoluta en el Senado. Prácticamente todas las comunidades autónomas, municipios a mogollón, y se supone que es el partido con más afiliados. ¡Coño, mueve del culo! ¿De verdad? Cuando gobierne, no vas a gobernar, marmolillo.
7: En Europa.
0: Ah, en fin, a la publicidad, venga, que me sale.
7: A la publicidad.
0: Ah, que Montes de Galicia. Pues sí, pues que buena falta me hace, la verdad. Montes de Galicia. 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
0: 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O sea, está fenomenal. Montes de Galicia. Nos vamos a la Publi y a la vuelta, y nos va quedando... Algo habrá que hablar de la SEPI, digo yo, ¿no?
1: Hombre, sí, sí.
0: La SEPI a la plancha.
7: La SEPI y los 24 ladrones.
1: Joder, ese que no te lo compra ni Julio.
0: Ese no
1: te
0: lo compra ni Julio. Venga, a la Publi,
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11: 7 de la mañana, 6 de la mañana en Canarias. 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

0: 23-43, 22-43 en Canarias. Como no quiero quedarme sin contar esto, vamos a contarlo sin apenas comentario porque se comenta solo. Hay que contar el formidable troleo de ¿cómo se llaman? ¿Marifachas? ¿Qué le han hecho no lo siente usted, a la manifestación LGTB? Vamos a sacar las imágenes, si queréis, el último tema, más que nada por el... Es la televisión de Sevilla, efectivamente. Vamos a verlo. Mira.
1: Explícamelo.
2: Estamos viendo otro cartel. Musulmanas, LGTBIQ+, nuestra fe, nuestro orgullo, nuestras vidas. La espiritualidad, la religión también muy, muy, muy presente. Y nosotros seguimos por aquí intentando dar visibilidad y voz a muchas personas.

0: la estupidez. Que el comprometidísimo locutor que está retransmitiendo cree que es verdad. Luego el comando Barifacha, por cierto, reivindicaba el acto. Creo que tenemos la otra imagen también. No las tenemos bailando, pues me parece, es imperdonable. Pues yo me comprometo formalmente aquí, aunque sea pago yo los derechos, ¿verdad?, sacarlos bailando, porque luego salieron los dos, pues, ataviados con el...
1: O sea, para que yo me
0: con el indica pleno, bailando lo que ellos consideran que es el antídoto para poder vivir en la Nueva España, que es el bocadillo de jamón. Bueno, Miguel Durán.
1: Para que yo me sitúe, aquí hay dos señores.
0: Sí, pero como íbamos con
2: vestidos con burka.
0: Iban con burka, sí. No era exactamente burka, era niqab completo, sí. ¿Sabes? Y que han participado en la...
1: Se hacen pasar.
0: Sí, como son musulmanes LGTBI.
2: Y con la bandera.
0: Pues se lo tienen merecido. Y seguiremos informando desde aquí al Comando Marifacha. Enhorabuena por la iniciativa y le seguiremos. Lo puedes seguir en redes.
1: Le han hecho imaginación.
0: Muy bien. Bueno, vamos con la cosa de las épicas. Aquí tenemos un lío. Vamos a ver. Yo es que no sé por dónde empezar. Vamos a ver, son y 46. Nos quedan, por tanto, 44 minutos. Yo creo que 14. Vamos a prescindir... ¿Qué he dicho?
3: No,
0: 14 minutos, perdón. Yo creo que vamos a prescindir de vídeos y de todo. No,
3: 14 minutos son 24 imputados. Tocamos a...
0: Por eso te digo.
3: 30 segundos,
0: o sea, aquí lo que tenemos... Aquí lo último...
2: 25, son 25 con la
3: presidenta. No podemos ni pasar listas.
4: No podemos ni pasar listas. Son imputados, aquí, momento.
0: ¿Eh?
4: Son imputados.
0: Son imputados de momento, efectivamente. En este momento el PSOE tiene tantos imputados como diputados. Es maravilloso. Eso nunca había ocurrido en la historia. Podemos ver el titular, que es el último, porque claro, en el día han pasado muchas cosas. Ha salido Gertrude con cara de mala leche en el Senado y tal, que no contestaba. Veníamos con la resaca del acto de secta destructiva del PSOE del fin de semana. La noticia de la tarde, bien prontito, ha sido... No, esta no, hombre, no. Está también. El extranjero Montero figura como beneficiario del macroproyecto donde la trama de Zapatero pactó una comisión de 60 millones.
3: ¿El extrés es el tercer marido de Montero?
0: No me digas que no hemos sacado el titular de las imputaciones en la Audiencia Nacional, joder, que ya es lo último. Bueno, y lo último es que efectivamente... Vamos a ver, yo sospecho que es efecto Leire. O sea, para mí que empezó a cantar, porque no es normal. Pero el asunto es que tienes a toda la SEPI ya imputada. Claro, aquí ahora mismo, ¿cuál es la cuestión? Digamos que los que tienen más enganche político, aquí Miguel Durán, que es el experto en la materia, me corregirá, lo subimos cuando queráis, ahí estamos, la presidenta de la SEPI y otras 24 personas en el caso de Leire Díez. Bueno, vale, mira que se parece a Ana Redondo esta mujer, ¿eh? Una cosa. Bueno, los que tienen más enganche político pueden esperar, a lo mejor, que Sánchez les redima. Pero en el caso de Ábalos ya se ha visto que no. Y Santos Cerdán está cantando. Los que están más abajo que ven que Aldama colaborar le ha venido muy bien. Hay que recordar que en este caso concreto, este juez en Audiencia Nacional estaba hablando del tema de hidrocarburos. Le cae de repente lo de las cloacas porque ha estallado. Y ahora no tiene más remedio que ir para adelante. Y todo el mundo empieza a cantar y nos estamos enterando todos los días de cosas a cual más grave, empezando por la infiltración en la Guardia Civil, nada menos. Miguel Durán, tú te lo tienes que estar pasando bomba como espectador jurídico.
1: Yo me lo estoy pasando muy bien porque la semana pasada, en un evento al que tuve el honor de asistir, fue la entrega de los premios del Grupo Mercados, una persona de muchísima relevancia jurídico, judicial en nuestro país, decía, no sabéis desde fuera lo que cuesta trabar una sentencia por unanimidad en la sala segunda del Supremo, en cualquier sala del Supremo. Pero en la sala segunda, que es la que se encarga de las cuestiones penales, cuesta mucho. Y cuando se produce la unanimidad en la forma en que se ha producido respecto de la sentencia del caso Ábalos, bueno, caso Mascarillas, ahora con la doctrina Aldama, lo que se llama la doctrina Aldama, es muy importante tener en cuenta que existe ya bastante más tradición de lo que la gente cree respecto de la reciente doctrina Aldama. Es decir,

0: justicia prefiere gente que cante antes que delincuentes que se metan en el sistema penitenciario y que no aporten ni arrepentimiento ni delaciones adecuadas para acabar con el crimen organizado. Esto que ahora los socialistas critican de forma vehemente, esto es algo que ya hay convenios, por ejemplo, el de Palermo, que si no recuerdo mal es del año 2002.
1: Magnífico sitio para hacer convenios, tratándose de estas cosas.
2: Sí, pero son convenios arrepentidos.
0: Pero son convenios internacionales que España ha suscrito y en los que efectivamente se prima, se premia a la gente que colabora con la justicia, que se arrepiente. Esto es que no hace falta ya casi ni explicarlo.
1: Casi mejor porque te tienes un minuto más.
0: Ya no lo voy a consumir. Lo que quiero decir es que los magistrados del Supremo que alumbran el camino con esta sentencia tan importante quieren precisamente señalar que aquellos que, dado el nivel altísimo de corrupción que adorna a este gobierno, que deseen acogerse a este tipo de beneficios, tengan muy claro que no se trata de decir simplemente me arrepiento. Ajá. Tienes que arrepentirte y tienes que aportar información suficientemente cierta y veraz.
1: Propósito de enmienda y perdón de los pecados.
0: No, y sí, claro, pero tienes que aportar datos concretos.
3: No está hablando por arrepentimiento.
2: ¿Perdón?
3: Que yo no creo que haya hablado por arrepentimiento.
2: ¿Quién?
3: El Dama, en su caso.
1: Bueno, lo que pasa es que en realidad te arrepientes al contarlo, claro.
3: Vamos.
1: Es que aquí es donde está la cuestión.
4: Perdón,
1: por cierto,
4: que ha caído 4 años y medio.
1: Paréntesis.
4: El argumento de la impunidad,
3: no veo,
4: la impunidad,
3: no
4: 4 años y medio.
1: Paréntesis importante, que también hay que añadirlo a todas las noticias de hoy. O sea, la idea de Zapatero de que podía escaparse recurriendo irregularidades en el proceso, etcétera, por el pinchazo de sus comunicaciones, etcétera, se acaba de ir a hacer puñetas. Me parece que están todos. Usted no se acordará, porque es muy joven, de quién era Falciani. Pero Falciani era un funcionario del HSBC, que era Hong Kong, Shanghai Bank, ¿no? Un banco suizo, que ilegalmente dio a conocer una lista de defraudadores. Bueno, aquello fue un escándalo. Y le aceptaron la lista. Si se la aceptó la justicia española en el caso Falciani, sería absurdo que no la aceptara ahora. Por tanto, necesariamente ha de aceptarse, con lo cual a Zapatero se le escapa uno de sus últimos.
5: La diferencia es que esa lista fue cogida ilegalmente y se aceptó, cosa que las conversaciones que ha cogido la policía en Estados Unidos
1: han sido legales en la jurisprudencia del país de origen.
0: Sí, mira, sí, yo no quiero monopolizar, pero en el caso Gürtel, que a mí me tocó defender de manera muy directa y muy intensa, todo lo que el Partido Socialista está criticando ahora respecto de la doctrina Aldama, la que yo llamo la doctrina Aldama, hizo loas respecto de José Luis Peñas, que es el que grabó, ilícitamente sosteníamos nosotros en la defensa de los de la Gürtel, a Paco Correa, a Francisco Correa, durante más de 1 año y medio. Y evidentemente el fin que perseguía José Luis Peñas era espurio, porque era de puro chantaje. Y sin embargo aquello se validó, a pesar de que invocamos el artículo 11 de la Ley Orgánica del Poder Judicial y demás cuestiones.
1: Todo esto viene para que usted tenga claro que cada vez tiene más difícil la escapatoria. Pablo no estaba nada conforme con el arrepentimiento de...
3: No, porque me parece que... A ver, la ley no está para satisfacer la idea de justicia de la sociedad ni nada parecido. Es decir, está previsto y así ha sido, bueno, pues que ha hablado, ha cantado todo y se ha ido de rositas. Pero de ahí a que a mí me parezca un personaje que lo ha hecho primero por arrepentimiento, no lo compro. Segundo, que vaya por ahí dando lecciones. Y tercero, que como al PSOE le sirve de argumento, yo ya no lo vaya a comprar. No estoy de acuerdo, porque sí lo compro, porque no me gusta, porque he de reconocer que lo que ha pasado a mí no me gusta. ¿Que es legal? Sí. ¿Que la ley lo contempla y que es la manera de poder acceder a un entramado, acabar con...? Sí, totalmente de acuerdo, pero de ahí a que a mí me guste ver cómo ese señor va hablando, lo que va diciendo, tan contento, tan feliz, convertido en un héroe defensor. Perdona.
0: No, yo,
3: es que
0: yo
3: aunque
0: no...
3: el PSOE diga, aunque el PSOE esté utilizándolo, ya sabemos para qué y por qué, etcétera, a mí como persona me gustaría, y bueno, aquí parezco como siempre en plan humano,

0: Pero sí me gustaría que las cosas quedaran en su lugar en el sentido de honorabilidad, porque no, lo que ha hecho no, lo ti, no la tiene. No
1: pero
0: la tiene.
1: Es que,
2: de verdad, Miguel,
0: que el derecho o la justicia contemplen algo y así haya sido, nada que decir. Y que es la única manera de llegar a deshacer determinadas cosas, también. Pero de ahí a que a mí me parezca un comportamiento que yo le diga a mi hijo, oye, mira, es un ejemplo. Esto es un ejemplo.
3: Es que, no, es, un poco,
0: claro.
1: Es que la sentencia no dice
2: Carlos,
1: eso, ¿eh?
2: Carlos y Marcos.
0: Pero no va a la cárcel, cuatro sí, años y medio no. Y no va.
1: Ya, pero la sentencia no dice
2: Carlos
1: eso,
2: y Marcos. ¿Yo?
4: Sí, no, la verdad que me parece que la situación, lo que Aldama ha hecho, mi opinión, tiene mucho mérito, porque es una persona que la han estado presionando, yo creo que hasta extremos inimaginables. Una persona que le han colocado a su coche 3 disparos. Es una persona que, estando él en prisión, van a verle 2 personas de las cuales no hay registro de entrada ni de salida. Eso, por parte de un gobierno, es algo espectacular, porque eso sí que es una amenaza. Quiere decir que le podrían enviar a 2 personas, darle una paliza o ahorcarle en la propia celda, y ni siquiera está el registro de que 2 personas entraron aquí a ver para poderle ver. Es una situación que a muchísima gente en una situación similar le temblarían las piernas. Y él, pues gracias a él, pues hemos podido empezar a tirar de toda esta trama. Yo no sé, yo probablemente él esté más arrepentido de los nuevos arrepentidos que vengan a futuro, después de haber visto el tema de Aldama. Porque él sí, realmente, yo creo que ahí ha habido... él no conocía la doctrina Aldama.
2: Está entendido.
4: Entonces, sí, ahora yo creo había más que sí personal, puede haber gente es un poco cierto, más claro.
2: No habrá una doctrina al aire.
4: Claro, exacto. Y sin embargo, esto sigue
5: no
4: siendo
5: más.
6: Yo creo que efectivamente, siendo como ha sido este el primer gran caso en el entorno del PSOE que se ha resuelto, que ha llegado a sentencia, yo creo que la resolución del tribunal en el caso de Aldama ha querido ser ejemplar y ejemplificadora, marcar un camino. Conforme vayamos avanzando en este rosario de casos, ya no habrá más ejemplos o más modelos que fraguar. Por lo tanto, quienes tengan algo que decir harían bien en empezar a decirlo cuanto antes. Entre otras cosas porque el Partido Socialista está empezando a utilizar trucos muy, pero que muy sucios. Pano ratifica que la abogada de Coldo le ofreció 250.000 euros de gente del partido para negar que hubiese llevado fondos a Ferraz. Eso es obstrucción a la justicia. El siguiente paso no será que te ofrezcan 250.000 euros, el siguiente paso será que te adviertan de que no te romperán las piernas.
1: Señores, nos queda solo quiero decir una cosa, solamente una cosa, pero muy rápida. A Aldama el tribunal no le canta ninguna loa, Paula.
0: El tribunal no
1: dice que sea un ejemplo a seguir en su conducta delictiva. Dice que es un ejemplo a seguir en la indicación sabia que le ha dado su abogado de que utilice la atenuante 21.4 y 21.7 del Código Penal.
2: Sí, hay que acabar.
0: Pero
2: que
0: está ahí, tema que social, está ahí.
1: Y eso es lo que importa,
2: Señores, ¿por qué en lugar de hablar de la SEPI se ha puesto a hablar de la sentencia del Supremo? Por culpa de Durán. Eso ¿Y por qué? Pues porque Durán está pensando que en esto de la SEPI va a pasar lo mismo que en el otro.
1: Tendrá asunto. Que pasar.
2: Pueden va a pasar algo semejante. Y
4: pueden ir en paz.
2: Me da la impresión de que por aquí está la cosa. Y te misa esto. En fin, señores, Pablo Arenas, Marcos de Quinto, Carlos Flores, gracias. Miguel Durán. Muchas gracias a los cuatro por estar aquí. 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Y nosotros le dejamos con Parrado. ¿Viste el partido con Guaraguay?
1: Con Guaraguay.
2: O sea, de verdad, ¿eh? Bueno, que descansen Pedro Pablo Parrado con los goles. Además es su santo, San Pedro y San Pablo, es un santo, santo doble. Pues un fuerte abrazo para Pedro Pablo Parrado y todos los
1: Pedro Sánchez.
2: Y todos los Pablos. No, para ese no. Adiós.

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Hoy termina el plazo de la regularización extraordinaria de inmigrantes impulsada por el Gobierno y termina con una cifra desbordada, con una polémica política evidente y con el Tribunal Supremo permitiendo que el proceso siga adelante mientras estudia los últimos recursos. El último de ellos ha activado el proceso para que el Tribunal de Justicia de la Unión Europea intervenga contra esta regularización. Lo que el Gobierno presentaba como una medida humanitaria, laboral y necesaria parece tener más tintes políticos y partidistas que el verdadero lado social con el que nos lo intentaron colar. Dice que son personas que ya estaban aquí, que trabajan, que viven entre nosotros y que ahora podrán salir de la economía sumergida. Pero la pregunta que muchos españoles hicieron aquel 14 de abril, cuando comenzó el plazo de solicitud, no fue otra que si un gobierno en minoría, sin consenso social ni política suficiente, puede abrir una regularización de esta magnitud sin mediar antes todas sus consecuencias. Hoy, 2 meses y medio después y cerrando el plazo, no solo no la han resuelto, sino que han apostado más sombras que luces en un tema de tal calado, porque no hablamos de un trámite menor, hablamos de cientos de miles de personas que podrán acceder a una autorización provisional para residir y trabajar. Hablamos de servicios públicos, de vivienda, de sanidad, de educación, de empleo y también, aunque algunos no quieren mencionarlo, de consecuencias políticas a medio plazo. Sus votos serán decisivos en unas futuras elecciones. Una artimaña más de este gobierno. Y ahí está el problema, la falta de transparencia. Mientras tanto, Pedro Sánchez vuelve a hacer lo que mejor sabe hacer, convertir una cuestión de Estado en una operación política. En lugar de un gran acuerdo migratorio, una regularización masiva. En lugar de control, relato. En lugar de consenso, imposición. Porque regularizar no puede ser simplemente abrir las puertas y después improvisar. Regularizar exige explicar, controlar y asumir responsabilidades. Tres aspectos básicos a los que este gobierno nos tiene acostumbrados a aludir, pero que no podemos pasar por alto una vez más. Y hoy, a escasas horas de que finalice el plazo para presentar las solicitudes para esta regularización masiva, lo que queda es una enorme pregunta encima de la mesa. ¿Ha actuado el gobierno pensando en el interés general de España o una vez más pensando en su propia supervivencia política?

0: ¿Qué tal están? Muy buenos días, martes 30 de junio. Miramos el santoral San Ladislao. Por delante, como siempre, dos intensas horas de programa en directo. Es que les vamos a intentar contar, resumir toda la actualidad que atañe a nuestro país. También a nivel internacional seguiremos muy de cerca la última hora que nos llega desde Venezuela. Y es que, como era de esperar, siguen creciendo desgraciadamente el número de víctimas, también el número de desaparecidos. Aquí en nuestro país, la mente puesta y la vista puesta en esa regularización masiva. Ya saben, el pasado 14 de abril comenzaba esa apertura de solicitud para la regularización y hoy es el último día en el que podrán presentarlos. Unas cifras que no terminan de ser del todo claras, pero que ya hablan que podrían ser más de 600.000 personas las que podrían votar en las próximas elecciones. Podría ser una artimaña más de este gobierno para intentar comprar a su manera los votos de cara a unas elecciones generales. También hablaremos de las últimas medidas aprobadas ayer por ese Consejo de Ministros Extraordinarios con el que intentan paliar los efectos que todavía nos siguen llegando a todos los españoles de la crisis en Oriente Próximo. Iremos desgranando más detalles y, como siempre, muy pendientes de todas las tramas de corrupción, porque vuelve a haber más imputados, vuelve a haber más nombres propios y, como ayer mismo decía Alberto Núñez Feijóo, este Partido Socialista tiene más imputados que diputados. Todo ello se lo iremos contando, pero antes toca presentar a las personas que me acompañan hoy aquí. Yo soy María Francás, vuelvo a ser una de ellas. ¿Qué tal? Muy buenos días, ¿cómo estás?
1: Pues vivo y muy entretenido. A ver, yo quería hacer un comentario porque ayer, cuando salimos de aquí, creo que es cuando salió la noticia de los 25 nuevos imputados batiendo todo tipo de récords, con lo cual no doy tiempo a comentarlo. Y al llegar a casa, un amigo mío, seguidor de este programa, conocido, me mandó un mensaje y me dijo, oye, sitúa la SEPI con el INI, porque la gente no sabe lo que es. Yo creo que sí que lo sabemos lo que es, pero por si las moscas, pues el INI es el organismo creado por el franquismo para levantar a este país después de la guerra civil, sobre todo levantarlo industrialmente en base a que los principales ámbitos donde un Estado tenía que invertir, pues como la capacidad privada era cero desde la capacidad pública y se creó realmente un organismo muy salvaje donde estaban la mayoría de empresas estratégicas, menos algunas que no formaron parte nunca del INI, que iban aparte. En un momento determinado esto se traslada o se lleva a la SEPI, se producen una serie, no sé si antes, justo antes, yo creo que después, de privatizaciones, tanto en el gobierno de Felipe como con el gobierno de Aznar, de tal manera que a la SEPI le quedan, diríamos, no los chollos, sino las desgracias. O sea, fundamentalmente aquellas empresas que había que aguantar, porque había que aguantar, porque no podías dejar tanta gente a la calle en temas que ya eran un poco obsoletos, pero que había que aguantar y que probablemente eran un servicio público necesario, ahí estaría Correos, que no tenía que perder dinero, no tenía por qué perder dinero, pero podía perderlo. Después hemos visto que puede perder muchísimo, muchísimo, muchísimo, y el que consigue perderle le dan una medalla, pero eso viene después. Y últimamente, que es cuando viene todo el follón este que viene ahora, la SEPI se convierte en una manera del gobierno de politizar a las grandes empresas. Diríamos, recuperando parte de la misión anterior, pero no la buena, sino la mala, que es manipular para meterse donde no la llaman. Estamos hablando de una empresita SEPI que tiene una facturación de 7.384 millones de euros, que tiene 87.000 empleados directos y que mueve una cartera cotizada en bursátil, en empresas cotizadas, de 39.653 millones de euros. Es decir, una auténtica salvajada y, curiosamente, los tres últimos presidentes fueron imputados ayer. Si eso es normal, ya me lo explicaréis.
0: Sospechoso ante todo. Javier Sastre se estrena hoy con nosotros. ¿Qué tal? Muy buenos días.
2: Buenos días. Pues encantado de estar por aquí compartiendo mesa y debate.
0: Y además, como una buena presentación, también vamos a hablar de tu libro.
2: Bueno, muchas gracias. Sí, sí, que nadie piense por ti, para no dejarse manipular.
0: Tan importante y que tanto nos intentan hacer en estos últimos tiempos.
2: Totalmente, y cada día lo están intentando más, y precisamente tenemos que ser ese foco de resistencia para no dejarnos influir y manipular de una manera tan gratuita y sobre todo tan burda, que es lo que sucede muchas veces.
0: Y en ese libro vamos a encontrar, pues, detallitos, una serie de consejos para intentar evitarlo.
2: Totalmente, vamos a encontrar algunas recetas este libro publicado por ESIC Editorial, algunas recetas para no dejarse manipular, al menos tan fácilmente, y cómo luchar contra eso y ser ese elemento que muchas veces es contracorriente, pero trata de mantener la verdad más allá de que todos los demás comulguen con ruedas de molino. Sí.
0: Pues interesantísimo ese libro. Ya a la venta, me imagino, ya nos podemos hacer con él.
2: Está ya a la venta, la presentación fue el día 11 de mayo, y la Feria del Libro firmé, y encantado de que esté...
1: ¿Te adelantaste a Cerdán?
2: Sí, y a Leire.
1: ¿A Leire también ha escrito otro libro? Bueno
2: se ver, supone que lo está haciendo.
1: Sí, vale, pero ni lo consideraba como real.
2: Ah, no, yo como ella dijo eso, yo soy muy inocente, entonces...
1: Sí, lo de Cerdán sí, porque ha aparecido ayer.
2: Sí, bueno, 94 páginas dicen que tiene, ¿no?
1: Ciento y pico.
0: Sobre ese libro vamos a hablar también a lo largo del programa de hoy, porque ya saben, Santos Cerdán ha sacado libros, se lo iremos desgranando y le iremos contando algunos de esos titulares. Además, justo lo ha sacado hace un año, se cumple un año que entró en prisión. También con nosotros, no en prisión, sino aquí en plató, Ignacio Vasco. ¿Qué tal? Muy buenos días.
3: Buenos días, Natalia. Encantado de estar aquí, como siempre.
0: Y ahora sí, vamos a abrir el programa hablando de ese bloque internacional, y nos tenemos que ir hasta Venezuela, porque ya saben, se cumple 5 días de ese doble seísmo que ha dejado completamente devastado parte del norte del país venezolano. Además, se comienzan a conocer nuevas cifras oficiales, que se sitúan ya en 1.719 los fallecidos confirmados y más de 5.000 los heridos. Además, calculan que podría haber unas 50.000 personas

0: Personas desaparecidas. Con respecto a España, también datos de última hora que se acaban de confirmar en estos últimos minutos. El Ministerio de Exteriores confirma la muerte de al menos 19 españoles y son 144 los desaparecidos. El presidente de la Asamblea Nacional de Venezuela, Jorge Rodríguez, anunciaba así esos últimos datos que, como decíamos, se cifran ya en 1.719 los fallecidos y en más de 5.000 los heridos. Unas cifras que podrían y que se esperan que sean muchos más en las próximas horas.
1: Personas que perdieron la vida asciende a 1.719, 5.034 personas heridas, hasta el momento 15.866 personas damnificadas y un total de afectados hasta este momento contabilizados en nuestros hospitales, en los hospitales de campaña, en los puntos de triaje de 22.619. 855 edificios han sido afectados, 189 sufrieron colapso total y 666 o un colapso parcial o fueron gravemente o intensivamente afectados.
0: Pues como les decíamos, esa última hora es que ascienden a los fallecidos españoles en ese doble seísmo en Venezuela. Ahora toda la fuerza se centra en esos rescates para intentar conseguir salvar, rescatar a las miles de personas que continúan atrapadas, aunque según pasa el tiempo la esperanza cada vez es menor. Quien ha querido ir hasta Venezuela es María Corina Machado. Lo anunciaba hace unos días en sus redes sociales que quería estar cerca de sus compatriotas. Pues bien, ha anunciado también a través de las redes sociales que el gobierno venezolano ha bloqueado su entrada al país.
2: Estoy en la ciudad de Panamá, desde donde tenía previsto viajar a Venezuela. El régimen cerró el espacio aéreo de nuestro país para intentar impedírmelo. Quiero volver a Venezuela para acompañarnos en estas horas desgarradoras. Quiero que mis manos se sumen a las suyas en la búsqueda, en el consuelo y en el abrazo.
3: Mientras que los muertos ya se cuentan por miles, el gobierno venezolano, tutelado por Estados Unidos, parece ser que no es consciente de la catástrofe. Estas son imágenes del ministro del Interior, Diosdado Cabello, discutiendo con rescatistas estadounidenses. No quería que accediesen a la zona cero de la catástrofe, en La Guaira. Allí las imágenes son dantescas. Centenares de cuerpos se pudren al sol a la espera de ser identificados. Incluso les echan cal viva para que las enfermedades no se propaguen. Unos vídeos que el régimen venezolano no quiere que veas. Desde Miraflores se centran en dar una imagen de organización cuando la realidad es otra. Funcionarios robando viviendas derruidas.
4: ¿Ah? ¡Qué sinvergüenzura! ¿Qué tienes ahí, compa? ¿Qué tienes ahí? No, no, abre para ver qué tienes ahí. Ah, ¿qué haces aquí metido? ¿Ah?
3: E incluso saqueando locales. La tensión crece por momentos. También se han visto bloqueos en las carreteras. Todo ello en un país que no tiene ni medios ni infraestructura. El motivo, la dejadez gubernamental y los recursos que se han corrompido. Con los 21.000 millones de euros robados al gigante petrolero PDVSA, se podrían haber comprado 10.000 ambulancias, construido centenares de hospitales, contratado a los 60.000 bomberos que faltan o instalado un sistema de alerta sísmica puntero en el mundo y construir también miles de viviendas de calidad. Las de Hugo Chávez, edificadas en el plan vivienda del revolucionario, no aguantaron los potentes temblores.
0: Pues como siempre, ese tipo de robos, de saqueos, comienzan a ser más que habituales cuando hay este tipo de desgracias, pero no pueden empañar la gran labor que están haciendo los voluntarios, el propio pueblo venezolano y los miles de profesionales que se han desplazado desde otros puntos del mundo para intentar ayudar y para participar en esos rescates. Hablábamos antes de comenzar el programa, lo hablábamos con Ignacio, lo hablábamos con Javier, que son realmente impresionantes los vídeos. No sé si somos conscientes de la verdadera desgracia que ha ocurrido en Venezuela.
5: Francas. Creo que nos engañamos si pensamos que ha habido dos terremotos. Como mínimo hay cuatro. Uh-huh. Y después ayer hubo otro, o sea, serían cinco. El primer terremoto seríamos Chávez y probablemente fue lo peor. El segundo Maduro y remató la jugada. Y a partir de ahí, cuando tienes un país destrozado, dividido, porque no olvidemos quién se ha quedado a vivir en Venezuela, porque se han ido 9 millones. ¿Quién se ha quedado? Pues se ha quedado toda aquella escoria diríamos, que vive de los demás, que oprime a los demás.

0: que machaca a los demás, y los que no han tenido posibilidades de irse porque no tenían ni para coger una bicicleta, ¿no? Es decir, los dueños y los esclavos. Cuando ocurre esto del terremoto, normalmente recibe más el esclavo, pero el dueño también se queda un poco tocado. ¿Y entonces qué está haciendo el dueño ahora? Pues aprovechar para acabar de robar a los esclavos lo poco que tenían. Uh-huh. Es lo que está ocurriendo.
1: Eso es.
0: No solamente en tiendas, que casi no tenían nada las tiendas, sino incluso en las casas, etcétera, etcétera, etcétera. Cuando no, niños y compañía. Bueno, pues tenemos lo que tenemos. Me parece a mí que el señor Trump tendría que haber hecho algo más. Porque ya que se vanaglorió tanto de haber conseguido elevarse al segundo terremoto, podría haber actuado en el tercero, no preveyéndolo, porque eso, hombre, en general ya se empieza a saber cuándo va a venir, ¿eh? Pero se supone que no lo han sabido, sino aprovechando el momento para entrar en Venezuela en serio, porque todo tío uniformado que hay ahora en Venezuela es un dueño, no un, y va por los esclavos. Y entonces, si en Estados Unidos no entra, con eso, ¿qué quiero decir? Que soy bastante crítico con Trump en ese tema, porque empezó bien y eso, y está muy mal, lo mismo que pasó en Irán. Y voy a explicar por qué. Cuando en Irán se producen las manifestaciones en la calle, lo que no puedes hacer desde Estados Unidos es decir, seguir que vendré a ayudaros y seguir, pero no vengo porque vendré dentro de un mes y medio ya por otra cosa mariposa. Con lo cual las calles se fueron vaciadas, pero no a besos, sino con el mismo sistema que en Venezuela, a tiros, ¿no? Con lo cual, vamos a ver que el señor este igual tendría que mejorar algunas cosas o tener algún consejero normal, ¿eh?
1: Javier, situación catastrófica la que estamos viendo estos días en Venezuela. Ya la veíamos antes del terremoto, pero lo cierto es que parece que esa desgraciada guinda es la que faltaba en el pastel.
2: Totalmente, una pena, porque además recordemos que detrás de las cifras hay personas, hay seres humanos y hay gente que lo está pasando muy mal, hay gente que lo está pasando realmente mal. Leíamos en el Faldón antes, Venezuela se parte. No sé si esto es una metáfora de lo que ya sucedía, que apuntabas tú antes. Venezuela ya hace tiempo que está partida, ideológica, política y humanamente. Entonces ahora pues la desgracia se ceba con el pueblo venezolano, con este pueblo hermano que es el nuestro y que de alguna manera nos está diciendo, oye, o ayudamos todos, pero ayuda real, no ayuda para llevarme lo que me interese por otra vía, que también eso habrá que analizarlo, o entonces en realidad los venezolanos lo van a pasar muy mal. Hay que recordar que en España habitan muchos venezolanos y que desde luego ha tenido que salir mucha gente de ese infierno que estaban sufriendo allí en el país. Bueno, cuando salen los dirigentes venezolanos poniendo aspecto compungido, como si eso les interesase, yo digo, o les apenase, ¿y es realmente esa una preocupación real o es un pose porque ahora es lo que toca? Y el hecho de que María Corina Machado no haya podido asistir, pues no deja de ser una constatación más de lo que viene sucediendo. Aprovechan la coyuntura para políticamente pisotear más a quien menos tiene en este caso, que son los venezolanos de la calle. Es decir, menos falacias y menos demagogias y más actuaciones reales.
1: Ignacio.
3: Al final, me ha llamado mucho la atención el paralelismo. Me ha parecido ver al portavoz del gobierno venezolano, se parece mucho a las comunicaciones que hace Yolanda Díaz, en las que da números y números y números sin ningún tipo de control, vomita números encima de la mesa, inconexos, y que no, realmente no están aportando nada. O sea, puntualmente, saber que han fallecido más de 1.700, o que se ha confirmado el fallecimiento, porque el problema se va a prolongar, y hay un volumen de desaparecidos muy alto, que ya han pasado las horas para
0: 50.000.
3: ¿Para qué?
0: Es decir, 50.000 posibles muertos.
3: Efectivamente. Entonces, dar una comunicación de este tipo, y que esa sea la única comunicación que das, es que forma parte de todo ese sistema de desinformación que está alrededor del régimen. Es decir, la principal razón por la que María Corina Machado no pisa ahora Venezuela es porque arrastra una comunicación que se escapa al régimen y que esa comunicación no la pueden llevar y que además mostraría muchos de los problemas que hay. El problema de infraestructuras es endémico en Venezuela y en cualquier país caribeño o en cualquier país del norte de Sudamérica, por la orografía que tiene, por las circunstancias climáticas, y entonces es muy difícil poder mantener determinadas infraestructuras. Para eso hace falta mucho dinero. Y, de manera, hasta ahí la historia, no ha habido dinero para mantener esas infraestructuras. Y además, el problema de la vivienda. Ya se habló en el pasado de las viviendas de corchopán que construía Chávez, que eran chamizos de 7 alturas. Y esos chamizos de 7 alturas, que eso se ha dicho, en el momento que ha habido... Hay un vídeo de las ondas L, que son las ondas laterales que se producen durante los seísmos, que son las últimas, porque ya se han producido, ya ha habido sacudidas desde abajo y esas ondas son las finales. Que normalmente es donde se ven, son bastante gráficas porque se ve a la gente caerse. Cuando tú ves que la gente se cae porque el suelo se mueve de lado y se cae. Hay una imagen que es brutal en uno de esos vídeos que comentábamos antes fuera de cámara, donde se ve un grupo de personas saliendo de un edificio gubernamental y los edificios que están delante, y cómo, según caen esas personas, caen edificios de 6 y 7 plantas delante. Eso, la cantidad de muertos que se han podido producir es brutal. Pero es que esa segunda derivada de robos, pillaje, además auspiciado por... Me ha parecido muy bueno tu paralelismo de dueños y esclavos y en esa situación, Francas, es que es terrible. Y es terrible y solo puede hacer que crecer porque la realidad en Venezuela es que es un Estado fallido y ya es una sociedad fallida desde hace tiempo.
0: Y acabarán guerra civil.
3: Sí, seguro.
2: Además, hay un tema, si me lo permitís, es que tú apuntabas que no ha habido dinero para las construcciones. Dinero ha habido, lo que pasa es que efectivamente...
3: Que no se ha invertido, tradicionalmente no se ha invertido, llevas toda la razón.
2: Se ha utilizado para otros propósitos personalistas, efectivamente.
0: Una parte.
2: Lo cual añade dramatismo al tema, es decir, es que no solo había medios, sino que es que esos medios se han derivado hacia otros propósitos. Ese es el problema. Cuando no hay recursos, no hay recursos y no se puede hacer otra cosa. El problema es que hay muchos recursos, pero se han utilizado para aspectos puramente personales o personalistas. Seguramente algo tendremos por aquí también.
0: Yo el tema de María Corina Machado no tengo claro, porque me parece que Estados Unidos tampoco ha forzado en absoluto la máquina para que pueda entrar. Luis esta mañana decía que esto está bien pensado para que no se la carguen. Es una posibilidad. Pero recordemos que María Corina Machado lleva en Venezuela con gente con una pistola detrás suyo años y años y no se la han cargado nunca, por un asunto muy simple, porque sabe moverse muy bien. Es decir, ha hecho una campaña electoral en la que curiosamente ganó y no se la pudieron cargar. Y se corrió toda Venezuela entera, porque 20 venezolanos no son dos, son mucha gente en la calle que le protegen. Ahora, ¿que se la pueden cargar? Bueno, nos han cargado a Trump de milagro, o sea, te puedes cargar al que quieras. Pero me parece que el motivo es más el que decías tú, de que el gobierno no quiere y Estados Unidos no quiere meterse en este follón ahora, porque creo que ya se conforman con lo que tienen, que es a la delegada ahí, que más o menos siga robando, pero discretamente. Y un poco lo de... La comparación es un poco asquerosa, pero me parece que la voy a hacer. Es un poco como la ETA aquí, ¿no? Es decir, negociemos con ETA que no salpique sangre en la calle. Si no salpica sangre en la calle... Oiga, que sean alcaldes, concejales, lo que quieran, pero no, que no salpique, coño, que esto son unos titulares horribles en el periódico, ¿no? Entonces ya...
2: Bueno, es que nos movemos en base a titulares y al relato en lugar de a los hechos.
0: Pero es que
2: ya
0: es miserable que pase eso.
2: Muy miserable, sí.
1: Pues pendientes estaremos durante todo este programa de cualquier última hora que nos llegue desde Venezuela, pero volvemos ya aquí a España porque el gobierno de Aragón ha pedido que se declare la zona catastrófica, esa zona del incendio que se declaraba el pasado 25 de junio en Tamarite de Litera, que arrasó con más de 4.500 hectáreas, la mayoría de ellas zonas agrícolas. Así hacían el anuncio.
4: Hemos aprobado la solicitud al Gobierno de la Nación de la declaración de zona afectada gravemente por una emergencia del incendio de esta semana pasada en el ámbito, digamos, de Tamarite, Alcampel, San Esteban, Azanuy. Al Estado, al Gobierno de España, que declare esta zona, este incendio, como zona gravemente afectada.
1: Pues un incendio que, como les decía, se producía, se iniciaba ese pasado 25 de junio en plena ola de calor y precisamente está habiendo mucha controversia en torno a esa ola de calor porque la OMS cifra en más de 1.300 los muertos que ha habido en estos días de tanto calor en Europa, pero lo cierto es que si tiramos de datos las temperaturas son bastante similares que a lo largo de los últimos veranos. Eso sí, ahora la polémica o la duda está en si encendemos o no el aire acondicionado.
5: Las olas de calor han marcado un junio abrasador.
6: Pues mal, la verdad, porque encima no me va el aire acondicionado, o sea que mal. Pero bueno, en el trabajo sí que hay, entonces. Pues yendo a la playa, a la piscina de los amigos.
7: Eso se ha notado más que los días anteriores, la verdad es que hoy está muy fuerte. Quedarte en casa, un buen aire acondicionado y ya está.
8: Bueno, pues fatal, la verdad. Pero con el aire acondicionado y ventiladores y como mejor podemos, porque la verdad que es... Están haciendo unas temperaturas ya demasiado.
5: Unos se refugian en la playa, otros combaten el calor como pueden en medio de la ciudad. Y la mayoría en sus casas, eso sí, con aire acondicionado. Un artefacto que ha arrasado en Francia tras el paso de la ola de calor. Sin embargo, parte de la izquierda gala no solo se ha posicionado en contra de los aires acondicionados, sino que dicen que podrían tener efectos adversos y que no van a solucionar ningún problema. Incluso desde el propio gobierno lo afirman.
9: Bueno, estoy horrorizada por la gente que me dice, ah, pero basta con poner aire acondicionado en todas partes. Pues muy bien, pondremos aire acondicionado en todas partes. ¿Creéis que eso va a evitar un incendio forestal? ¿Creéis que va a evitar qué? Nada, nada. Eso no es adaptación. Eso es una medida de emergencia que quizá podamos tomar. Es obvio que hay que evitar que la gente se asfixie. Estamos totalmente de acuerdo, pero eso no es adaptación al cambio climático.
5: En Alemania, el gobierno también desaconseja el uso de ventiladores porque consumen mucha energía. Como opción, recomiendan a la gente salir a la calle para mojarse con camiones hidratantes. Y esa no es la única teoría que viene de la ola de calor. También está el discurso del cambio climático originado por el hombre.
10: El pasado viernes se publicó un informe, el informe de atribución, que deja claro que esta ola de calor, la que azota Europa Occidental, es la más grave registrada en la región y había sido virtualmente imposible sin el cambio climático. Y por lo tanto, que es más importante que nunca mantener firme el rumbo en la agenda de lucha contra el cambio climático.
5: La realidad es que las temperaturas han oscilado a lo largo de toda la vida de nuestro planeta y son muchas las variables las que provocan estas olas de calor. El bloqueo Omega es una de ellas. Se trata de un patrón atmosférico que provoca que se quede el tiempo estancado, lo que favorece episodios prolongados, en este caso de calor. A esto se suma el aire sahariano, que viene en forma de anticiclón. Los anticiclones provocan que el aire descienda, lo que aumenta la presión y hace que se comprima el aire, lo que eleva las temperaturas. Cuando la circulación alrededor del anticiclón es favorable, puede transportar aire muy cálido desde el norte de África. Así es como llega hasta la península ibérica, Francia o incluso Alemania. De momento el calor sigue y la gente tiene clara una cosa, que no está dispuesta a pasarlo sin aire acondicionado.
1: Nosotros al menos aquí sí que tenemos puesto el aire acondicionado pese a que Francas no quería.
0: Pero no quería no por los motivos,
1: no por la idiotez
0: de motivos de Agesen y sus muchachos, porque yo he estudiado algo, no sé si ellos han estudiado nada, sino simplemente porque el aire acondicionado la semana pasada me dejó la garganta frita y he estado todo el fin de semana hecho un cromo, ¿no? A ver, yo nací en una ciudad que se llama Manresa, cuyo clima es continental extremado. Y en la zona de los años 70 y por ahí, estuvimos a menos 21 unas navidades y después estuvimos a 50 y pico en verano. Y eso no se murió nadie. A ver, a los menos 21 se podía morir alguien por caerse, porque las calles estaban congeladas. Pero por frío no me suena, pero podría ocurrir, ¿eh? Eso es un dato. Otro dato que es muy interesante, cada vez, excepto la AGESEN, que no sabe casi nada, y que probablemente acabará imputada por algún chanchulito, siempre que salen temas de temperaturas, o de aguaceros, o de desgracias, dicen es que no hacía 20 años que no pasaba. Lo habéis visto siempre, ¿no? Uh-huh. O sea, hay una referencia temporal para atrás.
3: Pero ya ha pasado.
0: Claro, eso quiere decir que si hacía tanto tiempo que no pasaba, es que pasaba. O sea, es que pasó, con lo cual quiere decir que hemos vuelto a donde pasó. Lo cual no quiere decir que el clima no cambie, porque el que diga que el clima no cambie es que es tonto.
11: Sí.
0: Porque el clima cambia, pero cambia hace 4.600 millones de años, que es la edad que tiene la Tierra, porque el clima es movimiento continuo. Es más, para antes de las cosas más complicadas de estudiar, de predecir y de analizar, porque hay más variantes de lo normal. Igual con la ingeniería cuántica de los ordenadores cuánticos llegaremos a afinar mucho más, pero me extrañaría, porque nos sorprende continuamente. O sea, que hay cambio climático no hay ninguna duda, porque es permanente el cambio. Pero que eso tiene que ver ahora con esto, o que lo que hay que hacer son cosas para evitar eso, pues pueden hacer lo que quieran, que no lo conseguirán. Y lo que ya es ridículo es que Alemania, primer mundo en el siglo XXI, diga que poner ventiladores es demasiada energía. Coño, si nuestros abuelos después de la guerra ponían de vez en cuando ventiladores en España y casi no comía nadie. O sea, Eso es... Madre mía.
1: Pero ¿cómo solución propones salir a la calle porque te van a refrescar?
0: Sí, te van a echar agua.
1: Javier, ¿a favor o en contra de estos
2: pues
1: aires
2: es
1: acondicionados?
2: Que esto, vamos a ver, pues si normalmente estoy a favor, ahora estoy más a favor. Vamos a ver, es que en verano hace calor, pero esto es de siempre. Sí. Que en verano hace calor, esto es de siempre, en primer lugar. Luego, efectivamente, cambio climático, sí. Ahora, ¿cuánto de ese cambio climático corresponde a la acción del hombre?
0: Cero.
2: Bueno, pues el 0,04%
0: cero.
2: Tiene que ver con el dióxido de carbono en cuanto a la atmósfera. Entonces, no sé si el hombre, vamos, el humano, por no entrar en aspectos que vamos a decir, el hombre, la mujer, los niños, las niñas, las niñas, etcétera, pueden hacer algo. Con lo cual, es que me parece esto una soberana estupidez. Y luego una cosa, cuando se gobierna con criterios puramente políticos y no técnicos, es cuando entramos en el problema. Porque aquí este aspecto sirve de excusa para tocar el tema político del cambio climático. Es que cualquier cosa tiene que ver con el cambio climático. Cualquier cosa se van a apoyar en esto para argumentar que tiene que ver con el cambio climático.
0: O sea, y ya que has dicho...
2: Cualquier elemento.
0: Has nombrado a la bicha, que es el dióxido de carbono, dos cosas. Que sepa yo, en la historia de la humanidad, ha habido mucho más dióxido de carbono que ahora. Mucho más. O sea, está calculado, ¿eh? Pero la segunda, que es más interesante... Si algún zopenco de esos ha estudiado bachillerato o algo parecido, igual han estudiado la fotosíntesis. Fotosíntesis. Todas las plantas del mundo hacen la fotosíntesis. ¿En qué consiste la fotosíntesis? En sintetizar materia orgánica a partir de dióxido de carbono. Es decir, si usted quita el dióxido de carbono, nos vamos al carajo todos en fila india. Porque no habría materia orgánica, es decir, no habría ni glucosa, ni lípidos, ni proteínas, ni nada, de nada, de nada. Coño, estudiar algo, joder, que es fácil, ¿eh?
1: Me encantan estas clases de biología, así sí, explicadas pues, con un lenguaje muy sencillo
0: muy,
1: para
0: muy
1: que todos
0: día,
1: lo entendamos.
0: ¿No?
1: Sí, sí, del día a día para
0: día.
1: Que no haya dudas.
0: Algún taquillo en medio y tal, que hubiera muchas.
1: Un último apunte, porque ya saben, hoy es 30 de junio y hoy finaliza la campaña de la declaración de la renta que arrancaba en abril, pero ya saben, será...
0: Hoy han cobrado.
1: Hoy han cobrado, pero también tienen hasta última hora del día de hoy para poder presentar el ejercicio correspondiente a 2025. Millones de contribuyentes apuran las últimas horas para rendir cuentas con Hacienda y evitar posibles recargos o sanciones. La campaña arrancó, como les decía, el pasado mes de abril y desde entonces la agencia tributaria ha tramitado millones de declaraciones, muchas de ellas, eso sí, con resultados a devolver. Quienes todavía no hayan presentado su declaración tienen de plazo hasta las 12 de esta medianoche. Los expertos recuerdan que no presentar la declaración estando obligado a ello puede acarrear sanciones económicas. Así que los más rezagados que sepan que hasta las 12 de la noche la pueden presentar, pero que no se les olvide presentar el ejercicio correspondiente al pasado año. Y ahora sí cambiamos completamente de tema porque estamos solos o en el universo. ¿Y cómo surgió la vida en la Tierra? Son dos de las grandes preguntas que la ciencia lleva décadas intentando responder. Una conferencia organizada por la Fundación Ramón Areces nos acerca a algunas de las investigaciones más avanzadas sobre el origen de la vida. Desde las nubes de gas y polvo que existen entre las estrellas hasta las moléculas que pudieron actuar como los primeros ladrillos de los seres vivos. La química que se desarrolla en el espacio podría contener algunas de las claves para explicar cómo apareció la vida en nuestro planeta hace miles de millones de años. Un apasionante viaje científico entre la astrofísica, la química y la biología que nos acerca un poco más a nuestros propios orígenes. Dudas y curiosidades que se pudieron descubrir ayer de la mano de la investigadora del CSIC, Izaskun Jiménez Serra.
11: Si tratamos de mirar al cielo desde otra perspectiva, podemos descubrir que el espacio no es el vacío oscuro que creemos, sino un gran laboratorio químico lleno de átomos, partículas de polvo y moléculas. Es posible que estos ingredientes que hicieron factibles nuestra existencia viajasen en asteroides o meteoritos hasta la Tierra. Sobre esta fascinante conexión entre la química del universo y el origen de la vida gira la ponencia de Izaskun Jiménez Serra, investigadora científica del CSIC en el Centro de Astrobiología aquí en Madrid. Con ella hemos tenido la suerte de poder conversar para tratar de conocer cuáles son los últimos descubrimientos y sus respuestas sobre algo que todavía sigue siendo uno de los mayores enigmas de la ciencia y de nuestro mundo.
12: Lo primero de todo, quería agradecerle su presencia aquí, que nos atienda y nada.
13: Muchas gracias a vosotros.
12: Y bueno, saber un poco, porque nosotros cuando pensamos en el espacio pensamos en un vacío oscuro y usted nos dice que está lleno de química. ¿Cómo son todas las moléculas que hay en las estrellas y cómo nos afectan a nosotros y a nuestros orígenes?
13: Sí. En el espacio en donde se encuentran el vacío, ¿no? que has dicho, en el fondo no está vacío, ¿no? Sino que está lleno pues, de moléculas y sobre todo también de partículas de polvo interestelar, que son muy importantes para esta química, que es lo que nosotros detectamos, lo que nosotros observamos con nuestros telescopios. Entonces, nosotros estamos interesados en particular en estudiar moléculas, pero de lo que llamamos interés prebiótico, es decir, son aquellas moléculas que pensamos que estuvieron involucradas en el origen de la vida. Entonces, de esta manera, lo que intentamos determinar es qué ingredientes de esa primera sopa primitiva, ¿no? que pudo formarse para el origen de la vida, cuáles de aquellos ingredientes nos podrían haber llegado del espacio exterior.
12: Se habla del origen de la vida como el único gran misterio, pero en concreto en esta investigación, ¿qué preguntas se han conseguido responder y cuáles todavía siguen sin respuesta?
13: En este proyecto hemos determinado pues, que en el espacio, en el medio interestelar y en el espacio, se pueden formar moléculas precursoras de los ladrillos del ADN, por ejemplo, o del ARN, también moléculas precursoras de protoproteínas, de las primeras proteínas que estuvieron involucradas en el origen de la vida, o de protolípidos. Entonces, sabemos que muchas de esas moléculas se pueden formar en las condiciones extremas del espacio y del medio interestelar, y eso ha permitido que otros grupos expertos en química prebiótica pues, replanteen esquemas químicos que tenían para poder dar respuesta a cómo se forman esos ladrillos de la vida, ¿no? A cómo se forman esas primeras biomoléculas que dieron lugar pues, al primer ente vivo. Entonces todavía nos queda mucho por explorar, porque claro, estamos comenzando y entonces hay muchas moléculas que queremos seguir buscando y que todavía no estamos buscando, pero no hemos encontrado, pero que estamos convencidos de que encontraremos. Así que todavía tenemos todo un campo por explorar.
12: ¿Cómo es el día a día de su trabajo? ¿Y le ha pasado alguna vez que haya descubierto algo y haya dicho esto puede cambiar el concepto que tenemos del universo o nuestra visión de ver el espacio?
13: En el día a día, nosotros lo que solemos hacer, claro, nosotros somos, yo en particular soy astroquímica, ¿no? que es una de las disciplinas de la astrofísica, entonces nosotros nos dedicamos a realizar observaciones astronómicas. En nuestro día a día, pues generalmente lo que hacemos es que preparamos proyectos para poder obtener tiempo de observación en los telescopios y si nos lo aprueban y nos lo aceptan, pues o bien podemos ir a los telescopios, como el 30 metros de diámetro de IRAM que se encuentra aquí en España, en Sierra Nevada, o el 40 metros también de diámetro de Yeves, que se encuentra muy cerca de aquí, en Guadalajara. Entonces podemos ir allí a observar, o si no, si utilizamos otros telescopios como ALMA, que es el interferómetro que se encuentra en Chile, pues ellos lo observan, te envían los datos y tú en tu despacho, con tu ordenador, pues los analizas y entonces extraes la información. Ese es más o menos nuestro día a día. Descubrimientos así fascinantes, sí, hemos tenido varios de ellos, ¿no? Cada vez que descubrimos una de estas moléculas prebióticas, en el fondo es muy, muy emocionante y bueno, y esperamos seguir descubriendo más de ellas, porque eso significará que ampliamos el rango de moléculas que están disponibles como ingredientes iniciales para poder llegar a entender pues, eso cómo surgieron los ladrillos de la vida, en colaboración con expertos, claro, nosotros no hacemos los experimentos de laboratorio, pero en colaboración con otros expertos en ese campo es algo que podemos explorar.
12: ¿Cree que encontraremos evidencias de vida fuera de la Tierra en las próximas décadas? ¿Y qué supondría esto para nosotros?
13: Yo creo que me hacían la pregunta un poquito hace media hora de si vamos a descubrir vida dentro de 10-20 años. Yo la verdad creo que no soy tan optimista, porque realmente es complicado. O sea, yo creo que es algo que sí que debemos intentar, ¿no? Por las implicaciones que tiene, que puede tener, ¿no? En cómo entendemos la vida, cómo entendemos el origen, ¿no? de la vida. Pero creo que nos va a llevar más tiempo, ¿no? porque es muy difícil, básicamente es muy difícil, o sea, encontrar una molécula que sea el perfecto biomarcador que nos diga es que esto solamente se puede, puede ser debido a la presencia de vida, ¿no? Es realmente difícil, pero vamos, es algo que se tiene que, es algo que es, se tiene que hacer. La implicación que tiene, sobre todo, por ejemplo, en nuestro campo, ¿no?, que es la detección de estas moléculas prebióticas, nosotros estamos haciendo estas detecciones de estas moléculas prebióticas no en nuestro sistema solar, sino en regiones, en nubes moleculares que están muy distantes, muy lejos de nosotros. Entonces, lo que estos resultados lo que implican es que esa química rica se da en muchas regiones del universo, muchas regiones de nuestra galaxia. Y entonces esas moléculas que fueron claves para el origen de la vida en la Tierra podrían ser clave también para el origen de la vida en otros mundos, ¿no? Entonces yo creo que eso es lo bonito de esta investigación, que puedes decir que esos ingredientes, ¿no?, también están disponibles en esas otras regiones del cosmos y podrían haber o bien seguido un camino similar al de la Tierra o bien otro parecido, otro paralelo alternativo, ¿no?
12: Pues muchas gracias por investigarlo y a ver si en algún momento conseguimos tener todas las respuestas del puzzle.
13: Muy bien, muchísimas gracias.
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0: menos 20 del mediodía, seguimos aquí en Dando Caña en directo. Ahora sí hablamos de esa regularización masiva. Ya saben, comenzó el pasado 14 de abril y hoy es el último día para presentar esa solicitud. Ante estos últimos meses, el silencio del Tribunal Supremo, hoy parece que ha dado un paso adelante y ha pedido al Tribunal de Justicia de la Unión Europea que investigue si entra dentro de la legalidad del marco europeo.
1: Dos meses y medio de colas interminables, trabas y cantidades que se han quedado muy lejos de las palabras de Pedro Sánchez. Tan solo quedan unas horas para que finalice la primera etapa del procedimiento de regularización de migrantes y el Supremo ha tomado la decisión de activar el proceso para que el Tribunal de Justicia de la Unión Europea intervenga. El número de peticiones alcanza 1,3 millones de personas, una cifra que supera indudablemente a los 500.000 que inicialmente difundió el Ejecutivo. La Sala ha abierto un trámite de audiencia a los recursos presentados por las comunidades autónomas de Aragón y Comunidad Valenciana para que expresen sus dudas ante la compatibilidad del decreto de regularización y el derecho europeo. El reglamento de 2024, aplicado a partir del 12 de junio de este año y posterior al comienzo de la regularización de migrantes, estableció el procedimiento de permisos de residencia para extranjeros en situación irregular. Sin embargo, el decreto aprobado en España ha generado dudas frente a estas normas. La primera nace del reglamento 1348, donde se habilita a los Estados a aprobar normas, no a tramitar procedimientos de carácter individual que puedan ir en contra de las previsiones de esta norma de la Unión. La segunda menciona que el decreto dispone de la autorización de residencia temporal por arraigo a quienes hayan solicitado asilo antes del 1 de enero de 2026 y prevé autorizarlo si la protección internacional se lo ha denegado y si el solicitante está en un proceso de expulsión del país. Otra de ellas plantea si es acorde que un Estado miembro de la Unión Europea adopte y aplique un proceso de regularización masiva sin notificación previa a la Comisión Europea ni coordinación con los demás Estados miembros. Si estas dudas no se disipan, la Sala plantea

0: Bueno, sí. Bueno, el jurídico más.
1: Jurídico,
0: Bueno,
1: sí.
0: sí, jurídico.
1: Sí.
0: A ver.
2: He dicho justo, ¿eh? He dicho jurídico.
0: En mi casa no lo piensan igual, pero. A ver, a mi juicio esto es un disparate que efectivamente puede poner en compromiso o comprometer la normativa de la Unión Europea que no afecta exclusivamente a España. Y entonces, claro, tú no puedes, por tu propia cuenta, abrir un proceso de regularización masiva cuando tienes un espacio Schengen y estas personas regularizadas pueden ir después libremente por toda Europa. Yo, sinceramente, creo, por otra parte, que está muy bien que el Tribunal Supremo plantee esta cuestión prejudicial al Tribunal de Justicia de la Unión Europea, pero también creo que en la Unión Europea puede que se cansen de una vez de España, porque cualquier problemita que generamos nosotros mismos, siempre estamos acudiendo a papá Unión Europea para que nos lo resuelva.
2: Y nunca resuelve nada. O sea
0: que tampoco
2: muy
0: resuelven.
2: Cansados no estarán.
0: Muy cansados no están, ¿no? Pero quiero decir, desde el punto de vista del tribunal, siempre estamos constantemente, tanto en materia de derecho de defensa del consumidor, en materia penal con el tema Puigdemont, cuando además el propio tribunal, en el asunto Puigdemont, ve por una parte que se formulan este tipo de cuestiones prejudiciales ante el tribunal, pero sin embargo el Estado español lo que está haciendo es promoviendo la amnistía y después con la amnistía también nos vamos al Tribunal de Justicia de la Unión Europea. Bienvenida sea esta cuestión prejudicial del Supremo y la única cuestión es que tal vez debería haberse iniciado todo este procedimiento mucho antes. Porque, claro, estamos. Hoy se cumple el último día para la regularización. El resto de los que ya estamos como súbditos del Reino de España, hoy es el último día para pagar la renta, lo recuerdo a todo el mundo. Y claro, y ahora con todas esas criaturas que, como don José María ha dicho en el, en el, en el, en la publicidad un poco, que ya tienen el sello, o lo has dicho ahora,
2: Sí.
0: ahora eso genera un problema pues muy, muy relevante.
2: Te has dejado otra cosa, que hoy es el último día de la gasolina barata.
0: Ah, eso, mira, sí.
2: Para acabar de arreglar.
0: Pues no le eché yo.
3: ¿Y también vamos a hablar de ello?
4: De eso hablamos luego porque
2: hoy
4: tiene.
2: Hoy es un día que marca mucha.
4: Sí. Tiene
2: marca un salto cualitativo.
3: Acabamos sí. mes,
2: entre
3: acabamos
2: cornudos
3: semestre.
2: Y apaleados.
3: Sí. Ignacio, volvemos a la regularización, queda mucho por hablar.
4: Hubo un movimiento extraño que documentó la policía de pakistaníes entrando por Francia a España.
2: Hace tiempo.
4: Hace unos meses. Y que tenía que ver con pakistaníes que estaban en el Reino Unido y que tenían que venir. Es decir, aquí había una iniciativa, una ILP, para montar todo esto, que tenía que seguir un trámite dentro del Congreso, que para eso existen las cámaras. Es decir, es que la separación de poderes existe para eso. Y el Gobierno se pone el mundo por montera y dice que va a hacer otra cosa completamente diferente a lo que dice esta iniciativa legal popular, porque lo que le interesa es otra cosa. Y lo que le interesa es generar ruido, generar un batiburrillo, esa inseguridad legal que hemos hablado antes, que tizna todo lo que toca este gobierno, para decir que gobierna, para decir que toma acción ejecutiva, porque no existe. Es decir, el hecho de que no existan presupuestos es que no existe ningún tipo de acción. Y no somos Venezuela hoy, no se nos caen los edificios porque llevan hechos muchos años porque no se construye vivienda, si no se nos caerían. Es decir, es que tenemos un problemón en España, que empieza en la economía y sigue en todo lo demás y tenemos un desajuste brutal en la ley. Y esta regularización nos va a traer cola. Pero es que no nos echen del espacio Schengen. Es que tenemos una cantidad de historias por detrás, que es que no tienen ningún sentido. O sea, vivimos en un desgobierno tan absoluto y tan general que es muy difícil poder decir, oye, es que agarrarte a algo, es que es absolutamente imposible. Y esto es otra piedra más en todo eso. Pero es un problemón. Y es un problemón, y como tú decías antes, al final el hecho de que hoy sea el final y que hoy salte esta noticia y que ahora tengan unos días las comunidades autónomas que han presentado estos escritos en el Tribunal Supremo es algo terrible, porque es que lo que nos vamos a encontrar es que puede ser nulo de pleno derecho toda esta regularización y hay un grupo de personas que se queden en una indefinición legal en España porque ya estaban cobrando y ya estaban contribuyendo y ya estaban. Entonces, es una situación tan compleja y tan difícil de asumir que es que lo que necesitamos en este país es acabar con el gobierno, hacer un cambio y empezar de nuevo, porque es que se nos va a llevar la democracia por delante.
2: De todos modos, fíjate que si suponiendo que alguien echara para atrás esto,

0: se altejue una tía mía al Tribunal Supremo, el mal sería mucho menor que no lo hagan y nos caigan 1,5 millones de personajes mañana, que pueden entrar en los colegios, entrar en la sanidad, entrar en no sé qué, no por la sanidad, sino porque la sanidad ya está colapsada con los que hay ahora.
1: Sí, es que creo que la problemática de esto es que ya están.
0: El problema es otro.
1: O sea, de todos modos, que además sí que están,
0: ahora mismo estamos con dos regulaciones nacionalizaciones, la de los abuelitos o los nietos y esta. Sí. Las dos se basan en mentiras.
1: Sí.
0: La primera es que son gente que tuvo que exiliarse. Y hay gente que se exilió o no se exilió nunca. Y la segunda, que además la repiten en todas las tertulias, es son gente que ya está aquí. Ya está aquí. Y ya están trabajando. Y ya están trabajando. Pues si no puede trabajar nadie en España si no tiene papeles. Uh-huh. O sea, que alguno estará trabajando y vete a saber no sé dónde. Pero en un sitio normal no puede estar porque como lo pillen, el que la ha contratado le cae el pelo. Y lo de que están aquí, pues todos los pakistaníes estos y todos los que se sabe que han venido de Francia, de Alemania, etcétera, esos ya estaban aquí. O sea, es mentira todo. Entonces, pues nada, con un planteamiento de esos, además de que si después estudias los procedimientos, una cosa es la legalidad del procedimiento, lo que se ha dicho que tenía que cumplir, no tener certificado de penales, no sé qué, no sé qué, no sé qué, y otra cosa es lo que realmente se pide al final. Porque como no hay Afganistán, no manda papeles de penales, Pakistán tampoco, no sé qué tampoco, qué puñeta. Te los inventas, le preguntas a la tía mía, vas a la oficina del cura de al lado a ver si lo bautiza para que se le quiten los pecados, por si eso también quita las penas jurídicas. Yo, pues todo es falso. Entonces, bueno, nos podemos tener que tragar con patatas fritas y tenemos un colapso. Y además, lo peor no es que vengan, que los dos se basen en mentira, es que no sabemos cuál es la razón objetiva del gobierno para hacer eso.
1: Hombre,
0: la podemos suponer. Pero no la sabemos.
1: Hombre, esto es
0: piensa lo peor y te quedarás corto.
1: Esto es una regularización censal. O sea, ¿sí? Es decir, cuantos más tengamos, más van a apoyar a aquellos que están diciendo que pueden venir. O sea, bueno, más allá de del problema que puede ocurrir con Europa, tiene que ver también con el modelo. El modelo no se está haciendo de una manera ordenada, legal y desde luego no atiende a aquello que se nos ha dicho que iba a atender, que es a las necesidades del mercado laboral. Para nada, para nada, no nos engañemos, eso es una falacia. Y luego hay una cosa, del 500,000 que se dijo que iba a haber, pues ya estamos hablando de 1,200,000. Y luego hay una cosa, más allá del problema humanitario, que lo suscribo y eso está ahí y de ese no nos podemos alejar. Pero hay una cuestión, ¿qué pasa con todo el tema de la vivienda? Decimos que hay problemas ya con la vivienda, ¿qué pasa con la vivienda, con la atención primaria, con la educación, con los servicios sociales, etcétera? Es que no queremos ver el problema. De todas maneras, esta visión cortoplacista, lo regularizo, me votan y después ya veremos cómo se arreglan las cosas, es a lo que estamos asistiendo permanentemente. O sea, es decir, por eso tenemos que ser conscientes de la situación y sobre todo alertar para que no nos engañen más en ese sentido.
2: Pues precisamente el mayor implicado, Pedro Sánchez, ha hablado esta mañana y ha presentado un plan de 500 millones de euros en este primer año para un plan de integración de inmigración y defiende la regularización. Dice que España será un país mejor gracias a todas estas personas que se están regularizando.
3: Va a tener una dotación inicial de más de 500 millones de euros el primer año, que evolucionarán en función de las necesidades y del despliegue progresivo de las medidas que vamos a ir implementando. Me gustaría también anunciar que dentro de este plan de integración lo que vamos a hacer es poner en marcha el proceso para la creación de una agencia que será estatal, de carácter por tanto nacional, de movilidad humana, que reunirá funciones y recursos hoy desgraciadamente dispersos para ofrecer una gestión mucho más sencilla, mucho más coordinada y también, en consecuencia, más eficaz.
2: Y ojo a lo publicado por OK Diario, porque la Unión Europea ha recibido advertencias sobre las consecuencias sanitarias que tendrá otra regularización masiva del gobierno de Pedro Sánchez, la legalización de mascotas provenientes de origen no autorizado. Y es que el Ejecutivo Socialista ha creado un registro obligatorio de animales de compañía donde permitirá incluir a seres vivos procedentes de criador no registrado. Esta falta de control es relevante porque, según los informes recibidos en las entidades comunitarias, debería aplicarse para vigilar los riesgos sanitarios. Yo creo que Pedro Sánchez ha abierto la puerta a esa regularización y ya no entiende ni de personas ni de mascotas, no, todo vale.
4: Me pregunto si las mascotas podrán votar por correo o...
2: Igual es la letra pequeña que todavía nos falta.
4: Eso no te extrañe, ¿eh?
2: Por descubrir. Bueno, pues una regularización masiva que, como decíamos, era hoy por la tarde cuando finalice ese primer plazo. Veremos a ver si abren nuevas convocatorias. Y como bien decía Javier, en un principio se barajaba unas cifras, pero ya van por más de 1.200.000 las personas que se van a acoger a esta solicitud, que junto a otro de los aspectos que decía Francas, con los nietos de los exiliados, están ampliando de manera sustancial ese censo electoral de cara a unas futuras elecciones. Bien es cierto que muchos de estas personas que se están acogiendo a la regularización no podrían votar de cara a las próximas elecciones, pero sí que son un censo que está aumentando para las próximas. Cambiamos de tema porque vamos a hablar de yihadismo, y es que España se coloca a la cabeza en cuanto a este terrorismo yihadista, y es que son muchas las detenciones que se están llevando a cabo, y este año especialmente unas cifras que podrían bater récord. Marín Vallejo, cuéntanos, buenas tardes.
5: Sí, así es, Natalia, buenas tardes. Vamos a hablar de esas cifras que son preocupantes porque España está a punto de batir su propio récord de yihadistas detenidos. Así lo revelan los datos de Interior y de las previsiones de las Fuerzas y Cuerpos de Seguridad del Estado. Entre el 1 de enero y el 23 de junio de este mismo año se han detenido a 68 personas relacionadas con casos de terrorismo yihadista. El 2025 se cerró con 100 detenciones de este tipo, por lo que se prevé que haya una trayectoria al alza este mismo año. Las previsiones de las Fuerzas y Cuerpos de Seguridad del Estado es de 143 detenidos cuando acabe este 2026. Si esto se cumple, superaría la cifra registrada en el año 2004, cuando se produjo el 11M, cuando se detuvieron a 131 yihadistas. Las ciudades que más preocupan son Melilla, donde lo que va de año se han detenido ya a 8 personas, y Ceuta, donde ha habido hasta 10 detenciones. La policía, además, ha analizado los perfiles de esos sospechosos y ha encontrado un nuevo patrón. Responden a una mayor radicalización digital, adoctrinamiento, o con presencia de conversos que financian, además, a través de criptomonedas, a grupos terroristas como Hamas o el Daesh. Además, cabe destacar que la mayoría de ellos son menores de edad. En ese sentido, se alerta y mucho de la inmigración ilegal. La policía asegura que el elevado volumen de llegadas ilegales aumenta el riesgo de infiltración de sospechosos. Natalia.
2: Gracias, Marian, por una situación que preocupa, Francas.
0: A ver, ¿os acordáis que estamos en un nivel de alerta antiterrorista? ¿Cuál? ¿El 4?
2: El 4.
0: Puede ser. Y en el 4 no controlamos fronteras ni la gente que entra. Eso también es otra cosa que habría que mirar, porque resulta que el 4 es muy... Bueno, lo único que diferencia el 4 del 5 es que hay militares con metralleta en la calle. O sea, en teoría estamos en nivel casi máximo. Y no se controla quién entra, pues nada... Que me lo expliquen, porque tampoco lo pillo.
2: Pues ya ven que el número de detenciones continúa aumentando, y prácticamente en estos medio año llevamos el mismo número de detenciones que el pasado año. Miguel Ángel, hablaba yo antes de la regularización, sí. Creo que querías hacer un apunte.
4: No, tanto en relación con la regularización como en la ley de nietos para nacionalizar personas que... extranjeras por ahora, quería simplemente enseñar una anécdota, que es que tengo un familiar al cual en Argentina le regalaron por la cara un carnet de conducir y era invidente. O sea, es que estas cosas pasan. Entonces, las garantías de que no sea un coladero todo este tipo de normas, tanto las de regularización masiva como también la ley de nacionalización de los nietos de españoles, pues es un absoluto desastre. Y el problema, antes comentábamos respecto a la cuestión prejudicial del Supremo sobre este tipo de normativa, al final lo relevante es si de una vez también por parte de los tribunales, bien sea de la Unión Europea o españoles, establecen el pie en pared respecto a lo que un ejecutivo, además sin apoyo parlamentario, puede o no puede hacer con un país. O sea, sinceramente, lo que conocíamos como España, hay otros países que están dejando de ser lo que eran. Es decir, Gran Bretaña, Bélgica, Holanda, Alemania incluso, tienen serios problemas.
0: Francia.
4: Y Francia. O espabilamos un poquito o establecemos las reglas o esto habrá que emigrar.
0: Además, no, es que no lo ha votado nadie todo esto.
4: Claro, claro.
6: Y hay una diferencia sustancial entre el reglamento de regularización y la ley de nietos, o lo que se viene a llamar la ley de nietos, porque al final el criterio está en cada una de las legaciones a nivel mundial. Es decir, ¿en Cuba tú crees que va a haber algún control sobre esa ley de nietos en los pasaportes que puede emitir la embajada? Uh-huh. Pues seamos cándidos. Es decir, en Argentina, Buenos Aires ya va a ser una provincia importante dentro de España en el próximo voto CERA, sí. Porque además es algo que no está regulado. Es decir, es que el voto CERA, el voto del residente primero, era un voto... ¿cuál es
0: rogado.
6: El rogado, correcto. Es decir, tú tienes que pedir el voto para ser capaz de votar. Entonces yo solicito el voto durante un periodo, igual que el voto por correo, lo solicito y entonces luego voy a votar a la embajada o al consulado donde me indiquen que tengo que votar. Pero ese voto luego se contabiliza. ¿En qué circunscripción se contabiliza? Se contabiliza, claro, en la que tú has residido en España. Pero si no has residido en España nunca, uh-huh, ¿dónde lo contabilizas? Donde buenamente le interese en ese momento al que se encuentra en el poder.
0: Parece que hay una casilla que pone que delegas en...
6: ¿En Logroño?
0: Delegas en el funcionario de turno...
6: Que te indique cuál es tu localización para votar.
1: Ese funcionario que no recibe instrucciones sobre dónde hacerlo, ¿no?
0: Nunca.
6: No, como los veintitantos de las EPI que comentaremos ahora, ¿no? O sea, al final es una diferencia bastante importante, primero, porque unos, cuando tengan el derecho a voto, cuando le corresponda, y además, si tienen determinadas nacionalidades o no las tienen, eso se puede acelerar, etcétera, etcétera, porque es un tema muy complejo. Uh-huh. En el otro lado, hay una persona con un pasaporte español que tiene pleno derecho a voto desde el primer momento. Que sí, que el número puede ser diferente, pero los criterios para poder recibir ese documento no tienen absolutamente nada que ver, porque los unos pueden ser trampeados, puede estar en los certificados de penales, puede ser lo que sea. Es que en el otro lado está a discreción absoluta de un funcionario que aprueba que eso está. Porque después, la única manera de pararlo será una auditoría. Pero si no se están haciendo auditorías económicas en este país, a micrófono cerrado hablábamos que para qué está la IGAE en este país, que estamos perplejos de lo que está pasando, pero es que ha pasado lo mismo con el INE, ha pasado lo mismo con el CIS. Es decir, cada una de las instituciones que teníamos en este país como instituciones independientes capaces de arrojar luz sobre la realidad y poder tener una información válida que nos permita tomar decisiones a todos los españoles, a los inversores, a cada uno de los ciudadanos, en cómo hacer las cosas en este país, absolutamente todas se las han cargado. Uh-huh. Absolutamente todas. Es terrible. Uh-huh.
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0: 9:05 del mediodía, seguimos aquí en directo en Dando Caña. Hablamos ahora de Samuel Vázquez, ya saben, el portavoz de Seguridad e Inmigración del Partido Popular Vox, porque la Audiencia Provincial de Madrid ha revocado la condena que se le había impuesto. Esta misma mañana, en exclusiva, ha dado sus primeras declaraciones con Luis del Pino.
1: También me condenaron a prisión. La Audiencia Provincial de Madrid ha dejado claro que no era un acto electoral. Es más, que yo expresamente no solo no pedí el voto para nadie, sino cuando alguien del público dijo Santiago Abascal, yo dije que yo estaba ahí en calidad de invitado, que era un acto sobre seguridad en el que yo figuraba como invitado. Bueno, la verdad, poco a poco se va imponiendo, la justicia poco a poco se va imponiendo. El camino es largo y duro, ¿eh? El camino es largo y duro. Llevo 2 años en procesos judiciales y aunque no he perdido ninguno, no he ganado nada.
0: Pues la condena ascendía a 10 meses de prisión, una multa de 3.600 euros y los hechos correspondían por haber participado en un acto celebrado en Fuenlabrada durante la campaña electoral de las elecciones municipales del año de mayo de 2023. Como decimos, pues la Audiencia Provincial ha revocado y ha retirado esa condena impuesta a Samuel Vázquez. Seguimos hablando de más temas porque ¿saben en qué se han gastado más de 20.000 euros el gobierno de Cataluña con Salvador Illa a la cabeza? Pues bien, lo ha hecho en poder promocionar su propia cuenta de TikTok. Más de 22.000 euros en su canal de TikTok. El Departamento de Presidencia destina, ahí están viendo esa cifra de 22.179 euros, a la dinamización y producción de contenidos en esta red social. Ya saben que este jueves está previsto que el gobierno catalán apruebe los presupuestos, los que serían los primeros de la legislatura de Salvador Illa. Y vamos con otra noticia más, la que tiene que ver con Begoña Gómez y su uso del falcón, porque Moncloa confiesa que Begoña Gómez usa el falcón sin ningún tipo de registro y alimenta las sospechas sobre sus misteriosos viajes. Tras los dos intensos previos de la Abogacía del Estado para cerrar un procedimiento ante el Tribunal Superior de Justicia de Madrid, no desmiente la utilización en solitario de aviones oficiales de la imputada, que no quería entregar su pasaporte al juez Pinado, y se limita a decir que no son materia de precedencia. Además, hemos conocido esta misma mañana que la propia Begoña Gómez habría remitido un comunicado para pedir que se le devolviese el pasaporte o al menos la dejasen viajar tanto a la graduación de su hija, que creo que es en Inglaterra, y también poder participar, poder acompañar a su marido a la próxima cumbre de la OTAN. De momento hay que ver qué dice o no el juez, pero ella misma, que les contábamos la semana pasada, entregaba su pasaporte, pues bien, ha hecho una solicitud para poder viajar, en este caso, de momento, a esas dos citas especiales.
2: Pero yo no acabo de entender, o sea, es que he leído la noticia, pero a esas horas de madrugada yo no me río muy bien, y entonces he interpretado que la señora Begoña Gómez ha usado el avión para ir a sola cuando le ha dado la gana, más o menos. Sí. Y entonces yo me he preguntado quién es la señora Begoña Gómez para usar un avión del Estado español. Uh-huh. Y no acabo de vislumbrar exactamente qué es, a no ser que hagamos caso a lo que dijo Pachi López de que es la señora presidenta. Lo cual entonces habría que cambiar como mínimo la Constitución o algo para que pudiéramos tener presidenta consorte, que no existe.
3: Perdona, porque si no, ¿Y si todos somos Begoña, entonces todos podemos utilizar el Falcon?
2: También sería otra opción, no cabemos, ¿eh? No. Y con la regularización menos, si hay que meterle un minuto y medio más, ni te cuento. Pero aquí, como tenemos un ilustre abogado del Colegio de Barcelona, eso puede ser malversación.
4: Eso tiene todos los visos. Yo creo que en próximos días, Justitia Europa o Manos Limpias o cualquier otra acusación popular va a interponer la correspondiente querella. ¿Por qué? Porque viajar y no registrar a las personas que van en un vuelo pagado con dinero público abre las puertas a que por lo menos se admita a trámite una querella por malversación de caudales públicos.

0: públicos. Y por otra parte, al margen de que eso se va a producir, yo creo que le van a interponer una nueva denuncia o querella a esta señora por estos hechos, ojo, a ella y a quien se lo permite, porque una persona puede querer hacer muchas cosas, pero se supone que no es libre para decidir si le permiten o no viajar. Alguien tendrá que dar las órdenes. Y por otra parte, también quería poner de relieve la conducta de la Abogacía del Estado. Es decir, la Abogacía del Estado está defendiendo, en este caso, dar las calladas por respuestas a requerimientos judiciales para al final tener que contestar que realmente lo que ocurre es que esta señora viaja sin dejar registro de dónde va, de qué viaje es y de qué es lo que aquí ocurre. Menudo papelón la de la Abogacía del Estado. Realmente la Abogacía del Estado está para defender, no facilitar esta información y facilitarla a última hora, cuando ya no hay más remedio y cuando el juzgado va a decir qué es lo que está pasando. O sea, tenemos un país, en el que la Constitución, yo creo que no estaba pensada para que existiera una presunta organización criminal que copase todas las instituciones. Presunto, ¿eh? No voy a ser que me pase como a Samuel, ¿no? Pero es que es así. O sea, vemos día tras día, no nos dan tiempo a causas judiciales, que cada día abren nuevas causas judiciales porque la Constitución y el sistema tampoco está pensado para tener en tan altas esferas a tan presuntos delincuentes.
1: Sí, y la situación más complicada es que los funcionarios están, o sea, están al servicio del poder y de ese presunto entramado criminal. Entonces, si cuando tú estás al albur de un presunto entramado criminal para cubrir sus tropelías, al final eres uno más. Y al final eres uno más. Entonces, el problema de todo esto es que el diseño del Estado de Derecho en España pues permitía esos contrapesos, los controles, los interventores. Tengo aquí este funcionario que va a hacer, tengo a este abogado del Estado que va a defender el interés común. Pero el problema es que estamos girando hacia un punto donde ya no se defiende el interés común, sino que se está defendiendo el interés de unos pocos y que además, conforme van avanzando los procesos judiciales, las querellas, lo que nos encontramos es que hay un volumen enorme de ilícitos. Que es brutal.
0: En ese mismo sentido y de forma muy concisa, ¿qué interés general defendió la Abogacía del Estado en el procedimiento de Plus Ultra que fue archivado inicialmente, al mismo tiempo que la propia Fiscalía, que la fiscal después, que hemos visto lo que se dedicaba? Es decir,
2: bueno, en este,
0: pero la Abogacía del Estado, en ese procedimiento previo, ¿qué estaba defendiendo? ¿Qué interés común, qué interés general?
2: Y en el hermano de Sánchez de la Fiscalía, ¿qué hace? Y en Begoña,
0: con todo el respeto, que hay infinidad de la Abogacía del Estado como institución tiene excelentísimos profesionales.
2: Sí, pues
0: y además honestos y absolutamente dignos. Pero después están también.
2: Pero Miguel Ángel,
0: otras
2: está muy callados, ¿eh? Y cuando estás tan callado, sí, hay un refrán en español que dice: quien calla, otorga.
0: Otorga.
2: Porque hay dos instituciones que van a salir fatal del sanchismo: la Fiscalía y la Abogacía del Estado.
0: Sí, sí.
2: Y hay una que va a salir súper reforzada, que se llama la Guardia Civil.
0: Guardia Civil y Tribunal Supremo.
2: Y Tribunal Supremo.
0: Y buena parte también de la Judicatura, la que realmente.
2: Sí, pero ahí habría. Ya sabemos que hay de todo.
0: Hay de todo.
2: Pero en el Tribunal Supremo va a salir súper reforzado. Sí. La Guardia Civil también. Y la Policía a medias. No va a salir mal. Pero vamos, comparado con la Abogacía del Estado de la Fiscalía, que va a acabar dando vergüenza decir que es abogado del Estado o fiscal, pero ellos sabrán porque están callados.
3: Javier, cerramos este tema.
4: La esencia de la democracia tiene que ver con la separación de los poderes y con los contrapesos que se ejercen desde las distintas instituciones y ámbitos. Y ahora mismo eso no lo tenemos. No es solo votar cada 4 años o el tiempo que corresponda. Es la separación de poderes y a fecha de hoy no lo tenemos, con lo cual si esto que es básico para la democracia no persiste, pues tenemos un problema serio.
3: Pues vamos con otro problema serio que sufren muchos usuarios de AVE, de Renfe, todas las mañanas, porque ya saben que son muchos los usuarios que utilizan el medio de transporte para ir a trabajar. Pues bien, las incidencias se han multiplicado en los últimos meses.
5: Los trenes de media y larga distancia se han convertido en el medio de transporte habitual para muchos trabajadores de forma diaria. El trayecto Valladolid-Madrid, con parada en Segovia, es utilizado diariamente por unas 7.000 personas, un trayecto de algo más de una hora para los de

0: la capital vallisoletana y de 25 minutos para los segovianos. Sin embargo, la comodidad que da el trayecto sobre el papel poco tiene que ver con la poca tranquilidad que da la falta de compromiso por parte de Renfe. En apenas una semana, demora de 14 minutos, de hasta 32, o incluso mensajes a las 6:45 informando de que el tren con salida a las 6:23 está sufriendo demora en su salida sin más información sobre su puesta en marcha. La situación ha llegado a tal punto que los usuarios ya han pedido movilizaciones.
1: Esto ya no se aguanta más. Todos los días llegando a trabajar tarde o no llegando. Lo mismo los estudiantes con sus clases o exámenes, o también gente que va al médico y no llega. Esto tiene que reventar ya.
0: Falta de información y de soluciones ante unos retrasos que están haciendo que muchos usuarios habituales no vean en el tren su primera opción.
2: Hoy queremos dar voz a todos esos usuarios afectados por estas demoras, por este mal uso de Renfe, y estamos con Silvia García, presidenta de la Asociación de AVE de Segovia, de los usuarios. ¿Qué tal? Muy buenas tardes.
3: Hola, buenas tardes. ¿Qué tal?
2: Silvia, una situación que se ha acentuado todavía más en estas últimas semanas y que ya empieza a desquiciar a muchos usuarios.
3: Bueno, sí, nosotros en concreto la semana pasada pues fue pues un auténtico desastre, porque el martes 23 de junio el único tren que salió en hora fue el primero de la mañana, que nosotros desde hace unos meses tenemos un tren que sale a las 6:50, que es el que habitualmente tiene muchísimas incidencias. Estamos hablando de que casi todas las semanas llega tarde algún día. Bueno, pues es el único que salió en hora el martes 23. Todos los demás trenes, estamos hablando de retrasos de en torno a media hora hasta 3 horas en un recorrido que, como bien habéis dicho, en nuestro caso, Segovia, son 25 minutos.
2: ¿Qué opinan los usuarios? Porque nos consta, veíamos mensajes de que el hartazgo ya ha llegado a unos puntos máximos, que incluso muchos ya pretenden dejar este medio de transporte, incluso el coche, que el trayecto sería mucho más largo, que el trayecto sería mucho más caro, va a empezar a ser la primera opción para muchos de ellos.
3: Bueno, de hecho, el martes 23 mucha gente tuvo que coger el coche y acudir a sus puestos de trabajo, porque no todo el mundo tiene la opción de teletrabajar, ¿no? Y como bien habéis dicho, pues tenemos muchos estudiantes. Nosotros tenemos muchísima gente que ha decidido optar por quedarse en Segovia e ir y venir cada día a Madrid o a Valladolid a estudiar. Y el tren para nosotros es básico. Estamos hablando de que somos una provincia, bueno, pues que tenemos muy pocos recursos, muy pocas instituciones, muy pocos servicios médicos, y para nosotros la cercanía de Madrid, tanto de Madrid como de Valladolid, a través del tren de alta velocidad, pues es una necesidad. Y hace 5 años estos retrasos no los teníamos.
2: ¿Qué dicen desde Renfe cuando plasmáis todas estas demandas, todas estas quejas? Desde Renfe, ¿cuál es la respuesta, si es que la hay?
3: Bueno, pues esa es otra de las cosas de las que nos quejamos. Nos quejamos de varias cosas. Una principalmente es la opacidad y la falta de información que tenemos, porque únicamente te dicen el tren se ha demorado, no hay opción, no hay perspectiva de cuánto tiempo va a durar ese retraso o no, y ahí nos lo dejan. Otra falta terrible es la falta de mantenimiento. Al final, las redes de alta velocidad se han expandido mucho, pero Renfe sigue destinando el mismo dinero al mantenimiento, con lo cual nosotros tenemos una línea con una falta de mantenimiento total, y eso es lo que pasó el martes, que estuvieron 200 metros, se perdió la potencia en 200 metros de red ferroviaria. Y otra de las cosas de las que nos quejamos es que, teniendo una infraestructura tan buena, tan importante, y que ha hecho que muchísima gente retorne a Castilla y León, pues falta de frecuencias. Nosotros tenemos todas las líneas colapsadas, todas las frecuencias, a pesar de que tenemos probablemente, bueno, de las provincias que más plazas tenemos, pues ahora mismo tenemos falta de plazas en muchísimas frecuencias.
2: Silvia, nos comentabas que en los últimos meses se había ampliado esa oferta y se había puesto un AVE que sale directamente desde Segovia a primera hora, no como antes, que era el que provenía de Valladolid, pero este AVE está dando muchos problemas porque supuestamente viene de Madrid y en muchas ocasiones viene con retraso.
3: Pues eso es, nosotros hemos pedido que ese tren duerma en Segovia, hemos tenido de todo, o sea, de las cosas que nos han podido informar y que nos han llegado, pues que el interventor nos ha presentado como el tren duerme en Fuencarral, que hay problemas en Fuencarral, que hay problemas en Chamartín. Entonces es un tren que además, bueno, tiene 581 plazas, que para nosotros es súper importante porque el primer tren de la mañana que compartíamos con Valladolid estaba siempre lleno. Bueno, pues al final ahora esto ha sido un win-to-win para Valladolid y para nosotros. Ellos tienen uno que va directo a Madrid a las 6:23, que era cuando salía, pero claro, si este tren no sale en hora, pues al final el de Valladolid llega en el tramo en el que tenemos que salir nosotros y adelanta. Y bueno, al final es una cadena de que toda la gente pues tiene problemas pues para acceder a su trabajo y bueno, y en los trabajos tienen paciencia, pero hasta que te dicen, mira, vente a vivir a Madrid, o sea, yo no puedo estar así.
2: ¿Hay reuniones fijadas? ¿Hay alguna cita importante con algún representante de Renfe de cara a los próximos días para intentar buscar una solución?
3: No, nosotros hemos pedido en varias ocasiones reunirnos con cualquier responsable de Renfe. Bueno, de hecho, nosotros escribimos mucho a través de la red X, que es por donde se pronuncia normalmente tanto el presidente de Renfe como el ministro de Transportes. Normalmente a la asociación de usuarios no nos responde, en cambio a mí misma y a otros componentes bueno, a otros viajeros sí que les responde de forma individual, pero a las asociaciones no suele respondernos.
2: Pues Silvia, muchísimas gracias por atendernos. Intentamos poner nuestro granito de arena para dar voz y servir de altavoz para todos estos usuarios. Ojalá muy pronto se pueda recuperar, bueno, pues el buen servicio ferroviario que teníamos, pero que desgraciadamente en los últimos años sí que es verdad que se está deteriorando. Gracias, Silvia.
3: Muchísimas gracias a vosotros por darnos voz.
2: Ignacio, una situación que cada vez preocupa más y que, como bien decía, son unos problemas que hace 5 años no se tenían y que ahora se están repitiendo.
4: Es que además aquí hay dos patrones y que forman muy claramente lo que es el sanchismo y lo que ha sido el desarrollo de esta última legislatura. Por un lado, es que los responsables públicos están para responder a las personas. Es decir, que no tenga respuesta una asociación como esta. Que además, esta asociación estoy convencido que se ha fundado porque hay un problema real, que es el problema de la movilidad de los... Yo tengo un íntimo amigo que vive en Segovia, es funcionario y viene todos los días, y está absolutamente desesperado porque ha trastocado toda su vida. Es decir, era algo que era pa de soi, estaba hecho en su vida, era sencillo, lo tenía organizado, vive al lado de la estación de tren del AVE en Segovia, y no, ahora tiene un problema real en su trabajo y en su vida. Entonces, los responsables públicos están para atender a las personas y a las asociaciones de personas en sus quejas, porque es para lo único que están. Es que están para eso. Es que el salario se les paga para eso. No se les paga para decir burradas en Twitter. Se les paga para eso. Y luego, en paralelo, tenemos el problema, que ya es de base absoluto, que este gobierno no ha aprobado uno solo los presupuestos, ni siquiera los ha presentado, porque esto ya es que el acabose de todo esto es que ni siquiera los ha presentado. Y entonces, ¿qué es lo que se ve principalmente dañado por todo esto? El mantenimiento y el desarrollo de infraestructuras, porque son las grandes obras que es necesario destinar partidas concretas para poder hacerlas. Y prorrogar los presupuestos no soluciona eso, porque lo único que puedes tener es el mantenimiento, pero las grandes soluciones, que son las que van a hacer que no haya problemas, que no se caigan los puentes, que no haya accidentes entre trenes, que no haya todos esos problemas que estamos teniendo hoy, que no haya retrasos de esta índole, es que hay unos presupuestos generales del Estado en los que se pueda gastar el dinero de los récords históricos y absolutos de impuestos en los que estamos, con crecimientos por encima del 10% año acumulativos, año a año. Es una burrada tal la que tenemos de ingresos del Estado, que no es comprensible que no estemos dando unos servicios en condiciones y sobre todo en la red ferroviaria.
5: A ver, el AVE a Barcelona o a Sevilla o a Málaga es fundamental. Pero yo no conozco a nadie que de Madrid que al haber AVE en Barcelona se haya ido a vivir a Barcelona para venir cada día a Madrid. Ni a Málaga ni a Sevilla. Pero sí conozco muchos que se fueron a Segovia a vivir.
4: Y a Toledo.
5: Precisamente, y a Toledo, pero a Segovia precisamente porque el AVE les aseguraba una distancia temporal asimilable a la de cualquier barrio de Madrid para trabajar en el centro.
4: Toledo.
5: Con lo cual se han ido adrede. O sea, Segovia ha crecido mucho precisamente porque el AVE le aseguraba 25 minutos, que es lo mismo que tardo yo que vivo a no sé si son a 10 kilómetros de aquí, tardo igual. O sea, si viviera en Segovia tardaría lo mismo. Y me lo planteé, con lo cual me lo estaba planteando ahora, porque prefiero Segovia que aquí.
4: Pues luego te comento la de mi amigo Carlos.
5: Pero ha visto el panorama, va a ir una tía suya. Uh-huh. Pues claro, como te hagan eso, ¿qué puñeta haces después? Más colgado que un chorizo, y un chorizo está colgado, ¿eh?
2: Miguel Ángel.
6: Yo quería señalar que hoy he viajado de Barcelona a Madrid en el AVE, y os aseguro que tenemos

0: problema en las vías que debe ser muy grande. ¿Por qué? Porque pese a que el retraso ya está estandarizado, es decir, ya han dado por sentado que ya no vamos a llegar en el tiempo que llevamos con la anterioridad, el movimiento del vagón en varios tramos del trayecto era alucinante. He subido un vídeo porque era como estar en el tren de la bruja. Lo digo sinceramente y sin hacer, o sea, no estoy diciendo ninguna broma ni haciendo humor, porque era brutal. Era como el movimiento cuando hay una turbulencia en un avión, íbamos todos los pasajeros moviendo la cabeza así durante bastantes tramos de Barcelona a Madrid. De hecho, eso sí que es humor, yo me venía a la cabeza la canción de Mocedades del chacachá del tren, porque o te lo tomas así o dices, pero yo tuve una cierta sensación de peligro, porque digo, es que no es normal que estemos moviendo, y ves todo el vagón, todas las cabezas de todos los pasajeros.
1: ¿Y a qué velocidad eso? ¿Se frenaba mucho?
0: No me fijé en la velocidad, pero no era en el tramo, es decir, se notaba que el tren no iba a alta velocidad.
1: O sea, había frenado para
0: había esto. Frenado para ese tramo, por lo que sea, pero sin embargo, era como un carromato.
1: Pues que da cierta seguridad que frenen.
2: La información. Si
0: no,
2: frenan,
0: no, ya, pero la sensación de movimiento, dices, aquí, ¿qué está pasando? ¿Cómo estará la vía?
3: Javier.
4: Oye, pero no estés exagerando, porque yo creo que España vivía el mejor momento ferroviario de su historia.
0: Ah, bueno.
4: Esto, no sé, yo algo me estoy perdiendo, ¿no?
0: Sí.
4: Entonces, claro, si esto es así, vamos a ver, desde el punto de vista social y desde el punto de vista económico, la vertebración entre las regiones en un país es esencial para que una economía vaya adelante y, por lo tanto, una sociedad. Si grandes polos como son Madrid, Barcelona, Valencia, Bilbao, Sevilla, no quiero entrar en... no quiero dejarme ninguna, ¿no? Pero no están bien conectadas, no están bien conectadas. Entonces, como país, tenemos un problema porque el polo económico se va a concentrar, pues eso, en estas pequeñas ciudades, perdón, en estas ciudades donde no va a haber sinergias. Entonces, hay un problema. España siempre ha presumido desde que salió el AVE, del AVE. Bueno, pues ahora no tenemos eso y, lejos de ser una ventaja, es una gran desventaja. Y es un problema que trasciende de lo económico a lo social. Y o ponemos solución o esto, de luego, se nos viene abajo.
3: Pues una solución que, como bien escuchábamos desde la plataforma de usuarios de AVE de Segovia, reclama con urgencia y que hace hincapié a esos problemas que cada día son a mayores. Nos vamos a ir rápidamente a la última pausa publicitaria y a la vuelta hablamos de ese libro que Santos Cerdán ha sacado hoy del horno.
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0: 1:32 del mediodía. ¿Sabían que casi el 60% de los españoles tienen dificultades para dormir? 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Una tecnología no invasiva diseñada para reducir el estrés y la ansiedad que hoy te impiden disfrutar de un sueño reparador. Y para hablarnos de ello estamos con Adolfo Albistur, divulgador de Protege tu Vida. ¿Qué tal? Muy buenas tardes.
1: Muy buenas tardes, Natalia.
0: Cuéntanos, ¿cómo funciona Vago Relax?
1: Pues aquí sigo haciendo campaña por el nervio vago, ¿eh? Hay que hacer campaña porque es un nervio que, fíjate, que a los 100 años después de Cristo ya se reconoció ese nervio, pero que no se ha trabajado mucho con él hasta el 1980, que es cuando se han puesto bien en serio a trabajar con el nervio. Y fue, fíjate, para dos casos, o para dos patologías muy importantes. Una que es la depresión fuerte, la gran depresión, y otra que es todo lo que es el tema de epilepsias, ¿no? Que incluso les ponen estimuladores del nervio vago para que funcionen. ¿El nervio vago qué hace? Bueno, el nervio vago es el que es el responsable, fíjate que va desde el bulbo raquídeo hasta el intestino, pero él vaga por todo nuestro cuerpo, corazón, pulmón, todo lo que es aparato digestivo, intestino, riñón, bazo, todo está controlado por él. Por eso, cuando nosotros no le dejamos funcionar, porque estamos en el estrés continuo, estamos en la alerta, en el estado de conciencia continua, el nervio vago no puede actuar, ¿no? Entonces, ese es el gran problema que tenemos. Entonces, cuando hablamos de malas digestiones, cuando hablamos de que tenemos taquicardias, cuando hablamos de que tenemos una respiración acelerada, todo esto lo controla el nervio vago, pero no lo puede controlar.

0: que no le dejamos. Por eso hago campaña por él, para que seamos, bueno, que seamos conscientes de la importancia. ¿Qué podemos hacer para realmente que ese nervio actúe? Bueno, pues en el caso del sueño, que es importantísimo, además el sueño, hay momentos que se necesita la serotonina, otros la melatonina, en diferentes partes del sueño, entonces el nervio vago lo controla. Podemos tomar pastillas. Mira, que yo soy químico y bueno, estoy a favor de que se tomen medicamentos, ¿no? Pero si se puede evitar, si se puede evitar, mucho mejor. Porque toda medicina pasa por el torrente sanguíneo y pasa por todos nuestros órganos. Y en alguno va dejando ahí su rastro. Entonces, podemos hacer algo que es mecánico, que es estimular el nervio vago a través de una estimulación con unas frecuencias que son por debajo de 300 hercios, que lo que hace es que él lo capta, pero realmente de manera natural. Es decir, nosotros no notamos nada, es simplemente colocar unas pincitas. Ojo, no hay que dormir, no hay que dormir con ellas puestas, ¿eh? No hay que dormir. Es, pues aproximadamente, si queremos, cuando nos vamos a la cama, como hace Fran Cas, o un poquito antes de irnos a dormir, ya cuando nos queremos descansar, no si vamos a ver luego otra vez la tele, vamos a coger el móvil, ahí no. Nos lo colocamos 20 minutos, estimula el nervio vago, y entonces entramos en la calma y en el sueño. ¿De acuerdo? Así que no solamente es importante y es bueno para el nivel de dormir, sino que va a ir regulando, digamos, es nuestro regulador homeostático, es decir, de los factores externos que nos ocurren, es el que va regulando nuestro cuerpo, el equilibrio del mismo.
1: Y además, Adolfo, súper efectivos con esas sesiones de apenas 20 minutos.
0: Muy efectivo porque se nota enseguida. Es decir, la persona cuando se lo pone, dice, oye, que bien he entrado en sueño, que bien he descansado, que bien me he levantado al día siguiente. Pero luego el efecto a largo plazo pues es todo lo demás que hemos dicho, porque al final estamos consiguiendo que todo nuestro equilibrio de aquellos órganos que no son los que nosotros trabajamos, pues son autónomos completamente, pues él los controle.
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1: Pues Adolfo, muchísimas gracias como siempre por estos consejos y por qué es vital tener un vago relax en casa para ayudarnos sobre todo a quitarnos ese estrés, esa situación que tenemos que muchas veces nos agobia y nos impide descansar de forma correcta. Gracias.
0: Gracias a ti, Natalia.
1: Y vamos a hablar de un libro, no del que nos presentaba Adolfo, tampoco el que nos presentaba Javier, sino el que ha salido hoy a la luz, ya está listo en las librerías, que es el de Cerdán, el de Santos Cerdán, que ha elegido precisamente esta fecha cuando se cumple un año de su entrada provisional en la cárcel. Vamos directamente hasta la redacción, porque allí Lara Guerra nos va a contar qué se sabe de este libro a estas horas.
2: En mitad de la batalla judicial, donde se encuentra imputado por el caso Koldo y bajo investigación por el caso Leire Díez, Santos Cerdán saca hoy su primer libro. Bajo el nombre de La caída, poder, relato y destrucción en la era del juicio político, realiza una crítica a los juicios paralelos, a la exposición mediática y a la presión de la opinión pública. Así, el que fuera diputado socialista quiere hacernos reflexionar sobre el derecho a la información, la rendición de cuentas de responsables públicos y el respeto a las garantías judiciales. Rompe su silencio asegurando que su papel dentro del partido era el de hacer que las cosas pasaran. De hecho, se presenta a sí mismo como el arquitecto de las mayorías imposibles. 118 páginas donde no menciona ni a Leire Díez ni a Koldo García, pero sí que hace un pequeño apunte sobre Ábalos, pero sin mencionar el motivo por el que ha llegado hasta prisión.
1: Muchas gracias, Lara. Llega a decir también en esas páginas, algo más de 100 páginas, el propio Santos Cerdán, que cuando incomoda suficiente, dejas de ser útil. Un libro, bueno, habrá que leer, no lo sé, pero por lo menos para conocer en primera mano todos los pensamientos de Santos Cerdán. Vamos a seguir avanzando con más temas, porque ya saben, ayer en ese Consejo de Ministros Extraordinarios se aprobó de nuevo una serie de baterías con las que intentar paliar las consecuencias de la guerra, y nos va a contar todos los detalles de todo lo que está previsto que se apruebe. María Vallejo, buenas tardes de nuevo, cuéntanos.
3: Buenas tardes, Natalia, otra vez. El Consejo de Ministros se reunió ayer de forma extraordinaria para prorrogar ese paquete anticrisis por la guerra en Irán que se aprobó ya el 20 de marzo. Lo que desde el Ejecutivo se ha vendido como prórroga en realidad no es tanto así. Y es que hay medidas

0: medidas que no han entrado en este nuevo paquete. Un ejemplo es la rebaja del IVA al combustible. De esta forma, mañana va a volver a ser del 21%. El de la luz sigue igual con ese 21% tras decaer la rebaja el pasado 31 de mayo. Respecto a los combustibles, la ayuda que se habilitó por los elevados precios también va a desaparecer, pero de forma progresiva. Actualmente está fijada una ayuda de 20 céntimos por litro. En julio, es decir, a partir de mañana, será de 15 céntimos, 10 en agosto y 5 céntimos por litro en septiembre. De esta forma, esta ayuda va a desaparecer por completo durante el mes de octubre. Sin embargo, para agricultores, ganaderos y transportistas, esa ayuda de 20 céntimos se mantiene por el momento y sin rebajas. En caso de que el conflicto en Irán se recrudezca, el Ejecutivo ha incluido una cláusula automática en la que se volvería a esa ayuda de 20 céntimos. Una de las medidas que más polémica ha generado es la que va a señalar a las gasolineras que no apliquen esas rebajas al precio final. Para ello, el Gobierno ha autorizado a la Comisión Nacional de los Mercados y la Competencia a elaborar una lista pública. Por otro lado, se va a eliminar el impuesto sobre el valor de la producción de energía eléctrica para que en el año 2028 ya haya desaparecido por completo. Natalia.
1: Gracias, María. Pues de nuevo, parecía que se iba los combustibles se iba a mantener, se iba a quitar. Lo cierto es que de nuevo vuelve a dar una vuelta de tuerca el gobierno y lleva ese planteamiento de ir reduciendo poco a poco el descuento de los céntimos durante los meses de verano. Una situación que, bueno, bienvenida sea, pero insuficiente parece.
2: Pero es universal lo del descuento, para todo el mundo, no es para todo el mundo.
1: Es para todo el mundo, pero esos 20 céntimos de los que hablaba Marín en especial, pero los 20 céntimos para los transportistas, para los agricultores, se va a mantener.
2: Vale, y un ser normal, no es mi caso que no tengo coche, vas a la gasolinera y ¿qué haces?
1: 15 céntimos menos
2: el
1: litro.
2: ¿Qué haces como antes? Que cuando ibas a pagar tenías que reclamar en la caja y te
1: lo
2: quitaban.
1: Me imagino que estará...
2: Ya está tasado ahí. Entonces hay IVA y hay 15 céntimos menos, pero un 21% de IVA.
1: Sí, eso es. El IVA se recupera, pero a cambio te quitan 15 céntimos durante el mes de julio, 10 durante el mes de agosto y 5 durante septiembre.
3: Eso se llama trillerismo, ¿no?
2: No sé. ¿Y quién paga al gasolinero?
4: Sí, el gasolinero adelanta. Es decir, al final el empresario lo que tiene que hacer es adelantar, adelantar y adelantar y luego ya veremos cuando... cuando cobra, cuando ajusta. Es un ejercicio de trillerismo brutal. O sea, lo comentábamos antes, antes en la mesa, el efecto de todas estas medidas sobre la recaudación es nulo, no existe. Por lo tanto, nos están recaudando por otra parte. El IRPF, que está en récord históricos, con la deflactación, con la no deflactación de las bases de cotización y con el récord que tenemos de inflación y con el rally absoluto de inflación, o sea, la inflación ha subido cerca del 30% en la suma de los últimos años, desde la pandemia.
2: Entonces, y está subiendo y va a subir más.
4: Entonces, la realidad es que si no deflacto las bases de IRPF, lo que está ocurriendo es, bueno, lo que pasa con los jubilados. O sea, los jubilados han tenido una subida media del 2 y pico % y la subida del tipo medio es del 4,8%. Es decir, les han subido mucho más el IRPF a los jubilados que la subida que se ha producido, en las pensiones. Entonces, todas estas medidas de trilerismo económico no nos llevan a ninguna parte. O sea, al final, antes hablábamos del bien común, ¿no? De buscar el bien común. Es que lo que deben buscar estas medidas es dinamizar la economía y que la economía no se encuentre en unas situaciones complejas ante una parada del consumo, ante una parada de las importaciones, ante esas cosas que puede producir, esas consecuencias que puede producir el hecho de la guerra y el hecho de la subida de los combustibles. Eso lo que hay que hacer es paliarlo, y para paliarlo tienes que tomar unas medidas económicas, pero perdemos el oremus, perdemos el foco, no se hace con la orientación que se debe hacer, sino que se hace por un trilerismo económico y una búsqueda.
2: El problema está en que no se llama Pedro Común, sino Pedro Sánchez. ¿Eh?
4: Sí, sí.
2: Lo digo por esto que buscabas el bien del común, creo que es otro. ¿Eh?
3: El tema es que el objetivo no es, o el fin último, esto no está guiado por el aspecto económico, sino puramente electoralista, del titular y de la imagen. Si atendiéramos a criterios económicos, desde luego hablaríamos de otra cosa. La presión fiscal ha subido en los últimos años de una manera brutal en España. La presión fiscal, es que hablamos que pagamos impuestos por todo, IVA, sucesiones, donaciones, por todos los lados.
4: Pero sobre todo el esfuerzo fiscal. Pero sobre todo el esfuerzo, que es lo que se ha multiplicado enormemente.
3: Que además hay un tema, cuando se habla de que crece el Producto Interior Bruto, es engañoso, porque no crece la parte de consumo. La inversión, debido a la regulación, se está manteniendo... y las exportaciones netas tampoco mantienen. Crece vía gasto público. El gasto público lo estamos autofinanciando porque es por impuestos. Entonces, de alguna manera, nosotros mismos estamos pagando eso que decimos que está creciendo. Con lo cual, el titular que no nos deje, que no nos impida ver una realidad, que diría alguno, ¿no?

0: desde que está Pedro Sánchez, desde los últimos 7 años que podemos contar, el PIB per cápita ha subido unos 1.600 euros. Es una cantidad, bueno, ni mucho ni poco, sino todo lo contrario. Pero la deuda per cápita de este país, con el crecimiento que hemos tenido, ha subido en más de 11.000 euros por persona. Entonces, para crecer nuestra riqueza personal media, que sí que es verdad que esto es un valor económico que realmente no está en los bolsillos de las personas, pero esto es una realidad del volumen total de lo que podemos generar en España, para generar 1.600 euros nos hemos tenido que endeudar en 11.000. Es decir, hay un ratio de 9.500 euros claro. que están en cada una de las personas de este país, desde el bebé que nace al jubilado de 80 y tantos años. Es que la situación económica de España, España es un gigante con pies de barro y tiene una situación económica mucho más compleja de lo que podemos ver.
1: Es absolutamente engañosa, por eso que dices tú, porque además eso nos lleva, tenemos que financiar ese déficit de una manera brutal. Y además hay una cosa, estos aspectos que incluso ni macroeconómicamente se sostienen, ¿cómo se aterriza en la microeconomía? ¿Cómo se llenan las neveras? Esto no lo estamos notando. No. O sea, ese supuesto teórico crecimiento del PIB, que no lo es casi per cápita y que aún así tenemos que financiar esa deuda que lo estamos haciendo vía impuestos, ¿cómo repercute en las familias?
0: Es no que lo estamos hay, viendo. Hay un efecto perverso que tuvo que ver con el COVID y es que el ahorro de las familias se disparó. Porque se mantuvieron los ingresos en muchos casos, sobre todo de los asalariados, y creció el colchón. Y ese colchón nos lo hemos cargado en los 5 años siguientes. Entonces, por eso no se ha visto un efecto tan en el bolsillo, claro, en esa micro que tú dices, no se ha visto un efecto, pero ese indicador está cayendo en picado.
1: Totalmente.
0: Y creciendo casi en vertical el endeudamiento familiar. Entonces, está cayendo el ahorro, está subiendo el endeudamiento, las situaciones...
1: No hay más que ver la renta disponible.
2: Y a ver, vosotros que sabéis tanto, ¿puede ser que con el tema de la regulación del millón y medio se consiga que suba el Producto Interior Bruto y baje el Producto Interior Bruto per cápita?
0: Hombre, si tú aumentas el denominador, ¿no? Evidentemente.
2: Vale.
1: Claramente.
2: Es que lo digo, o sea, que es sí, otro hombre, efecto perverso.
0: Claro, no hay un crecimiento vegetativo, si no hay un crecimiento, el crecimiento vegetativo que tenemos es de un porcentaje mucho más bajo que este que va a entrar. Entonces, el efecto que va a tener sobre el PIB en el año 27 y en el año 28 va a ser muy gordo.
1: Pero eso implica hacer un análisis, disculpa un segundín, Natalia, eso implica hacer un análisis real, firme y sensato, apolítico. Y claro, eso no se hace.
3: Parece complicado. Nos vamos a ir en directo hasta el Parlamento andaluz porque acabamos de conocer una última hora y es que Juanma Moreno ha dicho que de no llegar a un acuerdo, de no salir el investido en las próximas sesiones, hoy ya saben, está fijada esa votación, las próximas elecciones, la repetición de las elecciones será el próximo 25 de octubre si no alcanza un pacto con Vox. Pide una inmigración ordenada, regulada, integrada en nuestro mercado de trabajo, dice el propio Juanma Moreno, una serie de puntos que bien es cierto que en esa sesión que tuvo ayer había intentado omitir, pero lo cierto es que Juanma Moreno estaría dispuesto a llegar a esos puntos, a esas líneas rojas marcadas desde un principio por Vox en otras comunidades autónomas y ha dejado claro hoy mismo que de no llegar a un acuerdo, de no salir investido como presidente, la repetición de las elecciones autonómicas en Andalucía tendría nueva fecha, sería ese 25 de octubre cuando de nuevo los andaluces tendrían que ir a las urnas para poder elegir de nuevo a un nuevo presidente. Eso sí, esta misma mañana Manuel Gavira, el portavoz de Vox en Andalucía, ha dicho que las negociaciones van por buen puerto, que siguen trabajando y que el principal objetivo es llegar a un acuerdo con el que beneficien a todos los andaluces. Así lo decía.
4: Va bien la cosa, vamos trabajando mucho, estamos trabajando mucho, hablando mucho con el gobierno, intentando llegar a un buen acuerdo, a buenas medidas que beneficien a los andaluces.
3: Pues como decíamos ayer, Juanma Moreno intentaba defender esa investidura. Por la tarde, después de esa primera sesión, el propio Vox decía que hoy no iba a contar con ese apoyo. Todo hace indicar que en esa primera votación no va a salir adelante, que Juanma Moreno no será investido esta misma tarde. Confían los andaluces, confía Juanma Moreno y confía Manuel Gavira en que en la próxima sesión, que será dentro de unos días, sí que se llegue a un acuerdo y por tanto Juanma Moreno sea de nuevo el presidente de Andalucía, pero si no, la última hora, como les decíamos, repetición de elecciones autonómicas el 25 de octubre.
2: Eso es una amenaza, ¿no? Es que, a ver, yo no acabo de entender. Si van a acabar pactando, ¿por qué hay que hacer tanto teatro? Porque la sensación...

0: Que me da es que Juanma Moreno, como le repugna, y uso este verbo adrede, el pactar con Vox, quiere que sea in extremis, como a última hora, como si no pudiera hacer otra cosa, antes de morir toda Andalucía y de que se queme toda, es decir, pues acepto a la señora fea, gorda y no sé qué, que no me gusta nada, pero...
1: ¿Por qué,
0: no.
1: ¿Por qué me miras a mí?
0: Yo no, porque a la cámara me han puesto alguno.
1: Vale.
0: No sufras por eso. Entonces, no acabo de ver todo este show, qué puñeta ganamos, o qué ganan ellos a mí, pero es que me la veía venir desde hace tiempo.
2: Yo estoy de acuerdo.
0: Y más o menos ha ido pasando en cada sitio lo mismo. O sea, pactos vergonzantes por parte de uno. Ostras, pues no, pues es la mejor manera de que Sánchez sea eterno.
3: Pero bueno, sí es cierto que Juanma Moreno hasta el mismo día de ayer se había mostrado muy cauto con algunos aspectos y hoy parece que ya está dispuesto a ceder.
0: Ya, pero es que si lo hubiera hecho la semana pasada...
3: Ya tendríamos presidente.
0: Es que parece que las elecciones fueron un día y hasta no sé cuántos días después ni cogió el teléfono.
3: Sí, bueno,
0: es eso, ¿de qué viven esos tíos? ¿Cómo se nota que viven del dinero ajeno? Sí. Porque un tío normal en una empresa, que tiene un cambio de estructura en la junta o lo que sea, no espera un mes y medio para ver si consigo que se ablande no sé qué, sino que al día siguiente se dice, coño, que hay que vender, chaval. Es alucinante.
1: No, yo creo que el acuerdo está, a mi juicio, claro, porque, entre otras cuestiones, yo creo que el señor Feijóo no puede permitirse no llegar a un acuerdo en Andalucía. Al fin y al cabo, después de los distintos acuerdos en otras comunidades, con un plan de ruta muy clarito respecto de lo que era asumible por parte del PP y por parte de Vox, nadie entendería que Moreno dijera que no es posible por no sé qué razón, si al fin y al cabo son las mismas condiciones o los mismos acuerdos que en otras comunidades. Y respecto al señor Moreno, es que yo creo que él se gusta mucho. Y se gusta tanto que hasta canta. Es decir, yo con que simplemente que llegue al acuerdo y que no cante más. Porque creo sinceramente que el señor Moreno Bonilla es un peligro, a mi juicio, a largo plazo para la derecha de este país. Porque si la derecha del PP va a significar o se va a convertir en lo que es Moreno Bonilla, vamos muy mal. Yo creo que necesita la derecha un claridad, conceptos claros y una ruta pues no medio socialdemócrata, o que vaya diciendo todavía hoy que él quiere que venga su PSOE. ¿De qué estamos hablando?
2: Bueno, lo que no tiene.
0: De lo que diría Feijóo. O sea, sí. Es que ya lo ha dicho alguna vez a quien ha votado, que votó a Felipe. O sea, Rajoy, Feijóo y Moreno es una línea casi perfecta de continuidad de lo que es el PP de fondo.
3: Hablabas de Feijóo, pues vamos a recuperar las declaraciones que hacía ayer por la tarde, en la que decía que el Partido Socialista a día de hoy tiene más imputados que diputados en el Congreso de los Diputados.
4: 16 sumarios, 20 tipos delictivos y peticiones a esos tipos delictivos que están en los sumarios, de acuerdo con el Código Penal, 2.300 años de prisión si sumamos todos. Por tanto, es oficial ya. El sanchismo ya tiene los mismos imputados que diputados. 121 imputados.
3: ¿Y cómo estaban enmarcadas todas estas declaraciones? Pues a raíz de esa decisión por parte del juez Santiago Pedraz de imputar a la presidenta de la SEPI a 24 personas más dentro de ese conocido como caso Leire 10, y es que parece que la investigación comienza a ampliarse y parece que vuelve a haber nombres propios importantes, como decíamos, el de la propia presidenta de la SEPI, y 24 personas más que entrarán a formar parte. Y ahí lo están viendo también en sus pantallas lo que publica hoy la radio. La jefe política de la Guardia Civil mintió a la UCO. Mercedes González se reunió con ellos en mayo de 2025 y les dijo que no conocía de nada a la exmilitante socialista Leire Díez. Sin embargo, se reunió con ella un mes antes, la fecha el 29 de mayo de 2025. Una prueba más de que en este caso Mercedes González mintió, intentó encubrir a Leire Díez, al Partido Socialista y a toda esa trama que comienza a asustar cada vez más.
0: Es un titular nada intencional, ¿no? O de la jefa política,
2: sí.
0: Se refiere a la directora general.
3: Eso es, me gusta, se refiere más a Mercedes González, que hemos hablado,
0: sí,
3: más.
0: Me gusta más decirlo así, pero creo que está cogido por los pelos.
1: Lo que a mí me sabe muy mal es que la Guardia Civil y la Policía Nacional, que se juegan la vida por nuestra seguridad, tengan al frente a personajes como

0: como esta señora, que no dice ni una verdad, al igual que tampoco dice ni una verdad el ministro, porque en todo esto no está esta señora a solas. Este ministro controla y controla mucho. Es decir,
1: es una digna sucesora de Roldán.
0: Así es. Sí. Bueno, la barba no mucho, pero
1: digna.
0: Sí, pero sí, sí.
1: Sin barba es más digna, sí, que sí. Con barba.
2: Ignacio, decíamos que toda esta trama, todo este caso Leire 10 empieza a preocupar y es que se comienzan a descubrir empresas, nuevos datos para asombrarnos.
3: Sí, es que además hay un entramado de mordidas alrededor de todo esto y sobre todo ya de no hay jefes políticos. Es decir, están empezando a imputar a funcionarios. Están empezando a imputar a personas que tendrían que estar preocupadas porque se hagan bien las cosas, porque hay un contrapeso, porque hay un control, porque tu jefe político, tu secretario de Estado, tu ministro, tu presidente de la SEPI, no pararle los pies, porque legalmente esto no se puede hacer, porque esto no se puede establecer. Y hemos roto una barrera silenciosa, pero hoy es, cuando se ha producido la imputación, es a partir de este momento empiezan a cambiar las cosas, porque ya hay un grupo de personas que entran a jugar, que entran en este caso de Leire, que se han dejado corromper por este sistema.
1: Y se pueden quedar sin pan, sin pan necesario y sí. Si no quieres, costó tantos años conseguir,
3: correcto,
1: que era una plaza fija.
3: Correcto, correcto. Sí, sí. Ese es el cambio de paradigma importante. Y cuando a las barbas de tu vecino veas mojar,
1: eso también pica más.
3: Bien, y entonces, para que todo este supuesto entramado corrupto llegue a todas las esferas, tiene que haber colaboradores necesarios. Y esos colaboradores necesarios son funcionarios de alto rango. Y esos son los que se está empezando a imputar. Y aquí se rompe una barrera y esto sí que es una bola de nieve completamente diferente y yo espero y deseo que nos lleve a buen puerto. Que es a que haya un cambio real en España.
4: Bueno, es que al final la causa está ganando una dimensión ya institucional. O sea, ya no son personas aisladas que podían ser corruptas o corruptores. Es que ya hablamos de instituciones que tienen mucho peso. Antes me parece, José María, que estabas apuntando unos datos de lo que supone la SEPI, pero claro, ya mezclamos la SEPI con la Dirección General de la Guardia Civil, que me duele tremendamente ver esto como firme defensor de la benemérita, ver este tipo de cosas. Es que todo el mundo está salpicado, ya es institucional. Entonces, si está podrido por dentro, ¿qué vamos a poder hacer? ¿Qué vamos a poder hacer? Es que esto es desesperante. Es una sensación de frustración y de impotencia, que es que no sé cómo lo vamos a arreglar.
2: Miguel Ángel.
0: De forma muy concisa, ¿qué es lo primero que dice un político cuando se encuentra en una investigación judicial? Oiga, todo venía aprobado por los informes técnicos y por las auditorías. Y yo me pregunto, oiga, esto de la intervención general del Estado, que se supone que está para controlar que no suceden estas cosas, ¿a qué se dedican? Por suerte parece ser que empiezan a meter mano y que el magistrado señor Pedraz ha empezado a considerar investigados a los que ponían su firma e informaban favorablemente unas operaciones que eran insufribles e incomibles y no deberían haberse producido estas adjudicaciones. Pero la pregunta es esa, ¿para qué queremos la Intervención General del Estado si es un coladero?
2: Pues intentaremos responder a esa pregunta, pero nos vamos a ir rápidamente hasta el Ayuntamiento de Pinto, porque allí nos escucha ya su alcalde, Salomón Aguado. Muy buenas tardes.
5: Buenas tardes.
2: Polémica la que se está viviendo porque han decidido que se tiene que cerrar el centro de menores inmigrantes que hay en el municipio, abierto desde finales del pasado mes de marzo de este mismo año, porque no cumple con la normativa.
5: Pues efectivamente, el gobierno de Pedro Sánchez, sin contactar con el Ayuntamiento de Pinto, a través de una fundación, abrió en Semana Santa un centro de menores no acompañados en el municipio, sin cumplir con la normativa, sin comunicar con nosotros, es decir, totalmente a su libre albedrío, y por lo tanto nosotros, que lo que hacemos es cumplir la normativa vigente, les hicimos un requerimiento para que nos dijeran que efectivamente tenían toda la documentación, no la tienen y por lo tanto hemos ordenado el cese inmediato de la actividad.
2: Les dan un plazo de 2 meses para desalojar por completo este centro, que no es más que un chalet.
5: Efectivamente, es un chalet, es decir, una residencia unifamiliar que se dedica a residencial, a vivienda, y que esta fundación lo que ha decidido es abrir ahí este centro de menores no acompañados, y conforme a la legislación vigente le damos el plazo de 2 meses para que acrediten la documentación que no han acreditado en el plazo de alegaciones, o se procederá al cierre inmediato de la instalación.
2: ¿Cuántos menores aproximadamente puede haber en el centro actualmente?
5: Pues creo recordar que hay 11 menores, pero tiene capacidad para 16 o 17, según la propia información facilitada por la entidad gestora.
2: Y Salomón, aprovechando que le tenemos en directo, también le queremos preguntar por esos últimos acontecimientos que han ocurrido en un centro comercial, por ese robo en una joyería. Parece que se están disparando este tipo de actos vandálicos.
5: En Pinto hasta ahora no se había producido ningún tipo de atraco de este tipo. Por la información que nos han facilitado, se trata de un grupo organizado que actúa en la zona sur de Madrid. De hecho, venían con un coche recién robado en la 5, y gracias a la actuación, a las cámaras de videovigilancia que tiene el ayuntamiento instalado, se ha podido identificar el vehículo, y en este momento la Guardia Civil está realizando las investigaciones correspondientes, y confiamos en que más pronto que tarde darán con estos tres responsables de este atraco.
2: Ojalá sea así. Salomón Aguado, alcalde de Pinto, muchísimas gracias por atendernos.
5: A vosotros, muchas gracias.
2: Y nosotros hemos llegado así al final del programa de hoy. Muchos temas todavía por la mesa que mañana les intentaremos ampliar. Como siempre, mañana a partir de las 12 del mediodía, aquí en Dando Caña. Gracias por acompañarnos. Disfruten de la tarde de hoy.

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Hoy termina el plazo de la regularización extraordinaria de inmigrantes impulsada por el Gobierno y termina con una cifra desbordada, con una polémica política evidente y con el Tribunal Supremo permitiendo que el proceso siga adelante mientras estudia los últimos recursos. El último de ellos ha activado el proceso para que el Tribunal de Justicia de la Unión Europea intervenga contra esta regularización. Lo que el Gobierno presentaba como una medida humanitaria, laboral y necesaria parece tener más tintes políticos y partidistas que el verdadero lado social con el

que nos lo intentaron colar. Dice que son personas que ya estaban aquí, que trabajan, que viven entre nosotros y que ahora podrán salir de la economía sumergida. Pero la pregunta que muchos españoles hicieron aquel 14 de abril, cuando comenzó el plazo de solicitud, no fue otra que si un gobierno en minoría, sin consenso social ni política suficiente, puede abrir una regularización de esta magnitud sin mediar antes todas sus consecuencias. Hoy, 2 meses y medio después y cerrando el plazo, no solo no la han resuelto, sino que han apostado más sombras que luces en un tema de tal calado, porque no hablamos de un trámite menor, hablamos de cientos de miles de personas que podrán acceder a una autorización provisional para residir y trabajar. Hablamos de servicios públicos, de vivienda, de sanidad, de educación, de empleo y también, aunque algunos no quieren mencionarlo, de consecuencias políticas a medio plazo. Sus votos serán decisivos en unas futuras elecciones. Una artimaña más de este gobierno. Y ahí está el problema, la falta de transparencia. Mientras tanto, Pedro Sánchez vuelve a hacer lo que mejor sabe hacer, convertir una cuestión de Estado en una operación política. En lugar de un gran acuerdo migratorio, una regularización masiva. En lugar de control, relato. En lugar de consenso, imposición. Porque regularizar no puede ser simplemente abrir las puertas y después improvisar. Regularizar exige explicar, controlar y asumir responsabilidades. Tres aspectos básicos a los que este gobierno nos tiene acostumbrados a aludir, pero que no podemos pasar por alto una vez más. Y hoy, a escasas horas de que finalice el plazo para presentar las solicitudes para esta regularización masiva, lo que queda es una enorme pregunta encima de la mesa. ¿Ha actuado el gobierno pensando en el interés general de España o una vez más pensando en su propia supervivencia política?

0: tal están? Muy buenos días. Martes 30 de junio. Miramos el santoral San Ladislao. Por delante, como siempre, dos intensas horas de programa en directo. Es que les vamos a intentar contar, resumir toda la actualidad que atañe a nuestro país. También a nivel internacional seguiremos muy de cerca la última hora que nos llega desde Venezuela. Y es que, como era de esperar, siguen creciendo desgraciadamente el número de víctimas, también el número de desaparecidos. Aquí en nuestro país, la mente puesta y la vista puesta en esa regularización masiva. Ya saben, el pasado 14 de abril comenzaba esa apertura de solicitud para la regularización y hoy es el último día en el que podrán presentarlos. Unas cifras que no terminan de ser del todo claras, pero que ya hablan que podrían ser más de 600.000 personas las que podrían votar en las próximas elecciones. Podría ser una artimaña más de este gobierno para intentar comprar a su manera los votos de cara a unas elecciones generales. También hablaremos de las últimas medidas aprobadas ayer por ese Consejo de Ministros Extraordinarios con el que intentan paliar los efectos que todavía nos siguen llegando a todos los españoles de la crisis en Oriente Próximo. Iremos desgranando más detalles y, como siempre, muy pendientes de todas las tramas de corrupción, porque vuelve a haber más imputados, vuelve a haber más nombres propios y, como ayer mismo decía Alberto Núñez Feijóo, este Partido Socialista tiene más imputados que diputados. Todo ello se lo iremos contando, pero antes toca presentar a las personas que me acompañan hoy aquí. Yo soy María Francas, vuelvo a ser una de ellas. ¿Qué tal? Muy buenos días, ¿cómo estás?
1: Pues vivo y muy entretenido. A ver, yo quería hacer un comentario porque ayer, cuando salimos de aquí, creo que es cuando salió la noticia de los 25 nuevos imputados batiendo todo tipo de récords, con lo cual no doy tiempo a comentarlo. Y al llegar a casa, un amigo mío, seguidor de este programa, conocido, me mandó un mensaje y me dijo, oye, sitúa la SEPI con el INI, porque la gente no sabe lo que es. Yo creo que sí que lo sabemos lo que es, pero por si las moscas, pues el INI es el organismo creado por el franquismo para levantar a este país después de la guerra civil, sobre todo levantarlo industrialmente en base a que los principales ámbitos donde un Estado tenía que invertir, pues como la capacidad privada era cero desde la capacidad pública y se creó realmente un organismo muy salvaje donde estaban la mayoría de empresas estratégicas, menos algunas que no formaron parte nunca del INI, que iban aparte. En un momento determinado esto se traslada o se lleva a la SEPI, se produce en una serie, no sé si antes, justo antes, yo creo que después, de privatizaciones, tanto en el gobierno de Felipe como con el gobierno de Aznar, de tal manera que a la SEPI le quedan, diríamos, no los chollos, sino las desgracias. O sea, fundamentalmente a que

0: las empresas que había que aguantar, porque había que aguantar, porque no podías dejar tanta gente a la calle en temas que ya eran un poco obsoletos, pero que había que aguantar y que probablemente eran un servicio público necesario, ahí estaría Correos, que no tenía que perder dinero, no tenía por qué perder dinero, pero podía perderlo. Después hemos visto que puede perder muchísimo, muchísimo, muchísimo, y el que consigue perder le dará una medalla, pero eso viene después. Y últimamente, que es cuando viene todo el follón este que viene ahora, la SEPI se convierte en una manera del gobierno de politizar a las grandes empresas. Diríamos, recuperando parte de la misión anterior, pero no la buena, sino la mala, que es manipular para meterse donde no la llaman. Estamos hablando de una empresita SEPI que tiene una facturación de 7.384 millones de euros, que tiene 87.000 empleados directos y que mueve una cartera cotizada en bursátil, en empresas cotizadas, de 39.653 millones de euros. Es decir, una auténtica salvajada, y curiosamente los tres últimos presidentes fueron imputados ayer. Si eso es normal, ya me lo explicaréis.
1: Sospechoso ante todo. Javier Sastre se estrena hoy con nosotros. ¿Qué tal? Muy buenos días.
2: Buenos días. Pues encantado de estar por aquí compartiendo mesa y debate.
1: Y además, como una buena presentación, también vamos a hablar de tu libro.
2: Bueno, muchas gracias. Sí, sí, que nadie piense por ti, para no dejarse manipular.
1: Tan importante y que tanto nos intentan hacer en estos últimos tiempos.
2: Totalmente, y cada día lo están intentando más, y precisamente tenemos que ser ese foco de resistencia para no dejarnos influir y manipular de una manera tan gratuita y sobre todo tan burda, que es lo que sucede muchas veces.
1: Y en ese libro vamos a encontrar pues detallitos, una serie de consejos para intentar evitarlo.
2: Totalmente, vamos a encontrar algunas recetas, este libro publicado por ESIC Editorial, algunas recetas para no dejarse manipular, al menos tan fácilmente, y cómo luchar contra eso y ser ese elemento que muchas veces es contracorriente, pero trata de mantener la verdad más allá de que todos los demás comulguen con ruedas de molino. Sí,
1: pues interesantísimo ese libro, ya a la venta me imagino, ya nos podemos hacer con él.
2: Está ya a la venta, la presentación fue el día 11 de mayo, y la Feria del Libro firmé, y encantado de que esté...
0: Te adelantaste a Cerdán.
2: Sí, sí, y a Leire.
0: A Leire también ha escrito otro libro.
2: Bueno, se supone que lo está haciendo.
0: Ah, bueno, vale.
2: Se supone que lo está haciendo.
0: Sí, vale, pero ni lo consideraba como real.
2: Ah, no. Yo, como ella dijo eso, yo soy muy inocente, entonces...
0: Sí, lo de Cerdán sí, porque ha aparecido ayer.
2: Sí, bueno, 94 páginas dicen que tiene, ¿no?
0: Ciento y pico.
1: Sobre ese libro vamos a hablar también a lo largo del programa de hoy, porque ya saben, Santos Cerdán ha sacado libros, se lo iremos desgranando y le iremos contando algunos de esos titulares. Además, justo lo ha sacado hace un año, se cumple un año que entró en prisión. También con nosotros, no en prisión, sino aquí en plató, Ignacio Vasco. ¿Qué tal? Muy buenos días.
3: Buenos días, Natalia. Encantado de estar aquí, como siempre.
1: Y ahora sí, vamos a abrir el programa hablando de ese bloque internacional, y nos tenemos que ir hasta Venezuela, porque ya saben, se cumple 5 días de ese doble seísmo que ha dejado completamente devastado parte del norte del país venezolano. Además, se comienzan a conocer nuevas cifras oficiales que se sitúan ya en 1.719 los fallecidos confirmados y más de 5.000 los heridos. Además, calculan que podría haber unas 50.000 personas desaparecidas. Con respecto a España, también datos de última hora que se acaban de confirmar en estos últimos minutos. El Ministerio de Exteriores confirma la muerte de al menos 19 españoles y son 144 los desaparecidos. El presidente de la Asamblea Nacional de Venezuela, Jorge Rodríguez, anunciaba así esos últimos datos que, como decíamos, se cifran ya en 1.719 los fallecidos y en más de 5.000 los heridos. Unas cifras que podrían y que se esperan que sean muchos más en las próximas horas.
4: Personas que perdieron la vida asciende a 1.719, 5.034 personas heridas. Hasta el momento, 15.866 personas damnificadas y un total de afectados hasta este momento contabilizados en nuestros hospitales, en los hospitales de campaña, en los puntos de triaje, de 22.619. 855 edificios han sido afectados, 189 sufrieron colapso total y 666 o un colapso parcial o fueron gravemente o intensivamente afectado.
1: Pues como les decíamos, esa última hora es que ascienden a los fallecidos españoles en ese doble seísmo en Venezuela. Ahora toda la fuerza se centra en esos rescates para intentar conseguir salvar, rescatar a las miles de personas que continúan atrapadas, aunque según pasa el tiempo la esperanza cada vez es menor. Quien ha querido ir hasta Venezuela es María Corina Machado, lo anunciaba hace unos días en sus redes sociales, que quería estar cerca de sus compatriotas, pues bien, ha anunciado también a través de las redes sociales que el gobierno venezolano ha bloqueado su entrada al país.
5: Estoy en la ciudad de Panamá, desde donde tenía previsto viajar a Venezuela. El régimen cerró el espacio aéreo de nuestro país para intentar impedírmelo. Quiero volver a Venezuela para acompañarnos en estas horas desgarradoras. Quiero que mis manos se sumen a las suyas en la búsqueda, en el consuelo y en el abrazo.
6: Mientras que los muertos ya se cuentan por miles, el gobierno venezolano, tutelado por Estados Unidos, parece ser que no es consciente de la catástrofe. Estas son imágenes del ministro del Interior, Diosdado Cabello, discutiendo con rescatistas estadounidenses. No quería que accediesen a la zona cero de la catástrofe, en La Guaira. Allí las imágenes son dantescas. Centenares de cuerpos se pudren al sol a la espera de ser identificados. Incluso les echan cal viva para que las enfermedades no se propaguen. Unos vídeos que el régimen venezolano no quiere que veas. Desde Miraflores se centran en dar una imagen de organización cuando la realidad es otra. Funcionarios robando viviendas derruidas.
7: ¿Ah? ¡Qué sinvergüenzura! ¿Qué tienes ahí, compa? ¿Qué tienes ahí? No, abre para ver qué tienes ahí. Ah, ¿qué haces aquí metido? ¿Ah?
6: E incluso saqueando locales. La tensión crece por momentos. También se han visto bloqueos en las carreteras. Todo ello en un país que no tiene ni medios ni infraestructura. El motivo, la dejadez gubernamental y los recursos que se han corrompido. Con los 21.000 millones de euros robados al gigante petrolero PDVSA, se podrían haber comprado 10.000 ambulancias, construido centenares de hospitales, contratado a los 60.000 bomberos que faltan o instalado un sistema de alerta sísmica puntero en el mundo y construir también miles de viviendas de calidad. Las de Hugo Chávez, edificadas en el plan vivienda del revolucionario, no aguantaron los potentes temblores.
1: Pues como siempre, ese tipo de robos, de saqueos, comienzan a ser más que habituales cuando hay este tipo de desgracias, pero no pueden empañar la gran labor que están haciendo los voluntarios, el propio pueblo venezolano y los miles de profesionales que se han desplazado desde otros puntos del mundo para intentar ayudar y para participar en esos rescates. Hablábamos antes de comenzar el programa, lo hablábamos con Ignacio, lo hablábamos con Javier, que son realmente impresionantes los vídeos. No sé si somos conscientes de la verdadera desgracia que ha ocurrido en Venezuela. Francas.
0: Creo que nos engañamos si pensamos que ha habido dos terremotos. Como mínimo hay cuatro. Uh-huh. Y después ayer hubo otro, o sea, serían cinco. El primer terremoto se llamó Chávez y probablemente fue lo peor. El segundo Maduro y remató la jugada. Y a partir de ahí, cuando tienes un país destrozado, dividido, porque no olvidemos quién se ha quedado a vivir en Venezuela, porque se han ido 9 millones. ¿Quién se ha quedado? Pues se ha quedado toda aquella escoria, diríamos, que vive de los demás, que oprime a los demás, que machaca a los demás, y los que no han tenido posibilidades de irse porque no tenían ni para coger una bicicleta, ¿no? Es decir, los dueños y los esclavos. Cuando ocurre esto del terremoto, normalmente recibe más el esclavo, pero el dueño también se queda un poco tocado. ¿Y entonces qué está haciendo el dueño ahora? Pues aprovechar para acabar de robar a los esclavos lo poco que tenían. Es lo que está ocurriendo.
1: Eso es.
0: No solamente en tiendas, que casi no tenían nada las tiendas, sino incluso en las casas, etcétera, etcétera, etcétera. Cuando no niños y compañía. Bueno, pues tenemos lo que tenemos. Me parece a mí que el señor Trump tendría que haber hecho algo más. Porque ya que se vanaglorió tanto de haber conseguido elevarse al segundo terremoto, podría haber actuado en el tercero. No preveyéndolo, porque eso, hombre, en general, ya se empieza a saber cuándo va a venir, ¿eh? Pero se supone que no lo han sabido, sino aprovechando el momento para entrar en Venezuela en serio, porque todo tío uniformado que hay ahora en Venezuela es un dueño, no un, y va por los esclavos. Y entonces, si en Estados Unidos no entra, con eso, ¿qué quiero decir? Que soy bastante crítico con Trump en ese tema, porque empezó bien y está muy mal, lo mismo que pasó en Irán. Y voy a explicar por qué. Cuando en Irán se producen las manifestaciones en la calle, lo que no puedes hacer desde Estados Unidos es decir, seguir que vendré a ayudaros.
3: Apreteu.
0: Y seguir, pero no vengo porque vendré dentro de un mes y medio ya por otra cosa mariposa. Con lo cual las calles fueron vaciadas, pero no a besos, sino con el mismo sistema que en Venezuela, a tiros, ¿no? Con lo cual, vamos a ver que el señor este igual tendría que mejorar algunas cosas o tener algún consejero normal, ¿eh?
1: Javier, situación catastrófica la que estamos viendo estos días en Venezuela. Ya la veíamos antes del terremoto, pero lo cierto es que parece que esa desgraciada guinda es la que faltaba en el pastel.
2: Totalmente, una pena, porque además recordemos que detrás de las cifras hay personas, hay seres humanos y hay gente que lo está pasando muy mal, hay gente que lo está pasando realmente mal. Leíamos en el faldón antes, Venezuela se parte. No sé si esto es una metáfora de lo que ya sucedía, que apuntabas tú antes. Venezuela ya hace tiempo que está partida. Ideológica, política y humanamente. Entonces ahora pues la desgracia se ceba con el pueblo venezolano, con este pueblo hermano que es el nuestro y que de alguna manera nos está diciendo, oye, o ayudamos todos, pero ayuda real, no ayuda para llevarme lo que me interese por otra vía, que también eso habrá que analizarlo, o entonces en realidad los venezolanos lo van a pasar muy mal. Hay que recordar que en España habitan muchos venezolanos y que, desde luego, ha tenido que salir mucha gente de ese infierno que estaban sufriendo allí en el país. Bueno, cuando salen los dirigentes venezolanos poniendo aspecto compungido, como si eso les interesase, yo digo, o les apenase, ¿y es realmente esa una preocupación real o es un pose porque ahora es lo que toca? Y el hecho de que María Corina Machado no haya podido asistir, pues no deja de ser una constatación más de lo que viene sucediendo. Aprovechan la coyuntura para políticamente pisotear más a quien menos tiene en este caso, que son los venezolanos de la calle. Es decir, menos falacias y menos demagogias y más actuaciones reales.
1: Ignacio.
3: Al final, me ha llamado mucho la atención el paralelismo. Me ha parecido ver al portavoz del gobierno venezolano, se parece mucho a las comunicaciones que hace Yolanda Díaz, en las que da números y números y números sin ningún tipo de control, vomita números encima de la mesa, inconexos, y que no, realmente no están aportando nada. O sea, puntualmente, saber que han fallecido más de 1.700, o que se ha confirmado el fallecimiento, porque el problema se va a prolongar y hay un volumen de desaparecidos muy alto, que ya han pasado las horas para...
0: 50.000.
3: ¿Para qué?
0: Es decir, 50.000 posibles muertos.
3: Efectivamente. Entonces, dar una comunicación de este tipo y que esa sea la única comunicación que das, es que forma parte de todo ese sistema de desinformación que está alrededor del régimen. Es decir, la principal razón por la que María Corina Machado no pisa ahora Venezuela es porque arrastra una comunicación que se escapa al régimen y claro, que esa comunicación no la pueden llevar y que además mostraría muchos de los problemas que hay. El problema de infraestructuras es endémico en Venezuela y en cualquier país caribeño o en cualquier país del norte de Sudamérica, por la orografía que tiene, por las circunstancias climáticas, y entonces es muy difícil poder mantener determinadas infraestructuras. Para eso hace falta mucho dinero. Y, de manera, hasta ahí la historia, no ha habido dinero para mantener esas infraestructuras. Y además, el problema de la vivienda, ya se habló en el pasado de las viviendas de corchopán que construía Chávez, que eran chamizos de 7 alturas. Y esos chamizos de 7 alturas, que eso se ha dicho en el momento que ha habido... Hay un vídeo de las ondas L, que son las ondas laterales que se producen durante los seísmos, que son las últimas, porque ya se han producido, ya ha habido sacudidas desde abajo y esas ondas son las finales. Que normalmente es donde se ven, son bastante gráficas porque se ve a la gente caerse. Cuando tú ves que la gente se cae porque el suelo se mueve de lado y se cae. Hay una imagen que es brutal en uno de esos vídeos que comentábamos antes fuera de cámara, donde se ve un grupo de personas saliendo de un edificio gubernamental y los edificios que están delante, y cómo, según caen esas personas, caen edificios de 6 y 7 plantas delante. Eso, la cantidad de muertos que se han podido producir es brutal, pero es que esa segunda derivada de robos, pillaje, además auspiciado por, me ha parecido muy bueno tu paralelismo de dueños y esclavos y en esa situación, Francas, es que es terrible. Y es terrible y solo puede hacer que crecer porque la realidad en Venezuela es que es un Estado fallido y ya es una sociedad fallida desde hace tiempo.
0: Y acabarán guerra civil.
3: Sí, seguro.
2: Además, hay un tema, si me lo permitís, es que tú apuntabas que no ha habido dinero para las construcciones. Dinero ha habido, lo que pasa es que efectivamente...
3: Que no se ha invertido, tradicionalmente no se ha invertido, llevas toda la razón.
2: Se ha utilizado para otros propósitos personalistas, efectivamente.
0: Una parte.
2: Lo cual añade dramatismo al tema, es decir, es que no solo había medios, sino que es que

0: esos medios se han derivado hacia otros propósitos. Ese es el problema. Cuando no hay recursos, no hay recursos y no se puede hacer otra cosa. El problema es que hay muchos recursos, pero se han utilizado para aspectos puramente personales o personalistas. Seguramente algo tendremos por aquí también.
1: Y yo el tema de María Corina Machado, no tengo claro, porque me parece que Estados Unidos tampoco ha forzado en absoluto la máquina para que pueda entrar. Luis esta mañana decía que esto está bien pensado para que no se la carguen, es una posibilidad, pero recordemos que María Corina Machado lleva en Venezuela con gente con una pistola detrás suyo años y años y no se la han cargado nunca. Por un asunto muy simple, porque sabe moverse muy bien. Es decir, ha hecho una campaña electoral en la que curiosamente ganó y no se la pudieron cargar. Y se corrió toda Venezuela entera, porque 20 Venezuelas no son dos. Son mucha gente en la calle que le protegen. Ahora, ¿que se la pueden cargar? Bueno, nos han cargado a Trump de milagro. O sea, te puedes cargar al que quieras. Pero me parece que el motivo es más el que decías tú, de que el gobierno no quiere y Estados Unidos no quiere meterse este fuelón ahora, porque creo que ya se conforman con lo que tienen, que es a la delegada ahí, que más o menos siga robando, pero discretamente. Y un poco lo de... La comparación es un poco asquerosa, pero me parece que la voy a hacer. Es un poco como la ETA aquí, ¿no? Es decir, negociemos con ETA que no haya, que no salpique sangre en la calle. Si no salpica sangre en la calle... Oiga, que sean alcaldes, concejales, lo que quieran, pero no, que no salpique, coño, que esto son unos titulares horribles en el periódico, ¿no? Entonces ya...
0: Bueno, es que nos movemos en base a titulares y al relato en lugar de a los hechos.
1: Pero es que
0: ya
1: es miserable que pase eso.
2: Muy miserable, sí.
3: Pues pendientes estaremos durante todo este programa de cualquier última hora que nos llegue desde Venezuela, pero volvemos ya aquí a España porque el gobierno de Aragón ha pedido que se declare la zona catastrófica, esa zona del incendio que se declaraba el pasado 25 de junio en Tamarite de Litera, que arrasó con más de 4.500 hectáreas, la mayoría de ellas zonas agrícolas, así hacían el anuncio.
4: Hemos aprobado la solicitud al Gobierno de la Nación de la declaración de zona afectada gravemente por una emergencia del incendio de esta semana pasada en el ámbito, digamos, de Tamarite, Alcampel, San Esteban, Azanuy. Al Estado, al Gobierno de España, que declare esta zona, este incendio, como zona gravemente afectada.
3: Pues un incendio que, como les decía, se producía, se iniciaba ese pasado 25 de junio en plena ola de calor y precisamente está habiendo mucha controversia en torno a esa ola de calor porque la OMS cifra en más de 1.300 los muertos que ha habido en estos días de tanto calor en Europa, pero lo cierto es que si tiramos de datos las temperaturas son bastante similares que a lo largo de los últimos veranos. Eso sí, ahora la polémica o la duda está en si encendemos o no el aire acondicionado.
5: Las olas de calor han marcado un junio abrasador.
6: Pues mal, la verdad, porque encima no me va el aire acondicionado, o sea que mal. Pero bueno, en el trabajo sí que hay, entonces. Pues yendo a la playa, a la piscina de los amigos.
7: Eso se ha notado más que los días anteriores, la verdad es que hoy está muy fuerte. Quedarte en casa, un buen aire acondicionado y ya está.
8: Bueno, pues fatal, la verdad. Pero con el aire acondicionado y ventiladores y como mejor podemos, porque la verdad que es... Están haciendo unas temperaturas ya demasiado.
5: Unos se refugian en la playa, otros combaten el calor como pueden en medio de la ciudad. Y la mayoría en sus casas, eso sí, con aire acondicionado. Un artefacto que ha arrasado en Francia tras el paso de la ola de calor. Sin embargo, parte de la izquierda gala no solo se ha posicionado en contra de los aires acondicionados, sino que dicen que podrían tener efectos adversos y que no van a solucionar ningún problema. Incluso desde el propio gobierno lo afirman.
9: Bueno, estoy horrorizada por la gente que me dice, pero basta con poner aire acondicionado en todas partes. Pues muy bien, pondremos aire acondicionado en todas partes. ¿Creéis que eso va a evitar un incendio forestal? ¿Creéis que va a evitar qué? Nada, nada. Eso no es adaptación. Eso es una medida de emergencia que quizá podamos tomar. Es obvio que hay que evitar que la gente se asfixie. Estamos totalmente de acuerdo, pero eso no es adaptación al cambio climático.
5: En Alemania, el gobierno también desaconseja el uso de ventiladores porque consumen mucha energía. Como opción, recomiendan a la gente salir a la calle para mojarse con camiones hidratantes. Y esa no es la única teoría que viene de la ola de calor. También está el discurso del cambio climático originado por el hombre.
10: El pasado viernes se publicó un informe, el informe de atribución, que deja claro que esta ola de calor, la que azota Europa Occidental, es la más grave registrada en la región y había sido virtualmente imposible sin el cambio climático. Y por lo tanto, que es más...

0: importante que nunca mantener firme el rumbo en la agenda de lucha contra el cambio climático.
1: La realidad es que las temperaturas han oscilado a lo largo de toda la vida de nuestro planeta y son muchas las variables las que provocan estas olas de calor. El bloqueo Omega es una de ellas, se trata de un patrón atmosférico que provoca que se quede el tiempo estancado, lo que favorece episodios prolongados, en este caso de calor. A esto se suma el aire sahariano, que viene en forma de anticiclón. Los anticiclones provocan que el aire descienda, lo que aumenta la presión y hace que se comprima el aire, lo que eleva las temperaturas. Cuando la circulación alrededor del anticiclón es favorable, puede transportar aire muy cálido desde el norte de África. Así es como llega hasta la península ibérica, Francia o incluso Alemania. De momento el calor sigue y la gente tiene clara una cosa, que no está dispuesta a pasarlo sin aire acondicionado.
2: Nosotros al menos aquí sí que tenemos puesto el aire acondicionado, pese a que Francas no quería.
3: Pero no quería no por los motivos,
2: no por la idiotez
3: de motivos de Agesen y sus muchachos, porque yo he estudiado algo, no sé si ellos han estudiado nada, sino simplemente porque el aire acondicionado la semana pasada me dejó la garganta frita y he estado todo el fin de semana hecho un cromo, ¿no? A ver, yo nací en una ciudad que se llama Manresa, cuyo clima es continental extremado. Y en la zona de los años 70 y por ahí, estuvimos a menos 21 unas navidades y después estuvimos a 50 y pico en verano. Y eso no se murió nadie. A ver, a los menos 21 se pudo morir alguien por caerse, porque las calles estaban congeladas. Pero por frío no me suena, pero podría ocurrir, ¿eh? Eso es un dato. Otro dato que es muy interesante, cada vez, excepto la AGESEN, que no sabe casi nada, y que probablemente acabará imputada por algún chanchulito, siempre que salen temas de temperaturas, o de aguaceros, o de desgracias, dicen es que no hacía 20 años que no pasaba. Lo habéis visto siempre, ¿no? Uh-huh. O sea, hay una referencia temporal para atrás.
4: Ya ha pasado.
3: Claro, eso quiere decir que si hacía tanto tiempo que no pasaba, es que pasaba. O sea, es que pasó, con lo cual quiere decir que hemos vuelto a donde pasó. Lo cual no quiere decir que el clima no cambie, porque el que diga que el clima no cambia es que es tonto.
5: Sí.
3: Porque el clima cambia, pero cambia hace 4.600 millones de años, que es la edad que tiene la Tierra, porque el clima es movimiento continuo. Es más, para antes de las cosas más complicadas de estudiar, de predecir y de analizar, porque hay más variantes de lo normal. Igual con la ingeniería cuántica de los ordenadores cuánticos llegaremos a afinar mucho más, pero me extrañaría, porque nos sorprende continuamente. O sea, que hay cambio climático no hay ninguna duda, porque es permanente el cambio. Pero que eso tiene que ver ahora con esto, o que lo que hay que hacer son cosas para evitar eso, pues pueden hacer lo que quieran, que no lo conseguirán. Y lo que ya es ridículo es que Alemania, primer mundo en el siglo XXI, diga que poner ventiladores es demasiada energía. Coño, si nuestros abuelos después de la guerra ponían de vez en cuando ventiladores en España y casi no comía nadie, o sea, eso es... Madre mía.
2: Pero como solución proponen salir a la calle porque te van a refrescar.
3: Sí, te van a echar agua.
2: Javier, ¿a favor o en contra de estos
4: pues
2: aires
4: es
2: acondicionados?
4: Que esto, vamos a ver, pues si normalmente estoy a favor, ahora estoy más a favor. Vamos a ver, es que en verano hace calor, pero esto es de siempre. Sí. Que en verano hace calor, esto es de siempre. En primer lugar. Luego, efectivamente, cambio climático, sí. Ahora, ¿cuánto de ese cambio climático corresponde a la acción del hombre?
3: Cero.
4: Bueno, pues el 0,04% tiene que ver con el dióxido de carbono en cuanto a la atmósfera. Entonces, no sé si el hombre, vamos, el humano, por no entrar en aspectos que vamos a decir el hombre, la mujer, los niños, las niñas, las niñas, etcétera, pueden hacer algo. Con lo cual, es que me parece esto una soberana estupidez. Y luego una cosa, cuando se gobierna con criterios puramente políticos y no técnicos, es cuando entramos en el problema. Porque aquí este aspecto sirve de excusa para tocar el tema político del cambio climático. Es que cualquier cosa tiene que ver con el cambio climático. Cualquier cosa se van a apoyar en esto para argumentar que tiene que ver con el cambio climático.
3: O sea, y ya que has dicho...
4: Cualquier elemento.
3: Has nombrado a la bicha, que es el dióxido de carbono, dos cosas. Que sepa yo, en la historia de la humanidad, ha habido mucho más dióxido de carbono que ahora. Mucho más. O sea, está calculado, ¿eh? Pero la segunda, que es más interesante. Si algún zopenco de esos ha estudiado bachillerato o algo parecido, igual han estudiado la fotosíntesis. Fotosíntesis. Todas las plantas del mundo.

0: hacen la fotosíntesis. ¿En qué consiste la fotosíntesis? En sintetizar materia orgánica a partir de dióxido de carbono. Es decir, si usted quita el dióxido de carbono, nos vamos al carajo todos en fila india, porque no habría materia orgánica, es decir, no habría ni glucosa, ni lípidos, ni proteínas, ni nada de nada de nada. Coño, estudiar algo, joder, que es fácil, ¿eh?
1: Me encantan estas clases de biología, así sí, explicadas pues, con un lenguaje muy sencillo muy, para muy que todos lo entendamos. ¿No? Sí, sí, del día a día para que no haya dudas.
0: Con algún taquillo en medio y tal, que hubiera muchas.
1: Un último apunte, porque ya saben, hoy es 30 de junio y hoy finaliza la campaña de la declaración de la renta, que arrancaba en abril, pero ya saben, será...
0: Hoy han cobrado.
1: Hoy han cobrado, pero también tienen hasta última hora del día de hoy para poder presentar el ejercicio correspondiente a 2025. Millones de contribuyentes apuran las últimas horas para rendir cuentas con Hacienda y evitar posibles recargos o sanciones. La campaña arrancó, como les decía, el pasado mes de abril y desde entonces la agencia tributaria ha tramitado millones de declaraciones, muchas de ellas, eso sí, con resultados a devolver. Quienes todavía no hayan presentado su declaración tienen de plazo hasta las 12 de esta medianoche. Los expertos recuerdan que no presentar la declaración estando obligado a ello puede acarrear sanciones económicas. Así que los más rezagados que sepan que hasta las 12 de la noche la pueden presentar, pero que no se les olvide presentar el ejercicio correspondiente al pasado año. Y ahora sí cambiamos completamente de tema porque estamos solos o en el universo. ¿Y cómo surgió la vida en la Tierra? Son dos de las grandes preguntas que la ciencia lleva décadas intentando responder. Una conferencia organizada por la Fundación Ramón Areces nos acerca a algunas de las investigaciones más avanzadas sobre el origen de la vida. Desde las nubes de gas y polvo que existen entre las estrellas hasta las moléculas que pudieron actuar como los primeros ladrillos de los seres vivos. La química que se desarrolla en el espacio podría contener algunas de las claves para explicar cómo apareció la vida en nuestro planeta hace miles de millones de años. Un apasionante viaje científico entre la astrofísica, la química y la biología que nos acerca un poco más a nuestros propios orígenes. Dudas y curiosidades que se pudieron descubrir ayer de la mano de la investigadora del CSIC, Izaskun Jiménez Serra.
2: Si tratamos de mirar al cielo desde otra perspectiva, podemos descubrir que el espacio no es el vacío oscuro que creemos, sino un gran laboratorio químico lleno de átomos, partículas de polvo y moléculas. Es posible que estos ingredientes que hicieron factibles nuestra existencia viajasen en asteroides o meteoritos hasta la Tierra. Sobre esta fascinante conexión entre la química del universo y el origen de la vida, gira la ponencia de Izaskun Jiménez Serra, investigadora científica del CSIC en el Centro de Astrobiología aquí en Madrid. Con ella hemos tenido la suerte de poder conversar para tratar de conocer cuáles son los últimos descubrimientos y sus respuestas sobre algo que todavía sigue siendo uno de los mayores enigmas de la ciencia y de nuestro mundo.
3: Lo primero de todo, quería agradecerle su presencia aquí, que nos atienda y nada.
4: Muchas gracias a vosotros.
3: Y bueno, saber un poco, porque nosotros cuando pensamos en el espacio pensamos en un vacío oscuro y usted nos dice que está lleno de química. ¿Cómo son todas las moléculas que hay en las estrellas y cómo nos afectan a nosotros y a nuestros orígenes?
4: Sí. En el espacio en donde se encuentran el vacío, ¿no? que has dicho, en el fondo no está vacío, ¿no? Sino que está lleno pues, de moléculas y sobre todo también de partículas de polvo interestelar, que son muy importantes para esta química, que es lo que nosotros detectamos, lo que nosotros observamos con nuestros telescopios. Entonces, nosotros estamos interesados en particular en estudiar moléculas, pero de lo que llamamos interés prebiótico, es decir, son aquellas moléculas que pensamos que estuvieron involucradas en el origen de la vida. Entonces, de esta manera, lo que intentamos determinar es qué ingredientes de esa primera sopa primitiva, ¿no? que pudo formarse para el origen de la vida, cuáles de aquellos ingredientes nos podrían haber llegado del espacio exterior.
3: Se habla del origen de la vida como el único gran misterio, pero en concreto en esta investigación, ¿qué preguntas se han conseguido responder y cuáles todavía siguen sin respuesta?
4: En este proyecto hemos determinado pues, que en el espacio, en el medio interestelar y en el espacio, se pueden formar moléculas precursoras de los ladrillos del ADN, por ejemplo, o del ARN, también moléculas precursoras de protoproteínas, de las primeras proteínas que estuvieron involucradas en el origen de la vida, o de protolípidos. Entonces, sabemos que muchas de esas moléculas se pueden formar en las condiciones extremas del espacio y del medio interestelar, y eso es un ha permitido que otros grupos expertos en química prebiótica pues replanteen esquemas químicos que tenían para poder dar respuesta a cómo se forman esos ladrillos de la vida, ¿no? A cómo se forman esas primeras biomoléculas que dieron lugar pues al primer ente vivo. Entonces todavía nos queda mucho por explorar, porque claro, estamos comenzando. Y entonces hay muchas moléculas que queremos seguir buscando y que todavía no estamos buscando, pero no hemos encontrado, pero que estamos convencidos de que encontraremos. Así que todavía tenemos todo un campo por explorar.
2: ¿Cómo es el día a día de su trabajo? ¿Y le ha pasado alguna vez que haya descubierto algo y haya dicho, esto puede cambiar el concepto que tenemos del universo o nuestra visión de ver el espacio?
4: En el día a día, nosotros lo que solemos hacer, claro, nosotros somos, yo en particular soy astroquímica, ¿no? Que es una de las disciplinas de la astrofísica, entonces nosotros nos dedicamos a realizar observaciones astronómicas. En nuestro día a día, pues generalmente lo que hacemos es que preparamos proyectos para poder obtener tiempo de observación en los telescopios y si nos lo aprueban y nos lo aceptan, pues o bien podemos ir a los telescopios, como el 30 metros de diámetro de IRAM que se encuentra aquí en España, en Sierra Nevada, o el 40 metros también de diámetro de Yeves, que se encuentra muy cerca de aquí, en Guadalajara. Entonces podemos ir allí a observar, o si no, si utilizamos otros telescopios como ALMA, que es el interferómetro que se encuentra en Chile, pues ellos lo observan, te envían los datos y tú en tu despacho, con tu ordenador, pues los analizas y entonces extraes la información. Ese es más o menos nuestro día a día. Descubrimientos así fascinantes, sí, hemos tenido varios de ellos, ¿no? Cada vez que descubrimos una de estas moléculas prebióticas, en el fondo es muy, muy emocionante y bueno, y esperamos seguir descubriendo más de ellas, porque eso significará que ampliamos el rango de moléculas que están disponibles como ingredientes iniciales para poder llegar a entender pues, eso, cómo surgieron los ladrillos de la vida, en colaboración con expertos, claro, nosotros no hacemos los experimentos de laboratorio, pero en colaboración con otros expertos en ese campo es algo que podemos explorar.
2: ¿Cree que encontraremos evidencias de vida fuera de la Tierra en las próximas décadas? ¿Y qué supondría esto para nosotros?
4: Yo creo que me hacían la pregunta un poquito hace media hora de si vamos a descubrir vida dentro de 10-20 años. Yo la verdad creo que no soy tan optimista, porque realmente es complicado. O sea, yo creo que es algo que sí que debemos intentar, ¿no? Por las implicaciones que tiene, que puede tener, ¿no? En cómo entendemos la vida, cómo entendemos el origen, ¿no? De la vida. Pero creo que nos va a llevar más tiempo, ¿no? Porque es muy difícil, básicamente es muy difícil, o sea, encontrar una molécula que sea el perfecto biomarcador que nos diga es que esto solamente se puede ser debido a la presencia de vida, ¿no? Es realmente difícil, pero vamos, es algo que se tiene que hacer. La implicación que tiene, sobre todo, por ejemplo, en nuestro campo, ¿no? Que es la detección de estas moléculas prebióticas, nosotros estamos haciendo estas detecciones de estas moléculas prebióticas no en nuestro sistema solar, sino en regiones, en nubes moleculares que están muy distantes, muy lejos de nosotros. Entonces, lo que estos resultados lo que implican es que esa química rica se da en muchas regiones del universo, muchas regiones de nuestra galaxia. Y entonces esas moléculas que fueron claves para el origen de la vida en la Tierra podrían ser clave también para el origen de la vida en otros mundos, ¿no? Entonces yo creo que eso es lo bonito de esta investigación, que puedes decir que esos ingredientes, ¿no? También están disponibles en esas otras regiones del cosmos y podrían haber o bien seguido un camino similar al de la Tierra o bien otro parecido, otro paralelo alternativo, ¿no?
2: Pues muchas gracias por investigarlo y a ver si en algún momento conseguimos tener todas las respuestas del puzzle.
4: Muy bien, muchísimas gracias.
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0: menos 20 del mediodía, seguimos aquí en Dando Caña en directo. Ahora sí hablamos de esa regularización masiva. Ya saben, comenzó el pasado 14 de abril y hoy es el último día para presentar esa solicitud. Ante estos últimos meses, el silencio del Tribunal Supremo, hoy parece que ha dado un paso adelante y ha pedido al Tribunal de Justicia de la Unión Europea que investigue si entra dentro de la legalidad del marco europeo.
1: Dos meses y medio de colas interminables, trabas y cantidades que se han quedado muy lejos de las palabras de Pedro Sánchez. Tan solo quedan unas horas para que finalice la primera etapa del procedimiento de regularización de migrantes y el Supremo ha tomado la decisión de activar el proceso para que el Tribunal de Justicia de la Unión Europea intervenga. El número de peticiones alcanza 1,3 millones de personas, una cifra que supera indudablemente a los 500.000 que inicialmente difundió el Ejecutivo. La Sala ha abierto un trámite de audiencia a los recursos presentados por las comunidades autónomas de Aragón y Comunidad Valenciana para que expresen sus dudas ante la compatibilidad del decreto de regularización y el derecho europeo. El reglamento de 2024, aplicado a partir del 12 de junio de este año y posterior al comienzo de la regularización de migrantes, estableció el procedimiento de permisos de residencia para extranjeros en situación irregular. Sin embargo, el decreto aprobado en España ha generado dudas frente a estas normas. La primera nace del Reglamento 1348, donde se habilita a los Estados a aprobar normas, no a tramitar procedimientos de carácter individual que puedan ir en contra de las previsiones de esta norma de la Unión. La segunda menciona que el decreto dispone de la autorización de residencia temporal por arraigo a quienes hayan solicitado asilo antes del 1 de enero de 2026 y prevé autorizarlo si la protección internacional se lo ha denegado y si el solicitante está en un proceso de expulsión del país. Otra de ellas plantea si es acorde que un Estado miembro de la Unión Europea adopte y aplique un proceso de regularización masiva sin notificación previa a la Comisión Europea ni coordinación con los demás Estados miembros. Si estas dudas no se disipan, la Sala planteará estas cuestiones ante la Justicia Europea para que determine la adecuación o no de la regularización con el ordenamiento de la Unión Europea.
0: Pues sobre esta regularización masiva vamos a debatir y lo va a hacer el primero quien se acaba de unir a la mesa con nosotros, Miguel Ángel Durán. ¿Qué tal? Muy buenos días.
2: Hola, muy buenos días. ¿Qué tal?
3: El más jurídico de nosotros.
2: Sí. Bueno, sí. Bueno, el jurídico más...
3: Jurídico,
2: bueno, sí. Bueno, sí, jurídico. Sí.
3: A ver... He dicho justo, ¿eh? He dicho jurídico.
2: En mi casa no lo piensan igual, pero... A ver, a mi juicio esto es un disparate que efectivamente... puede poner en compromiso o comprometer la normativa de la Unión Europea que no afecta exclusivamente a España. Y entonces, claro, tú no puedes, por tu propia cuenta, abrir un proceso de regularización masiva cuando, cuando tienes un espacio Schengen y estas personas regularizadas pueden ir después libremente por toda Europa. Yo, sinceramente... Creo, por otra parte, que está muy bien que el Tribunal Supremo plantee esta cuestión prejudicial al Tribunal de Justicia de la Unión Europea, pero también creo que en la Unión Europea puede que se cansen de una vez de España, porque cualquier problemita que generamos nosotros mismos, siempre estamos acudiendo a papá Unión Europea para que nos lo resuelva.
3: Y nunca resuelve nada. O sea
2: que tampoco
3: muy
2: resuelven...
3: cansados no estarán.
2: Muy cansados no están, ¿no? Pero decir, desde el punto de vista del Tribunal, siempre estamos constantemente, tanto en materia de derecho de defensa del consumidor, en materia penal con el tema Puigdemont, cuando además el propio Tribunal, en el asunto Puigdemont, ve por una parte que se formulan este tipo de cuestiones prejudiciales ante el tribunal, pero sin embargo el Estado español lo que está haciendo es promoviendo la amnistía y después con la amnistía también nos vamos al Tribunal de Justicia.

0: Justicia de la Unión Europea. Bienvenida sea esta cuestión prejudicial del Supremo. La única cuestión es que tal vez debería haberse iniciado todo este procedimiento mucho antes, porque, claro, estamos. Hoy se cumple el último día para la regularización. El resto de los que ya estamos como súbditos del Reino de España, hoy es el último día para pagar la renta, lo recuerdo a todo el mundo. Y claro, y ahora con todas esas criaturas que, como don José María ha dicho en la publicidad un poco, que ya tienen el sello, o lo has dicho ahora,
1: sí, sí.
0: Ahora eso genera un problema pues muy, muy relevante.
1: Te has dejado otra cosa, que hoy es el último día de la gasolina barata.
0: Ah, eso, mira, sí.
1: Para acabar de arreglar.
0: Pues no le eché, no le eché yo.
2: ¿Y también vamos a hablar de ello?
3: De eso o sea, hablamos luego, porque
1: hoy
3: tiene...
1: es un día que marca mucha... Sí. Tiene marca un salto cualitativo.
2: Acabamos mes, sí.
1: Entre
2: acabamos
1: cornudos
2: semestre.
1: Y apaleados.
2: Sí. Ignacio, volvemos a la regularización, queda mucho por hablar.
3: Hubo un movimiento extraño que documentó la policía de pakistaníes entrando por Francia a España hace unos meses, y que tenía que ver con pakistaníes que estaban en el Reino Unido y que tenían que venir. Es decir, aquí había una iniciativa, una ILP, para montar todo esto, que tenía que seguir un trámite dentro del Congreso, que para eso existen las cámaras. Es decir, es que la separación de poderes existe para eso. Y el Gobierno se pone el mundo por montera y dice que va a hacer otra cosa completamente diferente a lo que dice esta iniciativa legal popular, porque lo que le interesa es otra cosa. Y lo que le interesa es generar ruido, generar un batiburrillo, esa inseguridad legal que hemos hablado antes, que tizna todo lo que toca este Gobierno, para decir que gobierna, para decir que toma acción ejecutiva, porque no existe. Es decir, el hecho de que no existan presupuestos es que no existe ningún tipo de acción. Y no somos Venezuela hoy, no se nos caen los edificios porque llevan hechos muchos años porque no se construye vivienda, si no se nos caerían. Es decir, es que tenemos un problemón en España, que empieza en la economía y sigue en todo lo demás, y tenemos un desajuste brutal en la ley. Y esta regularización nos va a traer cola, pero es que no nos echen del espacio Schengen. Es que tenemos una cantidad de historias por detrás, que es que no tienen ningún sentido. O sea, vivimos en un desgobierno tan absoluto y tan general que es muy difícil poder decir, oye, es que agarrarte a algo, es que es absolutamente imposible. Y esto es otra piedra más en todo eso. Pero es un problemón, y es un problemón. Y como tú decías antes, al final el hecho de que hoy sea el final y que hoy salte esta noticia y que ahora tengan unos días las comunidades autónomas que han presentado estos escritos en el Tribunal Supremo es algo terrible, porque es que lo que nos vamos a encontrar es que puede ser nulo de pleno derecho toda esta regularización y hay un grupo de personas que se queden en una indefinición legal en España porque ya estaban cobrando y ya estaban contribuyendo y ya estaban... Entonces, es una situación tan compleja y tan difícil de asumir que es que lo que necesitamos en este país es acabar con el gobierno, hacer un cambio y empezar de nuevo, porque es que se nos va a llevar la democracia por delante.
1: De todos modos, fíjate que si, suponiendo que alguien echara para atrás esto,
3: sí.
1: O sea, al Tejue, una tía mía, al sí. Tribunal Supremo, el mal sería mucho menor que no lo hagan y nos caigan 1,5 millones de personajes mañana, sí. Que pueden entrar en los colegios, entrar en la sanidad, entrar en no sé qué, no por la sanidad, sino porque la sanidad ya está colapsada con los que hay ahora.
3: Sí, y es que creo que la problemática, o sea, que de esto es que ya están.
1: El problema es otro.
3: O sea, de todos modos, que además sí que están, sí,
1: mira,
3: que
1: ahora
3: están
1: mismo,
3: y están
1: ahora
3: están
1: mismo
3: en
1: estamos
3: negro.
1: Con dos regulaciones nacionalizaciones, la de los abuelitos o los nietos y esta.
3: Sí.
1: Las dos se basan en mentiras.
3: Sí.
1: La primera es que son gente que tuvo que exiliarse. Y hay gente que se exilió o no se exilió nunca. Y la segunda, que además la repiten en todas las tertulias, es son gente que ya está aquí. Ya está aquí. Y ya están trabajando. Y ya están trabajando. Pues si no puede trabajar nadie en España si no tiene papeles. Uh-huh. O sea, que alguno estará trabajando y vete a saber no sé dónde. Pero en un sitio normal no puede estar, porque como lo pillen, el que la ha contratado le cae el pelo. Y lo de que están aquí, pues todos los pakistaníes estos y todos los que se sabe que han venido de Francia, de Alemania, etcétera, esos ya estaban aquí. O sea, es mentira todo. Entonces, pues nada, con un planteamiento de esos, además de que si después estudias los procedimientos, una cosa es la legalidad del procedimiento, lo que se ha dicho que tenía que cumplir, no tener certificado de penales, no sé qué, no sé qué, no sé qué, y otra cosa es lo que realmente se pide al final. Porque como no hay un Afganistán, no manda papeles de penales, Pakistán tampoco, no sé qué tampoco, qué puñeta. Te los inventas, le preguntas a la tía mía, vas a la oficina del cura de al lado a ver si lo bautiza para que se le quiten los pecados, por si eso también quita las penas jurídicas. Yo, pues todo es falso. Entonces, bueno, nos los podemos tener que tragar con patatas fritas y tenemos un colapso. Y además, lo peor no es que vengan, que los dos se basen en mentira, es que no sabemos cuál es la razón objetiva del gobierno para hacer eso.
3: Hombre,
1: las podemos suponer, pero no la sabemos.
3: Hombre, esto es
1: piensa
3: una,
1: lo peor y te quedarás corto.
3: Esto es una regularización censal. O sea, ¿sí? Es decir, cuantos más tengamos, más van a apoyar a aquellos que están diciendo que pueden venir. O sea, más allá de del problema que puede ocurrir con Europa, tiene que ver también con el modelo. El modelo no se está haciendo de una manera ordenada, legal y, desde luego, no atiende a aquello que se nos ha dicho que iba a atender, que es a las necesidades del mercado laboral. Para nada, para nada. No nos engañemos, eso es una falacia. Y luego hay una cosa, del 500.000 que se dijo que iba a haber, pues ya estamos hablando de 1.200.000. Y luego hay una cosa, más allá del problema humanitario, que lo suscribo y eso está ahí y de ese no nos podemos alejar. Pero hay una cuestión, ¿qué pasa con todo el tema de la vivienda? Decimos que hay problemas ya con la vivienda, ¿qué pasa con la vivienda, con la atención primaria, con la educación, con los servicios sociales, etcétera? Es que no queremos ver el problema. De todas maneras, esta visión cortoplacista, lo regularizo, me votan y después ya veremos cómo se arreglan las cosas, es a lo que estamos asistiendo permanentemente. O sea, es decir, por eso tenemos que ser conscientes de la situación y sobre todo alertar para que no nos engañen más en ese sentido.
2: Pues precisamente el mayor implicado, Pedro Sánchez, ha hablado esta mañana y ha presentado un plan de 500 millones de euros en este primer año para un plan de integración de inmigración y defiende la regularización. Dice que España será un país mejor gracias a todas estas personas que se están regularizando.
4: Va a tener una dotación inicial de más de 500 millones de euros el primer año, que evolucionarán en función de las necesidades y del despliegue progresivo de las medidas que vamos a ir implementando. Me gustaría también anunciar que dentro de este plan de integración lo que vamos a hacer es poner en marcha el proceso para la creación de una agencia que será estatal, de carácter por tanto nacional, de movilidad humana, que reunirá funciones y recursos hoy desgraciadamente dispersos para ofrecer una gestión mucho más sencilla, mucho más coordinada y también, en consecuencia, más eficaz.
2: Y ojo a lo publicado por OK Diario, porque la Unión Europea ha recibido advertencias sobre las consecuencias sanitarias que tendrá otra regularización masiva del gobierno de Pedro Sánchez, la legalización de mascotas provenientes de origen no autorizado. Y es que el Ejecutivo Socialista ha creado un registro obligatorio de animales de compañía donde permitirá incluir a seres vivos procedentes de criador no registrado. Esta falta de control es relevante porque, según los informes recibidos en las entidades comunitarias, debería aplicarse para vigilar los riesgos sanitarios. Yo creo que Pedro Sánchez ha abierto la puerta a esa regularización y ya no entiende ni de personas ni de mascotas, no, todo vale.
0: Me pregunto si las mascotas podrán votar por correo o...
2: Igual es la letra pequeña que todavía
0: es lo que
2: nos falta.
0: No te extrañe, ¿eh?
2: Por descubrir. Bueno, pues una regularización masiva que, como decíamos, será hoy por la tarde cuando finalice ese primer plazo. Veremos a ver si abren nuevas convocatorias. Y como bien decía Javier, en un principio se barajaba unas cifras, pero ya van por más de 1.200.000 las personas que se van a acoger a esta solicitud, que junto a otro de los aspectos que decía Francas, con los nietos de los exiliados, están ampliando de manera sustancial ese censo electoral de cara a unas futuras elecciones. Bien es cierto que muchas de estas personas que se están acogiendo a la regularización no podrían votar de cara a las próximas elecciones, pero sí que son un censo que está aumentando para las próximas. Cambiamos de tema porque vamos a hablar de yihadismo, y es que España se coloca a la cabeza en cuanto a este terrorismo yihadista, y es que son muchas las detenciones que se están llevando a cabo y este año especialmente unas cifras que podrían bater el récord. Marien Vallejo, cuéntanos, buenas tardes.
5: Sí, así es, Natalia, buenas tardes. Vamos a hablar de esas cifras que son preocupantes porque España está a punto de batir su propio récord de yihadistas detenidos. Así lo revelan los datos de Interior y de las previsiones de las Fuerzas y Cuerpos de Seguridad del Estado. Entre el 1 de enero y el 23 de junio de este mismo año se han detenido a 68 personas relacionadas con casos de terrorismo yihadista. El 2025 se cerró con 100 detenciones de este tipo, por lo que se prevé que haya una trayectoria al alza este mismo año. Las previsiones de las Fuerzas y Cuerpos de Seguridad del Estado es de 143 detenidos cuando acabe este 2026. Si esto se cumple, superaría la cifra registrada en el año 2004, cuando se produjo el 11M, cuando se detuvieron a 131 yihadistas. Las ciudades que más preocupan son Melilla, donde lo que va de año se han detenido ya a 8 personas, y Ceuta, donde ha habido hasta 10 detenciones. La policía además ha analizado los perfiles de esos sospechosos y ha encontrado un nuevo patrón. Responden a una mayor radicalización digital, adoctrinamiento, o con presencia de conversos que financian además a través de criptomonedas a grupos terroristas como Hamas o el Daesh. Además, cabe destacar que la mayoría de ellos son menores de edad. En ese sentido, se alerta y mucho de la inmigración ilegal. La policía asegura que el elevado volumen de llegadas ilegales aumenta el riesgo de infiltración de sospechosos. Natalia.
2: Gracias, Marian, por una situación que preocupa, Francas.
1: A ver, ¿os acordáis que estamos en un nivel de alerta antiterrorista? ¿Cuál? ¿El 4?
2: El 4.
1: Puede ser. Y en el 4 no controlamos fronteras ni la gente que entra. Eso también es otra cosa que habría que mirar, porque resulta que el 4 es muy... Bueno, lo único que diferencia el 4 del 5 es que hay militares con metralleta en la calle. O sea, en teoría estamos en nivel casi máximo y no se controla quién entra, pues nada... Que me lo expliquen porque tampoco lo pillo.
2: Pues ya ven que el número de detenciones continúa aumentando y prácticamente en estos medio año llevamos el mismo número de detenciones que el pasado año. Miguel Ángel, hablaba yo antes de la regularización, sí. Creo que querías hacer un apunte.
0: No, tanto en relación con la regularización como en la ley de nietos para nacionalizar personas que... extranjeras por ahora, quería simplemente señalar una anécdota, que es que tengo un familiar al cual en Argentina le regalaron por la cara un carnet de conducir y era invidente. O sea, es que estas cosas pasan. Entonces, las garantías de que no sea un coladero todo este tipo de normas, tanto las de regularización masiva como también la ley de nacionalización de los nietos de españoles, pues es un absoluto desastre. Y el problema, antes comentábamos respecto a la cuestión prejudicial del Supremo sobre este tipo de normativa, al final lo relevante es si de una vez también por parte de los tribunales, bien sea de la Unión Europea o españoles, establecen el pie en pared respecto a lo que un ejecutivo, además sin apoyo parlamentario, puede o no puede hacer con un país. O sea, sinceramente, lo que conocíamos como España, hay otros países que están dejando de ser lo que eran. Es decir, Gran Bretaña, Bélgica, Holanda, Alemania incluso, tienen serios problemas.
1: Francia.
0: Y Francia. O espabilamos un poquito o establecemos las reglas o esto habrá que emigrar.
1: Además, es que no lo ha votado nadie todo esto.
0: Claro, claro.
3: Y hay una diferencia sustancial entre el reglamento de regularización y la ley de nietos, o lo que se viene a llamar la ley de nietos, porque al final el criterio está en cada una de las legaciones a nivel mundial. Es decir, ¿en Cuba tú crees que va a haber algún control sobre esa ley de nietos en los pasaportes que puede emitir la embajada? Uh-huh. Seamos cándidos. Es decir, en Argentina, Buenos Aires... ya va a ser una provincia importante dentro de España en el próximo voto cera, sí. Porque además es algo que no está regulado. Es decir, es que el voto cera, el voto del residente primero, era un voto... ¿cuál es
1: rogado.
3: El rogado, correcto. Es decir, tú tienes que pedir el voto para ser capaz de votar. Entonces yo solicito el voto durante un periodo, igual que el voto por correo, lo solicito y entonces luego voy a votar a la embajada o al consulado donde me indiquen que tengo que votar. Pero ese voto luego se contabiliza. ¿En qué circunscripción se contabiliza? Se contabiliza, claro, en la que tú has residido en España. Pero si no has residido en España nunca, ¿dónde lo contabilizas? Donde buenamente le interese en ese momento al que se encuentra en el poder.
1: Parece que hay una casilla que pone que delegas en...
3: ¿En Logroño?
1: Delegas en el funcionario de turno
3: que te indique cuál es tu localización para votar.
6: Ese funcionario que no recibe instrucciones sobre dónde hacerlo, ¿no?
1: Nunca.
3: No, como los veintitantos de la SEPI que comentaremos ahora, ¿no? O sea, al final ese es una diferencia bastante importante, primero, porque unos, cuando tengan el derecho a voto, cuando le corresponda, y además, si tienen determinadas nacionalidades o no las tienen, eso se puede acelerar, etcétera, etcétera, porque es un tema muy complejo. Uh-huh. En el otro lado, hay una persona con un pasaporte español que tiene pleno derecho a voto desde el primer momento. Que sí, que el número puede ser diferente, pero los criterios para poder recibir ese documento no tienen absolutamente nada que ver, porque los unos pueden ser trampeados, puede estar en el certificado de penales, puede ser lo que sea. Es que en el otro lado está a discreción absoluta de un funcionario que aprueba que eso está, porque después la única manera de pararlo será una auditoría. Pero si no se están haciendo auditorías económicas en este país, a micrófono cerrado hablábamos que para qué está la IGAE en este país, que estamos perplejos de lo que está pasando, pero es que ha pasado lo mismo con el INE, ha pasado lo mismo con el CIS, es decir, cada una de las instituciones que teníamos en este país como instituciones independientes capaces de arrojar luz sobre la realidad y poder tener una información válida que nos permita tomar decisiones a todos los españoles, a los inversores, a cada uno de los ciudadanos, en cómo hacer las cosas en este país, absolutamente todas se las han cargado. Uh-huh. Absolutamente todas. Es terrible. Uh-huh.
2: Nos vamos a ir rápidamente a una pausa publicitaria, pero antes, Artident, clínicas familiares, acercan la odontología al paciente con precios sin competencia, 9 clínicas en Madrid, una en Palma de Mallorca y Sanlúcar de Barrameda. 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

0: 1:05 del mediodía, seguimos aquí en directo en Dando Caña. Hablamos ahora de Samuel Vázquez, ya saben, el portavoz de Seguridad e Inmigración del Partido Popular Vox, porque la Audiencia Provincial de Madrid ha revocado la condena que se le había impuesto. Esta misma mañana, en exclusiva, ha dado sus primeras declaraciones con Luis del Pino.
1: También me condenaron a prisión. La Audiencia Provincial de Madrid ha dejado claro que no era un acto electoral. Es más, que yo expresamente no solo no pedí el voto para nadie, sino cuando alguien del público dijo Santiago Abascal, yo dije que yo estaba ahí en calidad de invitado, que era un acto sobre seguridad en el que yo figuraba como invitado. Bueno, la verdad, poco a poco se va imponiendo, la justicia poco a poco se va imponiendo. El camino es largo y duro, ¿eh? El camino es largo y duro. Llevo 2 años en procesos judiciales y aunque no he perdido ninguno, no he ganado nada.
0: Pues la condena ascendía a 10 meses de prisión, una multa de 3.600 euros y los hechos correspondían por haber participado en un acto celebrado en Fuenlabrada durante la campaña electoral de las elecciones municipales del año de mayo de 2023. Como decíamos, pues la Audiencia Provincial ha revocado y ha retirado esa condena impuesta a Samuel Vázquez. Seguimos hablando de más temas porque ¿saben en qué se han gastado más de 20.000 euros el gobierno de Cataluña con Salvador Illa a la cabeza? Pues bien, lo ha hecho en poder promocionar su propia cuenta de TikTok. Más de 22.000 euros en su canal de TikTok. El Departamento de Presidencia destina, ahí están viendo esa cifra de 22.179 euros, a la dinamización y producción de contenidos en esta red social. Ya saben que este jueves está previsto que el gobierno catalán apruebe los presupuestos, los que serían los primeros de la legislatura de Salvador Illa. Y vamos con otra noticia más, la que tiene que ver con Begoña Gómez y su uso del falcón, porque Moncloa confiesa que Begoña Gómez usa el falcón sin ningún tipo de registro y alimenta las sospechas sobre sus misteriosos viajes. Tras los dos intensos previos de la Abogacía del Estado para cerrar un procedimiento ante el Tribunal Superior de Justicia de Madrid, no desmiente la utilización en solitario de aviones oficiales de la imputada, que no quería entregar su pasaporte al juez Pinado y se limita a decir que no son materia de presidencia. Además, hemos conocido esta misma mañana que la propia Begoña Gómez habría remitido un comunicado para pedir que se le devolviese el pasaporte o al menos la dejasen viajar tanto a la graduación de su hija, que creo que es en Inglaterra, y también poder participar, poder acompañar a su marido a la próxima cumbre de la OTAN. De momento hay que ver qué dice o no el juez, pero ella misma, que les contábamos la semana pasada, entregaba su pasaporte, pues bien, ha hecho una solicitud para poder viajar, en este caso, de momento, a esas dos citas especiales.
2: Pero yo no acabo de entender, o sea, es que he leído la noticia, pero a esas horas de madrugada yo no he leído muy bien, y entonces he interpretado que la señora Begoña Gómez ha usado el avión para ir a sola cuando le ha dado la gana, más o menos. Sí. Y entonces yo me he preguntado quién es la señora Begoña Gómez para usar un avión del Estado español. Uh-huh. Y no acabo de vislumbrar exactamente qué es, a no ser que hagamos caso a lo que dijo Pachi López de que es la señora presidenta. Lo cual entonces habría que cambiar como mínimo la Constitución o algo para que pudiéramos tener presidenta consorte, que no existe.
3: Perdona, porque si no, ¿Y si todos somos Begoña, entonces todos podemos utilizar el Falcon?
2: También sería otra opción, no cabemos, ¿eh? No. Y con la regularización menos, si hay que meterle un minuto y medio más, ni te cuento. Pero aquí, como tenemos un ilustre abogado del Colegio de Barcelona, eso puede ser malversación.
4: Eso tiene todos los visos. Yo creo que en próximos días, Justitia Europa o Manos Limpias o cualquier otra acusación popular va a interponer la correspondiente querella. ¿Por qué? Porque viajar y no registrar a las personas que van en un vuelo pagado con dinero público abre las puertas a que por lo menos se admita a trámite una querella por malversación de caudales públicos. Y por otra parte, al margen de que eso se va a producir, yo creo que le van a interponer una nueva denuncia o querella a esta señora por estos hechos, ojo, a ella y a quien se lo permite, porque una persona puede querer hacer muchas cosas, pero se supone que no es libre para decidir si le permiten o no viajar. Alguien tendrá que dar las órdenes. Y por otra parte, también quería poner de relieve la conducta de la Abogacía del Estado. Es decir, la Abogacía del Estado está defendiendo, en este caso, dar las calladas por respuestas a requerimientos judiciales para al final tener que contestar que realmente lo que ocurre es que esta señora viaja sin dejar registro de dónde va, de qué viaje es y de qué es lo que aquí ocurre. Menudo papelón la de la Abogacía del Estado. ¿Realmente la Abogacía del Estado está para defender, no facilitar esta información y facilitarla a última hora, cuando ya no hay más remedio y cuando el juzgado va a decir qué es lo que está pasando? O sea, tenemos un país en el que la Constitución, yo creo que no estaba pensada para que existiera una presunta organización criminal que copase todas las instituciones. Presunto, ¿eh? No voy a ser que me pase como a Samuel, ¿no? Pero es que es así. O sea, vemos día tras día, no nos dan tiempo a causas judiciales, que cada día abren nuevas causas judiciales porque la Constitución y el sistema tampoco está pensado para tener en tan altas esferas a tan presuntos delincuentes.
5: Sí, y la situación más complicada es que los funcionarios están, o sea, están al servicio del poder y de ese presunto entramado criminal. Uh-huh. Entonces, si cuando tú estás al albur de un presunto entramado criminal para cubrir sus tropelías, al final eres uno más. Uh-huh. Y al final eres uno más. Entonces, el problema de todo esto es que el diseño del Estado de Derecho en España pues permitía esos contrapesos, los controles, los interventores. Tengo aquí este funcionario que va a hacer, tengo a este abogado del Estado que va a defender el interés común. Uh-huh. Pero el problema es que estamos girando hacia un punto donde ya no se defiende el interés común, sino que se está defendiendo el interés de unos pocos y que además, conforme van avanzando los procesos judiciales, las querellas, lo que nos encontramos es que hay un volumen enorme de ilícitos. Es que es brutal.
4: En ese mismo sentido y de forma muy concisa, ¿qué interés general defendió la Abogacía del Estado en el procedimiento de Plus Ultra que fue archivado inicialmente, al mismo tiempo que la propia Fiscalía, que la fiscal después, que hemos visto lo que se dedicaba? Es decir,
2: bueno, en este,
4: pero la Abogacía del Estado, en ese procedimiento previo, ¿qué estaba defendiendo? ¿Qué interés común, qué interés general?
2: Claro. Y en el hermano de Sánchez de la Fiscalía, ¿qué hace? Y en Begoña,
4: con todo el respeto, que hay infinidad de la Abogacía del Estado como institución tiene excelentísimos profesionales.
2: Sí, pues
4: están, y además honestos y absolutamente dignos. Pero después están también.
2: Pero Miguel Ángel, están muy callados, ¿eh? Y cuando estás tan callado, sí, hay un refrán en español que dice: quien calla, otorga.
4: Otorga.
2: Porque hay dos instituciones que van a salir fatal del sanchismo: la Fiscalía y la Abogacía del Estado.
4: Sí, sí.
2: Y hay una que va a salir súper reforzada, que se llama la Guardia Civil.
4: Guardia Civil y Tribunal Supremo.
2: Y Tribunal Supremo.
4: Y buena parte también de la Judicatura, la que realmente.
2: Sí, pero ahí habría. Ya sabemos hay que hay de todo.
4: Hay de todo.
2: Pero en el Tribunal Supremo va a salir súper reforzado. Sí. La Guardia Civil también. Y la Policía a medias. Uh-huh. No va a salir mal. Pero vamos, comparado con la Abogacía del Estado de la Fiscalía, que va a acabar dando vergüenza decir que es abogado del Estado o fiscal, pero ellos sabrán porque están callados.
0: Javier, cerramos este tema.
3: La esencia de la democracia tiene que ver con la separación de los poderes y con los contrapesos que se ejercen desde las distintas instituciones y ámbitos. Y ahora mismo eso no lo tenemos. No es solo votar cada 4 años o el tiempo que corresponda. Es la separación de poderes y a fecha de hoy no lo tenemos, con lo cual si esto que es básico para la democracia no persiste, pues tenemos un problema serio.
0: Pues vamos con otro problema serio que sufren muchos usuarios de AVE, de Renfe, todas las mañanas, porque ya saben que son muchos los usuarios que utilizan el medio de transporte para ir a trabajar. Pues bien, las incidencias se han multiplicado en los últimos meses.
6: Los trenes de media y larga distancia se han convertido en el medio de transporte habitual para muchos trabajadores de forma diaria. El trayecto Valladolid-Madrid, con parada en Segovia, es utilizado diariamente por unas 7.000 personas. Un trayecto de algo más de una hora para los de la capital vallisoletana y de 25 minutos para los segovianos. Sin embargo, la comodidad que da el trayecto sobre el papel poco tiene que ver con la poca tranquilidad que da la falta de compromiso por parte de Renfe. En apenas una semana, demora de 14 minutos, de hasta 32 o incluso mensajes a las 6:45 informando de que el tren con salida a las 6:23 está sufriendo demora en su salida sin más información sobre su puesta en marcha. La situación ha llegado a tal punto que los usuarios ya han pedido movilizaciones.
7: Esto ya no se aguanta más. Todos los días llegando a trabajar tarde o no llegando. Lo mismo los estudiantes con sus clases o exámenes, o también gente que va al médico y no llega. Esto tiene que reventar ya.
6: falta de información y de soluciones ante unos retrasos que están haciendo que muchos usuarios habituales no vean en el tren su primera opción.
0: Y queremos dar voz a todos esos usuarios afectados por estas demoras, por este mal uso de Renfe, y estamos con Silvia García, presidenta de la Asociación de AVE de Segovia, de los usuarios. ¿Qué tal? Muy buenas tardes.
8: Hola, buenas tardes. ¿Qué tal?
0: Silvia, una situación que se ha acentuado todavía más en estas últimas semanas y que ya empieza a desquiciar a muchos usuarios.
8: Bueno, sí, nosotros en concreto la semana pasada pues fue pues un auténtico desastre, porque el martes 23 de junio el único tren que salió en hora fue el primero de la mañana, que nosotros desde hace unos meses tenemos un tren que sale a las 6:50, que es el que habitualmente tiene muchísimas incidencias. Estamos hablando de que casi todas las semanas llega tarde algún día. Bueno, pues es el único que salió en hora el martes 23. Todos los demás trenes, estamos hablando de retrasos de en torno a media hora hasta 3 horas en un recorrido que, como bien habéis dicho, en nuestro caso Segovia, son 25 minutos.
0: ¿Qué opinan los usuarios? Porque nos consta, veíamos mensajes de que el hartazgo ya ha llegado a unos puntos máximos, que incluso muchos ya pretenden dejar este medio de transporte, incluso el coche, que el trayecto sería mucho más largo, que el trayecto sería mucho más caro, va a empezar a ser la primera opción para muchos de ellos.
8: Bueno, de hecho, el martes 23 mucha gente tuvo que coger el coche y acudir a sus puestos de trabajo, porque no todo el mundo tiene la opción de teletrabajar, ¿no? Y como bien habéis dicho, pues tenemos muchos estudiantes. Nosotros tenemos muchísima gente que ha decidido optar por quedarse en Segovia e ir y venir cada día a Madrid o a Valladolid a estudiar. Y el tren para nosotros es básico. Estamos hablando de que somos una provincia, bueno, pues que tenemos muy pocos recursos, muy pocas instituciones, muy pocos servicios médicos, y para nosotros la cercanía de Madrid, tanto de Madrid como de Valladolid, a través del tren de alta velocidad, pues es una necesidad. Y hace 5 años estos retrasos no los teníamos.
0: ¿Qué dicen desde Renfe? Cuando plasmáis todas estas demandas, todas estas quejas, desde Renfe, ¿cuál es la respuesta? Si es que la hay.
8: Bueno, pues esa es otra de las cosas de las que nos quejamos. Nos quejamos de varias cosas. Una principalmente es la opacidad y la falta de información que tenemos, porque únicamente te dicen el tren se ha demorado, no hay opción, no hay perspectiva de cuánto tiempo va a durar ese retraso o no, y ahí nos lo dejan. Otra falta terrible es la falta de mantenimiento. Al final, las redes de alta velocidad se han expandido mucho, pero Renfe sigue destinando el mismo dinero al mantenimiento, con lo cual nosotros tenemos una línea con una falta de mantenimiento total, y eso es lo que pasó el martes, que estuvieron 200 metros, se perdió la potencia en 200 metros de red ferroviaria. Y otra de las cosas de las que nos quejamos es que, teniendo una infraestructura tan buena, tan importante, y que ha hecho que muchísima gente retorne a Castilla y León, pues falta de frecuencias. Nosotros tenemos todas las líneas colapsadas, todas las frecuencias, a pesar de que tenemos probablemente, bueno, de las provincias que más plazas tenemos, pues ahora mismo tenemos falta de plazas en muchísimas frecuencias.
0: Silvia, nos comentabas que en los últimos meses se había ampliado esa oferta y se había puesto un AVE que sale directamente desde Segovia a primera hora, no como antes, que era el que provenía de Valladolid, pero este AVE está dando muchos problemas porque supuestamente viene de Madrid y en muchas ocasiones viene con retraso.
8: Pues eso es, nosotros hemos pedido que ese tren duerma en Segovia, hemos tenido de todo, o sea, de las cosas que nos han podido informar y que nos han llegado, pues que el interventor nos ha presentado cómo el tren duerme en Fuencarral, que hay problemas en Fuencarral, que hay problemas en Chamartín. Entonces es un tren que además, bueno, tiene 581 plazas, que para nosotros es súper importante, porque el primer tren de la mañana que compartíamos con Valladolid estaba siempre lleno. Bueno, pues al final ahora esto ha sido un win to win para Valladolid y para nosotros. Ellos tienen uno que va directo a Madrid a las 6:23, que era cuando salía, pero claro, si este tren no sale en hora, pues al final el de Valladolid llega en el tramo en el que tenemos que salir nosotros y adelanta. Y bueno, al final es una cadena de que toda la gente pues tiene problemas pues para acceder a su trabajo, y bueno, y en los trabajos tienen paciencia, pero hasta que te dicen, mira, vente a vivir a Madrid, o sea, yo no puedo estar así.
0: ¿Hay reuniones fijadas? ¿Hay alguna cita importante con algún representante de Renfe de cara a los próximos días para intentar buscar una solución?
8: No, nosotros hemos pedido en varias ocasiones reunirnos con cualquier responsable de Renfe. Bueno, de hecho, nosotros escribimos mucho a través de la red X, que es por donde se pronuncia normalmente tanto el presidente de Renfe como el ministro de Transportes. Normalmente a la asociación de usuarios no nos responde, en cambio a mí misma y a otros componentes bueno, a otros viajeros sí que les responde de forma individual, pero a las asociaciones no suele respondernos.
0: Pues Silvia, muchísimas gracias por atendernos. Intentamos poner nuestro granito de arena para dar voz y servir de altavoz para todos estos usuarios. Ojalá muy pronto se pueda recuperar, bueno, pues el buen servicio ferroviario que teníamos, pero que desgraciadamente en los últimos años sí que es verdad que se está deteriorando. Gracias, Silvia.
8: Muchísimas gracias a vosotros por darnos voz.
0: Ignacio, una situación que cada vez preocupa más y que, como bien decía, son unos problemas que hace 5 años no se tenían y que ahora se están repitiendo.
5: Es que además aquí hay dos patrones y que forman muy claramente lo que es el sanchismo y lo que ha sido el desarrollo de esta última legislatura. Por un lado, es que los responsables públicos están para responder a las personas. Es decir, que no tenga respuesta una asociación como esta, que además esta asociación estoy convencido que se ha fundado porque hay un problema real, que es el problema de la movilidad de los... Yo tengo un íntimo amigo que vive en Segovia, es funcionario y viene todos los días y está absolutamente desesperado porque ha trastocado toda su vida. Es decir, era algo que era pa de soi, estaba hecho en su vida, era sencillo, lo tenía organizado, vive al lado de la estación de tren del AVE en Segovia y no... Ahora tiene un problema real en su trabajo y en su vida. Entonces, los responsables públicos están para atender a las personas y a las asociaciones de personas en sus quejas, porque es para lo único que están. Es que están para eso. Es que el salario se les paga para eso. No se les paga para decir burradas en Twitter. Se les paga para eso. Y luego, en paralelo, tenemos el problema, que ya es de base absoluto, que este gobierno no ha aprobado unos solos presupuestos, ni siquiera los ha presentado, porque esto ya es que el acabose de todo esto es que ni siquiera los ha presentado. Y entonces, ¿qué es lo que se ve principalmente dañado por todo esto? El mantenimiento y el desarrollo de infraestructuras, porque son las grandes obras que es necesario destinar partidas concretas para poder hacerlas. Y prorrogar los presupuestos no soluciona eso, porque lo único que puedes tener es el mantenimiento, pero las grandes soluciones, que son las que van a hacer que no haya problemas, que no se caigan los puentes, que no haya accidentes entre trenes, que no haya todos esos problemas que estamos teniendo hoy, que no haya retrasos de esta índole, es que hay unos presupuestos generales del Estado en los que se pueda gastar el dinero de los récords históricos y absolutos de impuestos en los que estamos, con crecimientos por encima del 10% año acumulativos, año a año. Es una burrada tal la que tenemos de ingresos del Estado, que no es comprensible que no estemos dando unos servicios en condiciones y sobre todo en la red ferroviaria.
2: A ver, el AVE a Barcelona o a Sevilla o a Málaga es fundamental. Pero yo no conozco a nadie de Madrid que al haber AVE en Barcelona se haya ido a vivir a Barcelona para venir cada día a Madrid. Ni a Málaga ni a Sevilla. Pero sí conozco a muchos que se fueron a Segovia a vivir.
5: Y a Toledo.
2: Precisamente, y a Toledo, pero a Segovia precisamente porque el AVE les aseguraba una distancia temporal asimilable a la de cualquier barrio de Madrid para trabajar en el centro.
5: Toledo.
2: Con lo cual se han ido adrede. O sea, Segovia ha crecido mucho precisamente porque el AVE le aseguraba 25 minutos, que es lo mismo que tardo yo que vivo a no sé si son a 10 kilómetros de aquí, tardo igual. O sea, si viviera en Segovia tardaría lo mismo. Y me lo planteé, con lo cual me lo estaba planteando ahora, porque prefiero Segovia que aquí.
5: Pues luego te comento la de mi amigo Carlos.
2: Pero ha visto el panorama, va a ir una tía suya. Uh-huh. Pues claro, como te hagan eso, ¿qué puñeta haces después? Uh-huh. Me has colgado con chorizo, y un chorizo está colgado, ¿eh?
0: Miguel Ángel.
4: Yo quería señalar que hoy he viajado de Barcelona a Madrid en el AVE, y os aseguro que tenemos un problema en las vías que debe ser muy grande. ¿Por qué? Porque pese a que el retraso ya está estandarizado, es decir, ya han dado por sentado que ya no vamos a llegar en el tiempo que llevamos con la anterioridad, el movimiento del vagón en varios tramos del trayecto era alucinante. He subido un vídeo porque era como estar en el tren de la bruja. Lo digo sinceramente y sin hacer... O sea, no estoy diciendo ninguna broma ni haciendo humor, porque era brutal. Era como el movimiento cuando hay una turbulencia en un avión, íbamos todos los pasajeros moviendo la cabeza así, durante bastantes tramos de Barcelona a Madrid. De hecho, eso sí que es humor, yo me venía a la cabeza la canción de Mocedades del Chacachá del tren, porque o te lo tomas así, o dices, pero yo tuve una cierta sensación de peligro, porque digo, es que no es normal que estemos moviendo, y ves todo el vagón, todas las cabezas de todos los pasajeros.
2: ¿Y a qué velocidad eso? ¿Se frenaba mucho?
4: No me fijé en la velocidad, pero no era en el tramo, es decir, se notaba que el tren no iba a alta velocidad.
2: O sea, había frenado para
4: había eso. Frenado para ese tramo, por lo que sea, pero sin embargo era como un carromato.
2: Pues que da cierta seguridad que frenen.
5: La información.
4: Si no, frenan, pero no la sensación de movimiento, dices, aquí, ¿qué está pasando? ¿Cómo estará la vía?
0: Javier.
3: Oye, pero no estés exagerando, porque yo creo que España vivía el mejor momento ferroviario de su historia.
4: Ah, bueno.
3: Esto, no sé, yo algo me estoy perdiendo, ¿no?
4: Sí.
3: Entonces, claro, si esto es así, vamos a ver, desde el punto de vista social y desde el punto de vista económico, la vertebración entre las regiones en un país es esencial para que una economía vaya adelante y, por lo tanto, una sociedad. Si grandes polos como son Madrid, Barcelona, Valencia, Bilbao, Sevilla, no quiero entrar en... no quiero dejarme ninguna, ¿no? Pero no están bien conectadas, no están bien conectadas. Entonces, como país, tenemos un problema porque el polo económico se va a concentrar, pues eso, en estas pequeñas ciudades, perdón, en estas ciudades donde no va a haber sinergias. Entonces, hay un problema. España siempre ha presumido desde que salió el AVE, del AVE. Bueno, pues ahora no tenemos eso y, lejos de ser una ventaja, es una gran desventaja. Y es un problema que trasciende de lo económico a lo social. Y o ponemos solución o esto, de luego, se nos viene abajo.
0: Pues una solución que, como bien escuchábamos desde la plataforma de usuarios de AVE de Segovia, reclama con urgencia y que hace hincapié a esos problemas que cada día son a mayores. Nos vamos a ir rápidamente a la última pausa publicitaria y, a la vuelta, hablamos de ese libro que Santos Cerdán ha sacado hoy del horno.
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3: 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Y para hablarnos de ello estamos con Adolfo Albistur, divulgador de Protege tu Vida. ¿Qué tal? Muy buenas tardes.
4: Muy buenas tardes, Natalia.
3: Cuéntanos, ¿cómo funciona VagoRelax?
4: Pues aquí sigo haciendo campaña por el nervio vago, ¿eh? Hay que hacer campaña porque es un nervio que fíjate que a los 100 años después de Cristo ya se reconoció ese nervio, pero que no se ha trabajado mucho con él hasta el 1980, que es cuando se han puesto bien en serio a trabajar con el nervio. Y fue, fíjate, para dos casos, o para dos patologías muy importantes. Una que es la depresión fuerte, la gran depresión, y otra que es todo lo que es el tema de epilepsias, ¿no? Que incluso les ponen estimuladores del nervio vago para que funcionen. ¿El nervio vago qué hace? Bueno, el nervio vago es el que es el responsable, fíjate que va desde el bulbo raquídeo hasta el intestino, pero él vaga por todo nuestro cuerpo, corazón, pulmón, todo lo que es aparato digestivo, intestino, riñón, bazo, todo está controlado por él. Por eso, cuando nosotros no le dejamos funcionar, porque estamos en el estrés continuo, estamos en la alerta, en el estado de conciencia continua, el nervio vago no puede actuar, ¿no? Entonces, ese es el gran problema que tenemos. Entonces, cuando hablamos de malas digestiones, cuando hablamos de que tenemos taquicardias, cuando hablamos de que tenemos una respiración acelerada, todo esto lo controla el nervio vago, pero no lo puede controlar porque no le dejamos. Por eso hago campaña por él, para que seamos conscientes de la importancia. ¿Qué podemos hacer para realmente que ese nervio actúe? Bueno, pues en el caso del sueño, que es importantísimo, además el sueño, hay momentos que se necesita la serotonina, otros la melatonina, en diferentes partes del sueño, entonces el nervio vago lo controla. Podemos tomar pastillas. Mira, que yo soy químico y bueno, estoy a favor de que se tomen medicamentos, ¿no? Pero si se puede evitar, mucho mejor, porque toda medicina pasa por el torrente sanguíneo y pasa por todos nuestros órganos y en alguno va dejando ahí su rastro. Entonces, podemos hacer algo que es mecánico, que es estimular el nervio vago a través de una estimulación con unas frecuencias que son por debajo de 300 hercios, que lo que hace es que él lo capta, pero realmente de manera natural, es decir, nosotros no notamos nada, es simplemente colocar unas pincitas. Ojo, no hay que dormir, no hay que dormir con ellas puestas, ¿eh? No hay que dormir. Es pues aproximadamente si queremos cuando nos vamos a la cama, como hace Francas, o un poquito antes de irnos a dormir, ya cuando nos queremos descansar, no si vamos a ver luego otra vez la tele, vamos a coger el móvil, ahí no, nos lo colocamos 20 minutos, estimula el nervio vago y entonces entramos en la calma y en el sueño. ¿De acuerdo? Así que no solamente es importante y es bueno para el nivel de dormir, sino que va a ir regulando, es nuestro regulador homeostático, es decir, de los factores externos que nos ocurren, es el que va regulando nuestro cuerpo, el equilibrio del mismo.
3: Y además, Adolfo, súper efectivos con esas sesiones de apenas 20 minutos.
4: Muy efectivo porque se nota enseguida. Es decir, la persona cuando se lo pone, dice, oye, qué bien he entrado en sueño, qué bien he descansado, qué bien me he levantado al día siguiente. Pero luego el efecto a largo plazo pues es todo lo demás que hemos dicho, porque al final estamos consiguiendo que todo nuestro equilibrio de aquellos órganos que no son los que nosotros trabajamos, pues son autónomos completamente, pues él los controle.
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3: Pues Adolfo, muchísimas gracias como siempre por estos consejos y por qué es vital tener un vago relax en casa para ayudarnos sobre todo a quitarnos ese estrés, esa situación que tenemos que muchas veces nos agobia y nos impide descansar de forma correcta. Gracias.
4: Gracias a ti, Natalia.
3: Y vamos a hablar de un libro, no del que nos presentaba Adolfo, tampoco el que nos presentaba Javier, sino el que ha salido hoy a la luz, ya está listo en las librerías, que es el de Cerdán, el de Santos Cerdán, que ha elegido precisamente esta fecha cuando se cumple un año de su entrada provisional en la cárcel. Vamos directamente hasta la redacción porque allí Lara Guerra nos va a contar qué se sabe de este libro a estas horas.
5: En mitad de la batalla judicial donde se encuentra imputado por el caso Koldo y bajo investigación por el caso Leire 10, Santos Cerdán saca hoy su primer libro. Bajo el nombre de La caída, poder, relato y destrucción en la era del juicio político, realiza una crítica a los juicios paralelos, a la exposición mediática y a la presión de la opinión pública. Así, el que fuera diputado socialista quiere hacernos reflexionar sobre el derecho a la información, la rendición de cuentas de responsables públicos y el respeto a las garantías judiciales. Rompe su silencio asegurando que su papel dentro del partido era el de hacer que las cosas pasaran. De hecho, se presenta a sí mismo como el arquitecto de las mayorías imposibles. 118 páginas donde no menciona ni a Leire 10 ni a Koldo García, pero sí que hace un pequeño apunte sobre Ábalos, pero sin mencionar el motivo por el que ha llegado hasta prisión.
3: Muchas gracias, Lara. Llega a decir también en esas páginas, algo más de 100 páginas, el propio Santos Cerdán, que cuando incomoda suficiente, dejas de ser útil. Un libro, bueno, habrá que leer, no lo sé, pero por lo menos para conocer en primera mano todos los pensamientos de Santos Cerdán. Vamos a seguir avanzando con más temas, porque ya saben, ayer en ese Consejo de Ministros Extraordinarios se aprobó de nuevo una serie de baterías con las que intentar paliar las consecuencias de la guerra y nos va a contar todos los detalles de todo lo que está previsto que se apruebe. María Vallejo, buenas tardes de nuevo, cuéntanos.
6: Buenas tardes, Natalia, otra vez. El Consejo de Ministros se reunió ayer de forma extraordinaria para prorrogar ese paquete anticrisis por la guerra en Irán que se aprobó ya el 20 de marzo. Lo que desde el Ejecutivo se ha vendido como prórroga en realidad no es tanto así. Y es que hay medidas que no han entrado en este nuevo paquete. Un ejemplo es la rebaja del IVA al combustible. De esta forma, mañana va a volver a ser del 21%. El de la luz sigue igual con ese 21% tras decaer la rebaja el pasado 31 de mayo. Respecto a los combustibles, la ayuda que se habilitó por los elevados precios también va a desaparecer, pero de forma progresiva. Actualmente está fijada una ayuda de 20 céntimos por litro. En julio, es decir, a partir de mañana, será de 15 céntimos, 10 en agosto y 5 céntimos por litro en septiembre. De esta forma, esta ayuda va a desaparecer por completo durante el mes de octubre. Sin embargo, para agricultores, ganaderos y transportistas, esa ayuda de 20 céntimos se mantiene por el momento y sin rebajas. En caso de que el conflicto en Irán se recrudezca, el Ejecutivo ha incluido una cláusula automática en la que se volvería a esa ayuda de 20 céntimos. Una de las las medidas que más polémica ha generado la que va a señalar a las gasolineras que no apliquen esas rebajas al precio final. Para ello, el Gobierno ha autorizado a la Comisión Nacional de los Mercados y la Competencia a elaborar una lista pública. Por otro lado, se va a eliminar el impuesto sobre el valor de la producción de energía eléctrica para que en el año 2028 ya haya desaparecido por completo. Natalia.
3: Gracias, María. Pues de nuevo, parecía que se iba los combustibles se iba a mantener, se iba a quitar. Lo cierto es que de nuevo vuelve a dar una vuelta de tuerca el Gobierno y lleva ese planteamiento de ir reduciendo poco a poco el descuento de los céntimos durante los meses de verano. Una situación que, bueno, bienvenida sea, pero insuficiente parece.
7: Pero es universal lo del descuento, para todo el mundo, no es para todo el mundo.
3: Es para todo el mundo, pero esos 20 céntimos de los que hablaba Marín en especial...
7: Pasan a 15.
3: Pero los 20 céntimos para los transportistas, para los agricultores, se va a mantener.
7: Vale, y un ser normal, no es mi caso que no tengo coche, vas a la gasolinera y ¿qué haces?
3: 15 céntimos menos
7: pero
3: el litro.
7: ¿Qué haces como antes? Que cuando ibas a pagar tenías que reclamar en la caja y te
3: no,
7: lo quitaban.
3: Imagino que estará...
7: Ya está tasado ahí.
3: Me imagino
7: entonces
3: que
7: hay IVA
3: así.
7: Y hay 15 céntimos menos, pero un 21% de IVA.
3: Sí, eso es, el IVA se recupera, pero a cambio te quitan 15 céntimos durante el mes de julio, 10 durante el mes de agosto y 5 durante septiembre.
8: Eso se llama trillerismo, ¿no?
7: No sé, ¿y quién paga el gasolinero?
9: Sí, el gasolinero adelanta, es decir, al final el empresario lo que tiene que hacer es adelantar, adelantar y adelantar y luego ya veremos cuando... cuando cobra, cuando ajusta. Es un ejercicio de trillerismo brutal.
8: Total.
9: O sea, lo comentábamos antes en la mesa, el efecto de todas estas medidas sobre la recaudación es nulo. No existe. Por lo tanto, nos están recaudando por otra parte. El IRPF, que está en récord históricos, con la deflactación, con la no deflactación de las bases de cotización y con el récord que tenemos de inflación y con el rally absoluto de inflación. O sea, la inflación ha subido cerca del 30% en la suma de los últimos años, desde la pandemia.
7: Entonces, y está subiendo y va a subir
9: entonces,
7: más.
9: La realidad es que si no deflacto las bases de IRPF, lo que está ocurriendo es bueno, lo que pasa con los jubilados. O sea, los jubilados han tenido una subida media del 2 y pico% y la subida del tipo medio es del 4,8%. Es decir, les han subido mucho más el IRPF a los jubilados que la subida que se ha producido, en las pensiones. Entonces, todas estas medidas de trilerismo económico no nos llevan a ninguna parte. No, o sea, al final, antes hablábamos del bien común, ¿no? De buscar el bien común. Es que lo que deben buscar estas medidas es dinamizar la economía y que la economía no se encuentre en unas situaciones complejas ante una parada del consumo, ante una parada de las importaciones, ante esas cosas que puede producir, esas consecuencias que puede producir el hecho de la guerra y el hecho de la subida de los combustibles. Eso lo que hay que hacer es paliarlo y para paliarlo tienes que tomar unas medidas económicas, pero perdemos el oremus, perdemos el foco, no se hace. Con la orientación que se debe hacer, sino que se hace por un trilerismo económico y una búsqueda.
7: El problema está en que no se llama Pedro Común, sino Pedro Sánchez. ¿Eh?
9: Sí.
7: Lo digo por esto que buscabas el bien del común, creo que es otro. ¿Eh?
8: El tema es que el objetivo no es, o el fin último, no esto no está guiado por el aspecto económico, sino puramente electoralista del titular y de la imagen. Si atendiéramos a criterios económicos, desde luego hablaríamos de otra cosa. La presión fiscal ha subido en los últimos años de una manera brutal en España. La presión fiscal, es que hablamos que pagamos impuestos por todo, IVA, sucesiones, donaciones, por todos los lados.
9: Pero sobre todo el esfuerzo fiscal. Pero sobre todo el esfuerzo, que es lo que se ha multiplicado enormemente.
8: Que además hay un tema, cuando se habla de que crece el Producto Interior Bruto, es engañoso, porque no crece la parte de consumo. La inversión, debido a la regulación, se está manteniendo... y las exportaciones netas tampoco mantienen, crece vía gasto público. El gasto público lo estamos autofinanciando, porque es por impuestos. Entonces, de alguna manera, nosotros mismos estamos pagando eso que decimos que está creciendo. Con lo cual, el titular que no nos deje, que no nos impida ver una realidad, que diría alguno, ¿no?
3: Miguel Ángel.
10: No, yo, como anécdota, quería decir que cuando don Pedro Sánchez nos dice que España está muy...

0: mucho mejor que antes, se refiere a que España está mucho mejor que antes para los del 24 de la SEPI que acaban de investigar, o para el señor Barrabés. Para esto sí que ha ido bien España.
1: Para el mismo.
0: Claro.
2: Hay una cifra que es demoledora, con el, desde que está Pedro Sánchez, desde los últimos 7 años que podemos contar. El PIB per cápita ha subido unos 1.600 euros.

0: nuestra riqueza personal, media, que sí que es verdad que esto es un valor económico que realmente no está en los bolsillos de las personas, pero esto es una realidad del volumen total de lo que podemos generar en España, para generar 1.600 euros nos hemos tenido que endeudar en 11.000. Es decir, hay un ratio de 9.500 euros claro. que están en cada una de las personas de este país, desde el bebé que nace al jubilado de 80 y tantos años. Es que la situación económica de España, España es un gigante con pies de barro y tiene una situación económica mucho más compleja de lo que podemos ver.
1: Es absolutamente engañosa, por eso que dices tú, porque además eso nos lleva, tenemos que financiar ese claro. ese déficit de una manera brutal. Y además hay una cosa, estos aspectos que incluso ni macroeconómicamente se sostienen, ¿cómo se aterriza en la microeconomía? ¿Cómo se llenan las neveras? Esto no lo estamos notando. No. O sea, ese supuesto teórico crecimiento del PIB, que no lo es casi per cápita y que aún así tenemos que financiar esa deuda que lo estamos haciendo vía impuestos, ¿cómo repercute en las familias?
0: Hay un efecto perverso que tuvo que ver con el COVID y es que el ahorro de las familias se disparó. Porque se mantuvieron los ingresos en muchos casos, sobre todo de los asalariados, y creció el colchón. Y ese colchón nos lo hemos cargado en los 5 años siguientes. Entonces, por eso no se ha visto un efecto tan en el bolsillo, claro, en esa micro que tú dices, no se ha visto un efecto, pero ese indicador está cayendo en picado.
1: Totalmente.
0: Y creciendo casi en vertical el endeudamiento familiar. Entonces, está cayendo el ahorro, está subiendo el endeudamiento, las situaciones...
1: No hay más que ver la renta disponible.
2: Y a ver, vosotros que sabéis tanto, ¿puede ser que con el tema de la regulación del millón y medio se consiga que suba el Producto Interior Bruto y baje el Producto Interior Bruto per cápita?
0: Hombre, si tú aumentas el denominador, ¿no? Evidentemente.
2: Vale.
1: Claramente.
2: Es que lo digo, o sea, que es otro efecto perverso.
0: No hay un crecimiento vegetativo, el crecimiento vegetativo que tenemos es de un porcentaje mucho más bajo que este que va a entrar. Entonces, el efecto que va a tener sobre el PIB en el año 27 y en el año 28 va a ser muy gordo.
1: Pero eso implica hacer un análisis, disculpa un segundín, Natalia, eso implica hacer un análisis real, firme y sensato, apolítico. Y claro, eso no se hace.
3: Parece complicado. Nos vamos a ir en directo hasta el Parlamento andaluz porque acabamos de conocer una última hora y es que Juanma Moreno ha dicho que de no llegar a un acuerdo, de no salir el investido en las próximas sesiones, hoy ya saben, está fijada esa votación, las próximas elecciones, la repetición de las elecciones será el próximo 25 de octubre si no alcanza un pacto con Vox. Pide una inmigración ordenada, regulada, integrada en nuestro mercado de trabajo, dice el propio Juanma Moreno, una serie de puntos que bien es cierto que en esa sesión que tuvo ayer había intentado omitir, pero lo cierto es que Juanma Moreno estaría dispuesto a llegar a esos puntos, a esas líneas rojas marcadas desde un principio por Vox en otras comunidades autónomas, y ha dejado claro hoy mismo que de no llegar a un acuerdo, de no salir investido como presidente, la repetición de las elecciones autonómicas en Andalucía tendría nueva fecha, sería ese 25 de octubre cuando de nuevo los andaluces tendrían que ir a las urnas para poder elegir de nuevo a un nuevo presidente. Eso sí, esta misma mañana Manuel Gavira, el portavoz de Vox en Andalucía, ha dicho que las negociaciones van por buen puerto, que siguen trabajando y que el principal objetivo es llegar a un acuerdo con el que beneficien a todos los andaluces. Así lo decía.
4: Va bien la cosa, vamos trabajando mucho, estamos trabajando mucho. Hablando mucho con el gobierno, intentando llegar a un buen acuerdo, a buenas medidas que beneficien a los andaluces.
3: Pues como decíamos ayer, Juanma Moreno intentaba defender esa investidura. Por la tarde, después de esa primera sesión, el propio Vox decía que hoy no iba a contar con ese apoyo. Todo hace indicar que en esa primera votación no va a salir adelante, que Juanma Moreno no será investido esta misma tarde. Confían los andaluces, confía Juanma Moreno y confía Manuel Gavira en que en la próxima sesión, que será dentro de unos días, sí que se llegue a un acuerdo y por tanto Juanma Moreno sea de nuevo el presidente de Andalucía, pero si no, la última hora, como les decíamos, repetición de elecciones autonómicas el 25 de octubre.
2: Eso es una amenaza, ¿no? Es que, a ver, yo no acabo de entender. Si van a acabar pactando, ¿por qué hay que hacer tanto teatro? Porque la sensación que me da es que Juanma Moreno, como le repugna, y uso este verbo adrede, el pactar con Vox, quiere que sea in extremis, como a última hora, como si no pudiera hacer otra cosa, antes de morir toda Andalucía y de que se queme toda. Es decir, pues acepto a la señora fea, gorda,

0: y no sé qué, que no me gusta nada, pero
1: ¿por qué,
0: no.
1: ¿Por qué me miras a mí?
0: Yo no, porque de la cámara me han puesto alguno.
1: Vale.
0: No sufras por eso, ¿eh? Entonces, no acabo de ver todo este show, qué puñeta ganamos, o qué ganan ellos a mí, pero es que me la veía venir desde hace tiempo.
2: Uh-huh. Yo estoy de acuerdo.
0: Y más o menos ha ido pasando en cada sitio lo mismo. O sea, pactos vergonzantes por parte de uno. Ostras, pues no, pues es la mejor manera de que Sánchez sea eterno.
3: Pero bueno, sí es cierto que Juanma Moreno hasta mismo día de ayer se había mostrado muy cauto con algunos aspectos y hoy parece que ya está dispuesto a ceder.
0: Ya, pero es que si lo hubiera hecho la semana pasada...
3: Ya tendríamos precedentes.
0: Es que parece que las elecciones fueron un día y hasta no sé cuántos días después ni cogió el teléfono.
3: Sí, bueno,
0: ¿es eso? ¿De qué viven esos tíos? ¿Cómo se nota que viven del dinero ajeno? Sí. Porque un tío normal en una empresa, que tiene un cambio de estructura en la junta o lo que sea, no espera un mes y medio para ver si consigo que se ablande no sé qué, sino que al día siguiente se dice, coño, que hay que vender, chaval. No, es alucinante.
1: No, yo creo que el acuerdo está, a mi juicio, claro, porque, entre otras cuestiones, yo creo que el señor Feijóo no puede permitirse no llegar a un acuerdo en Andalucía. Al fin y al cabo, después de los distintos acuerdos en otras comunidades, con un plan de ruta muy clarito respecto de lo que era asumible por parte del PP y por parte de Vox, nadie entendería que Moreno dijera que no es posible por no sé qué razón, si al fin y al cabo son las mismas condiciones o los mismos acuerdos que en otras comunidades. Y respecto al señor Moreno, es que yo creo que él se gusta mucho. Y se gusta tanto que hasta canta. Es decir, yo con que simplemente que llegue al acuerdo y que no cante más. Porque creo sinceramente que el señor Moreno Bonilla es un peligro, a mi juicio, a largo plazo para la derecha de este país. Porque si la derecha del PP va a significar o se va a convertir en lo que es Moreno Bonilla, vamos muy mal. Yo creo que necesita la derecha un claridad, conceptos claros y una ruta pues no medio socialdemócrata, o que vaya diciendo todavía hoy que él quiere que venga su PSOE. ¿De qué estamos hablando?
2: Bueno, lo que no tiene.
0: De lo que diría Feijóo. O sea, sí. Es que ya lo ha dicho alguna vez a quien ha votado, que votó a Felipe. O sea, Rajoy, Feijóo y Moreno es una línea casi perfecta de continuidad de lo que es el PP de fondo.
3: Hablabas de Feijóo, pues vamos a recuperar las declaraciones que hacía ayer por la tarde, en la que decía que el Partido Socialista a día de hoy tiene más imputados que diputados en el Congreso de los Diputados.
4: 16 sumarios, 20 tipos delictivos y peticiones a esos tipos delictivos que están en los sumarios, de acuerdo con el Código Penal, 2.300 años de prisión si sumamos todos. Por tanto, es oficial ya. El sanchismo ya tiene los mismos imputados que diputados. 121 imputados.
3: ¿Y cómo estaban enmarcadas todas estas declaraciones? Pues a raíz de esa decisión por parte del juez Santiago Pedraz de imputar a la presidenta de la SEPI a 24 personas más dentro de ese conocido como caso Leire Díez, y es que parece que la investigación comienza a ampliarse y parece que vuelve a haber nombres propios importantes, como decíamos, el de la propia presidenta de la SEPI, y 24 personas más que entrarán a formar parte. Y ahí lo están viendo también en sus pantallas lo que publica hoy la Razón, la jefe política de la Guardia Civil mintió a la UCO. Mercedes González se reunió con ellos en mayo de 2025 y les dijo que no conocía de nada a la exmilitante socialista Leire Díez. Sin embargo, se reunió con ella un mes antes, la fecha el 29 de mayo de 2025. Una prueba más de que en este caso Mercedes González mintió, intentó encubrir a Leire Díez, al Partido Socialista y a toda esa trama que comienza a asustar cada vez más.
0: Es un titular nada intencional, ¿no? O de la jefa política,
2: sí.
0: Se refiere a la directora general.
3: Eso es. Me gusta, se refiere más a Mercedes González, que hemos hablado,
0: sí,
3: más.
0: Me gusta más decirlo así, pero creo que está cogido por los pelos, ¿eh?
1: Lo que a mí me sabe muy mal es que la Guardia Civil y la Policía Nacional, que se juegan la vida por nuestra seguridad, tengan al frente a personajes como esta señora, que no dice ni una verdad, al igual que tampoco dice ni una verdad el ministro, porque en todo esto no está esta señora a solas. Este ministro controla y controla mucho. Es decir,
0: es una digna sucesora de Roldán.
1: Así es. Sí.

0: Bueno, la barba no mucho, pero
1: ¿digna?
0: Sí, pero sí, sí.
1: Sin barba es más digna que con barba.
2: Ignacio, decíamos que toda esta trama, todo este caso Leire 10 empieza a preocupar y es que se comienzan a descubrir empresas, nuevos datos para asombrarnos.
3: Sí, es que además hay un entramado de mordidas alrededor de todo esto y sobre todo ya de no hay jefes políticos. Es decir, están empezando a imputar a funcionarios. Están empezando a imputar a personas que tendrían que estar preocupadas porque se hagan bien las cosas, porque hay un contrapeso, porque hay un control, porque tu jefe político, tu secretario de Estado, tu ministro, tu presidente de la SEPI, no pararle los pies, porque legalmente esto no se puede hacer, porque esto no se puede establecer. Y hemos roto una barrera silenciosa, pero hoy es, cuando se ha producido la imputación, es a partir de este momento empiezan a cambiar las cosas, porque ya hay un grupo de personas que entran a jugar, que entran en este caso de Leire, que se han dejado corromper por este sistema.
1: Y se pueden quedar sin pan, sin pan necesario y si no quieres costar tantos años conseguir que era una plaza fija.
3: Correcto. Correcto. Sí, sí. Ese es el cambio.
1: Eso pica
3: ese
1: mucho.
3: Es el cambio de paradigma importante. Y cuando las barbas de tu vecino veas mojar,
1: eso también pica más.
3: Bien. Y entonces, para que todo este supuesto entramado corrupto llegue a todas las esferas, tiene que haber colaboradores necesarios. Y esos colaboradores necesarios son funcionarios de alto rango. Y esos son los que se está empezando a imputar. Y aquí se rompe una barrera y esto sí que es una bola de nieve completamente diferente y yo espero y deseo que nos lleve a buen puerto, que es a que haya un cambio real en España.
4: Bueno, es que al final la causa está ganando una dimensión ya institucional. O sea, ya no son personas aisladas que podían ser corruptas o corruptores. Es que ya hablamos de instituciones que tienen mucho peso. Antes, me parece, José María, que estabas apuntando unos datos de lo que supone la SEPI, pero claro, ya mezclamos la SEPI con la Dirección General de la Guardia Civil, que me duele tremendamente ver esto como firme defensor de la benemérita, ver este tipo de cosas. Es que todo el mundo está salpicado, ya es institucional. Entonces, si está podrido por dentro, ¿qué vamos a poder hacer? ¿Qué vamos a poder hacer? Es que esto es desesperante. Es una sensación de frustración y de impotencia, que es que no sé cómo lo vamos a arreglar.
2: Miguel Ángel.
0: De forma muy concisa, ¿qué es lo primero que dice un político cuando se encuentra en una investigación judicial? Oiga, todo venía aprobado por los informes técnicos y por las auditorías. Y yo me pregunto, oiga, esto de la intervención general del Estado, que se supone que está para controlar que no suceden estas cosas, ¿a qué se dedican? Por suerte parece ser que empiezan a meter mano y que el magistrado señor Pedraz ha empezado a considerar investigados a los que ponían su firma e informaban favorablemente unas operaciones que eran insufribles e incomibles y no deberían haberse producido estas adjudicaciones. Pero la pregunta es esa, ¿para qué queremos la intervención general del Estado si es un coladero?
2: Pues intentaremos responder a esa pregunta, pero nos vamos a ir rápidamente hasta el Ayuntamiento de Pinto, porque allí nos escucha ya su alcalde, Salomón Aguado. Muy buenas tardes.
5: Buenas tardes.
2: Polémica la que se está viviendo porque han decidido que se tiene que cerrar el centro de menores inmigrantes que hay en el municipio, abierto desde finales del pasado mes de marzo de este mismo año, porque no cumple con la normativa.
5: Pues efectivamente, el gobierno de Pedro Sánchez, sin contactar con el Ayuntamiento de Pinto, a través de una fundación, abrió en Semana Santa un centro de menores no acompañados en el municipio, sin cumplir con la normativa, sin comunicar con nosotros, es decir, totalmente a su libre albedrío, y por lo tanto nosotros, que lo que hacemos es cumplir la normativa vigente, les hicimos un requerimiento para que nos dijeran que efectivamente tenían toda la documentación. No la tienen y, por lo tanto, hemos ordenado el cese inmediato de la actividad.
2: Les dan un plazo de 2 meses para desalojar por completo este centro, que no es más que un chalet.
5: Efectivamente, es un chalet, es decir, una residencia unifamiliar que se dedica a residencial, a vivienda, y que esta fundación lo que ha decidido es abrir ahí este centro de menores no acompañados y, conforme a la legislación vigente, le damos el plazo de 2 meses para que acrediten la documentación que no han acreditado en el plazo de alegaciones, o se procederá al cierre inmediato de la instalación.
2: ¿Cuántos menores aproximadamente puede haber en el centro actualmente?
5: Pues creo recordar que hay 11 menores, pero tiene capacidad para 16 o 17, según la propia información facilitada por la entidad gestora.
2: Y Salomón, aprovechando que le tenemos en directo, también le queremos preguntar por esos últimos acontecimientos que han ocurrido en un centro comercial, por ese robo en una joyería. Parece que se están disparando este tipo de actos vandálicos.
5: En Pinto hasta ahora no se había producido ningún tipo de atraco de este tipo. Por la información que nos han facilitado, se trata de un grupo organizado que actúa en la zona sur de Madrid. De hecho, venían con un coche recién robado en la 5, y gracias a la actuación, a las cámaras de videovigilancia que tiene el ayuntamiento instalado, se ha podido identificar el vehículo, y en este momento la Guardia Civil está realizando las investigaciones correspondientes, y confiamos en que más pronto que tarde darán con estos tres responsables de este atraco.
2: Ojalá sea así. Salomón Aguado, alcalde de Pinto, muchísimas gracias por atendernos.
5: A vosotros, muchas gracias.
2: Y nosotros hemos llegado así al final del programa de hoy. Muchos temas todavía por la mesa que mañana les intentaremos ampliar. Como siempre, mañana a partir de las 12 del mediodía, aquí en Dando Caña. Gracias por acompañarnos. Disfruten de la tarde de hoy.

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1: ...8:32, 7:32 en las Islas Canarias, y comenzamos nuestra tertulia de hoy. Además, comenzamos fuerte con don Mario Noya. ¿Qué tal está usted?
2: Muy buenos días.
1: Muy buenos días. Y don Samuel Vázquez, muy buenos días.
3: Buenos días.
1: Que tiene que darnos una noticia.
3: Tengo que dar una noticia. Y voy a utilizar...
1: ¿Paren rotativas? Sí. Vamos con ello.
3: Voy a utilizar esta radio, que además lleva por nombre Libertad, para dar la noticia. Ayer mi abogado, Diego Fernández, de Matilla y Pastrana Abogados, me llamó a última hora de la tarde para comunicarme la sentencia de la Audiencia Provincial de Madrid, que me absuelve del delito electoral por el que fui condenado después de un informe de asuntos internos a través de la Fiscalía en el juzgado de lo penal número 1.
1: ¡Hombre, pero eso es una notición!
3: Muchísimas gracias. Es una noticia enorme para mí, para mi familia, sobre todo, que es la que sufre estos dos años de procesos judiciales en los que llevo inmersos por ningún delito. No he robado a nadie, no he matado a nadie. Quizá mi único delito fue acertar en todas las previsiones de sociología criminal en los últimos 10 años. No he perdido todavía ni una sola sentencia. Vuelvo a ganar, teniendo enfrente al Ministerio del Interior, a la Dirección General de la Policía, a la Fiscalía General del Estado y a la Abogacía del Estado, que en todos mis procedimientos están en mi contra. Es un buen día, como digo, para mí y para mi familia.
1: Compañeros, que tenemos exclusiva, pónganlo en redes. Ah, ya están en ello. Por Dios, no sé qué tonterías digo, si son más rápidos que yo.
3: Hoy será una nota de prensa a todos los medios de comunicación. Todavía no se ha hecho porque la cosa... Bueno, ya se sabrá a partir de ahora mismo, evidentemente. Pero se hará una nota de prensa.
1: Recordemos los antecedentes. Don Samuel Vázquez participó en un acto sobre el tema migratorio, que era pues una mesa redonda donde hablaban sobre el tema de seguridad. Y entonces, como era en campaña electoral, dijeron que había participado en un acto electoral y le condenaron en primera instancia.
3: A prisión, nada menos. Aparte de una grandísima multa, inhabilitación y prohibición del derecho a sufragio pasivo, también me condenaron a prisión. La Audiencia Provincial de Madrid ha dejado claro que no era un acto electoral. Es más, que yo expresamente no solo no pedí el voto para nadie, sino cuando alguien del público dijo Santiago Abascal, yo dije que yo estaba ahí en calidad de invitado, que era un acto sobre seguridad en el que yo figuraba como invitado, así reza en el cartel. Aún así, el informe de asuntos internos, al mando del comisario Javier Galván, ascendido a jefe superior de Policía de Madrid y que después de ese ascenso dejó al frente de la unidad a su mujer, en un hecho sin precedentes en la Policía Nacional denunciado por todos los sindicatos. Quiero recordar a los oyentes que vivimos en un modelo policial donde el único europeo, donde el fiscal anticorrupción tiene que ordenar a los investigadores de la corrupción del gobierno que no informen por ningún medio a sus propios mandos policiales. Es decir,
1: para evitar filtraciones hacia el gobierno.
3: Efectivamente. Fernando Grande Marlaska ha establecido un sistema que algunos ya conocen como un sistema procriminal, donde los directores generales de la policía y la Guardia Civil, en lugar de perseguir criminales, a lo que se dedican, como ya hemos visto, es abrir informaciones reservadas, expedientes o, cuando no, causas penales a aquellos policías que son molestos para este gobierno. Bueno, la verdad, poco a poco se va imponiendo, la justicia poco a poco se va imponiendo. El camino es largo y duro, ¿eh? El camino es largo y duro. Llevo 2 años en procesos judiciales y, aunque no he perdido ninguno, no he ganado nada. Yo me lo dijo un comisario el primer día: van a ir a por ti y tú vas a perder siempre. Cuando al final de todo ganes todos los juicios, habrás perdido tu tiempo, habrás perdido tiempo con tu familia, habrás perdido dinero, habrás perdido salud, habrás perdido tu carrera profesional. No dimitirá nadie, no cesarán a nadie. No es su tiempo, ellos lo hacen durante su jornada de trabajo. No es su dinero, ellos tienen abogados y fiscales trabajando para ellos. Al final, por mucho que ganes juicios, no ganarás nada. Es el modelo, el sistema en el que estamos inmersos, y espero y deseo que cuanto antes caiga esta banda organizada y podamos cambiar todo esto para dejarle un mundo mejor a nuestros hijos.
1: Bueno, pues muchísimas felicidades. Gracias. Don Samuel, acaba un calvario de 2 años, vuelve a ganar en los tribunales a quienes intentan por todos los medios, primero, ocultar a la opinión pública la realidad de lo que está pasando, segundo, imponer toda una serie de decisiones que facilitan lo que está pasando, es decir, el incremento desmesurado de la criminalidad, y tercero, perseguir a todos aquellos que se atreven, cumpliendo con su deber, a denunciar lo que está pasando, ¿no? Bueno, pues, en fin, no todos los días se puede empezar con una buena noticia. Hoy empezamos con una buena noticia. Luego hablaremos un poquito de algo que ha pasado ayer en Pinto, donde hemos tenido otro atraco por encapuchados con armas largas a una joyería en un centro comercial lleno de familias. Pero eso lo hablaremos luego. Vamos con el asunto de la corrupción, porque ayer teníamos doble noticia. Por un lado, 25 imputaciones nuevas por parte del juez Pedraz contra gente de la empresa nacional del uranio, socialistas, contra gente que estaba metida en distintos puntos de la administración del Estado y que colaboraba con la trama de Leire Díez y del socio de Cerdán en adjudicaciones presuntamente fraudulentas para, por un lado, sus bolsillos personales y, por otro lado, para financiar toda la labor de las cloacas del PSOE contra jueces, contra fiscales, contra guardias civiles, etcétera, etcétera, etcétera. 25 nuevos imputados y, de ellos, muchos son del Partido Socialista, lo cual eleva la cifra de imputados en el Partido Socialista en estos momentos a 122 en la macrotrama de corrupción del PSOE. Tiene ya más imputados que diputados el Partido Socialista. Esa es la primera de las noticias gordas de ayer que hoy comentamos. Y la segunda, esa peculiar comparecencia de Gertrudis Alcázar, la fiel secretaria de Zapatero ante el Senado, donde, por consejo de su abogado, evidentemente, se negó a responder a las preguntas de los senadores, aunque aún así tuvo que escuchar todas las preguntas de los senadores, y la verdad es que resulta curioso el verle la cara a Gertrudis mientras está escuchando algunas de esas preguntas. Estamos en una situación donde, por mera cuestión estadística, todas las semanas vamos a tener o nuevas imputaciones, o nuevas detenciones, o nuevos registros, o nuevos envíos a juicio, o nuevas condenas. El Partido Socialista está ya en una fase imposible de revertir.
3: Da miedo. 25 has dicho, ¿verdad? 25.
1: Ayer fueron 25 imputaciones, sí.
3: Da miedo hasta qué nivel de penetración en una administración puede tener esta banda organizada. Hemos empezado el programa hablando de la Dirección General de la Policía, de Asuntos Internos, de la Dirección General de la Guardia Civil, ahora estamos en la SEPI. Da miedo pensar qué nivel de penetración tiene esta banda organizada a todos los niveles de administración, y en órganos que supuestamente deberían ser órganos del Estado convertidos en órganos del gobierno. Al fin y al cabo, no sé cuál será tu opinión, pero la diferencia entre una democracia y una dictadura es que en la dictadura los órganos del Estado son órganos del gobierno, que es lo que lamentablemente está pasando aquí con Pedro Sánchez. Y también da miedo pensar que cómo bajamos a este tipo del caballo, porque los que lo sustentan arriba son sus socios. ¿Y quiénes son sus socios? Bildu, Rufián, PNV, los de las nueces, Junts, el del fugado en, no sé dónde está fugado este hombre, Waterloo o donde sea eso. Entonces, si la catadura moral de los que le sostienen es igual a la catadura moral de los que están en el gobierno, ¿cómo bajamos a este tipo del caballo? ¿Cómo le apeamos a este tipo del poder? ¿Va a aguantar un año, no? ¿No crees que va a aguantar un año hasta el final, hasta el último día?
2: No, y sobre todo, vamos a ver, lo han dicho por activa y por pasiva, han dicho, este es malo, pero enfrente está la derecha. Y están diciendo que van a pasar y van a tragar con cualquier cosa con tal de que no gobierne la derecha. Son radicalmente liberticidas y son radicalmente antidemócratas. Si tienen que adulterar el censo, lo van a adulterar. Van a hacer cualquier cosa con tal de impedir la alternancia. Y
1: bueno, van a intentar hacer cualquier cosa.
2: Si modifican el censo, no es intentar. Lo van a hacer. Y además,
1: no sé, el censo está modificado desde hace 5 años. Se está metiendo cada vez a más gente en el voto exterior. Y luego llegas a las elecciones andaluzas y de los que tienen derecho a voto desde el exterior, votó el 3%. Es decir, una cosa es que intentes, otra cosa que lo consigas.
2: Que no tiene nada que ver, don Luis. Y además, de nuevo, es que no estamos valorando la gravedad de eso que están haciendo, que es probablemente lo más grave que hayan hecho. Después de la amnistía, sea eso, la ley de nietos. La ley de nietos y el proceso de regularización masiva. Probablemente son lo más grave que han hecho después de la amnistía. Y lo del después lo digo porque la amnistía, pues eso, supuso no perdonar, ni siquiera es perdonar, es algo peor, porque es como decir, no hicisteis nada malo a tipos que perpetraron un golpe de Estado, guerra civilista. Pero lo otro tiene consecuencias de todo tipo, porque son irreversibles, repito, son irreversibles. Irreversibles no solo en términos electorales, sino en términos sociales. Estás diciendo que vas a emprender una transformación radical de tu país sin consultar, no solo sin consultar a la ciudadanía, sino contraviniendo indicaciones que te están dando desde Europa, desde España, saltándote al Parlamento, etcétera. Como dice Samuel, tenemos un problemón, tenemos un enemigo de las libertades y la democracia en el poder, y las maneras de sacarlo de encima son duras. Así de sencillo. O paralizas el país en todos los ámbitos y elevas la tensión muchísimo, o nos lo comemos con patatas. Él sabe que el tiempo juega a su favor, lo ha hecho siempre. Como llega 2027, no te lo quitas de encima. Como llega 2027, no te lo quitas de encima, porque va a volver a ganar en 2031. Y se va a volver a presentar.
3: Él ya lo ha dicho, de hecho.
2: Y 2031 es el centenario de la República. ¿Vale? Que lo mismo creéis que ese centenario lo va a celebrar igual que que el año franco este que quería sacarse de la manga. No va a tener nada que ver. No va a tener nada que ver. Ha desmantelado todas las contrapesos y todos los sistemas de protección de los que contamos. Y rehacerlos va a ser muy difícil, porque no es lo mismo esto que ha hecho de desmantelar que volver a hacerlos. Vas a necesitar mayorías reforzadas, que a ver de dónde las sacas. Por cierto, preparaos para ver a la izquierda en acción, en la calle, cuando esto se ponga feo, o si se da el milagro de que consigamos echarlo del poder antes de 2027 o en 2027.
3: Pero si ya están entrenando, como lo solían hacer. Es decir, ya hemos vuelto a ver escenas de abandonadas hace años, como en mitad de Vitoria, no en Bilbao, no en el casco viejo de Bilbao, no, en Vitoria. Quitarle la camiseta de España a un chaval a puñetazos, porque era ya están imponiéndose. Hemos vuelto a ver cerrar la Universidad Vasca porque 200 encapuchados pueden ponerse en una puerta y ellos mandan y ellos deciden quién habla y quién no habla en la universidad, y ya están ensayando para lo que va a ocurrir. Don Luis hablaba del 3% en Andalucía. Claro, pero si ahora, a través de lo que quieren hacer, que yo estoy de acuerdo con don Mario, lo van a intentar, y yo creo que van a poner toda la carne en el asador, a través, por ejemplo, de Cuba, nos hemos enterado que son ellos los que van a decidir cómo, quiénes y cuándo, ellos mismos, los cubanos. Si ese 3 se convierte en un 6, teniendo en cuenta que hay provincias en España donde literalmente se deciden por 300 votos el último diputado, pues eso hay es lo
1: unas,
3: que están pensando.
1: Hay unas 15 provincias en España.
3: Pues 15 diputados son la diferencia en estas últimas elecciones entre que Pedro Sánchez mandara.
1: Sí, pero en las siguientes no. Estamos ya en los sondeos con PP más Vox en los 210 diputados. Quita 15, 195, sigue siendo mayoría absolutísima. Vamos a ver.
3: No
1: que
3: podemos
1: van a,
3: arriesgarnos.
1: Que van a, no, no, claro
3: no
1: que no.
3: No podemos arriesgarnos.
1: Que van a intentar por todos los medios hacer hasta la última de las trampas para volcar las elecciones. No me cabe ni la más mínima duda. Simplemente lo que trato es de transmitirle a la gente que hacer trampas no es tan fácil. Sin que te pillen, claro. Pillándote haces todas. Por ejemplo, en Melilla la compra masiva de votos y tal, te pillan. O sea, cuanto más votos compres, más probabilidad de que te pillen. En pueblos de Andalucía donde el PSOE compraba votos por correo a drogadictos y cosas así, te pillan. Si quieres hacer mucho...
3: Te pillan.
1: Entonces,
3: porque es ilegal. Claro. Lo que acabas de decir de Melilla es ilegal. Pero es que si le han dado legal. Cobertura legal, y de Cuba te traes 30.000 votos o 20.000 votos, tú en Cuba tienes 200.000 peticiones, vamos a decir un suponer. Es el gobierno cubano el que decide quién tramita las primeras 20.000, que son las únicas que va a dar tiempo para las elecciones. Si las 20.000 que ellos deciden son las 20.000 que a ellos les interesan, tienes lo mismo que en Melilla, lo mismo que en Andalucía, pero legal. No hay ningún fiscal que pueda decirte has cometido una ilegalidad,
1: que ellos
3: porque la ilegalidad la has cometido.
1: Ellos van a intentar nacionalizar a gente para que les vote. Vale, ahora, una cosa es que les nacionalicen para que les voten y otra cosa que luego vayan a votar. La gente, por lo menos los que se han nacionalizado hasta el momento, que son muchísimos, cientos de miles en los últimos años, pues no parece que tengan una propensión a votar excesivamente entusiasta. Entonces, una cosa es que el PSOE quiera hacerlo, otra cosa que lo vaya a conseguir, porque tú, usted a mí me da la nacionalidad, oye, te doy la nacionalidad para que me vote, yo digo, sí, sí, sí, dámela, dámela, te juro mi voto para los restos, y una vez que me la has dado, digo, gracias Samuel, pero vamos.
3: ¿Y si les dan la nacionalidad y un caramelo,
1: entonces,
3: para que vayan a votar,
1: entonces resulta,
3: porque los cubanos saben dar caramelos.
1: Entonces resulta que eso es compra de votos y es ilegal, no, y cuanto más compres...
2: Sí, claro, como si fuera, no van a poner un cartel, don Luis. Y en segundo lugar, en el CERA...
1: ¿Cómo que no van a poner un cartel? Vamos a ver, en Cuba, la gente que vive, pues hombre,

0: algunos que apoyan al régimen, sí. Muchísimos odian al régimen que tienen que soportar, con lo cual tú, si introduces ya un mecanismo de compra de votos, entonces no te preocupes que algún cubano habrá que dé el soplo. Y si algún cubano da el soplo, entonces les pillamos como se le pilló a Coalición por Melilla y como se le pilló al PSOE en algunos pueblos de Andalucía en las elecciones de 2019. Entonces, que sí, que tenemos que estar vigilantes, que hay que tratar de conseguir...
1: Que no es vigilantes.
0: Que sí, que hay que...
1: Don Luis, que sí. Es vigilantes. Vamos a ver, que esta es una operación a una escala tan gigantesca que no es decir, oye chicos, cuidado. No es cuidado, pero, es que lo están haciendo. No, es más, están haciéndolo pasando por encima de la propia legalidad y lo saben. Las instrucciones que se han dado, etcétera.
0: ¿Le puedo pedir a usted que miremos hacia atrás? Miremos sí. Hacia atrás cuando decía Pedro Sánchez, sus vais a enterar a la vuelta de su periodo de reflexión con aquella famosa carta sobre Begoña y todas esas cosas. Vale, sus vais a enterar. Y todo el mundo... cagado de miedo, diciendo, uy, madre mía, que va por nosotros, Pedro Sánchez, a por los jueces, a por los periodistas. Y yo dije en aquel momento, quien amenaza, suplica. Y estos tíos son, por encima de todo, unos pedorros. Con lo cual, efectivamente, pusieron en marcha una operación a gran escala para sobornar, comprar, extorsionar, amenazar, chantajear, eliminar, silenciar a jueces, a fiscales, a periodistas, a guardias civiles. ¿Dónde están todos hoy? Delante del juez. Porque, entre otras cosas, son unos incompetentes. Entonces, sí, que sí, van a intentar...
2: Delante del juez y Pedro de Sánchez en la Moncloa.
1: Eso es. No, y no solo. Y ahora le preguntas a Samuel otra vez por su ordalía judicial. Y entonces, a las decenas y decenas de personas a las que le están destrozando la vida, se lo cuentas también. Si son...
0: Pero mira, ha ganado.
1: Bueno, sí, 2 años después. Pero no,
0: pero ha ganado.
2: Pero no ha ganado nada, en realidad.
1: Eso. No, no, no.
2: El director general sigue en su lugar, el jefe de asuntos internos ha ascendido, el ministro del interior sigue siendo el ministro del interior, a mí no me van a pagar nada, el tiempo robado y el dinero robado no me lo van a pagar, ganan ellos. Ganan ellos. Yo tengo una sentencia que dice que soy inocente, pero ¿yo qué he ganado? Yo un calvario, 2 años de calvario, yo y mi familia. ¿Qué han perdido ellos? Dime qué ha perdido Pedro Sánchez, Fernando Grande Marlaska, Francisco Pardo Piqueras... Javier Galván, ¿qué han perdido?
1: Estar escuchando nada. Ahora a Carmen de Pano,
2: no han perdido,
1: por ejemplo,
2: nada.
1: Como que cuesta mucho decirle, mire señora, a la que les está cayendo. Porque a la que le ha caído ha sido a ella, de primeras, por ejemplo. Lo que digo es, y por otro lado, que sus medidas son irreversibles. Es más, hasta me da igual que perdieran las elecciones o no. No, tienen derecho a hacer lo que están haciendo.
0: Que
1: están...
0: sí, que estoy de acuerdo con usted.
1: No, pero
0: pues vamos a por ellos, que tienen que acabar en la
1: grave.
0: Cárcel.
1: Es extremadamente grave lo que están haciendo. Es una de las cosas más graves que se han hecho en democracia. Lo que están haciendo, la fechoría que están haciendo con la ley de nietos, es una de las cosas más... y la regularización extraordinaria. Es una de las cosas más graves que se han hecho en los 50 años de democracia. Así de sencillo. Estáis transformando radical e irreversiblemente el panorama socioeconómico español, porque va a haber un empobrecimiento venezolano de España, como no nos pongamos las pilas.
0: Ese es el problema de la ley de nietos. Con la ley de nietos, si pueden hacer trampas electorales, lo harán. Pero no resulta fácil y si estamos vigilantes, lo evitaremos.
1: ¿Cuántas elecciones ha ganado el PSOE
0: en el
1: CERA?
0: Bueno, pero déjeme usted acabar un argumento.
1: ¿Por qué? Porque es suyo el programa.
0: Me encanta hablar cuando usted interrumpe. Ellos pueden intentar hacer fraude electoral y debemos hacer todo lo que esté en nuestra mano para impedírselo, por supuesto. Pero el objetivo de ellos es otro, es económico. El objetivo es conseguir hacer trampas estadísticas para, de cara a la Unión Europea, sacar más pasta. Y de cara a poder hacer sus negocietes y sus chanchullos. Y si meten de repente a no sé cuánta gente en el cómputo, pues entonces alteran el PIB al alza, el PIB artificialmente en España... eso hace que el PIB per cápita baje, entonces eso nos sitúa como un país algo más pobre dentro de la Unión Europea, entonces tenemos que aportar menos, tenemos que recibir más. Están en esas mierdas, eso es lo que realmente les importa y ese es su objetivo fundamental en todo este tipo de trampeos. ¿Están contribuyendo con la ley de nietos al gran reemplazo demográfico? No. Con la ley de nietos no, con lo que están intentando es con la regularización masiva, con eso sí es peligrosísimo, porque eso dentro de 2, 3 años, 5, puede resultar en nacionalizaciones a lo bestia.
1: Un momento y con las nietos.

0: de nietos también. De verdad, es que hemos perdido un poco de perspectiva con ciertas cosas. Nosotros hemos experimentado un empobrecimiento notorio en los últimos 20 años, ¿de acuerdo? Yo he puesto el ejemplo, creo que en esta tertulia. Hace poco alguien subió a Twitter una portada del diario AS de cuando Mourinho se despidió del Madrid hace 13 años. Y dentro había un anuncio de un Seat Ibiza por 8.900 euros. Un Seat Ibiza con las últimas... era el modelo rutilante del momento de la gama Ibiza. No era de segunda mano. 8.900 euros. Hace 13 años, ¿bien? ¿Pero qué sucede? Que en España nuestra calidad de vida es muy alta. E incluso hoy en día, cuando estamos viendo machetazos y tal en la calle, la seguridad en España es de paraíso para los que van a recibir los papeles de la ley de nietos. Sí, claro. A ver si nos enteramos. Entonces, esos que algunos no venían porque no podían, ahora en cuanto le digas, eres español, pasa y sírvete, van a venir en manada. Porque es obvio. O sea, dile a un cubano que has perdido poder adquisitivo y que has perdido seguridad. ¡Díselo! Dile a un venezolano, dile a un argentino, dile a un boliviano. ¡Díselo! ¡Díselo! Oye, que mira, que es que estamos regular. ¿Cómo dices? Te van a decir. ¿Cómo dices? Y van a venir como españoles. Es que van a venir como españoles. O sea, la disrupción va a ser... espectacular. O sea, que no es lo mismo. De nuevo, es que ya no es que a tu abuelo le digan, oye, mira, y te damos la medalla del Madrid, que fuera una ciudadanía simbólica, que no estamos hablando de lo mismo. Y de hecho, si solicitan los argentinos 1 millón de nacionalidades, es por algo, es que no es para tenerla en casa, don Luis, que no se la van a enseñar a las visitas.
1: Es por una cosa muy simple, porque con una nacionalidad española son libres para moverse por todo el territorio Schengen.
0: Pero y no solo, que es que tienes son acceso libres... a todas las prestaciones que ofrece el Estado español a sus nacionales.
1: Que sí, bien, sí, yo eso estoy de acuerdo con usted. El tema económico también, el tema económico es enormemente preocupante, pero eso no contradice mi afirmación, a la que usted estaba contestando, de que en el caso de la inmigración derivada de la ley de nietos, no estamos ante una maniobra del gran reemplazo demográfico. No tiene nada que ver. España está en una posición muy especial en el tema de la inmigración, por el asunto de la inmigración hispanoamericana. No es lo mismo llenar Francia de 10 millones de magrebíes que llenar España de 10 millones de hispanoamericanos. No es lo mismo.
0: Exacto, eso es verdad. No es lo mismo, pero no va a dejar de ser un problema.
1: Claro, vamos a ver. Por supuesto, si usted en esos 10 millones mete 1 millón de delincuentes, no, lo no siento, me millón. Sobran, fuera.
0: No es un
1: y
0: millón.
1: Si mete a 9 millones, que lo que hacen es que vienen aquí a poner el cazo, pues entonces estamos fastidiados todos. Claro que sí, no eso, es un millón. Eso sí es un si problema es todo, y hay que resolverlo.
0: No, y además hay otra cuestión. Es que por desgracia, en Hispanoamérica cuentas con los dedos de una mano mutilada los países que son funcionales. Y si esos países son funcionales, son disfuncionales, es por algo. Por algo que no depende de un gobierno.
1: No, perdone. Estoy yo, hace ya muchísimos años, tuve la oportunidad de trabajar en empresas internacionales con mucha gente que era de Colombia. Sí. Lo que me asombró de la gente que era de Colombia era la inmensa profesionalidad que tenían, pero muchísimo mejores que nosotros los españoles. Claro. Y una vez le pregunté a uno de los colombianos, y le dije, oye, ¿por qué sois todos los colombianos que trabajáis aquí en este tipo de empresas de tecnología tan profesionales? Y me dice, pues muy sencillo, dice, porque venimos de un país que está tomado por la mierda más absoluta, con lo cual sentimos que tenemos como el doble de responsabilidad de demostrar que no somos narcos, que somos gente normal.
0: Don Luis, es que eso sucede.
1: La gente, un país puede ser disfuncional, la gente no tiene por qué serlo. Y entonces tú puedes coger a gente que es maravillosa, la metes en un país disfuncional y aquello es una basura. Sacas a esa gente maravillosa a otro sitio que no es disfuncional y esa gente es la releche.
0: Claro, don Luis, es que eso sucede cuando los fenómenos migratorios son selectivos
2: controlados,
0: con lo cual
1: estoy de acuerdo.
0: Y son muy son estadísticamente irrelevantes.
2: Cuantitativamente.
0: Claro. Entonces, de repente, cuando eso. Vamos a ver. Los colombianos que salen de ahí. Eso lo hemos dicho muchas veces. Si tú sales de tu país huyendo de eso y de repente a esos a los que te han hecho la vida imposible les abres las puertas, ¿qué te crees que se van a quedar allí? Pues no, se vienen también. Y luego hay ciertas dinámicas de corrupción y de uso de la vida política que se trasladan, si es que es así, se trasladan. Y el fenómeno del punterismo, de la compra de votos, del clientelismo, se trasladan.
3: Si es que el fenómeno migratorio, si tú comparas el fenómeno migratorio del siglo XX, que era un fenómeno absolutamente controlado, cuando nuestros abuelos iban a Alemania a trabajar y porque había trabajo, es decir, nada más llegar ya les daban un trabajo, pues es el impacto que tiene en una sociedad, no tiene nada que ver con los procesos desbordados, descontrolados del siglo XXI, donde se te cuela cualquiera y donde las transformaciones sociales pueden ser muy grandes, porque ahora hablabas de colombianos. Yo ya he visto el vídeo del centro comercial Plaza Éboli, además es un centro comercial que frecuento.
1: El de Pinto,
3: es un centro comercial que frecuento y no sé si estaré equivocado, pero por las voces y cómo hablan entre ellos, parecen claramente colombianos. Los que atacan con armas de fuego, los que atacan la joyería de ese centro comercial. Entonces, el desbordamiento de fronteras, la falta y la ausencia de control que ha provocado este gobierno, lo que hace es que se nos cuele muchísima gente, que no sean precisamente oportunidades, sino que sean todo lo contrario, auténticos...
1: Con eso, evidentemente, pues hay que ser implacable. Claro. Y es más, lo que ya está vigente en Francia, que para cierto tipo de delitos se retira la nacionalidad, aunque la hubieras concedido, yo soy perfectamente partidario de hacerlo ahora, aquí. O sea, si viene un tío y resulta que atraca una joyería a mano armada, lo siento, que dice usted que le he nacionalizado hace 10 años, pues mire, pasaporte español, lo que hago con él, lo rompo y a su casa.
3: Uno de mis mejores amigos, su mujer es de la República Dominicana, uno de mis mejores amigos en mi ciudad, Mieres, Asturias, es de la República. Y una vez me mandaban un vídeo de un late night show en la República Dominicana, donde había visto un programa español, no sé si uno de estos de Évole, uno de estos programas, donde salían ahí unos dominicanos todos orgullosos aquí de estar en España y unos políticos presumiendo de cómo habíamos acogido, tal, y se reían de nosotros en el programa, se decía, pero si les estamos mandando lo que no queremos y están orgullosísimos de recibirlo, y dice, que no, si no los queremos ni aquí y están orgullosísimos de recibirlos allí, ¿no?
0: Está el otro factor este que ha apuntado usted, don Luis, precisamente, las estrategias de clientelismo y de pauperización subvencionada de la sociedad pasan también por lo que están haciendo, por los fenómenos de regularización de masas de gente que no vienen a aportar, sino a depender. Y eso está todo inextricablemente unido. Es verdad, por otro lado, que España tiene un gran... Es un desafío en todos los sentidos, en el sentido de la amenaza y en el sentido de la oportunidad. Porque ahora sí que te vas a convertir en la cabeza de la hispanidad, porque ya tienes un montón de hispanos aquí que ya se han hecho españoles. Hay algunos que son españoles, que han roto además, y dicen, yo tengo amigos. Y dicen, no, yo no soy ecuatoriano, yo soy español. Y salí de ese país porque no me pude... es muy duro salir de un país. Y cuando te han cegado todas las vías... Hay un sentimiento lógico de agradecimiento al que te ha permitido desarrollarte.
3: Al menos debería ser así.
0: Eso es. Entonces, eso es un hecho. Y España va a poder reforzar muchísimo más los lazos con todos los países porque tienes aquí población. Y la influencia, etcétera. Si supieras manejarla, podrías hacer algo
3: podría
0: muy
3: ser
0: notable.
3: Una oportunidad para el
0: muy
3: país. Notable. La hispanidad podría ser una oportunidad bien
1: muy
3: manejada.
1: Notable. Pues entonces, pero, concentrémonos en la oportunidad. Pausa publicitaria y seguimos.
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0: Bueno, si alguna vez tienen ustedes un mal día, pues piensen en lo triste que es mi vida, donde yo planteo temas en la tertulia y resulta que no me hacen ni caso los tertulianos y hablan de lo que les da la gana. Y de vez en cuando, pues eso me provoca un estrés enorme. Me siento ansioso y estresado. 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Bueno, decía que había planteado yo un tema para la tertulia y que al final esto ha derivado como le da la gana a los tertulianos. Las tertulias son algo vivo, tienen vida propia y evolucionan como quieren. Y está bien que sea así. Pero yo quiero saber qué opinan ustedes de la comparecencia ayer de Gertrudis. Me parece un personaje interesante dentro de todo este drama. No sé si se han fijado ustedes en la cara de Gertrudis cuando escuchaba las preguntas que se le hacían en el Senado. Y me queda la duda, ¿su fidelidad al jefe será a prueba de bombas? ¿Terminará cantando? ¿Irá a la cárcel para proteger así a su familia? ¿O
1: sí me fijé en la cara. Y mira, es demasiado serio para reírse. Es demasiado serio para reírse. Pero somos el país de Amanece que no es poco, de la escopeta nacional. Somos el país de Santiago Segura en el siglo XXI. Y este es otro personaje más de una de esas películas que lamentablemente pretendían ser ficción, pero que no son ficción. ¿Hasta dónde llegará esta persona en la defensa de este tipo que estaba dispuesto, o tenía muy poco y estaba dispuesto a dar mucho? Tenía sobre todo joyas, pero bueno, no sé si estaba dispuesto a darlas. Pues hasta el final seguramente, don Luis, porque ¿quién penetra en la mente de esta gente? Yo me he quedado viéndola, ese gesto ridículo, impasible, mirando a los diputados. Es que no te crees que es un personaje real. Yo no me creo que es un personaje. Si me dicen que estaban grabando una película, yo me creo que están grabando una película. Y el socialismo infecta de tal manera los cerebros de las personas que uno cree de verdad que pueden estar dispuestos a todo por sostener una ideología, por sostener una fidelidad a un tipo que ya, presuntamente, vamos a decir todavía, ¿no? Pero bueno, que se está demostrando qué catadura moral tenía este tipo, un tipo que hacía negocios con una dictadura, que llevaba a los jóvenes que se oponían a ella en las calles, no por robar, no por matar, simplemente por disentir, a un edificio llamado Helicoide, los desnudaba, los colgaba de ganchos y los apaleaba. Y mientras esto sucedía, este tipo estaba haciendo negocios allí. ¿Hasta dónde llegará la Gertrude? ¿Y quién lo sabe? ¿Y quién lo sabe hasta dónde está dispuesta a llegar la Gertrude para proteger a este tipo? Lo ha pervertido, lo ha contaminado todo el socialismo, todo, lo ha contaminado todo.
2: Que la derecha haga pasar por ese interrogatorio a una secretaria de oficina retrata muy bien el grado de deshumanización de este país.
0: ¿Quién ha escrito eso?
2: Van sin límites.
1: ¿Quién lo ha escrito?
2: Fernando Berlín. Radiocable. Radiocable. El periodismo. El periodigno que hay en España, porque somos un país que descuella en el periodigno.
0: Fernando Berlín, sabe usted que es la persona a la que yo tengo que agradecer el clic que me hizo ver que la versión oficial del 11M era una absoluta basura, porque Fernando Berlín, pues un día hablando con él me dice, No sé si recordarán ustedes cuando el 11M, que aparecieron unas imágenes en el en España, en los periódicos, de la famosa mochila de Vallecas, esa mochila.
2: Sí.
0: Entonces, mochila que por supuesto era más falsa que un euro de madera. Y
2: la imagen escaneada, ¿no?
0: La imagen escaneada y tal, donde se veía y los cables, no sé qué. Entonces, como somos un país de paletos, para colar esa mochila falsa, ¿qué hicieron? Filtrar a la cadena ABC en Estados Unidos,
2: sí.
0: Y entonces es la cadena ABC en Estados Unidos la que publica esas fotos de el escaneo de la mochila, y entonces vienen de Estados Unidos aquí, se publican, y entonces ya con eso, jolín, si vienen de Estados Unidos, pues serán ciertas las fotos, ¿no? O sea, era una operación de manipulación muy obvia. Y fue Fernando Berlín el que me puso sobre la pista de eso, porque él se había molestado en hablar con la corresponsal de la cadena ABC en España, la cadena ABC americana. Y la corresponsal le dice, esas fotos no han pasado por mí, esas fotos alguien se las ha pasado desde España a la ABC en Estados Unidos, y entonces, y desde allí ha vuelto a los periódicos españoles. Entonces, cuando me contó eso, me fui yo a hablar con la de la ABC americana y me lo confirmó. Dice, no, esto, el un tío de la ABC que estuvo trabajando, de la ABC americana, que estuvo trabajando aquí en España, tenía muy buenos contactos con la policía, y es a él a quien se lo filtraron directamente en Estados Unidos. Y dije, ah, vale, vale. Y a partir de ese momento ya dije, aquí es todo absolutamente falso. Así que gracias, Fernando Berlín, porque hiciste nacer en mí la vocación periodística en la investigación del 11M.
2: Es que esta panda, de verdad, en serio, es que el problemón que tenemos con los que han dictado o sentado cátedra periodística, periodigna en España, ¿no? Gertrudis. Una pobre secretaria de oficina, que joder, sigue ya el poeta ahí. Gertrudis sabe mucho, como todos los secretarias, evidentemente. Y menudo papelón tiene encima. Porque claro, efectivamente, las secretarias, para ser buenas en su puesto, tienen que saber todo. Y claro, si te manejas con un personaje turbio, te vas a enturbiar. No tienes otra. Ahora, tienes que saber que en las democracias no rige el concepto de obediencia debida. Y si haces algo mal, le va a dar igual al juez que le digas, es que es porque mi jefe me dijo que jamás
1: va a parar. No creo que entienda eso todavía, a estas alturas.
2: No, el problema
1: creo
2: va a ser...
1: Creo que lo entenderá tarde.
2: No, y entonces va, ya visto a Ábalos. ¿Qué problema tienes siendo Gertrudis? Que tu entorno te lo ha procurado el jefe. ¿Cómo sacas la cabeza de ahí? ¿Cómo sacas la cabeza de ahí? ¿Quién te va a procurar el amparo, etcétera? ¿Cómo la sacas? Sabiendo además que ya tienes plomo en las alas, lo último que te queda es, pues, que me protejan y que me coma lo menos posible. ¿Están en condiciones estos de asegurarte ya nada? Y en segundo lugar, ¿quiénes son estos para ella? ¿Quién va a proteger a Gertrudis ahora? ¿Y a quién la van a indultar? ¿En Semana Santa? ¿En Málaga?
1: No,
2: entonces, ese es el problema que tiene Gertrudis. ¿Cómo hace para que su estrategia le fuera bien? Tendría que romper radicalmente con este círculo.
0: Le acabo de preguntar a Grock, ¿a qué se dedican las hermanas de Gertrudis? Y dice, son 7 hermanas. No, sí, hermanas, todas, las 7. Entonces hay 4 que viven una vida discreta, pero hay 2 de las hermanas de Gertrudis sobre las que Grock proporciona alguna información. Una de ellas es propietaria de un bar emblemático en un pueblo de Castilla-La Mancha. Ha ganado premios importantes de lotería en varias ocasiones, lo que le ha permitido acumular un notable patrimonio. La otra hermana, Antonia, es alcaldesa socialista de Belice.

0: Igual, pues supongo que pensar que va a cantar de plano Gertrudis es utópico, ¿no?
1: Pero el problema es que se come cárcel.
0: Ya.
2: Ya, pero
1: Es que el
2: mira.
1: problema es que se come. Por eso te digo, ella lo tiene. A mí no me gustaría ser Gertrudis. No me hubiera gustado ser antes Gertrudis tampoco, pero. Pero ahora. Es que tiene un marrón increíble.
2: Yo he descubierto que los socialistas son esclavos orgullosos de serlo. Este tipo de cargos no solo viven esclavizados por una ideología, sino que defienden esa ideología incluso después de verse los resultados o las consecuencias nefastas de esa ideología. No sé cuándo Gertrudis se dará cuenta de lo que le puede pasar, como dice Mario, pero para que se dé cuenta debe estar absolutamente aislada por algún miembro de su familia que la quiera bien y que le diga: no sabes dónde te va a llevar esta gente. Y eso no sé si va a ocurrir. No tengo ni idea de si va a ocurrir o no. Lo que está claro, y más después de lo que acaba de decir don Luis, es que cualquier tipo de corrupción, desde la empresarial, la económica, la política, viene siempre precedida de la corrupción moral. Es decir, si no hay corrupción moral, difícilmente te puedes corromper luego en cualquier otro ámbito. Ojalá mañana mismo. Gertrudis sabe mucho, ¿eh? Gertrudis, tú lo has dicho, ¿eh? La secretaria de un tipo que lleva veintipico años de secretaria es la única persona a la que un tipo de estos deja su móvil. Cuando se mete en
1: Claro,
2: una tertulia,
1: claro.
2: cuando se. A nadie le deja este tipo un móvil cuando se mete a cualquier sitio, excepto a su secretaria. Entonces, la secretaria sabe mucho. El poder de coacción que ejerce un tipo con el poder que ha tenido Zapatero sobre este tipo de personas, me imagino que será también enorme. Y salirse de su ala o de debajo de su ala será muy difícil para Gertrudis y para cualquiera. Que mañana se cae del guindo y tiene un familiar que la quiere bien y le dice: mira, hija, vas a caer con todo el equipo, haz todo lo posible por salvarte tú. Pues ojalá sea así. Pero vamos, no tengo mucha confianza en que sea así, esa es la verdad.
1: Es que, o sea, vamos a ver. El PSOE es lo más sórdido y turbio que hay en España.
2: Sí,
1: Entonces, cuidado con ese paso adelante, sobre todo sabiendo que tienes nitroglicerina entre las manos.
2: claro, yo lo dije esto en el documental de Terra Ignota, al que no pude ir lamentablemente a la presentación de esto de la corrupción del PSOE, pero me dijeron que todo el teatro se echó a reír cuando lo dije. Yo dije, esto de las Black Ops, de las operaciones encubiertas, que aquí llamamos fontanería, ¿no? En España, porque ponemos nombres así más chabacanos en España, Spanish Way. Esto de las Black Ops, las llevan haciendo los americanos, pues toda la vida llevan haciendo Black Ops. Pero yo dije allí, pero cuando los americanos hacen una Black Op, ponen a un tipo que es un tipo de altísimo nivel. Nosotros pusimos a una Charo. Y claro, después de decir esto, pusieron una foto de Leire Díaz y se echó todo el teatro a reír, ¿no? Bueno, pues nosotros tenemos este nivel a la hora de escoger. El socialismo es chabacano, el socialismo es Torrente, el socialismo es Ábalos, que es un personaje de una película de Torrente. Y detrás de Ábalos viene Puente, viene Gertrudis, viene todos estos tipos que son personajes chabacanos, pero que estos tipos chabacanos han tenido muchísimo poder en sus manos, ¿eh?
1: Torrente, yo vuelvo a insistir, a mí lo que me deja loco es que Torrente no haya sido un personaje identificado con el PSOE, siempre. A mí eso de que lo identifiquen con Franco, con el franquismo, con el. Dice, pues. Es que no me cuadra, es que no he conocido ningún viejo facha o de mediana edad facha que cumpla los parámetros, pero del PSOE
2: Sí, sí,
1: es
2: sí.
1: que me tienes que
2: A
1: hacer. Me
2: patadas.
1: tienes que borrar la memoria para que no me vengan
2: Sí.
1: ejemplos de sociatas que sean así. Por cierto, es que además, si Torrente hubiera sido así desde el minuto uno, probablemente ahora sería más fácil hablar del PSOE en tiempos de historia pasada. Porque no es lo mismo. Soportar que te conviertas en la parodia, en la España cutre, etcétera, de una manera oficial y tal, la gente yendo a comer palomitas, a ver, sería distinto, ¿eh?
2: Sí.
1: Ahora, lo de la cuestión de las cloacas, etcétera. ¿Por qué se nombra a gente como Leire para? O sea, se nombra. Se les encarga este tipo de trabajos. No lo sé, esto es digno de estudio. De verdad habría que estudiarlo. Porque lo primero que te viene a la cabeza es: no puede ser que manden a esto a hacer estas cosas. Vale, pues lo han hecho. ¿Por qué? Entonces hay que preguntarse: ¿qué factores contribuyen a que esto haya sucedido? Entonces puede ser, sobre todísimo creo, la sensación de impunidad de que en España puedes hacer eso. Y dos, hay un tipo de gañán que no se frena.
2: No tiene
1: Entonces
2: límites.
1: no tiene, no, y a veces va por la vida pues gañaneando.
2: Sí.
1: Entonces lo sueltan. Mira, saca esta, que esa va y se planta delante de un comisario y le dice:

0: cualquier otra persona ni se le pasaría por la cabeza por mucho que te mandaran. Es decir, eso es un mando de la Guardia Civil, que mañana lo mismo me caigo por la calle y... Oye, cuidado lo que ha hecho esta tía, Entonces, ojo, porque no es una decisión tan irracional y tan insensata. Ellos contaban con un contexto, el contexto de impunidad, contexto de PSOE, que el PSOE ha hecho esto toda su vida. Y este otro, como no puedes contratar a Tom Cruise, contratas a alguien que dices que a este le da igual, es que este tira.
1: A Tom Cruise, claro. Pero yo creo que es un reflejo de país. Es decir, es un reflejo de élites. En Estados Unidos no puedes contratar a Leire para que vaya a hablar con un alto cargo del FBI. Porque el alto cargo del FBI es un tipo que viene de vuelta, de ida, de vuelta, de vuelta y de vuelta. Pero es que en España, al más alto nivel de administración, es decir, generales, comisarios, los hay con ese tipo de chabacanería. Y los hay que han llegado a la cúspide de pirámide, escogidos por estos mismos. Es decir, que los que escogen a Leire también conocen al comisario que está al frente y en la cúspide de pirámide porque lo han escogido ellos. No han escogido al mejor en un concurso de méritos. Han escogido al más parecido a ellos.
0: Ah, y por otro lado, por
2: ¿se refiere usted a esos mandos policiales, por ejemplo, que tiran de pipa en un burdel en determinadas ocasiones?
1: Eso no es. Eso no es. Es decir, nos enteramos a posteriori, después de que el director adjunto operativo de la Policía Nacional es el número uno entre los uniformados. Por encima de él ya solo hay políticos. El número uno de la Dirección General es Pardo Piqueras, pero eso es un político, no es un policía. Es el número uno. Se fue. Denunciado por una compañera por agresión sexual que todavía se está sustanciando, es presuntamente todavía inocente, vale, correcto, se fue, pero después de irse nos enteramos de quién le había salvado la carrera en un incidente en León, en un incidente turbio y oscuro de estos de los que usted menciona, en el que otro comisario le salvó. Esto nos enteramos luego, y ese tipo de personas que acaba de hacer usted en 30 segundos un reflejo, llegan a la cúspide de pirámide porque son un reflejo de los políticos que los escogen, y por lo tanto cuando
2: y por otra razón, don Samuel, porque es alguien a quien tener cogido de las narices. Desde como tiene un dossier a sus espaldas, pues entonces le puedes obligar a hacer lo que te dé la gana.
0: Sí, pero por otro lado, ya digo, conviene no engañarse con las imágenes que nos hacemos de la gente. Están esas dos cuestiones y luego tercero, fijaos. En modo cañí del PSOE, ¿quién era en el imaginario popular? Ábalos. Bueno, pues habla con la gente que se relacionaba con Ábalos, a ver si era tan gañán. Cuando quería, no era nada de Gañán. Te hablas con... Habla con Ketty Garat. Dice, no, era un tío súper leído y además encantador y sabe... Es decir, ojo, que a veces nos quedamos con un perfil y nos cuesta integrar varias figuras a la vez.
1: A mí me cuesta integrar lo que Ketty Garat te ha dicho de... me cuesta, ¿eh?
0: No, pues... No, pero es que no ha sido ella sola. Y las... habilidades de negociación que tenían varios de estos personajes eran muy notables. Pero lo de que Ábalos es un tío leído, no, eso no cabe la menor duda. Cuidado.
1: Pues tienes razón, engaña. Yo habría apostado porque el último libro que leyó fue El pirata
0: Garrapata. No. Pues eso es lo que a veces nos hace perder pie. En cuanto a la figura también igual, los mandos policiales peligrosos. Pues dices, ¿este tío cómo va a ser? Bueno, pues lo es. Que hay veces que tenemos un problema de que no conseguimos integrar en una personalidad o en una sola imagen las distintas facetas de una persona. Aunque nosotros mismos seamos así, tú puedes ser la alegría de la huerta con tu familia, un sieso con tu familia política, en fin, y eres el mismo. Y puedes soltar los chistes más gañanes con tus amigos y los chistes más intelectuales con los compañeros de promoción. Eres la misma persona.
2: Y puedes hacer campos de exterminio para los judíos y ser, sin embargo, buen pintor.
0: Exactísimo.
2: ¿No?
1: Pero es que, claro, es que no es verdad. Te voy a dar la razón. Voy a cambiar el argumentario porque me has convencido. Es verdad que en la cúspide de pirámides yo creo que está llena de mediocres, pero no podemos equivocarnos. Mediocre no viene de malo, mediocre viene de medio. Es decir, efectivamente puede no ser un tipo elevado en sus principios morales y éticos, pero puede ser un buen ejecutor, muy eficaz ejecutor de todo aquello que se le ordene. Es decir, no es malo, no es poco eficaz en el desempeño de las órdenes que recibe. Por lo tanto, yo creo efectivamente que en esa cúspide de pirámide puede estar llena de gente mediocre, que no significa mala, sino que viene de que no tienen cualidades elevadas, pero son muy eficaces a la hora de realizar los trabajos que se les designen, al menos hasta que les piden con el carrito del helado, que ahí empezamos a ver otras cosas.

0: Ahí hay una cuestión, y en el mundo del PSOE también es muy importante esto que hemos dicho al principio de la sensación de impunidad, que, no, que era más que una sensación, en un partido además con toda la que le cayó en tiempos del terrorismo de Estado, filas, etcétera, y ha vuelto a las andadas. ¿Por qué? Clave esto que voy a decir ahora. Porque ve que tiene enfrente al PP. Y sabe que el PP no se atreve. Entonces hace fechorías que sabe que tienen poca reversión y que los de enfrente, por prudencia, miedo, toleran. Acordaos, papeles del CSID. Bueno, no sé, lo que queráis. El ministro de Defensa que se le impuso a Aznar, según cacho en el célebre libro este, El negocio de la libertad. Hay un montón de cosas donde estos tiran porque saben que los otros no van a destapar. Van a decir, bueno, dejadlo correr porque si no, fijaos, es que es una crisis institucional, es una crisis de Estado. Y todos, bueno,
1: eso,
0: ya, pero...
1: Bueno, en fin, no seamos tampoco lilas.
0: Ni canelos, ¿sabes? Eso es, pues.
1: O sea, que uno de los imputados ayer por Pedraz es el que Juanma Moreno nombró como interventor general de la Junta de Andalucía. O sea, que, en fin, que no es todo tontería.
2: Que le llamaron PP porque PSOE ya estaba cogido. Que el...
0: Pero, oye, pero la clave es que, pues, lo que estoy diciendo, sí, que no va a salir.
2: No. Pero yo recuerdo un debate, no sé si era Pons, puede ser. No, o Maragallo. Un debate, no sé qué elecciones autonómicas.
0: Pons en Valencia.
2: Se niega el del PSOE a defender a Ábalos y entra el del PP a decirle, yo sí que voy a hablar en favor de, porque él no está aquí y no puede defenderse. Pero ¿cómo puede ser que el del PSOE se niegue?
0: Pons a una mujer del PSOE. ¿Quién era? Era Morant, ¿no? ¿Quién era?
2: Que se había negado a
1: defender. Diana Morant.
0: Sí. Era Morant. Sí, y entonces sale él y dice, dejadme solo. Dejadme a mí. Bueno, Pons tendrá material ahí para sus novelas.
2: No es de risa, porque hemos llegado hasta aquí por la actitud de esa posición. Estamos aquí por la actitud de esa posición.
0: Ese tipo de cosas. En España, lo que se ha considerado política de Estado muchas veces ha sido lo que más daño ha hecho al Estado a largo plazo. Ha pasado con los nacionalismos, no te quiero ni contar, con la corrupción nacionalista. Esa. Oye, no, dejadlo, que estos, claro, que son tan importantes.
2: Claro, y vale, yo creo que en la, pues de la que venía en el coche para aquí, escuchando a don Luis, creo que lo ha dicho él, que esta gente no negocia, que o me compras el pack completo o voy a por ti y te deshumanizo. Y si no eres un tipo valiente, si no eres un tipo fuerte, que estés dispuesto a aceptar ese coste, te sometes.
1: Es más, al pack completo. Si no eres un tipo con los suficientes pelendengues y el suficiente desparpajo para plantarles cara con su mismo lenguaje, es decir, si no eres Donald Trump, no les ganas las elecciones en Estados Unidos ni de coña. Hay gente que dice, jo, es que Donald Trump, claro, si fuera un poco más educado, no habría ganado, no, le habrían destrozado.
0: No, el ejemplo es mucho, mucho, mucho más pertinente con Argentina y Milei.
1: Argentina y
0: Milei. Porque es el anti-Macri. A Macri se lo comieron por los pies,
2: sí,
0: precisamente porque él no quiso hacer sangre.
2: Y este venía
0: no has querido
2: de mierda y sí.
0: No has querido. Y lo destrozaron. A Macri lo destrozaron. Y sale este. Entonces, es verdad, claro, a ti te puede chocar. ¿Cómo puede decir un presidente? Sí. Bueno, lo siento mucho. Esto es autodefensa. Porque han sido los otros.
2: Sí, sí, sí.
0: Y te han llevado hasta ahí. O los paras o te comen.
2: Sí, sí, sí.
0: Y mirad lo que pasó en Chile con Piñera. O sea, es el que viene de buenas. Madre mía, lo que le cae encima,
2: sí,
0: al
2: sí,
0: que viene de buenas.
2: Claro, porque el que tiene enfrente no tiene límites, entonces...
0: Rajoy, mirad. Hay un momento en el que, en el debate ese famoso donde le llama... ¿Qué le llama Pedro Sánchez a Rajoy?
1: No me acuerdo qué le llama.
0: Hay algo, no me acuerdo qué palabra le llama, y Rajoy...
1: Indecente. Le llama indecente. Y entonces Rajoy le contesta... Pues usted es Ruiz miserable. No se acuerda usted.
0: Pero lo mejor
1: con
0: aquí.
1: Con lo cual yo inmediatamente pensé, esto está escenificado.
0: No, pero la cara. No. Pues si estaba escenificado, a alguien le dieron el guión malo. Y fue el bolso de Soraya. El que tenía el guión malo era él. Porque ahí sí que de verdad veía sorpresa. Es decir, a Rajoy se le notaba mucho en la cara, es que es muy expresivo. Entonces, de repente, Rajoy se encuentra con que hay un tipo ahí que está jugando en otra liga. Que dice, sí, sí, ¿cómo eres? ¿Pero cómo metes esas puñaladas traperas? si esto no viene, no va de esto, es la política. Ah, sí, la política. Ven aquí, que te voy a explicar la política. Y lo destrozan. Y lo destrozan. Él que venía, y además, fijaos, sigue pasándole. Tú hablas con Rajoy y es... ¿Qué discursos di en el Congreso y tal? Impecables, sobre todo el del bolso. Claro. ¡Porque te comen! No puedes ir con estos, no son normales. El Partido Socialista nunca ha sido normal, ha sido la gran anormalidad de la socialdemocracia europea. ¿Vas de buenas con ellos? No te quiero ni contar cómo han acabado todos los que fueron de buenas con ellos, o con el mundo de la izquierda en general. Cristina Cifuentes, Gallardón... Es que les hacían unos estropicios ellos.
2: Claro, pero...
0: O sea, eran, me voy a llevar con estos. Sí, llévate bien. Que ya verás los palos que te van a dar. Pero increíble.
2: Sí, como dice Sun Tzu en el arte de la guerra, si es que es básico conocer al enemigo si quieres ganar al enemigo, es decir, es fundamental. Si no conoces al enemigo, las posibilidades decrecen absolutamente. Si tú vas como Rajoy a un y te crees que vas a un ring de boxeo donde hay un árbitro, donde hay una regla
0: y resulta que es lucha libre
2: y llega el otro con un bate de béisbol,
0: claro.
2: ¿Qué más da que tú estés bien preparado y tengas buena técnica y tengas buen encaje que está con un bate de béisbol?
0: Exacto.
2: Que te va a dar en la cabeza y te va a tumbar.
0: Entonces, yo entiendo que tú digas, es que yo no considero que la política sea esto. Esto es muy sucio, esto es muy bajo. Y yo te puedo decir, perfecto, sal, apártate. Porque esos van con otra historia.
2: Juegan en otra liga.
0: Es que tienen a Merche y Purúa. Es que no sé si me explico.
2: Sí.
0: Es que tienen a Merche y Purúa ahí enfrente.
1: Bueno, hacemos una pausa publicitaria y rematamos la tertulia.
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0: Pues vamos con la situación en Venezuela, donde llevamos por 1.750 muertos y lo que queda. Y donde estamos viendo que a la catástrofe de carácter natural se ha unido la catástrofe de estar gestionados por un gobierno delincuente y gangsteril, que lo mismo trata de hacer negocio con la ayuda humanitaria, que intenta impedir que los rescatistas hagan su trabajo, que trata por todos los medios de controlar a una sociedad que está a punto de estallar y que ve cómo la incompetencia está aumentando la cifra de muertes. Al principio habían levantado la prohibición de la red Twitter para que la gente pudiera comunicarse y gestionar el tema de desaparecidos y demás. Pues ya han vuelto a prohibir Twitter, porque claro, a través de Twitter la gente estaba compartiendo vídeos de cómo hay miembros del ejército chavista que se dedican a saquear las casas colapsadas, cómo hay gente de la policía bolivariana cruzada de brazos y con el uniforme impecable, mientras gente de a pie rebusca entre los escombros para tratar de sacar a sus familiares, cómo se producen enfrentamientos del gobierno venezolano con rescatistas internacionales a los que intentan impedir que hagan su trabajo. O sea, tremendo lo que está pasando.
1: En voz media tengo un montón de compañeros venezolanos. Yo creo que son, de hecho, son mayoritarios. Son la nacionalidad con más miembros en el staff. Os voy a contar una anécdota. Uno de mis compañeros vio cómo tenía desaparecido a una persona mayor. De 70 y pico años, 80 años, la gente de que tenga 70 u 80 años en España, que no me lo tome a mal cuando digo mayor, porque en Venezuela, por las condiciones deplorables del chavismo, tienes que añadirle 25 años más al estado que tienen, ¿no? Y lo rescataron unos tipos que entraban a robar a su edificio. Y vieron a un señor aturdido dando tumbos por allí y lo sacaron ellos, porque no había nada más, no había nadie más, no había policías, no había nada. Es alucinante la basura humana que tienes que ser para defender el chavismo y para no pedir perdón de rodillas por haber defendido el chavismo, porque además te decían, incluso las peores fechorías que cometieran, decían, bueno, pero estos han dado dignidad a los pobres, estos han... ¿Habéis visto lo que es ese país y lo que son los edificios en ese país? Y el grado de degradación inenarrable que estamos viendo allí. En cuanto a Estados Unidos, menudo papelón tiene Estados Unidos ahí, porque evidentemente, le confió el poder a parte del gang que ha destrozado Venezuela y que tiene sangre en las manos y lo que no es sangre en las manos. Y ¿ahora qué? En una situación así, María Corina Machado está queriendo llegar allí, está provocando esto una tensión increíble y veremos a ver cómo queda todo, porque efectivamente Estados Unidos ha transmitido desde que desalojó a Maduro del poder la idea de que ahí están pilotando ellos la transición y que están haciendo que los buenos, que los malos se vuelvan buenos.
2: Yo creo que
1: menudo papelón tienen ahora, ¿eh?
2: Yo creo que Estados Unidos deberá dar un paso más, desgraciadamente, por lo que ha pasado. Esto es una desgracia, un epílogo sangriento a un régimen criminal, absolutamente criminal, que efectivamente tenía muchos tentáculos en España. Y no hay que olvidar que nosotros hemos sufrido aquí a gente que ha llegado a ministros y a vicepresidentes, que ha llegado a ministerios, que gritaban cosas como Chávez vive, la lucha sigue. Y estos tipos no eran exaltados de la calle o que podían tener cierta influencia en un aula universitaria, no, que llegaron a los puestos más altos de nuestro gobierno, sabiendo, como sabíamos todos ya, por mucho que este tipo de regímenes intenten opacar toda la información que sale al exterior, sabíamos todos en España lo que era el chavismo, sabíamos el gobierno sangriento y la dictadura sangrienta que se había impuesto allí. El papel de Estados Unidos, efectivamente, ahora es un papel difícil. Con todo, yo creo que don Luis ha hablado de María Corina y de su intención de ir y de la dificultad que puede suponer para Estados Unidos permitirla entrar, teniendo en cuenta que quién protege la seguridad de Estados Unidos.
0: No puede garantizar su vida en estos momentos Estados Unidos.
2: Eso está lleno de lobos, eso está lleno de criminales reales, criminales verdaderos, tipos dispuestos a matar y que han matado. Por lo tanto, se han cerrado X, evidentemente, por lo que ha dicho don Luis. No quieren que veamos los vídeos. Primero, ya se estaban viendo vídeos de

0: el material del que estaban construidos algunos edificios, porque se estaban analizando allí sobre el terreno. Segundo, se estaban viendo vídeos de la población dirigiéndose a los pistoleros chavistas, diciéndoles, pero que, ¿a qué venís aquí con las armas? Aquí hay que venir con una pala, no habéis servido de matones tantos años y no sabéis sacar. Y claro, eso no se lo puede permitir un régimen así. Es una auténtica desgracia, con todo lo que llevan sufriendo, que esto acabe de esta manera. Pero ojalá también sirva para que, bueno, Estados Unidos ya había dado pasos, de hecho es el único país, Trump es el único que se atrevió a dar pasos, pues que den tres o cuatro pasos más, ¿no? Que den tres o cuatro pasos más y tomen más la iniciativa para acabar de una vez por todas y que solo sea una pesadilla, un mal recuerdo el chavismo, ¿no?
1: Yo creo que al final, pues es cierto que hay que acompasar las reformas a las necesidades del momento. Y es cierto que llevamos, pues hombre, todavía no llega a 6 meses desde que se detuvo a Maduro. Es que parece que fue hace años, ¿verdad? No se han cumplido los 6 meses. Y hombre, en esos 6 meses se ha liberado a 800 presos políticos, es decir, a la práctica totalidad. En esos 6 meses se ha empezado la reconstrucción del sector petrolero para que empiecen a generarse ingresos para poder levantar la economía venezolana, que está en la más absoluta ruina. Y es verdad que todo eso se está haciendo aprovechando que sean los propios chavistas los que vayan desmontando cosas. Se han conseguido algunas cosas enormemente simbólicas, como por ejemplo que el gobierno chavista entregue a Alex Saab a Estados Unidos, el principal testaferro de Maduro, o sea, entregando a la justicia americana a uno de los más destacados corruptos del chavismo. Pero no, hay que apretar el acelerador un poco, porque ahora mismo está quedando el gobierno chavista con un gobierno incompetente, ladrón, asqueroso, que deja tirada a su población en mitad de una catástrofe, con lo cual la gente está reclamando, oiga, ¿cuándo nos libran de una vez de estos malditos cretinos, no?
0: Claro, yo estuve en una recepción hace un mes o así con María Corina, y había gente, personalidades de aquel país, y entre ellas estaba Boris Izaguirre, este periodista que salió tanto en los 90, y él decía más o menos eso, dice, ahora todo va bien, o sea, la cosa va bien, pero necesitamos pues esa vuelta de tuerca, necesitamos ese pasito más, necesitamos que no, aunque yo entiendo que, claro, es que son 6 meses, es que es un régimen de décadas criminal, es que desmontarlo no puede ser fácil. Yo no soy el tipo más listo del mundo, pero no hace falta serlo para entender que no debe ser fácil desmontar todo lo que allí está montado, y van 6 meses. Ojalá se apriete un poco más el acelerador y cuanto menos tiempo duren y más pronto llegue la libertad, pues mejor para todos, ¿no? Sobre todo para ellos, claro, sobre todo para ellos.
1: Bueno, ¿usted cree que lo lograrán, don Mario?
2: Luego, es que vamos a ver, el problema es, evidentemente, ellos quieren pilotar ahí una transición, los opositores tienen que hacerse valer igual. Tienen que decir, oye, ¿no? ¿Cuál es el resultado? ¿En que al final nos quedamos con Delsi? A la gente se le ha olvidado. Bueno, no se le ha olvidado. La calaña de la que está hecha esta sujeta. Entonces, claro, ahí es legítimo que ellos quieran decir, oye, por aquí no. Donald Trump ya sabemos cómo es para este tipo de cosas. Nosotros estamos especialmente bien. Ya, bueno, pero
0: yo creo
2: no van a decirte, ah, bueno, pues sí, lo que tú quieras, y entonces yo ya me espero 25 años a que todo se calme y pueda presentarme cuando tenga garrota.
0: Claro, pues no, pero no sé cómo lo ves tú, pero yo creo que es diferente el análisis que se puede hacer desde Europa, incluso claro, siendo venezolano, claro, que desde Venezuela. Entonces yo creo que, esto es una opinión, después de hablar con varios venezolanos, yo creo que el que está allí, ahora mismo tiene una sensación 50% esperanza, pero 50% miedo. Miedo, sigue teniendo miedo a todavía alzar. Se puede ya hablar, pero quizá todavía no se atreve a alzar la voz. Y ahora mismo, como tú dices, quizá ya se necesita alzar la voz. Pero claro, el análisis que hacemos desde Madrid no es el mismo que hace un opositor al chavismo que viva en Caracas.
2: Claro.
0: No puede ser el mismo.
2: O fuera. Y luego es verdad que, por otro lado, pasa con todos los exilium. Con todos los exilios. He dicho exilium porque es que Carlos Alberto Montaner hablaba del fenómeno del exilium tremens. Las comunidades de exiliados siempre son muy inestables.

0: es normal, te han echado de tu país, vives penetrado, vives con eternas sospechas, el que se fue en el primer minuto desconfía del que se fue en el minuto 3, no te quiero ni contar del último que llega, que es el que tiene la atención. Y en Venezuela lo de la corrupción es... no ha afectado precisamente solo al chavismo, y el chavismo vino precisamente porque venían de una clase política extremadamente corrupta y tal, ¿no? Entonces, de repente, Trump ha dicho, no acaba de ver cómo tirar para adelante en esa situación. Pero, ya digo, es complicado. Ahora, como tú has asumido galones ahí, y como tú has dicho que eso va a estar ahora de tu mano, si se te ha venido abajo un país, literalmente, por un terremoto, tu crédito político es el que está. Y, por cierto, ahí el que tiene mucha más exposición es Marco Rubio. Y Donald Trump se ha hartado de decir que es el mejor secretario de Estado de la historia de Estados Unidos. Vale, pues precisamente por eso, en este que es su tema, la apuesta es muy elevada. Y aunque yo sé, y lo que ha dicho Don Luis, ¿no? Oye, fíjate lo que hemos hecho en todo este tiempo y lo complicado que es navegar en estas aguas y tal, ya, lo que queráis. Es verdad.
1: Sí, pero te van a exigir
0: todo
1: más,
0: lo que quieras.
1: Te van a exigir
0: pero,
1: más.
0: Exacto.
1: Te van a exigir decir, más. Y fíjate lo que acabas de decir, que me ha recordado al paralelo. Porque es que tienes toda la razón. Es que Hugo Chávez llega por la corrupción galopante de aquel país y llega para acabar. Eso promete que he establecido un paralelismo en la llegada de Pedro Sánchez y en la de Hugo Chávez, porque Pedro Sánchez llega en una moción de censura que supuestamente viene a acabar con la corrupción galopante que asediaba este país. Y la llegada de Hugo Chávez se produce en esos términos, es decir, el pueblo venezolano está harto de políticos corruptos y se supone que este tipo llega para limpiar la corrupción. Y mira en lo que ha convertido el país, ¿no?
2: En fin, qué triste.
0: Por cierto,
2: la historia.
0: Sí. Don Luis, perdón. Hablábamos de la gentuza que ha defendido al chavismo en España, etcétera, ¿no? Y acabo de ver ahí en el diario El País. La Complutense ha suspendido de funciones durante un año al profesor y fundador de Podemos, Juan Carlos Monedero, por la comisión de una falta muy grave, esto son comillas literales, de acoso sexista a varias alumnas.
1: ¿Eso es de ahora?
0: Sí, sí.
1: Vale, porque la noticia ya se...
0: 46 minutos. Sí, sí, pero es que ahora, es decir...
2: Es cuando se ha tomado la decisión tal. Sí, por cierto, me pilla usted que precisamente estaba releyendo 20 preguntas a Monedero que le hice hace 11 años públicamente sobre los 425.000 euros que le dio el banco del Alba chavista. Supuestamente para que Monedero asesorara sobre la creación de una moneda única bolivariana. Monedero, el gran economista del mundo mundial, tres veces premio Nobel, sí, en economía, en macarrones con tomate y en asistencia a eventos deportivos. En fin, totalmente lamentable. 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

0: 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Y
1: Y yo quiero decir algo.
0: diga usted lo que le salga de las narices.
1: No, porque quiero decirlo. Don Samuel tiene una mujer que le corrige siempre. Cuando viene aquí, ¿te acuerdas que? Oye, me ha dicho mi mujer que no se dice así. De hecho, hoy le ha corregido también, me dejas decirlo, ¿no? Los años de martirio y de suplicio que lleváis. Lo digo porque conviene decir este tipo de cosas. Detrás de un gran hombre hay una gran mujer.
0: La frase completa es: detrás de todo gran hombre hay una gran mujer
1: No,
0: sorprendida.
1: pero qué quiere decir que merecen ese reconocimiento porque nunca están a la vista y siempre están. Y evidentemente, y Samuel dice, mire, te buscan estos además, que son los que son muy malos, identifican muy bien el punto débil de los buenos. Entonces van por ahí, van por la familia, etcétera, ¿no? Entonces, yo que no tengo el gusto de conocer a la esposa de don Samuel, me gustaría rendir este homenaje.
0: Y
1: Porque se pasa
0: felicitarla a ella,
1: mucho en estas situaciones, sobre todo
0: que habrá
1: gente.
0: sufrido lo indecible
1: Gracias.
0: con don Samuel.
1: No solo
0: Gracias.
1: eso, cuando eres esposa de policía, novia, hija, madre, es decir, gente que se está jugando la vida en la calle con todas las circunstancias, ya tienes ese factor de perturbación natural. Si encima los tuyos
0: Efectivamente, es que
1: vienen
0: eso.
1: a amargarte la vida, pues dices, ¿y ahora qué hacemos? ¿No? ¿Dónde está el sentido de este tipo de
0: Además,
1: cosas,
0: es
1: ¿no?
0: que qué perversión tan absoluta, porque movilizan a asuntos internos, que está para perseguir a los policías corruptos, imagino. Resulta que lo movilizan para tratar de perseguir a los policías críticos, a los que señalan, oiga, que esto que se está haciendo es una barbaridad. O sea, es que es una inversión completa del funcionamiento normal de la policía.
2: Absoluta, absoluta.
1: Y no,
2: Ahora,
1: no sé.
2: tengo que deciros a los dos que gracias por el elogio a mi mujer y también tengo que deciros que nada más corregirme por lo de, efectivamente no son 2 años de Calvario, ya son tres, acto seguido me ha puesto un mensaje diciendo, cuidado cómo pronuncias Madrid, no acaban Z. Madrid, no acaban Z.
1: Bueno, van a seguir así, eso. Están hechas así, están programadas, ¿eh? Si hay que hablar con el de arriba. Así que, no, pero.
0: Sí, en la antigua Roma a los generales romanos que entraban en triunfo les ponían detrás un esclavo sosteniendo la corona de laurel que le decía, recuerda
1: Que eres
0: que eres
1: mortal.
0: mortal. Aquí en España no hace falta, porque todos los hombres que tratan de entrar en triunfo en alguna parte tienen detrás una mujer que dice, ¿dónde vas, tonto, las pelotas? Venga.
1: Hombre,
3: es un placer entrar en este estudio. ¿Qué tal? ¿Cómo están todos? ¿Qué
0: ¿Qué tal
3: tal?
0: está
3: ¿Qué tal
0: usted?
3: llevan el día? ¿Bien? Bueno, lo decimos, por supuesto, con muchísimo cariño, lógicamente. No solo faltaba. Cuando hay que corregir, pues hay que corregir. Pero también lo que nos encanta a las mujeres, como todos ustedes bien saben, es decir, ese mítico. Tenía yo razón.
1: Te lo dije.
3: O el mítico, te lo dije. Son cosas que yo prefiero que me digan, tienes razón, a estás muy guapa hoy por la mañana. O no, es una cosa que a mí me gusta, sobre todo llevar razón en
0: Miente
3: general.
0: usted, una mujer.

0: quiere que le digan las dos cosas.
1: Bueno, y ya se añaden, es verdad, tienes razón, me equivoqué. Ya, bueno, gloria bendita, eso es el día de suerte. Bueno, hoy les estábamos preguntando, don Luis, por el caso de la ley de nietos. ¿Ha recibido usted algún que otro tirón de orejas en redes sociales? Y
0: me
1: nosotros
0: encanta.
1: Somos muy honestos y se lo vamos a trasladar. La pregunta era, ¿cree que el PSOE intenta dar un pucherazo con la ley de nietos? Cuatro opciones. La primera, absolutamente sí. La segunda, lo intentará sin éxito. La tercera, no creo que lo intente. Y la cuarta, el PSOE nunca haría eso.
0: A ver, ¿qué votarían ustedes?
2: No, yo he votado, de hecho. Yo he ido.
0: Pero usted ha dicho absolutamente sí.
2: Con la inmensa mayoría, claro. Sí.
0: Usted también.
1: El 91% de los encuestados considera que absolutamente sí. Hay un 0% de los votos para la opción de no creo que lo intente. Hay personas que pues piensan mal del Partido Socialista. Hay un 3% que dice el PSOE nunca haría eso. Qué casualidad, ¿no? Ese 3% apoyando siempre al Partido Socialista. Y hay un 6% que dice que lo intentará sin éxito. Vamos con esos tirones de orejas,
0: bien,
1: de Luis.
0: Bien.
3: ¿La audiencia ha sido crítica con su locutor?
0: Por
1: supuesto.
0: Un poco,
1: y nosotros lo trasladamos. En Twitter, Víctor Medina, @elcata, dice: ¿qué interés esconde Luis del Pino al defender que la ley de nietos y la regularización masiva que Pedro Sánchez está aplicando para arruinar España con un nuevo pucherazo no va a ser irreversible? Don Luis, esto es gravísimo, no debería decir lo contrario, deje de defender el bipartidismo.
0: ¿Yo defiendo el bipartidismo? Hombre, no, yo me puedo equivocar en mis planteamientos, pero ya que deje de defender el bipartidismo es imposible.
2: Es
0: nunca,
2: de
0: lo
2: la,
0: he,
2: sí, sí.
0: Nunca lo he defendido.
2: No, pero por ejemplo, mira, a mí me ha dicho también una oyente, dice: bravo, Mario, no, ya no es fácil contradecir a los amigos en su casa. No, lo que no es fácil es encontrar un director de tertulia como don Luis. Que es una desgracia además, pero que sea extraño que puedas negarle la mayor a veces que la gente se autocensura. Otros que te dicen, no, yo, que digan lo que sea, pero no, por miedo, por no sé qué, no. Con don Luis la verdad es que es muy fácil.
1: Es que esto no es Televisión Española. Aquí se puede discrepar, disentir y se vuelve a este programa, no cosa que pasa como en otros programas, por ejemplo, sin ir más lejos, en Televisión Española. Tirón de orejas, don Luis, en Twitter, pero también en el chat de YouTube, en este caso, de Alberto González, 2883. Don Luis, es usted muy optimista, y esto es verdad.
0: Eso es cierto, patológicamente optimista.
1: Pero también ingenuo y cándido. Maduro robó las elecciones, hubo denuncia internacional y se perpetuó en el poder. Pedro Sánchez va a hacer exactamente lo mismo.
0: Yo reconozco que soy ingenuo y cándido, pero bueno, ya lo dice la Biblia. Hay que ser astuto como las serpientes y cándido como las palomas.
1: Uxía, V9V, también en el chat de YouTube, dice: nos sobran las razones y los motivos para estar en alerta máxima.
0: Completamente de acuerdo.
1: A-E-A-F-A, dice: Sánchez roba el censo electoral y el Partido Popular a por uvas, don Luis. Esto es una crítica que hacen directamente a Alberto Núñez Feijóo.
2: Ese es un nick, es una prueba del oftalmólogo.
1: Totalmente. Y no hemos empezado con los números. En publicaciones de YouTube, Santiago Gil, 9543, dice que lo llevan en el ADN, quieren repetir la historia. KRMXU dice: el problema no es que vayan a votar los nietos, sino que el PSOE está creando un censo de españoles que van a manejar desde los consulados, por los que votarán en el PSOE y colocarán esos votos donde les parezca. Y don Luis, aquí me permito, si le parece, explicar algo que hemos dicho ya en muchas ocasiones en este programa. La clave es de dónde son estos nuevos ciudadanos, dónde los colocan directamente, porque saben que lo de las partidas de bautismo, de origen, bueno, pues al final se está dejando de lado, en el sentido de que es muy complicado conseguirlas en España. Así que se están asignando en algunos casos a provincias pequeñas donde un puñado de votos por culpa de la ley DONT puede quitar o poner un escaño, puede variar.
0: ¿Que están jugando a eso? No me cabe ni la más mínima de las dudas, por supuesto que sí.
1: No es lo mismo un voto en Soria que en Pontevedra que en Madrid. Y de hecho me estoy acordando de un vídeo que se ha hecho ya bastante popular de Ricardo Darín, que reconoce que ha conseguido esa nacionalidad y que,
0: lo que pasa,
1: que él es de Jaén, pues
0: es que
1: porque le han colocado ahí, ¿no? Más o menos.
0: Lo que pasa es que yo creo que, partiendo de la base de que el Partido Socialista intentará hacer todas las trampas que pueda, lo que tenemos que hacer es no dejarnos llevar por la histeria y analizar a ver qué trampas podría hacer. y ponerlo detalladamente, que es lo que llevo intentando en las redes de en los últimos días, porque claro, me encuentro con titulares que son completamente contradictorios entre sí. Por un lado, noticias que dicen el Partido Socialista intenta movilizar el voto en 15 provincias pequeñas y tal, tal, tal. Por otro lado, el Partido Socialista intenta influir en las elecciones de Madrid porque es la que más votos reparte. ¿En qué quedamos? ¿En Madrid o en las provincias pequeñas? Vamos a ponernos de acuerdo, analicemos el problema sin histerismos y digamos, ah, a ver, el punto débil de la cadena está en esto, ¿vale? Pues actuemos, pero no empecemos a decir, no, es que como hay 3 millones de nietos, entonces el Partido Socialista conseguirá meter 3 millones de votos en las urnas. No, menos, seamos
3: hombre,
0: un poquito
3: yo siguiendo
0: serios,
3: a don Luis, y como es un día feliz para mí hoy, lo que ha dicho él es verdad, conmigo también ha intentado hacer todas las trampas del mundo, pero al final he ganado.
0: Ahí.
1: Pues quedémonos con eso, don Luis, quedémonos con la parte positiva, como siempre optimistas en este programa.
0: Bueno, pues acabamos con un amigo, la tertulia. Gracias, don Mario Noya.
2: Muchas gracias,
0: gracias,
2: don Luis.
0: Doña Carmen Carbonell. Gracias, don Samuel Vázquez. Gracias a todos los oyentes, también a los que me han puesto verde hoy en las redes. Me lo merezco. Y ponemos punto final a la tertulia con nuestro amigo don Paco Linares, también otro gran optimista, además de muy buena persona. Hoy Paco Linares nos quiere hablar de eso tan típico de disparar con pólvora robada. Buenos días, don Paco Linares.
4: Gracias. Saludos. Las izquierdas son insaciables. Juegan con ventaja. Primero, no les importa mentir. Y segundo, tampoco les importa robar. Juegan con pólvora robada. Lo decía Carmen Calvo. El dinero público no es de nadie. Tamaña idiotez está en el ADN del PSOE. El subconsciente de Carmen Calvo la traicionó, pero ese subconsciente colectivo es de toda la izquierda, empezando, como digo, por el PSOE, y de ahí que vivan podridos y crezcan como rosas en el estiércol. Pero el estiércol de estos sinvergüenzas, o para estos sinvergüenzas, somos nosotros. Lo peor es que hay muy poco talento. Ayer lo escuchaba en un pueblo y hoy lo escucho en un barrio de Málaga, en El Palo, concretamente. Voto Sánchez aunque me robe, y tú eres un facha, ala. Decía el ensayista y moralista francés Joseph Joubert, abro comillas, solo el sabio retrocede para tomar otro camino, cierro comillas. Pero para retroceder y tomar otro camino tampoco hay que ser un superdotado ni un sabio. Hay que simplemente pensar un poco. Y cada vez valoramos más la capacidad de síntesis. El improperio, el y tú más, valoramos todo eso más que nuestra capacidad de análisis y huir de fanatismos. Pagamos impuestos hasta para respirar. Pero como ese dinero no es de nadie, se lo quedan los socialistas y sus secuaces, los compinches, los ladrones que tenemos ahora. Y por favor, basta ya de decir que todos los políticos son iguales, ¿ven? Eso es otra mentira. Yo no sé quiénes son los mejores, pero de momento creo que son los mejores los de Vox. Mañana más y mejor. Punto final.

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0: Menudas fotografías, ¿verdad? Menudos recuerdos que nos trae esa que se llamó en su día Filomena. Esas fotografías, esas imágenes de ese Madrid nevado, que me traen recuerdos de cuando yo era niño, porque cuando yo era niño nevaba en Madrid y yo salía a la calle con otros niños a jugar, a patinar, etcétera, etcétera. Pero es que aquí lo que hemos podido escuchar de fondo ha sido una variación de un grandísimo amigo mío que sigue como yo en activo, está en estos momentos dando clases de guitarra y que se llama Vicente Zambudio, y que a él le entusiasma el concertino en la menor de don Salvador Vacarisse, menudo personaje. Ya falleció hace muchos años, en París, en 1950, en el exilio. Y Vicente está aquí con nosotros y no ha venido solo, ha venido con una guitarra que tiene un valor incalculable y que la madre de esta guitarra se
1: es la segunda generación de Manuel Rodríguez.
0: $100,000.
1: Sí.
0: De Manuel Rodríguez, lo vamos a ver.
1: Sí.
0: En el archivo y en lo que he preparado.
1: Esta, digamos que es la hija de esa guitarra.
0: Sí, sí.
1: Porque esa fue segunda generación y esta es última generación, tercera generación. A Manuel Rodríguez, el que veremos.
0: Sí. Para el tema de ejecutar, lo que es el tema de ejecutar, digitalizar en un mástil de una guitarra española. ¿Tiene que ver también que se pierde algún ápice de facultades cumpliendo los años?
1: Hombre, yo veo que cumpliendo los años entra pánico escénico, lo que me pasa a mí después de todo lo que yo he tocado por ahí. Y de cualquier forma, entra pánico escénico y yo creo que verdaderamente cuidando los dedos, haciendo ejercicio, yo hago mucho ejercicio, ¿eh? Y calentando, pues, pero claro, el temblor no te lo quita nadie.
0: Claro, porque lo que hemos escuchado de fondo era una variación realizada por ti hace ya unos años del concertino de Salvador Vacarisse.
1: Efectivamente.
0: Con las fotografías
1: claro.
0: Espléndidas de esa Cibeles nevada, etcétera, etcétera.
1: Cibeles y más. Muy bonita. La verdad es que ves lo que ha hecho la pandemia. Eso fue, bueno, a través de verdaderamente el que ha hecho todo ha sido el alumno. Claro, la idea es mía y la música es mía y el arreglo es mío, claro, pero verdaderamente. Pues estoy muy contento con ese vídeo, muy contento.
0: Sí, sí. Y ahora en la actualidad tú sigues en activo en cuanto a principalmente dar clases a jóvenes.
1: Totalmente.
0: ¿Qué tipo de personal es el que acude a ti porque quiere aprender a tocar la guitarra?
1: Pues mira, para que te hagas una idea, tengo una alumna de 8 años y tengo un alumno de 73. Entonces, imagínate, 50, 40, 60,
0: sí,
1: 70,
0: no hay edad para...
1: No hay edad. Y sobre todo, hay que tener en cuenta, claro, como yo le dije, por ejemplo, ayer a un señor, vamos a ver, si tienes 70 años, no pensarás dar conciertos. Además, volvemos a lo de siempre, pero esto hay que saber, esto es un arte, hay que nacer para esto. No solamente se trata de ala, vamos a tocar, no. Y luego también yo veo la escuela que, por ejemplo, antiguamente, ¿cómo se aprendía a tocar la guitarra? En la calle, en el amigo, el pariente que les llama un poco. Yo afortunadamente he tenido la suerte de tener a mi padre y a mi hermano.
0: Eso es lo que te iba a preguntar, que a ti no te surgió el tema así porque sí, sino porque tú vienes.
1: No.
0: Di quién eres, ¿quién era tu padre?
1: Pues mi padre era Julián Zambudio, miembro del Sexteto Nacional del 11.
0: Claro. Y
1: viola.
0: ¿Y quién estaba con él tocando?
1: Pues estaba tocando, bueno, era el sexteto. Si te refieres a Joaquín Rodrigo, era el compañero. Joaquín Rodrigo, creo, no estoy seguro, porque estamos hablando, yo era un niño.
0: Sí, sí, evidentemente.
1: Yo creo que era el que organizaba todos los eventos.
0: Sí.
1: Ese fue. Y claro, un compañero de trabajo de mi padre durante muchos años, no uno ni dos, no, muchos años, estuvo de compañero con Joaquín Rodrigo. Y además puedo contar una anécdota que me ocurrió.
0: Sí, cuéntala.
1: Pues yo siendo muy niño, como tenía que acompañar a mi padre, mi madre y yo, claro, yo siendo un niño, 8, 9 años, 5 añitos, 7, pues entonces no se me olvidará que tocaron en la calle Prín, tocaron el área de Bach. Y a mí me impactó. Fíjate qué curioso, me impactó. Siendo niño, claro, teniendo en cuenta que yo de niño estaba escuchando a Beethoven, a Bach, al flamenco, a la rondalla, al clásico, en fin,
0: y todo tipo de música. Y la radio de aquella época que...
1: Y la radio, Copla, y efectivamente.
0: Entonces, Antonio Molina y Antonio Machín.
1: Yo tengo un batiburrillo mental ahora mismo, que es que es increíble. O sea, lo mismo toco una sardana que toco un paso doble, que toco una de bossa nova, que toco un jazz, o que toco la última de Tárrega o de Bach. Entonces, bueno, a lo que íbamos. A mí me impactó, ese tema, y yo se me queda, enseguida que oigo algo, se me queda y tararé eso delante de mi padre, papá, ¿y quién? ¿Cómo se llama esa canción? Yo teniendo 9 años más o menos, ¿cómo se llama esa canción? Y salta un señor, pues mira, niño,

0: Y dice, mira, ven aquí, mira, ese es el concierto de la jueza.
1: Y era lo que escuchaste.
0: Entonces, pues tengo ese recuerdo de Joaquín Rodrigo, pues claro.
1: Pues mira, ya verás lo que vamos a ver, porque en este programa vamos a ver hasta cómo se construye, cómo se fabrica la guitarra, etcétera. Pero ahora, en un primer lugar, vamos a ver algo de que en una ocasión yo junté en un plato pues a un amigo en común de los dos, a Curro Savoy, que resulta que nos tocó algo que era que él estaba todavía buscando su guitarra que se la robaron en Barcelona, y estamos hablando no de una guitarra cualquiera, de la guitarra que le compró su madre, que era la pipera, que entonces había en el Madrid piperas que vendían pipas, caramelos, cigarrillos sueltos, la pipera del Banco de España, y tuvo la fuerza y la premonición de lo que iba a ser su hijo, que ahora Curro vive en Francia, que le compró la primera guitarra eléctrica que apareció en España. Y en esa misma mesa junté a Manuel Rodríguez, el que ha sido heredero de los fabricantes de la guitarra, Manuel Rodríguez, su padre, su abuelo, etcétera, etcétera, Venceslao Pérez Gómez, que es un entendido no solamente en el motor, sino también en temas de guitarra, y luego pues vamos a hacer guiños a personajes pues como Pedro Bacán, un montón de guitarristas, y muchos de ellos pues ya no están entre nosotros. Lo vemos y lo escuchamos.

0: Vamos a entrar en el tema de la guitarra española porque a mí me apasiona la historia de tu abuelo.
1: Muchas gracias.
0: Y podemos ir viendo fotos y si eres tan amable las vas comentando.
1: Perfecto, perfecto.
0: Porque las guitarras vuestras han estado en manos de presidentes de países, ministros, intelectuales, artistas de todo tipo y condición, ¿no?
1: Bueno, ahí está una foto con mi padre que ya falleció hace 3 años.

0: está con Joaquín Rodrigo, que compuso la gran obra de su obra, de Concierto de Aranjuez. Andrés Segovia, que venía mucho a Los Ángeles. Yo nací en Estados Unidos, venía a nuestra casa y me llamaba Manolito de pequeño. Ahí con Estopa también tocan las guitarras y muchos grupos famosos. O sea que esos son de Deep Purple de Estados Unidos. Esto es una feria NAMM, que estamos en tres ferias dando la vuelta al mundo. Aquí con Carlos Santana, que toca... Eso es arte huchol mexicano. Hacemos guitarras españolas y ellos componen el arte huchol y también entregamos guitarras a famosos. Este guitarrista es el guitarrista que toca más deprisa del mundo, el más veloz tocando y de mucha calidad. Ahí estamos también con José Losada, también el flamenco, muy famoso. O sea que abarcamos flamenco, clásico, electroacústica. Grupo Maná, también estamos ahí, promoción a la guitarra Rodríguez, que también le gusta mucho la guitarra española, con Elton John, ahí también con el arte huchol, promoción a la guitarra española y el arte de la cultura del huchol. Este es de Los Platres, no sé si os acordáis de aquella época, muy bonita, que también toca nuestras guitarras. Esto fue en Malasia, con el embajador, el presidente de Panamá, el antiguo, Martín Torrijos, luego hubo otro, con el presidente del Consejo de Cámaras, con unos ministros de China, primer ministro de China, también, como yo fabrico también en China guitarras baratas, pues tenemos una buena alianza allí en China. Y esto con el presidente de Perú, que también fue, le tocaba mucho las rancheras. Y este fue lo último con el presidente de Perú, el último que ha estado aquí también.
1: Oye, ahí está Arturo.
0: Arturo Fernández.
1: Sí, que va a estar en un España a la Memoria, que dedicaremos a San Isidro.
0: Él me apoya muchísimo, es un gran apoyador de la guitarra nuestra, con Evo Morales también, con la presidenta de Chinchilla, de Costa Rica. En fin, hay pues, muchísimos jefes de Estado del mundo que muchos tocan la guitarra. Voy a ver al presidente, expresidente de Colombia dentro de un par de semanas para entregar guitarras a niños que están con armas. En vez de que estén con armas, que estén con guitarras.
1: Con guitarras.
0: También apoyamos fundaciones. Aquí con el presidente de Costa Rica, también premio Nobel. El nuevo presidente de Panamá, que es ahora Martinelli, con el presidente del Consejo de Cámaras. En fin, tengo un apoyo muy fuerte con todas las instituciones españolas y con la Casa Real.
1: Oye, ¿qué diferencia hay de una guitarra para flamenco a una guitarra para concierto o una guitarra para el pop?
0: Hay diferencia porque las guitarras flamencas son más pequeñitas, más estrechas, más otro baetaje por dentro, más ligeras porque tocan de pie. Las guitarras clásicas llevan otras maderas, son más anchas, otro baetaje distinto. Con el presidente de México también que toca la guitarra, es zurdo, él toca la guitarra clásica.
1: Sí, hay
0: también
1: políticos aficionados a la guitarra.
0: De todas las fotos, por lo menos el 30%, que ya es mucho.
1: Ah, hombre.
0: Y les digo, la guitarra, o sea, la música es muy importante para la educación de los niños, porque estimula la inteligencia, ¿no? Aquí con Su Majestad el Rey en China, cuando fue el año de España en China hace 3 años, entregamos la guitarra con Su Majestad la Reina, entregando guitarras.
1: Oye, Jimmy Carter, aparte de un buen melómano, toca la guitarra.
0: Sí, sí, Jimmy Carter es...
1: Además está con la guitarra que tenemos aquí.
0: Efectivamente, efectivamente. Sí. Jimmy Carter, lo que hacemos es que abastamos guitarras por $100,000. Entonces estamos salvando niños de Beaver Blindness y Guinea Worm, enfermedades que hay en África, que con nuestras manos, no tenemos dinero, pero si con nuestras manos podemos salvar a niños, lo hacemos con la subasta de guitarras.
1: Bueno, la guitarra esta que has traído y que la hemos visto, bueno, ahí están tus abuelos, ¿no?
0: Sí, mis abuelos.
1: Tus abuelos, tus abuelos que me has contado algo que me gustaría que lo contaras tú. ¿Qué hacen? ¿Se casan para poderse ir a Estados Unidos?
0: No, eso fue mis padres. Mis abuelos empezaron con una pesquería en San Fernando, en Cádiz, en la Primera Guerra Mundial. Entonces, un buque alemán en la bahía de Cádiz se hundió y murió 1000 soldados. Entonces, en aquella época, la gente, lo curioso es que tenía miedo de comer pescado, porque se murieron 1000 soldados.
1: Sí, pensaban que estaban contaminados.
0: Efectivamente, entonces se arruinó. ¿Qué pasó? Que ya mi bisabuelo, que era gitano, tocaba flamenco, entonces hacía guitarras para el grupo flamenco. Este grupo flamenco, los Mariqui, que es como hoy en día Paco Lucía, iba por toda Europa tocando flamenco, hasta en Rusia, en la Primera Guerra Mundial. Entonces, fue a Madrid porque Madrid es la escuela más antigua del mundo de la guitarra clásica. Aquí se inventó y se enseñó la guitarra clásica hace 300 años. Y él fue a Madrid, empezó a hacer guitarras y mi padre aprendió con él. Y también estuvieron trabajando en la Casa Ramírez, que también es la primera empresa más antigua del mundo, y nosotros somos los segundos más antiguos del mundo. Y luego, ¿qué pasó? Pues en la calle Ministries, en Lavapiés, pasó un profesor de UCLA, que no había luthiers ni guitarreros en Estados Unidos, y le dijo, ¿le interesa a usted ir a Estados Unidos a hacer guitarras? Y mi padre dijo, ¿why not?
1: En Hollywood, ¿no?
0: Sí,
1: que necesitaban guitarras en Hollywood.
0: Efectivamente.
1: Por todo el boom del cine, etc.
0: Toda la industria del cine.
1: Y ahí es cuando se casan tus padres para poder...
0: No, se casaron en España.
1: Sí.
0: Y nada más casarse se fueron con $100, un par de herramientas.
1: Y las herramientas.
0: Y se acabó, sin saber nada de inglés.
1: Qué historia, ¿eh?
0: Fue una buena emprendedura.
1: Venceslao, qué historia.
2: Una historia muy bonita y además muy importante, porque es la historia de la música española de tal y como se interpreta en la guitarra. Hay que decir en este sentido que la guitarra española entra el dentro de la música clásica gracias a Francisco Tárrega con aquellos recuerdos de la Alhambra.
1: Sí, qué maravilla.
2: Después le siguió Andrés Segovia, como decía Manuel, pero no olvidemos tampoco a uno de los grandes guitarristas españoles que ha hecho mucho por la guitarra, que es Narciso Yepes.
0: Totalmente.
1: También, además una guitarra espectacular, de muchas cuerdas.
2: Espectacular, de muchas cuerdas.
1: Sí, sí, vamos a escuchar ahora algo que he preparado, vamos a recordar, ¿te acuerdas de Caballo Negro?
2: Sí,
1: Manolo Sanlúcar.
2: Manolo Sanlúcar.
1: Pues lo vemos y lo escuchamos.

0: Caballo Negro, Manolo Sanlúcar, creo, lo hemos estado comentando ahora, Venceslao y yo, creo que fue un gran éxito de comienzo de la década de los 70. Y además sí. Yo creo que impactó porque estaba los oídos de los españoles estaban acostumbrados a escuchar la guitarra o sola, con flamenco, arropada con grandes orquestas, filarmónicas, etc.
1: Sí.
0: Y aquí es una base rítmica.
1: Totalmente.
0: Un bajo jazz Fender, batería, piano, etc., ¿no?
1: Además eran los mejores, fue los mejores tiempos de Manolo Sanlúcar en aquella época que lanzó este tema y además lo grabó con Columbia y fue un auténtico éxito. Después vendría Paco de Lucía, lógicamente,
0: después, sí,
1: pero
0: sí.
1: después del éxito de Manolo Sanlúcar.
0: Abrió caminos, está
1: sí,
0: claro.
1: Sí, sí, por supuesto.
0: Es evidente.
2: Habláis del flamenco, es curioso porque Savicas para mí fue el papa del flamenco. Yo creo que fue de los... Vale. Los que sí. Más precursores fue.
1: Incluso, fíjate, hubo una grabación que hizo con uno de los más importantes guitarristas de norteamericanos de pop. Hizo un tema flamenco, música progresiva, que arrasó. Fue una de las mejores cosas que hizo Savicas con este tema, que incluía la interpretación. No recuerdo ahora el guitarrista norteamericano de un grupo, además, muy Joe no sé cuántos, no recuerdo. Y él salió perfecto.
0: Pues fíjate, está ahí.
3: Y olvidáis al niño Ricardo.
2: También.
1: No, está olvidado el niño Ricardo.
0: No, para nada.
1: Está
0: además,
1: aquí.
0: Fijaros, si
1: ni a Paco
0: no,
1: Cepero tampoco.
0: Si claro, yo no lo he olvidado, que he traído algo, es inevitable, si estamos dedicándole un programa a la guitarra española, con cuerpo de mujer, que eso
1: además,
0: el luthier nos va a comentar un poco el tema. Yo he venido, no he venido con las manos vacías, y he traído una muestra, un botón de muestra que creo que les va a sorprender, de la guitarra en el flamenco. Lo vemos y lo escuchamos.
4: Un momento, Perico.

0: Bueno, no sé si es una barbaridad lo que voy a decir, pero desde luego yo creo que el flamenco no existiría, o por lo menos no existiría tal como lo conocemos actualmente, si no hubiera existido la guitarra española.
1: Por supuesto. Yo estoy de acuerdo, pero hay una cosa muy clara que hay que dejar enfatizar bajo mi experiencia y lo que me han enseñado mi abuelo y mi padre. El flamenco, hay que ser humilde, es una música espiritual, viene del corazón. Sabica no sabía escribir. A mí el flamenco de esta época es, se me pone carne de gallina porque me está transmitiendo algo como espiritual.
0: Yo siempre lo he dicho, yo como he estado muchas veces en Harley y he ido incluso a las misas.
1: Igual que el jazz, efectivamente, que el gospel.
2: Hay que sentirlo.
0: El feeling,
1: igual que el gospel.
0: Ese feeling y tal, el flamenco a mí me ha transmitido también lo mismo que los negros de Harley.
1: Igual,
2: igual. Pero el gospel sale del corazón. O sea, vibra uno.
0: Y yo creo que nuestro amigo Curro Savoy estará de acuerdo con esto, ¿no?
3: Totalmente. El flamenco es... Es algo que nace de dentro, si no, no puedes aprenderlo.
0: Además, tú eres de Jaén.
3: Yo he llevado en giras por Europa a grupos de flamenco y había una japonesa que bailaba, era una maravilla bailando. Pero claro, tocaba el guitarrista, te digo esto, porque y un día se equivocó, que cualquiera hubiese cogido compás rápidamente. Pues nada, es que lo llevan todo tan... Y el flamenco es eso, hay que nacer...
0: Has mencionado a los japoneses. Los japoneses hacen todo bien. Bailan, cantan y tocan.
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1: Pedro Bacán, nunca podré olvidarle, le conocí en La Carbonería, en Sevilla, un lugar que era un centro de flamenco, porque el flamenco es también la guitarra sola.
2: Claro.
1: Y no se concibe a un cantador que no tenga de fondo una guitarra española. Y no se consigue a bailadores, bailarines, etcétera, que bailen sin el sonido de una guitarra española de fondo.
2: Claro, claro.
1: ¿Eh? Entonces, Pedro Bacán, lo recuerdo como si fuera antes de ayer en La Carbonería, pero es que yo no voy a poder olvidar tampoco a Paco de Lucía y luego a Camarón no se le concibe cantando, que tampoco le olvido, sin una guitarra detrás. Y entonces, pues fíjate, todo eso y algo tan maravilloso, que lo recordarás ahora cuando lo veas, todo el proceso de la fabricación, sí, de una guitarra española, porque no se puede fabricar, por ejemplo, con cualquier madera.
2: Claro, claro, eso es otra.
1: Eso es otra. Porque las más cotizadas, ¿de qué es? ¿De cedro?
2: No, el cedro no, no la, el cedro, la tapa y el mango. O sea, no. La madera más cotizada que hay y que está verdaderamente está prohibida, que, bueno, la prohibieron en el año 92, es el palo santo de Río.
1: ¿Que había en Aranjuez?
2: No, eso fue el ciprés.
1: Es el ciprés.
2: El ciprés. El palo santo de Río, de Brasil.
1: Sí, sí, sí, sí.
2: Entonces, bueno, Manuel lo explica muy bien en el programa.
1: Lo explica, sí, lo hemos escuchado.
2: Pues que es una madera, bueno, prohibida, hay muy poco, y claro, esa madera
1: está... Su abuelo sí tenía madera de esa.
2: Claro.

0: Se guardaba como ahí en la fábrica.
1: Claro.
0: Como si fueran lingotes de oro, bueno, en una caja fuerte.
1: Tengo que hablar de esta guitarra. Esta guitarra, sí, que la ha hecho Manuel Rodríguez.
0: Sí.
1: Tercera generación, Manuel, el, nuestro amigo. Pues sí, entonces, sí, esta guitarra, el palo santo que tiene, que es la parte esta trasera, y los aros, es de 1936. Como me dijo, esto era de baúles de café.
0: Fíjate.
1: Entonces, claro, esa madera está ya prohibida.
0: Vale. Claro, porque en este, con la documentación que me he traído, y a través de Manolo, se va a ver el valor que le dan a esta guitarra personajes de todo tipo y condición, claro, como por ejemplo presidentes de los Estados Unidos.
1: Sí, sí.
0: ¿Eh? O sea, personajes que son muy conocidos o han sido muy conocidos por otras actividades bien diferentes, claro, pero que consideran y le dan el valor que tiene históricamente, claro, y como una verdadera joya a lo que es la, claro, guitarra española.
1: Es que, claro, la guitarra, bueno, ya lo que vamos a hablar de la guitarra española, así es que yo quería decir de la guitarra española, así es que mi vida. Yo, claro, cuando entro a mi estudio por la mañana, no sé lo que me ha tocado. Algo importantísimo, ah, importantísimo. A lo mejor me tocan 100 millones de euros y no es lo mismo para
0: no
1: mí.
0: Es lo mismo. No es lo, pero mismo, ¿cómo no te voy a comprender, Vicente, si me pasa a mí lo mismo? Si yo todos los días se me caen las lágrimas. Cuando entro en el archivo y descubro, por ejemplo, que yo hice las primeras grabaciones en vídeo en España del tema de la gastronomía. Me ha pasado hace 3 días.
1: Que sí, no me
0: que
1: extraña.
0: Los realicé con Cándido. Cándido, la de años que hace que nos dejó, del mesón de Cándido. Vamos, Arguiñano estaba, que nos conocemos, estaba trabajando de chapista, construyendo vagones en una fábrica de trenes en su zona, en el norte de España. O ahora se van a cumplir y utilizan los asfaltos, utilizan guitarras españolas.
1: Claro.
0: Y yo realicé con ellos el primer long play, grabación de un long play, más que una intención, con imágenes. Y lo voy a hacer aquí en España en la Memoria, le voy a dedicar uno y me voy a traer alguno de ellos, porque tengo todo el material. Hice más que una intención y me acuerdo que eso fue la revolución, vamos. O sea, intervine en un informe semanal, Pepe Navarro me entrevistó, etcétera, etcétera. Y estuvimos 3 días en una finca en Ciudad Real, en una finca de caza, Monte Alegre, y allí había venados, jabalís, etcétera, y por las noches rodábamos con toda la parafernalia de lo que es una puesta en escena de un rock urbano, como era el grupo Asfalto, hace 40 años. Los seguidores de Asfalto de hace 40 años, pues deberíais de tener 21 años, 22 años, y ahora sumáis 40, pues sois vosotros los que tenéis 60 y pico de años. Entonces me pasa a mí, yo me emociono constantemente cuando voy descubriendo lo que me surge ese día cuando entro y buceo en el archivo. Entonces a ti te pasa lo mismo con la,
1: pues,
0: guitarra.
1: Te tengo que contar una anécdota que me ha ocurrido.
0: Cuéntamela.
1: Actualmente. Yo el último disco que he grabado, bueno, todos los discos que yo he grabado, excepto dos, tienen 12 temas. Entonces, pues yo hace 4 meses más o menos tenía este último disco grabado a mala guitarra que te le he dado. Bueno, pues entonces un admirador que tengo en Valencia me envió un tema que se llama El Pastor Solitario, que es de flauta de pan, que se llama. Bueno, pues yo cuando fui a grabar esto, no sabía si eso se podía adaptar. Imagínate, imagínate lo que es una flauta de pan a la guitarra. Por eso digo, qué grande es la guitarra.
0: Sí, que tú haces, lo adaptas a la guitarra.
1: Claro, lo adapto a la guitarra.
0: Tenemos, vamos, como vamos muy justo de tiempo, hay mucho que ver y escuchar, nos vamos a otro bloque documental y nos vamos a la fábrica. Vamos a ver ahora mismo con imágenes, y además tú en aquella fábrica hace ya muchos años te grabé tocando una guitarra de esas de 100.000 dólares.
1: No, no, esa no la llegué a tocar, bueno, no quise tocarla.
0: Bueno,
1: no quise
0: estábamos rodeados
1: de guitarras buenas.
0: Y vamos a ver todo el proceso de cómo se va fabricando la guitarra española.

0: Muy bien, concierto anónimo, Mangas Verdes, y bueno, ha sido muy agradable escuchar pues la música, no ya de este programa, sino la música que me acompaña siempre desde hace más de 40 años, que es el concertino en la menor de Salvador Vacarisse. Vicente Zambudio, qué grande eres, Vicente. Vicente, qué grande eres como profesor de guitarra, pero qué grande eres como persona. Qué
1: muchas
0: majo
1: gracias.
0: Es. Y ahí, en la exposición, rodeada de guitarras tuyas y muchas históricas, ¿no?
2: ¿Perdona? Lo ha hecho muy bien. Yo quería hacer un inciso también dentro de lo que es la guitarra flamenca, porque la guitarra flamenca, aparte de estar arropada por grandes orquestas, como hemos visto con Narciso Yepes o bien con Andrés Segovia, también hizo una incursión en el mundo del pop. Era la época de los 60, la mitad de la década de los 60, cuando un grupo español, Los Pequeñiques, un grupo instrumental, tiene un guitarrista que es sensacional, guitarrista no solamente de guitarra acústica, sino también de guitarra eléctrica. Pero en la guitarra acústica, Los Pequeñiques hicieron una fenomenal pieza que habla de España, que es Sombras y Rejas, y ahí Lucas Sainz se luce de maravilla.
0: Te refieres a Lucas, que además tiene mucho que ver con tu afición por los coches.
2: Efectivamente, que es corredor. Efectivamente.
0: Y campeón.
2: Y campeón, sí señor.
0: De la Copa Renault.
2: Sí señor. Estás puesto, ¿eh?
0: No, es un gran amigo mío, Lucas
2: Sainz.
0: Todavía conserva, él no perdió ni le robaron su guitarra. Guitarra que fue un regalo de Juan Domingo Perón.
2: Cuando estaba aquí argentino, en el cuando estaba en el exilio. Sí.
0: Pues podíamos ir viendo imágenes y las comentas.
1: Yo quería comentar una pequeña cosa antes del tema de que hemos hablado del flamenco, que estoy totalmente de acuerdo contigo. Hablamos también del tema del flamenco antiguo, del flamenco de hoy en día. Yo a Paco Lucía le tengo una gran admiración. Lo único que es más jazz, flamenco jazz. Yo soy más de la antigua.
0: Luego vamos a ver Paco de Lucía.
1: Vale.
0: Me gustaría que comentaras, esto es tu fábrica.
1: Aquí es lo que estamos haciendo, es secar la madera. Lo más importante de una guitarra es el secado de la madera.
2: ¿Qué tipo de madera es la que se utiliza?
1: Todas las maderas que usamos son a nivel mundial. No hay ninguna en España. Todas son de Sudamérica.
2: Sí, pero ¿de qué árbol?
1: Hablo de ébano de Camerún, de África, samanguila también de África, palo santo de la India, palo santo de Río de Brasil.
0: ¿Y aquí qué se está cortando?
1: Aquí estamos cortando los mangos, efectivamente. Los mangos. Que eso es o hay cedro hondureño o es samanguila de África. O sea, todas las maderas se secan, se importan, se fabrican en España y se exportan a nivel mundial. La única madera que usamos para guitarras flamencas es el ciprés. El ciprés, que los mejores son de Aranjuez, de los jardines reales, cuando un árbol se cae, nos llaman a por él, porque no hay. Y ese es el mejor ciprés que tenemos en el mundo. Y hay muy poco, hay poquísimo. Aquí estamos haciendo ya lo que son los mosaicos. Los mosaicos es todo pequeños trozos de madera incrustadas. Y ese utensilio nos ayuda. Ahí estamos pegando el mosaico.
2: Es una especie de damasquinado, por así decirlo.
1: Damasquinado, pero es que es como una especie de cono, metemos pequeños filamentos de madera y se hace ese mosaico. Todo el mosaico, la pluma, todo lo que estamos haciendo es con la belleza de la guitarra, no afecta al sonido. Aquí estamos domando el aro, que son aros macizos, que es de ciprés o de palo santo o de arces americanos, hechos palo santo de la India, el refuerzo que va por dentro. Tengan en cuenta que una guitarra tarda un mes de fabricación. La guitarra a lo mejor de 500 o 800 euros. Una guitarra de 3.000 o 5.000 euros son 3 meses. O sea, es totalmente artesanía.
2: ¿Y suena igual una guitarra barata que una guitarra cara?
1: No suena igual porque...
2: O sea, pasa igual que con los violines. Yo he visto en Módena o en una fábrica de violines también y...
1: Una cosa muy curiosa del violín a la guitarra. Un violín puede durar 300 años. Una guitarra máximo 100 años. ¿Por qué? Por la tensión de las cuerdas. Y un violín suena... con esos abetos tan antiguos, pues tiene mucho más duración del sonido. Yo siempre recomiendo el abeto alemán, suena mejor que el cedro. El cedro suena muy rápido al principio, las tapas.
2: Sí.
1: El alemán tarda mucho más, va creciendo el sonido constantemente. Aquí, por ejemplo, estamos pegando la cenefa que va alrededor. Eso simplemente es decorativo, que es que lo tenéis aquí ahora mismo enseñando. O sea que hay mucha mano de obra como ornamentar la guitarra. Tengan en cuenta que la guitarra es como una figura de una mujer. Tiene que ser bella, tener personalidad, tiene que expresarse. Cada guitarra suena distinto. O sea, es como un ser humano. Tú creas una guitarra y ninguna suena igual. ¿Por qué? La densidad de las maderas, la temperatura que fabricas la guitarra, la altitud. ¿Cómo se ha crecido ese árbol? O sea, ha sido un veteado, el crecimiento muy rápido o muy lento. Hasta eso influye. Por ejemplo, este trozo de madera que veis ahora es ébano. El ébano es la madera más dura y la que no flota por su densidad, se hunde. Y esa pieza tarda 100 años en crecer. Claro, son guitarras finas, guitarras caras. Esto es palo santo de India. Por ejemplo, ahí está barnizando la guitarra, que lleva unos barnices ecológicos, para que no... Somos una empresa muy ecológica.
3: Una pregunta que te quiero hacer, para cuidar la guitarra, para que dure más, tiene que estar en la misma temperatura como un piano.
1: Muy buena pregunta. Yo siempre recomiendo que la guitarra esté en estuche o una funda. Nunca cerca de la calefacción. Yo mando guitarras, por ejemplo, a Escandinavia o a Canadá o a países muy fríos. Entonces siempre van con estuche porque ese cambio de temperatura puede afectar. Aunque nosotros secamos las maderas hasta un 4%, pero luego el cuidado de la guitarra depende del concertista.
3: Yo compré una Ramírez que dentro de la funda, que era centenario, no sé si te acuerdas, que se
1: la
3: hicieron a Manolo Sanlúcar justamente, pero me la quedé yo porque tenía un pequeño defectito y no la quería. Entonces en la funda me pusieron una cosita para humedad. ¿Eso qué es?
1: Un humidificador. Eso viene muy bien cuando viaja.
0: Oye, y un momento. Hemos visto que se estaba puliendo, ¿no?, el barnizado.
1: Efectivamente.
0: Y ahora esto es muy delicado, ¿no?, porque es el clavijero y las distancias para el sonido.
1: Sí,
0: y
1: lo
0: para
1: más importante de la afinación son los trastes. Si un traste se va un milímetro, la guitarra no afina. Las guitarras llevan 650 milímetros desde la cejilla de arriba, que es de hueso de vaca, a la cejilla de abajo. Como se vaya un milímetro, ya no afina la guitarra. También hacemos guitarras

0: para Yepes, por ejemplo, sí, de 8 cuerdas, 10 cuerdas, que él fue el maestro.
1: Él fue el que la,
0: de la guitarra sí, de 10 cuerdas y de 8 cuerdas, ¿no?
2: Hay una técnica para poner las cuerdas, porque yo he encontrado mi técnica, pero no he aprendido de nadie. Pero para poner las cuerdas en un concierto se te rompe, porque le ha pasado a...
0: Sí, eso pasa mucho.
2: A muchos guitarristas muy famosos. Y entonces, en ese momento, ¿cuánto se puede...? ¿Tú tienes una técnica especial para poner las cuerdas?
0: No existe técnica especial, porque una cuerda es como cuando atascas sin gasolina. Tienes que empezar desde nuevo, poner la cuerda, claro, afinar la guitarra. Eso es tener mala suerte.
2: Y además dilata muchísimo.
0: Sí, porque tiene que tensar y tarda un día hasta que llegue a la densidad exacta para que la guitarra afine.
2: ¿No hay cuerdas?
0: No existe cuerdas.
2: Ninguna, que se pongan y suenen ya.
0: Las cuerdas de nylon, antiguamente eran las cuerdas de tripa, de cerda. Las antiguas,
1: ya no se utilizan.
0: Ya no existen en el mercado. Hoy en día se usan las cuerdas de nylon, que son las americanas o las españolas europeas, pero esas es difícil afinar. O sea, lleva su... Las cosas buenas lleva su tiempo. Hoy en día vemos una vida estresados, todo muy deprisa. Digo, tocar una guitarra, fabricar una guitarra es amor, pasión,
3: como el otro
0: secado.
3: Tipo de guitarra, el gastronómico,
0: efectivamente,
3: el jamón,
0: efectivamente.
1: Exactamente.
3: De cerdo negro ibérico.
0: Exactamente.
1: Hay que afinarle... Con el cuchillo, ¿eh?
2: Tengo que ir a tu tienda, de verdad, porque
3: habéis estado mencionando todos, perdón, por derecha y por izquierda, a Paco de Lucía, y he preparado algo con él también, con la filarmónica de Cadaqués, o sea, para que se vea un ejemplo de que la guitarra también es muy vital y muy importante, arropado de otros instrumentos, de cuerda, de viento, etcétera, etcétera. Y nos obsequia, pues, con un corte del concierto de Aranjuez, de ese lugar donde cuando se cae un árbol les avisan para que rápidamente lo conviertan en algo tan maravilloso como es cuerpos de mujer, pero que suenan a gloria, que son las guitarras españolas. Paco de Lucía.

0: Bueno, pues es impresionante oír a Paco de Lucía, que es, yo creo, un ejemplo muy bueno de que la guitarra no desmerece, aunque esté arropada de una gran orquesta.
1: O sea, es la protagonista de la orquesta.
0: Exactamente.
1: En este caso,
0: exactamente.
1: La protagonista.
0: Y bueno, la protagonista, una de las guitarras protagonistas. Yo digo una, no esta, porque yo he estado en vuestra fábrica,
1: sí.
0: Y tenéis, por ejemplo, que eso debe de ser algo simbólico y de cariño, una fábrica, una construida. Fabricada por tu abuelo, ¿no?
2: Sí, hay temas guitarras antiguas, de familia, etcétera.
0: Pero esta guitarra tiene algo especial, porque
2: especial,
0: es única.
2: Las piezas de la guitarra son esas maderas, estas maderas ya no existen, son de Brasil. Y es como un teatro que se abre unas cortinas. Entonces, es la más belleza. No, son maderas de mi abuelo, de mi padre, colecciones muy antiguas, y que ya no hay ningún árbol. O sea, en el Amazonas, en Brasil, encuentras un árbol 100 kilómetros cuadrados. Entonces, eso hoy en día está prohibido contra estas maderas. Entonces, claro. Mi padre pues tuvo la fortuna de coleccionar estas maderas y es nuestro oro de la empresa, la madera.
0: ¿Y esta guitarra cuando la construisteis?
2: Este fue en el 92, la hizo 92. Mi padre.
0: Y es la misma que he visto yo en una foto con Jimmy Carter, ¿no?
2: Efectivamente, cuando vino Jimmy Carter hace 4 años a ver nuestra planta de artesanía, de la fábrica, vieron cómo se fabricaban y fue la idea que creó de decir, bueno, vamos a subastar guitarras para ayudar a la fundación Jimmy Carter, que la subastamos con su firma por $100,000.
0: Sí, sí. Es lo que te iba a decir, que esta guitarra yo creo que junto con ese otro grupo de guitarras que tenéis antiguas no tiene precio porque es un valor sentimental.
2: Totalmente.
0: Y es una bandera, ¿no?
2: Totalmente,
0: de Manuel Rodríguez.
2: Muy especial.
0: Pero está ahora mismo en mercado, que podría estar?
2: Bueno, de estas maderas no es vendible, pero por lo menos unos $80,000, $100,000 sí que es.
0: Esta guitarra, ¿no?
2: Sobre todo por sus maderas.
0: Y acústicamente también merece ese valor.
2: También, y aparte que
0: valor.
2: Mi padre falleció hace 4 años, entonces claro. El valor de la marca de mi padre, claro. Nuestra, pues también sube, pero son guitarras personales. Él ha hecho en su vida 900 guitarras.
0: Y esta es una de las que construyó tu padre,
2: sí,
0: ¿no?
2: Sí. Yo hago la mía, mi hermano también hace la suya.
0: O sea, que esta la vas a tener siempre contigo,
2: sí,
0: ¿no?
2: Sí,
0: la vas
2: sí,
0: a
2: meter. Mi hermano y yo, este es nuestro tesoro. Sí, porque sí. Mi hermano hace su modelo, yo hago mi modelo y luego el equipo que tenemos de luthiers hace la guitarra más bien de serie, de guitarra fina.
0: Un día vamos a quedar tú y yo y vamos a ir a verlo.
1: Vamos a ir a verlo, sí, porque
3: iré yo también, porque
1: además,
3: sí. De verdad, además tiene nombre de torero.
0: Coincidir,
1: sí, Manolete. Manuel Rodríguez, Manolete.
2: Una cosa voy a decir, nací en Hollywood, en California. Tengo el nombre de torete. De torero y encima fabrico de guitarras. O sea,
1: fíjate,
2: es que el mundo es muy curioso.
1: Casi.
2: Y sangre gitana, porque mi bisabuelo era gitano.
1: Alá.
2: O sea, que imaginaros.
0: Hablando de guitarras antiguas, me vais a perdonar, pero he ido a mi archivo y he rescatado unas imágenes que estamos viendo, son espectaculares, seguramente que están identificando qué es ronda y la gitana tiene una guitarra en la mano y estas imágenes no están ubicadas bien en el año, pero puede que sean de finales del 19, principios del siglo XX, pues entre el 96, de 1896, que es cuando se presentó el cinematógrafo en España, a principios el 1903.
2: Pues fantástico.
0: Y así que estas son las imágenes y bueno, tú querías mencionar guitarristas. Que
1: yo quería mencionar
0: corazón,
1: guitarristas, porque,
0: yo tengo aquí
1: porque estamos hablando de Paco de Lucía, hemos hablado, pero hay que hablar de Raimundo Amador, que posiblemente sea uno de los grandes, o también Vicente Amigo, que ha sido
2: un
1: gran guitarrista.
2: También.
1: Y luego está Carlos Montoya,
2: sí.
1: Aparte de...
2: Es que hay muchos.
0: Pues a mí
1: Tomatito,
0: permitir que os voy a decir los
1: Perico
0: 9, para mí los 9
1: Habichuela.
0: Grandes guitarristas que han marcado la pauta, que son pues el que estamos viendo, que es Francisco Tárrega, nació en Villarreal, Castellón, el 21 de noviembre de 1852 y murió a los 57 años, muy joven. Andrés Segovia, nació en Linares, Jaén, el 18 de febrero de 1894 y murió a los 94 años. Y aquí vemos a Narciso Yepes, nació en Lorca, Murcia, el 14 de noviembre de 1927 y murió el 3 de mayo de 1997. A continuación, no puedo olvidar a Regino Sainz de la Maza, nació en Burgos el 7 de septiembre de 1896 y murió el 26 de noviembre de 1981. Por supuesto, está también Paco de Lucía, nació en Algeciras, Cádiz, el 21 de diciembre de 1947. Un guitarrista que para mí tengo una gran debilidad por él es Marvin de los Sados. Nació en Newcastle, en Inglaterra, el 28 de octubre de 1941.
1: Y por cierto, de los Shadows, hay un tema que habla, que donde la guitarra es protagonista también, que es el guitar tango famoso.
0: Claro que sí. Y luego Eric Clapton, no hay que olvidarle, que nació en Surrey, Inglaterra, el 30 de marzo del 45. Y luego Mark Knopfler. Mark Knopfler es un apasionado de Marvin, también de los Shadows. Él ha confesado que se dedica a tocar la guitarra porque vio tocar la guitarra a Marvin de los Shadows. Él nació en Glasgow, Escocia, el 12 de agosto de 1949. Es el líder de Dire Straits. Y por supuesto Carlos Santana, que nació en Autlán, México, el 20 de julio de 1947. Y por último Ray Gómez, que nació en el año 1953 en Casablanca, Marruecos. Y Ray Gómez, con solamente 18 años, entró a formar parte de los Poptos. Fue uno de los guitarristas solistas de los Poptos. Fue compañero mío durante años aquí en Madrid y en España. Y luego este hombre ha tocado con cantidad de personajes, con Clapton, ha grabado discos, hasta con Santana, con Stanley Clarke, etcétera, etcétera. Y eso es mi pasión por la guitarra.
3: ¿Te has olvidado, creo, o no he oído yo, a Jimi Hendrix, ¿no?
0: Sí, bueno, pero ya son otros estilos. Ya, yo he hablado de mis guitarristas.
1: No guitarra española.
2: Ya, pero no, hay otros dos.
1: Pero bueno,
2: hay tres muy importantes. Julian Breen.
1: Hubiera hecho el reggae y flamenco, ¿no?
2: hay tres muy importantes también, ingleses. Julian Breen, John Williams y Jerry Russell.
1: John Williams fue discípulo de Andrés Segovia.
3: Efectivamente. Y la Goya en Francia.
2: Exactamente. Sí. Esos tres son... Es triste que tengamos extranjeros concertistas,
1: sí, sí.
2: Y en España estamos perdiendo.
1: Incluso George Harrison creo que también fue discípulo de Andrés Segovia, sí, cuando estuve en Estados Unidos.

0: Bueno, pues en este bloque audiovisual que acabamos de ver y escuchar, pues he descubierto mis cartas y se ha podido ver cuáles son mis guitarristas preferidos en la historia, y ya algunos todavía viven cercanos al presente. Y verdaderamente, qué recuerdo, ¿no?, viendo estas imágenes de cuando estuve rodando y tú estuviste allí con una guitarra con historia en la fábrica. Sí. Qué imágenes de todo el proceso.
1: Claro, claro, claro.
0: De la fabricación de algo tan maravilloso como es una guitarra española.
1: Efectivamente.
0: ¿Eh? Qué fábrica cargada de historia, de ya no de Manuel Rodríguez, sino de su padre y de su abuelo, el que empezó con algo tan maravilloso como es la elaboración y la construcción de un instrumento que es un instrumento, y hemos podido ver en el transcurso del programa, conocido en todos los rincones del mundo.
1: Ya lo creo.
0: Yo creo que más todavía que otra guitarra, el jamón ibérico.
1: Sí.
0: Que tienen más o menos la misma forma, o la forma que tiene, que ahí está, es la forma
1: de mujer.
0: De cuerpo de mujer, exactamente.
1: Bueno.
0: Y cómo suena. Qué maravilla. Y bueno, tú ahora mismo sigues en activo, o sea, que sigues tocando, no solamente en estas imágenes que hemos podido ver en diferentes momentos del programa, que lo haces magníficamente bien y pones el alma y el corazón, sino que tú estás en activo porque estás impartiendo clases a algo tan maravilloso como son los jóvenes y los niños.
1: Efectivamente. Ahí seguimos. De vez en cuando algún escenario,
0: sí,
1: como este, por ejemplo, pero ahí seguimos.
0: Y yo creo que te pasa lo que a mí. O sea, tú con tu guitarra pues estás ayudándote
1: muchísimo
0: en estos momentos de penuria psicológica, y yo también haciendo esta pequeña entrega todas las semanas aquí en el Toro Televisión de pellizcos y retazos de nuestra historia. Y en nuestra historia verdaderamente está la guitarra.
1: Pues efectivamente, te voy a decir que en plena pandemia he grabado una recopilación de 18 temas. Uh-huh. Y he hecho ahora en 2006 el último disco, que se llama La Guitarra. Y bueno, pues que eso te da una, verdaderamente, la cabeza te la arregla.
0: Uh-huh.
1: Te la arregla la cabeza.
0: No, a mí desde luego no me lo tienes que decir. O sea, lo tengo súper claro. Lo tengo súper claro. Te voy a decir una cosa, Vicente. No quiero que te vayas vivo. Porque ahora mismo, en la actualidad, en pleno siglo XXI, vamos, en estos comienzos que ya le hemos desgastado a este año 22 una buena porción de su tiempo, quiero que me hagas una cosita, como se suele decir. Lo que pasa es que yo sé que a lo mejor tú, si no te lo indico, me haces María Elena o me haces lo del concierto de Aranjuez o tal. No. Aunque ya se ha escuchado antes, me tienes que hacer el concertino. Me tienes que hacer una cosita del concertino, porque seguramente que desde un mundo mucho mejor que este nos está viendo y nos está escuchando don Salvador. Don Salvador Vacarisse. Que fíjate, a mí Salvador Vacarisse no tuve el honor de conocerle. Él murió en el exilio en 1950, pero en cambio yo sí sé toda su trayectoria, incluso tengo imágenes de él, como por ejemplo las primeras pruebas del cine sonoro, que fue aquí en Madrid, en Ciudad Lineal, con un equipo Melodión que vino expresamente de Italia para realizar esas pruebas, en unos estudios en Ciudad Lineal. El técnico se llamaba Graziani, pues Salvador Vacarisse estuvo con una orquestina que tenía interpretando música y se grabó también con un cantador de flamenco y su guitarrista, Macandé. Pero luego le tengo también que tenía y era el director de la orquestina Unión Radio en Barcelona cuando se hicieron las primeras pruebas, la primera vez que se emitió por radio en España, que lo inauguró, Unión Radio lo inauguró Alfonso XIII, y el político que habló fue el general Primo de Rivera, y luego Salvador Vacarisse interpretó unas melodías. Seguramente que interpretó lo que vas a interpretar tú ahora, esa cosita que se lo dedicamos a su autor, Salvador Vacarisi. Adelante, Vicente Zamudio.

0: Qué maravilla, Vicente, y qué maravilla tienes que, bueno, tú lo reconoces de sobra, qué maravilla Salvador Vacarisse. Pues fíjate, la música, el concertino en la menor de Salvador Vacarisse, me acompaña desde hace más de medio siglo. Yo pensé, necesito una música que siempre me acompañe y me identifique, no ya por los programas de televisión, por determinados documentales, por conferencias, por circunstancias o situaciones en las que yo voy a intervenir directamente. Y resulta que tengo una anécdota de que en una ocasión, creo que fue en una entrega de Antenas de Oro, pues coincidí, ya nos conocíamos, de que él fue guitarrista de Mickey Los Tonys. ¿Sabes de quién estoy
1: Sí,
0: hablando? De
1: el hijo de
0: Fernando,
1: Antonio. Sí,
0: Fernandito Argenta,
1: claro.
0: que es hijo de Ataulfo Argenta, un director de orquesta de renombre
1: Sí. Nacional,
0: internacional,
1: sí.
0: ya no
1: Sí.
0: nacional. Y me dice, Alfonso, te voy a decir una cosa. Esto me lo dice Fernandito Argenta, que algunos de vosotros le recordaréis que hacía un programa en Radio Nacional, luego en Televisión Española con niños, clásicos populares y tal. Y al final del año, siempre Radio Nacional de España, Televisión Española, publicaba un CD con una selección de música clásica. Y me dice, Alfonso, estaba ya todo preparado, el resumen, la selección de temas clásicos, y todo el mundo nos pide, por tu culpa, el concertino en la menor de Salvador Vacarisse. Y ha habido que ponerlo en este disco de la Navidad. Muchas gracias, Vicente, por haber estado aquí, no solo, sino con tu novia, con tu guitarra española.
1: Efectivamente.
0: Y a vosotros, ¿qué os voy a decir? Pues como siempre, os quiero mucho y la semana que viene, pues aquí, otro España en la memoria, vosotros en vuestras casas, yo aquí en el Toro Televisión, rodeado de jóvenes, algunas féminas. Las féminas guapísimas, los jóvenes chicos un poco más feos, pero todos majísimos y muy cariñosos siempre conmigo. Os quiero mucho.

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0: Pulso económico que, como es tradicional, vamos a comenzar echando la vista atrás a ver cómo le ha ido al IBEX 35.0 con 44 en positivo y de avance. Dejan el índice general en 19.471,9. Algunos valores destacan hoy, Arcelor, por ejemplo, la que mejor, 2,37 arriba, Repsol, 2,04 arriba, ACS, 1,90 arriba. Y en el lado del rojo sorprende y mucho el bofetón a Solaria, que hoy deja en la sesión 7,16, AENA pierde 2,42 y Celnex 2,28. Y a continuación les voy a adelantar alguno de los titulares de lo que me parece a mí que va a dar más juego en la tertulia de análisis económico, la que mantenemos aquí cada tarde con los mejores expertos para que a ustedes no se les escape un detalle. Bueno, pues tenemos que hablar del precio de la vivienda, que se dispara un 15,2%, su mayor ritmo desde la burbuja inmobiliaria, aunque hay que constatar que la compraventa de viviendas ha empezado a caer en abril, ha empezado a caer algo más de un 10%. Y hablaremos también de la compañía rumana Digi, que saldrá a bolsa el 16 de julio mediante una OPV y una OPS. Buscan 500 millones en el mercado para financiar su crecimiento, que por lo que parece ha sido espectacular en los últimos años en España. Pues ya sin más les tengo que presentar a nuestros invitados hoy. Don Juan Iranzo, catedrático de Economía Aplicada y director de Armadata. Muy buenas tardes.
1: Buenas tardes, y la verdad es que muy triste porque yo empecé mi labor profesional en ENUSA y pues ya, bajo la presidencia de Juan Basabe, y no tenía nada que ver con la ENUSA que ahora...
0: De los imputados, ENUSA de los imputados, es como los pueblos, ENUSA de los imputados, Mercasa de los imputados y así sucesivamente. Don Juan Avellán, profesor del IEBE, muy buenas tardes.
2: Buenas tardes.
0: ¿Todo bien?
2: Todo perfecto.
0: Fenomenal. Bueno, pues como siempre, empezamos con el IBEX. El IBEX fondeaba en los entornos de los 19.500, sigue haciéndolo, casi está muy cerca de ellos, a la espera de novedades, tal vez con los bancos centrales que están reunidos en Sintra. No hay grandes cambios en lontananza, así es que, bueno, pues la vida empieza a ser tranquila y como que ya pues empezamos una especie de verano en el que la contratación más o menos decae. Don Juan Irán.
1: Sí, efectivamente, lo que se ha demostrado clarísimamente es la resiliencia, como dice el gobierno, del IBEX ante un trimestre horroroso. Y luego veremos, desde el punto de vista del entorno geopolítico, geoestratégico, la famosa guerra de Irak. De tal manera que, afortunadamente, ha aguantado. Hemos explicado a lo largo de los últimos programas, o a lo largo de todo el trimestre, por qué estaba aguantando, por los resultados empresariales, por el exceso de liquidez, porque los tipos de interés todavía se mantienen moderados. Y es verdad que hubo un ajuste hace unos días después, por ejemplo, en España, de alcanzar el récord el 22 de junio con los famosos 19.575. ¿Quién lo iba a decir el año pasado? ¿Se acuerda usted cuando no se creía nadie que alcanzaríamos los 16.000? Bueno, cuando lo dije. Bueno, pues efectivamente, hay que tener en cuenta que después de ese récord se produjo un ajuste que ya no tenía nada que ver con la guerra de Irán, porque había finalizado, ya se estaba abriendo el estrecho de Hormuz. Era por el ajuste de las tecnológicas, de algunas tecnológicas a las que luego nos referiremos. Pero en cualquier caso, la bajada del precio del petróleo hoy ha vuelto a provocar un repunte y prácticamente, ¿quién lo iba a decir?, terminamos el semestre cerca de los 19.500 puntos.
0: Es muy cerca.
2: Sí, cerramos el semestre, el trimestre y el mes. O sea, lo hemos salvado todo. Hoy, como bien decías, estábamos pendiente de la reunión de los bancos centrales en Sintra, donde Lagarde ha dicho que no pasa nada si se suben los tipos de interés, como si no influye. Al fin y al cabo, lo que tenemos es una inflación de oferta, no una inflación de demanda. Y la verdad es que parece ser que Lagarde se ha dado cuenta de que si sube los tipos de interés, el efecto sobre la inflación no va a ser inmediato y además va a costar bastante, porque es una, como bien digo, es una inflación de oferta. Bueno, seguimos viendo toma y daca de lo que se, entre comillas, guerra, si se abre o no se abre el estrecho, y bueno, lo veremos ahora con el tema del petróleo.
0: Sí, sí, vamos al tema del petróleo. Quiero repuntear esto del Lagarde, porque a mí ha dicho una cosa que me ha parecido un absurdo comentario, por muy presidente del Banco Central que sea. Dice, ay, subimos los tipos y no tenemos tensiones en el mundo financiero, dice, hombre, sí, claro, porque otros hacen los deberes que a lo mejor tú no haces. Bueno, a lo
1: que recuerde que ya hemos comentado en muchas ocasiones que precisamente su formación en política monetaria no es la más óptima.
0: No, era abogado laboralista, por eso, Baker & McKenzie. Por eso. Esa es la historia de la señora Lagarde.
1: Claro.
0: Hablemos del petróleo. El petróleo, sí, se reafirma en la tendencia a la baja. Hoy, después de un leve rebote que tuvimos, pues ha caído un 1%, estamos a $72 el barril de Brent. Se puede,
2: sí,
0: sobrevivir.
2: A ver, lo más importante que tenemos es que lo que tenemos es un exceso de oferta, está clarísimo. Ya se salió Emiratos en mayo. Ha amenazado Irak en salirse también, es decir, si no me dejan vender y producir lo que yo quiera, yo quiero vender y no quiero hacer otra cosa. Es decir, el descontrol que ya existía en la OPEP parece ser que se va a acentuar bastante más. Eso nos viene fantástico, por lo menos a nosotros nos viene fantástico, que haya descontrol, que empiecen a producir, que bajen tipos, que bajen precios del petróleo. Y bueno, ahí es donde está. El respecto al Estrecho de Hormuz, pues yo diría que está dentro de las condiciones entre Estados Unidos e Irán, pero yo creo que esto se sale del tema Estados Unidos-Irán. Irán, vamos, el ataque de Estados Unidos yo lo veo más por la proliferación del armamento nuclear, por el empujón de Israel que le da para que Irán no tenga armamento militar, pero lo que es el control del Estrecho de Hormuz es como si mañana llegamos en España o Gibraltar o Marruecos y dice que va a poner un peaje en el Estrecho de Gibraltar. Al fin y al cabo, está clarísimo que eso no se puede consentir. Hay unas normas internacionales en donde un estrecho no puede tener un peaje, y está clarísimo. ¿Que se pone un peaje? Pues hombre, a lo mejor es el momento en el que Europa tiene que tomar decisiones y decir, oiga, nosotros no aceptamos un peaje. Si bien no es lo que más nos afecta del mundo en cuanto que la mayoría del petróleo que sale del Estrecho de Hormuz va hacia Asia, pero no se puede consentir porque al día siguiente los primeros que van a levantar la mano van a ser los chinos y toda la parte de Rusia, de Alaska, etcétera, etcétera, pues vamos a tener conflictos. Con lo cual, esto no se puede consentir en ninguno de los casos.
1: Bueno, pero efectivamente, como muy bien se ha dicho, la apertura del Estrecho de Hormuz no solo ha permitido el tránsito, incrementar el tránsito de petróleo, sino aumentar la producción precisamente en los países del Golfo, porque esta estaba restringida al mínimo para no cerrar los pozos. Incluso se estaba tirando petróleo porque la capacidad de almacenamiento estaba a tope, y en ese sentido, bueno, pues ha aumentado significativamente la oferta. Y luego, como muy bien se ha puesto de manifiesto, la OPEP funciona bastante bien, lo que es la cartelización, el acuerdo de limitar la producción para que suban los precios cuando los precios están subiendo. Porque si un país recibe cada vez más divisas vendiendo menos cantidad, pues fantástico. El problema es cuando se produce la situación contraria. Con la curva descendente como la actual, todo el mundo quiere mantener su nivel de ingresos de divisas y por tanto quiere vender más, y eso lo que hace es acelerar la caída. Y en este sentido tiene bastante lógica que en este momento el precio del barril esté en $72 el barril. Además, yo creo que los propios países productores ya han entendido, además de la crisis de la OPEP, que subir mucho el precio del barril lo que haces es tirar piedras contra tu propio tejado, porque lo que estás provocando es una contracción de la actividad económica, una caída de la demanda de petróleo y además la búsqueda de políticas energéticas sustitutivas. Uh-huh. De tal manera que efectivamente, incluso en los momentos más duros de la guerra, el precio del petróleo no ha superado significativamente, salvo en momentos muy coyunturales, los $100.
0: Hablemos de las bolsas europeas, porque en el último trimestre han ganado un 8% de media, no está mal.
2: Sí, y además que viene acompañado, pues por ejemplo, Alemania, que ha sorprendido con un incremento de las ventas minoristas de 1.8%, cuando se esperaba un 0%. El paro alemán se ha mantenido en el 6.3%, ya nos gustaría a nosotros tener, acercarnos a ese paro, no a los fijos discontinuos, etcétera, que tendríamos que hacer aquí o un análisis como se hace de vez en cuando, pero bueno, la inflación en Francia está en el 1.8 frente al 2.1 esperado, es decir, parece que las cosas van a ir mejor. Los resultados empresariales no han sido malos, han sido mejor en otro lado, pero yo creo que no han sido malos, o sea que a ver qué nos depara el semestre que viene.
1: Hay que tener en cuenta que la guerra comenzó con el trimestre, y a pesar de que prácticamente finalizó al acabar el trimestre, bueno, pues las bolsas se han comportado magníficamente. Incluso Wall Street también de media ha subido el 8%. Y dos son los sectores que fundamentalmente han tirado por encima del resto. En primer lugar, la inteligencia artificial, aunque luego también está provocando cierto colapso en algunas compañías, como luego veremos, pero por otro lado, sobre todo, los semiconductores, que han subido un 120%. Es en este momento el cuello de botella fundamental, la falta de chips y de semiconductores, de tal manera que ahí es donde está la clave. Y en el caso de España hay que tener en cuenta que el IBEX ha subido un 12%, no un 8%, el 8% es la media. Ha sido el segundo país de Europa, la segunda bolsa, en cuanto a crecimiento. Y aquí también hay que tener en cuenta la aportación muy positiva de los bancos.
0: Es verdad. Hablemos de la vivienda, porque los precios se han disparado un 15,2%, su mayor ritmo desde la burbuja inmobiliaria, aunque hay que dejar claro que ya en abril la compraventa de viviendas ha empezado a flaquear algo más de un 10%.
1: O por eso, precisamente, por la subida de los precios, como ahora trataré de demostrar. Hay que tener en cuenta que se trata de la mayor subida interanual en los últimos 20 años. De tal manera que esa cifra récord, un 15,3%, está, lógicamente, es una media nacional, está muy superada por algunas comunidades autónomas, algunas ciudades o provincias, como el caso de Albacete, que ha subido el 23%, en Cantabria el 18% y pico, había un cierto retraso. ¿Eso qué quiere decir? Que se ha producido un aumento generalizado en las ciudades, que no en, en los pueblos, que se está produciendo el fenómeno contrario como consecuencia de la despoblación, pero se está produciendo una fuertísima subida del precio. ¿Y eso a qué se debe? Básicamente a una contracción de la oferta. Pero es que lo venimos diciendo hace mucho tiempo aquí. Y podemos constatar con alegría que el Banco de España, el señor Escrivá, nos ha escuchado. Porque en el informe anual que acaba de presentar pone de manifiesto que el problema fundamental de la vivienda en España es la falta de oferta. ¿Y por qué falta oferta? Yo creo que eso es lo que hay que analizar con detalle. ¿Por qué se construyen entre 80.000 y 100.000 viviendas al año cuando se demandan 250.000 y cuando en el año 2007 se construyeron 700.000? Pues por una razón muy fundamental, porque la ley de la vivienda lo que hace es establecer una serie de limitaciones que incrementan los costes espectacularmente, sobre todo esa cesión de suelo para uso social. En segundo lugar, porque falta suelo. En tercer lugar, porque los procesos de construcción duran entre 6 años y 8 años, desde que se pide la licencia hasta que se entregan las llaves. Luego, por otro lado, las condiciones financieras son adecuadas, pero falta mano de obra para la construcción. Por todas estas circunstancias, se contrae la oferta. ¿Y eso a qué lleva? A que cada vez se puedan producir menos operaciones de venta, que es lo que justo ha ocurrido. Ha caído la, la compraventa de viviendas a 57.000 operaciones tan solo, que es una cifra muy baja. ¿Por qué? Porque no hay producto. Es compatible. Una caída de la oferta dispara el precio ante una demanda creciente, pero una caída de la oferta. De tal manera que yo creo sinceramente que mientras no se den cuenta que es necesario derogar la ley de vivienda, liberalizar el suelo y flexibilizar los procesos de construcción, no vamos a solucionar ni mucho menos el problema.
2: Sí, pero y además, yo poco más que decir, quizás tocar el tema de los impuestos, que es muy importante. Es decir, las condiciones que había en España en tema de impuestos es fundamental. Es decir, una persona hasta los 65 años no puede vender su casa si no quiere pagar en renta sobre la plusvalía, cuando antes existía unos índices correctores y no se pagaba, al cabo de 20 años de haber tenido una vivienda, no se pagaba por plusvalía en renta. Al fin y al cabo, una casa que compraste hace 30 años en el sitio que sea, al cabo de 30 años, ¿cuántas casas puedes comprar? Las mismas. ¿Cuántos vehículos puedes comprar? Los mismos. ¿Cuántos carros de supermercado puedes comprar? Exactamente los mismos. Con lo cual, no has tenido ese beneficio tan enorme que se dice y que te intenta cobrar haciendo, con lo cual tienes que tener índices correctores. El tema de la plusvalía de los ayuntamientos. Salió el alcalde de Madrid diciendo que venía a ser aproximadamente el 10% de los ingresos. ¿Cuántas veces en una empresa privada nos dicen que se nos reducen el 10% del presupuesto, nos quitan a 5 o 6 personas y además nos incrementan los objetivos un 20%? Oiga, no tiene sentido que se vuelva a cobrar sobre... es un impuesto que es que no tiene ningún sentido. El IBI cada vez creciendo más, porque dicen los ayuntamientos, dicen, no, si no soy yo, es el catastro. Y entonces con esa excusa, pues cualquier ayuntamiento... Y así vamos sumando impuesto tras impuesto y luego las operaciones no salen por la ley de viviendas, porque se ha salido hoy en la televisión otra vez a mediodía se ha informado de que Campamentos va a salir por fin y que ya se va a realizar.
3: Octavo anuncio.
1: Le falta la foto a Sánchez con la excavadora.
2: Excavadora 30 años. Y luego, como bien dices, el tema de la forma de construir. No tiene sentido todas esas normas que hay y todos esos incrementos del libro que tienen que llevar los proyectos que tienen que tener elementos, sí, que tienen que ser eficientes, de acuerdo, pero no que se hayan incrementado los costes en la forma tan espectacular que hay. Y al final, un promotor va a construir, tiene que ceder tanto suelo, tanta zona verde, tanto tal, que al final un piso de 2-3 dormitorios sale por 500.000 euros, porque es que no puede salir por otro precio por todos estos temas.
0: O sea, eso es. Bueno, hablemos de quizás una de las noticias de la bolsa el día de hoy. La compañía rumana Digi saldrá a bolsa el día 16 de julio mediante una OPV. Buscan 500 millones para financiar su crecimiento, que está siendo bastante alto.
2: Sí, parece que ahora ya viene la prisa. Se retrasó por todo el tema de Irán. Tienen asegurados 100 millones por la textil Mayoral. Bueno, al fin y al cabo, la matriz va a mantener el 75%. ¿A qué vas a destinar este dinero? Se supone que a crecimiento. Bueno, es la operación. Habrá que ver cómo son el proyecto de crecimiento, cómo se va a hacer, y veremos a ver cómo les sale. No va a particulares, va directamente a institucionales, o sea que... que, bueno, es cuestión de seguirlo.
1: Sí, efectivamente, es una compañía de telefonía que está de moda, y en concreto la que sale a bolsa es Digi Spain, es la sucursal de la rumana, pero la compañía española. Y en este sentido va a salir el 25%, pero el 5,4% ya está colocado, como muy bien se ha dicho, a Mayoral, por tanto sale algo menos del 20%. En concreto quieren captar 462 millones de euros frente a una capitalización de 1.900, es decir, el 25% aproximadamente. Y en principio el objetivo es desarrollar, crecer en España y expandirse precisamente frente a las grandes compañías, porque hace ofertas muy importantes en cuanto a telefonía. Yo creo que tiene grandes posibilidades y, desde luego, inversores atentos a la salida del día 16.
0: Profesor Iranzo, esto te va a gustar, porque parece que Escrivá ya se va despegando, ya no es aquello que aplaudía con las orejas cualquier decisión del gobierno, y empiezan a salir datos que son un dolor, estos datos para Carlos Cuerpo. El superávit por cuenta corriente cayó un 24%, casi una cuarta parte respecto al mismo mes del año anterior, hasta 1.900 millones de euros, que es... Una caída espectacular,
1: de tal manera que se debe fundamentalmente al hundimiento del saldo de rentas, tanto de renta del trabajo como renta del capital, porque hay que tener en cuenta que los bienes y servicios, sobre todo arrastrados por el turismo, han crecido un 10%. Y esto es preocupante, porque hay que recordar que hay que conseguir un cierto superávit de balanza por cuenta corriente, que en definitiva lo que significa es que el ahorro interno es capaz de financiar la inversión y el déficit público, porque si no tienes que acudir a los mercados internacionales, y eso te provoca un colapso, como ocurrió en el año 2007. La crisis de España estaba cantada, y algunos se lo contamos al señor Zapatero y no nos hizo mucho caso, mucho antes de la subprime, ya en el 2006, porque éramos récord del mundo en déficit por cuenta corriente en términos relativos, 10,5% del PIB, y éramos récord del mundo, en este caso segundos, en cuanto a déficit después de Estados Unidos, con una economía mucho más pequeña. Por tanto, mucha atención al saldo por cuenta corriente, que últimamente nos hemos olvidado porque teníamos superávit, pero a ver cómo va.
2: Sí. Sí, sí, justamente por las rentas primarias y por las secundarias, sí, por las dos. Es decir, tanto que bueno, eso es lo que ha generado. Bueno, seguimos manteniendo un superávit del 2,4%, pero está claro que la fuerte caída respecto al año anterior, pues es brutal, vamos.
0: Bueno, hablemos de Telefónica, porque es verdad que mejoran las recomendaciones en algunos casos, tímidamente, pero el valor a eso responde con una caída del 8%.
2: Sí, a ver, lleva 11 caídas consecutivas Telefónica. En mayo estaba en máximos, llegó a estar en máximos. ¿Esto puede ser debido al efecto del pago de dividendos? Puede ser, afecta desde luego de una forma importante. ¿Qué más tenemos que ver en Telefónica? Seguimos teniendo una compañía con un elevado endeudamiento y eso pesa. El sector en toda Europa está tirando a la baja. La salida de Digi que acabamos de comentar, pues también tiene su peso, pequeño, pero también tiene su peso. Las recomendaciones que hay es mantener ante las caídas que hay, pues se dice, bueno, pues mantenemos. Y como anécdota, pues que ya está cerrado la venta del edificio principal a Tomás Olivo en 3.000 millones de euros, se vende el edificio con una posible prima en caso de que el alcalde cambie la
4: el
2: edificio, si se pueda o no se pueda poner centro comercial, hotel, viviendas, etcétera, etcétera.
1: Nos estamos refiriendo además al primer rascacielos que hubo en Madrid y en España, porque no se refiere a ese edificio que está saliendo ahí, sino que nos referimos al de la Gran Vía, y en este sentido la renta de situación es magnífica, y el gran experto en centros comerciales y el gran propietario de centros comerciales en España, Tomás Olivo, pues ha decidido invertir en el sector y probablemente dedique algunas plantas a centro comercial y otras probablemente a hostelería, en este caso hotelería. De tal manera que efectivamente es una buena operación por Telefónica, pero yo creo que el lastre fundamental que viene arrastrando en los últimos tiempos Telefónica es que está intervenido por el sector público. Y la seguridad jurídica está claramente en entredicho, con un deterioro muy importante, y eso me lo ha comentado mucha gente íntimamente vinculada a Telefónica o la antigua Telefónica, con el deterioro de la calidad de los responsables, de los directivos. Y eso es fundamental, porque nos lleva a situaciones como la que estamos viviendo ahora, con la SEPI, etcétera. La intervención del sector público en empresas que funcionaban siempre es muy negativo. Y luego, por otro lado, pues efectivamente, sigue teniendo una deuda espectacular y un repunte de los tipos de interés pues le penaliza mucho, claro.
0: Hablemos de Inditex, que está ya en cierres por encima de los 57 euros máximos históricos, y que eso pondría a la compañía en una especie de trampolín de subida libre.
2: Sí, y esto, si consolida niveles, estaremos consolidando niveles en máximos y nos podría llevar pues fácilmente a 63, 64 euros del valor. Inditex ha hecho unas cifras magníficas frente a sus competidores en cifras de ventas, de mejora, de absolutamente de todo, y por lo tanto pues está reflejando ahora mismo en cómo está cotizando y cómo están cotizando su competencia.
1: Y además no tiene deuda frente hemos comentado de Telefónica.
2: Eso eran 11.000 millones.
1: Eso es muy positivo. Por otro lado, tiene una gran capacidad de generación de caja y tiene una gran capacidad tecnológica. Y encima tiene influencia en el mercado para fijar precios, por liderazgo de excelencia, no por monopolio, monopolio legal. De tal manera que por todas estas circunstancias, incluso su objetivo lo han situado entre 62 y 63 dólares la acción. Euros la acción, perdón.
0: No está mal la cosa. Bueno, terminamos hoy hablando de Amazon, que es el rey del reparto en España. Se ha comido la merienda de otros que tenía mejor posición de salida y que factura cerca de 9.000 millones y gana 290 en España. Esto es increíble.
2: Vamos a ver.

0: factura hemos dicho que 9.000 millones. El comercio en Madrid es de unos 14.000 millones, en Barcelona de unos 9.000. En Madrid hay 300.000 empleados. Amazon solo tiene 30.000 empleados, facturando prácticamente lo mismo que todo el comercio de Barcelona. Entonces, con unos beneficios sobre los que paga impuesto de 290 millones. Esto habría que cambiar la forma de tributar de estas empresas porque, desde luego, nos han vaciado las calles de tiendas y encima no pagan impuestos en España.
1: Han llegado a hacer 190 millones de operaciones diarias y en ese sentido el 90% del público está accesible a Amazon en 48 horas máximo. De tal manera que efectivamente es eficiente, pero también te genera muchos problemas. Y yo también soy fiel defensor del comercio minorista, pero en ese sentido hay que favorecerlo desde el punto de vista fiscal y desde el punto de vista de los costes laborales, claro, que el salario mínimo le ha penalizado.
2: Bueno, no tenemos tiempo para más, tenemos que dejarlo aquí. Eso sí, tengo tiempo para agradecer a estos dos caballeros su presencia en el programa y sobre todo sus opiniones. Y a ustedes les tengo que agradecer su interés y su paciencia. Pero para ustedes hay premio porque a la vuelta de publicidad arrancaremos la redacción abierta.

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0: Son las 7:30 de la tarde, una hora menos en las Islas Canarias. Sean todos muy bienvenidos a la redacción abierta aquí en El Toro Televisión, donde ya estamos preparados para informarles, para enmarcarles las noticias y sobre todo para opinarles de las mismas, de lo que constituye la actualidad misma. Eso lo queremos hacer, es nuestro compromiso, con dos cosas agarradas, una a cada mano de nuestra actividad, la valentía y el rigor. Y dentro de un ambiente general que hace posible que este sea un medio opuesto, distinto y fundamentalmente enfrentado con las telepedros. Es que aquí manda la libertad. Aquí los que vienen no vienen a contar las milongas que su partido quiere que cuenten, sino a expresar su opinión sobre los temas que yo les sugiero. Empezamos, como no, hablando de Venezuela. El balance oficial lo hará pronto porque suelen renovar el balance a eso de las 8 de la tarde, pero sigue en 1.719 muertos, con 5.000 heridos. De ellos, 19 muertos son españoles. Sabemos que hay 12 españoles más bajo los escombros y siguen 131 españoles más desaparecidos. Hay centenares de edificios colapsados, medio caídos o caídos del todo, en el peor de los casos. Y en eso, pues llama la atención que el chavismo haya cerrado el espacio aéreo de Venezuela para impedir, entre otras cosas, que entre en el país María Corina Machado y que se dé un baño de masas, que les haga oposición, porque los venezolanos están muy enfadados. Han visto dónde se fue la pasta de su país y por qué no tienen retroexcavadoras y por qué tienen que hacer el desescombro con pico y pala y con carretillas de obra. En fin, la líder opositora, que ahora mismo se encuentra en Panamá, pensaba y piensa llegar a su país de inmediato, lo antes posible, para, dice, mostrar su solidaridad con las víctimas de los terremotos. Así lo contaba la propia María Corina Machado.
1: Estoy en la ciudad de Panamá, desde donde tenía previsto viajar a Venezuela. El régimen cerró el espacio aéreo de nuestro país para intentar impedírmelo. Quiero volver a Venezuela para acompañarnos en estas horas desgarradoras. Quiero que mis manos se sumen a las suyas en la búsqueda, en el consuelo y en el abrazo.
0: Bueno, y le hemos pedido a don Miguel Bernat, que nos acompaña aquí sentado a mi lado, secretario general de Manos Limpias, que venga por acá para repasar algunos temas de actualidad que van surgiendo y que nos dejan un poco traspuestos. Por ejemplo, el tema de los pasaportes de Begoña Gómez. Begoña Gómez resulta que ahora quiere ir con su marido a una cumbre de la OTAN en Turquía, que tendrá lugar del 7 al 10 de julio, pero no tiene pasaporte. Entonces, pues, bueno, le ha pedido al juez Juan Carlos Peinado que le haga un permiso para viajar a Ankara, donde va a tener lugar esta reunión de la OTAN. Pero es que resulta que la señorona tiene previsto ir a la ceremonia de graduación de una de sus hijas, que va a tener lugar en Londres, y entonces quiere que de Ankara también le dé permiso para volar a Londres. Y esto, pues, ¿qué pasa con los pasaportes de doña Begoña?
2: Bueno, yo creo, a mí, el que acompañe Begoña Gómez a su marido a la cumbre en Ankara, esa cumbre de jefes de Estado, mejor dicho, de jefes de gobierno, no me parece adecuado, no me parece adecuado. No es, llamémosle, estoy totalmente convencido que la mayor parte de los jefes que van a asistir a esa cumbre van a ir solo o con su séquito, pero jamás acompañados de sus esposas, y me parece improcedente que utilicen, porque va a utilizar un Falcon para ir allí a Ankara. No es lo mismo que un jefe de Estado, que efectivamente el jefe del Estado en actos a lo mejor de gran envergadura a nivel internacional, pues va acompañado, en este caso sería de la reina, pero ese permiso para que le devuelva el pasaporte para ir a la cumbre de la OTAN me parece improcedente. El otro, el de ir a Londres para, llamémosle, para asistir al graduado de su hija, bueno, podría tener una cierta, llamémosle, flexibilidad, flexibilidad. En cualquier caso, seguramente nos va a pasar no solamente al Ministerio Público, sino también a las acusaciones populares, que nos pronunciemos al respecto. Nosotros, desde luego, la acusación popular de manos limpias, nos vamos a oponer a lo de la cumbre de la OTAN. Lo otro no lo estamos pensando. Bueno, a lo mejor si es un viaje, llamémosle, en el día y con las garantías, a lo mejor para que no se diga que es que somos, llamémosle,
0: inflexible
2: y muy radicales, a lo mejor en ese aspecto, pues a lo mejor cedemos. Todavía no lo tenemos decidido, pero en cualquier caso, ya hemos pedido a su señoría, porque ya tiene el pasaporte, que nos diga cuáles son los viajes que ha hecho, pues tiene que venir reflejado con los correspondientes sellos de las innumerables salidas que ha hecho Begoña Gómez a lo largo de estos años, y sobre todo lo que nos interesa fundamentalmente, los viajes que ha hecho a República Dominicana y a Caracas. ¿Qué tenía que hacer esta señora en República Dominicana? 10 o más viajes, porque nos consta que ha hecho muchos viajes por gente que está allí en República Dominicana y a Caracas. O sea que este aspecto, bueno, pues lo vamos a saber, nada, en esta misma semana vamos a saber la decisión del juez Peinado.
0: Bueno, y en la otra, o sea, en los entornos del 7 al 10, se supone que la Audiencia de Madrid, la Audiencia Provincial de Madrid, va a decidir sobre las medidas cautelares.
2: Sí, justo.
0: Las tumba, o las mantiene, o le parecen adecuadas, sí, o lo que sea.
2: Justo. Va a ser definitivo, me parece que es el día 10. Se va a resolver ya sobre las medidas cautelares. Hombre, yo espero que las mantenga en su totalidad, o al menos, por lo menos, lo de la comparecencia cada 15 días, eso estoy casi con toda seguridad que se mantendrá. Aunque también tengo la esperanza de que la retirada del pasaporte, pues tampoco se la revoquen al juez Peinado.
0: Bueno, el asunto importante, el de verdad importante, es si la Audiencia Provincial está de acuerdo con enviarla a un tribunal de jurado.
2: De jurado, sí.
0: O dice que la juzgue un tribunal profesional.
2: Sí, bueno, yo particularmente soy partidario de que la juzgue un tribunal de magistrados.
0: Esto lo hemos hablado aquí alguna vez.
2: Lo hemos hablado por muchos motivos, porque si fuera por jurado, vamos a ver qué tipo de selección de los miembros del jurado, ¿no? Tendríamos que hacer un chequeo, ver los antecedentes para que no quede la menor duda que esos miembros componentes del jurado no tengan una determinada ideología y se inclinen hacia, llamémosle, hacia una absolución. Yo creo que es mucho más serio y España no tiene ninguna tradición en el jurado, Esto está ahí, se puso en su momento, pero yo creo que la experiencia mía a lo largo de tantos años es que hay que confiar en un tribunal de magistrados.
0: Bueno, siendo cierto también que normalmente son más duros los tribunales de jurado que los tribunales profesionales.
2: Por supuesto, por supuesto.
0: Eso también es así, que se puede tocar a uno o a otro, tal, eso es verdad. Bueno, por cierto, yo ya entiendo que lo de Begoña a ustedes les tiene que tener cansadísimos.
2: Sí, cansadísimos. Gracias a Dios, ya estamos en el último.
0: Bueno, en el último arreón, pero van saliendo algunas cosillas. Por ejemplo, hoy aparece en la prensa que Begoña usaba el Falcon cuando le daba la gana en viajes internacionales. Y ahí hay una discusión. Hay una discusión porque puede haber mucha gente que considere que eso es malversación.
2: Justo, estamos en ello. Esa noticia que ha aparecido en algún medio nos ha sorprendido. Nosotros desconocíamos estos hechos. Vamos a pedir al organismo competente que nos diga cuántos viajes ha hecho la señora del presidente del gobierno en Falcon. Los que ha hecho acompañado del presidente del gobierno para actos institucionales y los que ha hecho de manera privada. Estamos totalmente convencidos que han hecho lo que les ha dado la gana. Indudablemente ha hecho viajes, y estoy seguro que ha hecho viajes a República Dominicana en el Falcon sin su marido, sin Pedro Sánchez.
0: Pero eso lo vamos a saber
2: pronto. Lo vamos a saber.
0: Espero que sea pronto. Hablemos de las EPIs, si a usted le parece, porque
2: ese es el mayor escándalo.
0: Bueno, claro, sí. Es que los que están cerca del caso ya están empezando a ver que eso es un macro sumario. que va a haber más de un centenar de personas, muchos de ellos imputados. Ayer imputaron a 25.
2: Sí, a ver,
0: ¿en qué caso
2: va a ir más?
0: Vemos esto. Va a ampliarse la lista de imputados, seguro. Y testigos tendrán que requerir. Por ejemplo, vamos a ver, si hay tres expresidentes de la SEPI, decididos, nombrados por Pedro Sánchez, que están imputados, pues lógicamente, ¿de qué ministerio dependían? Pues del de Hacienda.
2: Del de Hacienda. Pues,
0: María Jesús Montero va a ser llamada a declarar.
2: Indudablemente.
0: Y quién sabe si no va a terminar imputada, porque además resulta que ella consintió cosas en alguno de estos que están imputados, por ejemplo, Vicente Fernández, que le mantuvieron la plaza durante casi un año y dirigía la SEPI desde un despacho particular. Esto no se ha visto nunca. Pero bueno, lo peor es que la mangancia, hombre, la cosa está muy mal si uno se queda las joyas de unos que te regalan cuando eres tan, es una mangancia, sí, lo de la Complutense, lo del no sé, el hermano, lo de Ábalos, lo de las mascarillas, mangancias. Pero una cosa es eso y otra cosa es sacarle la hijuela al nervio central del Estado, que es la SEPI.
2: La SEPI, sí. Indudablemente, nosotros ya sabéis que estuvimos en el proceso de los ERES. Los ERES en Andalucía fue un escándalo tremendo. Hablábamos de una cantidad entre 750 y 800 millones, pero lo que ha regado la SEPI...
0: 760, valoran.
2: Sí, bastante más. La SEPI ha regado no solamente a Air Europa, a Plus Ultra...
0: Duro Felguera, tuvo reunidos, a Forestalia.
2: Que sepamos por ahora, pero además con una alegría y una discrecionalidad, sin reunir ni más ni menos los requisitos para esos rescates, para esas subvenciones, para que no se ahogaran estas empresas, que muchas de ellas estaban con deudas a la Seguridad Social y Hacienda y jamás tenían que haber sido rescatadas. Por lo tanto, esto es la punta del iceberg. Yo creo que el dinero que se ha podido dar de manera irregular a estas empresas y otras que van a aparecer, pues puede suponer que verdaderamente los españoles estamos sufriendo una imposición tributaria tremenda, tremenda, con un gran sacrificio para que luego ese dinero, en vez de ir a la sanidad, en vez de ir a la educación, se esté desde el INE, siendo, llamémosle, la cabeza más visible, María Jesús Montero, cuando era ministra de Hacienda, amiguetes, a correligionarios del partido, y además, lo que es más grave también, en esas concesiones de esas ayudas de la SEPI con mordidas y esto ya vamos, es que llegamos...
0: Claro, porque no solamente son las ayudas, luego están los contratos, que gracias a la información privilegiada, pues claro, si Pedro Sánchez coloca al presidente de la SEPI, el presidente de la SEPI es un empleado de la trama de Santos Cerdán, Leire Díez y Anchón Alonso, entonces estamos ante que el presidente de una Mercasa o el presidente de una Enusa le tiene que rendir pleitesía y les dicen, no, tú infórmame de cuando vayas a hacer obra.

0: es que esas te las vamos a hacer nosotros.
1: Sí, a mí lo que más me sorprende es que encima el presidente del gobierno y la que ya no es ministra, pero es diputada en la comunidad autónoma de Andalucía y además es senadora, que digan que todavía ponen la mano en el fuego por los tres presidentes de la SEPI, cuando verdaderamente está ya más que demostrado y hay unas pruebas contundentes en los informes de la UCO de que ha habido unas irregularidades que no solamente son irregularidades administrativas, sino delitos penales. Y la prueba es que ya hay imputados penalmente porque hay, indudablemente hay una organización criminal. Esto es tremendo. No solamente el tema de la organización criminal liderada por Santos Cerdán y Leire, sino que ahora hemos descubierto otra organización criminal donde miles y miles de millones de euros se estaban concediendo de una manera totalmente sectaria y partidista a empresas más o menos ligadas al Ejecutivo, en este caso de Pedro Sánchez.
0: Ordeñando lo público, podría llamarse la novela. Por cierto, tanto en este caso de la actual presidenta de la SEPI, que está imputada, se llama Belén Walda, como en el caso de las joyas de Zapatero, estamos viendo cómo al gobierno de Sánchez todo lo que venga de la policía judicial y de los juzgados le importa un auténtico guano. En el caso de Belén Walda le preguntaban hoy, oiga, ¿y usted va a mantener a esta señora después de la imputación? Por supuesto. ¿Cómo que por supuesto? Vamos a ver, en el caso de las joyas de Zapatero, pues que rinde al mismo principio, le ofrecen a la agencia tributaria personarse en el caso de la joya, y dice, oiga, aquí como esto es bastante obvio, que aquí, en fin, que hay pues delito fiscal bastante, bastante clamoroso, y la agencia tributaria dice que no quiere presentarse porque no le parece que haya indicios suficientes.
1: Bueno, es indudable que han tocado al inspector jefe de la agencia tributaria, lo que pasa es que va a tener que dar explicaciones a la agencia tributaria. Primero, los 10 días que pidió
0: Zapatero
1: con su abogado para justificar el origen de esas joyas, prácticamente no ha podido justificarlas. Lo que pasa es que la agencia tributaria ha abierto ya unas diligencias previas informativas ante la denuncia de manos limpias, porque antes que el juez Calama pidiera a la agencia tributaria le ofreciera personarse, cuatro días antes ya manos limpias habíamos presentado esa denuncia, se llama denuncia tributaria, porque el tema indudablemente a primera vista superaba el fraude de los 120.000 euros, por lo tanto había ahí clarísimamente un delito de fraude a la hacienda pública y además un delito de contrabando, porque esas joyas se introducen en España en valija diplomática y por lo tanto aduana no podía, llamémosle, ni confiscarla ni saber lo que había.
0: La tasa correspondiente, claro. Sí, pero esto les da igual.
1: Les da igual, lo cual quiere decir que no solamente se ha tocado el Tribunal Constitucional, la Fiscalía General del Estado, la Abogacía del Estado, sino también la Agencia Tributaria. Eso lo vimos también en el juicio, en la instrucción que se llevó en Badajoz con el tema del hermano, que los tres inspectores, con una cara que se la pisaban, diciendo que no tenían los medios para averiguar dónde tenía la residencia fiscal David Sánchez. Lo cual quiere decir que se han copado todas las instituciones del Estado al más alto nivel, se han copado por el Ejecutivo de Pedro Sánchez.
0: Y algunos compañeros, varios, decidieron que ya que tenían que ir a Badajoz a seguir el juicio, pues iban a ver cómo estaba la casa en la que dice residir el hermano del presidente del gobierno, y se encontraron y preguntaron a los vecinos con que allí no había habido nunca obras, aquello estaba cerrado, aquello
1: en ruinas prácticamente.
0: Prácticamente en condiciones de no habitabilidad, y que entonces, ¿cómo es posible que hayan dado por buena la residencia fiscal de alguien en una especie de pues, lugar que está en...
1: Bueno, pues efectivamente ahí la jueza Beatriz Viedma ya no quiso, llamémosle, avanzar más, porque si no la instrucción ya se podía alargar enormemente, pero vamos, para mí el juicio de... en Badajoz contra David Sánchez y Gallardo, ha dejado una laguna, una laguna que es...

0: tema del fraude fiscal de David, que incluso se ha demostrado que no solamente no estaba ya viviendo en Elvas, sino que estaba viviendo en Moncloa.
1: Por lo menos algunos ejercicios seguramente será donde más días pasó. O sea que tremendo. Don Miguel Bernat, pues un placer

0: y hay un auto de procesamiento contra Pedro Sánchez Pérez Castejón. Vamos a ver si el Estado de Derecho, si el magistrado al que le ha caído, al que le han asignado la causa, no, llamémosle, tiene la valentía de decir, efectivamente, se me han aportado elementos probatorios de tal calibre que no tengo más remedio, en cumplimiento del Estado de Derecho y de la ley, por muy presidente que sea, de dictar un auto de procesamiento contra Pedro Sánchez Pérez Castejón.
1: Lo que pasa es que julio es un mes complicado en los tribunales y eso, si acaso, llegará, pero llegará más tarde, ¿no?
0: Pues me conformaría con que llegara en septiembre.
1: Sí, claro, desde luego, hombre, es donde firmamos, ¿no? Don Miguel Bernat,
0: muchas gracias a vosotros.
1: Es un placer enorme tenerte
0: igualmente
1: aquí. Yo quiero hablaros de la droga. ¿Y por qué quiero hablaros de la droga? Pues, hombre, porque ya sabéis, esto es un cachondeo. El otro día detuvieron en Soria, al líder de la 'Ndrangheta, que es una de las organizaciones criminales mafiosas más importantes de Italia. Estaba aquí con documentos falsos portugueses, escondido en Soria. Bueno, en fin, menos mal que ahí las fuerzas de seguridad estuvieron listas y lo cazaron, y ahora pues lo han devuelto a Italia, supongo, o lo estarán por devolver a Italia. Pero quiero decir con esto que nuestro país se ha convertido en un sitio ventajosísimo para esconderse, para hacer negocios aquí, para invertir lo que sacan del negocio de la droga, y esto se hace a costa de que nuestra sociedad pague el impacto de ese mundo de la droga pues en todas las provincias, incluso culturalmente, porque ahora parece que a todo el mundo le parece normal que alguien empiece a cultivar marihuana, hachís o lo que sea en un huerto en el pueblo de la abuela o en el pueblo donde sea, robando la electricidad, que es lo que suelen hacer, con armas para proteger la plantación, en fin, con delitos conexos muy importantes. Y yo siempre os digo una cosa: tenemos que reaccionar y tenemos que conseguir que los partidos políticos entiendan que hay que dar un golpe de timón muy importante en el tema de la droga, aumentando las penas, generando juzgados especializados, muy blindados, dando más medios a la Guardia Civil y a la Policía Nacional, lógicamente, medios tecnológicos, que no se tengan que jugar la vida en el mar para parar a las narcolanchas que les superan con motores y con la ciencia del que vive de meter esa droga en nuestro territorio. Frente a eso, hay que conseguir que la política mire para ese horizonte, y yo modestamente lo que puedo hacer es exhibiros imágenes, datos ciertos de lo que durante el día ha sido llamativo en materia de control o de represión del delito de tráfico de estupefacientes. Empezamos en Palma, en Alcudia, porque resulta que ahí han aprehendido 16 kilos de cocaína en un coche que viajaba en uno de los buques ferries que van desde Barcelona a Alcudia. Claro, llega el verano y es evidente que hay que llevar droga a los puntos turísticos porque ahí hay consumidores dispuestos a pagar. Y, pues mira, en el coche 16 kilos de cocaína, nada más y nada menos. Bueno, y lo mismo se puede imputar a Ibiza. No vamos a ir a Ibiza, porque en Ibiza resulta que una operación policial internacional ha descubierto a un grupo de delincuentes de los Países Bajos que trataban de meter en Ibiza drogas sintéticas. ¿Qué tipo de drogas? Bueno, pues estos tíos manejaban entre sus almacenes en Holanda y sus almacenes en Ibiza 50 kilos de ketamina, 22 kilos de éxtasis y, bueno, 100 kilos de MDMA, 1.100 kilos de precursores químicos para producir más y más y más drogas sintéticas, y que, bueno, ha caído esta organización, pero pues no es descartable que procuren hacerlo algunos de sus integrantes desde otros lugares o desde otras maneras. De momento ahí está el trabajo en la mesa y es impresionante lo que han incautado de este grupo holandés, que

pretendía hacer llegar eso a Ibiza. Y de Ibiza y de Alcudia nos vamos al continente, porque vamos a ver esto que yo suelo contaros como lo normal, que no puede serlo, no podemos aceptar que sea lo normal. Nos vamos a Calasparra, una localidad de Murcia, como sabéis, donde ha caído una organización dedicada a la plantación y al negocio de la venta de marihuana. 9 detenidos han desmantelado 3 invernaderos de marihuana con 300 plantas. Y pues esos 9 detenidos van a ser acusados de pertenencia a un grupo criminal, cultivo y elaboración de drogas y defraudación del fluido eléctrico, que eso es lo que hacen todos, defraudar la electricidad. Bueno, sacarla del fluido eléctrico colectivo y robarla, así de claro y de duro. Yo me pregunto, oye, ¿y no sería fácil para las fuerzas de seguridad que las compañías eléctricas les dijeran, mira, en nuestros servicios, por ejemplo, en la provincia de Murcia, detectamos esto, esto, esto y esto, esto, que alguien nos está robando kilovatios? Y esa información, pues, aligeraría el trabajo de las fuerzas del orden, pues, por lo menos chequeando por qué se produce la pérdida de kilovatios. Pero eso no puede quedar en manos de la bondad de las compañías eléctricas. Tiene que ser una norma de obligado cumplimiento. Esto no puede continuar como está. Y de eso, pues, pues cada día yo estoy empecinado en dejaros constancia para ver si entre todos lo cambiamos. Bueno, nos vamos a ir a publicidad. 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Con lo cual, esto se convierte en lo que los más estiraditos llaman una operación ganador-ganador. Nos vamos a publicidad.

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0: viernes 7 o por ahí. Bueno, pues ya estamos aquí con la mesa de análisis político casi abierta. Falta que les presente a nuestros invitados hoy. Don Luis Suñer, muy buenas tardes.
1: Pues muy buenas tardes.
0: Economista y vicepresidente de Acción Liberal. ¿Todo bien?
1: Todo muy bien.
0: Gracias. Me alegra mucho. Don José Rusiñol, analista político, fue presidente de Sociedad Civil Catalana.
2: Eso es.
0: Y además buen amigo.
2: De eso es, eso sí, hace unos cuantos años.
0: Unos cuantos años ya. Y don Jesús Moreno, ¿qué tal? Gusto de verte.
3: Un placer siempre estar con todos vosotros.
0: Vicesecretario de Acción Política del Partido Popular en Madrid. Bueno, pues empezamos, si les parece a ustedes bien, por la SEPI, o por el caso de la SEPI. Bueno, esto de la SEPI va a acabar fatal, porque es evidente que ayer imputaron a 25 personas, entre ellas la presidenta de la SEPI, que esto no va a caer de una imputación de por lo menos 50 o 60 personas y de un pase por el juzgado de más de un centenar, lo que se llama una macrocausa. Va a ser largo, va a ser complicado. Hay tres expresidentes de la SEPI, perdón, sí, tres expresidentes. No. Hay tres expresidentes y todos de la era Sánchez que están imputados en esta causa. Con lo cual, pues es sota, caballo y rey que alguien diga, bueno, ¿y estos de quién dependían? Pues de María Jesús Montero. Pues entonces la señora Montero, que pasa por aquí, ¿no? Que ahora está desaparecida por Sevilla y tal, ¿no? Pero esto es, vamos, apuesten por ello, porque no van a perder la apuesta, que eso se produce. Y lo que más llama la atención, a mí me la ha llamado enormemente, la manera con la que Sánchez se quita el problema de en medio, porque hoy naturalmente le han preguntado, ¿y a usted apoya a la actual presidenta de la SEPI, que se llama Belén Gualda? ¿Usted la apoya después de la imputación de ayer? Y él se la ha quitado con un descaro, por supuesto, claro que sí, que la apoyo. O sea, sin la más mínima duda. Bueno, pues yo no termino de entender por qué el gobierno se plantea vivir de espaldas a las investigaciones de la policía judicial y de lo que nos van trayendo los juzgados. No termino de entenderlo. Tampoco cuesta nada poner a otra o a otro y eso. Pero hay una voluntad decidida por parte de este gobierno de

0: romper con lo que pues el sentido común mandaría, ordenaría ante la evidencia de que hay irregularidades y de que la persona esa pues no es lo más decoroso mantenerla al frente de la Sociedad Española de Participaciones Industriales. No se olviden. El INI, por si alguno es veterano. Luis.
1: Sí, el que haya dos expresidentes me parece que es,
0: Y el actual.
1: y el actual presidente.
0: Sí. Bartolomé Lora y
1: Vicente Fernández,
0: Vicente
1: ¿no?
0: Fernández, que no es
1: Vale.
0: el de los corridos mexicanos, pero bien pudiera.
1: Pero bueno, ya es sintomático de que han tomado la Sociedad de España, bueno, la de Participaciones Industriales, la SEPI, porque ahí encontraron que tenían un filón y un botín al que poder acceder,
0: El
1: ¿no?
0: juez le llama una oportunidad.
1: Sí, una oportunidad. Yo le llamo
0: Muy
1: un
0: bien.
1: botín, ¿no?
0: Sí.
1: Entonces, porque si no, sería un único presidente, ¿no? El que hubiera, y entonces podías aislar el problema. Pero cuando ya uno detrás de otro, digamos, son imputados, es porque la manera de actuar dentro de la SEPI era esa. Es decir, voy dando ayudas y créditos y demás, y tomo participaciones, y mientras voy recogiendo las comisiones correspondientes. Entonces, claro, el problema es que necesitas a muchas personas implicadas en el proceso, probablemente, en este caso, por eso hay tantos, ¿no? Pero eso no significa que muchos de ellos actuaran bajo órdenes, ¿no? Y realmente, según llegas hacia arriba, pues tienes a los verdaderos promotores.
0: Jesús.
2: Sí, hemos llegado, yo creo que a la cifra más escandalosa, donde hay más imputados que diputados tiene el Partido Socialista.
0: Eso
2: Creo
0: lo
2: que es
0: decía
2: un dato ya
0: Feijóo.
2: llamativo en el que dice dónde vamos, ¿no? Qué rumbo lleva este gobierno. Y en concreto con el tema de la SEPI, creo que es una situación más crítica de la que estamos viendo a lo largo del gobierno del señor Sánchez de los últimos 8 años. Ha utilizado al Fiscal General del Estado, utiliza cualquier organismo para su propio beneficio y luego utiliza las empresas públicas, pues son empresas públicas, pues para pactos con el PNV, porque estaban la empresa de
0: Estuvo
2: tubos
0: reunidos.
2: reunidos y eso es un pacto para que el PNV esté acordando y esté ayudando a Sánchez en el Congreso de los Diputados. Estamos como está apoyando a compañías de vuelos como Europa o como otras compañías. Y la SEPI al final es una participación que está en dos compañías muy importantes y estratégicas españolas, que es Telefónica e Indra. Indra y Telefónica. Lo cual nos hace referencia a la situación de control que quiere establecer el Gobierno de España para tener todo ajustado, todo controlado y para cuando llegue el momento seguir actuando. Yo creo que estamos viviendo uno de los peores momentos de nuestra época, de nuestra etapa constitucional y lo de la SEPI pues no deja de ser una situación más de la gravedad que estamos viviendo en este momento en nuestro país.
0: Sí, pero que afecta a uno de los instrumentos, el esqueleto, la raquis de lo que es el Estado, la Sociedad de Participaciones Industriales. Pepe.
3: Fíjate, cuando leía sobre esta nueva causa de la SEPI, me vino a la cabeza la discusión de la mujer más poderosa de España, Marisú, por si no la localizamos, con Paje, que no puede haber que parezca que haya un clima de corrupción, no, que no parezca. Y resulta que hay una cuestión sistemática que se puede inferir que hay un sistema. ¿Os dais cuenta? Primero, presuntamente imputado y presuntamente corrupto. Segundo, presuntamente incorrupto. Tercera, que está en vigor, presuntamente corrupta. Secretaria de organización, secretaria de organización, secretaria de organización. Cada vez que hay un cambio, el modelo continúa. Con lo cual, si se puede inferir, estos presuntos casos son, al final se demuestra que son de corrupción, no es una cuestión de episodios de corrupción aislados, sino hay una forma sistemática de proceder por parte del Partido Socialista, por el tema secretario de organización, y de el gobierno. Si al final se demuestra, claro, si no se demuestra, lógicamente no. Pero esto es una cuestión sistemática que ocurre de forma reiterada y la concretación de hechos lo demuestra así.
0: Como es sistemático, por lo que les voy a demostrar del día de hoy, ¿eh? Del día de hoy. Cuando dice Sánchez que no va

0: a sustituir a la presidenta de la SEPI, quiere decir que a él lo que diga la policía judicial, los datos, el juez de la Audiencia Nacional, todo esto le da igual, le da igual. Él la va a mantener sí o sí. Bueno, alguno podría pensar, hombre, esto lo debe hacer para que no vean que hay distingo entre a los que sustituye y a los que mantienen el cargo. Bien, pueden pensar ustedes si quieren eso, pero a mí me parece que cuando eso coincide en el mismo día con la agencia tributaria que le dice el juez Calama, ¿qué tal si ustedes se personan en el caso de las joyas de Zapatero? Y la agencia tributaria dice, no, pues no lo vamos a hacer porque los indicios no nos parecen suficientes. Esos dos elementos no son una coincidencia y se producen el mismo día. Y esa es la razón por la que yo defiendo que es una actitud del gobierno y de sus terminales de decir, no, no, nosotros negamos la realidad. No, no, no, uy, como los niños cuando les dices apaga la tele y se tapan la oreja y dicen la, la, la, la, la, la, la, pues algo parecido a eso. Pero bueno, puedes creerlo o no.
1: Sí, yo creo que la realidad es obscena y es la que es. El que queramos negarla, pues lógicamente es para negar nuestra culpabilidad, el que nos imputen a nosotros, pero efectivamente está todo muy bien coordinado, o sea que realmente es una actuación que ya está premeditada, que viene de atrás, que viene coordinada. Que unos caen porque no les queda más remedio que caer, pero otros se mantienen porque se mantiene la directora de la Guardia Civil, se mantiene la presidenta de SEPI, o sea, mantienen a ciertos elementos porque si los dejan caer están reconociendo la culpa y eso pues prefieren esperar.
0: Jesús.
2: No, sí, pero es como el caso del fiscal general del Estado, es decir, ya no es antes que esté imputado, es que ya está condenado. Entonces, quiere decir que es la estructura, la tienen que mantener, esa estructura que ha creado, en beneficio suyo personal, ni siquiera de su propio partido. Yo lo que más me extraña es dónde están los socialistas, de verdad. Sí, porque Page hizo un poco el teatrillo el otro día, pero realmente ¿dónde está el socialista de verdad que vota socialista, ¿no? Yo creo que ahí lo que tiene que hacer es un movimiento de esa gente de centro-izquierda que diga, hasta aquí hemos llegado. No podemos mantener a un gobierno, a un presidente, con esta situación económica, sin gobierno, sin presupuestos, sin apoyo, lo vimos la semana pasada, sin apoyo en el Congreso de los Diputados, y que encima esté rodeado de corrupción por todos los sitios, iba a decir menos por una, pero es que por todos los sitios, es como una isla.
3: Yo cada vez que pienso en Page, a colación con lo que decías, yo creo que Page es al Partido Socialista lo que puede ser un tertuliano en una tertulia en Televisión Española. Es la cuota para justificar la pluralidad.
0: Para que le zurren
3: los absolutamente, otros. Lo tienen ahí, ves como si no son flores, ves sí que somos democráticos, ves, llega la sensación de que, oiga, ya está, si quiere hacer algo, hágalo. Si no, cállese, llega un momento, sus 8 diputados se sentaban al lado suyo, pero después en el botón, votando todo lo que dice el gran líder, y levantándose, aplaudiendo. De hecho, algún día habré que hacer un estudio, que hay algunos que casi se caen del escaño de tanto aplauso y de tanta cuestión. Pero fíjate, el tema, la presidenta de la SEPI se mantiene imputada. Si de aquí 6 meses, por decir una cifra aleatoria, la destituyen, porque esto, la sincronicidad dirá, nosotros hemos actuado inmediatamente contra los casos de corrupción. Y empiezan las vueltas, y el fiscal general lo han condenado sin pruebas, lo han condenado sin pruebas. Y van repitiendo constantemente, de forma sincronizada, ¿sabes? Y al final se va quedando en el marco mental de parte de la población.
0: Es posible que ustedes se planteen, y esto de la SEPI, en términos de palmos, ¿cuántos palmos es en materia de corrupción? Pues estamos en 760 millones, ligeramente por encima de los seres de Andalucía. Indiciariamente, porque esto ha empezado a rodar en el juzgado ahora, ¿no? Vale, y afecta a 3 presidentes correlativos de la SEPI decididos por Pedro Sánchez. Esto es lo que decíais antes, esto es un sistema. Vamos a ver la maldición de que te nombren presidente de la SEPI.
4: La maldición de la SEPI. Belén Gualda, Bartolomé Lora y Vicente Fernández. Los 3 presidentes de la empresa durante el mandato de Pedro Sánchez están siendo investigados por presunta corrupción. La SEPI, cuyo trabajo es gestionar las participaciones del Estado en empresas públicas y privadas, vive un escenario de crisis al tener a sus últimos 3 presidentes imputados. Aunque la gravedad va más allá de dichas imputaciones, ya que Belén Gualda sigue estando al mando de la empresa y Bartolomé Lora, expresidente, es ahora su número dos. Y hasta el momento no está previsto que abandonen su cargo, ya que desde el gobierno han comunicado que descartan el cese de la presidenta de la SEPI y aseguran que su integridad no está cuestionada, asumiendo con normalidad la imputación para que pueda dar explicaciones y garantizar su defensa. Los tribunales, en colaboración con la UCO y la UDEF, dudan ya de la legalidad de los rescates otorgados por el organismo público por un importe superior a los 760 millones de euros. La irrupción del rescate de Tubo Reunido se eleva a 4 las operaciones bajo revisión y en instrucción en diferentes juzgados. El detonante de la imputación de Gualda han sido las agendas de Leire Díez y su conexión con el expresidente Vicente Fernández. Ahora, la duda se extiende también a la gestión de la expresidenta de la SEPI y exministra de Hacienda, María Jesús Montero. Junto a Gualda, el juez Pedraza ha imputado a otras 24 personas vinculadas a la SEPI o a otras empresas que recibieron apoyo de la entidad pública y que, según las investigaciones, serían el nexo de cooperación necesario para que la trama lograse sus objetivos económicos.
0: Abro un pequeño paréntesis. Este programa se llama La Redacción Abierta precisamente porque cuando es necesario abrimos paréntesis. Hay un nuevo balance de los terremotos de Venezuela que hay que atender. En primer lugar, porque se ha elevado hoy bastante el número de muertos, 1.943 de los 1.719 que veníamos. El balance de los heridos todavía es peor, se ha doblado de los aproximadamente 5.000 a 10.500. No tenemos datos sobre los españoles, siguen siendo, damos por buenos, los que antes yo les contaba aquí, 19 fallecidos, hay 12 que están sepultados bajo edificios, no se sabe si vivos o no, y hay 130 y tantos que están desaparecidos. Dicho esto, recuperamos el asunto de las EPIC, a mí me parece muy llamativo, con 3 presidentes imputados, sobre todo uno de ellos, Vicente Fernández, que es que este hombre, ¿quieres que te cuente una confidencia? En la redacción le llamamos torero a Vicente Fernández, no porque cantante de corrido, no, torero, le hemos ascendido. ¿Por qué? Bueno, pues alguien que tiene una relación amorosa con María Jesús Montero y con Leire Díez se merece el apelativo, no me diréis que no, es torero, pero vamos, de casta. Vamos con los presidentes, la maldición de ese presidente de la
1: SEPI. Sí, porque yo me voy a ahorrar el calificativo, pero bueno, esto, más que la maldición, no es la maldición de ser presidente, la maldición la tenemos los que tenemos que sufrir, ¿no? y pagar ese desmán, ¿no? Porque ellos están elegidos precisamente porque van a responder con lealtad a las órdenes que se les den. Y entonces así ha sido su carrera, es decir, el señor Vicente Fernández ha estado...
0: Viene con María Jesús, claro, de Andalucía.
1: Viene y ha estado en numerosos escándalos, pero siempre ayudado y apoyado por María Jesús Montero. Entonces, quiero decir que no es una... La maldición la tenemos nosotros, o sea, que no... Los que están llegando ahí están perfectamente, digamos, identificados por quien les ponen, ¿no?
2: Sí, yo lo que intentaría es explicar a la población española, que yo creo que lo importante, es decir, ¿cuánta gente socialista está colocada en las empresas públicas? Ese es el primer dato. ¿Cuánta gente, ya hablamos mucho de los asesores que hay en Moncloa, pero cuánta gente están colocadas en todas y cada una de las empresas, o cómo llama el presidente del gobierno a Moncloa y destituye a presidentes del IBEX? Es decir, yo creo que esa es la primera pregunta que trasladaría a la población española. Es decir, con nuestro dinero, con el dinero de todos los españoles, hay un presidente de gobierno que se está manteniendo dentro del Partido Socialista como secretario general y dentro de España como presidente de gobierno porque está pagando a la gente con sobresueldos, con sueldos, con puestos de trabajo en las empresas públicas, en asesores, en los ministerios. Y eso realmente los españoles tienen que saberlo, que esas empresas que hacen un gran trabajo, como Telefónica, como Indra, como otras empresas que he dicho, son punteras en tecnología, en innovación, ¿no? Pues tienen copados pues muchos puestos con gente de confianza del propio gobierno y que son los que mantienen al presidente del gobierno y que habría que destapar y decir, oye, esto es lo que tenemos y realmente esto los españoles lo que realmente deseamos. con nuestro dinero, con el dinero de todos los españoles, ahora que termina el pago de la declaración de la renta, es decir, con nuestros impuestos, van para sufragar sueldos, nóminas de amigos del partido, o realmente van en beneficio de todos los españoles para mejorar la sanidad, para mejorar la educación, para mejorar las infraestructuras, o eso que es, o sea, ya nos hemos olvidado que necesitamos mejores infraestructuras, mejoras en las vías, cómo tenemos las carreteras, cómo tenemos los trenes, cómo tenemos las cercanías, cómo tenemos la sanidad y las ayudas, por ejemplo, de dependencia, ¿no? Entonces, que pensemos y lancemos un mensaje a todos los españoles si realmente queremos continuar en esta vía de decir, bueno, nos adaptamos, no hay mejora, o realmente nos rebelamos contra esto, frente a esta situación, y exigimos mejoras y exigimos que se lleve una gestión honrada y leal de todas las instituciones.
0: Por ejemplo, por si no os acordáis, Leire 10 pasó por Correos, de la mano de Serrano, que había sido jefe de gabinete de Pedro Sánchez, y luego pasó por Enusa, que es una de estas empresas que ahora es sospechosa de corrupción en esto de la trama de la propia Leire, de Santos Cerdán y de Anchón Alonso, que iban allí a ordeñar la vaca del SEPI.
3: Bueno, recordar el despropósito de la gestión de Correos, las enormes pérdidas por ocurrencias de personas que no estaban capacitadas como para dirigir un organismo, una entidad como Correos, que al final nada es gratis, por supuesto. Esta falta de profesionalidad te lleva a cosas como Correos, que no recuerdo cuánto se tuvo que inyectar, pero una cantidad de millones del erario
0: 930.
3: Brutal de esto. Por otro lado, la SEPI, queramos o no, es parte de la imagen pública internacional en el mundo económico. Flaco favor nos hace a todos los españoles la imagen que damos como seriedad de un organismo de inversión pública, que me parece bien, no me parece mal a priori, la imagen que estamos dando al exterior. Yo me imagino cuando vayan a alguna reunión de grandes empresarios internacionales, ¿con qué cara nos van a mirar? Y por último, este juego de colocación, o sea, es un juego, es como una tela de araña, que se parece mucho a nuestra región, a Cataluña. El nacionalismo catalán trufó de todas las instituciones, de todas las empresas públicas, las privadas, agencias, todas estas cosas. Tú haces un cribado y una tela de araña que es una especie de malla de contención de cara al futuro. Y eso el Partido Popular, y supongo que Vox, veremos qué pasa, tiene que tenerlo claro, porque esa malla es una malla de resistencia de cara al futuro. Yo no me refiero a los gerifaltes, sino me refiero a esa malla, y el nacionalismo catalán lleva 50 años ejerciendo esta estrategia.
0: Nos vamos a ir a publicidad. Antes que eso, déjenme que reflexionemos juntos a propósito de que hoy ha aparecido publicado que Pedro Sánchez se reunió con el empresario Juan Carlos Barrabés en la Moncloa, en pleno proceso de esas adjudicaciones amañadas que le procuraron a Barrabés 8 millones de euros de concesiones de la red.es, en las que llevaban la carta de recomendación. Uy, perdón, no, dice Sánchez que no debo decir carta de recomendación, que tengo que decir documento de interés. El documento de interés que decía contraten a esta, y que luego los funcionarios se cachondeaban y decían, pero vamos a ver, ¿Cómo cree usted que puedo yo hacer que gane esta empresa el concurso? Dice, pues muy fácil, tienes que quitarle puntos a las otras. ¿Es así? ¿Y cómo lo hacemos eso? Dice, ah, esta empresa, el que me trajo los papeles era muy gordo, dice, 3 puntos menos. Oh, en aquella empresa fui a verla el otro día y había 3 personas rubias. Ah, no, pues quítale 2 puntos. Y así, empujando, consiguieron que el tal Barrabés, que me dicen que está muy malito, yo lo siento por él, porque no hay nada personal, pero que vivió de la mamandurria de los Sánchez Gómez por ser el amigo de esquí en Benasque, de los Sánchez Gómez, de eso no me cabe ninguna duda. Nos vamos a publicidad.

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0: Estábamos hablando del empresario favorecido por el matrimonio Sánchez Gómez, Juan Carlos Barrabés. Don Luis.
1: Sí, yo creo que llamar empresario a un buscador de rentas, ¿no? De rentas públicas, digamos, aprovechando su amistad con el matrimonio Sánchez, pues hace muy poco, dice muy poco, vamos, o es una ofensa para los empresarios. Es decir, no es un empresario, es una persona que se ha aproximado a un matrimonio con poder para poder acceder a los recursos públicos de manera no competitiva, por así decirlo.
0: Eso ha sido muy elegante, por
1: entonces...
0: Yo no sé si quieres añadir algo, si no, continuamos.
2: Muy rápido, sobre las cartas de no recomendación.
0: ¿En calidad de qué?
2: ¿De qué? ¿En base a qué? ¿Sabes? Esta señora lo envía porque es un ser humano que respira, ¿sabes? Interactúa con el medio. Y una segunda pregunta, sería interesante resolver, ¿cómo fue la gestión del envío de la carta? ¿Fue un envío regular? ¿Lo envió por correo postal?
0: Tenía una asesora
2: fax
0: allí de Moncloa.
2: Pero sería interesante esto, porque si ves la trazabilidad hacia atrás, si yo fuese juez, que no lo soy, gracias a Dios, hacia atrás, y ahí sigue el conducto reglamentario, que deduzco que habrá un conducto reglamentario de un señor que diga, pues a mí te me van a recomendar, pues hay un buzoncito o lo que fuere, habrá seguido el mismo conducto reglamentario, y si no, podría inducir cosas más feas todavía.
0: Hombre, yo entiendo que es... No conozco bien la vida de los concursos públicos por dentro, pero entiendo que la empresa que concursa, la empresa de Barrabés o la UTE de Barrabés, es la que en su expediente, ahí sale una carta que dice, Begoña Gómez, esta empresa es fabulosa y es merecedora.
2: Habría que verlo
0: esto. El texto sí que lo conocemos, a mí se me ha olvidado ya. Pero...
2: El proceso, porque si no es así... Si se va primero el expediente y de repente, por arte de birle y birlo, que aparece por ahí...
0: Tampoco vendría mal que algún día alguno de estos de los favorecedores de órdenes en los contratos públicos pringara. Porque el miedo es lo que guarda la viña. Y aquí no conocemos ningún caso. Ninguno, nunca ha habido un caso de estos. Bueno, ya sería hora que fuera el primero. Vamos a cambiar de asunto, si os parece, porque resulta que hoy hemos conocido también que esta señora periodista... que dirige la Guardia Civil con 78.000 hombres, que se llama Mercedes González y que es tan nerviosa, la vimos el otro día en el Senado y no parece que tenga el aplomo suficiente, pero bueno, eso es una opinión mía que tengo para mí, pero que no quiero convencer a nadie a que la comparta. Parece que mintió a los miembros de la UCO que la interrogaron porque dijo que ella no conocía de nada a Leire Díez. Sabemos, porque luego ella lo admitió, que se vio con ella en tres ocasiones. Ella dice que en su despacho no, en una cafetería enfrente de la dirección de la Guardia Civil, Guzmán el Bueno y tal. Pero si dijo a los agentes de la UCO que no la conocía y luego ha admitido que se ha visto con ella tres veces, pues ha mentido. Eso es lo que tiene. Sin embargo, Fernando Grande Marlaska, el ministro, su jefe, la sigue apoyando reverencialmente. A pesar de que también ha empezado a echar lastre Marlaska. Marlaska ya dice que es verdad que Mercedes González le dijo en una ocasión que se había visto que se tenía que ver con Leire Díez. O sea que aquí ya, uy, cómo van cambiando las cosas. Vamos con Marlaska.
3: Ninguna duda sobre la probidad o buen hacer de la directora de la Guardia Civil. Jamás diría a ningún, y jamás he dicho a ningún funcionario público, algo parecido a no investigar, dejar de investigar algún hecho. La trama evidentemente está fuera del ministerio porque saben que este ministerio no es posible de ser infectado.
0: Bueno. Las cosas que dice Marlaska, Jesús.
4: Sí, yo la verdad es que me enfada decir. Yo creo que ahora mismo, aparte de la sociedad civil, la sociedad española, quienes realmente están manteniendo el Estado, pues aparte son todos son pues el cuerpo de la Guardia Civil, la policía, también lo hemos visto, la Policía Nacional, los fiscales, los jueces, la judicatura, son los fuertes que están manteniendo el Estado de Derecho frente a las presiones tan bestiales, tan brutales que están sufriendo por parte del Gobierno de España. Pedir a estas alturas dimisión de esta señora, sería lo lógico y que hubiese dimitido en 24 horas. Pero como estamos viviendo en una sociedad, como parece Alicia en el País de las Maravillas, donde sale un ministro y que hay gente que lo cree, hay gente que cree las palabras del propio ministro, donde la sociedad no se moviliza, donde la sociedad no dice, ah, basta ya, es decir, ¿cómo que la propia Guardia Civil, hay una investigación para parar procedimientos que puedan perjudicar al gobierno de España? Es decir, que creo que hemos llegado ya a un tope en el cual es para decir a la sociedad, fíjense lo que está sucediendo. Hay que poner basta, hay que poner stop a esto y desde luego creo que la sociedad, yo sobre todo hablo mucho de los españoles en general, más que de los responsables políticos, hablo mucho de los españoles diciendo, entérense, fíjense lo que está sucediendo. Hemos hablado de la SEPI, hemos hablado de Televisión Española, hemos hablado del CIS, es decir, estamos hablando de todos los organismos que están copados por el gobierno de España y que la sociedad tiene que despertar.
0: Pero señor.
2: Pues es que el espectáculo que estamos viendo es que realmente vemos cómo estamos pasando la maroma. Es decir, que al final la UCO, un teniente coronel, tiene que interrogar a la directora general de la Guardia Civil o a un teniente general, estamos realmente pasando la maroma. Unos cuantos hombres buenos, como bien decía, se está aguantando el Estado de Derecho. Tenemos una directora de la Guardia Civil que decía que no conocía a esa señora, después que se había tomado tres cafés para ver el tiempo y... Por cierto, creo que la segunda vez que se vio con esa señora, estuvieron hablando sobre un mando de la Guardia Civil. ¿Quién es Leire? Para hablar con la directora general de la Guardia Civil, para hablar de un mando, no recuerdo exactamente para qué. Sí. Estamos hablando de cosas muy graves. Entonces, que Marlaska, que el hombre está a punto de colapsar, ¿eh? Hay que verle su lenguaje no verbal y está a punto de colapsar, mantenga esta ficción, realmente tenemos un problema. Y la anestesia, como Sánchez es un tipo listo, ¿no? es evidente, su comparecencia fue el día 22 de junio, ¿recordáis? ¿Y por qué el 22 de junio? Porque está deseando que llegue julio y el periodo de anestesia veraniga llegue a septiembre y remontar con lo que tenga en la cabeza. Esos tiempos los maneja muy bien.
0: Bueno, con enorme discreción hay que decir que han ido pasando altos cargos de la Guardia Civil, altos mandos de la Guardia Civil, para responder a las preguntas del juez sobre si recibieron presiones para deponer a uno a otro en la UCO, para dar instrucciones a la UCO de que no investigaran los casos que afectaban al presidente y a su línea orgánica más próxima, han ido pasando y claro, si no cambian su declaración respecto de lo que el juzgado ya conoce por los oficiales de la UCO, pues es muy probable que el DAO Manuel Llamas o incluso la directora general política Mercedes González acaben imputados, porque es evidente, y ahora ya están los testigos que han acreditado en el juzgado lo que ya le dijeron a los agentes, pues así lo... ¿Cómo era la frase? Poneros de lado cuando lleguen estas investigaciones.
1: Bueno, yo...

0: Quería hablar un pelín sobre Marlaska, ¿no? Porque, sobre el malvado Marlaska, ¿no? Es decir, antes él no ponía la mano en el fuego porque ya lo hacía su compañera María Jesús y bueno, pues se quemó las manos varias veces. Pero ha elegido otro término que utilizó la directora de la Guardia Civil, que es el jamás, ¿no? El jamás, jamás, jamás. Es decir, trata de utilizar la vehemencia, ¿no? Para que le creamos, para que le creamos. Pero claro, ya son tantos los escándalos que ya no nos creemos nada. Entonces, por mucho que salga este hombre diciendo lo que quiera decir, lo que sabemos es que todo lo demás sigue su curso y que sabremos antes o después qué es lo que ha ocurrido, por mucho que este hombre pues quiera utilizar su vehemente jamás.
1: Bueno, y Alberto Núñez Feijóo, que decía esto que antes esbozabas tú, que ya ha llegado el número, alguien se ha entretenido en el PP en contar los imputados que lleva, y ya tienen más imputados que diputados.
2: 16 sumarios, 20 tipos delictivos y peticiones a esos tipos delictivos que están en los sumarios, de acuerdo con el Código Penal, 2.300 años de prisión si sumamos todos. Por tanto, es oficial ya. El sanchismo ya tiene los mismos imputados que diputados. 121 imputados.
1: Bueno, pues 121 imputados y creciendo. Eso va a durar poco. El empate ese, Feijóo, va a durar poco, ya verás. Y algo que me ha sorprendido vivamente, no vale la pena opinar sobre ello, pero que Santos Cerdán, electricista de Milagro Navarra, haya escrito un libro y al libro le haya querido llamar La Caída, pues me parece una ocurrencia con las instalaciones que lo que él ve por la celda, ¿no? De Soto del Real, ¿no? Debe ver. Ahora está en libertad, ya sabéis, con unas decisiones tomadas contra la libertad en un sentido amplio, pero que le permiten dormir en su casa. De hecho, él va al juzgado siempre a un pueblo de al lado del suyo, creo que es Tudela, en Navarra. Bueno, vamos con lo de Begoña Gómez. Begoña Gómez dice que ella quiere ir con su maridín a Turquía, a la cumbre de la OTAN que se celebra en la capital de Turquía, en Ankara, del 7 al 10 de junio. Y que al volver le ha pedido permiso al juez Peinado, diga, déjeme el pasaporte que quiero ir a acompañar a mi marido a una cumbre de la OTAN. Y al volver, vamos a volver a través de Londres, que es una vuelta bastante curiosa, para asistir a la graduación de una de sus dos hijas. Y a continuación también van a saber ustedes que Begoña, según publica hoy un medio digital, usaba el Falcon cuando le daba la gana. Viajes internacionales incluso. Y esto, ¿ya quién es para usar el Falcon? Bueno, en fin, aquí hay una serie de argumentos que quiero que desgranéis vosotros.
3: Pues es curioso, que, bueno, primero, que pide permiso al juez significa que ya está entrando en el carril de lo que significa estar dentro de un juez. Ya se acabó la retórica, ya se acabó el humo, ¿sabes? Y la fiesta. Pero por otro lado, oye, y si tiene que haber la graduación de su hija, pues no me parece ni bien ni mal, pero también puede coger, hacer en internet, Ryanair, Iberia, quien sea, y se puede ir de Madrid a Londres perfectamente, no hace falta ir a la cumbre de la OTAN. A lo mejor lo hace para ahorrarse el billete. Pues me voy con mi maridito, ¿sabes? Estoy ahí con él, me ahorro el billete para estar ahí. Pero me parece un poco chiste. Y que diga el juez que vaya a ver a su hija, pues no me parece ni tan mal. Pero que el otro juego de esa triangulación ya me parece ya un exceso de cara, de cara al erario. Porque, oiga, usted si quiere ver a su hija, como si voy yo.
1: Bueno, ¿y no que tengo use hija, pero el Falcon sola en viajes internacionales?
3: Es que si eso se demuestra, vamos, sin ser jurista, tiene unas connotaciones que puede tener muchos problemas.
1: Malversar gasto público, ¿no?
4: Sí, sí, yo viendo la noticia y conociendo pues, la historia, ¿no? de este matrimonio y cómo llevamos estos últimos 8 años, yo creo que en primer lugar es un órdago que está haciendo a la justicia, está haciendo al juez, es decir, tengo que acompañar a mi marido porque si no la representación española estaría coja. Y luego yo creo que se está haciendo la víctima. Es decir, pobrecilla, una mujer que no la dejamos que vea cómo se gradúa su hija. Y es el victimismo en el cual todos los españoles, una vez más, nos anestesia. Es decir, es que

0: una vez más, otra anestesia más a la población española. Pobre mujer, que no la dejamos ir a ver la graduación de su hija. Pero ¿cómo la vamos a dejar si el juez ha dicho, le retiramos el pasaporte porque usted está imputada, porque usted está robando dinero a los españoles? Usted ha robado dinero a todos los españoles. No se haga la víctima, que usted está imputada por eso. Entonces quiere ir de víctima a la sociedad española, como otros tantos casos que hemos visto, pobrecito Coldo, pobrecito Aldama, pobrecito Cerdán y compañía.
1: Luis Uña.
2: Sí, cuando quieres impulsar tu carrera a base de tráfico de influencias, de malversación o de apropiación indebida, pues incurres en un riesgo de que te retiren el pasaporte. No, luego, yo no estoy tan de acuerdo con que la pobre señora hay que devolver el pasaporte. No, si tú, a ver, que se lo hubiera pensado antes. Y por otro lado, es que si a mí me ocurre, tengo que ir a un cumpleaños en Estados Unidos, a mí no me van a devolver el pasaporte, ¿no? Es decir, que no. O sea, hay unas cautelares, pues las cautelares son para algo. Y por otro lado estaría el caso del Falcon, que bueno, el caso del Falcon, que ya se venía, digamos, ese run-run, ya venía desde hace tiempo, el que lo utiliza sin control y tantas veces como quiera, pues efectivamente yo creo que es un caso de malversación de manual.
1: Bueno, vamos a ver, voy a poner una hipótesis un tanto extravagante. Imaginaros que la señora Begoña Gómez fuera la esposa de un presidente del gobierno del PP. Y le hubiera pasado lo mismo y estaría pidiéndole al juez, déjeme ir a ver la graduación de mi hija a Londres. Media España estaría diciendo que hubiera estudiado en un colegio público. ¿Vale? Ahora aquí no. Aquí no, aquí estamos en que, no, pobre señora, que vaya a Londres a ver la graduación de su hija, ¿no? Y nos corta, hay una doble vara de medir, clarísima. Ha habido ministros del PP en la cárcel con una enfermedad gravísima que tiene un nombre feísimo y que no se cura. Y han pedido cosas y se las han demorado por años. Entonces, bueno, pues yo... Bueno, vamos a cambiar de asunto. El debate de investidura de Andalucía no va bien, aunque parece que podría cambiar en los próximos días. Hoy ha habido la primera votación que no ha salido positiva para Juanma Moreno Bonilla, que en su discurso ante la Cámara ha dicho que, cuidado, que esto va a terminar en repetición electoral y eso es muy malo para la estabilidad, para Andalucía, tal y cual. Y luego, al salir de la Cámara, no sé qué habrán hablado, no sé cómo irán las cosas, pero ha dicho que esperaba que en 48 horas, hasta la votación del jueves, que será la segunda, todo esto podría cambiar y podría haber un acuerdo con Vox que le permitiera ser investido presidente.
3: Y ante la autoexclusión de la izquierda, pues nosotros negociamos con ellos. Y estamos negociando, pero no ha sido posible a esta hora y a día de hoy alcanzar un acuerdo. Y lamentablemente, previsiblemente, será rechazada esa investidura en el día de hoy. Vamos a intentarlo dentro de 48 horas, a ver si tenemos más suerte.
1: A mí lo de la autoexclusión de la izquierda me llama muchísimo la atención, porque ¿qué esperaba? ¿Qué esperaba usted de lo que iba a votar la izquierda en el debate de investidura? Y luego el de Vox, Manuel Gavira, que insistiendo en la prioridad nacional, pero y dice que no va a apoyar a Moreno, pero también ha dado cierta sensación de que esto podría cambiar en breve.
4: Lo hemos dicho ahí y lo ha dicho el presidente en funciones de la Junta de Andalucía. La voluntad es buena, tenemos disposición, tenemos ánimo, tenemos ganas, pero hay que negociar medida a medida y una vez que las medidas se hayan acordado, pues suscribiremos un acuerdo.
1: ¿Y aquí qué vamos a opinar nosotros? Pues nada, que estamos expectantes, que queremos que este tema se cierre, que gobiernen en Andalucía, que haya un programa útil para el progreso de los andaluces y si puede ser de España y ya está. Así es que vamos a dedicarnos a otro asunto. Hoy es el último día de la regularización de inmigrantes. Precisamente hoy hemos sabido que el Supremo se plantea paralizar la regularización masiva de estos inmigrantes porque dice puede colisionar contra la Unión Europea, y el Tribunal Superior de Justicia de la Unión Europea tendrá que decidir si esto que se ha hecho en España les parece bien o mal. Sánchez, que ha echado en esto el poco capital político que le queda, ha dicho hoy que tiene previstos 500 millones para integrar a esos regularizados.
5: Va a tener una dotación inicial de más de 500 millones de euros el primer año, que evolucionarán en función de las necesidades y del despliegue progresivo de las medidas que vamos a ir implementando. Me gustaría también anunciar que dentro de este plan de integración lo que vamos a hacer es poner en marcha el proceso para la creación de una agencia que será estatal, de carácter, por tanto, nacional, de movilidad humana, que reunirá funciones y recursos hoy desgraciadamente dispersos para ofrecer una gestión mucho más sencilla, mucho más coordinada y también, en consecuencia, más eficaz.
1: Qué contentos vamos a estar todos. Él va leyendo, sigue leyendo, pero ha cometido el error de su vida, el error de su vida, lo que solo hacen los fachas, identificar delincuencia con inmigración. Vean cómo ha picado, habla de Extremadura.
5: Pongamos, por ejemplo, el dato de una comunidad autónoma, como es la Comunidad Autónoma de Extremadura. El menor porcentaje de población extranjera de España. Apenas un 4% tiene Extremadura. Es también la región más segura de nuestro país.
1: Luego, vamos a darle la vuelta al argumento. ¿Por qué es la región más segura de España? Porque tiene el menor índice de inmigración. ¿Lo has dicho tú, Pedro?
6: El que le ha hecho ese guión.
1: Hoy el que te ha hecho el guión la ha cagado, pero como un gran campeón, ¿eh? Pero yo agradezco el dato. Seguramente los policías de las comisarías del centro de las ciudades españolas estarán muy agradecidos, porque finalmente es que las mentiras tienen las patitas muy cortas.
6: Pues yo, perdóname, pero el asesor áulico que esté por ahí, le van a llamar el breve. Sí, este hombre no duerme en la Moncloa.
1: Ya está en el SEPE.
6: Vamos, le habrá salido proyectado directamente. Al final, esos deslices, ¿sabes? Como Yolanda cuando decía que es el gobierno más corrupto, al final lo tienen tan interiorizado que ya no saben. Van repitiendo como si fuesen loros y al final te salen estas cosas. Pero fíjate, he escuchado los 12 minutos de este discurso, que también lo mío también es para darle de comer aparte.
1: Sí, duermes mal.
6: Y entonces siempre ha intentado poner a colación el prioridad nacional, como, ¿sabes? Entonces, ya me gustaría alertar que cada vez se está trabajando más la maquinaria electoral y vamos a ir prioridad nacional contra las posiciones de izquierda. Estamos en la dicotomía otra vez, fascismo contra democracia, buenos contra malos, moral e inmoral, y entonces ellos están trabajando constantemente contra esto, porque decían, no, tenemos que ser buenos, porque tenemos que regularizar. Yo entiendo que cualquier inmigrante que venga a España trabaje, se intente integrar, aprenda el idioma. Oye, me parece fantástico, maravilloso, y ese no es el problema. El problema es que realmente que hay un efecto de llamada. Y ese efecto de llamada, además, está provocando que unas mafias estén lucrándose con esta pobre gente. Y si me permites aún más.
1: Y los que vienen sin el ánimo de querer trabajar.
6: Y con, por supuesto.
1: Con el ánimo de querer robar.
6: Y hay otra cosa más.
1: Mira tu querida Barcelona, ¿cómo está?
6: Por ejemplo, y si te vas a Gerona, pero todavía, porque Gerona es una cosa. De ahí sale la ansiedad catalana. Y hay otra capa profunda, que alguna vez hemos hablado, que hay potencias extranjeras que utilizan la inmigración como una guerra híbrida. Y esto va a colación sobre todo esto. Abre la espita, te presiono, yo retrocedo, ¿sabes? Cedo y tenemos el problema. Pero el problema no solo es la delincuencia de algunos inmigrantes, sino todas las capas profundas.
1: Jesús.
0: Sí, si hablamos a hablar también seriamente de lo que es la regularización, creo que en primer lugar el primer error que cometió el Gobierno de España es las cifras. Estamos hablando de más de 1.300.000 personas que han solicitado la regularización. Es decir, gente que ya estaba en España, que estaba trabajando en España, que al no estar regularizado no pueden pagar impuestos, es decir, por lo tanto trabajaban en negro. Si realmente la regularización era favorecer el arraigo a aquellos extranjeros que llevaban ya un tiempo, X años, viviendo en España, desde luego se ha saltado todas las barreras y todos los límites. Porque regularizar más de 1.300.000 personas o cerca de 1.300.000 personas quiere decir que también se ha regularizado a muchas personas que llegaron antes de ayer. Uh-huh. Es el primer problema. El segundo problema es la gestión, porque ahora hay que tramitar 1.300.000 expedientes para que cada uno tenga sus servicios. Sus servicios y tengan sus tarjetas y estén realmente regularizados en España y que estén cotizando

0: que una depende de cosas que no están en nuestra voluntad, pero la primera, no. Que aumenten las listas de espera, que se llenen los ambulatorios de la Seguridad Social, eso, o los colegios, eso no depende de nadie, eso va a ser así. Lo otro, pues a lo mejor pasa, yo me alegro, pero a lo mejor no pasa, porque prefieren pues seguir en el negro o porque prefieren no trabajar, ¿no?
1: No, sobre todo es la falta de previsión por parte del Gobierno, en el cual nos hablaba previamente de unas posibles cifras que se podían regularizar y se ha desbordado y la situación es totalmente distinta a la que nos dibujó en un principio el Gobierno de España.
2: Luis. Bueno, yo soy de una opinión completamente diferente. O sea, no creo que haya 1.300.000 personas que hayan venido ilegalmente y que estén trabajando. Eso lo dudo. Y lo siguiente es que estamos incentivando la inmigración ilegal de esta manera, o sea, que vamos haciendo llamadas a que ocurra, mientras en paralelo vamos expulsando a las personas con formación y que pueden incrementar realmente la productividad nacional, y los vamos mandando fuera. ¿Por qué? Porque tienen que buscar fuera su oportunidad económica. Es decir, nos traemos aquí a todo lo que decimos que somos buenos, que somos humanos, que somos tal, pero nos vamos trayendo y eso hay que costearlo. Y la manera de costearlo pues no es con ilegales y con millones de personas que vienen sin cualificar, sino la manera de costearlo es subiendo la productividad nacional. Y esa productividad, si estamos expulsando a los que pueden levantarla, pues entonces estamos haciendo una estrategia y una política que está condenada al fracaso.
3: Y si, Javier, ¿me permites un comentario muy rápido?
2: ¿Cómo no?
3: Es que es un problema realmente agudo, ¿eh? Porque efectivamente si hay alguien que empieza a cotizar, etcétera, que es un buen planteamiento, no, a priori no es malo. Recuerdo que hace no mucho leí un artículo que hablaba sobre una oficina en Reino Unido que habla sobre eficiencia económica, hacia los estudios y tal. Entonces hice un estudio del impacto de regularizados que empiezan a cotizar. ¿Qué problema se encontró en Reino Unido? Que si coges seguridad social, ayudas, etcétera, todo lo que supone un Estado respecto a su cotización, es que es deficitario, porque de una manera u otra son cotizaciones muy bajas, productividad muy baja, y lo que ellos tienen derecho a recibir no compensa lo contrario, ni compensará, porque el ascensor social es como mínimo una generación como mínimo. Entonces, pues aquí Reino Unido se ha encontrado con un problema de déficit por una cuestión básica de contabilidad, no por una cuestión ni política ni ideológica.
0: Aquí nos han prometido que vienen a pagar nuestras pensiones.
3: ¿Seguro?
0: Y eso está por ver. Está por ver, y algunos tenemos muchas dudas. Bueno, estamos al filo de llegar a nuestra estación término por hoy, pero no puedo dejar de contarles que en el entorno del caso Kitchen, la Fiscalía pide 15 años de cárcel para el exministro Jorge Fernández Díaz y para el número 2 del Ministerio del Interior, Francisco Martínez. También hay un policía al que le piden la misma cantidad de años por las andanzas de la operación Kitchen, que ya conocen sobradamente. Bueno, y hasta aquí el programa de hoy. Con mi agradecimiento a los invitados por sus opiniones, sobre todo, pero también por su presencia aquí, y a ustedes por su interés y su paciencia. Eso sí, para ustedes hay premio. A la vuelta de publicidad, el día en 30 minutos.

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0: El día en 30 minutos, el gobierno ha decidido ignorar definitivamente los resultados de las investigaciones de la policía judicial y de los juzgados que le afectan. Es el caso del presidente Sánchez, que ha decidido pues que va a mantener, por supuesto, en el cargo a la presidenta de la SEPI, a Belén Walda, a pesar de su imputación ayer en el caso de la trama corrupta de Santos Cerdán, Leire Díez y Anchón Alonso. Lo mismo ocurre con las joyas de Zapatero, la causa que lleva al juez Calama. La agencia tributaria descarta personarse en la causa por no apreciar, dicen, indicios suficientes. Son dos ejemplos de cómo el gobierno Sánchez ignora los resultantes de las investigaciones judiciales si estos afectan a la familia socialista.
1: El caso de la SEPI, tras la imputación ayer de 25 personas, se perfila como una macrocausa judicial en la que podrían comparecer centenares de personas, tanto en calidad de imputados como de testigos. Las diligencias se centran en presuntos delitos relacionados con un importe total de 760 millones de euros. Asimismo, dado que tres de los investigados por la Audiencia Nacional ocuparon la presidencia de la SEPI, distintas fuentes consideran probable que la ministra de Hacienda, María Jesús Montero, sea llamada a declarar ante el juez Santiago Pedraz.
2: La maldición de la SEPI. Belén Walda, Bartolomé Lora y Vicente Fernández. Los tres presidentes de la empresa durante el mandato de Pedro Sánchez están siendo investigados por presunta corrupción. La SEPI, cuyo trabajo es gestionar las participaciones del Estado en empresas públicas y privadas, vive un escenario de crisis al tener a sus últimos tres presidentes imputados. Aunque la gravedad va más allá de dichas imputaciones, ya que Belén Walda sigue estando al mando de la empresa y Bartolomé Lora, expresidente, es ahora su número dos. Y hasta el momento no está previsto que abandonen su cargo, ya que desde el gobierno han comunicado que descartan el cese de la presidenta de la SEPI y aseguran que su integridad no está cuestionada, asumiendo con normalidad la imputación para que pueda dar explicaciones y garantizar su defensa. Los tribunales, en colaboración con la UCO y la UDEF, dudan ya de la legalidad de los rescates otorgados por el organismo público por un importe superior a los 760 millones de euros. La irrupción del rescate de Tubos Reunidos se eleva a cuatro las operaciones bajo revisión y en instrucción en diferentes juzgados. El detonante de la imputación de Walda han sido las agendas de Leire Díez y su conexión con el expresidente Vicente Fernández. Ahora, la duda se extiende también a la gestión de la expresidenta de la SEPI y exministra de Hacienda, María Jesús Montero. Junto a Walda, el juez Pedraz ha imputado a otras 24 personas vinculadas a la SEPI o a otras empresas que recibieron apoyo de la entidad pública y que, según las investigaciones, serían el nexo de cooperación necesario para que la trama lograse sus objetivos económicos.
1: Y hoy Pedro Sánchez, con un breve por supuesto, ha respaldado a la presidenta de la SEPI, a Belén Walda, después de que ayer el juez Santiago Pedraz le comunicase su imputación en el caso de las cloacas del Partido Socialista. Es el tercer presidente de la SEPI nombrado por el gobierno que es investigado en un proceso judicial.
0: Pedro Sánchez se reunió con el empresario favorecido, con Juan Carlos Barrabés, en la Moncloa, justo en pleno proceso de adjudicaciones amañadas, o presuntamente amañadas, por 8 millones de euros de mano de Red.es. La investigación se abrió a instancias de la Fiscalía Europea y ha llevado a la mesa del juez Peinado sospechas de amaño de al menos dos contratos que financiaron a Barrabés con dinero de Red.es. Se trata de los mismos contratos que contaban con una carta de recomendación de Begoña Gómez.
1: Y Hacienda sopesa iniciar los trámites para que la Abogacía del Estado se persone como parte perjudicada en la causa que instruye el juez de la Audiencia Nacional, José Luis Calama, por las joyas halladas en el despacho de Zapatero y valoradas en 1,3 millones de euros. La decisión todavía no está cerrada, pero supondría un importante giro respecto al silencio que el Ejecutivo de Sánchez había mantenido hasta ahora tras el ofrecimiento del magistrado.
0: El juez Santiago Pedraz se enfrenta a una macrocausa por la depredación que se hizo del dinero público administrado por la SEPI. no menos de un centenar de imputados, entre imputados y testigos, que tendrán que ser convocados por la Audiencia Nacional, así que esto va para largo, para poder cerrar algún día esta investigación. Como quiera que ya son tres los presidentes de la SEPI imputados por Pedraz, Belengualda, Bartolomé Lora y Vicente Fernández, y que el control político de la SEPI, cuando estos tres eran presidentes, siempre fue de la exministra de Hacienda, María Jesús Montero, su pase por la Audiencia Nacional es casi una exigencia del guión. Y el hecho de que las presuntas irregularidades de la trama Santo Cerdán, Leire Díez, Anchón Alonso pudiera ascender a unos 760 millones de euros convierten esta causa en algo parejo a los seres de Andalucía y establecen como modelo de depredación de lo público que afecta a la SEPI, nada más y nada menos, que es el corazón del Estado y que judicialmente lleva camino de ser el Waterloo para el gobierno de Sánchez. El presidente, sin embargo, pues afirma que mantendrá a la actual presidenta de la SEPI, a Belén Gualda, con un displicente, por supuesto que la voy a mantener. Y parece una consigna ignorar esto, el reproche que hacen las investigaciones de la Policía Judicial, tanto en lo de la SEPI como en lo de las joyas de Zapatero. En ese escenario, la agencia tributaria, que fue invitada por el juez Calama a ejercer la acusación contra el expresidente, ha dicho que no ven indicios suficientes y que, por lo tanto, no van a hacerlo. Ambas decisiones no pueden ser una coincidencia, sino los signos evidentes de la voluntad del Gobierno por ignorar todo lo que venga a partir de ahora de los juzgados.
1: Y hoy hemos conocido que la presidenta de la Guardia Civil, Mercedes González, mintió a los mandos de la UCO sobre su relación con Leire Díez. González aseguró a los agentes que no conocía a la presunta espía del Partido Socialista, pese a haber mantenido con ella al menos dos encuentros previos. Hoy el ministro del Interior, Fernando Grande Marlaska, ha comparecido en el Senado y allí ha situado la trama de las cloacas fuera de su ministerio y ha vuelto a respaldar a Mercedes González.
3: Ninguna duda sobre la probidad o buen hacer de la directora de la Guardia Civil. Jamás diría a ningún, y jamás he dicho a ningún funcionario público, algo parecido a no investigar, dejar de investigar algún hecho. La trama evidentemente está fuera del ministerio porque saben que este ministerio no es posible de ser infectado.
0: El presidente del Partido Popular, Alberto Núñez Feijóo, estaba hoy en Murcia presidiendo una reunión de la Junta Directiva Regional de su partido. Allí ha dicho que estamos ante el momento más importante de la historia democrática de España, con, dice, el peor gobierno de nuestra historia desde el punto de vista de la gestión, de la corrupción y de la decencia de las cosas públicas. La conclusión de Feijóo es que el sanchismo ya tiene los mismos imputados que diputados, 121 imputados y 121 diputados.
4: 16 sumarios, 20 tipos delictivos y peticiones a esos tipos delictivos que están en los sumarios, de acuerdo con el Código Penal, 2.300 años de prisión si sumamos todos. Por tanto, es oficial ya. El sanchismo ya tiene los mismos imputados que diputados. 121 imputados.
1: Y hoy la mujer del presidente, Begoña Gómez, ha solicitado al juez Peinado que le permita viajar a una cumbre de la OTAN en Turquía y a Inglaterra a la graduación de su hija. En un escrito, la defensa de Gómez solicita autorización para salir del país entre el 7 y el 10 de julio. Antonio Camacho explica que, de autorizarse, el vuelo de ida se haría en avión oficial y el de vuelta en avión comercial. Añade además que Gómez se movería en todo momento con el equipo de seguridad que acompaña al presidente del Gobierno, una petición que se realiza después de que el pasado miércoles Begoña Gómez entregara su pasaporte al juez Juan Carlos Peinado.
0: Juanma Moreno Bonilla, en el debate de investidura para ser de nuevo presidente andaluz, ha pasado buena parte de su discurso advirtiendo de que las elecciones, si tienen que repetirse, se repetirán el 25 de octubre, caso de no alcanzar un pacto con Vox. Ha advertido que eso supondría la paralización de la administración autonómica. Moreno, sin embargo, cuando abandonaba la Cámara, se mostraba menos contrariado y decía que podría llegarse a un acuerdo con Vox en las próximas 48 horas, que son las que quedan, hasta la siguiente votación, después del fracaso de hoy, donde ha perdido las votaciones para ser de nuevo presidente andaluz.
5: Y ante la autoexclusión de la izquierda, pues nosotros negociamos con ellos. Y estamos negociando, pero no ha sido posible a esta hora y a día de hoy alcanzar un acuerdo. Y lamentablemente, previsiblemente, será rechazada esa investidura en el día de hoy. Vamos a intentarlo dentro de 48 horas, a ver si tenemos más suerte.
1: Y Vox ha votado no a la primera votación de investidura del presidente en funciones de la Junta de Andalucía, Juanma Moreno. Manuel Gavira dice que las negociaciones deberían de haber comenzado antes y ha vuelto a poner el foco en aceptar la prioridad nacional. Aún así, asegura que hay voluntad de acuerdo.
6: Lo hemos dicho ahí, lo ha dicho el presidente en funciones de la Junta de Andalucía. La voluntad es buena, tenemos disposición, tenemos ánimo, tenemos ganas. Pero hay que negociar medida a medida y una vez que las medidas se hayan acordado, pues suscribiremos un acuerdo.
0: Hoy es el último día para la regularización de inmigrantes y, curiosamente, hoy el Supremo ha hecho saber que se están planteando paralizar la regularización masiva de inmigrantes, porque dicen podría colisionar con el derecho de la Unión Europea. El alto tribunal español cuestiona que se pueda dar la residencia por el mero hecho de que la estancia irregular del inmigrante ilegal pues requiera un tratamiento por parte del Estado que le considera residente. Pedro Sánchez estaba en un acto organizado hoy ad hoc para vender políticamente el éxito de las regularizaciones y ha anunciado que va a destinar 500 millones de euros para favorecer la integración de los regularizados.
7: Va a tener una dotación inicial de más de 500 millones de euros el primer año, que evolucionarán en función de las necesidades y del despliegue progresivo de las medidas que vamos a ir implementando. Me gustaría también anunciar que dentro de este plan de integración lo que vamos a hacer es poner en marcha el proceso para la creación de una agencia que será estatal, de carácter, por tanto, nacional, de movilidad humana, que reunirá funciones y recursos hoy desgraciadamente dispersos para ofrecer una gestión mucho más sencilla, mucho más coordinada y también, en consecuencia, más eficaz.
1: Y hoy Pedro Sánchez ha mezclado inmigración y delincuencia en un mismo discurso. El presidente del Gobierno ha puesto como ejemplo Extremadura como la región más segura del país y la de menos población extranjera.
7: Pongamos, por ejemplo, el dato de una comunidad autónoma, como es la Comunidad Autónoma de Extremadura, el menor porcentaje de población extranjera de España. Apenas un 4% tiene Extremadura. Es también la región más segura de nuestro país.
0: Hoy hemos conocido la petición de pena que hace la Fiscalía del caso Kitchen y la Fiscalía le pide 15 años de prisión al que fuera exministro del Interior del Partido Popular, Jorge Fernández Díaz, además de a su número 2, a Francisco Martínez, número 2 del Ministerio del Interior, y otros tantos años para el policía asesor de Cospedal, Andrés Gómez Gordo. Bueno, es verdad que la Fiscalía renuncia o retira la acusación contra dos altos mandos policiales, Fuentes Gago y Diez Sevillano, que se han sentado hasta ahora en el banquillo desde el inicio del juicio. Un paso más que ya, pues aquí lo que falta es la sentencia, una sentencia que podría ser pues muy, muy grave para el que fuera ministro del Interior con Mariano Rajoy, Jorge Fernández Díaz.
8: Entendemos que ha quedado acreditado en el acto del plenario no solo el origen, sino también el objeto, la finalidad y el desarrollo también de todo el operativo parapolicial delictivo sometido a enjuiciamiento. Bien, entendemos que ha quedado acreditado en el acto del plenario que ya desde principios del año 2013, con anterioridad a la captación de Sergio Ríos, con anterioridad a que se llevasen a cabo las vigilancias sobre Rosalía Iglesias, ya se había puesto de manifiesto el interés de los acusados por recabar información y documentación que Luis Bárcenas pudiera tener en su poder.
1: Y el etarra Jesús María Zabarte, conocido como el carnicero de Mondragón, ha fallecido a los 80 años. Fue condenado a 615 años de prisión por 20 atentados y 17 asesinatos. Permaneció en prisión un total de 29 años. Fue enviado por primera vez en 1973, pero cuatro años más tarde logró salir debido a la ley de amnistía. Después volvió a las filas de ETA y llegó a liderar el Comando Donosti, uno de los más sanguinarios de la banda, hasta volver a ser detenido en el año 84. Fue excarcelado en 2013 tras la anulación de la doctrina Parot.
0: Y en la página internacional manda por derecho propio seguir muy, muy de cerca los resultados del terremoto de Venezuela, de los dos terremotos de Venezuela, los resultados en materia de pérdidas. El gobierno venezolano ha elevado a 1.719 el número de fallecidos y ha doblado el número de heridos, son ya más de 5.000. consecuencia del terremoto. De los fallecidos sabemos que 19 son españoles, también sabemos que hay 12 españoles bajo esos escombros, aunque no sabemos si están vivos o no, y hay 131 desaparecidos de compatriotas españoles. Todo esto en un entorno de centenares de edificios que han colapsado del todo o en buena medida y cuyos trabajos se están desarrollando con exasperante lentitud porque faltan los medios para atender esta tragedia de una manera eficaz. Además, el chavismo ha decidido cerrar el espacio aéreo de Venezuela para impedir, entre otras cosas, la entrada de María Corina Machado en el país y que se pueda dar un baño de masas coincidiendo con el enfado de los venezolanos por las tareas de rescate. La líder opositora, que se encuentra en Panamá, iba a volar inmediatamente a Venezuela tras los terremotos, pero se lo han impedido. Así lo contaba la propia María Corina Machado.
9: Estoy en la ciudad de Panamá, desde donde tenía previsto viajar a Venezuela. El régimen cerró el espacio aéreo de nuestro país para intentar impedírmelo. Quiero volver a Venezuela para acompañarnos en estas horas desgarradoras. Quiero que mis manos se sumen a las suyas en la búsqueda, en el consuelo y en el abrazo.
1: Y atención, si compran por internet en plataformas con envíos desde China, a partir de mañana la Unión Europea impondrá una tasa de 3 euros a cada paquete procedente de fuera de la Unión Europea. La mayoría de estos envíos llega a través de plataformas como Temu, AliExpress o Shein. Bruselas quiere frenar el aluvión de pequeños paquetes que recibe cada día. Solo en la Unión Europea entran a diario unos 15 millones de estos envíos, una avalancha que dificulta comprobar que todos cumplen las normas europeas de seguridad y protección del consumidor.
0: Bueno, esto del fútbol es una cosa bastante curiosa. En la casa del país pobre, una victoria contra Alemania se celebra de una manera brutal.
1: Así es, pues con un día festivo. A través de sus redes sociales, Santiago Peña, el presidente de Uruguay, ha anunciado que hoy...
0: De Paraguay, así es,
1: que hoy 30 de junio sería festivo en el país para celebrar la clasificación del país a los octavos de final del Mundial. Tras un empate 1-1 con Alemania, finalmente Paraguay logró imponerse en la tanda de penaltis a la selección alemana, que por cierto partía como una de las grandes favoritas. Una victoria que ha desatado la euforia en todo el país.
0: Y hasta aquí el día en 30 minutos. Les deseamos una feliz noche a todos, especialmente a aquellos que sigan sintonizando El Toro Televisión con todos sus programas esta noche.
1: Y les dejamos ahora con Tiempos Modernos, presentado por Mario Pérez. Muy buenas noches.

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Cuidar de nuestra mente es igual o más importante que cuidar de nuestro cuerpo. Además, es clave en todas las edades. Con ello, no solo vivimos mejor, sino que también evitamos desarrollar enfermedades como el Alzheimer o al menos retrasarlo. Para ello es muy, muy importante cuidar los hábitos del día a día. Empezamos por la dieta, por ejemplo, es fundamental y lo mejor sin duda es seguir la nuestra, la mediterránea, para estar bien también aquí, en nuestra mente. Otra de las recomendaciones básicas es no fumar y, por supuesto, nada de alcohol, no beber alcohol. También hay que ejercitarse y vamos a ver cómo, porque el ejercicio que necesitamos no va a ser solo físico, sino que también hay que hacer ejercicios con la mente. Pónganse a hacer sudoku, sopas de letras, crucigramas, a leer también, por supuesto. Y vamos con ese último aspecto que debemos tener en cuenta para tener saludable la mente. Son las actividades sociales. Por ello tenemos que tener en cuenta siempre nuestras emociones. Si, por ejemplo, tenemos estrés, ansiedad, preocúpense por ello, pónganle remedio. Y muy importante también cuidar nuestras relaciones sociales. Hay que salir, sí, hay que salir. Hay que quedar con amigos, salir de casa, pasear. Oye, que todo esto no es magia, pero son consejos de autoayuda que pueden venirnos la mar de bien para tener la mente sana.

Bienvenidos un día más a Tiempos Modernos. En apenas unos años, un campesino semianalfabeto procedente de Siberia se convierte en el hombre más temido y más comentado de la corte rusa. Su nombre, Grigori Rasputín. Queda unido para siempre al final de los Romanov, mezclando santidad popular, superstición, política y un asesinato digno de una novela negra. Esta historia no va solo de un místico, sino de cómo un imperio en crisis abrió sus puertas a personajes que prometen soluciones milagrosas allí donde la medicina, la política o la diplomacia han fracasado. Hoy conocemos su historia.

0: nosotros no aceptaremos la exclusión de nuestro pueblo de ese derecho.
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0: Rasputín se ha dicho mucho durante, bueno, durante décadas, durante siglos, desde que sucedieron aquellos acontecimientos en la corte de los Romanov. Todo se ha dicho, gracias al cine, las películas, la propia literatura, ha convertido la historia, al final, en una suerte de leyenda. Pero hoy vamos a intentar sentar un poco las bases de quién fue realmente Grigori Rasputín. Por ello, hoy contamos de nuevo aquí en Tiempos Modernos con Cristina Barreiro, profesora de Historia Contemporánea del CEU San Pablo. Cristina, un placer tenerte de nuevo aquí en Tiempos Modernos.
1: Muchísimas gracias por invitarme.
0: Pues hablando un poco de Grigori Rasputín, antes de irnos a esos momentos en los que ya está instalado en la corte, en la que ya de alguna manera está influyendo directamente, por lo menos a la zarina, hay que entender un poco de dónde viene, porque de alguna manera su ascenso de la Siberia occidental donde nace es meteórico, pasa de campesino a un monje místico que de alguna manera influye hasta en las decisiones políticas. Pero sin adelantar mucho más, ese entorno en el que surge de alguna manera le conforma de cara a los próximos años.
1: Bueno, es un personaje que responde al tiempo y a la sociedad de finales del siglo XIX y ya principios del siglo XX, como era esa Rusia, una Rusia donde esa pluralidad, esa diversidad, esa extensión territorial de lo que era Siberia, pues va a ir configurando ese tipo de personajes místicos, ese tipo de figuras que conjugan el analfabetismo, que con la exuberancia. Rasputín es un personaje exuberante en su expresión, en su lenguaje, en su propia presencia, que algunos juzgaban incluso desagradable, desaseada, y con ese componente de misticismo religioso que también le acompaña, pero que le va a llevar a San Petersburgo, entonces capital social del Imperio Romanov, casi convertido en una estrella. Era un personaje de relumbrón, era una figura que antes incluso de conocer a la zarina Alejandra causaba verdadera sensación en los círculos sociales de ese momento.
0: Justo además, la propia tradición en rusa tiene como un término, que es Staret, que viene a significar como una figura espiritual, popular e incluso a veces excéntrica. Yo creo que no hay un término que mejor pueda definir a Rasputín, teniendo en cuenta también esa historia, esa mitología incluso, que se creó alrededor de su figura. Pero, claro, de pasar del Siberia occidental a, como bien has comentado, a San Petersburgo, ¿cómo es ese camino? De alguna manera, ¿cómo se convierte? Pasa de ser campesino a ser, lo que hemos comentado al principio, un monje místico. ¿Cómo lo hace?
1: Pero claro, pensemos que Rasputín tiene esposa y tiene hijos. Y esa esposa y esos hijos se van a ir a vivir con él a San Petersburgo. Él tiene esa vida familiar que la conjugará también con esa vida primero social y después vida de una gran influencia política en la corte. En el caso de Rasputín, yo creo que hay dos, incluso tres elementos que configuran ese ascenso político, esa personalidad tan tremendamente compleja, ¿no? Una es la enfermedad del zarevich Alexei, víctima de la hemofilia heredada transmitida por vía materna de la reina Victoria, la abuela de la emperatriz Alejandra. En segundo lugar, hay otro elemento muy claro, que es la propia personalidad del zar, del último zar, Nicolás II, que no quería ser zar y que es una personalidad muy débil. Y en tercer lugar, hay otro elemento que también contribuye al éxito, al fracaso y a los odios que despierta el propio Rasputín, que es la

0: situación de Rusia en el contexto de la Primera Guerra Mundial, sin la cual no podemos entender nada, ¿no? Porque esa debilidad, ese vacío político, esa situación del ejército imperial en el frente oriental es lo que convierte a Rasputín en una figura que influye muchísimo en la vida política en un tiempo en el que el propio zar no está directamente implicado en los asuntos de gobierno porque estaba en el frente.
1: Hablabas justo además de esa condición médica que sufría el heredero, Zarevich Alexei, el hijo de la zarina y de Nicolás II, que de alguna manera ahí es donde entra Rasputín y aparece como una suerte de sanador mágico que, bueno, sorprende tanto a la zarina que le acaba incorporando en esos círculos de la corte imperial.
0: Él se integra a través de una gran duquesa y esa gran duquesa es la que le habla a la zarina de la existencia de esta figura mística que con esa mirada hipnótica parecía que era un sanador, no sé cómo definirlo en galicia, sería una especie de curandero, ¿no? Y efectivamente la presencia de Rasputín calmaba los dolores del niño, la enfermedad del niño. Hay un episodio que se conoce como el episodio de Spala. Spala es una finca que tenían los Romanov en lo que hoy sería Polonia, y ahí el pobre Zarevich Alexei, tras una caída, tiene unas hemorragias internas tremendas, incluso los médicos ya anuncian que va a fallecer, y reciben un telegrama de Rasputín, sus padres, diciendo el niño no morirá. Y a la mañana siguiente el niño no había muerto, estaba prácticamente curado, ¿no? Eso es lo que ya descoloca totalmente a Alejandra y quiere tenerlo, a pesar de la oposición que había en el propio gobierno, incluso entre la familia de Nicolás II, la madre del propio Nicolás II se oponía, ¿no? Una princesa de origen danés se oponía totalmente a la presencia de este individuo en la corte que terminó manejando y tomando decisiones políticas precisamente en el momento de la guerra. Cuando comienza la guerra del 14 entre el Imperio Ruso y la Alemania Imperial del Kaiser Guillermo II, en ese momento Rasputín en ese momento no está en la corte, sino dirá años después la hija de Rasputín en una entrevista que concedió aquí en España, luego su hija trabajó en bailes rusos y tal, bueno, el caso es que llegó aquí a España, que esa declaración de guerra a lo mejor no se hubiera producido, ¿no? Por lo tanto, yo creo que todo este contexto, la enfermedad, la guerra, la propia debilidad de Nicolás II y el carácter arisco y la propia personalidad de Alejandra, que era una mujer antipática a efectos de la corte, pues van a hacer que Rasputín evidentemente se convierta en una figura que mandaba mucho ante el horror que despertaba pues en los elementos, vamos a decir, más sensatos y más sensibilizados con la sociedad política y la sociedad rusa, que era tremendamente compleja, porque en Rusia ya se había dado un conato de revolución en el año 5, Orlando Figes lo estudia este tema bastante bien también, ¿no? ¿Qué estaba pasando ahí? Hay unos brotes de industrialización, pero bueno, realmente la sociedad rusa era muy compleja, tenía un ejército en ese momento muy anticuado, muy numeroso, muchísimos jóvenes podían ir al frente, pero técnicamente el ejército imperial estaba muy atrasado, era imposible, ¿no?, combatir con los alemanes en ese momento, y Rasputín en todo ese contexto pues se convierte en un elemento molesto, y de ahí, bueno, pues que lleve a tener a despertar esos odios, esa oposición y ese final.
1: Ahora justo además hablaremos del final. Quería simplemente realizar un apunte. Comentabas acerca de su hija, que para nuestros espectadores es un personaje prácticamente para otro programa de tiempos modernos, porque simplemente les dejo caer, fue hasta domadora de leones, o sea que es un personaje digno también de conocer. Pero continuando con su padre, con Rasputín, esas decisiones que de alguna manera él influía, tanto, bueno, sobre todo dentro de la zarina, llevaron a que hubiera un grupo de nobles, incluso un gran duque, que decidiera que para de alguna manera purgar o limpiar las diferentes problemáticas era necesario quitárselo de en medio. Y sinceramente, el plan no podía ser más, ya no solo descabellado, sino de película, porque el objetivo, sí, era acabar con él, pero lo que les pudo

0: llegar a costar, según por lo menos cuenta la leyenda. Entonces, Cristina, un poco también para nuestros espectadores, que ¿cómo fue ese intento, al final lo consiguieron, de acabar con la vida de Grigori Rasputin?
1: Bueno, hay una especie de complot liderado por el príncipe Yusupov, una de las fortunas más impresionantes, pertenecía a una de las familias más ricas, no voy a decir solo de Rusia, de Europa en ese momento, y el gran duque Dmitri organizan el asesinato de Rasputin. Para ello le invitan a una velada, a una cena en casa del gran duque Dmitri, en la idea de envenenarle con pasteles con cianuro. Bueno, Rasputin era un hombre de vicios diarios y tomó los pasteles, no se murió. Después lo intentaron rematar disparándole, tampoco parecía que se muriese. Lanzaron su cuerpo al Neva, que es el río que atraviesa San Petersburgo, y parecía que tampoco, ¿no? Tampoco moría ahogado en el Neva, incluso con cadenas, ¿no?, para que se hundiese. Bueno, eso es lo que contó después el príncipe Yusupov, que terminó aquí en nuestro país, que escribió también sus memorias. Bueno, hay películas y sobre todo lo que hay es una enorme leyenda en torno al personaje, en torno a su muerte, en torno a las dificultades que tuvieron para terminar con Rasputin, ¿no? Pero ellos entendieron desde determinados elementos de la familia real que era necesario eliminar a este personaje místico, a esta idea de Santón, ¿no?, que contaminaba una situación per se compleja y muy complicada, muy complicada. Esto causó una sensación de desazón completa en entonces la última zarina imperial, Alejandra Romanova. Pero vamos, que la muerte de Rasputin está muy mitificada, pero es que realmente es para estarlo, ¿no?, porque intervienen tantos elementos que han hecho de él este personaje de leyenda, de novelas, hay un montón de películas, las series sobre Rasputin y lo que fue su personalidad.
0: Yo, Cristina, aquí te quiero preguntar, para cerrar esta entrevista, justo además lo estabas comentando, de alguna manera ese legado que ha dejado en el cine, en la literatura, bueno, en la propia cultura popular. De alguna manera, ¿qué significó Rasputin, por ejemplo, en esos momentos más inmediatos después de su asesinato para esa Rusia que estaba, bueno, a escasos pocos años de entrar en una completa revolución, un cambio integral dentro del Estado? ¿Qué ha supuesto Rasputin? Muy brevemente.
1: El asesinato de Rasputin hay quien lo entiende como el primer asesinato dentro de la política bolchevique que llevará al estallido de la revolución en el año 17. La muerte de Rasputin conjuga, ¿no?, esa herencia entre la guerra del 14 y el estallido de la revolución, de las dos revoluciones del año 17, la de febrero y la de octubre. Estamos en un momento en el que aparecen una serie de personajes de una controversia enorme, ¿no?, en esos años, desde un Lenin que vuelve a través de la estación Finlandia a San Petersburgo y el estallido, ¿no?, revolucionario. A partir de ahí, Rusia terminará, o el imperio ruso, saliendo de la guerra, terminará con ese episodio dramático y trágico como es el asesinato de la familia imperial en Ekaterimburgo y el comienzo de un tiempo dramático, de un tiempo distinto, de una guerra civil en el propio imperio y la implantación de un modelo dictatorial y totalitario como será el comunismo a partir de, bueno, pues del triunfo de la revolución.
0: Cristina, muchísimas gracias de nuevo por acercarnos a esta otra parte de la historia del Imperio Ruso, de Rusia. De nuevo, un placer tenerte aquí en tiempos modernos.
1: Muchísimas gracias a vosotros.
0: Nosotros nos despedimos una jornada más. Como siempre, les recordamos que si quieren volver a ver diferentes, ya sea entrevistas, cortes, secciones de diferentes temas de la historia que hemos tratado en este programa, lo pueden hacer a través de nuestras redes sociales. Y nosotros, como siempre, muchísimas gracias por acompañarnos un día más aquí en tiempos modernos.

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0: tal día como hoy, pero en 1934, tiene lugar en varias ciudades alemanas como Berlín o Múnich, la noche de los cuchillos largos. Adolf Hitler ordenó lo que llamó la purga, el asesinato de los dirigentes de la organización voluntaria tipo milicia vinculada al partido nazi, más conocida como SA. Hitler quería el control de todas las estructuras del país del Partido Nacional Socialista Obrero Alemán y ordenó asesinar a personas y grupos específicos que él y sus allegados consideraban competencia y amenazas para la consolidación de su poder. Miembros de las SS asesinaron a no menos de 85 personas y cientos fueron detenidas. En 1908, un meteorito arrasa unos 2.000 kilómetros cuadrados de bosque en Siberia Central, conocido como el evento Tunguska, y liberó una energía equivalente a 185 veces la bomba de Hiroshima. Aplastó unos 80 millones de árboles. El fenómeno no ha parado de suscitar investigaciones, siendo el mayor evento registrado de impacto en la Tierra. En 2002, las instituciones bancarias dejan de cambiar la peseta, sacada de curso legal el 28 de febrero del año anterior. Desde entonces, el cambio solo era posible en el Banco de España. En el mismo año, Brasil gana por quinta vez el Mundial de Fútbol celebrado en Corea y Japón. El encuentro fue Alemania 0, Brasil 2, con ambos goles de Ronaldo Nazario. En 2009 se produce la primera víctima mortal de la gripe A en España, una joven marroquí que estaba embarazada. En 2019, el presidente de Estados Unidos, Donald Trump, y el líder norcoreano, Kim Jong-un, se encuentran en la línea divisoria que separa las dos Coreas. En 2022, el Congreso aprueba la Ley Cerolo contra la discriminación. Esta norma establece que nadie podrá ser discriminado por razón de nacimiento, origen racial o étnico, sexo o religión, convicción u opinión, edad, discapacidad, orientación o identidad sexual, expresión de género, enfermedad, estado de salud, situación socioeconómica o cualquier otra condición o circunstancia personal o social. Una de las principales novedades es que el antigitanismo es considerado delito de odio. Hoy, 30 de junio, se celebra San Ladislao de Hungría.
1: Muy buenas noches, señoras, caballeros, bienvenidos al Gato al Agua. Hoy era el día que terminaba el plazo para la inscripción de las regularizaciones extraordinarias y masivas de inmigrantes ilegales que había decretado el gobierno. Hoy, es decir, el último día, va el Tribunal Supremo y dice que, hombre, a lo mejor las comunidades autónomas que habían recurrido a esta regularización, pues igual tenía razón y había que pedir una cuestión prejudicial al Tribunal de Justicia de la Unión Europea, porque es evidente que, siendo como somos miembro de la Unión Europea, regularizar de repente a 1.300.000 personas, que es lo que ha pasado, pues igual en Bruselas no lo ven bien. Yo no dudo de que el Tribunal Supremo, en su inmensa sabiduría jurídica, tendrá fundadas razones para actuar como ha actuado. Pero como ciudadano español y completo ignorante de los vericuetos del mundo jurídico, solo puedo decir que el Tribunal Supremo acaba de pegarle un rejonazo en el bajo vientre a la nación española, como se han visto pocos. Sobre la regularización, se había pedido suspensión cautelar en su momento. Contestó el Supremo que los que lo estaban pidiendo, o sea, los recurrentes, no tenían legitimación. ¿Por qué? Pues mire usted, sinceramente, cuando se trata de un pleito de este tipo, que no es una cuestión penal o civil, etcétera, en realidad cualquier asociación civil o partido político, como era el caso, porque Vox lo pidió, el PP no, Vox lo pidió, estaba legitimado. Pero entonces el Tribunal Supremo dijo, bueno, me lo voy a pensar, dejó pasar unos días y después dijo, pues no, no al lugar, no lo vamos a suspender cautelarmente. Estaban además las comunidades autónomas, que también lo habían pedido en su momento. Hasta ahora, con el plazo terminado, no se pronuncia el Tribunal Supremo. Usted puede pensar, bueno, es que claro, tienen que pensar mucho, estar muy ocupados dándole en el CGPJ el premio Bolaños que le dieron el otro día. Mire, no, no. Sencillamente no han querido enfrentarse al gobierno. No han querido enfrentarse al gobierno y ahora, incluso en el caso de que el Tribunal de Justicia de la Unión Europea dijera está mal hecho, ahora ¿quién desregulariza a 1.300.000 personas? Eso no lo sabían en el Tribunal Supremo. Tampoco sabían la tensión gigantesca que va a suponer para la sanidad española, por ejemplo, meter a 1.300.000 personas en un sistema de sanidad que ya está haciendo agua por todas partes. Tampoco sabía lo que va a significar meter a 1.300.000 personas en una estructura de vivienda que evidentemente no da abasto, con unos precios descomunales que nadie parece capaz de arreglar. De verdad no sabía que con las condiciones que han puesto para esta regularización, que son nulas, la inseguridad se va a multiplicar por 1.000 o por 10.000. Porque no estamos regularizando, como se dijo en su momento, por parte, por cierto, de la Conferencia Episcopal, otra que tal, a 500.000 personas que llevaban trabajando aquí años, cosa que todos habríamos podido entender. No, no, se puso el plazo que hubiera llegado a España 5 meses antes de que hubiera aparecido la norma. Es decir, recién llegados, los que estamos viendo todos los días bajar, sea en barajas, sea en pateras, en cualquiera de nuestras costas, que sabemos cómo son y los problemas que están causando. La Conferencia Episcopal, el Partido Popular, que en la primera vez aplaudió esta iniciativa, luego ya se bajó, el Gobierno y también el Tribunal Supremo son responsables directos de todo lo que vaya a pasar a partir de ahora en una sociedad que no puede aguantar más tensiones. Son responsables directos. Y yo entiendo que a algún magistrado le parecerá demagógico, y a algún obispo también, pero a partir de ahora, ante cada nueva violación, cada nuevo asesinato, cada nueva decapitación de un tío en la calle, cada nuevo de todo eso que está pasando, les miraremos a ellos, a sus puñetas y sus togas y sus sotanas y sus corbatas de ministro, aunque no la lleven por el cambio climático, porque la culpa será suya. 1.300.000 personas que no sabemos quiénes son. Eso se llama traición.

Estará usted pensando que me habían detenido y que por eso tardábamos tanto en entrar. Todavía no, pero todo se andará, no hay un problema de sonido. Estas cosas del directo y nunca, mejor dicho, estará usted pensando, ¿y por qué no ha citado a la COE? Pues mire, porque se me hacía muy largo el editorial y no me cabía. Pero son los principales responsables de todo esto. Los principales responsables de todo esto. Insisto, con la conferencia episcopal, o sea, la patronal, la jerarquía eclesiástica y el gobierno, como en los mejores tiempos, los poderes fácticos. 1.300.000 personas, que no son el paraguayo o el ecuatoriano que lleva aquí trabajando 10, 15 años y que había que regularizar. Eso es, lo entendemos todos. No. Es gente llegada hasta los 5 meses antes de la norma. Es una salvajada. En fin, bueno, hablaremos de esto y de muchas más cosas, titulares. Bueno, ahora el Supremo va y dice que, uy, a lo mejor esto igual en Bruselas molesta. Hoy que se acaba el plazo. En fin, mire, ¿qué hago? No, me van a detener otra vez. Pues nada, luego lo contaremos. Mientras tanto, el gobierno está con su gigantesca cacicada de la ley de nietos, que está haciendo que súbitamente cobren la nacionalidad española gente, me consta, nos consta a todos, que invoca un antepasado que se marchó de España a finales del siglo XIX. Yo conozco tres, no puedo decir, perdón, dónde viven, por no delatar al cónsul, que además tenía instrucciones de su embajada. Y que sí, nacionalízalos, no vaya a ser que me riñan. Bueno, ¿qué se puede hacer para parar esto? Se puede hacer algo. Hay iniciativas ya en tribunales de Vox, de Acteoír, de Justicia Europa, vamos a contarlas. Pero es que es evidente que esto hay que pararlo, de alguna forma hay que pararlo. Porque si no, sencillamente, ser nacional español no va a tener ya ningún valor. Lo están intentando, no lo conseguirán. Para valor de la SEPI, vamos a, usted sabe, es muy importante la cuestión de la SEPI porque es un poco el nervio de la actividad de la economía pública. Claro, estamos hablando de 2.500 millones de euros si yo no he calculado mal. Ya ha entrado ahí esta banda de ladrones a repartírselo para las empresas de los amiguetes y cobrar comisión, supongo, por medio. Vamos a contar en qué ha consistido todo esto, por qué es tan importante la SEPI, qué es lo que nos solemos todos y trataremos de no mirar mucho a los ojos a Gertru, no vaya a ser que nos convirtamos en estatuas de sal. En Andalucía no hay investidura de Juanma Moreno Bonilla, fundamentalmente porque en el acuerdo medida a medida del PP y Vox hay muchas cosas que el PP no quiere... aceptar. Juanma Moreno ha estado el otro día con la cosa de que, claro, la culpa es del PSOE que no me apoya, se prefiere que le apoye el PSOE, pero no estás viendo la SEPI, Juanma, no estás viendo a Begoña, no estás viendo a Coldo, no estás viendo a... No lo está viendo, él está viendo lo que ve. Vamos a hablar con Manuel Gavira, después de la publicidad, para que nos cuente, bueno, cómo ha sido hoy el día y cómo está el curso de las negociaciones. Y luego vamos a hablar de vivienda, pero en serio, o sea, no como los políticos. Vamos a hablar de vivienda de verdad, de dónde está el problema. De la carga fiscal que tiene, que es una locura. De los intentos de construcción de limitación del precio del alquiler, dónde han funcionado y dónde no, y por qué en España no funcionarían, ni funcionan. Vamos a hablar de los problemas reales para la construcción de vivienda. Es muy importante entenderlo. Es un problema que los políticos pueden resolver. Esto también es importante entenderlo, pero no quieren. Y antes de eso le recuerdo, perdón, la alergia, por favor. O el aire acondicionado. Hay guerra ahora, como usted sabe, en Europa con el aire acondicionado. 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

0: y luego coloquio. Y bueno, pues ahí vamos a estar discutiendo todo lo que usted quiera. Bien, y decía yo que íbamos a comentar estas cosas y algunas otras más con nuestros contertulios de esta noche. Don Antonio Muloni, director de la Iberia.com, ¿cómo estás?
1: Buenas noches, encantado de estar aquí.
0: Nunca me acuerdo si es Iberia.com o punto es.
1: Punto es, pero punto com.
0: Es punto es, ¿no?
1: Punto com, bueno, punto es, punto org, punto net.
0: Ya, punto, sí, Iberia punto.
1: Sí.
0: ¿Qué tal?
1: Muy bien, muy bien. Muy contento de estar aquí. Está muy interesante la semana. Con un verano interesante por delante también, me parece.
0: Me acordé mucho de ti el otro día volviendo de Badajoz, del campus de Cáceres, perdón, del campus de Patriots, al pasar por Trujillo.
1: Qué honor.
0: Qué bonito es.
1: Es precioso. No soy objetivo, pero...
0: No, sí, que hay que conocer. Quizá no es el momento adecuado por...
1: No es la época, a lo mejor. Siempre es buena época, pero las hay mejores.
0: Bueno, Antonio, bienvenido, buenas noches. Don Juan Iranzo, maestro, ¿cómo estás?
2: Pues encantado de estar esta noche aquí. Sin lugar a duda, he salido de la cena del Club Liberal y me han pedido que os dé un abrazo a todos, pero triste e indignado porque hay que recordar que mi carrera profesional la inicié en USA. Que pertenecía entonces al Instituto Nacional.
0: En USA es la empresa nacional del uranio.
2: Eso es.
0: Donde ha estado Leire Díaz haciendo no sé qué.
2: Y un presidente que desconoce absolutamente.
0: Sí, es cierto que dijo que era gerente del PSOE, ¿no?
2: Eso es. ¿Ya? Y por tanto me duele enormemente porque era una empresa enormemente profesionalizada, líderes mundiales prácticamente en la fabricación de elementos combustibles en la fábrica de Juzgado, y era una empresa seria y en la que jamás se planteó ningún problema de corrupción bajo ningún concepto. Presidía en su momento por Juan Basabe. Y, por ejemplo, en el INE estaba presidente una persona tan seria como Miguel Cuenca.
0: Yo me acuerdo de los tiempos de Claudio Boada y todo aquello, fíjate. Sí, soy mayor.
2: Eso es anterior.
0: Hay que recordar que España era una potencia nuclear en lo económico. Pero vaya, además, y también en lo técnico, porque el nivel medio de los profesionales, de los técnicos, de los ingenieros, era extraordinario. Se tuvieron que ir fuera a trabajar todos.
2: Era de los mejores del mundo. Mi padre se dedicó toda la vida a esa actividad, pero yo, desde el punto de vista económico, mi tesis doctoral se titulaba La economía del ciclo del combustible nuclear en España. Y lo que analizaba es la capacidad que tenía España para cubrir las diferentes etapas y su participación también en la fabricación y en la construcción de las centrales nucleares. En ese momento, las centrales de la segunda generación, por ejemplo, las que queremos cerrar a Almaraz 1 y 2, la participación nacional en su conjunto alcanzaba el 80%, lo que era un récord tecnológico espectacular.
0: Es una historia bien bonita, porque hay que recordar que aquí teníamos, desde los tiempos de Vigón, nuestro propio instituto atómico y tal.
2: La Junta de Energía Nuclear.
0: Que empezó a estudiar y tal, y tenía su propio proyecto. Luego llegaron los americanos. Les compramos a ellos, nos lo impusieron, no lo sé, el modelo, pero aprendimos a hacerlo mejor que ellos. Y desde entonces nuestras centrales eran el modelo americano.
2: Básicamente Westinghouse y General Electric, pero evidentemente con una participación de componentes españoles, claro, y de ingeniería altísima. Equipos Nucleares, otra de las empresas importantes de línea entonces, que está localizada en Cantabria, en Santander. Bueno, pues una enorme capacidad de desarrollo de tecnología propia. Y de hecho, por el mundo nuclear, conocí a don Jesús Trillo, que estaba en aquella época en Iberdrola, porque estábamos, Hidroeléctrica Española, creo recordar todavía, estábamos analizando, y eso sí, yo siempre he estado en contra del monopolio, y en ese sentido yo sí que proponía que hubiera competencia en el sector también del combustible nuclear, porque en USA es verdad que era bastante fácil de gestionar. El resultado era contabilizar todos los costes y establecer un margen del 2%. Por tanto, cuanto mayor fuera el coste, peor se hiciera, mayor era el beneficio. Yeah. Pero desde el punto de vista económico habría que matizarlo mucho, pero desde el punto de vista tecnológico éramos una potencia sin lugar a duda.
0: En fin, tiempos que podrían volver, ¿eh? Podrían volver perfectamente. Pero bueno, aquí tenemos, nos mandan quienes nos mandan.
2: Pero además tiempos que deben de volver por el bien de todos.
0: No, ya no estamos solo viendo,
2: por los defensores de la energía nuclear, porque es una energía eficiente, nacional y barata.
0: Y segura.
2: Y segura.
0: Claro. Y segura, absolutamente. Claro, creo que estamos viendo, en fin. Juan Iranzo, buenas noches. El otro atómico es Jesús Trillo.
3: Buenas noches. Sí, sí, Juan y yo coincidíamos en aquellas épocas. ¿Qué épocas, por cierto, Juan? Y en el Instituto de Estudios Económicos, ¿te acuerdas?
2: Cuando tú lo dirigías. Sin lugar a duda.
3: Y yo estaba allí contigo. Pues sí, sí. A mí la verdad es que el tema este en la SEPI también me tiene absolutamente indignado. Ahora venía oyendo unas declaraciones en la sincronizada, como llamáis vosotros, y que está bien puesto el nombre, que estaban poniendo a parir a una persona que, en mi opinión, ha estado fantástica, porque además es una persona brillante, que es la portavoz del Partido Popular, Alicia García, en el Senado, al anunciar la llamada a la comisión de investigación de José Luis Rodríguez Zapatero. Para empezar, dicen, ¿es una comisión de investigación del caso Coldo? No, perdone, es una comisión de investigación de la SEPI y de los asuntos de la SEPI, nada del caso Coldo. El caso Coldo es otra cosa. Uh-huh. A donde también podía haber ido Zapatero, seguro, pero en fin, no. Y luego decían, no, que ya, dado que hay ya un procedimiento judicial abierto, ¿qué sentido tiene una comisión de investigación? Y lo ha razonado muy bien, dice, no, precisamente por eso. Porque, primero, el proceso judicial no sabemos cómo termina o cómo puede terminar, pero aquí lo que es evidente es que se puede ir de rositas una responsabilidad política.
0: Exactamente.
3: Una responsabilidad política que se puede ir de rositas así porque así. Cuando ya hay una fotografía que todo el mundo ve, que es el tema de las joyas guardadas en la caja fuerte como Alibaba en el sésamo, ¿no? Es decir, que una cosa alucinante.
0: Allí hay dos cosas, por cierto, en este asunto de Zapatero interesantes. Una, Hacienda dice que es que no termina de ver por qué tiene que personarse en el asunto de las joyas. Es acojonante, ¿eh? O sea, sáltese usted un trimestre. Sáltese usted un trimestre de IVA.
2: Hombre, sin lugar a duda.
0: Pues mira, lo de las joyas dice que no ve en ellos motivo
3: pues
0: para...
3: Pues mira, como consecuencia probablemente de la intervención del Partido Popular en la comisión, esta tarde se ha personado Hacienda ya en el tema de las joyas de Zapatero.
0: Y la segunda, que parece que hemos... vamos a ver, esto es el rum-rum, ¿vale? O sea, yo le digo lo que se comenta. Como decía Jesús Hermida, se dice, se comenta, se rumorea. ¿Se acuerda usted de todo el follón que se montó por la filtración de las conversaciones de Zapatero? Que estaban en el autojudicial, de repente por ahí aparecieron y tal, entonces ¡hay que anular la causa! Y tal. ¿Sabe usted quién fue el primero en recibir esas conversaciones?
4: El abogado de Zapatero.
0: Con lo cual el rumor es...
4: Que lo filtro.
3: Sí.
4: ¿El qué es?
0: Es que
3: no
0: estamos...
3: No han tenido más remedio que personarse cuando además hoy se hacían públicas las listas negras de los deudores de Hacienda, los morosos de Hacienda, que son aquellos que sobrepasan 600.000 euros de deuda con Hacienda y que a ellos les gusta publicar porque son personajes famosos como pueden ser Isabel Pantoja o Bertín Osborne, ¿no?
0: Ya.
3: En fin, lamentable todo y...
0: Todo mucho, sí. En fin, entraremos a fondo con esta cuestión. Para descansar, Adolfo Albistur, buenas noches.
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5: Gracias.
0: Gracias a ti.
5: Gracias.
0: Gracias a ti. Bueno, mire, teníamos prevista la conversación con Manuel Gavira. La teníamos prevista para dentro de un rato, pero como está ya, vamos a aprovecharlo porque las comunicaciones nunca sabes cuándo van a fallar en esta España nuestra. Así que vamos a ver a recordarle cómo está la cosa. Andalucía, recuerda usted el resultado, ¿verdad? Victoria del PP sin mayoría absoluta. Para gobernar necesita apoyarse o en el Vox, o en el PSOE. Parece lógico que fuera en Vox y empiezan las conversaciones. No se llega a un acuerdo, aunque hay, en fin, muchos puntos comunes, pero hoy se votaba. ¿Y qué ha pasado hoy? Juanma Moreno.
6: Y ante la autoexclusión de la izquierda, pues nosotros negociamos con ellos. Y estamos negociando, pero no ha sido posible a esta hora y a día de hoy alcanzar un acuerdo. Y lamentablemente, previsiblemente, será rechazada esa investidura en el día de hoy. Vamos a intentarlo dentro de 48 horas, a ver si tenemos más suerte.
0: Bueno, ¿y el PSOE dónde está? Porque claro, hay que recordar que ahí está María Jesús Montero, a cuyo alrededor se despliega en este momento un piélago de corrupción desmedido. Bueno, ella hablaba así.
7: A usted lo que le preocupa es que no salgan en la foto del Consejo de Gobierno. A usted lo que le preocupa es que detrás de esa apariencia de política que consiste en su permanente campaña de marketing, no tenga usted sentado al lado al señor Gavira, porque en el fondo usted se avergüenza de tener que llegar a un acuerdo con Vox porque destruye su papel de moderación, no porque no comparta la política.
0: La moderación estaría pactada con María Jesús Montero, claro, sabe todo el mundo. En fin, ¿y Gavira qué dice? Bueno, ahora mismo nos lo contará él en vivo, pero hemos sacado estas declaraciones.
8: Lo hemos dicho ahí y lo ha dicho el presidente en funciones de la Junta de Andalucía. La voluntad es buena, tenemos disposición, tenemos ánimo, tenemos ganas, pero hay que negociar medida a medida y una vez que las medidas se hayan acordado, pues suscribiremos un acuerdo.
0: La voluntad es buena, don Manuel Gavira. Buenas noches, ¿cómo estás? ¿Qué tal?
9: Hola, buenas noches. Encantado de saludarte. Sí, sí, la voluntad es buena, pero con una buena voluntad no se hace un acuerdo. Es una buena predisposición, pero luego hay que pactar las medidas que sean buenas para los andaluces. En otras partes de nuestra nación, en Extremadura, en Aragón, en Castilla y León, en Valencia también, a nivel presupuestario. Pues nuestros compatriotas tienen buenas medidas que pueden trasladarse a Andalucía y estamos en eso, en trasladar buenas medidas para Andalucía. Evidentemente hay medidas también en clave andaluza, pero el acuerdo no está suscrito. El señor Moreno Bonilla ha adelantado o ha acelerado el proceso que podía dilatarse un poco más, no mucho más, pero sí podía dilatar unos pocos días más y podríamos haber tenido un acuerdo. Pero bueno, lo que hay a esta hora es que todavía no hemos suscrito ningún acuerdo y sin acuerdo, pues evidentemente la investidura, y lo dijimos desde los primeros días después de las elecciones, la investidura no va a contar con el apoyo de Vox hasta que no esté ese acuerdo suscrito.
0: Este asunto, visto desde aquí, es un poco difícil de entender y yo me imagino que la pregunta hay que hacérsela a Moreno Bonilla, pero bueno, como el que tenemos aquí es a Manuel Gavira, ¿por qué lo ha hecho? Es decir, que podría haber salido perfectamente a dar una rueda de prensa para decir tranquilo que no está, que lo estamos cocinando, y no habría habido ningún problema, ¿no?
9: Se podría haber hecho incluso más cosas, porque las elecciones fueron el 17 de mayo. El 17 de mayo, al día siguiente, a los días posteriores, nosotros salimos, dijimos que teníamos mano tendida, que teníamos buena voluntad, que los andaluces habían hablado en el mismo sentido que han hablado otras regiones de nuestra nación y que nosotros estábamos dispuestos a intentar llegar a un acuerdo con el Partido Popular para que ese cambio de rumbo que en otras partes de España pues ya se estaba produciendo llegase a Andalucía. Pero es que no descolgó el teléfono hasta 12 días después de las elecciones. Yeah. O sea, que no tenía mucha, mucha voluntad. Y cuando empezamos las negociaciones, nos sorprende cómo el señor Jesús Aguirre, el presidente de la Cámara, que lo estoy viendo ahora en las imágenes, pues sin agotar el plazo que reglamentariamente le dice el reglamento del Parlamento de Andalucía, pues tiene esa ronda de contacto con los portavoces y designa al señor Moreno Bonilla de candidato sin haber agotado el plazo. La excusa ahora para acelerar esas conversaciones, yo no sé si lo pretenden o piensan que nosotros vamos a ceder ante lo que es la presión del tiempo, pues la excusa que nos está dando ahora es que bueno, que hay que gestionar y hay que tramitar o preparar, mejor dicho, lo que son los presupuestos de Andalucía para el ejercicio 2027. Y lógicamente nosotros le tenemos que decir que lleva 8 años en el gobierno de Andalucía y que en esos 8 años ya sabe que los presupuestos se elaboran en esta fecha. Es decir, que si evidentemente hubiese tenido prisa por el tema de los presupuestos, pues el día 17 fueron las elecciones, el 18 estaría Vox trabajando con el Partido Popular para llegar a un acuerdo bueno para Andalucía. Pero, en fin, lo que hay, insisto, lo que te decía antes, lo que hay ahora es que no hemos llegado a un acuerdo, el reloj dice que cuando la primera investidura es negativa, pues a las 48 horas tiene que volverse a votar, es decir, estaríamos hablando de que vamos a votar el jueves a las 7 de la tarde, y si el jueves a las 7 de la tarde no hay acuerdo, Vox votará que no y comienza a rodar lo que es el reloj de una nueva o de una repetición electoral que terminaría en este caso concreto el día, creo que es el día 1 o 2 de septiembre, y las elecciones, unas hipotéticas futuras elecciones serían en Andalucía el 25 de octubre. Pero siendo este el calendario, entre comillas, lo que hay que incidir, insisto, es en la voluntad de las partes de intentar llegar a un acuerdo y en eso es lo que estamos.
0: Entiendo. El jueves a las... pero si el jueves juega España, lo van a tener allí en el Parlamento. En fin, bueno, vale, ¿cuáles son? Como generalmente la objeción del público es que se unan para echar a Sánchez y ya está, sí que me interesaría, aunque fuera sumariamente, y luego nuestros contertulios seguro que preguntar más, enumerar los puntos de discusión en este momento donde no se ponen de acuerdo PP y Vox.
9: Pero los puntos en los que estamos negociando y hablando, evidentemente, pues son los que hemos puesto encima de la mesa durante la campaña electoral y que son los puntos que marcan las líneas básicas de esos acuerdos en otras comunidades, en otras regiones de España. Estamos hablando de la prioridad nacional, evidentemente, estamos hablando de la bajada de impuestos, estamos hablando de que nosotros queremos que el campo de Andalucía deje de ser, pues un sector que está castigado por parte de la Administración y que la Administración le apoye, queremos que tengamos tener mejores servicios públicos, queremos combatir, por supuesto, también desde el ámbito autonómico. Y es verdad que no es una competencia del Gobierno de Andalucía, pero desde el Gobierno de la Junta se pueden hacer cuestiones también y se pueden hacer cosas también que ataquen a lo que es la inmigración masiva que estamos sufriendo en Andalucía, que es una de las principales preocupaciones que tienen los andaluces. Estamos hablando de eso. Evidentemente hay medidas de carácter andaluz que creemos que son buenas para mejorar los servicios públicos también, atención sanitaria, vivienda, ocupación. O sea, lo que estamos viendo, lo que se ha visto, mejor dicho, en otras partes de España. El Partido Popular, sí.
0: ¿Perdón?
9: Que el Partido Popular, sí. Pues evidentemente hay cuestiones que no la ve como las ve Vox, pero estamos en eso, en esas negociaciones.
0: Para quien... esto también hay que explicarlo. Cuando se habla de prioridad nacional, no se trata simplemente de que el PP diga acepto la prioridad nacional. Es que eso luego tiene que yo creo que hay que explicarlo, porque es normal que la gente que no está metida en la administración no lo sepa. Pero luego eso hay que traducirlo en medidas concretas que pasan, por ejemplo, por... calibrar la baremación para acceso a vivienda pública. Y ahí hay que discutir baremo a baremo. Es decir, realmente las negociaciones son mucho más largas de lo que la gente cree, pero por ese motivo. Es decir, hay que plasmarlo en soluciones técnicas concretas, en técnicas administrativas, ¿no? En fin, bueno, esto ya lo digo yo así para... antes de dar la palabra a Antonio, Jesús.
9: Pero es así, ¿eh? Es así. Es que es así. Determinar los criterios claro. Y los requisitos que hagan efectivas realmente que los españoles sean... los que accedan primero a las ayudas sociales y a la vivienda protegida, a la vivienda pública.
0: Antonio Juan Jesús.
1: Hola Manuel, ¿cómo estás? Me alegro mucho de saludarte.
9: Hola, buenas noches, igualmente.
1: Yo me pregunto, te pregunto, ¿qué cuerpo se te queda a ti cuando oyes a Moreno Bonilla repetir que negocia contigo porque el PSOE no quiere, poco más o menos?
9: Sí, bueno, de hecho hoy lo ha vuelto a decir. O sea, yo uno cuando escucha eso, pues yo lo que le suelo responder es, oiga, por usted lo que pretende. Y además lo he dicho esta tarde, ¿eh? Pues ahí tiene usted a la señora Montero, que puede abstenerse, y la señora Montero es la testaferra del señor Sánchez. Es la mano derecha de un presidente del gobierno que tiene a sus principales colaboradores en la cárcel. A mí no me parece que pactar con el Partido Socialista, y ahora entro un poco en el fondo, ¿eh, Antonio? Pactar con el Partido Socialista sea bueno para Andalucía. Pero es que también tiene otra opción, que es el por Andalucía, que tiene 5 diputados, que podría servirle para una hipotética investidura, pero es que el por Andalucía es el gobierno de España también, es Sumar. O sea, estamos hablando de lo que todos conocemos. Y después, por supuesto, también está Adelante Andalucía, que es un partido absolutamente significa lo mismo que por Andalucía, es comunismo puro y duro, y él, el señor Moreno Bonilla, cuando habla de los otros grupos, la izquierda es irresponsable por una abstención, lo que está reconociendo es que básicamente no le gusta ni negociar ni le gustaría pactar con Vox, que somos su última opción o su única opción. Evidentemente, a nosotros eso no nos agrada, sobre todo porque abre una puerta muy peligrosa. Y es esa, la de entrar y la de seguir sosteniendo en el fondo a un gobierno, el de Sánchez, que todos queremos, bueno, de la pata en el culo, básicamente. Pero es que además, ya no solo eso, sino imaginaros que por Andalucía, Adelante Andalucía, el Partido Socialista se abstiene. Y el señor Moreno es investido presidente. ¿Hasta cuándo va a durar ese gobierno? ¿Hasta que empecemos a tramitar los presupuestos? Porque está claro que si no logra un acuerdo con Vox, Vox no va a apoyar unos presupuestos de la Junta de Andalucía que vayan en la misma línea del Partido Socialista. ¿El Partido Socialista y el Partido Popular se van a poner de acuerdo en unos presupuestos en Andalucía? ¿El señor Moreno es capaz de hacer eso? Evidentemente ya lo intentó hacer una vez, pero el Partido Socialista le engañó a él. Por tanto, yo creo que es un pacto o una abstención la que le proponen a los partidos de la izquierda, que lo dice pues un poco para vender este personaje que él se ha creado de ser una persona moderada y que quiere hablar con todo el mundo. Lo cierto es que la única opción que tiene es Vox.
0: El equidistante. Sí. Juan, Jesús.
2: Sí, buenas noches. Y yo creo que es imprescindible llegar a ese acuerdo cuanto antes. Pero a mí me gustaría preguntar qué medidas concretas propone Vox para la bajada de impuestos, para ese modelo fiscal que debe ser mucho más moderado y favorable al ciudadano y a la empresa que el actual, dentro de las limitaciones que establece la propia legislación de las comunidades autónomas, pero evidentemente tiene competencias importantes en IRPF y en otros muchos impuestos. Y luego, por otro lado, para España en general, pero especialmente para Andalucía, el turismo tiene un peso muy importante y significativo, y en algunas zonas de Andalucía se está planteando el turismofobia. ¿Hay alguna medida concreta que proponga Vox?
9: Bueno, en relación con el aspecto fiscal, y es algo que es fácilmente comprobable, y hablo de lo que ya se ha pactado en otras regiones de nuestra nación. Estamos hablando de reducir un punto lo que es el impuesto de renta de personas físicas, lo que es el IRPF, a razón de un 0,25 por año. O sea, los 4 años de legislatura se bajaría un punto lo que es para las rentas más bajas en Andalucía. O sea, estamos hablando de un ahorro, no una deflactación, sino un ahorro real en lo que es en el pago del impuesto de la renta a las personas físicas. También estamos hablando en el tema de la vivienda, reducir a lo que es la mayoría de nuestra nación, lo que es transmisiones patrimoniales y actos jurídicos documentados, para que la adquisición de una vivienda sea más asequible para los andalucíes. En Andalucía hay partes de nuestra tierra que se encuentra tensionada. Estamos hablando de Cádiz, estamos hablando de Sevilla, estamos hablando de Málaga, donde hay problemas de adquisición de una vivienda. Estamos hablando de subir el límite para que haya más andaluces que se puedan acoger al pago mínimo de impuestos. Es decir, que estamos hablando de medidas que fiscalmente pueden favorecer el acceso a una vivienda y evidentemente puede hacer que los andaluces, en ese ahorro en renta, pues pueda gastarse el dinero en lo que quiera, absoluta libertad. Y me hablas de turismofobia. Pues evidentemente Andalucía hay parte, pero sobre todo promocionada por los partidos de izquierda, porque los andaluces somos gente sensata, gente inteligente, que sabemos que el turismo genera mucha riqueza y mucho empleo en nuestra tierra. Por tanto, hay que tener un turismo. Es verdad que todos queremos tener un turismo de calidad, un turismo de alto nivel adquisitivo, un turismo que deje recursos grandes en Andalucía. Eso lo queremos todos, pero hay que trabajar en esa línea. Desde luego, para nosotros el turismo es un sector muy importante, como es la agricultura, como es la industria y como son todos los servicios que generan riqueza en una tierra. Y voy a dar un dato que yo creo que todo el mundo conoce ya. En España, uno de cada cuatro parados, el 25%, es de Andalucía. Se bajará el desempleo con las trampas que hace la administración Sánchez con la señora Yolanda Díaz, pero luego el 25% de esos datos de desempleados que hay en Andalucía son, en España, son de Andalucía. Por tanto, nosotros no podemos desdeñar ningún sector que genere riqueza y empleo. Que nos gustaría tener, por supuesto, mejores contratos, mejores condiciones laborales, pero en eso es lo que estamos trabajando.
2: Muchas gracias.
0: Don Jesús Trillo.
3: Pues, buenas noches. Yo también, creo que eso, vamos, yo soy firme partidario de estos pactos en general en todas las comunidades autónomas y yo creo que al final se llegará a un pacto en Andalucía, ¿no? Pero yo quisiera hacer una pregunta muy concreta, es decir, al margen del tema de la prioridad nacional, que yo creo sinceramente que la izquierda está ahí enredando, poniendo el tema en algo que seguro que no está encima de la mesa, porque al fin y al cabo los criterios objetivos son los que son y las capacidades de las comunidades autónomas son las que son, tampoco es mayor historia. ¿Habéis pactado algo, se va a pactar algo sobre la existencia de una consejería o algo o alguna institución que se encargue de recortar subvenciones y acabar con chiringuitos? Porque eso en Andalucía ha sido siempre muy tradicional, con perdón, ¿no?
9: Evidentemente ese es uno de los puntos en los que estamos negociando con el gobierno de Moreno. Y va en la misma línea que en otra, insisto, y no me gusta repetirme, pero hay una serie de puntos marcos que están en otras partes de nuestra nación que queremos trasladar a Andalucía, y la reducción del gasto, en este caso, de sindicatos y de chiringuitos y organizaciones que el señor Moreno Bonilla no solo subvenciona, sino que además le ha montado el negocio de la participación institucional, que es casi institucionalizar lo que es la subvención que recibe. Eso está encima de la mesa, evidentemente, porque es algo que está pasando en otra, o mejor dicho, se ha negociado en otras partes de nuestra nación y no ha habido especial problema. Estamos en ello, negociando medida a medida, punto a punto, y bueno, ya estamos contra el reloj.
0: Pues dentro de 48 horas, y antes de conocer el resultado del España-Austria, conoceremos el resultado de la votación en la Junta de Andalucía. Espero, porque si no, en fin. Madre Gavira, gracias mil por haber hecho un día tan complicado como hoy, haber hecho un hueco para estar con nosotros aquí en El Gato al Agua. Gracias.
9: Para mí es un placer siempre, Javier. Gracias.
0: Gracias, buenas noches. Pues ahí está la cosa. La verdad es que cuando uno entra... Yo estas cosas las cuento porque, como la mayor parte de la gente es normal y sana y no se ha dedicado nunca a la política, pues lógicamente esto no lo ve, pero cuando uno entra en el detalle de las medidas, sobre todo cuando se trata de desmantelar vicios largo tiempo arraigados, como es el caso de la Administración Autonómica, usted no sabe la selva de detalles que es. La cantidad de redes clientelares, por ejemplo, que está cobrando del presupuesto público y que se ha ido inquistando ahí año tras año y el dinero no paraba de llegar y ahora ya no hay, hay que quitárselo. ¿Y a quién y cómo? Y eso hay que justificarlo. O sea, realmente es
2: un cambio de cultura,
0: ¿eh? Exactamente.
2: Fundamental, porque es pasar de una economía subvencionada a una economía productiva, que es lo que tiene y puede ser Andalucía, afortunadamente.
0: Efectivamente. ¿A la Puli?
3: Yo creo que ahí tienen la principal dificultad, lógicamente.
0: ¿Perdón?
3: Que ahí tendrán la principal dificultad.
0: Ahí, por ejemplo, con el tema de las ayudas sociales, la baremación. Bueno. Claro, usted, hay que pasar de un sistema en el que, de entrada y por principio, siempre se privilegia al extranjero, que es lo que ocurre, de hecho, con las ayudas sociales, por el tipo de baremación, a otro en el que, bueno, el chaval de un barrio de Sevilla pueda tener, en fin, una vivienda pública. Bueno, ¿eso cómo lo haces? Pues no resulta la cantidad de fichas que hay que cambiar de la baremación, claro, de los criterios para concederlas. O sea, que es delicado, yo lo entiendo. Ahora, luego tienes alrededor la bronca, claro.
1: Claro, es que lo que estáis diciendo entonces es que por fin se dé el cambio que Juanma Moreno lleva diciendo 8 años que se ha dado.
0: Ahí estamos.
1: Y no se ha dado.
0: Y ahí es donde estamos. En fin, señores, a la publicidad. Nos vamos a la publi y a la vuelta vamos a hablar de uno de estos temas, del de vivienda precisamente, pero en serio, contando lo que hay. Han salido estos días muchos análisis muy interesantes de Estefanía Molina, de Marc Vidal, etcétera, contando, Cristian Campos ha hecho eco de uno fantástico, por cierto, también, de lo que de verdad pasa con la vivienda. Claro, pasa un poco como con la energía nuclear. O sea, España podría no tener un problema de vivienda.
2: Sin duda.
0: Claro. Bueno, publi lo vemos.
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13: ...22-30-21-30 en Canarias... ...vamos con la cuestión de la vivienda... ...que es evidentemente una de las más lacerantes... ...de la sociedad española en este momento... ...por diferentes razones... ...una de ellas, la cantidad de gente que ha entrado... ...y la otra, la incapacidad de los poderes públicos... ...para acelerar la construcción de viviendas... ...la incapacidad, la negativa obstinada... ...y la verdad es que es un poco complicado de entender... ...hay datos, hay cifras que son muy reveladoras... ...y que explican muchas cosas... ...estos días han aparecido varias publicaciones al respecto... ...y me parece que es importante saberlo... ...porque la realidad no tiene nada que ver... ...con el discurso político respecto a la cuestión de la vivienda... ...Mónica Fuster ha escogido un ramillete de ellas.
14: En España se ha instalado un relato sobre la vivienda... ...que los principales responsables de la crisis... ...son los fondos buitre y los grandes inversores.
15: Con la vivienda no se mercadea... ...y yo creo que si conseguimos... ...que esa idea sea mayoritaria en todas las administraciones... ...y en todo el arco político... ...entonces daremos con la solución a la crisis de vivienda. Y claro, ahí entra que los derechos... ...como no se pueden dejar al libre mercado... ...hay que regularlos. Entonces ahí aparecen posicionamientos políticos... ...que hablan de intervencionismo... Pues oiga, sí, intervenimos porque creemos que hay que controlar el precio de los alquileres o porque creemos que no puede haber pisos turísticos ilegales, como nadie abre una cafetería sin licencia.
14: Pero, ¿qué dicen realmente los datos? La realidad es muy distinta de la que suele presentarse en el debate político. Apenas un 8% del mercado del alquiler está en manos de sociedades de inversión. En comunidades como Madrid o Cataluña, ese porcentaje es algo mayor. Es decir, atribuir la crisis de la vivienda exclusivamente a estos actores resulta una explicación incompleta. Los datos no respaldan que sean los principales propietarios del mercado. La realidad es que más del 90% de la vivienda en alquiler pertenece a pequeños propietarios. Puede haber casos de personas con numerosas viviendas, pero que no representan la imagen mayoritaria del mercado español. Otro de los argumentos habituales sostiene que los caseros forman parte de las rentas más altas del país. Sin embargo, las cifras lo desmienten. Según el INE y la Agencia Tributaria, entre 2020 y 2023, los hogares propietarios que perciben ingresos por alquiler registraron una renta bruta en torno a los 50.000 euros. Es cierto que esa renta supera ampliamente la de los hogares inquilinos, cuya horquilla es bastante inferior. Pero también conviene poner esas cifras en contexto. Hablar de un hogar con unos ingresos de 50.000 euros al año no equivale a hablar de millonarios. En esta cifra entran familias con hijos, personas que viven en grandes ciudades con elevados costes de vida o que afrontan gastos derivados del cuidado de mayores y otras cargas familiares. De hecho, para muchos de esos propietarios, el alquiler no representa una fortuna, sino un complemento que les permite mantener un nivel de vida que, de otro modo, sería difícil de sostener. En un contexto de pérdida de poder adquisitivo, inflación y aumento del coste de vida, la vivienda se ha convertido en una forma de compensar ese empobrecimiento progresivo. Dicen que congelar los alquileres es una opción, pero echemos un vistazo fuera de España. Un ejemplo es Viena. Allí más de la mitad de la población vive en vivienda pública o con algún tipo de subsidio. Existen alquileres de 500 euros para pisos de 80 metros cuadrados. Pero el secreto del modelo vienés no está únicamente en limitar los precios, sino que la ciudad lleva décadas construyendo vivienda de forma masiva y constante. Es decir, el control de precios es la consecuencia de una enorme oferta pública, no un sustituto de ella. El caso contrario es Berlín. En 2020, la capital alemana congeló los alquileres. Según el gobierno alemán, por cada descenso de los precios se produjo una caída de la oferta 5 veces mayor. Un año después, el Tribunal Constitucional anuló la medida y tras su retirada, los alquileres experimentaron un fuerte repunte. En definitiva, los datos dibujan una realidad más compleja que el relato simplificado de los fondos buitre. La gran mayoría del mercado del alquiler sigue estando en manos de los pequeños propietarios. Ya lo indican otros países, limitar los precios sin aumentar de forma significativa la oferta de vivienda difícilmente resuelve el problema de fondo. Al final, el propietario medio en España no es un gran fondo de inversión, sino, en muchos casos, un ciudadano que utiliza el alquiler para conservar un nivel de vida que cada vez cuesta más mantener.
13: Es la información de Mónica Fuster, con información a su vez de la que ha publicado esto. Está en redes, en fin, se puede encontrar con mucha facilidad tanto Estefanía Molina como Marc Vidal. Y no hablamos de compra, pero si hablamos de compra, sepa usted que el 62% del coste de la vivienda es fiscalidad, que es una auténtica locura.
1: Ese es el... Es que, claro. Si te fijas en lo que ha dicho la ministra, ¿de qué ha hablado? De intervención pública en dos casos, límite de precio del alquiler y evitar la construcción de viviendas turísticas. Oiga, mire usted, es precisamente lo que usted...
13: Vamos lo a que ella tiene que hacer tema, es son casas.
1: Vamos a ver, es que es alucinante. Mira, vamos a ver, lo que hay que hacer es muy sencillo, todo el mundo lo va a entender. Hay que posibilitar el aumento de oferta de viviendas posibles de comprar o de alquilar. Y hay que posibilitar eso pues, del lado de la oferta. Y para eso, ¿qué hay que hacer? Hay que liberalizar suelo, acabar con la burocracia, establecer posibilidades de construcción, vivienda pública, pero inversión seria en vivienda pública. Y en el caso de la demanda es muy sencillo, es posibilitar que la gente tenga renta suficiente para adquirir la nueva vivienda.
13: Claro, lo de la burocracia que
1: reforma fiscal, etcétera, etcétera. Claro,
4: yo creo que realmente...
1: Y perdona, déjame que diga una cosa que para mí es muy importante. Como yo sé que tú sabes mucho más de economía de vivienda, pero hay una cosa que ha mencionado el resumen que es muy interesante, es la sentencia del Tribunal Constitucional.
13: De Alemania. Alemania.
1: Sí. La sentencia esa no... se cargó el límite de los alquileres sencillamente porque se hizo una defensa de la propiedad privada. No. Hizo una defensa de la seguridad jurídica. de la seguridad jurídica. Claro, ¿cómo? A unos señores que han hecho, han creado sus expectativas económicas en inversiones, etcétera, en viviendas, usted ahora les fija sin estar previsto previamente, eso es lo que es inconstitucional.
13: Sí, sí.
1: Que es lo que pasa aquí todos los días.
13: Yo me compro este piso para alquilarlo a 1.000 euros claro. al mes y ahora tú me dices
1: que usted ahora viene 800.
13: Y me lo he dicho, si lo hubiera sabido
1: claro,
13: antes.
1: Joder, me cambio usted
13: lo habría gastado en.
4: Hoy el Banco de España, en su informe anual, ha reconocido por vez primera que el problema de España es la oferta de viviendas, la falta de viviendas nuevas. Y esa es la clave, sin lugar a duda. Se estima que necesitamos unas 250.000 aproximadamente cada año, precisamente para la nueva demanda. ¿Y cuántas se están construyendo en este momento? Entre 80.000 y 100.000 como máximo. Fue una locura en el año 2007 que llegamos a construir 700.000, pero también es una locura construir tan pocas viviendas. ¿Y por qué se construyen tan pocas viviendas? Pues en primer lugar por la propia ley de la vivienda, que establece enormes limitaciones y altos costes a la construcción de la vivienda, sobre todo la cesión de una parte del suelo, el 35%, para vivienda social, independientemente del lugar donde se produce. Por tanto, eso incrementa enormemente los costes.
1: Juan, ¿y el tiempo de tramitación?
4: Eso te iba a decir. En segundo lugar, el tiempo de tramitación se tarda entre 6-8 años desde que se pide la licencia hasta que se entregan las llaves.
13: Y ahí eso, es a lo que se refería Andrés Jesús con el tema de la burocracia.
4: Y eso incrementa enormemente los costes.
13: 6-8 años, oye. Que,
4: luego, imagínense. En un país que hablamos que está despoblado y muy poco construido, no tenemos suelo. Pero no tenemos suelo edificable, por tanto, hay que liberalizar el suelo. Todo el suelo debe ser potencialmente edificable, salvo el que por razones medioambientales, artísticas, etcétera, no lo sea, pero no al revés. Y además evitaríamos uno de los negocios y factores de corrupción más importantes de los ayuntamientos, que es precisamente la recalificación. Luego, por otro lado, como muy bien decís, soporta la mayor parte de la fiscalidad de este país, y eso no puede ser si lo que queremos es abaratarlo. Por tanto, la ley de la vivienda lo que ha hecho es agravar la situación, porque limita la construcción. Pero es que además, si hablamos del alquiler, ocurre casi siempre en las políticas populistas, que al final el más perjudicado es el que se pretende proteger. Si tú creas una inseguridad jurídica para el propietario, que somos la mayoría de los españoles, porque tenemos la característica de ahorrar en vivienda. Nosotros residimos en nuestra propia vivienda, pero además, la gente mayor, hemos ahorrado comprando una vivienda, frente a los norteamericanos, que
13: sí,
4: ahorra.
13: Pero en Italia es igual que en España, por ejemplo.
4: Claro que sí, en Estados Unidos es igual. Por tanto, hay que garantizar el derecho de propiedad. Yo no entiendo de verdad que es una vivienda desocupada. En un Estado de Derecho, en una Constitución que defiende la propia propiedad, tú puedes hacer con tu vivienda lo que te da la gana y no tiene por qué estar penalizada aquella vivienda que no es tu primera residencia. Y luego, por otro lado, tenemos también un problema de formación profesional porque no hay gente cualificada. Y ahí sí que entiendo yo la inmigración, pero con el contrato para la obra concreta. Y yo creo que eso sería positivo. De tal manera que, al contrario, las medidas intervencionistas, sobre todo en el caso de los alquileres, que ha hecho reducir en las zonas tensionadas un 35% la oferta de viviendas. Si la oferta se contrae y la demanda crece, tanto para comprar nuevas viviendas como para alquilar, pues el mercado funciona, se disparan los precios. Y hoy hemos tenido un dato espectacular. En el primer trimestre, los precios de la vivienda en España han crecido de media un 15,3%, el más alto en los últimos 20 años.
13: 15%.
4: Pero es que en Albacete el 23%, es que en Cantabria el 18,5%, en concreto en Santander. Bueno, es que evidentemente por una falta de oferta. Y hemos tenido un dato que dice, no, pero ya ha empezado la crisis. Ha caído en el mes de abril, las operaciones, las compras-ventas de viviendas han caído un 10,2% de media. Tan solo se han realizado 58.000 operaciones. ¿Pero por qué? Porque no hay producto, no hay oferta.
13: Ya.
4: Entonces, por eso hay pocas operaciones y esas operaciones son carísimas. Y luego es verdad que probablemente en algunos segmentos estamos llegando a un nivel de precios que esa población que podría adquirir esas viviendas ya no lo puede hacer. De tal manera que, evidentemente, el problema y la solución no es regular, es el problema. Lo que hay es que liberalizar, como en Estados Unidos. ¿Dónde está resuelto el problema de vivienda? En Estados Unidos. A un norteamericano comprar una vivienda le cuesta 3 años y medio de trabajo. Aquí, 8 y medio, como poco.
13: 3 años y medio le costaba a nuestros padres.
4: Claro.
13: Claro, es que aquí, yo pensando en la generación de mis hijos, o sea, es una locura.
1: Una locura.
13: O sea, no puedes construirte un proyecto de autonomía personal, sencillamente. Pero no tienes dónde.
16: Y no es accidental, no es accidental. Alguien nos dijo, no tendrás nada y serás feliz, ¿no? Y la vivienda es clave para ese cambio social que estamos viviendo, la imposibilidad de tener un proyecto vital, una familia. uno escucha a Jesús y a Juan y escuchas antes a la ministra y es una analfabeta económica, sino de todo lo demás. Bien. Aquí hay un problema de oferta, sin ninguna duda, lo ha reconocido el Banco de España por fin, también hay un problema de demanda. El problema de oferta se ve en España y se ve en muchos sitios, en casi todo Occidente, en casi toda Europa, es difícil ver una grúa. Hace 20 años uno viajaba a cualquier sitio de Europa y veía grúas por todas partes, en España por supuesto. Hubo un año que se construyeron 700.000 viviendas que están usándose, porque bueno, creció la oferta, el precio bajó, se compraron y ahora, yo recuerdo cuando se ponía de ejemplo Seseña, ese señor que construyó ahí en medio del campo, en Toledo, una ciudad de la nada, y que eso se iba a morir de asco. Bueno, pues está lleno hace mucho tiempo.
13: Estuvo dos años vacío. Es verdad, dos años fantasma,
4: porque bajaron un 70% los precios, se ajusta la oferta de demanda.
16: Se ajusta, claro, cuando hay.
13: Pero ahora está lleno,
4: ahora está lleno, claro.
13: ¿Qué radial es? Ese de Madrid,
16: Andalucía, ¿no?
13: Vale la pena verlo, ¿eh? Porque de repente, efectivamente, al menos de ningún lado. Antes había un almacén de estos de neumáticos que ardió, ¿no?
16: Sí.
13: Bueno, de repente ves en medio de ningún lado todo aquello. Y es verdad que durante un par de años era la historia del fracaso del ladrillo. Dice, bueno, espérate.
16: Claro.
13: Está lleno, está enteramente lleno ya.
16: Sí. Porque nosotros tenemos un problema de oferta, también tenemos un problema de demanda. España ha crecido la población de manera no orgánica muy rápido. Igual que los sistemas de transportes están colapsados, el metro, el tren, la infraestructura ferroviaria, la infraestructura viaria, la vivienda también está colapsada. Aquí falta oferta y sobra demanda. Hay una población que compite con el autóctono, con el español que lleva toda la vida, de manera desleal. Es evidente que familias a las que les compensa compartir casa con un piso en un barrio más humilde con otras familias, a un español pues no le compensa. Eso también cambia los precios. Y eso no se está dando solo en España, se está dando en todo Occidente. Hay una voluntad pública evidente de imposibilitar que la oferta crezca, es evidente. Pero también hay una voluntad pública evidente de posibilitar que la demanda se dispare. Y ante eso el ciudadano corriente, de a pie, la gente corriente, pues está inerme y no puede, no ya acceder a una vivienda, sino a tener una vida medianamente digna y tener un proyecto al futuro. Y eso lo estamos sufriendo ahora, en la imposibilidad de comprar vivienda de unas generaciones que sus padres con esa edad ya la tenían casi pagada o pagada, pero en el futuro esas generaciones, en cuanto, si cambia un poco el mercado, que se dice, bueno, ya está notándose que cambia, que baja la oferta, que baja la demanda, la oferta no sube, pero es que aunque eso se acople, llegará un punto en que mucha gente no va a tener opción de tener una hipoteca. Entonces, estamos en una tragedia ahora,
13: es una tragedia
16: que va a ser de toda la vida para una generación.
4: Pero habría que empezar a resolverlo, porque ya tenemos probablemente un déficit de unas 750.000 viviendas. Y lo que está clarísimamente demostrado es que no se reduce, que no se soluciona controlando los precios ni favoreciendo al ocupa, al inquilino ocupa, perjudicando al inquilino. Hay que tener en cuenta que mi ley ha liberalizado precisamente los alquileres, han protegido al propietario y han bajado un 25%. ¿Por qué? Porque ha aumentado la oferta espectacularmente, como es lógico. Yo decía hace tiempo que la mejor forma de destruir una ciudad es bombardearla, es la más rápida, pero la más eficaz es regular los precios, porque se envejece, se hunde, y eso es lo que hemos vivido en España, en amplias zonas de nuestro país, con la ley de alquileres.
1: Pero mira, ha mencionado Argentina. En Argentina, que estaba absolutamente desaparecido el mercado hipotecario, empezó a volver a aparecer y gracias a eso se ha producido la posibilidad del desarrollo de la vivienda. En España nos hemos cargado prácticamente el mercado hipotecario. Entonces, ¿qué pasa ahora? Que para adquirir una hipoteca, para empezar, la entrada de la hipoteca es mucho mayor que antes, etcétera.
13: Es enorme.
1: Enorme.
13: O sea, porque yo cada día mayor. ¿Quién puede acceder
1: ¿Por
13: a eso?
1: ¿Por qué? Porque las leyes...
13: Alguien que haya vendido antes algo.
1: Pero es que las leyes... Sí,
16: ¿no? O un heredero.
1: Las leyes que protegen... Pero dejen al hipotecado, en definitiva, los embargos, la ley antiembargo, todo aquello que se produjo como consecuencia de todos estos movimientos, digamos, de radicales de izquierda que se han producido en los últimos años, se han acabado con la legislación. Sí. Con una legislación libre, en definitiva, para que haya un mercado hipotecario. Y si no hay eso, eso no funciona.
4: Y de hecho, ahora el último remate, porque el gobierno ahora tiene en el punto de mira precisamente las hipotecas de los bancos, la despedida de la presidenta de la Comisión Nacional de Mercado y Competencia ha sido precisamente abrir expediente a todos los bancos por la información que se transmite en los medios de comunicación sobre las hipotecas, que es todo lo contrario a lo que es una cartelización del mercado, es todo lo contrario. Pues en este momento los principales bancos españoles desde hace 15 días están expedientados por la Comisión Nacional de Mercado y Competencia. ¿Para qué? Para seguir defendiendo esas políticas populistas. Y como vosotros decís, claro que hay que luchar contra la ilegalidad, estoy de acuerdo con la ministra, pero que también en un país turístico como el que tenemos, de una manera legal y organizado, también hay que favorecer, hombre, sin lugar a duda, los alquileres turísticos, claro.
16: Decía la ministra, entre otras lindezas, que no se puede comercializar con la vivienda. Pero por supuestísimo que sí, se puede y se debe. Bueno. ¿Cómo no? El problema es el Estado el que comercializa con la vivienda cortando la oferta.
13: Es que, claro, vamos a ver, claro. el que no puede mercadear con la vivienda es el Estado. ¿Puedo irme a la cárcel otra vez? No me importa. Como en tiempos de Franco, claro. Y construyes, y ahora te dice el progre de turno, para que se lo queden los fondos buitre. No es verdad.
16: Al revés, ahora es cuando se lo quedan los fondos
13: siempre buitre. Ha tenido una limitación sobre el que compra. Precisamente para evitar ese tipo de concentraciones, está todo inventado. Si hemos dicho antes el fenómeno de Seseña, es particularmente relevante porque está en medio de ningún lado. Es el típico sitio donde hay por todas partes campo. Y basta que usted se aleje de cualquier gran ciudad para que lo vea. Pero es que allí no va a ir a vivir la gente. Claro que va a ir a vivir.
4: Claro que va,
13: por una buena carretera y un tren de cercanías. Y por supuesto que se van si el precio es asequible. Y es perfectamente posible hacerlo. Es decir, si no se hace, es porque hay interés político. Y como dice Antonio, seguramente no solo político, ¿verdad? O si quieres político con P mayúscula, en meternos a la fuerza en otro sistema de vida. Pero posible, es perfectamente posible y factible.
4: En el anterior boom inmobiliario, antes del 2008, hicimos un estudio analizando la evolución de los precios de la vivienda y cómo respondía la gente. Pues cada año lo que hacía es o se endeudaba más, unos 50.000 euros creo recordar entonces, o se alejaba del centro de la ciudad. Porque todo es un análisis coste-beneficio, pero para eso también hay que establecer una red adecuada de comunicaciones. Precisamente la mayor parte de los ciudadanos en España nos movemos a través del tren de cercanías, que es otra de las catástrofes que en este momento estamos sufriendo. Por ejemplo, desde el punto de vista del análisis económico hay que tener en cuenta todos los factores, y desde el punto de vista de la vivienda todo el asunto urbanístico. Pero la intervención no es la solución, es el problema.
13: En fin, señores, vámonos a la publicidad mientras tanto. Hay que decir que esto pasa un poco en todas partes, ¿eh? Es decir, en París, por ejemplo, es muy relevante por el exceso de intervención pública y además con una finalidad política expresa. Eso sí, ellos se forran. Sara Knafo es la pareja de Eric Zemmour, que tuvimos aquí entrevistado hace poco, y es eurodiputada de Reconquista, el movimiento de Eric Zemmour. Y ella ha investigado la distribución o la atribución completamente fraudulenta de vivienda social en París, muy particularmente en la zona este, donde el ayuntamiento compra casas ya construidas, otras personas que se mueran, lo que sea y tal, segmenta su interior en pequeños apartamentos que luego alquila o vende a precios muy por debajo de mercado, específicamente inmigrantes. De tal forma que ha construido una entera bolsa de voto cautivo. Por el camino, la obra de todas esas cosas se le encarga a una empresa pública que a su vez la transfiere a empresas y por el camino todos cobran su comisión. Es un escándalo descomunal, pero eso es lo que,
4: hombre,
13: eso es lo
4: que está. Hasta que ha llegado Pedro Sánchez, la SEPI y todo lo demás, la corrupción fundamentalmente estaba en el sector inmobiliario,
13: ¿sí,
4: en las recalificaciones, etcétera, etcétera? No hay más que recordar lo que ocurrió en Marbella.
13: Y de la SEPI vamos a hablar inmediatamente después de la publicidad, porque es corrupción en la sala de máquinas del barco. Imagínense lo que va a pasar, será un hundimiento enseguida.
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0: 22.52, 21.52 en Canarias y vamos con el follón de la SEPI, donde lo primero que hay que explicar es lo que es la SEPI y por qué es tan grave todo lo que está pasando, claro, y la racha que lleva. Es que lo han convertido en la cueva de Alibaba. Usted sabe que aquí siempre ha habido mucho debate, en la tradición de la derecha española, ¿verdad?, sobre el grado de intervención del Estado en la economía. Y lo sabemos, con perdón, como Fernando Paz y un servidor, que defendemos que después de la guerra civil la intervención del Estado en la economía era decisiva porque no había con qué hacer el país. Y ahí salió el INI, el Instituto Nacional de Industria, y el almirante Suárez era, ¿no? Y empezaron a salir cosas muy importantes de las que luego ha derivado buena parte de la industria española. Bueno, quiero decir con esto que la intervención del Estado en la economía puede entenderse. Pero claro, cuando tienes una política económica al servicio del Estado, cuando lo conviertes en una panda de ladrones, pues no. Y la SEPI progresivamente pues ha ido convirtiéndose en eso. Vamos a ver la última información, que siempre será la penúltima al respecto, que nos sirve Isabel Toscano, y luego entramos a fondo, que ya digo que este tema es muy importante.
1: La maldición de la SEPI. Belén Gualda, Bartolomé Lora y Vicente Fernández. Los tres presidentes de la empresa durante el mandato de Pedro Sánchez están siendo investigados por presunta corrupción. La SEPI, cuyo trabajo es gestionar las participaciones del Estado en empresas públicas y privadas, vive un escenario de crisis al tener a sus últimos tres presidentes imputados. Aunque la gravedad va más allá de dichas imputaciones, ya que Belén Gualda sigue estando al mando de la empresa y Bartolomé Lora, expresidente, es ahora su número dos. Y hasta el momento no está previsto que abandonen su cargo, ya que desde el Gobierno han comunicado que descartan el cese de la presidenta de la SEPI y aseguran que su integridad no está cuestionada, asumiendo con normalidad la imputación para que pueda dar explicaciones y garantizar su defensa. Los tribunales, en colaboración con la UCO y la UDEF, dudan ya de la legalidad de los rescates otorgados por el organismo público por un importe superior a los 760 millones de euros. La irrupción del rescate de Tubos Reunidos se eleva a cuatro las operaciones bajo revisión y en instrucción en diferentes juzgados. El detonante de la imputación de Gualda han sido las agendas de Leire Díez y su conexión con el expresidente Vicente Fernández. Ahora, la duda se extiende también a la gestión de la expresidenta de la SEPI y exministra de Hacienda, María Jesús Montero. Junto a Gualda, el juez Pedraza ha imputado a otras 24 personas vinculadas a la SEPI o a otras empresas que recibieron apoyo de la entidad pública y que, según las investigaciones, serían el nexo de cooperación necesario para que la trama lograse sus objetivos económicos.
0: La SEPI no es solo una empresa. O sea, es el sello económico del Estado, o como diría Rajoy, del Estado. Y por eso es tan importante que se haya convertido en un nido de corrupción. Es que es muy difícil llegar más allá. Bueno, sí, la Guardia Civil, ya lo hemos visto. Pero...
2: Yo creo que en primer lugar hay que distinguir entre la España actual, una España moderna,

0: moderna y la España en la autarquía. Y yo he escrito mucho sobre el INE.
1: Entiendo, sobre la discusión de antes.
0: Efectivamente, y entiendo perfectamente la participación del Estado, sobre todo en sectores estratégicos, en aquellos a los que no iba el mercado, etcétera, etcétera. Pero hoy no tiene prácticamente ningún sentido. Y sin embargo, ¿qué es lo primero que ha hecho el Gobierno al llegar precisamente al mismo? Empezar a intervenir y nacionalizar empresas privadas como Telefónica, aumentar su participación en Indra, etc. Por tanto, la primera política es intervenir en las empresas privadas que estaban funcionando perfectamente. Y de hecho, Telefónica, la valoración de Telefónica no levanta cabeza desde que es pública.
1: Paréntesis, para los más jóvenes. Con Felipe González, no con Aznar, con Felipe González empieza la privatización en masa del viejo aparato del INE, de la industria del Estado. Aznar la continúa, la desarrolla todavía más. Y el camino había sido eso, y se había quedado el Estado con muy poquita cosa.
0: Claro.
1: Por eso es de participaciones industriales, una sociedad estatal. Y estos lo han
0: convertido. Lo primero que ha hecho es, efectivamente, incrementar enormemente y mantener una institución al servicio de la comunicación, precisamente, que es Televisión Española, Radio Nacional, Agencia EFE, etcétera, etcétera. En segundo lugar, se trata de una institución que mueve una gran cantidad de recursos, pero sobre todo a raíz del COVID. A raíz del COVID, entre las medidas excepcionales que se decidió aplicar para mantener a las empresas que se veían perjudicadas solo por el COVID, se dotó un fondo de 10.000 millones, y ahí es donde empieza el problema.
1: Yeah.
0: De tal manera que había que cumplir una serie de requisitos. Que las empresas estuvieran en beneficios antes del COVID, que se demostrase que sus pérdidas se debían solo a la caída de la demanda y a los problemas vinculados al COVID, y que se presentase un programa claramente de reestructuración y viabilidad de cara al futuro, entre otras cosas para poder devolver el servicio a la deuda, los intereses y el principal. ¿Y qué ocurre? Que se empiezan a presentar una serie de empresas y se empiezan a adjudicar que no cumplen ninguno de esos requisitos. Y ahí es donde, presuntamente, aparece todo el entramado para financiar a personas, pero quizá también, presuntamente, a algunos partidos. Porque cuanto menos se cumplen los requisitos, hay gente que intenta capturar a esa empresa y probablemente cobra alguna comisión de esa captura, y luego, evidentemente, ya se produce un proceso muy poco transparente y yo me atrevería a decir ilegal. Y ahí es donde hasta ahora han aparecido 5 empresas, pero es muy probable que aparezcan otras muchas, porque hasta ahora se les han concedido 765 millones. Pero no se llegaron a asignar los 10.000, pero creo que se llegaron a 7.000 y pico.
2: Sí, bueno, pero de todas formas, aquí hay que. Permíteme que recuerde una cosa. En el tema del COVID, perjuicios y daños a las empresas de las medidas adoptadas por el Gobierno. Toda España, prácticamente.
0: Claro.
2: ¿Y por qué, por tanto, una serie de empresas que tienen el privilegio de ser participadas por el Estado son las que son objeto de rescate, son objeto de... Cuando, además, llegó el señor presidente del Gobierno después de un paseo por Europa triunfal, fue aplaudido grandemente en el Congreso de Diputados porque había conseguido 140.000 millones, que, por cierto, fue lo único que ha obtenido este señor, parece que limpiamente, ¿no?, de los fondos Next Generation, que eran, a fin y al cabo, para la resiliencia, etcétera, de la economía y de las empresas tocadas. Bueno, pues, aparte de eso, como bien explica tú, hay 10.000 millones, de los cuales, por ahora, 760, que sepamos, han sido objeto de, bueno, ya por tanto, es un fraude mayor que el de los ERE. Siempre han dicho, no, lo máximo de los ERE. No.
0: Ya es superior
2: ya hasta ahora. Es superior a los ERE. Es decir, que, por lo tanto, ya han superado hasta los ERE. Y claro, estamos hablando de un órgano. Es decir, el delito, entre otras cosas, que se les imputa a estos tres es pertenecer a una organización criminal. La gente que no piense que la SEPI es la organización criminal, no, por Dios, la SEPI es el heredero del INI, no tiene por qué ser la SEPI la organización criminal, pero ¿qué parece, no? Porque al final los tres presidentes de la SEPI son...
1: Hay que recordar, efectivamente, además es una historia muy interesante porque tienes Vicente Fernández, que este es un señor que se lo trae María Jesús Montero de Andalucía, que deja de ser presidente cuando está imputado por el asunto de Aznar Collarera.
0: Sí.
1: Era Narcollar, ¿no? Sí. Y en lugar de nombrar otro, lo que hacen es guardarle el puesto. Y entonces entra Lora.
0: Bartolomé Lora.
1: Lora, que es un funcionario de allí.
0: al que yo conozco porque Juan Villena, en su momento director de estrategia del INI,
2: lo
0: contrata con veintitantos años y hace toda su carrera en el INI, y yo creo que se encuentra ya en la SEPI este asunto.
1: Ustedes lo colocan a él. Este va a ser, yo, en fin, es amigo vuestro, lo siento mucho, pero el pringado de la historia va a ser Lora, me da la impresión,
0: posiblemente.
1: Le ha pillado por todas partes.
2: Yo no lo conozco, pero bueno, de todas formas.
1: Luego vuelve el Vicente, ¿no? Por el camino, mientras tanto, está metido en el asunto de tubos reunidos, de
0: que son empresas privadas,
1: de no sé
2: qué. Tubos reunidos
1: son
2: 100 y pico millones.
1: 112.
2: Y de los cuales, según se acredita por la UCO, 114.000 euros de comisión se lo lleva este señor, Vicente Fernández.
1: Claro.
2: Al menos eso dice el informe.
1: 112 millones. Las estrellas del cielo son 112, canta la romanza. Bueno. Y luego, entonces, cuando el Vicente, al final, que había vuelto, queda imputado, aparece la señora esta, que es también de la cuadra.
0: Que era la presidenta de Astilleros, creo recordar, Astilleros Españoles, que también es del PSOE, lógicamente.
2: También, efectivamente. Es decir que, oye, está hablando de comisiones de 114.000 euros, es decir que si esa es una sola de las que han detectado...
1: Claro, hay que recordar que esto no es el caso Plus Ultra, que también estaba aquí dentro, pero eso es otra cosa, y si usted ve las cifras, en realidad es el menor.
0: Sí, pero Plus Ultra es el paradigma de no cumplir ninguno de los requisitos necesarios. Se trata de que sea una empresa estratégica, aunque sea privada, no lo era.
2: Pero
0: estaba en pérdidas.
2: En la escala de empresas, en razón de la pasta que han recibido rescate, Plus Ultra es el número 12, ¿eh?
1: Sí.
2: Hasta llegar a Plus Ultra hay 12 por delante,
0: claro,
2: que han recibido. Que
0: Air Europa es una de las, es la primera, yo creo.
2: O sea, no, aquí hay otra por encima de Air Europa que es, ya no sé si el Daduro, no.
1: Duro Felguera.
2: Puede ser
1: Duro Felguera o... también tiene ahí un número. No, claro, ¿sabes usted qué pasa? ¿Cuál es el problema? Me lo explica muy bien Iranzo. O sea, esto lo enmierda todo. Porque el sistema de ayudas a empresas que habían sufrido un rejonazo con el COVID y tal, tiene sentido. O sea, es sensato. Pero claro...
2: Claro, es que
1: a partir del momento en el que lo utilizas para negocios sucios, todas las demás empresas quedan sucias, quieran o no.
2: Pero ¿por qué no además los Next Generation IN tienen que hacer 10.000 millones? Es que no tiene mucho sentido, vamos, yo no sé si lo ves.
0: Lo que pasa es que efectivamente
2: si hay
0: eran menos préstamos. Es que nuestro presidente del gobierno, Pedro Sánchez, cuando habla en muchísimas ocasiones y vamos a dedicar 20.000 millones a la DANA,
1: a movilizar,
0: básicamente eran créditos ICO o en este caso créditos de la SEPI, que desde el punto de vista conceptual tenía bastante lógica, pero esa empresa tendría que garantizar su viabilidad, entre otras cosas, para que la SEPI recuperara el principal y los intereses.
1: Y a ti, Antonio, ¿no te recuerda esto? A mí, no, en fin, tú estarás más informado que yo de este asunto.
3: Pero que no.
1: Pero a mí es que la depredación socialista sobre el SEPI me recuerda enormemente a la depredación chavista de PDVSA. Si llegas a una empresa pública con un grupo de gente del partido que evidentemente no va a gestionar las empresas,
3: claro,
1: va a vampirizarlas.
3: Es otro síntoma más de la debacle, ¿no? De la deriva totalitaria que sufrimos en España. Igual que controlan la SEPI y a través de la SEPI ya está controlando el gobierno, el ejecutivo, quién cuenta los votos y los medios de comunicación estratégicos y la empresa más estratégica de comunicación de España.
1: Bien.
3: En otras instituciones de segundo nivel del Estado también está controlada de manera igual de zafia por el Partido Socialista. Cuando se habla de que Sánchez, según las encuestas, va a caer y va a tener PP más Vox 200 escaños, pues yo, de verdad, cuando haya elecciones lo veremos, pero tiene tal control de ese segundo nivel. No tiene el Congreso de los Diputados y le da igual. No tiene el Senado y le da igual. No tiene ni siquiera la capacidad de presentar presupuestos. Pero tiene ese segundo nivel que no vota a nadie, desde el Constitucional, el Poder Judicial, el Tribunal de Cuentas, hasta la SEPI y grandes empresas que ya controla también, que es lo que realmente, que ese es el chavismo verdadero, porque uno puede incluso perder las elecciones con actas que siguen el poder.
1: Es el aparato del Estado.
3: Claro, porque esto no va de democracia, no, va de poder.
1: No va de instituciones, va de poder.
3: Sí. Y la SEPI es un síntoma, a mi juicio, muy evidente.
2: Además es que son un círculo bastante cerrado, ¿eh? Porque estos que hemos dicho, más Anxón Alonso, que es el hombre de Santo Cerdán, tenían un chat entre ellos y tal, es decir, hacían negocios, es una cosa que es alucinante, ¿no?
1: Están más preparando un mapa, lo que pasa es que no nos cabe en la mesa con la madeja, porque según la va sacando, ahora ya todo es coherente. Lo que pasa es que cada hilo que sale no es un hilo, es otra madeja nueva. Pero todo es lo mismo. Así que bueno, en esas estamos tratando de...
0: Y todo apunta en la misma dirección.
1: Y todo apunta en la misma dirección, efectivamente.
0: Claro, no, es que está organizado perfectamente.
1: Tremendo. En fin, bueno, seguiremos informando. Por cierto, con un fraternal saludo al Consejo General del Poder Judicial, que el otro día le daba un premio a Bolaños.
3: Ah, mira.
1: O sea, para hacer la pelota todo lo que pueda.
3: Separación, ¿no?, de poderes.
1: Separación de poderes.
0: Y el gran defensor de la justicia y de la independencia de los jueces.
1: Ahí estamos. Ay, de verdad, de verdad. Bueno, vale, hablando de jueces, el Tribunal Supremo. El Tribunal Supremo ahora dice, ahora, hoy que terminaba el plazo, que hombre, a lo mejor lo de la regularización, pues igual muy legal no es y en Europa les molesta. Lo dice hoy, después de que el propio Supremo, aquí les pusimos como chupa de dómine, se haya negado a suspender cautelarmente las regularizaciones. En fin, mire, vamos a la publicidad porque a mí se me llevan los demonios, así que me enfrío un poco, evidentemente la publi y entramos en la cuestión.

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13: ...23:10, 22:10 en Canarias, y hoy es el día que concluía las regularizaciones de inmigrantes ilegales decretada por el gobierno Sánchez, sin consensuarlo con nadie, sin pactarlo con nadie, y porque se me ha puesto ahí mismo. 1.300.000...

0: 200.000 personas. Nos dijeron que iban a ser 500.000, ¿se acuerda usted? En fin, y por el camino de todo. Bueno, Yago Soler nos hace un resumen y ahora entramos a fondo en la cuestión.
1: Acaba el plazo para inscribirse en la regularización masiva de Sánchez. Y las cifras son de récord. Más de 1,2 millones de solicitudes, un número que multiplica en casi 3 puntos las previsiones del Ejecutivo. Casi el 80% de ellas serán aceptadas, por lo que el incremento de la población española será notable, sin haber pasado ni siquiera todo esto por el Congreso. Ahora se espera un colapso, ya que los funcionarios tienen 3 meses para resolver cada expediente. Pero atención, el Tribunal Supremo plantea paralizar la regularización por, dicen, chocar con el derecho comunitario. Hace un tiempo ya rehusó pararla. Lo hace tras los recursos de los gobiernos de Aragón y la Comunidad Valenciana. El problema estaría en el Pacto de Inmigración y Asilo de la Unión Europea. El Supremo cree que la vigencia anticipada de la ley comunitaria condiciona desde su entrada en vigor la validez de las normas estatales contrarias. En segundo lugar, los magistrados señalan que, para los solicitantes de protección internacional, el reglamento europeo establece un derecho de permanencia durante la tramitación de dicho expediente, que expresamente no equivale a un permiso de residencia. Y es que la norma española convierte esa permanencia en una autorización de residencia ordinaria, incluso, atención, archivando expulsiones ya juzgadas. Hay más, el alto tribunal recuerda que la directiva de retorno obliga a dictar contra cualquier persona irregular. También se destaca que la regularización afecta a un elevado número de personas sin notificación a la Comisión Europea ni a los Estados miembros, lo que también podría corromper el marco de solidaridad entre Estados miembros. Y es que este tema ya provocó roces en el último Consejo Europeo. Parte de los 27, como Dinamarca, Bélgica, Italia o Hungría, afearon a España su regularización masiva.
0: Vamos a poner toda la información encima de la mesa, porque además han pasado cosas muy interesantes y luego entramos a debatir. Una de las cosas más divertidas que han pasado hoy es, en fin, divertidas. Bueno, Sánchez hoy va a hablar de lo suyo, claro. Por una parte, ha anunciado que nos vamos a gastar 500 millones de euros de su bolsillo, de usted, para integración. Le llama agencia humana o una cosa así, mire.
2: Va a tener una dotación inicial de más de 500 millones de euros el primer año, que evolucionarán en función de las necesidades y del despliegue progresivo de las medidas que vamos a ir implementando. Me gustaría también anunciar que dentro de este plan de integración lo que vamos a hacer es poner en marcha el proceso para la creación de una agencia que será estatal, de carácter, por tanto, nacional, de movilidad humana, que reunirá funciones y recursos hoy desgraciadamente dispersos para ofrecer una gestión mucho más sencilla, mucho más coordinada y también, en consecuencia, más eficaz.
0: Yo le traduzco todo lo que nos hemos estado gastando ahora en las ONGs, en realidad organizaciones paragubernamentales que han estado organizando el tráfico humano, incluidas las de vinculadas a la Iglesia Católica, pasan a convertirse ahora en institución estatal con sueldo público. Bueno, es en lo que estamos, 500 millones, o sea, de verdad, en fin. Luego, se le ha escapado una cosa muy interesante, y además este corte de Sánchez está ya circulando por todas partes, porque es que se le ha escapado la verdad, y no se le ha caído la lengua ni nada. Ha sido cuando ha hablado de la inmigración en Extremadura. Y vale la pena escucharlo. O sea, este es el momento, coja usted el móvil, grabe este momento, porque pocas veces va a escuchar usted a Sánchez diciendo la verdad. Y de verdad que vale la pena, es histórico, mire.
2: Y pongamos, por ejemplo, el dato de una comunidad autónoma, como es la Comunidad Autónoma de Extremadura. El menor porcentaje de población extranjera de España. Apenas un 4% tiene Extremadura. Es también la región más segura de nuestro país y la que más barata tiene la vivienda tanto para la compra como para el alquiler. Y además es una de las comunidades autónomas que más sufre el reto demográfico, el invierno demográfico que asola a todo Occidente y por tanto también a Europa y a nuestro país. Y sin embargo, bueno, pues ha habido formaciones políticas que han convertido la migración y la delincuencia en el principal.

0: problema de su campaña electoral.
1: O sea, que tienes la menor cantidad de inmigración y tienes, por tanto, la menor cantidad de delincuencia y la menor cantidad de problemas de vivienda.
2: Claro.
1: Pues gracias, Pedro. Pues claro, en fin, bueno. Hoy, Sánchez insistía en el falso, luego explicaremos por qué, lo va a explicar Iranzo, relato económico de que la inmigración es una maravilla porque gracias a la inmigración tenemos un PIB descomunal. Que, ¿sabe usted qué pasa? Claro, la gente que le escucha de esto no sabe nada, entonces se lo cree. ¿Y esto qué dice? Esto mismo.
0: Hay una cifra que resume perfectamente lo que está en juego. Sin inmigración, España perdería un 19% de su Producto Interior Bruto en 2050 y un 22% en 2075. Por tanto, un 19% menos de aquí a 25 años y un 22% de aquí a 50 años. ¿Y esto qué significa desde el punto de vista empresarial, desde el punto de vista también laboral? Bueno, pues por ejemplo, que 90.000 bares tendrían que bajar la persiana, que 50.000 aulas de primaria y secundaria se quedarían sin alumnos y sin alumnas, que desaparecerían en torno a 220.000 explotaciones agrícolas, por tanto, una de cada tres.
1: ¡Miente!
3: Ahora sí.
1: Pero aquí sí.
2: Efectivamente, y lo hemos dicho en muchas ocasiones, el Producto Interior Bruto español está creciendo muy por encima de la media europea por dos razones fundamentales. La primera, porque cada año la población se ha incrementado en 500-600.000 personas, el mayor crecimiento de toda Europa. Y, lógicamente, esas personas, si lo está diciendo, consumen, evidentemente. Pero también reciben una gran cantidad de subvenciones. En términos netos, reciben más. Por tanto, no aportan al sistema. Y, además, también crecemos espectacularmente por el fuerte aumento del gasto público.
3: Claro.
2: Que él mismo pone de manifiesto permanentemente. Ahora 500 millones más, etcétera. Y, de hecho, a mí me da muchísimo miedo que se presenten unos presupuestos porque no se van a aprobar, pero se van a utilizar con fines electoralistas porque van a ser clarísimamente expansivos desde el punto de vista social. Pero ese modelo de crecimiento basado en la población, en el gasto público, es insostenible en el tiempo. La población, además, puede colapsar, la deuda pública puede colapsar y, además, yo creo que es incierto. Yo ya no me termino de creer las cifras del INE y mucho menos la revisión que ha hecho el Gobierno del Producto Interior Bruto al alza, el 2,6%, que tan solo tiene fines electoralistas. Porque lo importante es no que haya mucha más población y haya más PIB, es cómo vive la población y el PIB per cápita.
1: Claro.
2: Y la capacidad adquisitiva como consecuencia de la subida del IPC y la subida de los precios de la vivienda que no se incluyen en el IPC, pues hace que la capacidad adquisitiva de los ciudadanos españoles que residen en España baje.
3: Es que todas esas métricas de Bretton Woods después de la Segunda Guerra Mundial, de una economía que ya no existe, que no tiene nada que ver con la de entonces, ya no sirven. Esas son artificios creados para medir de una manera muy concreta la economía, sobre todo desde un punto de vista macro. Pero la ecuación del PIB ya no sirve para medir el bienestar de una sociedad, ni lejanamente. Igual que los datos de paro no sirven para medir la prosperidad de una familia. De hecho, vivimos en una sociedad en la que tener trabajo, en buena parte, no significa ni de lejos tener una independencia vital. O sea, en España hay miles y miles de personas en sus 30 y tantos que comparten piso trabajando, que dedican un porcentaje enorme de su salario a pagar el alquiler. Entonces ya tener trabajo significa muy poco cuando es una sociedad, una economía tan intervenida y sobre todo tan invadida por personas que vienen no a pagar nuestras pensiones sino a cobrar de nuestros impuestos y a gastar, a consumir la sanidad pública, el transporte. Es una estafa. El único momento en el que Sánchez dice la verdad, que es cuando habla de Extremadura, es cuando habla de la verdadera medida. Una sociedad como la extremeña, que conozco bien, que no está invadida de manera artificial, es una sociedad más segura, es una sociedad en la que la vivienda es más asequible y donde precisamente los salarios no son más altos, ni lejanamente, pero es más fácil acceder a la vivienda.
1: Claro.
3: Y una sociedad en la que todavía se mantiene algo que Sánchez ha ignorado en todo momento, que habla del Estado, que en teoría está para... Es nuestra estructura jurídica como nación y es al servicio del pueblo, un Estado del que habla Sánchez que parece que estamos nosotros al servicio del Estado. Pues si hay menos gente y hay menos escuelas, pues que haya menos escuelas. Si hay menos gente y hay menos hospitales, pues que haya menos hospitales. Y aquí el problema que se nos ha mentido durante generaciones es que tenemos que crecer en la población constantemente, porque es un sistema sociopolítico creado para dos generaciones, basado en que los que producen paguen a los que no producen. El problema es que estos señores han descubierto hace ya tiempo que si les quitan a los que producen y prometen a los que no producen, ganan las elecciones. Es un sistema absolutamente imposible, que Sánchez es su cristalización más perfecta. De hecho, ya tiene una estética casi comunista, esa poca luz, ese aspecto, esa forma de hablar. Cuando leía lo de Extremadura, yo creo que estaba pensando en quién le ha escrito el discurso, porque titubeaba un poco, y dónde, en qué gulag va a acabar.
1: Seguramente. Pero lo que tendrán en la cabeza esta gente, que estos que son enfermos peligrosos, ¿eh? No había más que verlos el fin de semana con Pedro Sánchez y otros. Me ha escrito una carta diciendo. Bueno. Lo que tendrán en la cabeza para interpretar como negativo el hecho de que tengas un índice de delincuencia bajo, muy bajo, y un precio de la vivienda asequible. Pero es, o sea, que, de verdad, ¿eh?
4: Perdóname, pero estáis siendo injustos y manipulando a la gente. Se lo ha escrito su hermano, hombre.
3: Que es inmigrante en Extremadura. Claro.
1: Bueno, y luego está lo del Supremo. Y luego está lo del Supremo. Yo este tema se lo dejo a Jesús Trillo, que es una persona moderada. ¿Por qué? Pues porque no quiero acabar en Chironao esta noche, que es como acabaría. Pero estoy escandalizado absolutamente, porque aquí hemos contado en su momento los recursos que se plantearon ante el Supremo por el tema de la regularización masiva, lo bien fundados que estaban, que eran bastante de sentido común, y el Supremo dijo que no. Y ahora, bueno, pues Carlos Ruiz Miguel, catedrático de Derecho Constitucional en la Universidad de Santiago de Compostela, dice, ahora... el Tribunal Supremo se plantea suspender la regularización masiva de inmigrantes ilegales. ¿Por el interés de España? No. Por el interés de la Unión Europea, que está alarmada. Esta es la sala tercera del Tribunal Supremo. Yo no sé, sinceramente, quién ha llevado... A la Unión Europea lo ha llevado todos en su momento. Pero lo que sí que es que el Supremo no movió un dedo. Que comunidades autónomas, señaladamente Madrid, fue la primera. Luego le han seguido otras. Después de que Vox lo recurriera, recurrió también. ¿Y el Supremo? Yo no sé nada. Y ahora, el último día, dice que va a pedir a las comunidades autónomas que qué les parece si lo lleva al TJUE, al Tribunal de Justicia de la Unión Europea.
4: Bueno,
1: no tiene vergüenza, Trillo.
4: Hombre,
1: ¿Cómo me tengo que callar?
4: Hombre, yo lo que voy a tratar de explicar lo que ha pasado, es decir, que... El Tribunal Supremo ahora, a raíz de dos recursos por parte de Aragón y por parte de Valencia, que han alegado la contradicción con el derecho comunitario en base a dos normas, al reglamento de retorno de la Unión Europea y al acuerdo de inmigración que se adoptó hace un mes o escasamente, pues se han dado cuenta de una cosa que estaba encima de la mesa desde el primer momento. Ahora, que en un análisis general... En un análisis general de medidas cautelares se tienen que ver tres cosas. El fumus bonus, es decir, la posibilidad o el humo, digamos, de buen derecho, que se dice. El periculum in mora, es decir, el que pueda o no producir un daño irreparable, si se suspende, es decir, si se lleva a cabo la norma. Y en última instancia, la prevalencia del interés general, ¿no? Que es lo que tuvo en cuenta el Tribunal Supremo para no suspender mal hecho. ¿Por qué?
1: Esto, perdóneme usted, pero es que me parece muy importante que lo repita Jesús, porque hay que entender por qué se hacen las cosas y
4: bueno,
1: por qué cuando se hacen mal, se hacen mal.
4: Así que, José Javier,
1: dime los tres latinajos otra vez.
4: No, esas son las tres cosas que se tienen en cuenta para...
1: Pero por favor, repítelas, la pedagogía es fundamental.
4: Es decir, el buen humo, digamos, de buen derecho de la causa que se pide, en donde se pide la suspensión cautelar, en segundo lugar, periculum in mora, que significa el daño irreparable que podría producirse, y en tercer lugar, la prevalencia o no del interés general por un interés particular concreto, ¿no? ¿Por qué este último caso se ha equivocado, en mi opinión? Porque lo que le alegan ahora, yo no sé lo que alegaron antes. En mayo, cuando se produce la resolución del tribunal, no sé qué se alegó por parte de las partes...
1: ¿Que no tenían legitimación?
4: Bueno, no. Fue lo que el tribunal resolvió es que había un interés general por encima del interés en concreto.
1: Yo no lo recuerdo así, pero puede estar aquí.
4: Pero bueno, te lo digo porque lo he oído hoy, no lo he visto hoy. Entonces, el asunto es que lo que le alegan ahora, o lo que Enel ha tenido en cuenta, es que, vamos a ver, el decreto este del 316-2026, lo que hace en definitiva modificar disposiciones adicionales de la ley de extranjería, en el sentido de que, antes lo ha explicado muy bien, que lo ha presentado, en el sentido de que existe, de que el, es decir, en base a la existencia a un derecho de permanencia de los que han solicitado

0: asilo o han solicitado una medida de residencia en España por razones políticas o por razones fundadas, de alguna manera, existe un derecho de permanencia y se equipara ese derecho de permanencia a un derecho de resistencia y no es así. Perdón, de residencia.
1: De residencia.
0: De residencia y no es así. No es así de acuerdo con el derecho comunitario. Y además, sobre todo, lo que se ha infringido es, por un lado, se aplica una medida que se debe activar, se debe examinar de manera individualizada a todo un colectivo de 1 millón de personas. Es decir, es una norma de carácter general, no de revisión individual como tenía que haber sido. Y luego, por otro lado, se ha hecho sin contar con los socios de la Unión Europea, porque se había adoptado el principio de que cualquier medida de regularización masiva o algo parecido debería de contar con el acuerdo de toda la Unión Europea. Desde que el momento en el que hay un acuerdo sobre inmigración en la Unión Europea.
2: Que es el que se ha violado.
0: Claro, entonces se ha violado el derecho comunitario.
2: Claro, claro.
0: ¿Ahora existe la posibilidad de medida cautelar? Sí. Que por cierto no es...
3: ¿Sobre qué?
0: Bueno, pues a raíz de la impugnación ante el Tribunal de Justicia de la Unión Europea.
3: Quiero decir, ahora mismo toda suspensión significaría impugnar el millón y pico de...
2: Claro, podría por lo menos detener el proceso. Claro.
0: Ahora podría volver atrás y adoptar la medida de suspensión.
3: Y quieres tener en la calle 1 millón de personas quemando papeleras, ¿no?
4: Los que han venido ex profeso. Porque no estaban aquí.
0: Sería un argumento para evitar la suspensión, ¿no?
3: Dilo tú, Antonio, porque yo me voy a condenar.
4: No, bueno, es que el derecho comunitario lleva violándose décadas y ahora de repente se les ocurre que... Porque las fronteras no valen para nada, valen solo si vienes legalmente. Como el método de traer mano de obra barata es importarlos en barcos negreros, pues que beneficia a todos menos a la gente corriente, pues eso se supone que no es una violación del derecho comunitario. Pues llevamos viéndolo décadas y ahora se le ocurre a última hora...
3: A mí de verdad que me tiene escandalizado. O sea, el trastorno que esto significa... Vamos a ver. ¿Haría falta el talante del cardenal Cisneros para decir ahora, pues venga, suspendo? Y este millón y pico que yo les he dicho que les voy a dar la residencia, no se lo voy a dar. Y me atengo a las consecuencias y le haría falta las espaldas del cardenal Cisneros para hacerlo. Mire usted alrededor. No hay tales espaldas ni tales cardenales. Con lo cual nos los vamos a comer con patatas, sabiendo de antemano el Supremo, porque el Supremo evidentemente esto no lo ignoraba, que la cosa chocaba, entre otras cosas, con la legislación europea. Lo sabía entre otras cosas porque estos recursos, por este motivo, están puestos desde el principio.
2: Claro, antes de...
3: O sea, el día siguiente de recurrir Vox, no me quiero equivocar en las fechas,
0: en mi opinión,
3: recurre la Comunidad de Madrid con ese argumento.
0: En mi opinión hay dos normas que se infringen, que es el llamado reglamento de retorno y concretamente la Directiva de Unión Europea 2024/13, 313/51, perdón. Y esas te obligan a que las medidas de este tipo tienen que ser...
3: Yo siento estar tan desgarrado, Jesús. A mí me parece que esto el Tribunal Supremo lo ha hecho hoy para que nadie le pueda acusar de prevaricación. ¿Sabes? Pero hoy ha hecho lo que tenía que haber hecho al principio. No dictar unas cautelares, perdón, una suspensión cautelar,
0: sí, cautelares,
3: puede considerarse, bueno, en fin, un error, no sé qué. No es una prevaricación. Pero claro, saltarse el derecho comunitario, ellos sí es prevaricar. Como eso no lo van a hacer... A última hora, cuando ya es irreversible, dice, mira, ¿y ahora qué? A ellos, desde el punto de vista jurídico, les salvará la honrilla de la toga. Pero la meada nos la han echado a toda la sociedad española.
0: Bueno, consideraron que había una prevalencia del interés general.
3: Ya.
4: De interés y general.
2: Va a provocar sin lugar a duda, un colapso en la sanidad, porque hay que recordar que estamos hablando de un sistema universal y que ya en este momento ya tiene problemas de sostenibilidad del Sistema Nacional de Salud. Probablemente también generará problemas en la educación, porque toda política, en este caso, absolutamente descontrolada, genera estos problemas. Y yo pienso que también puede tener efectos en las elecciones locales, ¿no?
3: Sí, ¿no? Porque los residentes en las locales sí que pueden votar. Bueno, sin necesidad de nada.
2: Y las locales son muy importantes el año que viene.
0: ¿No? Y el efecto dominó que dice el propio tribunal en el auto, que ha dado traslado a la representación de Valencia.
3: Dominó respecto a otros países, quieres decir.
2: Claro.
3: Bueno, claro. No, de verdad, o sea, esto es una locura. Vamos a estar todos los días... A

0: A partir de ya, hablando de las consecuencias de esto. Yo quiero subrayar la responsabilidad absolutamente inmensa que han contraído la COE, la Conferencia Episcopal y el Tribunal Supremo. ¿Qué? La COE, porque todos podemos entender por razones económicas un tipo de inmigración. Otra cosa es que la compartamos, pero
1: no,
0: bueno,
1: no, pero ahora, legal con contrato,
0: claro,
1: y porque haya déficit
0: que es lo que
1: en España
0: decía,
1: de empleados.
0: Irán lo antes, decir. Claro. Por cierto, lo que ha hecho Japón, claro, que la ha cerrado toda menos esa.
1: Claro.
0: Todos podemos entender la necesidad de, como decía en su día la Conferencia Episcopal, legalizar la situación de gente que lleva aquí trabajando 10 años, 8 años, pues claro que sí, pero es que no es esto lo que ha pasado, y ellos lo saben de sobra.
2: Hombre, claro que no.
0: Y yo bajo ningún concepto puedo entender lo que ha hecho el Supremo, o sea, me parece que es una burla a todos los españoles, ¿qué quiere usted que le diga?
2: Es que la COE puede arguir cuestiones que a ellos les convengan porque se rebajan los salarios, porque están aquí fiscalmente y vale. La Conferencia Episcopal puede hablar de humanitarismo y de piedad y de que todos somos, sí, hijos de Dios, y obviamente nadie niega la dignidad de nadie. Pero esto realmente, más allá de la visión concreta, del punto de vista concreto de cada sector, es una reversión, es una sustitución de la población y es algo que se lleva tachando como sí, conspiración desde hace mucho tiempo, y es evidente que hay un proceso de sustitución.
0: Y es evidente, es tan evidente como que hace un mes o así los Estados Unidos dijeron expresamente que se bajaban de la migración de reemplazo decretada por la ONU en 2000 y rubricada por el Pacto de Marrakech. Si en realidad la conspiración está en quienes están intentando que no nos enteremos de estas cosas.
2: Es que a estos señores que intentan eso, que lo toman, les sobra el hombre blanco, le molesta el hombre blanco que ha llegado a unas cuotas de sofisticación y de capacidad productiva como nunca en la historia, y es más fácil gobernar a señores que vienen de países bastante más subdesarrollados en términos de dignidad del
3: Entonces
2: ser humano.
3: Entonces te ha gustado fumus bonus iuris, periculum in mora y prevalencia de interés general.
0: Sí, señor. Así que ahora nos vamos a la puli y a posteriori hablaremos del otro, de las nacionalizaciones, que esto es otra historia, que no, conviene no confundirlas, aunque seguramente son convergentes, ¿verdad?, al final del plano, pero es otra historia. Y si lo de las regularizaciones masivas es una cacicada descomunal que coincide con el mismo proceso que venimos viendo en Europa desde el año 2015, esto otro es una cosa muy específicamente española, muy específicamente socialista. Y es, mire, ¿sabes usted lo que significa esto? Pues que su nacionalidad ya no vale nada. Porque cualquiera puede.
2: Claro.
0: Claro. En fin, bueno, vamos a ver la publicidad y ya digo, a la vuelta hablamos de este asunto de las nacionalizaciones de Sánchez.

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0: 23-38, 22-38 en Canarias. Vamos con el asunto, y aquí es muy importante la cuestión jurídica, lógicamente, pero el pozo nacional que tiene este asunto de las nacionalizaciones es tremebundo. Bueno, antes dos cosas. Uno, este viernes, en la Real Academia de Bellas Artes de San Fernando, o sea, sí, en el centro mismo de Madrid, Juan García Santandreu presenta con Iván Vélez, Fernando Paz y un servidor de usted su investigación sobre el origen genético de Cristóbal Colón. Es un trabajo importantísimo, porque hasta donde yo sé es el más reciente de todos los que se han podido hacer con material genético real de Cristóbal Colón y sus familiares más directos. Y arroja una conclusión bastante poco discutible cuando uno lee el conjunto del trabajo, que sitúa el origen de Cristóbal Colón no en Génova, no en Baleares, no en Cataluña, no en Galicia tampoco, sino muy específicamente en el arco mediterráneo, aproximadamente lo que hoy es la Comunidad Valenciana, entonces antiguo Reino de Valencia, y muy específicamente dentro de linajes judeoconversos. Y es muy interesante, el trabajo es interesantísimo, ya le digo, lo vamos a presentar este viernes en la Real Academia de Bellas Artes, que está ahora mismo a la Puerta del Sol. Es un edificio bien bonito, por otra parte,
1: al lado del casino.
0: Este viernes a las 7 horas, en la Sala Guitarte, en la calle Alcalá 13, con Fernando Paz, Iván Vélez y un servidor, escoltando a Juan García Santandreu en la presentación de este asunto. Y, por otro lado, ay, lo del Valle de los Caídos, se entera usted, qué cosa más divertida. Anoche la Guardia Civil se marcha del Valle, ya para siempre. Y hoy salía Angelito Torres diciendo que qué bien que el Tribunal Superior de Justicia anula las cautelares sobre la obra en el Valle, porque como no es Vic, ¿y de quién había dependido la declaración Vic del Valle? De Isabel Díaz Ayuso.
2: Siempre sale un masón a hablar del Valle.
0: Siempre. En fin. Bueno, mire, esto es lo que hay. Vamos con la cuestión nacionalizaciones express. Estará usted al tanto, seguramente, venimos hablando de ello y no vamos a dejar de hablar de esto. En la izquierda están así como muy solidarios. ¿Cómo se te ocurre dudar de mi limpieza con el censo? Porque nos conocemos desde hace mucho tiempo, desde luego. ¿Hay recursos del PP? No. Esto es otra historia interesante. Ahora resulta que uno lee la prensa de la paposfera, ¿verdad? Y es Feijóo el que está denunciando esto. Bueno, Feijóo se ha sumado el último y además para amagar y no dar. Las primeras denuncias de esto fueron periodísticas. El primer partido fue Vox y después instituciones, pues porque son instituciones ya de la vida civil como Acteoir y Justicia Europa, han actuado ante los tribunales. El PP aún no ha movido un dedo. Ha dicho que cuando ellos ganen lo cambiará, pero vas a ganar si te van a robar las elecciones. En fin, bueno, por partes. Acteoir ha anunciado una batería de acciones, entre otras estas que nos cuenta, creo que es una Lozano, ¿no? La que nos lo cuenta, vamos a verlo.
3: Y es que justamente en Acteoir llevamos alertando de la ley de nietos desde hace semanas. Ya iniciamos en un primer momento una campaña de recogida de firmas para alertar a la Unión Europea desde la sociedad civil, y se han unido más de 50.000 personas, siguen apoyándola además, diciendo, hola Unión Europea, miren por aquí, porque esto también les afecta a ustedes. Y en aquel momento nos dijeron que era una barbaridad acudir a Europa. Hoy, por ejemplo, vemos que también en la regularización masiva el Tribunal Supremo está analizando en una primera fase, solicitando a las partes, si entra en colisión con el derecho de la Unión Europea esa regularización. Ojo, lo mismo puede pasar con la ley de nietos. Pero es que además en Acteoir no nos hemos quedado ahí, y lo que hemos hecho es, ya hemos anunciado hoy, denuncia ante la Unión Europea en tres instituciones. Primero, ante la Comisión Europea, ante el Parlamento Europeo y también ante la Comisión de Libertades y Derechos Civiles, que, ojo, ya ha confirmado su recepción. Pero además hemos dado otro paso, y es una denuncia ante la Junta Electoral Central, incluyendo además la solicitud de medidas cautelares urgentes.
0: Esta cuestión de la Unión Europea es importante, porque todas estas nacionalizaciones significa que a partir de ahora los votos de Úrsula, bueno, Úrsula no la vota nadie, no, en fin, los votos que eligen después a Úrsula van a depender de 1 millón y pico de españoles random que viven en Cuba y en Argentina. O sea, va a ser una risa esto. Bueno, esto en lo que corresponde a Azteoide, que hay que citar a cada uno con lo suyo. Justitia Europa, hasta donde yo sé, fue la primera que empezó acciones legales fuera, podemos ver el, tal y como lo cortó Libertad Digital, por ejemplo, ante la Junta Electoral Central, porque ellos ven aquí, en esta manipulación del censo, una evidente agresión a la ley electoral. Así que a partir de ahí, Justicia Europa ha comenzado su propio camino. También, por su parte, lo abre Vox, exigiendo la nulidad de la instrucción que desarrolla, vamos a ver el titular, por favor, creo que era en Gaceta, ¿no? Exigiendo la nulidad de la instrucción que desarrolla todo esto. Quiero decir con esto que hay mucha iniciativa legal en este momento contra esta ley. Le recuerdo a usted que es una disposición adicional de la Ley de Memoria Democrática, desarrollada a su vez con una instrucción, que es verdad que uno empieza a leerla y no entiende nada. O sea, está hecha adrede para poder justificar cualquier cosa y su contraria, pero eso también es una evidente manipulación. Y hay que recordar, en todo caso, me parece que es de justicia, que el primer partido, digo, que esto lo puso encima de la mesa, fue Santiago Abascal. Ahora está toda la izquierda, Feijóo pone en duda el sistema. Pero no lo ha puesto en duda, que eso es lo peor. Y luego que el primero, efectivamente, fue Abascal, así.
1: Cada vez hay más españoles que han dejado de votarle, incluso personas que habían votado al Partido Socialista, incluso a Pedro Sánchez, pero que ahora nos van a votar a nosotros. Pues han decidido que hay que sustituir estos votos con otros, alterar el censo electoral para ganar las próximas elecciones, porque ya no tienen el favor de los españoles, porque ya no pueden caminar por las calles. Ese es Pedro Sánchez.
2: La ley de nietos, que significa que todo el que en América diga que sus abuelos eran españoles puede directamente pedir la nacionalización, ya ha recibido 2,5 millones de solicitudes.
1: Están haciendo todo lo posible por sustituir a nuestro pueblo del intento de manipular el censo electoral, nacionalizando a toda pastilla cualquiera que entre en España. Ahora lo que pretende es también robarnos la democracia y robarnos las próximas elecciones de 2027. El pueblo español no le gusta, quiere sustituirlo. Y estamos en eso. Y yo quiero alertaros a todos de que eso es lo que está planeando Pedro Sánchez. Estar en el escenario internacional, pagando amiguitos y poderosos con los impuestos de los españoles e intentar alterar el resultado de las elecciones con nacionalizaciones masivas. ¿Cómo se están produciendo esas nacionalizaciones que no deberían producirse? ¿Y cómo estamos regalando nuestra nacionalidad a quienes no la merecen y a quienes no cumplen ni con la legalidad ni con el deber de saber español?
0: Y hay que explicar cómo se va a hacer esto, Antonio Muroni, porque la cuestión no es que la persona que pide la nacionalidad vaya a votar al PSOE. A lo mejor ni vota.
4: Seguramente ni
0: vota. El problema está en lo que pasa con esos sobres.
4: Claro, no hay que pensar. No es tanto crear nuevos españoles, que es gravísimo, de la nada, como crear un granero de votos de un censo más ampliado para poder manipularlo. Primero porque cada uno de esos nuevos españoles puede decir en qué provincia vota. Y estamos hablando de que, sin exagerar, con 10.000, 20.000 votos cambias 10 escaños, que son 20. O sea, 10 escaños que se lleva al Frente Popular, 20 que deja de tener la oposición, 10 que deja de tener la oposición, son 20. Porque uno va provincia por provincia y por unos pocos cientos de votos el último escaño cambia.
5: 18 en concreto.
4: 18 pueden ser con
5: provincias, bueno, son 36 escaños.
4: Sí, pero que se queden por ahí, que eso es una barbaridad, es un 10% del Congreso de los Diputados. Esto no, y la clave no es que vayan a votar, como dices tú, no, yo dudo que vayan a votar personas que a lo mejor no votan ni en su propio país, personas que no han pisado España, que lo único que les interesa es tener el pasaporte europeo para poder viajar o para poder venir aquí a trabajar, pero votar, no, lo que importa es esos votos, ¿quién los transporta y dónde acaban? ¿Y qué trazabilidad hay y de dónde salen? Es muy fácil saber que personas que no van a votar o que votan, pero luego el voto, ¿quién lo custodia? Es muy fácil que ese voto vaya donde quiere el gobierno que vaya. Y ahí está la clave, ¿no? El otro día Feijóo decía que él, básicamente, seguía bendiciendo el sistema, pero criticaba la fórmula. No, el problema es el sistema. La fórmula es la de menos. Si esos señores votasen libremente, a lo mejor no gana ni siquiera el PSOE. 2,5 millones de votantes extranjeros, pero a lo mejor no votan al PSOE. ¿Quién sabe? Claro. Pero la cuestión es crear una fórmula para revertir el censo y que haya votos en manos de quien los cuenta. Que los emita quien los cuente.
0: Esta es la cuestión y es muy importante explicarlo. Es decir, todo el voto exterior iba al censo especial de residentes ausentes, el CERA famoso del que usted habrá ido a hablar. Hasta hace poco tiempo eso funcionaba, y hay que contarlo mil veces, con el voto rogado. O sea, yo, gallego residente en Buenos Aires, caso prototípico, le digo al consulado, le ruego al consulado que quiero votar, y que quiero votar en la provincia de Pontevedra, porque mira, yo soy español y quiero votar aquí. Y entonces el día de las elecciones tú vas con tu voto al consulado, y eso va a una saca de correos, y esa saca se manda aquí a la Junta Electoral. Bueno, de la provincia correspondiente. El voto rogado se eliminó. Eso quiere decir que ahora hay un montón de gente que dice que es española o que tiene un abuelo español o un bisabuelo español y han estirado el asunto hasta el siglo XIX, que dice que quiere votar y que nadie sabe quiénes son. Y el PSOE lleva meses, muchos meses, patrullando lugares como Rosario o Buenos Aires, que nos conste, o recurriendo a empresas públicas en Cuba, que nos conste, para organizar esa atribución de nacionalizaciones. Y gracias a consulados que son los que van a recibir esas sacas. Yo tengo que fiarme de que el tipo que ha dicho que es español lo es. Y estamos viendo ya que hay unos problemas tremebundos para demostrar la nacionalidad del abuelo. Porque se acabaron registros, la guerra, etcétera. Dos, que efectivamente el voto que va al consulado sea de ese señor. Tres, que haya votado libremente. Cuatro, que vaya a la provincia que él ha dicho o que él diga una provincia que quiere y no la que le aconseja el funcionario que está allí o el parafuncionario. Y cinco, que al llegar aquí se cuente como debe, que por eso Vox pedía el otro día en las Cortes el conteo por separado y el PP dijo, pero bueno, ¿cómo vas a dudar del sistema electoral? Pues eso, al final el que cuenta los votos es el que los recibe.
4: Están como el Partido Demócrata.
6: Bueno, aquí lo que hay es una cuestión... Yo creo que, a pesar de lo que dices de Feijóo lo ha dicho bien, es decir, ha distinguido una cuestión jurídica de lo que ha llamado ingeniería. Exactamente ingeniería.
0: Lo ha llamado ingeniería electoral, sí, para hacerle su favor.
6: Que tiene razón. Pero bueno, no, pero vamos a ver, la cuestión jurídica, para empezar, es discutible. Porque esto se basa en una disposición de la ley de memoria histórica, de memoria democrática,
5: sí, sí,
6: no la
5: democrática,
6: la disposición octava, en la que viene a decirse que aquellos que sean hijos o nietos de los que han perdido la nacionalidad española como consecuencia del exilio, etcétera, etcétera, con lo cual hay que interpretarlo. Porque, y residentes en el extranjero, estamos hablando, No naturalmente los residentes en España que la podrían recuperar rápidamente. Porque en España, si seguimos el principio, en la nacionalidad se puede seguir dos principios, vuelvo con los latinajos, el ius sanguinis o el ius soli, es decir, el derecho por razón de la sangre o por razón del territorio. Igual. En España lo prevalente es el ius sanguinis, ¿no? Por tanto, no es tan... Ahora bien, ¿qué pasa? Que en la aplicación de esa ley, uno en el extranjero, residente fuera de España, tiene que hacer dos cosas. Una, tiene que conseguir el reconocimiento de su nacionalidad en el registro civil, que para el extranjero lo llevan los cónsules, lo llevan los consulados. Entonces, tienen que ir al consulado y estar inscritos en el registro civil. Claro, aquí pasa una cosa, y decir, oiga, mire, ¿y en qué provincia, de dónde procede usted?

0: atribuidos a Madrid ya de los 600.000 que se han reconocido en Buenos Aires, en Argentina, han pasado el voto de procedente de Argentina en Madrid de 30.000 a 160.000. Se dice pronto. Eso determina en los últimos atribuciones de escaños, bueno, y en las provincias donde hay un cierto margen, si el funcionario del registro civil, que el consulado, al fin y al cabo, maneja bien el sitio donde tiene que faltarle 15 votos para que el partido...
1: Soria.
0: Bueno, es evidente que
1: claro,
0: estamos...
1: Claro.
0: Hasta ahora las cifras son mucho mayores de lo que yo pensaba. Son 2,5 millones de expedientes abiertos. 2,5 millones, ¿eh?
1: Ya nacionalizados 545.000.
0: Ya nacionalizados cerca de 600.000, efectivamente. Es decir, es la leche lo que estamos
1: Porque además,
0: hablando.
1: Incumpliendo flagrantemente la ley, ellos argumentan que ha habido antecedentes cercanos, como por ejemplo la ley de tataranietos de judíos sefardíes expulsados del 2015 del PP, pero no tiene nada que ver con el proceso actual, que clarísimamente es ingeniería electoral.
0: Totalmente. Entonces, lo que dice Feijóo es la ingeniería electoral de la segunda parte, pero además de la primera parte, oiga, mire usted no puede hacer resoluciones de la antigua dirección de los registros, que ahora se llama de seguridad jurídica y de fe pública, ¿no? Es la misma que la antigua dirección de los registros notariados, imagino, vamos, ¿no?
1: Sí, lo mismo.
0: Hacer una instrucción que solamente tiene capacidad de carácter interpretativo.
2: ¿Sabes quién lleva esa dirección general, no?
0: Pero no de carácter regulativo.
2: ¿Sabes quién lleva esa dirección general?
0: No.
2: La hermana de Óscar Puente.
1: Sí, señor.
0: Casualmente.
2: Claro, casualmente.
0: Para hacer un puente.
2: Casualmente el hermano de Óscar Puente, o sea, de verdad, para fiarte, ¿no?
1: Pero es que además, utilizando estrictamente la ley de memoria democrática,
0: sí.
1: Solo podrían ser nacionalizados españoles y consecuentemente europeos aquellos cuyos antepasados fueran españoles, pero además fueran exiliados políticos, no inmigrantes por razones económicas,
0: que son la mayoría. Y luego además, todo esto hay que decirlo claramente, esto es una parte de la herencia Zapatero. Esto es una parte de la herencia de Zapatero, que lo que quiso es reescribir la historia de tal manera que la legitimidad fuera no ya de la Constitución del 78 y de la transición, sino de la República.
1: Sí.
0: Esa es la legitimidad que hay que recuperar. Al fin y al cabo, nada más que diga esto, esto es otra de las consecuencias de la magnífica labor de José Luis Rodríguez Zapatero.
2: Lo es, ciertamente. Lo que pasa es que desde el punto... Ahora, es estar con el argumento sentimental. Es que esa gente habría nacido en España si su abuelo no se hubiera tenido que exiliar. Ya, y si no se hubiera casado con su abuela, y si no hubiera tenido una hija que no sé qué, y si no hubiera ganado Escipión, hoy seríamos cartagineses todos. No me toques la nariz.
3: Y si ETA no matase el País Vasco, no voy a ganar el PNV.
2: Exactamente.
3: Habría 250.000 vascos más sus hijos, votando en contra del nacionalismo. O sea, por esa regla de tres, eso es una excusa, esto es un golpe de Estado. Esto es una reversión de la población, de la base electoral, para que el que cuenta los votos pueda también emitirlos. El PSOE tiene sede hasta en la Patagonia. O sea, yo entiendo que Feijóo, y esto es literal, no es una forma de hablar, yo entiendo que Feijóo es capaz de estar pensando que como él es gallego y en Argentina hay muchos gallegos, le va a beneficiar al Partido Popular. Es capaz de estar pensando algo así, porque yo me imagino que siguen pensando de verdad que esos señores van a votar y que unos votarán y que otros no.
2: Es muy posible. Yo creo que
0: se ha pronunciado muy claramente en contra y además Armado
2: se ha metido... Jesús, pero no ha hecho nada.
0: Toda la prensa de izquierda es a quien le arrea se ha fijado.
2: ¿Sabes para qué le arrea?
0: No,
2: porque le conocen, para acojonarle y que no vaya a los tribunales, que es lo que tenía que hacer, ir a Bruselas.
0: Pues no es arrugado y ha seguido con la historia.
2: Arrugados están, Jesús, porque no han ido, no han movido ni un solo papel a título legal ni político.
3: Tuvieron una oportunidad
2: el Partido Popular es el primer partido del Parlamento Europeo. La comisaria, la presidenta de la Comisión Europea, es del Partido Popular. El Partido Popular español es un grupo clave del Partido Popular Europeo y esto, entre otras cosas, altera enormemente el censo electoral europeo. Lo lógico sería que allí fuera Feijóo o alguien a decirle, bueno, mira...
0: Hombre, yo creo que aquí hay una cosa que ha dicho Feijóo que ellos mismos tendrán que argumentar. Es decir, la Constitución española en materia de nacionalidad exige que se regule por ley. La atribución de nacionalidad, el artículo 13 de la Constitución.
3: Está por ley.
0: La ley regula. Bueno, claro, lo que no se puede hacer es una instrucción. Por tanto, esto es una infracción
2: del principio. Eso es lo que ha hecho Vox.
0: Es una infracción del principio de legalidad.
2: El lunes tenemos aquí a Ignacio de Hoces para que nos lo explique detalladamente. Pero eso es lo que ha hecho Vox. Pero es a lo que me refiero. Es que el PP, sí, que Feijóo ha hablado ahora. Es como lo de la prioridad nacional. Cuando todo el mundo...

0: está con que sí, ahora él viene bien. Pero es que es el primer partido
1: pero
0: del país.
1: Yo tuve la oportunidad de votar en el Congreso.
2: Hay que aunar todos los esfuerzos para tratar de
1: votar en el Congreso,
2: eso, sin lugar a dudas. Sí,
0: no sé qué has dicho, Antonio, perdón.
1: Que el otro día tuvo la oportunidad de votar en el Congreso con Vox.
0: Y votaron contra, y votaron contra la propuesta de Vox de garantizar el voto por correo. O sea, es que de verdad, les pasa algo en la cabeza.
1: Que esto no es ninguna
0: broma. O bien lo que dice Antonio, que yo trabajaba años, como sabes, hace mucho tiempo, en otra vida, en el asunto del voto exterior del Partido Popular, que es verdad que tenía muchísimo, no solo en Galicia, etcétera, y no era como dice Yolanda Díaz que votaban los muertos, no, estaba controladísimo ese asunto. Y claro, hay mucha gente, pero de eso hace muchos años, ¿eh? Era otra generación.
1: Los muertos van a votar ahora.
0: Ahora los sí, efectivamente.
1: Y es que es exactamente lo que pasa en Estados Unidos.
0: Sí, señor.
1: Es un censo que quien lo conoce bien es el que lo está diseñando. Y saben perfectamente quién va a votar, quién no va a votar, cuándo va a votar o si no va a votar. Y hay enfrente unos señores que, igual que en Estados Unidos, hay quien no quiere que nadie presente el DNI o el carné de conducir o una identificación para cerciorarse de quién está votando. Aquí está el Partido Popular, que es lo que votó el otro día en el Congreso, impidiendo que haya un método para certificar quién ha votado.
0: Es mi artículo de hoy en Gaceta, va precisamente sobre esa cuestión. Más que nada, porque ya que si no me cito yo, ¿quién me va a citar? Bueno, va justamente de la cosa. Pero yo lo que he hecho de menos en la actitud del PP, ya que ha despertado con este asunto, es que tome alguna medida material, ¿no? Uh-huh. Quiero decir, esto es que es recurrible por todas partes.
1: Y son los más demócratas. O sea, cuanto más se golpes de pecho de demócrata militante se da a alguien, menos quiere defender la democracia. Pues, habrá que poner todos los métodos hasta el extremo para cerciorarse de que el voto de una persona realmente tiene efecto. Digo yo, vamos, no sé.
2: Y la nacionalidad de una persona sea real.
1: Bueno, eso por supuesto.
2: Claro, es un asunto que en este momento estamos tratando.
1: Pero para eso no hace falta irse a
3: América. Aquí dos pasos. La nacionalidad en el consulado y después el censo.
2: Claro, que son dos cosas, dos pasos diferentes.
3: Donde hay que atacar es en el censo. Porque en el tema del consulado es un pleito más complicado, por así decirlo, el tema de nacionalidad. En cada caso individual me refiero.
0: Sí, claro.
2: Pero los estás haciendo ciudadanos europeos y ahí es donde se puede actuar probablemente,
3: sí,
2: ¿no?
3: Sí, pero bueno.
2: Porque no se acoge precisamente a las normas europeas.
3: Es obvio que la disolución es contraria al principio de legalidad, reserva material de ley, ¿no?
0: En fin, oiga, aquí hay partido. Otra cosa es, que, por utilizar el trino de Parrado, que va a estar usted ahora mismo con él, hay partido. Otra cosa es que quienes tienen que jugarlo lo quieran jugar, pero ya está el asunto en recurrido y en marcha y denunciado. Bueno, pues hay que apoyar. Antonio Muloni, Jesús Trillo, Juan Irazo, muchísimas gracias a los tres por aquí. Por estar aquí esta noche tan llenísima de cosas. Y pasado mañana partido de España. Y Juanma Moreno, que se la juega en el Parlamento de Andalucía. Igual que preferiría Juanma estar en el otro lado. Y ahora se quedan con goles con Parrado. El jueves, parte del gato se emitirá estando el partido vivo. Así que vamos a ir contándoselo mientras vemos el gato.

0: Muy buenas noches, gente guapa, simpática y maravillosa de este país deportivo. Lo que son las cosas. De sorpresa en sorpresa en este Mundial. Y es lo que me gusta. Adiós Alemania, adiós Holanda. Bueno, va cayendo las grandes selecciones. Ojo con Alemania, ¿eh? Es la gran potencia mundialista en este negocio del balón redondo. 17 semifinales, 8 finales, 4 títulos mundiales. Ojo con la Alemania. No es la de ahora, la de Nagelsmann, que ha quedado fuera de combate. Lleva años ya desde que ganó el 2014. Casi como España, que desde que ganó el 2010 no encontramos la clave, no damos con la clave para volver a ganar un mundial. Ahora partimos como favoritos. Pero bueno, yo veo a esta selección, que es una buena selección, con buenos jugadores, pero vamos muy justitos. Y vamos a ver qué pasa el jueves frente a Austria. Para mí va a ser un test decisivo. Jugar frente a una selección europea, no tiene grandes jugadores, pero es una selección, ojo, con Austria, con un poderío físico importante y luego también un equipo peligroso a balón parado. Pero bueno, confiemos en esta España, que insisto, tiene grandes jugadores. Vamos a ver si los ha mejorado Luis de la Fuente y podemos dar un golpe de mano y conseguir otro título mundial. El único que lo ha ganado ha sido con Villar, hoy nuestro protagonista, sintonía de goles, como presidente de la Federación Española de Fútbol. El Mundial sigue vivo y goles también. Aquí comenzamos. Estamos en exclusiva en sintonía de Radio Libertad y El Toro Televisión. Ya estamos aquí.
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0: Bueno, vamos a hablar de muchas cosas. Presidente Villar, bienvenido a Goles, amigo mío. ¿Cómo estás, presidente?
2: Muy bien, ¿y usted?
0: Recién llegado a Estados Unidos, del Mundial de Estados Unidos. Has estado en Atlanta, sí. Has visto los partidos de España, los tres y otros dos más invitados por la FIFA, ¿no?
2: Porque sí,
0: la
2: FIFA está invitado. Estaba en Atlanta y en Guadalajara.
0: O sea, ha sido un invitado de lujo de la FIFA.
2: Sí, sí.
0: De Mr. Infantino.
2: Sí, sí, me invitó.
0: ¿Cómo te quiere Infantino? Siempre te ha querido, ¿eh?
2: Sí, también me invitó en Qatar.
0: También te invitó en Qatar, además de Emir, que
2: sí,
0: te invitó.
2: Pero hay una frase en castellano que creo que es interesante en la vida, pero en todas las actividades.
0: A ver qué
2: vida.
0: Me vas a decir, a ver, si me lo sé de memoria, a ver, repítelo.
2: Pues para recoger trigo hay que sembrar trigo.
0: Bueno, eso lo has hecho tú durante muchos años, más de 30 años, ojo, ¿eh?
2: Sí, sí, sí, sí, sí.
0: En todos los foros, en no todo, solamente aquí
2: en todos los
0: en nuestro
2: aspectos
0: país, en
2: de la vida.
0: En la UEFA y en la FIFA.
2: Recoger amor hay que sembrar amor.
0: Bueno, eso es importante. Pero bueno, a mí lo que me gusta es que la FIFA te invite. ¿Eh? Sí. Personalmente, pues habitualmente a todos los grandes eventos siempre se acuerdan de ti. Sí. Por algo será.
2: Sí, bueno, estuve trabajando.
0: Se acuerdan más fuera que aquí, que dentro.
2: Bueno, aquí también te se acuerda.
0: Bueno, mucha gente que te quiere. ¿Eh? Sí, no, hablo sí, de los que están ahora mandando.
2: Sí, no, me quieren porque el presidente actual de la Real Federación Española de Fútbol ya me ha invitado a ciertos actos.
0: O sea, te ha invitado a ciertos campeonatos, a alguna final de la
2: sí,
0: Copa
2: no,
0: del Rey.
2: Final de la Copa, etcétera, etcétera. Pero en este aspecto me ha invitado ya dos veces seguidas la FIFA, sí, el señor Infantino.
0: No, la FIFA siempre te invita. Ahora, fíjate, te preguntaba yo, bueno, y te lo tengo que preguntar, porque no es normal. Estás allí en Atlanta, España está allí a 150 kilómetros, en Chattanooga. Bueno, cuartel general, lo más lógico es que la propia Federación Española te invite a ti, como presidente que has sido durante muchos años, pues a comer allí, a un almuerzo, a estar con los jugadores de la selección. Bueno, pues algo que debes reconocer, porque tú has sido el único presidente del fútbol español que ha ganado un Mundial, dos Eurocopas y unos Juegos Olímpicos. Bueno, y muchos títulos en todas las categorías inferiores. Eso es un legado que tú has dejado ahí. Sí, y eso sí, debe sí, recordarlo sí. La gente y saberlo la gente.
2: Bueno, vamos a ver.
0: A la gente se le olvidan las cosas.
2: Los que ya somos o tenemos cierta edad, hombre, nos gustan que se acuerden de nosotros.
0: Pues claro.
2: Para mí, la invitación de este Mundial, como me invitó también Infantino el de Qatar, pues tienes una gran alegría y satisfacción personal, que ajá, se acuerden de ti. Y entonces en un Mundial, para mí hay dos aspectos. El aspecto futbolístico, que juega España, que vas a ver fútbol sin responsabilidad. Porque yo
0: pues
2: a los
0: mucho
2: mundiales...
0: Mucho más a gusto, claro, ningún problema.
2: Yo he ido a los mundiales con responsabilidad. Cuando era ya presidente de la federación, clasificamos la selección española para 8 mundiales.
0: Y eras presidente también de la Comisión de Árbitros de la FIFA.
2: Sí, sí, fui presidente de la Comisión de Árbitros. Fui presidente de la Comisión del Campeonato del Mundo en Rusia. Y bueno, ¿te gusta que
0: el presidente de la UEFA en la Eurocopa de Francia?
2: Correcto.
0: Porque estaba sancionado Platini.
2: Sí, Platini, sí. Pues te agrada que te inviten y entonces...
0: allí notaste
2: que se acuerdan,
0: cariño
2: porque
0: de
2: se acuerdan
0: gente,
2: de ti.
0: Pero te acordé, allí mucha gente te conoció.
2: Sí, ya he dicho que, he ido y he hablado con muchísimas personas que en mi época eran dirigentes de otras federaciones nacionales y empleados ya jubilados de la FIFA, etcétera, etcétera, y se acuerdan con mucho cariño, te saludan, etcétera. Esa es una función para mí fundamental.
0: Bueno, has coincidido además con muchos exjugadores de la selección española, que estaban en los palcos también invitados por la FIFA, ¿no?
2: Sí, sí, sí. Estaba,
0: tú estabas en el palco
2: estaba
0: también.
2: Fernando,
0: partido,
2: sí,
0: ¿no?
2: Sí, no, me invitaron en el palco y pues además en muy buen sitio, es verdad. Estaba Fernando Hierro, estaba...
0: Miche Salgado también lo vi,
2: Salgado,
0: ¿no?
2: Iker Casillas.
0: Casillas Emilio, también, efectivamente.
2: Emilio Butragueño, etcétera, etcétera.
0: Emilio Butragueño.
2: Estaba, me sentaron una vez al lado de Plácido Domingo.
0: ¡Hombre!
2: Sí, que suele ir a los partidos.
0: Pero,
2: de...
0: ¿al lado de Luzano te sentaron?
2: ¿De?
0: De Luzano te sentaron.
2: No, porque Luzano se tiene que sentar en primera línea.
0: Ahí te quiero ver.
2: Se tiene que sentar representando al fútbol español, que es una de las funciones que tiene el presidente, que además hay de actividades que en un mundial hay que desarrollar y son muchas. Entonces, a él, la máxima autoridad del fútbol español tiene que presidir con el presidente de la FIFA el palco, y en este caso, en el último partido, estaba su majestad el rey, que estaba...
0: ¿Ha estado el rey Felipe? Sí. En este partido de Guadalajara, en México.
2: Sí, estuvo allí y tiene que estar atendiendo no solo al jefe del Estado, a su majestad el rey, sino a otras autoridades que suelen ir a los partidos.
0: ¿Cómo ves a España, Villar? ¿A esta España, a esta selección, en este Mundial?
2: Pues no quiero poner ninguna disculpa. Yo la veo, no que está fina todavía.
0: ¿La ves justita?
2: Sí, porque también nuestras competiciones son muy duras y nuestros jugadores juegan un número muy elevado de partidos. Todos me dicen, es lo mismo. Pues no es lo mismo jugar una competición como es la competición del fútbol español de altísimo nivel y después con clubes que participan en a nivel internacional.
0: Se hacen largas ya las temporadas, ¿eh? Largas
2: hacen,
0: y tortuosas, vamos a decirlo
2: largas,
0: así, ¿eh?
2: Pero no quiere decir que esté jugando mal, ¿eh? No, yo creo que no está jugando a la perfección de lo que suele jugar, pero
0: o sea que cada partido hay que pelearlo. Aquí no
2: le
0: ganan.
2: No,
0: nada,
2: es que hay una gran igualdad en el campeonato del mundo.
0: Bueno, ya viste que Alemania y Holanda ahora fuera, por ejemplo.
2: Hay una gran igualdad y además se demuestra en el campo.
0: Bueno, vamos a saludar a un amigo tuyo, ¿eh?
2: Vamos.
0: A un amigo tuyo que también jugó en el Athletic Bilbao, que es el equipo de tu vida, ¿no?
2: Entonces tiene que sí, por supuesto, además tiene que ser, si ha jugado en el Athletic, muy bueno.
0: Un central además.
2: Entonces mejor. Sí.
0: Pero ¿es de los que daba caña o no? ¿O era
2: suave? Es que si un central no da caña, es que ahora después inventó esto de los líberos y todas estas
0: líberos,
2: cuestiones.
0: Sí, también, ¿no?
2: Que qué bonito juegan.
0: Qué bonito.
2: Pero el jugador de fútbol tiene que rendir, lo fundamental.
0: Bueno, aquí está un mundialista, 3 mundiales, casi nada, le persiguen. Rafa Alcorta. ¿Cómo está, Rafa?
3: Hola, buenas noches. ¿Qué tal?
0: Aquí con tu amigo Villar, que está como un chaval, que ha venido del Mundial
3: pues
0: de Estados Unidos.
3: Nos vimos no hace mucho en el casco viejo en Bilbao y estuvimos hablando un ratillo, que hacía mucho que no le veía. Le vi muy bien, la verdad.
2: Sí.
0: En el casco viejo.
2: No me puedo quejar. Además me cuido y soy casi una anacoreta.
0: Anacoreta.
2: Como verduras y rezo.
3: Sí, señor. Así acabaré yo también, no te preocupes.
0: Y se esconde en La Rioja mucho, ¿eh? En La Rioja. A ti te gusta estar en La Rioja allí. ¿Eh?
2: Sí, la semana que viene estaré, si Dios quiere, en La Rioja.
0: Bueno, Rafa, 3 mundiales te han perseguido, ¿eh? 90, 94 y 98, casi nada, ¿eh? Estamos hablando de Italia, estamos hablando de Estados Unidos y el de Francia.
3: Sí, estamos hablando de que tengo muchos años también.
0: Nada, que si estás como un chaval, calla, Rafa, calla.
3: Sí, bueno, sí, la verdad es que el primero fue un poco sorpresa. Creo que Luis Suárez me dio pues una de las sorpresas de mi vida, ¿no? En mi carrera, porque solo había ido una vez con la selección y no esperaba ir a ese Mundial. Y tuve la suerte de jugar, creo que fueron 8 o 10 minutos contra Bélgica, y esa fue mi aportación en ese Mundial. pero me cuenta, claro, claro que me cuenta. Y creo que tres mundiales, creo que no somos tantos en España en la historia.
0: No, no es fácil,
3: con tres mundiales.
0: Meterse en tres mundiales, ¿eh? No es fácil, sí. Además seguidos, ¿eh?
3: Sí, sí, seguidos, seguidos.
0: Estamos hablando de un ciclo de 8 años.
3: Sí, sí, un ciclo de 8 años. Y bueno, luego ya empecé a tener problemas con mi espalda y no me dejó llegar al siguiente, pero hubiera andado ahí cerca, seguro, hubiera andado cerca.
0: Bueno, y además has coincidido estos 8 años con el divino Vasco Clemente, de entrenador, de seleccionador.
3: Sí, bueno, con Javi, o sea, primero con Luis, con Javi, y luego la última convocatoria que fui con José, con Camacho.
0: Con Camacho, fue, sí, verdad, sí, bueno, sí.
3: Que fue en Israel.
0: Que fue en Israel, pero bueno, vamos a ver, de todos los mundiales, quizá el de peor recuerdo fue el de Francia.
3: Bueno, el peor recuerdo, porque creo que fallamos el primer partido contra Nigeria y cuando en un
0: y ahí se complicó todo, ¿no?
3: Ahí se Rafa, complicó, ahí todo, se complicó todo. Cuando pierdes el primero, y me acuerdo luego empatamos con Paraguay, que creo que es el peor partido que hemos hecho con la era Clemente.
0: Fíjate.
3: Y luego le ganamos a Bulgaria, creo que eran 6-1, que ya no nos valía de nada. Pero, fíjate, a mí casi me da más pena lo que pasó en Estados Unidos.
0: Hombre, podríamos haber llegado ahí a la semifinal y final, ¿eh? Sí, en Estados Unidos.
3: No lo sé, pero...
0: Lo tuvimos ahí. Yo me acuerdo de Julito Salinas, él también se acuerda.
3: Sí. Bueno, pero él también se acuerda, pero no todos nos acordamos de lo que pasó con Luis Enrique. Creo que
0: madre mía,
3: parte,
0: el godazo de Tassotti, ¿cómo le dejó la cara al pobre Luis Enrique?
3: Creo que en la segunda parte fuimos superiores a Italia y ese gol que nos metió Bayo faltando 15 minutos y esa última jugada del partido, pues nos mató. Entonces, yo creo que sí, teníamos posibilidades de haber pasado esa eliminatoria, seguro.
0: Bueno, director deportivo, pero ¿te gusta más ser analista y comentarista ahora, Rafa?
3: A ver, me gusta todo lo que sea el mundo del fútbol. Yo he sido futbolista, he sido director deportivo, he sido comentarista o analista, como lo queráis llamar, o contertulio, lo que sea. Mi vida está en el fútbol desde que empecé con 19 años en el Atlético profesional. Y no he parado. Y he tenido la suerte de tener muy buenos compañeros de trabajo, tanto en la tele como en las radios. Y ahí sigo. Y la verdad es que estoy muy contento porque me gusta mucho, sobre todo la comunicación, me gusta mucho.
0: Bueno, hablando de novedades, sorpresas, este Mundial, ¿cómo lo estás viendo? Ha caído Alemania, curiosamente con Paraguay, de la que estábamos hablando, y Holanda también, ¿eh? Ha pasado hoy Noruega. Frente, bueno, le ha ganado. Sí, efectivamente, Costa de Marfil, con el segundo gol de Haaland, que se va a ver con Vinicius, me parece, en octavos.
3: Sí. Bueno, lo que está claro es que los partidos en los mundiales, es que claro, a veces la gente cree que es fácil pasar de primera ronda y luego ganar eliminatorias, es muy complicado. Cualquier equipo te puede hacer una faena mala, como le pasó a España con Cabo Verde, ¿no? Yo creo que los equipos, además, sobre todo los europeos, vienen de, como decía Ángel, de un cansancio de las piernas tremendo. Los equipos que juegan Champions, que llegan a rondas finales, son jugadores determinantes y llegan bastante justos, ¿no? Y encima es otro continente, que es verdad que ya se han aclimatado al cambio horario, pero no es lo mismo y por eso no hay, creo que solo hay un equipo europeo que ha ganado en continente americano en toda la historia, ¿no? Con lo cual eso también te dice de la dificultad que es jugar en esos campos y con ese calor, ¿no?
0: Con esas temperaturas, bueno, tremendas, sí,
3: las tremendas. Temperaturas, entonces, y luego, pues, estamos viendo los equipos sudamericanos son muy fuertes en los duelos, son competitivos, Ecuador, Colombia, ni qué decir de Argentina, y los equipos europeos están teniendo problemas, evidentemente.
0: Bueno, ¿cómo ves a España? A ver, a la selección española, comentando que la vemos un poco justita, físicamente hay muchos jugadores que lo están pagando y también hay lesiones, ¿eh? Jugadores de banda, que es muy importante para el juego de España.
3: Bueno, hay lesiones y hay jugadores que han ido recién recuperados de lesiones, ¿no?
0: Claro,
3: lo cual, claro, cuando tienes 4 o 5 jugadores que marcan la diferencia, que están un poco tocados, que yo creo sinceramente que no están al 100%, pues eso al final te deja que tienes que tener mucho cuidado en los partidos. Y como decía antes, según vas avanzando, yo creo que vas mejorando porque vas cogiendo más confianza, pero cada partido es un mundo y lo estamos viendo. Fíjate, ayer Brasil con Japón, uy, Alemania, que yo creo que no es la mejor Alemania, ni mucho menos, también ha caído de una manera increíble. Y luego Holanda, que ha caído, no olvidemos, ojito con Marruecos.
0: Sí, Marruecos está jugando muy bien.
3: Marruecos posiblemente es de los equipos que mejor están jugando este Mundial. y que tiene, yo creo, que una plantilla muy potente. Con lo cual, pues España yo creo que va a ir mejorando, contra Austria pues sufrirá, y luego ya veremos a ver cómo son los cruces y contra quién. Pero yo creo que van a ir de menos a más, a pesar de que creo que tiene 4 o 5 jugadores muy importantes que no están al 100%.
0: A ver, ¿tienes alguna pregunta, Torquemada, Vintas, para Rafa Alcorta?
4: Buenas noches. Pues mira, Vintas no va a ver, actuar en este caso. Tengo muchas para Rafa Alcorta, Vintas, que las haremos en otro momento. Si te parece, Rafa, buenas noches. Pero, Rafa, ¿qué ha sido un marcador expeditivo? Que cuando sabía el delantero de turno que iba a marcar Rafa Alcorta, rezaba todo lo que podía y más. Ahora a la inversa, Rafa. ¿A quién no te pedirías entre Haaland, Mbappé y Lamine Yamal? Uno.
3: Yo creo que para mí el más complicado seguramente sería Lamine.
0: Ajá. O sea, el más complicado es Lamine.
3: Yo creo que sí, porque, hombre, entre otras cosas tendría que jugar de lateral izquierdo, que no era mi hábitat natural, aunque cuando me lo pedían los entrenadores yo jugaba a todos los sitios, yo no me quejaba, que oigo muchas veces a jugadores que se quejan y tal. Yo jugaba donde me ponían y lo intentaba hacer lo mejor posible. Pero cuando no eres, en mi caso, que no soy un lateral zurdo especialista y te cae un jugador como Lamine, pues seguramente tendría problemas. Muchos problemas.
0: Bueno, Atlético Bilbao, sí. Cambio de modelo, un alemán en el banquillo.
3: Sí, bueno, pues toda la suerte del mundo para Terzic, ¿no? Un jugador joven, un entrenador moderno, que además conoce muy bien la cantera, porque en Dortmund trabajó muy bien la cantera también, y me parece que es lo que ha decidido la directiva del Atleti. Ajá. Y cada entrenador que viene al Atleti hay que apoyarlo al 100%. Estoy seguro que él ya sabe lo difícil y lo complicado que es entrenar a este equipo, porque cuando te salen las cosas mal, en enero prácticamente no puedes ir al mercado, puedes fichar pocas cosas, pocos jugadores, y es un equipo complicado, mucho más complicado de lo que la gente cree. Pero estoy seguro de que si le han elegido a Terzic es porque creen que lo va a hacer bien, y eso es lo que esperamos todos los atletizales.
0: Bueno, aquí está Rafa Alcorta, leyenda España, mundialista de alma, de espíritu y de corazón. 3 mundiales, casi nada, a sus espaldas. Bueno, Rafa, un placer tenerte en goles, amigo. Cuídate.
3: Un abrazo a todos, Ángel. Vale. Que pase buen verano.
2: Igualmente.
4: Un abrazo.
0: A La Rioja, está claro, ¿no?
2: Sí, sí, sí.
0: Y a Bilbao también.
2: Si me dejan entrar. Llevo yendo a La Rioja, tengo ahora 76 años, desde los 18.
0: Desde los 18. Buen sitio, La Rioja. Buen sitio.
4: Hablando de invitaciones, Pedro, fíjate qué paradoja. Es un indemostrable, pero yo estoy absolutamente convencido de que si este señor no ganara lo que ganó, lo habían invitado. Y lo digo completamente en serio, ¿eh? Sí. La sombra de Ángel Villar es alargada. Tener ahí invitado. Yo creo que es una tontería, ¿no?
0: Ya, pero
4: me consta, ¿eh? Me consta. Entonces, tener una persona que ha ganado un campeonato del mundo, 2 Eurocopas, no es sencillo. Evitar las comparaciones. Y entonces, bueno, pues nada, quería decir esto, que al invitado FIFA ha estado a la altura Infantino, con el guarda muy buena relación. Es un hombre muy querido en el mundo de FIFA y UEFA, y pienso eso, pienso que el palmarés que tiene Ángel Villar oscurece un poco a otras personas que vienen y tal, y que seguramente son excelentes personas, pero que no han estado a la altura en esta situación, desde mi punto de vista, porque manda narices, diciéndolo muy fino, que se ha invitado por la máxima institución del fútbol europeo, que es la FIFA, y un hombre que ha estado en la presidencia de la Real Federación Española de Fútbol 30 años, no vaya a invitar al Mundial, me parece surrealista.
0: Bueno, esta noche tenemos también en goles a Miguel Gutiérrez, que es un periodista de cabecera, hablando sobre todo del fútbol alemán, que quiero que nos explique un poquito el varapalo que se ha llevado a Alemania. Bueno, pues este fiasco, se esperaba algo más de esta Alemania de Nagelsmann, pero al final ha quedado fuera de combate con Paraguay, y se ha hablado de muchas cosas. Querido Miguel, ¿cómo estás? Bienvenido a goles, Gutiérrez.
5: Guten Abend.
0: Bueno, a ver, quiero empezar a ver qué ha pasado. Es cierto que hubo discusión para lanzar el sexto penalti, que al final nadie se decidía y tuvo que hacerlo el pobre Tal.
5: Sí, eso es lo que dicen tanto el Bild como el Kicker, y cuando lo dicen es porque tendrán la fuente de algún jugador. Eso, evidentemente, bueno, la responsabilidad, fíjate que le
0: manda. Qué difícil es tirar un penalti decisivo, Miguel, qué difícil.
5: Sí, es complicado. Yo me pongo en la piel de ellos, y también, por mucho que sean profesionales, que sean gente que gana muchos millones y tal, es una responsabilidad brutal esa, ¿eh?
0: Y se encontraron con un portero, Orlando Gil, que lo paró todo, el paraguayo, ojo, ¿eh?
5: Pues sí, un portero que yo no conocía.
0: No, no, está jugando, creo que en la Liga Argentina, en San Lorenzo de Almagro, sí, me parece que juega,
5: sí,
0: ¿no?
5: En San Lorenzo, sí. Entonces, bueno, pues luego ayer fue esa noche, sin duda, ¿no? Yo primero que quiero felicitar a los paraguayos y al pueblo paraguayo por la victoria, porque hay algo muy importante en el deporte, que es saber reconocer el mérito de los demás. Entonces es verdad que ha habido en Alemania mucha discusión con el cabezazo de Jonathan Tah, que no subió al marcador.
0: Yo hubiera dado por válido ese gol, pero bueno, con tanta normativa nueva yo ya me vuelvo loco, ya no sé qué decirte.
5: Sí, entonces a lo mejor Alemania hubiese ganado 2-1, hubiese pasado, pero Alemania, yo ya te lo comenté en alguna que otra ocasión, es capaz de lo mejor y de lo peor.
0: Es verdad, eso, ¿no? Es verdad. Pero bueno,
5: en los partidos amistosos, por ejemplo, previos al Mundial, hace un tiempo le ganó incluso a Francia y tal.
0: Sí.
5: Bueno, pues yo qué sé, ¿sabes? Esto del fútbol, por eso nos encanta tanto este deporte, porque pasan cosas que nadie se espera, y como hemos visto de momento en todas las eliminatorias de 16 salvos, han sido resultados muy apretados en los últimos minutos.
0: Muy igualado todo, sí señor. Puede pasar
5: no ha habido ningún partido donde digas, este rival, este equipo ha avasallado, ha arrollado al rival.
0: No ha habido ningún equipo, efectivamente. Bueno, la pregunta del millón, ¿Jürgen Klopp va a ser el nuevo seleccionador?
5: Pues tiene pinta de ello, sí. Es más, hay un voto público, por decirlo así, en la sociedad alemana, que Jürgen Klopp se haga cargo de la selección. No es solamente un tema de entrenador, pero está claro que Jürgen Klopp es un entrenador que transmite una energía, una mentalidad, un carácter, un vicio. O sea, Jürgen Klopp tácticamente nunca ha sido un gran entrenador, también hay que decirlo, ¿no? Pero llega a los futbolistas.
0: Pero llega, el discurso llega. Tiene mentalidad, disciplina alemana, también es importante eso. Cree en lo que hace y convence a sus jugadores, y esa es la realidad.
5: Y ha triunfado los tres clubes, que ha estado solo en tres clubes, ¿eh?
0: Pues mira, no se lo va a llevar el Madrid, pero se lo va a llevar la selección alemana.
5: Sí. Yo creo que lo del Madrid no estuvo tan...
0: Estuvieron ahí, pero al final no pudieron hacer nada. No pudieron hacer nada, imposible.
5: No, pero él lo dijo en entrevistas anteriores.
0: Lo sé, es que él vivió lo de Xabi Alonso. La conversación que tuvo con Xabi Alonso fue determinante y decisiva, pienso yo, ¿eh?
5: No, y además, ¿tú te acuerdas que ahora el nuevo entrenador del Real Madrid, José Mourinho, también dijo en alguna ocasión que le gustaría entrenar a la selección de Portugal, ¿no?
0: También.
5: Entonces, bueno, son entrenadores que han conseguido todo, que han ganado la Champions, y por ejemplo, bueno, mira Ancelotti, que ha ganado lo que ha ganado con sus clubes y finalmente se ha ido a una selección, ¿no? Una selección grande. Entonces, este perfil de entrenador, lo que le falta es una selección.
0: Así
5: y entonces,
0: es.
5: Bueno, pues...
0: Llegará.
5: Por eso Jürgen Klopp y Alemania, pero bueno, yo ya lo comenté la última vez que tenemos algunos déficits, no tenemos lateral derecho de nivel top, por eso tiene que jugar Joshua Kimmich, que ha jugado toda la temporada en el Bayern de mediocentro, tiene que jugar de lateral derecho, teniendo en cuenta que tácticamente y en la línea de pases es muy buen futbolista, pero le falta dinámica y velocidad, y eso se nota en los duelos uno contra uno.
0: Está claro, hay muchas lagunas que tiene que mejorar Alemania, pero bueno, Alemania siempre es Alemania.
5: Y luego tú sabes que tú llevas mucho en
0: 17 semifinales, 8 finales y 4 títulos, casi nada Alemania.
5: Sí.
0: Me río yo de los que piensan ahora de Alemania, que Alemania no es nadie, ¿cómo que no es nadie? Alemania.
5: No, y además tú lo sabes.
0: Los alemanes son los reyes del Mundial, por favor.
5: Sí, y luego Alemania, tú sabes que ha tenido históricamente siempre un gran delantero centro, ¿sabes? Klose, bueno, tú te acuerdas de los nombres, Rudi Völler, claro. Jürgen Klinsmann, qué grandes jugadores, ha tenido Alemania.
0: Hasta hace poco tenía el récord de goles, se lo ha superado ahora Messi, y compañía, punto. Klose, sí. Así de claro.
5: Claro, Alemania ha sido siempre una selección de torneos, tanto europeos como mundiales, ha estado ahí, y desde luego hace falta sobre todo, pues también fomentar un poquito lo que es la cantera.
0: También hace falta, estoy de acuerdo
5: contigo. Sacar gente y dar oportunidades, entonces pasa un poquito como el Real Madrid, que por ejemplo hay talento top, pero finalmente no le dan la alternativa para el primer
0: Nada.
5: Equipo.
0: La cantera está para venderlo, no para que juegue el primer equipo.
5: Sí,
0: esa es la realidad.
5: Tienen que buscar jugadores, lo tienen luego más difícil, aunque estén en la sub-21 alemana, de darle salto a la selección absoluta. Que Alemania tiene grandes jugadores, porque tú ves jugador por jugador, tú ves a Havertz, tú ves a Musiala, a Florian Wirtz,
2: lo sé, lo sé, pero claro,
5: son todos grandísimos,
2: pero tiene que responder en las grandes ocasiones, al final hay que dar la cara y tiene que responder.
5: No, jugadores del Madrid, del Barcelona, del
2: también,
5: Bayern,
2: también
5: Múnich,
2: es verdad,
5: ¿sabes? O sea, grandísimos jugadores. He dicho Barcelona, no, Barcelona no hay. Y luego el tema del portero, que ha sido muy grave, porque
2: bien, lo de Neuer,
5: iba a ser portero, era Marc-André Ter Stegen, y finalmente se decidieron por Oliver Baumann, que es un portero del Hoffenheim, que siempre fue el tercer portero, y dos o tres semanas antes del Mundial, Nagelsmann cambió el chip y dijo que no, va a ser Manuel Neuer, el portero
2: bueno,
5: titular.
2: Seguiremos de cerca.
5: Es una mala planificación.
2: Pues sí, estoy de acuerdo contigo. Titular sería mala planificación de Alemania. Bueno, Miguel Gutiérrez, un placer, como siempre, ya lo sabes, escucharte en goles. Cuídate. Un abrazo muy fuerte. Hasta pronto.
4: Fíjate qué dato, Pedro, de Alemania. Ha tirado 5 tantas de penalti desde España 82.
2: Solo falló un penalti.
4: Solo falló Uli Stielike. Ha metido todos. ¿Y en qué momento ha ido a eliminarse? Siempre, claro, tiene que haber una primera vez después de tanto tiempo, pero increíble, ¿eh? O sea, es que siempre pasaban las eliminatorias desde Uli Stielike, que falló en Sevilla en el 82.
2: Bueno, tú fallaste algún penalti, tú, Villas.
6: ¿Cómo? Sí, yo fallé un penalti en la final contra el Betis en 1977.
2: El Calderón. Sí. Final de la Copa del
6: Rey. Sí.
4: Ay, ¿sabes por qué se acuerda bien, Pedro? Hay una imagen en televisión española que salir los dos juntos después del penalti, salir los dos juntos caminando.
2: Ahí te quiero ver.
6: Tú que ahora eres un crío, eras ahí un niño.
2: Un niño. Ángel Mare Villar, sintonía de goles. Ya lo sabes, estás aquí en el Clásico de la Radio Deportiva y también en la televisión, casi nada.

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0: Ya estamos aquí. Tú imagínate, Villar, bueno, la cantidad de atletas que hay ahora mismo en la futbolitis a nivel mundial, ¿no? Cualquier país, cualquier selección, bueno, está llena de jugadores potentes, físicamente poderosos, ¿eh?
1: Sí,
0: Ahora se
1: sí.
0: corre, antes andaba, ¿no, Villar?
1: No, yo pienso que también corríamos.
0: Bueno,
1: Lo que
0: lo
1: pasa
0: justo, lo justo.
1: que ahora creo que la preparación física es mucho más potente y más y además el jugador se entrena mucho más y dedica muchas más
0: Oye, me
1: horas.
0: está sorprendiendo este mundial, el mundial de los récords, muchos goles, está funcionando todas las estrellas importantes que hay en a nivel mundial en este campeonato, llenos todos los estadios, fíjate que los precios son altos, parece un mundial para ricos, pero la gente llena todos los estadios, es algo que me llama poderosamente la atención. Tú lo
1: Sí,
0: viviste allí de
1: no,
0: cerca.
1: yo los partidos que he visto, los cinco llenos. Y
0: Imagínate.
1: además, unos estadios muy bien preparados,
0: Fastuosos, ¿no? Estadios.
1: el césped liso, liso,
0: Me han
1: liso.
0: dicho que Estados Unidos quiere hacer el mundial solo en el 2038. Otra vez. O sea, va a solicitarse hacer el mundial en el
1: Sí, pero esto
0: 2038.
1: es
0: Están
1: de.
0: hablando ya de 64 selecciones.
1: Pero
0: ¿Dónde vamos a parar, Villar? Ya 48 son
1: me
0: muchas.
1: dejas que te
0: Claro,
1: conteste.
0: claro.
1: Esto es de todos, ¿eh? No solo de los poderosos o de las potencias poderosas, esto es de todos.
0: ¿A ti te convence eso de 48 o 64 selecciones?
1: A mí ni me convence ni me deja de convencer. ¿Por qué? Porque primeramente hay que ver cómo ha sido este mundial, qué efectos ha tenido, si son positivos o negativos, ¿no? Bueno, no, 48, 64, 250. Pues habrá que ver y habrá que
0: Exacto.
1: estudiar qué es lo más
0: A ver, estamos
1: idóneo.
0: hablando de un mundial de 40 días, son muchos días ya, ¿eh? A este paso
1: No,
0: van a durar 2 meses los mundiales.
1: no y además con la carga que tiene un sector de futbolistas, como son los futbolistas que juegan en
0: Europeos,
1: Europa.
2: pero quizá el Mundial del 64, yo creo que la ventaja que tiene es que volveríamos a los grupos tradicionales y entonces con la carga que tiene esos partidos finales, la última jornada, los cuatro equipos jugando a la misma horario y que pasen dos. Y ya nos dejamos de esta cosa que ha pasado esta vez, que han pasado
0: Sí, los ocho terceros,
2: los
0: mejores
2: ocho mejores
0: terceros. Al final de
2: terceros
0: 48 ha pasado 32.
2: y que ha creado muchos empates que eran necesarios, o sea, y entonces
1: Sí,
2: esto no ha
1: pero también
2: gustado.
1: hay que tener en cuenta que un mundial, y eso lo decía Josep Blatter, y tenía razón, un mundial no se puede convertir en partidos con resultados de 6, 7, 8, 0, no puede ser. Tiene que haber igualdad.
0: Y está habiendo mucha igualdad, ¿eh?
1: Sí, pero si es un éxito para los dirigentes.
0: Claro.
1: Para los dirigentes que nos hemos dedicado parte de nuestra vida a este deporte, el que haya un nivel más alto y haya una igualdad es que nuestro trabajo pues
2: Ha dado frutos.
1: ha dado frutos. Pero claro, hay que verlo y estudiarlo y no equivocarnos, porque si tú vas a un mundial en que metes 6 o 7-0 en la clasificación de grupos, etcétera, etcétera, el mundial pierde valor
0: Bueno, estamos ya a
1: efectivo.
0: 4 años del Mundial de España, Portugal y Marruecos.
1: Sí,
0: Solo a 4 años ya,
1: sí,
0: ¿eh? Qué
1: sí.
0: pena que no nos dieron el mundial que tú pediste de la candidatura ibérica, España-Portugal, ¿no?
1: Porque había
0: Se lo dieron
1: mejores.
0: a
1: Había mejores
0: Qatar. Había mejores
1: candidaturas. No, y
0: candidatos.
1: además, no.
0: Había más dinero,
1: A ver,
0: vamos.
1: el mundo del fútbol,
0: En
1: el
0: el
1: mundo del
0: 34,
1: fútbol.
0: Arabia Saudita,
1: El
0: bien,
1: mundo del
0: dinero.
1: fútbol somos tontos, los dirigentes somos tontos y eligen a
0: Pero
1: los
0: si
1: más
0: cada día
1: tontos.
0: vamos a ver, cada día hay más partidos, más espectáculo y más ingresos, está
1: Sí,
0: claro. Más derechos de
1: pero
0: televisión.
1: no es así siempre. Pues habrá que verlo. Habrá que verlo.
0: Bueno, veremos el Mundial de España nosotros,
1: En
0: ¿no?
1: Qatar lo que
0: ¿Eh?
1: puedo decir, en Qatar lo que puedo decir es que yo veía tres partidos de presencia física.
0: Pero bueno, estaban cerca todos ahí, a pocos kilómetros,
1: Claro,
0: claro.
1: eran una sede de presencia física que ahora en Estados Unidos y en
0: Hombre, hay mucha distancia. Jugar en Canadá, México y Estados Unidos, claro.
1: Claro,
2: Ya Estados Unidos es muy
0: es
2: grande
1: muy
2: de por
1: grande,
2: sí,
1: es muy
2: vamos.
1: grande. Estados Unidos es un continente
2: Claro, claro.
1: que de una parte a otra hay igual
2: Claro.
1: 3 o 4 horas de diferencia.
2: Sí, así es.
1: Cuidado, tú vas del este de los Estados Unidos al oeste, no sé si hay 3 o 4 horas de diferencia horaria.
2: Sí, así es.
3: Infantino está en muchos, ¿eh?
0: Sí, ha estado
3: Infantino
0: muchos.
3: está en
0: Ha estado
2: Bueno,
0: muchos.
2: Infantino está en
0: Bueno,
2: todas partes.
0: ¿cómo lo hace? Bueno, tiene un avión privado que le lleva, claro.
1: Me supongo.
0: Supongo. Solamente
1: Mira,
0: te falta
1: a mí
0: que te
1: me hace
0: invite
1: gracia
0: a su
1: cuando le
0: avión
1: vean. Oye,
0: privado,
1: qué
0: ¿eh?
1: bonito ser
0: Te invita al palco,
1: dirigente.
0: pero que te
1: Qué
0: invite también
1: bonito
0: en el
1: ser
0: avión privado.
1: dirigente. Pues sí que es bonito, porque estás desarrollando una función que te gusta.
0: Claro, eso es evidente, sobre todo importante también.
1: En mi situación, que
0: privilegiada.
1: Tengo 76 años y de esos 76 años he estado 63 metido en el fútbol.
0: Sí, por lo menos, sí, por ahí.
1: He sido 20 años jugador aproximadamente y 40 años
0: de dirigente.
1: Nada, aproximadamente.
0: Después de Sabanás, Villar.
1: Sí, pero, claro. Y hay cosas que van. No, los directivos van a salir una foto en el Mundial. Van a trabajar.
0: Qué grande.
1: No, qué viene. Esto. Yo he hecho. Fíjate, tengo 76 años. 63 años en el mundo del fútbol. Yo ya me he hecho unas preguntas. De mi vida. Ajá. ¿Qué me ha dado el fútbol y qué me ha quitado el fútbol?
0: ¿Qué te ha dado el fútbol todo?
1: ¿Y qué me ha quitado,
0: ¿Y qué te ha quitado el
1: fútbol?
0: ¿Fútbol?
1: ¿Me dejas que te explique?
0: Sí, pero dime qué te ha quitado.
1: Esa será la pregunta cuando yo termine. Entonces,
0: no tienes
1: ¿qué me ha dado el fútbol y qué me ha quitado? Me ha dado más que me ha quitado.
0: Bueno, ya es importante, ya está.
1: No, ya está.
0: No lo ha resumido ya.
1: No, porque hay cosas que no las puedo sustituir. Por ejemplo, a mí me ha quitado estar con mi familia.
0: Ya.
1: Que a casi todos los jugadores estamos viviendo fuera. Y lo has elegido tú. Ya lo sé que lo he elegido Dios. Yo y Dios me ha dado unas cualidades que no a todos da, sino que les da otra. A ti hablar por este aparatito que tienes ahí enfrente. Entonces, a mí me ha dado más cosas que me ha quitado. Pero sí que me ha quitado estar con mi familia. Es decir, mi mujer ha sido padre y madre de mis hijos. Yo he estado viajando constantemente.
0: Pero tú has sido buena persona por encima de todo.
2: Pero yo creo que también da unas alegrías, en este caso, cómo se ve, cómo se ha desarrollado el fútbol en todos los países y cómo van los campeonatos, que yo creo que eso tiene que generar mucha satisfacción.
0: Y ganar un Mundial.
2: Y ganar un Mundial en España. Claro.
1: ¿Qué me ha dado el fútbol a mí, rápidamente? Me ha dado, mira. Primero, estabilidad económica. Fama, preparación física. Me ha dado valores, me ha dado saber lo que muchos dirigentes en empresas saben, la humildad, el escuchar, el ceder, el saber perder, el saber ganar. Me ha dado conocer mundo, conocer a personas, conocer a seres humanos de todas las religiones, de todas las culturas, etcétera, etcétera. Todas esas cosas así, a bote pronto.
2: Es mucho ya, ¿eh? Es
1: sí, no, y hay más, y hay
2: claro,
1: más.
2: Hay más, claro.
1: Porque si me pongo a pensar, hay más.
0: En resumen.
1: Y me ha quitado, sí, me ha quitado también. Me ha quitado estar con mi familia, estar con mis amigos, formarme más. Igual poder hacer, yo soy abogado, he hecho una carrera, podía haber hecho dos o tres. O sea, cuidado. Entonces, cuidado.
2: Sí. Que nos... Una balanza.
0: Sí, valores y principios y un chico de Deusto. Así se define Ángel María Villar Llona. Así de claro. No vamos a ir más lejos. Bueno, a ver, vamos, escucha. Grimaldo ha sido aparecido en escena. A ver,
3: Grimaldo,
0: jugador de la selección española, ya como ya jugador del Atlético de Madrid.
3: Se ha sentado en rueda de prensa el nuevo jugador del Atleti, efectivamente. Y obviamente, ¿por quién le van a preguntar? Pues bueno, pues por su nuevo equipo y también por su nuevo entrenador, el Cholo Simeone. Le escuchamos en rueda de prensa.
4: He podido hablar un poco con él, no mucho, la verdad que me ha felicitado por unirme a la plantilla y nada, me ha deseado suerte en este Mundial porque ahora lo más importante es estar aquí centrados en el Mundial y ganar el próximo partido. Mi objetivo este verano era muy claro, quería ir al Atlético de Madrid. Desde el primer día de mercado se lo dije a mi agente que solo quería esa opción, entonces ha trabajado con esa desde el primer día, yo he estado centrado aquí en el Mundial y cuando ha habido la posibilidad de ir allí, pues entonces sí que hemos oficializado todo, hemos firmado todo y bueno, hoy es un día muy feliz para mí y para toda mi familia.
3: Un jugador que va a ser muy importante para la selección y te voy a decir por qué. Porque va a ser el que ocupe el puesto de extremos. Está hablando y
0: o sea, también lo ha comentado. Puede ser la alternativa, la sorpresa.
3: Puede ser
0: la
3: alternativa. Puede ser la alternativa y a mí la verdad que es que me gusta bastante y me he fijado y lo dice él en rueda de prensa los datos que tiene que son creo que son 14 goles y 13 asistencias o al revés y son números de auténtico extremo puro. Sí. Vamos a escucharle que lo ha comentado en rueda de prensa.
4: Bueno, es una posición que conozco muy bien. Este año he marcado 14 goles, he hecho 13 asistencias. Sé lo que tengo que hacer en el campo contrario y puedo ayudar en esa posición. Creo que el míster lo sabe y si me necesita podré ayudar al equipo en esa posición también.
0: No está mal, ¿no? Vamos a ver si se confirma.
3: No está nada mal con las lesiones y eso, aunque bueno, parece
0: ahora
3: que...
0: Ahora los laterales ya son carrileros largos, extremos largos, da igual.
3: Víctor Muñoz parece que se va a recuperar y lo último, que la selección deja ya Chattanooga y vuela a Los Ángeles para preparar el partido ante Austria.
0: Partido frente a Austria, en Los Ángeles, Villar.
3: En Los Ángeles.
0: En Los Ángeles.
2: En Hollywood.
5: Está aquí, ¿no? Está aquí.
0: Lo vas a ver en La Rioja, en casa, tranquilo.
5: No, no, sí. Si España pasa a semifinales, lo más seguro que vuelva a ver las semifinales.
0: Y la final.
5: Y la final.
0: Y, Nueva
5: si,
0: York, ¿no?
5: Y si nos eliminan, pues tercer y cuarto puesto.
0: Tercer y cuarto puesto. Bueno,
5: Los Ángeles, no, pero en Los Ángeles hace mucho calor, ¿eh?
0: Uy, hace calor en todos los sitios. Fíjate, no, si lo hace en Madrid, no, imagínate,
6: no,
0: en España.
6: No es muy agradable en verano, ¿eh?
0: Bueno, y en Bilbao también está haciendo temperaturas altas, ¿eh? 40 sí, 40 ya, grados, ya, ¿eh? Ya.
2: Hollywood Boulevard, ¿no?
0: Hollywood sí, Boulevard. Claro. Bueno, vamos a hablar de baloncesto. Bermúdez, anoche hablábamos, revolución en la Casa Blanca, en el Madrid de baloncesto. Sí, con la aparición, adiós Ascariolo y aparece Pedro Martínez.
2: Sí, increíble.
0: Quizá algo, un sorpresón tremendo, ha sido un bombazo.
2: Sorpresón que además ha generado un impacto tremendo en la parroquia de Taronja, ¿eh? Porque nadie lo esperaba, esperaban la reconstrucción del proyecto de porque se le está desmantelando el proyecto a Valencia Basket y esperaban, nadie contaba con la salida de Pedro Martínez.
0: A ver, tiene que pagarle un millón de euros a Roche, al dueño del Valencia Basket.
2: Bueno, la operación al Madrid le sale carísima porque también tiene que pagar los 5 millones a Escariolo para no tenerle.
0: 5 millones a Escariolo, 15 millones el otro día a Mourinho, bueno, esto es tremendo, vamos a ver.
2: Pradilla la cláusula de rescisión también, ¿sabes?
0: Valencia. Bueno, vamos a hablar con Alonso de Madariaga, entrenador y exdirector de cantera del Real Madrid, que conoce muy bien las claves de esto que ha pasado, que ha sido un auténtico bombazo. ¿Cómo estás, Alonso? Bienvenido a Goles, amigo.
7: Buenas noches, ¿cómo estáis?
0: Buenas noches. A ver, ¿a ti también te sorprendió, te pilló por sorpresa esta designación de Pedro Martínez y el adiós de Escariolo?
7: Pues sí, sí, la verdad es que sí. Cierto es que se venía un cierto ronroneo sobre si Escariolo sí o no, pero desde luego que el sustituto en cualquier caso sea Pedro Martínez, pues es una sorpresa, sí.
0: Bueno, una sorpresa porque tiene fama de antimadridista, Pedro Martínez.
7: Sí, sí. Bueno, yo, si te digo la verdad, no le recuerdo específicamente...
0: Yo tampoco he oído nada, pero algún pájaro me lo ha cantado.

0: al oído.
1: Alguna declaración habrá hecho alguna vez. Bueno, ya
2: Seguro,
1: sabes que cuando
2: seguro.
1: estás en los equipos de enfrente, pues siempre se dicen cosas, ¿no?
2: Hay alguno que lo veía más cerca del Barça que de Madrid, fíjate, pero sin embargo, Juan Carlos Sánchez, que no vuelve a ser nuevamente el director responsable de baloncesto, parece que ha apostado por un cambio absoluto en la sección de baloncesto, después de no ganar ni un título este año.
1: Ya, bueno, lo curioso es que el fichaje de Scariolo, en principio, es un fichaje de Juan Carlos Sánchez antes de salir. O sea, la idea es que Sergio Rodríguez, cuando se hace cargo de la sección, se encuentra con Scariolo fichado. Con lo cual, el cambio, digamos, de banda es total por parte del propio Juan Carlos, si las cosas son así.
2: Bueno, ¿qué ha pasado? Que después de ganarlo casi todo los últimos 15 años, este año en blanco. Y se ha llegado a finales. ¿Y qué ha pasado este año? ¿Quién ha
1: Bueno,
2: fallado? A ver, Escariolo, los jugadores, ¿quién ha fallado?
1: no, yo creo que era un proyecto bueno, era un proyecto que sí tenía un medio plazo, no era necesariamente inmediato, pero es verdad que la plantilla era muy buena y se podía, digamos, ganar desde el principio. Yo creo que los títulos más iniciales de la Supercopa, incluso de la Copa, pues estaba el equipo terminando de ensamblar, de estar en construcción, y luego, pues, lógicamente, perder muy rápidamente y seguidos a los tres pivots, pues ha sido devastador. Aún así, yo creo que ha tenido un gran mérito el casi ganar la Euroliga sin pivots, y en una final en la que se podría discutir si el arbitraje nos ha perjudicado.
2: Ganar en Atenas, Alonso, era un milagro. Esto lo
1: Era
2: sabemos
1: un
2: tú y
1: milagro
2: yo,
1: y
2: está
1: estaba
2: claro.
1: haciéndose.
2: Y
1: O
2: se
1: sea,
2: estaba
1: eso tenía
2: haciendo,
1: mucho mérito, ¿no?
2: claro.
1: Y luego, bueno, pues en la liga, un playoff a tres, pues es un playoff peligroso. Es verdad que ya se habían fichado, pues, unos repuestos para los postes, pero bueno, eso tampoco se engrana de un día para otro. Y bueno, pues esas cosas que pasan en el deporte. Tenerife ha pegado algo de pecho contra el Madrid
2: Ajá.
1: y la siguiente ha perdido tercero contra un Barça menor.
2: Fíjate.
1: ¿Sabes?
2: Sin embargo,
1: Entonces,
2: el
1: bueno.
2: Valencia ha sido el mejor equipo de esta liga.
1: El Valencia ha sido el mejor equipo, sí. Ha tenido además la propuesta, pues, más vistosa, más alegre, más divertida de ver para el aficionado, ¿no?
2: Sea, ¿qué le puede dar Pedro Martínez a este Madrid?
1: Pues,
2: Vértigo,
1: a
2: velocidad,
1: ver.
2: dinamismo.
1: Bueno, pero es que eso hay que ver porque las plantillas no son las mismas. Y luego no es lo mismo jugar alegremente y con riesgo en el Valencia, por ejemplo, que en el Real Madrid, porque
2: Claro,
1: no tienen la misma exigencia.
2: es verdad, eso también es importante.
1: Y entonces tú llegas al Madrid y todo era muy bonito en Valencia, pero ahora tienes que ganar todos los días.
2: Bermúdez, ¿cuántos jugadores va a fichar el Madrid para
0: No,
2: esta
0: no lo
2: temporada?
0: sé,
2: Pero más o menos se
0: pero
2: habla de nombres ya.
0: no, Pradilla, el jugador
2: Y
0: de
2: no, y
0: Valencia
2: más
0: Basket.
2: jugadores también, ¿eh? Hernán Gómez, un Hernán Gómez también se habla,
0: Sí,
2: ¿eh?
0: de Juancho,
2: De
0: de Juancho,
2: Juancho,
0: ¿no?
2: ¿eh?
0: El jugador de Panathinaikos. También se habla, pero es dinero, ¿eh? Pero bueno, hay mucho dinero. El Madrid está poniendo, porque ya hemos hablado, que ya la jugada de la salida de Scariolo son 5 millones de indemnización, más el millón que hay que pagar a Valencia Basket por traer a Pedro Martínez. Pues el Madrid está poniendo dinero. No lo sé. Lo que yo no sé, si le podía preguntar a Madariaga, si él sabe si va a continuar Trail Lice en el Madrid. No continúa,
1: Yo
0: ¿no?
1: creo que no. Yo creo que
2: Es una baja
1: lo que
2: esa.
1: yo tengo entendido es que se va a la NBA.
2: Ajá. Se va a la NBA. Bueno,
1: Sí.
2: pero al final, ¿qué pasa con la NBA europea? Al final, el Madrid se queda en la
1: Bueno, esta es
2: Euroliga.
1: otra de las, posiblemente esta sea una de las claves de, a lo mejor, de estos movimientos. Ya el movimiento en el fondo anterior, que fue la salida de Juan Carlos Sánchez y Alberto Herreros el
2: Ajá.
1: año pasado, tampoco fue especialmente explicado, pero se decía un poco que era para alinearse mejor con la NBA que venía, porque Sergio Rodríguez tenía ahí más mano y más tal. Y bueno, ya habéis visto que el Real Madrid ha firmado por 10 años con la Euroliga. Además, la Euroliga ha puesto unas cláusulas de rotura de ese contrato muy altas
2: Ajá.
1: y parece que lo de la NBA, pues, va quedando,
2: En nada, va
1: bueno,
2: quedando en nada.
1: va quedando en nada, pero dicen que sí, que van a insistir y qué tal, pero bueno, una cosa muy complicada en la apariencia, contando con que tampoco nunca han llegado a explicar muy bien ni cómo era eso, ni quién ponía el dinero a las franquicias, ni de
2: Claro,
1: dónde
2: claro.
1: salía, ni por qué era rentable, ni nada,
2: A mí me
1: ¿sabes?
2: gusta la Euroliga, el formato que hay en la Euroliga, ¿eh? Grandes partidos, eso sí, son muchos partidos, también hay que decirlo, muchos,
1: Sí,
2: demasiados
1: es una
2: partidos.
1: liga más, es doblar la liga, pero es verdad que es muy buena competición. Vamos, es más, a mí me parece la mejor competición de baloncesto.
2: Estoy de acuerdo contigo. Bueno, Alonso de Madrid, que quiero verte por aquí muy pronto, aquí que vengas conmigo a los estudios centrales.

0: Que ya estuviste aquí una
1: Fenomenal.
0: vez para hablar de
1: Voy
0: baloncesto
1: encantado, Pedro.
0: y de fútbol, ¿de acuerdo? Y
1: Fenomenal.
0: de fútbol, cuídate, Alonso de Madariaga,
1: Venga, un
0: así que añade
1: abrazo.
0: goles, un abrazo.
1: Un abrazo.
0: ¿A ti te gusta el baloncesto, Villar? Bueno,
1: Pues
0: ¿ves algunos partidos? Sí, bueno.
1: sí, me gusta por la televisión.
0: Sí,
1: Suelo
0: suele ver partidos también en la
1: verlos,
0: televisión, ¿no?
1: pero no soy aficionado.
0: Bueno, vamos a contarte, ya sabes que hay calendario de liga, ya se ha sorteado, ya campeonato. Juanchito, muy buenas, amigo, bienvenido.
1: Buenas noches.
0: Vamos a contar al presidente Villar, a ver, partidos interesantes, sobre todo la primera jornada, y cuándo son los clásicos y los derbis.
1: Bueno, la primera jornada tenemos un Barça Athletic Club de Bilbao, que no está nada mal en
0: Barça Athletic
1: el
0: Bilbao, bien, ¿no? Un
1: Camp Nou,
0: clásico, un
1: en esa
0: clásico.
1: situación, un
0: Sí,
1: Barcelona.
0: Barcelona.
1: Buen partido. Tenemos un Real Madrid-Real Sociedad, que va a ser el regreso de José Mourinho al Santiago Bernabéu. Tampoco está nada mal.
0: No está mal, no está mal. ¿Qué te parece la vuelta de Mourinho al Madrid y al fútbol español?
1: Pues yo no conozco los entresijos del Real Madrid. Yo
0: Pero
1: soy
0: hombre, pero a Mourinho le conoces, ¿sabes quién es?
1: sí, es un extraordinario entrenador, pero no conozco los entresijos, no sé el porqué y todas esas cosas. ¿Para qué voy a opinar sobre una cosa que no sé?
0: Bueno, tú sabes de todo. ¿Cómo no vas a
1: No,
0: saber? Si
1: no,
0: lo
1: no,
0: sigues de
1: no
0: cerca
1: sé,
0: todo.
1: no sé, no sé. Lo que le deseo al Real Madrid y al señor Mourinho, pues suerte.
0: Tú eres más de Madrid que del Barça. Siempre se ha dicho
1: Yo
0: eso, ¿no? Atleti, Bilbao y Madrid.
1: en Bilbao se tiene más simpatía al Real Madrid que
0: Y
1: al
0: al Barcelona,
1: Barcelona.
0: ¿no?
1: Sí.
0: Normal.
1: Y cuando era jugador, pues también
0: También sentías ese
1: lo
0: cariño,
1: sentía. A mí después vine de presidente de la Federación y algunos medios de comunicación
0: Hostia.
1: inducidos por responsables de los equipos decían que yo era uno que ayudaba o colaboraba
0: ¿Con el
1: a los
0: Barcelona?
1: resultados al Barcelona en contra del Real Madrid.
0: Nah,
1: Bueno, una cantinflada de la otra.
0: vamos a
1: Pero
0: ver,
1: bueno,
0: vamos a ver.
1: lo es.
0: Y
1: ¿Qué
0: eso
1: vas a hacer?
0: que... ¿Pero cómo
1: La
0: se puede
1: gente,
0: quejar el
1: la
0: Madrid y el
1: gente.
0: Barcelona de los
1: Ya
0: arbitrajes?
1: ves.
0: Por favor, los
1: Para nada,
0: arbitrajes.
1: no, no
0: No,
1: tienen derecho.
0: vamos.
1: Pero la gente, pues en el mundo del fútbol, pues opina y
0: Tú te has
1: tiene.
0: llevado mejor siempre con Cerezo que con Florentino Pérez.
1: Hombre. Hombre, es que yo, vamos
0: Siempre,
1: a ver,
0: siempre. Siempre estaba en tu
1: la
0: junta directiva
1: relación
0: Cerezo.
1: humana
0: Siempre.
1: tiene eso. Si tienes más contacto con una persona que con otra, es normal que tengas mejor relación con esa persona que con la otra.
0: Algún día subía con él en el ascensor a tu despacho. Así que imagínate, llego gracias a
1: Enrique
0: Cerezo.
1: Cerezo, yo pienso que Enrique Cerezo es un dirigente querido por todo el
0: Sí, le
1: fútbol
0: quiere todo el mundo.
1: español.
0: Buena
1: Va a
0: persona.
1: todos los
0: Muy
1: sitios. Tú, o
0: diplomático.
1: sea, yo le nombré directivo de la Real Federación Española de Fútbol, y me venía
0: Siempre,
1: siempre,
0: siempre respondía.
1: siempre,
0: Estaba en todas las
1: en
0: reuniones.
1: todas. Y cuando necesitabas ayuda, te la daba. Entonces, si yo tengo más relación con una persona que con otra, es
0: Pues
1: normal
0: es lógico,
1: que me lleve
0: es
1: mejor
0: lógico.
1: con una que con la otra. Es que es normal.
0: Eso es evidente, eso es evidente. Bueno, a
1: Sí.
0: ver, primera jornada, ¿la tenemos ahí?
1: Sí, bueno, aunque ya que estás hablando de Cerezo, no me puedo resistir a preguntarle aquella imagen icónica de Enrique Cerezo y de él con la camiseta del Real Madrid en el
0: Ah,
1: cumpleaños de Ramón Calderón.
0: sí, pero bueno, aquello fue una cena con nuestro amigo desaparecido Gaspar Rossetti, en el asador de Donostierra. Me acuerdo yo que yo estaba por allí, yo estaba por allí
1: El
0: también.
1: problema no es que yo esté con una camiseta del Real Madrid, porque, vamos a ver, ¿a quién no le gusta el Real Madrid? El Real Madrid y el Barcelona, las grandes instituciones que tenemos en el fútbol español y que a este país se le conoce por esas muchos. Tú vas a Tailandia y preguntas en Tailandia dónde está España y no saben. En cambio, preguntas dónde está el Real Madrid o el Barcelona, ya te dicen, sí, tal,
0: Bueno,
1: este juega este,
0: y la gente
1: o el
0: lleva las
1: Atleti o
0: camisetas,
1: el
0: o sea
1: Athletic.
0: que
1: Tú preguntas al
0: hay
1: jefe de
0: clubes muy
1: Estado.
0: grandes. Pero vamos a ver, tú vas a Bangladesh y todo el mundo sabe quién es el Madrid y el Barcelona y
1: Totalmente.
0: la selección española.
1: Y preguntas,
0: ¿Y
1: ¿quién
0: quién
1: es el jefe
0: juega? ¿Y
1: del
0: quién juega
1: Estado?
0: además? ¿Y
1: Y
0: quién
1: Argentina
0: juega
1: también.
0: también,
1: Y
0: ¿eh? Y
1: el
0: el
1: Cholo
0: Cholo Simeone,
1: Simeone,
0: no
1: que
0: te
1: es de
0: preocupes que hoy en día el Cholo
1: Bangladesh. No,
0: Simeone es tan
1: preguntas, ¿quién es
0: famoso.
1: el jefe de Estado en España? Y no saben. No saben.
0: Nada,
1: En
0: claro, no
1: cambio,
0: sabe
1: sí
0: nadie.
1: saben quién es el
0: Bueno,
1: presidente del Real Madrid
0: ahí,
1: o quién
0: ahí.
1: es el que juega. Esa es la
0: Bueno,
1: realidad.
0: lógicamente porque es la Casa Blanca más importante del
1: No,
0: mundo.
1: y, de,
0: Está la de Nueva
1: eh,
0: York, pero
1: y
0: bueno,
1: del
0: la de, bueno, la de
1: Barcelona,
0: Washington,
1: y del
0: perdón.
1: Barcelona también,
0: Bueno,
1: ¿eh?
0: vamos a ver
1: Claro,
0: qué
1: el Barcelona
0: calendario.
1: también,
0: Vamos a
1: sí.
0: conocer la primera jornada del Campeonato de Liga, a
1: Eso
0: ver.
1: es.
0: Importante, a ver.
1: Atlético de Madrid, Málaga.
0: Atlético de Madrid,
1: Es
0: Málaga.
1: otro de los partidos destacados
0: En el
1: de la primera
0: Metropolitano,
1: jornada de Liga.
0: que va a empezar entre el 15 y el 16, ¿no? De agosto.
1: Va a empezar entre el 15 y el 16, pero dependiendo de cuántos jugadores lleguen a la fase final
0: O
1: del
0: sea, puede haber
1: Mundial.
0: alguna jornada que se retrase por culpa de que muchos jugadores estarán de
1: Sí.
0: vacaciones todavía después del Mundial.
1: Sí,
0: Bien.
1: puede pasar que se retrase. Alavés Getafe. Sevilla Rayo Vallecano. Racing de Santander Villarreal.
2: El regreso del Deportivo de La Coruña a Primera División será contra el Elche.
0: Se habla de que Morata podría recalar en el Deportivo de La Coruña, ¿eh?
2: Morata podría recalar, bueno, en el Deportivo.
0: Ha vuelto al Depor a Primera, otra vez, a Rálite.
2: Y Leo Román.
0: Tu amigo Lendoiro.
1: Habrá que felicitarle.
0: A Lendoiro hay que llamarle a Lendoiro, para decírselo.
2: Real Club Deportivo Español, Levante.

0: Derbi gallego que se
1: Ajá.
0: restaura con el Celta de Vigo Deportivo de La Coruña y no me acuerdo cuál es el otro, pero es una jornada bonita de
1: Puede
0: derbis.
1: ser Atlético Real
0: Todos son
1: Madrid.
0: derbis. Podría
1: Sí,
0: ser, es que
1: podría ser, sí.
0: no venía
1: Bueno, a ver,
0: escuchando.
1: Grimaldo ya es jugador del Atlético de Madrid,
0: Y
1: Juanchito.
0: antes que nada también, el derbi madrileño en la jornada 7
1: Sí.
0: enfrentará el Atlético de Madrid al Real Madrid en el Metropolitano. En la 30 visitará el Santiago Bernabéu el conjunto rojiblanco. Y el clásico será en la jornada 10 visitando el Real Madrid el Camp Nou. Y en la 35 se enfrentará al Real Madrid de José Mourinho, Fútbol Club Barcelona. Ahí podíamos proclamarnos campeones.
1: Bueno, no nos anticipemos todavía, pero sí.
0: Bueno.
1: Bueno, a ver, Grimaldo ya ha jugado del Atlético de Madrid. Sí,
0: Eso es,
1: sí.
0: Alejandro Grimaldo, nuevo jugador del Atlético de Madrid, firma por las próximas 3 temporadas más una adicional.
1: Lo ficha el Bayer Leverkusen, hay que decirlo.
0: Eso
1: Bien.
0: es, unos
1: Bueno, apareció
0: 20.
1: rondando entre los 25 millones más o
0: Sí,
1: menos de euros.
0: en torno a los 20-25 millones de euros, una muy buena operación para el Atlético de Madrid y el mercado se sigue moviendo. El mercado se sigue moviendo, hay varios nombres. Ya hemos hablado mucho de Kang Jin-Lee, que gusta mucho en el Atlético de Madrid y que los rojiblancos quieren cerrarlo esta misma semana. Y fuera del Atlético de Madrid, a nivel de mercado, te puedo contar que Luis Milla ya está en Milán para firmar con el Como y que ojo a Marcus Rashford, que se puede quedar en el United finalmente.
1: Bueno, Guijarro, Barcelona, buenas noches, don Antonio. Ahora estoy con Antonio Guijarro, vuelvo, que es una noticia importante, y es que el Atlético ha denunciado al Barça, a la FIFA, por el tema de la intromisión en el fichaje de Julián Álvarez.
0: Sí, señor.
1: Ajá. Esa es la noticia, ¿eh?
0: A la FIFA y a la Real Federación Española de
1: Y a la
0: Fútbol.
1: Federación Española. Vamos a ver qué dice la Federación en este tema de que se hayan en la intromisión que hay en jugadores, en fichajes con jugadores de contrato, en fin,
0: Pero
1: Villar.
0: todo el mundo habla con los jugadores antes de se sobreentiende o con sus representantes. Más que los jugadores, yo creo que hablan los representantes de los jugadores con otros clubes, ¿no? Entonces es un poco, o sea, entiendo que va a ser difícil, ¿no? De poder. Es que es complicado,
1: También, y
0: ¿verdad?
1: perdonadme, pero no conozco el fondo. Y entonces, al no conocer el fondo,
0: Ya.
1: no me quiero expresar.
0: Sí, es que.
1: Bueno, vamos a hacer una pausa. Vamos a colocarnos la camisa de la Española, que siempre nos queda muy bien, de maravilla. 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Color, ¿qué color? ¿Blanco o azul? ¿Qué color te gusta más? ¿El azul?
0: Uy,
1: ¿El azul? Sí. ¿A ti te gusta el
0: el
1: azul?
0: original del rojo.
1: También.
0: Rojo y blanco como
1: Eso
0: su
1: de la
0: Atleti.
1: selección,
0: No
1: hombre. Sí, de
0: le.
1: la
0: Sí, yo.
1: selección, ¿eh?
0: Cuando
1: La camisa
0: estaba
1: de la
0: yo,
1: selección.
0: vestíamos de rojo. Después había la segunda camiseta, azul o blanco.
1: Azul o blanco, bueno, son bonitos colores, ¿no? Y
0: Sí,
1: con
0: sí,
1: con
0: sí.
1: las dos banderas españolas cruzadas, con la cual se puede festejar perfectamente los triunfos de nuestra selección.
0: Ay, bueno, está Guijarro, estás por ahí que no se te ve. Estás por ahí.
2: Bueno, estoy aquí.
1: Sí, pero no se te ve. O sea, no se te ve. Bueno,
2: Bueno, pero
1: vamos a adelantarnos.
2: si
1: A ver.
2: queréis preguntarme, podemos
1: Sí, por
2: comentar
1: eso, el tema
2: rápidamente.
1: de la de. Vamos a ver. El Atlético denuncia al Barcelona.
2: Sí, lo estaba comentando, sí. Y en Barcelona ha sentado muy mal que el Atlético de Madrid denuncie al Barcelona. No lo entiendo. No lo entiendo
1: Y le
2: porque
1: pareció mal
2: Barcelona.
1: que denuncien después de la que están liando con el tema de Julián Álvarez, por favor. Por favor.
2: Por eso, además,
1: Pero te voy a seguir
2: aquí ya
1: insistiendo que
2: tienes
1: Julián Álvarez va a
2: experiencia con el
1: aterrizar en el
2: madrileño.
1: Barcelona.
0: Y que
1: En
0: hay
1: fin.
0: negociaciones, incluso están diciendo.
1: Y están
0: Cosa que el
1: diciendo que hay
0: Atlético de Madrid
1: negociaciones.
0: lo desmiente de forma categórica.
2: ¿Que desmiente quién?
0: El Atlético de
1: Claro,
0: Madrid,
1: ¿quién va
0: que
1: a
0: estén
1: desmentir?
0: negociando
1: Claro.
0: con Julián Álvarez ahora mismo con el Barcelona por Julián Álvarez.
2: Que no está negociando el Barcelona con Julián.
0: No, no, ya. Que es lo que desmiente el Atlético de Madrid, pese a que algún otro programa diga lo
2: No, pero
0: contrario.
2: eso ya lo sabíamos, eso ya lo sabíamos, no es ninguna noticia nueva. Aquí están intentando hablar con el agente con el jugador, y bueno, y vamos a ver si esto es un pulso que entre el agente y el jugador quieren llevar al Atlético de Madrid o contra el Atlético de Madrid. Pero lo hemos comentado muchas veces, aquí lo importante es una negociación entre el Barcelona y el Atlético de Madrid, Atlético de Madrid y Barcelona. Lo demás son historias para no dormir.
0: Totalmente.
1: Y la operación pasa por poner 150 millones a Tocateja, nada de plazos de 6 años como quería el Barcelona.
2: 150
0: Sí,
2: millones.
1: Que no los
2: Hoy
1: tiene, ni los va a poner
2: Barcelona,
1: el Barcelona.
2: sí, hoy el Barcelona tenía que pagar 78 millones,
1: Sí,
2: te acordarás, a
1: me
2: Goldman
1: acuerdo.
2: Sachs
1: Sí,
2: en
1: sí.
2: intereses.
1: Ajá.
2: Parte de un crédito y la otra parte del Espai Barça. me imagino que habrán pagado los 78 millones.
1: No lo sé, sé pero... que mañana vuelve Laporta a ser presidente, ¿no?
2: Sí, mañana tiene previsto.

0: hacer un acto en el club y de nuevo, bueno, pues tomar el mando, las riendas del club. De todas formas, para ser sinceros, no ha dejado nunca de ser presidente, porque si
1: Eso
0: nos
1: la
0: fijamos en los
1: verdad, totalmente.
0: partidos éxitos del Barcelona, estaba junto a Juste celebrando con los jugadores.
1: Efectivamente. Hoy se ha confirmado también la salida oficial de Ansu Fati rumbo al Mónaco. Hoy sí que se ha confirmado. Y el Barça sí que libera una pequeña parte importante de la masa salarial con la salida de Ansu.
0: Se concretó definitivamente el pase de Ansu Fati al Mónaco porque el jugador, lo comentábamos el otro día, que no entendíamos por qué esta noticia se había dado con tanta frivolidad hace semanas y tardaba tanto en concretarse. Bueno, ya sabemos lo que ha ocurrido. El jugador ha tenido que rebajarse el sueldo.
1: Ay, lo de siempre.
0: No era cuestión de comisiones, era cuestión de rebajarse el sueldo
1: Bueno,
0: el propio jugador. Y hasta que
1: ya
0: el
1: sabemos
0: jugador
1: el
0: no ha
1: rollo.
0: dado el ok,
1: No
0: no
1: se
0: se
1: ha
0: ha
1: podido
0: podido
1: cerrar la
0: llevar a
1: operación.
0: cabo la operación.
1: Bueno,
0: Hoy, último día del
1: que
0: mes de
1: tenemos que
0: junio, para
1: marcharnos
0: cuadrar
1: ya,
0: las
1: Guijarro.
0: cuentas,
1: Ahí
0: le han
1: estará.
0: pedido, por favor, que se tomara una determinación
1: Ahí está la
0: y cerraran de
1: noticia.
0: una vez por todas el acuerdo.
1: Muy bien.
0: Está pendiente lo de Marc Ter Stegen con el Ajax.
1: Bien.
0: Está también pendiente lo de Casado con el Milan.
1: Bueno.
0: Posible
1: Mañana más y
0: noticia
1: mejor siempre,
0: en las últimas
1: Guijarro.
0: horas en la ciudad condal, es lo
1: Hay
0: que
1: que
0: está
1: sacar a
0: corriendo
1: algunos
0: en
1: jugadores
0: las últimas horas.
1: que es muy importante. Hay que sacar jugadores del Barcelona al precio que sea.
0: Claro.
1: Bueno, Villar, gracias por estar en goles, presidente Villar.
2: Pues muchas
1: Ángel
2: gracias
1: María Villar,
2: por
1: ¿eh?
2: la
1: La vida sigue,
2: invitación.
1: ¿eh?
2: La vida
1: Aquí
2: sigue.
1: estamos, al pie del cañón.
2: Pues
1: Y
2: le.
1: muchos goles.
2: Bueno, muchos
1: Y muchos
2: goles que
1: goles.
2: metamos.
1: Que
2: Que no nos
1: metamos.
2: meta.
1: Que no nos
2: Porque.
1: meta. Bueno,
2: Pero
1: ahí
2: el
1: está David
2: fútbol
1: Cantarero, siempre mágico en la producción de sonido. El fútbol.
2: es meter y que no te
1: Y
2: meta.
1: meter y que no te meta. Lo ha dicho Villar. Adiós, Pipo, hasta mañana.
3: Buenas noches.
2: Buenas noches.

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Hoy termina el plazo de la regularización extraordinaria de inmigrantes impulsada por el Gobierno y termina con una cifra desbordada, con una polémica política evidente y con el Tribunal Supremo permitiendo que el proceso siga adelante mientras estudia los últimos recursos. El último de ellos ha activado el proceso para que el Tribunal de Justicia de la Unión Europea intervenga contra esta regularización. Lo que el Gobierno presentaba como una medida humanitaria, laboral y necesaria parece tener más tintes políticos y partidistas que el verdadero lado social con el que nos lo intentaron colar. Dice que son personas que ya estaban aquí, que trabajan, que viven entre nosotros y que ahora podrán salir de la economía sumergida. Pero la pregunta que muchos españoles hicieron aquel 14 de abril, cuando comenzó el plazo de solicitud, no fue otra que si un gobierno en minoría, sin consenso social ni política suficiente, puede abrir una regularización de esta magnitud sin mediar antes todas sus consecuencias. Hoy, dos meses y medio después y cerrando el plazo, no solo no la han resuelto, sino que han apostado más sombras que luces en un tema de tal calado, porque no hablamos de un trámite menor, hablamos de cientos de miles de personas que podrán acceder a una autorización provisional para residir y trabajar. Hablamos de servicios públicos, de vivienda, de sanidad, de educación, de empleo y también, aunque algunos no quieren mencionarlo, de consecuencias políticas a medio plazo. Sus votos serán decisivos en unas futuras elecciones, una artimaña más de este gobierno. Y ahí está el problema, la falta de transparencia. Mientras tanto, Pedro Sánchez vuelve a hacer lo que mejor sabe hacer, convertir una cuestión de Estado en una operación política. En lugar de un gran acuerdo migratorio, una regularización masiva. En lugar de control, relato. En lugar de consenso, imposición. Porque regularizar no puede ser simplemente abrir las puertas y después improvisar. Regularizar exige explicar, controlar y asumir responsabilidades. Tres aspectos básicos a los que este gobierno nos tiene acostumbrados a aludir, pero que no podemos pasar por alto una vez más. Y hoy, a escasas horas de que finalice el plazo para presentar las solicitudes para esta regularización masiva, lo que queda es una enorme pregunta encima de la mesa. ¿Ha actuado el gobierno pensando en el interés general de España o una vez más pensando en su propia supervivencia política?

0: ¿Qué tal están? Muy buenos días. Martes 30 de junio. Miramos el santoral San Ladislao. Por delante, como siempre, dos intensas horas de programa en directo. Es que les vamos a intentar contar, resumir toda la actualidad que atañe a nuestro país. También a nivel internacional seguiremos muy de cerca la última hora que nos llega desde Venezuela. Y es que, como era de esperar, siguen creciendo desgraciadamente el número de víctimas, también el número de desaparecidos. Aquí, en nuestro país, la mente puesta y la vista puesta en esa regularización masiva. Ya saben, el pasado 14 de abril comenzó esa apertura de solicitud para la regularización y hoy es el último día en el que podrán presentarlos. Unas cifras que no terminan de ser del todo claras, pero que ya hablan que podrían ser más de 600.000 personas las que podrían votar en las próximas elecciones. Podría ser una artimaña más de este gobierno para intentar comprar a su manera los votos de cara a unas elecciones generales. También hablaremos de las últimas medidas aprobadas ayer por ese Consejo de Ministros Extraordinarios con el que intentan paliar los efectos que todavía nos siguen llegando a todos los españoles de la crisis en Oriente Próximo. Iremos desgranando más detalles y, como siempre, muy pendientes de todas las tramas de corrupción, porque vuelve a haber más imputados, vuelve a haber más nombres propios y, como ayer mismo decía Alberto Núñez Feijóo, este Partido Socialista tiene más imputados que diputados. Todo ello se lo iremos contando, pero antes toca presentar a las personas que me acompañan hoy aquí. Yo soy María Francas, vuelvo a ser una de ellas. ¿Qué tal? Muy buenos días, ¿cómo estás?
1: Pues vivo y muy entretenido. A ver, yo quería hacer un comentario porque ayer, cuando salimos de aquí, creo que es cuando salió la noticia de los 25 nuevos imputados batiendo todo tipo de récords, con lo cual no doy tiempo a comentarlo. Y al llegar a casa, un amigo mío, seguidor de este programa, conocido, me mandó un mensaje y me dijo, oye, sitúa la SEPI con el INI, porque la gente no sabe lo que es. Yo creo que sí que lo sabemos lo que es, pero por si las moscas, pues el INI es el organismo creado por el franquismo para levantar a este país después de la guerra civil, sobre todo levantarlo industrialmente en base a que los principales ámbitos donde un Estado tenía que invertir, pues como la capacidad privada era cero desde la capacidad pública y se creó realmente un organismo muy salvaje donde estaban la mayoría de empresas estratégicas, menos algunas que no formaron parte nunca del INI, que iban aparte. En un momento determinado esto se traslada o se lleva a la SEPI, se producen una serie, no sé si antes, justo antes, yo creo que después, de privatizaciones, tanto en el gobierno de Felipe como con el gobierno de Aznar, de tal manera que a la SEPI le quedan, diríamos, no los chollos, sino las desgracias. O sea, fundamentalmente aquellas empresas que había que aguantar, porque había que aguantar, porque no podías dejar tanta gente a la calle en temas que ya eran un poco obsoletos, pero que había que aguantar y que probablemente eran un servicio público necesario, ahí estaría Correos, que no tenía que perder dinero, no tenía por qué perder dinero, pero podía perderlo. Después hemos visto que puede perder muchísimo, muchísimo, muchísimo, y el que consigue perderle le dan una medalla, pero eso viene después. Y últimamente, que es cuando viene todo el follón este que viene ahora, la SEPI se convierte en una manera del gobierno de politizar a las grandes empresas. Diríamos, recuperando parte de la misión anterior, pero no la buena, sino la mala, que es manipular para meterse donde no la llaman. Estamos hablando de una empresita SEPI que tiene una facturación de 7.384 millones de euros, que tiene 87.000 empleados directos y que mueve una cartera cotizada en bursátil, en empresas cotizadas, de 39.653 millones de euros. Es decir, una auténtica salvajada y, curiosamente, los tres últimos presidentes fueron imputados ayer. Si eso es normal, ya me lo explicaréis.
0: Sospechoso ante todo. Javier Sastre se estrena hoy con nosotros. ¿Qué tal? Muy buenos días.
2: Buenos días. Pues encantado de estar por aquí compartiendo mesa y debate.
0: Y además, como una buena presentación, también vamos a hablar de tu libro.
2: Bueno, muchas gracias. Sí, sí, que nadie piense por ti, para no dejarse manipular.
0: Tan importante y que tanto nos intentan hacer en estos últimos tiempos.
2: Totalmente, y cada día lo están intentando más, y precisamente tenemos que ser ese foco de resistencia para no dejarnos influir y manipular de una manera tan gratuita y sobre todo tan burda, que es lo que sucede muchas veces.
0: Y en ese libro vamos a encontrar, pues, detallitos, una serie de consejos para intentar evitarlo.
2: Totalmente, vamos a encontrar algunas recetas este libro publicado por ESIC Editorial, algunas recetas para no dejarse manipular, al menos tan fácilmente, y cómo luchar contra eso y ser ese elemento que muchas veces es contracorriente, pero trata de mantener la verdad más allá de que todos los demás comulguen con ruedas de molino. Sí.
0: Pues interesantísimo ese libro, ya a la venta me imagino, ya nos podemos hacer con él.
2: Está ya a la venta, la presentación fue el día 11 de mayo, y la Feria del Libro firmé, y encantado de que esté...
1: ¿Te adelantaste a Cerdán?
2: Sí, sí, y a Leire.
1: ¿A Leire también ha escrito otro libro?
2: Bueno se supone que lo está haciendo.
1: Sí, vale, pero ni lo consideraba como real.
2: Ah, no, yo como ella dijo eso, yo soy muy inocente, entonces...
1: Sí, lo de Cerdán sí, porque ha aparecido ayer.
2: Sí, bueno, 94 páginas dicen que tiene, ¿no?
1: Ciento y pico.
0: Sobre ese libro vamos a hablar también a lo largo del programa de hoy, porque ya saben, Santos Cerdán ha sacado libros, se lo iremos desgranando y le iremos contando algunos de esos titulares. Además, justo lo ha sacado hace un año, se cumple un año que entró en prisión. También con nosotros, no en prisión, sino aquí en plató, Ignacio Vasco. ¿Qué tal? Muy buenos días.
3: Buenos días, Natalia. Encantado de estar aquí, como siempre.
0: Y ahora sí, vamos a abrir el programa hablando de ese bloque internacional y nos tenemos que ir hasta Venezuela, porque ya saben, se cumple 5 días de ese doble seísmo que ha dejado completamente devastado parte del norte del país venezolano. Además, se comienzan a conocer nuevas cifras oficiales que se sitúan ya en 1.719 los fallecidos confirmados y más de 5.000 los heridos. Además, calculan que podría haber unas 50.000 personas desaparecidas. Con respecto a España, también datos de última hora que se acaban de confirmar en estos últimos minutos. El Ministerio de Exteriores confirma la muerte de al menos 19 españoles y son 144 los desaparecidos. El presidente de la Asamblea Nacional de Venezuela, Jorge Rodríguez, anunciaba así esos últimos datos que, como decíamos, se cifran ya en 1.719 los fallecidos y en más de 5.000 los heridos. Unas cifras que podrían y que se esperan que sean muchos más en las próximas horas.
4: Personas que perdieron la vida asciende a 1.719, 5.034 personas heridas. Hasta el momento, 15.866 personas damnificadas y un total de afectados hasta este momento contabilizados en nuestros hospitales, en los hospitales de campaña, en los puntos de triaje de 22.619. 855 edificios han sido afectados, 189 sufrieron colapso total y 666 o un colapso parcial o fueron gravemente o intensivamente afectado.
0: Pues como les decíamos, esa última hora es que ascienden a los fallecidos españoles en ese doble seísmo en Venezuela. Ahora toda la fuerza se centra en esos rescates para intentar conseguir salvar, rescatar a las miles de personas que continúan atrapadas, aunque según pasa el tiempo la esperanza cada vez es menor. Quien ha querido ir hasta Venezuela es María Corina Machado. Lo anunciaba hace unos días en sus redes sociales que quería estar cerca de sus compatriotas. Pues bien, ha anunciado también a través de las redes sociales que el gobierno venezolano ha bloqueado su entrada al país.
5: Estoy en la ciudad de Panamá, desde donde tenía previsto viajar a Venezuela. El régimen cerró el espacio aéreo de nuestro país para intentar impedírmelo. Quiero volver a Venezuela para acompañarnos en estas horas desgarradoras. Quiero que mis manos se sumen a las suyas en la búsqueda, en el consuelo y en el abrazo.
6: Mientras que los muertos ya se cuentan por miles, el gobierno venezolano, tutelado por Estados Unidos, parece ser que no es consciente de la catástrofe. Estas son imágenes del ministro del Interior, Diosdado Cabello, discutiendo con rescatistas estadounidenses. No quería que accediesen a la zona cero de la catástrofe, en La Guaira. Allí las imágenes son dantescas. Centenares de cuerpos se pudren al sol a la espera de ser identificados. Incluso les echan cal viva para que las enfermedades no se propaguen. Unos vídeos que el régimen venezolano no quiere que veas. Desde Miraflores se centran en dar una imagen de organización cuando la realidad es otra. Funcionarios robando viviendas derruidas.
7: ¿Ah? ¡Qué sinvergüenzura! ¿Qué tienes ahí, compa? ¿Qué tienes ahí? No, abre para ver qué tienes ahí.
8: Ah, ¿qué haces aquí metido?
6: ¿Ah? E incluso saqueando locales. La tensión crece por momentos. También se han visto bloqueos en las carreteras. Todo ello en un país que no tiene ni medios ni infraestructura. El motivo, la dejadez gubernamental y los recursos que se han corrompido. Con los 21.000 millones de euros robados al gigante petrolero PDVSA, se podrían haber comprado 10.000 ambulancias, construido centenares de hospitales, contratado a los 60.000 bomberos que faltan o instalado un sistema de alerta sísmica puntero en el mundo y construir también miles de viviendas de calidad. Las de Hugo Chávez, edificadas en el plan vivienda del revolucionario, no aguantaron los potentes temblores.
0: Pues como siempre, ese tipo de robos, de saqueos, comienzan a ser más que habituales cuando hay este tipo de desgracias, pero no pueden empañar la gran labor que están haciendo los voluntarios, el propio pueblo venezolano y los miles de profesionales que se han desplazado desde otros puntos del mundo para intentar ayudar y para participar en esos rescates. Hablábamos antes de comenzar el programa, lo hablábamos con Ignacio, lo hablábamos con Javier, que son realmente impresionantes los vídeos. No sé si somos conscientes de la verdadera desgracia que ha ocurrido en Venezuela. Francas.
1: Creo que nos engañamos si pensamos que ha habido dos terremotos, como mínimo hay cuatro. Y después ayer hubo otro, o sea, serían cinco. El primer terremoto se llamó Chávez y probablemente fue lo peor. El segundo Maduro y remató la jugada. Y a partir de ahí, cuando tienes un país destrozado, dividido, porque no olvidemos quién se ha quedado a vivir en Venezuela, porque se han ido 9 millones. ¿Quién se ha quedado? Pues se ha quedado toda aquella escoria, diríamos, que vive de los demás, que oprime a los demás, que machaca a los demás, y los que no han tenido posibilidades de irse porque no tenían ni para coger una bicicleta, ¿no? Es decir, los dueños y los esclavos. Cuando ocurre esto del terremoto, normalmente recibe más el esclavo, pero el dueño también se queda un poco tocado. ¿Y entonces qué está haciendo el dueño ahora? Pues aprovechar para acabar de robar a los esclavos lo poco que tenían. Es lo que está ocurriendo.
0: Eso es.
1: No solamente en tiendas, que casi no tenían nada las tiendas, sino incluso en las casas, etcétera, etcétera, etcétera. Cuando no niños y compañía. Bueno, pues tenemos lo que tenemos. Me parece a mí que el señor Trump tendría que haber hecho algo más. Porque ya que se vanaglorió tanto de haber conseguido elevarse al segundo terremoto, podría haber actuado en el tercero, no preveyéndolo, porque eso, hombre, en general ya se empieza a saber cuándo va a venir, ¿eh? Pero se supone que no lo han sabido, sino aprovechando el momento para entrar en Venezuela en serio, porque todo tío uniformado que hay ahora en Venezuela es un dueño, no un, y va por los esclavos. Y entonces, si en Estados Unidos no entra, con eso, ¿qué quiero decir? Que soy bastante crítico con Trump en ese tema, porque empezó bien y está muy mal, lo mismo que pasó en Irán. Y voy a explicar por qué. Cuando en Irán se producen las manifestaciones en la calle, lo que no puedes hacer desde Estados Unidos es decir, seguir que vendré a ayudaros y seguir, pero no vengo porque vendré dentro de un mes y medio ya por otra cosa mariposa. Con lo cual las calles fueron vaciadas, pero no a besos, sino con el mismo sistema que en Venezuela, a tiros, ¿no? Con lo cual, vamos a ver que el señor este igual tendría que mejorar algunas cosas o tener algún consejero normal, ¿eh?
0: Javier, situación catastrófica la que estamos viendo estos días en Venezuela. Ya la veíamos antes del terremoto, pero lo cierto es que parece que esa desgraciada guinda es la que faltaba en el pastel.
2: Totalmente, una pena, porque además recordemos que detrás de las cifras hay personas, hay seres humanos y hay gente que lo está pasando muy mal, hay gente que lo está pasando realmente mal. Leíamos en el Faldón antes, Venezuela se parte. No sé si esto es una metáfora de lo que ya sucedía, que apuntabas tú antes. Venezuela ya hace tiempo que está partida, ideológica, política y humanamente. Entonces ahora pues la desgracia se ceba con el pueblo venezolano, con este pueblo hermano que es el nuestro y que de alguna manera nos está diciendo, oye, o ayudamos todos, pero ayuda real, no ayuda para...

0: llevarme lo que me interese por otra vía, que también eso habrá que analizarlo, o entonces en realidad los venezolanos lo van a pasar muy mal. Hay que recordar que en España habitan muchos venezolanos y que desde luego ha tenido que salir mucha gente de ese infierno que estaban sufriendo allí en el país. Bueno, cuando salen los dirigentes venezolanos poniendo aspecto compungido, como si eso les interesase, yo digo, o les apenase, y es realmente esa una preocupación real, o es un pose porque ahora es lo que toca. Y el hecho de que María Corina Machado no haya podido asistir, pues no deja de ser una constatación más de lo que viene, de lo que viene sucediendo. Aprovechan la coyuntura para políticamente pisotear más a quien menos tiene en este caso, que son los venezolanos de la calle. Es decir, menos falacias y menos demagogias y más actuaciones reales.
1: Ignacio.
2: Al final, me ha llamado mucho la atención el paralelismo. Me ha parecido ver al portavoz del gobierno venezolano, se parece mucho a las comunicaciones que hace Yolanda Díaz, en las que da números y números y números sin ningún tipo de control, vomita números encima de la mesa, inconexos y que no, realmente no están aportando nada. O sea, puntualmente, saber que han fallecido más de 1.700, o que se ha confirmado el fallecimiento, porque el problema se va a prolongar y hay un volumen de desaparecidos muy alto, que ya han pasado las horas para
3: 50.000.
2: ¿Para qué?
3: Es decir, 50.000 posibles muertos.
2: Efectivamente. Entonces, dar una comunicación de este tipo y que esa sea la única comunicación que das, es que forma parte de todo ese sistema de desinformación que está alrededor del régimen. Es decir, la principal razón por la que María Corina Machado no pisa ahora Venezuela es porque arrastra una comunicación que se escapa al régimen y claro, que esa comunicación no la pueden llevar y que además mostraría muchos de los problemas que hay. El problema de infraestructuras es endémico en Venezuela y en cualquier país caribeño o en cualquier país del norte de Sudamérica, por la orografía que tiene, por las circunstancias climáticas, y entonces es muy difícil poder mantener determinadas infraestructuras. Para eso hace falta mucho dinero. Y, hasta ahí la historia, no ha habido dinero para mantener esas infraestructuras. Y además, el problema de la vivienda, ya se habló en el pasado de las viviendas de corchopán que construía Chávez, que eran chamizos de 7 alturas. Y esos chamizos de 7 alturas, que eso se ha dicho, en el momento que ha habido, hay un vídeo de las ondas L, que son las ondas laterales que se producen durante los seísmos, que son las últimas, porque ya se han producido, ya ha habido sacudidas desde abajo y esas ondas son las finales. Que normalmente es donde se ven, son bastante gráficas porque se ve a la gente caerse. Cuando tú ves que la gente se cae porque el suelo se mueve de lado y se cae. Y hay una imagen que es brutal, en uno de esos vídeos que comentábamos antes fuera de cámara, donde se ve un grupo de personas saliendo de un edificio gubernamental y los edificios que están delante, y cómo, según caen esas personas, caen edificios de 6 y 7 plantas delante. Eso, la cantidad de muertos que se han podido producir es brutal. Pero es que esa segunda derivada de robos, pillaje, además auspiciado por, me ha parecido muy bueno tu paralelismo de dueños y esclavos y en esa situación, Francas, es que es terrible. Y es terrible y solo puede hacer que crecer porque la realidad en Venezuela es que es un Estado fallido y ya es una sociedad fallida desde hace tiempo.
3: Y acabarán en guerra civil.
2: Sí, seguro.
0: Además, hay un tema, si me lo permitís, es que tú apuntabas que no ha habido dinero para las construcciones. Dinero ha habido, lo que pasa es que efectivamente...
2: Que no se ha invertido, tradicionalmente no se ha invertido, llevas toda la razón.
0: Se ha utilizado para otros propósitos personalistas, efectivamente.
3: Una parte.
0: Lo cual añade dramatismo al tema, es decir, es que no solo había medios, sino que es que esos medios se han derivado hacia otros propósitos. Ese es el problema. Cuando no hay recursos, no hay recursos y no se puede hacer otra cosa. El problema es que hay muchos recursos, pero se han utilizado para aspectos puramente personales o personalistas. Seguramente algo tendremos por aquí también.
3: Y el tema de María Corina Machado, no tengo claro, porque me parece que Estados Unidos tampoco ha forzado en absoluto la máquina para que pueda entrar. Luis esta mañana decía que esto está bien pensado para que no se la carguen, es una posibilidad. Pero recordemos que María Corina Machado lleva en Venezuela con gente con una pistola detrás suyo años y años y no se lo han cargado nunca, por un asunto muy simple, porque sabe moverse muy bien. Es decir, ha hecho una campaña electoral en la que curiosamente ganó y no se la pudieron cargar y se corrió toda Venezuela entera, porque 20 venezolanos no son dos, son mucha gente en la calle que le protegen. Ahora, ¿que se la pueden cargar? Bueno, nos han cargado a Trump de milagro, o sea, te puedes cargar al que quieras. Pero me parece que el motivo es más el que decías tú, de que el gobierno no quiere y Estados Unidos no quiere meter

0: Sí, en este fueron ahora, porque creo que ya se conforman con lo que tienen, que es a la delegada ahí, que más o menos sigue robando, pero discretamente, y un poco lo de... La comparación es un poco asquerosa, pero me parece que la voy a hacer. Es un poco como la ETA aquí, ¿no? Es decir, negociemos con ETA que no haya, que no salpique sangre en la calle. Si no salpica sangre en la calle, oiga, que sean alcaldes, concejales, lo que quieran, pero no, que no salpique, coño, que esto son unos titulares horribles en el periódico, ¿no? Entonces ya...
1: Bueno, es que nos movemos en base a titulares y al relato en lugar de a los hechos.
0: Pero es que
1: ya
0: es miserable que pase eso.
2: Muy miserable, totalmente.
3: Pues pendientes estaremos durante todo este programa de cualquier última hora que nos llegue desde Venezuela, pero volvemos ya aquí a España porque el gobierno de Aragón ha pedido que se declare la zona catastrófica, esa zona del incendio que se declaraba el pasado 25 de junio en Tamarite de Litera, que arrasó con más de 4.500 hectáreas, la mayoría de ellas zonas agrícolas. Así hacían el anuncio.
4: Hemos aprobado la solicitud al Gobierno de la Nación de la declaración de zona afectada gravemente por una emergencia del incendio de esta semana pasada en el ámbito, digamos, de Tamarite, Alcampel, San Esteban, Azanuy. Al Estado, al Gobierno de España, que declare esta zona, este incendio, como zona gravemente afectada.
3: Pues un incendio que, como les decía, se producía, se iniciaba ese pasado 25 de junio en plena ola de calor y precisamente está habiendo mucha controversia en torno a esa ola de calor porque la OMS cifra en más de 1.300 los muertos que ha habido en estos días de tanto calor en Europa, pero lo cierto es que si tiramos de datos las temperaturas son bastante similares que a lo largo de los últimos veranos. Eso sí, ahora la polémica o la duda está en si encendemos o no el aire acondicionado.
5: Las olas de calor han marcado un junio abrasador.
6: Pues mal, la verdad, porque encima no me va el aire acondicionado, o sea que mal. Pero bueno, en el trabajo sí que hay, entonces. Pues yendo a la playa, a la piscina de los amigos.
7: Eso se ha notado más que los días anteriores, la verdad es que hoy está muy fuerte. Quedarte en casa, un buen aire acondicionado y ya está.
8: Bueno, pues fatal, la verdad. Pero con el aire acondicionado y ventiladores y como mejor podemos, porque la verdad que es... Están haciendo unas temperaturas ya demasiado.
5: Unos se refugian en la playa, otros combaten el calor como pueden en medio de la ciudad. Y la mayoría en sus casas, eso sí, con aire acondicionado. Un artefacto que ha arrasado en Francia tras el paso de la ola de calor. Sin embargo, parte de la izquierda gala no solo se ha posicionado en contra de los aires acondicionados, sino que dicen que podrían tener efectos adversos y que no van a solucionar ningún problema. Incluso desde el propio gobierno lo afirman.
9: Bueno, estoy horrorizada por la gente que me dice, pero basta con poner aire acondicionado en todas partes. Pues muy bien, pondremos aire acondicionado en todas partes. ¿Creéis que eso va a evitar un incendio forestal? ¿Creéis que va a evitar qué? Nada, nada. Eso no es adaptación. Eso es una medida de emergencia que quizá podamos tomar. Es obvio que hay que evitar que la gente se asfixie. Estamos totalmente de acuerdo, pero eso no es adaptación al cambio climático.
5: En Alemania, el gobierno también desaconseja el uso de ventiladores porque consumen mucha energía. Como opción, recomiendan a la gente salir a la calle para mojarse con camiones hidratantes. Y esa no es la única teoría que viene de la ola de calor. También está el discurso del cambio climático originado por el hombre.
10: El pasado viernes se publicó un informe, el informe de atribución, que deja claro que esta ola de calor, la que azota Europa Occidental, es la más grave registrada en la región y habría sido virtualmente imposible sin el cambio climático. Y por lo tanto, que es más importante que nunca mantener firme el rumbo en la agenda de lucha contra el cambio climático.
5: La realidad es que las temperaturas han oscilado a lo largo de toda la vida de nuestro planeta y son muchas las variables las que provocan estas olas de calor. El bloqueo Omega es una de ellas. Se trata de un patrón atmosférico que provoca que se quede el tiempo estancado, lo que favorece episodios prolongados, en este caso de calor. A esto se suma el aire sahariano, que viene en forma de anticiclón. Los anticiclones provocan que el aire descienda, lo que aumenta la presión y hace que se comprima el aire, lo que eleva las temperaturas. Cuando la circulación alrededor del anticiclón es favorable, puede transportar aire muy cálido desde el norte de África. Así es como llega hasta la península ibérica, Francia o incluso Alemania. De momento el calor sigue y la gente tiene clara una cosa, que no está dispuesta a pasarlo sin aire acondicionado.
3: Nosotros al menos aquí sí que tenemos puesto el aire acondicionado pese a que Francas no quería.
0: Pero no quería no por los motivos, no por la idiotez de motivos de Agesen y sus muchachos, porque yo he estudiado algo, no sé si ellos han estudiado nada, sino simplemente porque el aire acondicionado la semana pasada me dejó la garganta frita y he estado todo el fin de semana hecho un cromo, ¿no? A ver, yo pertenezco a, o nací en una ciudad que se llama Manresa, cuyo clima es continental extremado. Y en la zona de los años 70 y por ahí, estuvimos a menos 21 unas navidades y después estuvimos a 50 y pico en verano. Y eso no se murió nadie. A ver, a los menos 21 se podía morir alguien por caerse, porque las calles estaban congeladas. Pero por frío no me suena, pero podría ocurrir, ¿eh? Eso es un dato. Otro dato que es muy interesante, cada vez, excepto la Agesen, que no sabe casi nada, y que probablemente acabará imputada por algún chanchulito, siempre que salen temas de temperaturas, o de aguaceros, o de desgracias, dicen es que no hace, hacía 20 años que no pasaba. Lo habéis visto siempre, ¿no? Uh-huh. O sea, hay una referencia temporal para atrás.
2: Ya ha pasado.
0: Claro, eso quiere decir que si hacía tanto tiempo que no pasaba, es que pasaba. O sea, es que pasó. Con lo cual quiere decir que hemos vuelto a donde pasó. Lo cual no quiere decir que el clima no cambie, porque el que diga que el clima no cambia es que es tonto.
11: Sí.
0: Porque el clima cambia, pero cambia hace 4.600 millones de años, que es la edad que tiene la Tierra, porque el clima es movimiento continuo. Es más, para antes de las cosas más complicadas de estudiar, de predecir y de analizar, porque hay más variantes de lo normal. Igual con la ingeniería cuántica de los ordenadores cuánticos llegaremos a afinar mucho más, pero me extrañaría, porque nos sorprende continuamente. O sea, que hay cambio climático no hay ninguna duda, porque es permanente el cambio. Pero que eso tiene que ver ahora con esto, o que lo que hay que hacer son cosas para evitar eso, pues pueden hacer lo que quieran, que no lo conseguirán. Y lo que ya es ridículo es que Alemania, primer mundo en el siglo XXI, diga que poner ventiladores es demasiada energía. Coño, si nuestros abuelos después de la guerra ponían de vez en cuando ventiladores en España y casi no comía nadie, o sea, eso es... Madre mía.
3: Pero ¿cómo solución propones salir a la calle porque te van a refrescar?
0: Sí, te van a echar agua.
3: Javier, ¿a favor o en contra de estos
1: pues
3: aires
1: es
3: acondicionados?
1: Que esto, vamos a ver, pues si normalmente estoy a favor, ahora estoy más a favor. Vamos a ver, es que en verano hace calor, pero esto es de siempre. Sí. Que en verano hace calor, esto es de siempre. En primer lugar. Luego, efectivamente, cambio climático, sí. Ahora, ¿cuánto de ese cambio climático corresponde a la acción del hombre?
0: Cero.
1: Bueno, pues el 0,04% cero. Tiene que ver con el dióxido de carbono en cuanto a la atmósfera. Entonces, no sé si el hombre, vamos, el humano, por no entrar en aspectos que vamos a decir, el hombre, la mujer, los niños, las niñas, las niñas, etcétera, pueden hacer algo. Con lo cual, es que me parece esto una soberana estupidez. Y luego una cosa, cuando se gobierna con criterios puramente políticos y no técnicos, es cuando entramos en el problema. Porque aquí este aspecto sirve de excusa para tocar el tema político del cambio climático. Es que cualquier cosa tiene que ver con el cambio climático. Cualquier cosa se van a apoyar en esto para argumentar que tiene que ver con el cambio climático.
0: O sea, y ya que has dicho
1: cualquier elemento.
0: Has nombrado a la bicha, que es el dióxido de carbono, dos cosas. Que sepa yo, en la historia de la humanidad, ha habido mucho más dióxido de carbono que ahora. Mucho más. O sea, está calculado, ¿eh? Pero la segunda, que es más interesante. Si algún zopenco de esos ha estudiado bachillerato o algo parecido, igual han estudiado la fotosíntesis. Fotosíntesis. Todas las plantas del mundo hacen la fotosíntesis. ¿En qué consiste la fotosíntesis? En sintetizar materia orgánica a partir de dióxido de carbono. Es decir, si usted quita el dióxido de carbono, nos vamos al carajo todos en fila india. Porque no habría materia orgánica, es decir, no habría ni glucosa, ni lípidos, ni proteínas, ni nada, de nada, de nada. Coño, estudiar algo, joder, que es fácil, ¿eh?
3: Me encantan estas clases de biología, así sí, explicadas pues, con un lenguaje muy sencillo muy, para muy que todos
0: día,
3: lo entendamos.
0: ¿No?
3: Sí, sí, del día a día para que no haya dudas.
0: En algún taquillo en medio y tal, que hubiera mucho así.
3: Un último apunte, porque ya saben, hoy es 30 de junio y hoy finaliza la campaña de la declaración de la renta que arrancaba en abril, pero ya saben, será...
0: Hoy han cobrado.
3: Hoy han cobrado, pero también tienen hasta última hora del día de hoy para poder presentar el ejercicio correspondiente a 2025. Millones de contribuyentes apuran las últimas horas para rendir cuentas con Hacienda y evitar posibles recargos o sanciones. La campaña arrancó, como les decía, el pasado mes de abril y desde entonces la agencia tributaria ha tramitado millones de declaraciones, muchas de ellas, eso sí, con resultados a devolver. Quienes todavía no hayan presentado su declaración tienen de plazo hasta las 12 de esta medianoche. Los expertos recuerdan que no presentar la declaración estando obligado a ello puede acarrear sanciones económicas. Así que los más rezagados que sepan que hasta las 12 de la noche la pueden presentar, pero que no se les olvide presentar el ejercicio correspondiente al pasado año. Y ahora sí cambiamos completamente de tema porque estamos solos o en el universo. ¿Y cómo surgió la vida en la Tierra? Son dos de las grandes preguntas que la ciencia lleva décadas intentando responder. Una conferencia organizada por la Fundación Ramón Areces nos acerca a algunas de las investigaciones más avanzadas sobre el origen de la vida. Desde las nubes de gas y polvo que existen entre las estrellas hasta las moléculas que pudieron actuar como los primeros ladrillos de los seres vivos. La química que se desarrolla en el espacio podría contener algunas de las claves para explicar cómo apareció la vida en nuestro planeta hace miles de millones de años. Un apasionante viaje científico entre la astrofísica, la química y la biología que nos acerca un poco más a nuestros propios orígenes. Dudas y curiosidades que se pudieron descubrir ayer de la mano de la investigadora del CSIC, Izaskun Jiménez Serra.
2: Si tratamos de mirar al cielo desde otra perspectiva, podemos descubrir que el espacio no es el vacío oscuro que creemos, sino un gran laboratorio químico lleno de átomos, partículas de polvo y moléculas. Es posible que estos ingredientes que hicieron factibles nuestra existencia viajasen en asteroides o meteoritos hasta la Tierra. Sobre esta fascinante conexión entre la química del universo y el origen de la vida, gira la ponencia de Izaskun Jiménez Serra, investigadora científica del CSIC en el Centro de Astrobiología aquí en Madrid. Con ella hemos tenido la suerte de poder conversar para tratar de conocer cuáles son los últimos descubrimientos y sus respuestas sobre algo que todavía sigue siendo uno de los mayores enigmas de la ciencia y de nuestro mundo.
11: Lo primero de todo, quería agradecerle su presencia aquí, que nos atienda y nada.
12: Muchas gracias a vosotros.
11: Y bueno, saber un poco, porque nosotros cuando pensamos en el espacio pensamos en un vacío oscuro y usted nos dice que está lleno de química. ¿Cómo son todas las moléculas que hay en las estrellas y cómo nos afectan a nosotros y a nuestros orígenes?
12: Sí, en el espacio en donde se encuentran el vacío, ¿no?, que has dicho, en el fondo no está vacío, ¿no?, sino que está lleno pues, de moléculas y sobre todo también de partículas de polvo interestelar, que son muy importantes para esta química, que es lo que nosotros detectamos, lo que nosotros observamos con nuestros telescopios. Entonces, nosotros estamos interesados en particular en estudiar moléculas, pero de lo que llamamos interés prebiótico, es decir, son aquellas moléculas que pensamos que estuvieron involucradas en el origen de la vida. Entonces, de esta manera, lo que intentamos determinar es qué ingredientes de esa primera sopa primitiva, ¿no?, que pudo formarse para el origen de la vida, cuáles de aquellos ingredientes nos podrían haber llegado del espacio exterior.
11: Se habla del origen de la vida como el único gran misterio, pero en concreto en esta investigación, ¿qué preguntas se han conseguido responder y cuáles todavía siguen sin respuesta?
12: En este proyecto hemos determinado pues, que en el espacio, en el medio interestelar y en el espacio, se pueden formar moléculas precursoras de los ladrillos del ADN, por ejemplo, o del ARN, también moléculas precursoras de protoproteínas, de las primeras proteínas que estuvieron involucradas en el origen de la vida, o de protolípidos. Entonces sabemos que muchas de esas moléculas se pueden formar en las condiciones extremas del espacio y del medio interestelar y eso ha permitido que otros grupos expertos en química prebiótica pues, replanteen esquemas químicos que tenían para poder dar respuesta a cómo se forman esos ladrillos de la vida, ¿no?, a cómo se forman esas primeras biomoléculas que dieron lugar pues, al primer ente vivo. Entonces todavía nos queda mucho por explorar, porque claro, estamos comenzando y entonces hay muchas moléculas que queremos seguir buscando y que todavía no estamos buscando, pero no hemos encontrado, pero que estamos convencidos de que encontraremos. Así que todavía tenemos todo un campo por explorar.
11: ¿Cómo es el día a día de su trabajo? ¿Y le ha pasado alguna vez que haya descubierto algo y haya dicho esto puede cambiar el concepto que tenemos del universo o nuestra visión de ver el espacio?
12: En el día a día, nosotros lo que solemos hacer, claro, nosotros somos, yo en particular soy astroquímica, ¿no? Que es una de las disciplinas de la astrofísica, entonces nosotros nos dedicamos a realizar observaciones astronómicas. En nuestro día a día, pues generalmente lo que hacemos es que preparamos proyectos para poder obtener tiempo de observación en los telescopios y si nos lo aprueban y nos lo aceptan, pues o bien podemos ir a los telescopios, como el 30 metros de diámetro de IRAM que se encuentra aquí en España, en Sierra Nevada, o el 40 metros también de diámetro de Yeves, que se encuentra muy cerca de aquí, en Guadalajara. Entonces podemos ir allí a observar, o si no, si utilizamos otros telescopios como ALMA, que es el interferómetro que se encuentra en Chile, pues ellos lo observan, te envían los datos y tú en tu despacho, con tu ordenador, pues los analizas y entonces extraes la información. Ese es más o menos nuestro día a día. Descubrimientos así fascinantes, sí, hemos tenido varios de ellos, ¿no? Cada vez que descubrimos una de estas moléculas prebióticas, en el fondo es muy, muy emocionante y bueno, y esperamos seguir descubriendo más de ellas, porque eso significará que ampliamos el rango de moléculas que están disponibles como ingredientes iniciales para poder llegar a entender pues, eso cómo surgieron los ladrillos de la vida, en colaboración con expertos, claro, nosotros no hacemos los experimentos de laboratorio, pero en colaboración con otros expertos en ese campo es algo que podemos explorar.
11: ¿Cree que encontraremos evidencias de vida fuera de la Tierra en las próximas décadas? ¿Y qué supondría esto para nosotros?
12: Yo creo que me hacían la pregunta un poquito hace media hora de si vamos a descubrir vida dentro de 10-20 años. Yo la verdad creo que no soy tan optimista, porque realmente es complicado. O sea, yo creo que es algo que sí que debemos intentar, ¿no? Por las implicaciones que tiene, que puede tener, ¿no? En cómo entendemos la vida, cómo entendemos el origen, ¿no? De la vida. Pero creo que nos va a llevar más tiempo, ¿no? Porque es muy difícil, básicamente es muy difícil, o sea, encontrar una molécula que sea el perfecto biomarcador que nos diga es que esto solamente se puede ser debido a la presencia de vida, ¿no? Es realmente difícil, pero vamos, es algo que se tiene que hacer. La implicación que tiene, sobre todo, por ejemplo, en nuestro campo, ¿no? Que es la detección de estas moléculas prebióticas, nosotros estamos haciendo estas detecciones de estas moléculas prebióticas no en nuestro sistema solar, sino en regiones, en nubes moleculares que están muy distantes, muy lejos de nosotros. Entonces, lo que estos resultados lo que implican es que esa química rica se da en muchas regiones del universo, muchas regiones de nuestra galaxia. Y entonces esas moléculas que fueron claves para el origen de la vida en la Tierra podrían ser clave también para el origen de la vida en otros mundos, ¿no? Entonces yo creo que eso es lo bonito de esta investigación, que puedes decir que esos ingredientes, ¿no? También están disponibles en esas otras regiones del cosmos y podrían haber o bien seguido un camino similar al de la Tierra o bien otro parecido, otro paralelo alternativo, ¿no?
11: Pues muchas gracias por investigarlo y a ver si en algún momento conseguimos tener todas las respuestas del puzzle.
12: Muy bien, muchísimas gracias.

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0: menos 20 del mediodía, seguimos aquí en Dando Caña en directo. Ahora sí hablamos de esa regularización masiva. Ya saben, comenzó el pasado 14 de abril y hoy es el último día para presentar esa solicitud. Ante estos últimos meses, el silencio del Tribunal Supremo hoy parece que ha dado un paso adelante y ha pedido al Tribunal de Justicia de la Unión Europea que investigue si entra dentro de la legalidad del marco europeo.
1: Dos meses y medio de colas interminables, trabas y cantidades que se han quedado muy lejos de las palabras de Pedro Sánchez. Tan solo quedan unas horas para que finalice la primera etapa del procedimiento de regularización de migrantes y el Supremo ha tomado la decisión de activar el proceso para que el Tribunal de Justicia de la Unión Europea intervenga. El número de peticiones alcanza 1,3 millones de personas, una cifra que supera indudablemente a los 500.000 que inicialmente difundió el Ejecutivo. La Sala ha abierto un trámite de audiencia a los recursos presentados por las comunidades autónomas de Aragón y Comunidad Valenciana para que expresen sus dudas ante la compatibilidad del decreto de regularización y el derecho europeo. El reglamento de 2024, aplicado a partir del 12 de junio de este año y posterior al comienzo de la regularización de migrantes, estableció el procedimiento de permisos de residencia para extranjeros en situación irregular. Sin embargo, el decreto aprobado en España ha generado dudas frente a estas normas. La primera nace del reglamento 1348, donde se habilita a los Estados a aprobar normas, no a tramitar procedimientos de carácter individual que puedan ir en contra de las previsiones de esta norma de la Unión. La segunda menciona que el decreto dispone de la autorización de residencia temporal por arraigo a quienes hayan solicitado asilo antes del 1 de enero de 2026 y prevé autorizarlo si la protección internacional se lo ha denegado y si el solicitante está en un proceso de expulsión del país. Otra de ellas plantea si es acorde que un Estado miembro de la Unión Europea adopte y aplique un proceso de regularización masiva sin notificación previa a la Comisión Europea ni coordinación con los demás Estados miembros. Si estas dudas no se disipan, la Sala planteará estas cuestiones ante la Justicia Europea para que determine la adecuación o no de la regularización con el ordenamiento de la Unión Europea.
0: Pues sobre esta regularización masiva vamos a debatir y lo va a hacer el primero quien se acaba de unir a la mesa con nosotros, Miguel Ángel Durán. ¿Qué tal? Muy buenos días.
2: Hola, muy buenos días. ¿Qué tal?
3: El más jurídico de nosotros.
2: Sí. Bueno, sí. Bueno, el jurídico más...
3: Jurídico,
2: bueno,
3: sí.
2: Bueno, sí, jurídico. Sí.
3: A ver... He dicho el... justo, ¿eh? He dicho jurídico.
2: Bueno, en mi casa no lo piensan igual, pero... A ver, a mi juicio esto es un disparate que efectivamente... puede poner en compromiso o comprometer la normativa de la Unión Europea que no afecta exclusivamente a España. Y entonces, claro, tú no puedes, por tu propia cuenta, abrir un proceso de regularización masiva cuando, cuando tienes un espacio Schengen y estas personas regularizadas pueden ir después libremente por toda Europa. Yo, sinceramente... Creo, por otra parte, que está muy bien que el Tribunal Supremo plantee esta cuestión prejudicial al Tribunal de Justicia de la Unión Europea, pero también creo que en la Unión Europea puede que se cansen de una vez de España, porque cualquier problemita que generamos nosotros mismos, siempre estamos acudiendo a papá Unión Europea para que nos lo resuelva.
3: Y nunca resuelve nada. O sea,
2: que tampoco resuelven...
3: Muy cansados no estarán.
2: Muy cansados no están, ¿no? Pero decir, desde el punto de vista del tribunal, siempre estamos constantemente, tanto en materia de derecho de defensa del consumidor, en materia penal con el tema Puigdemont, cuando además el propio tribunal, en el asunto Puigdemont, ve por una parte que se formulan este tipo de cuestiones prejudiciales ante el tribunal, pero sin embargo el Estado español lo que está haciendo es promoviendo la amnistía y después con la amnistía también nos vamos al Tribunal de Justicia de la Unión Europea. Bienvenida sea esta cuestión prejudicial del Supremo y la única cuestión es que tal vez debería haberse iniciado todo este procedimiento mucho antes, porque, claro, estamos hoy se cumple el último día para la regularización. El resto de los que ya estamos como súbditos del Reino de España, hoy es el último día para pagar la renta, lo recuerdo a todo el mundo. Y claro, y ahora con todas esas criaturas que, como don José María ha dicho en la publicidad un poco, que ya tienen el sello, o lo has dicho ahora,
3: sí.
2: Ahora eso genera un problema pues muy, muy relevante.
3: Te has dejado otra cosa, que hoy es el último día de la gasolina barata.
2: Eso, mira, sí.
3: Para acabar de arreglar.
2: Pues no le eché, no le eché yo.
0: ¿Y también vamos a hablar de ello?
4: De eso o sea, hablamos luego porque
3: hoy
4: tiene...
3: Hoy es un día que marca mucha... Sí. Tiene marca un salto cualitativo.
0: Acabamos sí. mes,
3: entre
0: acabamos
3: cornudos
0: semestre.
3: Y apaleados.
0: Sí. Ignacio, volvemos a la regularización, queda mucho por hablar.
4: Hubo un movimiento extraño que documentó la policía de pakistaníes entrando por Francia a España hace unos meses y que tenía que ver con pakistaníes que estaban en el Reino Unido y que tenían que venir. Es decir, aquí había una iniciativa, una ILP, para montar todo esto, que tenía que seguir un trámite dentro del Congreso, que para eso existen las cámaras. Es decir, es que la separación de poderes existe para eso. Y el Gobierno se pone el mundo por montera y dice que va a hacer otra cosa completamente diferente a lo que dice esta iniciativa legal popular, porque lo que le interesa es otra cosa. Y lo que le interesa es generar ruido, generar un batiburrillo, esa inseguridad legal que hemos hablado antes, que tizna todo lo que toca este Gobierno, para decir que gobierna. Para decir que toma acción ejecutiva, porque no existe. Es decir, el hecho de que no existan presupuestos es que no existe ningún tipo de acción. Y no somos Venezuela hoy, no se nos caen los edificios porque llevan hechos muchos años porque no se construye vivienda, si no se nos caerían. Es decir, es que tenemos un problemón en España, que empieza en la economía y sigue en todo lo demás, y tenemos un desajuste brutal en la ley. Y esta regularización... nos va a traer cola, pero es que no nos echen del espacio Schengen. Es que tenemos una cantidad de historias por detrás, que es que no tienen ningún sentido. O sea, vivimos en un desgobierno tan absoluto y tan general que es muy difícil poder decir, oye, es que agarrarte a algo, es que es absolutamente imposible. Y esto es otra piedra más en todo eso. Pero es un problemón, y es un problemón. Y como tú decías antes, al final el hecho de que hoy sea el final y que hoy salte esta noticia y que ahora tengan unos días las comunidades autónomas que han presentado estos escritos en el Tribunal Supremo es algo terrible, porque es que lo que nos vamos a encontrar es que puede ser nulo de pleno derecho toda esta regularización y hay un grupo de personas que se queden en una indefinición legal en España porque ya estaban cobrando y ya estaban contribuyendo y ya estaban... Entonces, es una situación tan compleja y tan difícil de asumir que es que... Es que lo que necesitamos en este país es acabar con el gobierno, hacer un cambio y empezar de nuevo, porque es que se nos va a llevar la democracia por delante.
3: De todos modos, fíjate que si, suponiendo que alguien echara para atrás esto, sí. O sea, al Tejue, una tía mía, sí. Al Tribunal Supremo, el mal sería mucho menor que no lo hagan y nos caigan 1,5 millones de personajes mañana, sí. Que pueden entrar en los colegios, entrar en la sanidad, entrar en no sé qué... No por la sanidad, sino porque la sanidad ya está colapsada con los que hay ahora.
4: Sí, es que creo que la problemática, o sea, que de esto es que ya están.
3: El problema es otro. O sea,
4: de todos modos, que además sí que están,
3: mira,
4: sí que están
3: mismo,
4: y están.
3: Ahora
4: están
3: mismo
4: en
3: estamos
4: negro.
3: Con dos regulaciones nacionalizaciones. La de los abuelitos o los nietos y esta. Sí. Las dos se basan en mentiras.
4: Sí.
3: La primera es que son gente que tuvo que exiliarse. Y hay gente que se exilió o no se exilió nunca. Y la segunda, que además la repiten en todas las tertulias, es son gente que ya está aquí, y ya están trabajando. Si no puede trabajar nadie en España si no tiene papeles. Uh-huh. O sea, que alguno estará trabajando y vete a saber no sé dónde. Pero en un sitio normal no puede estar, porque como lo pillen, el que la ha contratado le cae el pelo. Y lo de que están aquí, pues todos los pakistaníes estos y todos los que se sabe que han venido de Francia, de Alemania, etcétera, esos ya estaban aquí. O sea, es mentira todo. Entonces, pues nada, con un planteamiento de esos, además de que si después estudias los procedimientos, una cosa es la legalidad del procedimiento, lo que se ha dicho que tenía que cumplir, no tener certificado de penales, no sé qué, y otra cosa es lo que realmente se pide al final. Porque como no hay un Afganistán, no manda papeles de penales, Pakistán tampoco, no sé qué tampoco, qué puñeta. Te los inventas, le preguntas a la tía mía, vas a la oficina del cura de al lado a ver si lo bautiza para que se le quiten los pecados, por si eso también quita las penas jurídicas. Yo, pues todo es falso. Entonces, bueno, nos los podemos tener que tragar con patatas fritas y tenemos un colapso. Y además, lo peor no es que vengan, que los dos se basen en mentira, es que no sabemos cuál es la razón objetiva del gobierno para hacer eso.
4: Hombre...
3: Las podemos suponer. Pero no la sabemos.
4: Hombre, esto es
3: piensa lo peor y te quedarás corto.
4: Esto es una regularización censal. ¿Sí? Es decir, cuantos más tengamos, más van a apoyar a aquellos
5: que están diciendo que pueden venir. O sea, más allá de del problema que puede ocurrir con Europa, tiene que ver también con el modelo. El modelo no se está haciendo de una manera ordenada, legal, y desde luego no atiende a aquello que se nos ha dicho que iba a atender, que es a las necesidades del mercado laboral. Para nada, para nada, no nos engañemos, eso es una falacia. Y luego hay una cosa, del 500.000 que se dijo que iba a haber, pues ya estamos hablando de 1.200.000. Y luego hay una cosa, más allá del problema humanitario, que lo suscribo y eso está ahí y de ese no nos podemos alejar, pero hay una cuestión, ¿qué pasa con todo el tema de la vivienda? Decimos que hay problemas ya con la vivienda, ¿qué pasa con la vivienda, con la atención primaria, con la educación, con los servicios sociales, etcétera? Es que no queremos ver el problema. De todas maneras, esta visión cortoplacista, lo regularizo, me votan y después ya veremos cómo se arreglan las cosas, es a lo que estamos asistiendo permanentemente. O sea, es decir, por eso

0: defiende la regularización. Dice que España será un país mejor gracias a todas estas personas que se están regularizando.
1: Va a tener una dotación inicial de más de 500 millones de euros el primer año, que evolucionarán en función de las necesidades y del despliegue progresivo de las medidas que vamos a ir implementando. Me gustaría también anunciar que dentro de este plan de integración lo que vamos a hacer es poner en marcha el proceso para la creación de una agencia que será estatal, de carácter por tanto nacional, de movilidad humana, que reunirá funciones y recursos hoy desgraciadamente dispersos para ofrecer una gestión mucho más sencilla, mucho más coordinada y también, en consecuencia, más eficaz.
0: Y ojo a lo publicado por OK Diario, porque la Unión Europea ha recibido advertencias sobre las consecuencias sanitarias que tendrá otra regularización masiva del gobierno de Pedro Sánchez, la legalización de mascotas provenientes de origen no autorizado. Y es que el Ejecutivo Socialista ha creado un registro obligatorio de animales de compañía donde permitirá incluir a seres vivos procedentes de criador no registrado. Esta falta de control es relevante porque, según los informes recibidos en las entidades comunitarias, debería aplicarse para vigilar los riesgos sanitarios. Yo creo que Pedro Sánchez ha abierto la puerta a esa regularización y ya no entiende ni de personas ni de mascotas, no, todo vale.
2: Me pregunto si las mascotas podrán votar por correo o...
0: Igual es la letra pequeña que todavía nos falta.
2: Eso no te extrañe, ¿eh?
0: Por... Madre mía. Por descubrir. Bueno, pues una regularización masiva que, como decíamos, era hoy por la tarde cuando finalice ese primer plazo. Veremos a ver si abren nuevas convocatorias. Y como bien decía Javier, en un principio se barajaba unas cifras, pero ya van por más de 1.200.000 las personas que se van a acoger a esta solicitud, que junto a otro de los aspectos que decía Fran Cas, con los nietos de los exiliados, están ampliando de manera sustancial ese censo electoral de cara a unas futuras elecciones. Bien es cierto que muchas de estas personas que se están acogiendo a la regularización no podrían votar de cara a las próximas elecciones, pero sí que son un censo que está aumentando para las próximas. Cambiamos de tema porque vamos a hablar de yihadismo, y es que España se coloca a la cabeza en cuanto a este terrorismo yihadista, y es que son muchas las detenciones que se están llevando a cabo, y este año especialmente unas cifras que podrían bater el récord. Marín Vallejo, cuéntanos, buenas tardes.
3: Sí, así es, Natalia, buenas tardes. Vamos a hablar de esas cifras que son preocupantes porque España está a punto de batir su propio récord de yihadistas detenidos. Así lo revelan los datos de Interior y de las previsiones de las Fuerzas y Cuerpos de Seguridad del Estado. Entre el 1 de enero y el 23 de junio de este mismo año se han detenido a 68 personas relacionadas con casos de terrorismo yihadista. El 2025 se cerró con 100 detenciones de este tipo, por lo que se prevé que haya una trayectoria al alza este mismo año. Las previsiones de las Fuerzas y Cuerpos de Seguridad del Estado es de 143 detenidos cuando acabe este 2026. Si esto se cumple, superaría la cifra registrada en el año 2004, cuando se produjo el 11M, cuando se detuvieron a 131 yihadistas. Las ciudades que más preocupan son Melilla, donde lo que va de año se han detenido ya a 8 personas, y Ceuta, donde ha habido hasta 10 detenciones. La policía, además, ha analizado los perfiles de esos sospechosos y ha encontrado un nuevo patrón. Responden a una mayor radicalización digital, autoadoctrinamiento, disculpen, o con presencia de conversos que financian, además, a través de criptomonedas, a grupos terroristas como Hamas o el Daesh. Además, cabe destacar que la mayoría de ellos son menores de edad. En ese sentido, se alerta y mucho de la inmigración ilegal. La policía asegura que el elevado volumen de llegadas ilegales aumenta el riesgo de infiltración de sospechosos. Natalia.
0: Gracias, Marian, por una situación que preocupa, Francas.
4: A ver, ¿os acordáis que estamos en un nivel de alerta antiterrorista? ¿Cuál? ¿El 4?
0: El 4.
4: Puede ser. Y en el 4 no controlamos fronteras ni la gente que entra. Eso también es otra cosa que habría que mirar, porque resulta que el 4 es muy... Bueno, lo único que diferencia el 4 del 5 es que hay militares con metralleta en la calle. O sea, en teoría estamos en nivel casi máximo. Y no se controla quién entra, pues nada... Que me lo expliquen porque tampoco lo pillo.
0: Pues ya ven que el número de detenciones continúa aumentando y prácticamente en estos medio año llevamos el mismo número de detenciones que el pasado año. Miguel Ángel, hablaba yo antes de la regularización, sí. Creo que querías hacer un apunte.
2: No, tanto en relación con la regularización como en la ley de nietos para nacionalizar personas que... extranjeras por ahora, quería simplemente enseñar una anécdota, que es que tengo un familiar

0: familiar al cual en Argentina le regalaron por la cara un carné de conducir y era invidente. O sea, es que estas cosas pasan. Entonces, las garantías de que no sea un coladero todo este tipo de normas, tanto las de regularización masiva como también la ley de nacionalización de los nietos de españoles, pues es un absoluto desastre. Y el problema, antes comentábamos respecto a la cuestión prejudicial del Supremo sobre este tipo de normativa, al final lo relevante es si de una vez también por parte de los tribunales, bien sea de la Unión Europea o españoles, establecen el pie en pared respecto a lo que un ejecutivo, además sin apoyo parlamentario, puede o no puede hacer con un país. O sea, sinceramente, lo que conocíamos como España, hay otros países que están dejando de ser lo que eran. Es decir, Gran Bretaña, Bélgica, Holanda, Alemania incluso, tienen serios problemas.
1: Francia.
0: Y Francia. O espabilamos un poquito o establecemos las reglas o esto habrá que emigrar.
1: Además, es que no lo ha votado nadie todo esto.
0: Claro, claro.
2: Y hay una diferencia sustancial entre el reglamento de regularización y la ley de nietos, o lo que se viene a llamar la ley de nietos, porque al final el criterio está en cada una de las legaciones a nivel mundial. Es decir, ¿en Cuba tú crees que va a haber algún control sobre esa ley de nietos en los pasaportes que puede emitir la embajada? Uh-huh. Seamos cándidos. Es decir, en Argentina, Buenos Aires ya va a ser una provincia importante dentro de España en el próximo voto cera, sí. Porque además es algo que no está regulado. Es decir, es que el voto cera, el voto del residente primero, era un voto... ¿cuál es
1: rogado.
2: Rogado, correcto. Es decir, tú tienes que pedir el voto para ser capaz de votar. Entonces yo solicito el voto durante un periodo, igual que el voto por correo, lo solicito y entonces luego voy a votar a la embajada o al consulado donde me indiquen que tengo que votar. Pero ese voto luego se contabiliza. ¿En qué circunscripción se contabiliza? Se contabiliza, claro, en la que tú has residido en España. Pero si no has residido en España nunca, uh-huh, ¿dónde lo contabilizas? Donde buenamente le interese en ese momento al que se encuentra en el poder.
1: Parece que hay una casilla que pone que delegas en...
2: ¿En Logroño?
1: Delegas en el funcionario de turno
2: que te indique cuál es tu localización para votar.
3: Ese funcionario que no recibe instrucciones sobre dónde hacerlo, ¿no?
1: Nunca.
2: No, como los veintitantos de la SEPI que comentaremos ahora, ¿no? O sea, al final es una diferencia bastante importante, primero, porque unos, cuando tengan el derecho a voto, cuando le corresponda, y además, si tienen determinadas nacionalidades o no las tienen, eso se puede acelerar, etcétera, etcétera, porque es un tema muy complejo. Uh-huh. En el otro lado, hay una persona con un pasaporte español que tiene pleno derecho a voto desde el primer momento. Que sí, que el número puede ser diferente, pero los criterios para poder recibir ese documento no tienen absolutamente nada que ver, porque los unos pueden ser trampeados, puede estar en los certificados de penales, puede ser lo que sea. Es que en el otro lado está a discreción absoluta de un funcionario que aprueba que eso está. Porque después, la única manera de pararlo será una auditoría. Pero si no se están haciendo auditorías económicas en este país, a micrófono cerrado hablábamos que para qué está la IGAE en este país, que estamos perplejos de lo que está pasando, pero es que ha pasado lo mismo con el INE, ha pasado lo mismo con el CIS. Es decir, cada una de las instituciones que teníamos en este país como instituciones independientes capaces de arrojar luz sobre la realidad y poder tener una información válida que nos permita tomar decisiones a todos los españoles, a los inversores, a cada uno de los ciudadanos, en cómo hacer las cosas en este país, absolutamente todas se las han cargado. Uh-huh. Absolutamente todas. Es terrible. Uh-huh.
4: Nos vamos a ir rápidamente a una pausa publicitaria, pero antes, Artident Clínicas Familiares acerca la odontología al paciente con precios sin competencia, 9 clínicas en Madrid, una en Palma de Mallorca y Sanlúcar de Barrameda. 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